que en el día de su matrimonio no recibiera un buen regalo del arzobispo. En septiembre de 1555 sufrió una angina de pecho e inflamación de la garganta, mandó repartir entre los pobres todo el dinero que había en su casa, hizo que le celebraran la Santa Misa en su habitación y exclamó: «¡Qué bueno es nuestro Señor! A cambio de que lo amemos en la tierra, nos regala su cielo para siempre». Y murió. Tenía 66 años. Muy bien, queridos amigos, hasta aquí nuestro santo para el día de hoy.

0: En el programa de hoy, la Santa Sede publica los programas oficiales de la gira apostólica del Papa León XIV en Uruguay, Argentina y Perú en noviembre.
1: Tras anunciarse la agenda oficial del Papa en Argentina, la Iglesia y el gobierno calculan una asistencia masiva de 7 millones de personas.
0: Y en Perú, el gobierno recibe con júbilo y emoción el anuncio del programa de la visita papal y destaca que el pontífice llegará con un mensaje de paz, diálogo y reconciliación.
1: En el 180 aniversario de las apariciones de la Virgen de la Salette, un obispo francés vincula el mensaje profético de Nuestra Señora con las expectativas ante la inminente visita pastoral del Papa León XIV a Francia este viernes.
0: Un congresista colombiano autor de un proyecto de ley para prohibir los tratamientos quirúrgicos y hormonales de cambio de sexo en los menores de edad afirma que la opinión pública ignora que ya se han registrado más de 80 de esos casos en el país. Hola, Natalie, comenzando la semana.
1: Qué alegría iniciar esta semana contigo, Eddie, y también con nuestros televidentes informando desde los estudios aquí en Lima, Perú.
0: Gracias por acompañarnos en EWTN Noticias. Soy Eddie Rodríguez Morel.
1: Bienvenidos, yo soy Natalie Paredes. En el día de San Mateo, apóstol y evangelista, iniciamos con los detalles de la gira apostólica del Papa León XIV por Sudamérica en noviembre, revelados por la Santa Sede esta mañana. El viaje programado del 6 al 17 de noviembre comenzará en Uruguay, donde el pontífice recorrerá Montevideo, Paysandú y Florida para reunirse con autoridades, jóvenes y comunidades vulnerables. Además, el 8 de noviembre presidirá la misa por la festividad de la Virgen de los 33 en Florida. Ese mismo día partirá hacia Argentina. Ahí su agenda incluye Buenos Aires, Córdoba y el Santuario de Nuestra Señora de Luján. Ciudades en las que compartirá actividades con líderes políticos, jóvenes, religiosos y personas con discapacidad. El 11 de noviembre llegará al Perú, donde visitará las diócesis de Lima, Chiclayo, Cusco y Pucallpa para encabezar misas y encuentros con la juventud y comunidades locales. Esta mañana, representantes del gobierno argentino, la Iglesia y la Santa Sede ofrecieron una rueda de prensa en la Casa Rosada para presentar los pormenores de esta visita. Escuchemos al nuncio apostólico en Argentina, Monseñor Michael Wallens.
2: Quisiera solamente destacar que el centro de este viaje apostólico es su santidad, el Papa León XIV. Es él quien, con su benevolencia paternal, ha aceptado la invitación que le extendieron el gobierno de Argentina y la Conferencia Episcopal Argentina. Viene, sí, como jefe de Estado, pero viene principalmente como pastor para fortalecer a sus hermanos y hermanas en la fe. El adjetivo utilizado es importante: viaje apostólico. El Papa León llega como sucesor de San Pedro para traer a Argentina la persona y el mensaje de Jesucristo.
3: No solo implica a la nación, sino que congrega a tres jurisdicciones, tres aeropuertos, tres ciudades, cuatro eventos masivos, 11 eventos cerrados, un comando unificado de 120 horas ininterrumpido y un aforo global de aproximadamente 7 millones de personas. Hasta este momento hemos avanzado en los comandos unificados que están activos desde el día 8 de septiembre, tres comandos unificados: Ciudad de Buenos Aires, Provincia de Buenos Aires, Provincia de Córdoba. Y el pasado viernes y sábado recientemente, en el Consejo de Seguridad Nacional que realizamos en la provincia de San Juan, todas las provincias firmaron, en algunos casos presencial y otras con firma electrónica, lo que llamamos el Compromiso León XIV, y es la voluntad de todas las provincias de apoyar, de coordinar con Nación en un esfuerzo de seguridad nacional.
1: Por otro lado, en Perú, el programa oficial publicado por el Vaticano precisa que León XIV, al llegar a Lima el 11 de noviembre, sostendrá un encuentro con la Presidenta de la República. Al día siguiente se reunirá con los obispos y luego con miles de jóvenes en un estadio deportivo. El viernes 13 y el sábado 14 de noviembre visitará la diócesis de Chiclayo y encabezará la coronación de la Virgen Inmaculada en la Catedral. El domingo 15 se trasladará a Cusco y Pucallpa para encontrarse con comunidades andinas y representantes de los pueblos amazónicos. La visita concluirá el lunes 16 con la misa de clausura en la base aérea Las Palmas. En sus redes sociales oficiales, el gobierno peruano indicó que recibe con júbilo y emoción el programa definitivo y destacó que el recorrido del Papa por costa, sierra y selva llevará un mensaje de paz, diálogo y reconciliación. Veamos cómo se siguen preparando en Perú para recibir al Papa, informa nuestro corresponsal Abel Camasca.
4: A menos de 2 meses para la llegada del Papa, los fabricantes textiles peruanos confeccionan polos con estampados del Santo Padre para la venta.
5: Estamos ahorita full producción con el tema del Papa, así que nada, hay que aprovechar porque son oportunidades que se presentan y nosotros lo tomamos con mucha emoción y somos muy bendecidos, ¿no?
4: La hermana María Agripina es religiosa de la Congregación de las Hermanitas de los Ancianos Desamparados. Una de sus casas de acogida en Lima será visitada por el Santo Padre en noviembre. La religiosa recoge algunas camisetas para los ancianitos y destaca la labor del Santo Padre cuando era obispo en Perú.
6: El Santo Padre siempre ha sido un buen pastor donde él ha estado, ¿no? Y lo recuerdan con mucho cariño, con mucho amor, en su misión de pastor donde le ha tocado estar, tanto en Chiclayo como en Callao, como en Lima.
4: En rueda de prensa, el arzobispo de Lima, Cardenal Carlos Castillo, anunció los recorridos procesionales del Señor de los Milagros en octubre, un mes antes de la llegada del Santo Padre. El purpurado desea que la imagen del Cristo Moreno esté en la misa de clausura de la visita del Papa en Lima, junto a una imagen mariana a la que Santo Toribio de Mogrovejo tuvo mucho aprecio.
7: Entonces vamos a hablar bien para la organización, de tal manera que el Señor es presente, se ha llevado antes en el Nazaret Hobbit, ¿no? Pero es importante que esté. Le hemos pedido también que venga la Virgen de Copacabana.
4: La Conferencia Episcopal Peruana publicó 5 subsidios pastorales, es decir, guías de oración para que los fieles se preparen espiritualmente para recibir al Santo Padre del 11 al 16 de noviembre. Entre ellos, se reflexiona sobre la trayectoria del pontífice y la dignidad de toda persona.
8: Desde la Conferencia Episcopal Peruana les invitamos a abrir nuestro corazón al Papa León, que viene a nuestro Perú y lo recibimos como un peruano de corazón.
4: Los materiales se pueden descargar de manera gratuita en la web del Episcopado Peruano.
0: A pocos días de la visita del Papa a Francia, los católicos franceses conmemoraron 180 años de las apariciones de la Virgen de la Salette. ¿Cuál fue el mensaje que dio la Virgen entonces y qué relación guarda con lo que anunciará el Papa León? Lo descubriremos en el siguiente informe.
4: Decenas de sacerdotes bajaron en procesión por los pastos del Santuario de Nuestra Señora de la Salette, al sur de Francia, el sábado 19 de septiembre. Hace 180 años, la Virgen María se apareció llorando en esta zona a 2 pastorcitos y les dijo:
9: hace tiempo que sufro por ustedes. Si quiero que mi hijo no los abandone, tengo la tarea de rogarle sin cesar y ustedes no le dan importancia.
4: La Virgen expresa su preocupación maternal en una época post-revolucionaria. Muchos cristianos eran asesinados, la fe era rechazada y ridiculizada. María llama a la conversión.
9: Anúncienlo a todo mi pueblo.
4: Para Monseñor Jean-Marc Ichen, obispo de Grenoble-Vienne, que presidió la misa de aniversario, el mensaje de la Virgen y lo que dirá el Papa en su visita están relacionados.
10: La revelación es close.
11: Lo que hay que hacer es retomar el mensaje del Evangelio, y eso es precisamente lo que hace María, y repetirlo de nuevo, adaptándolo a cada época y a cada situación. ¿Estamos llenos de alegría por recibir pronto a nuestro Papa? ¿Qué nos va a decir? Pues bien, nos va a decir el Evangelio. Adaptaré el anuncio del Evangelio a nuestro contexto. Pidamos a María que nos conceda la gracia de tener un corazón abierto para escuchar el mensaje del Evangelio que nos transmitirá el Papa León.
4: El Papa llegará a Francia este viernes en un viaje de 4 días. Para el director de Historia y Sociología de Estudios de Catolicismo en la Universidad de Ciencias y Humanidades de París, llegará en lo que denomina un momento católico francés.

0: para prohibir los tratamientos quirúrgicos y hormonales de cambio de sexo en los menores de edad. Bienvenido. ¿Qué dice actualmente la legislación colombiana sobre los tratamientos de cambio de sexo en niños y adolescentes?
1: Pero realmente no hay una ley que lo apruebe, que lo permita, sino que con interpretaciones de la Corte Constitucional, a través de sentencias de la Corte, pues hay, por decirlo así, un permiso donde se pueden hacer tratamientos, sobre todo hormonales, de hormonas cruzadas, de bloqueadores de pubertad, de tratamientos potencialmente irreversibles en menores. Entonces, ante esa ausencia de legislación y también ante la evidencia nueva científica, también de que todos estos tratamientos, dentro de todos los estudios a nivel mundial, son experimentales, pues decidimos llevar al Congreso esta discusión para que haya una legislación para prohibir estos procedimientos de menores de edad.
0: Y a pesar de esa prohibición, igual hay casos, ¿no? Hay casos de cambio de sexo en menores. ¿Se sabe cuántos casos hay que se han realizado hasta el momento?
1: Lo que buscamos es prohibirlo explícitamente en las leyes. Como decía, no está prohibido explícitamente actualmente, por eso radicamos la ley Laura. Pero claramente, por ese vacío legal, hoy, en los derechos de petición que hemos tenido, por ejemplo, la Fundación Valle de Lili ha atendido más de 80 casos de menores de edad, aplicándoles procedimientos médicos para el cambio de sexo, lo que ahora es de pubertad, también hormonas cruzadas. E igualmente, derechos de petición que nos respondía, por ejemplo, una EPS que atiende, tienen a la fecha que nos respondieron el derecho de petición, 31 menores en procedimientos médicos de cambio de sexo, de reasignación de género, como se conoce, pero que básicamente es lastimosamente o la castración química, es decir, a través de medicamentos le frenan su desarrollo, por ejemplo, en sus órganos genitales, y entonces esto genera infertilidad. Para desarrollar, entre comillas, digamos, el sexo contrario. Y ciertamente, entonces, 31 menores en procedimientos médicos y quirúrgicos, y así pues estamos. Esto es un escándalo porque no, en Colombia se supone que no estaba haciendo esto, no se sabía, y sale ahí entonces este documental que se llama Fábrica de Niños Trans, donde Samuel hoy lastimosamente se encuentra privado de su libertad, donde pedimos libertad para él,
0: ¿Por
1: y
0: qué?
1: no debería
0: Porque
1: ser
0: se
1: él el que
0: aplican las
1: debería
0: nuevas
1: estar en
0: leyes
1: la
0: del
1: cárcel. La
0: aborto.
1: verdad es que experimentar con menores, deberían estar asumiendo las consecuencias los que han experimentado con nuestros niños. Por entre otras cosas, la ley Laura, o el caso de Laura, es justamente un caso donde fue mal diagnosticado o donde le ofrecieron esto, le empezaron a dar medicamentos cuando ella lo que tenía era una depresión por un abuso sexual que tuvo en su niñez. Y ciertamente, miren, mal atendido. Con malos procedimientos, sin consentimiento informado, la llevan a un cambio de sexo y luego ella en su adultez se arrepiente de todo esto que pasa y entonces cuenta su historia y ahí sale a la luz todo lo que estaba pasando en la Fundación Valle de Lili con un doctor específicamente que se llama el doctor Mario Angulo.
0: Y como el caso de Laura, imagino que también hay otros casos de menores arrepentidos luego de realizarse estos cambios. ¿Se sabe de ellos? ¿Qué se sabe de ellos?
1: Sí, así es. Lo que pasa es que a ver, en todos estos casos, Laura ha sido muy valiente. Laura ha sido muy valiente. En estos casos hablamos de menores, de familias, de situaciones difíciles, de, por supuesto, situaciones de salud mental complejas.
0: Va a
1: Entonces, lo que
0: elegir
1: pasa
0: un
1: es
0: tipo de
1: que, bueno, le estábamos
0: tratamiento
1: hablando de más de 80 casos en la
0: reafirmado.
1: Fundación
0: También
1: Valle de
0: todo lo
1: Lili,
0: que este doctor
1: 31
0: describe
1: casos en
0: en la
1: Salud
0: epidemiología
1: Total, otra
0: clínica y
1: EPS,
0: en
1: y
0: clínica
1: habrán
0: abierta
1: muchos
0: en
1: más en
0: Estados
1: Colombia, en
0: Unidos
1: el
0: y
1: mundo
0: Valle de
1: entero, como
0: Lili.
1: lo
0: Así es
1: mencionas,
0: que una vez
1: pero
0: más se está poniendo al
1: lastimosamente,
0: gobierno de México en el
1: por
0: tapete.
1: toda esa realidad, incluso también por el ataque feroz que hace el lobby LGTBIQ+, que quiere promover todo esto en menores, ellos prefieren no hacer nada. Pero bueno, gracias a Dios tenemos el documental, tenemos las pruebas, se tiene todo en Colombia y por eso es necesario, no solo en Colombia, sino en el mundo, prohibir estos procedimientos.
0: ¿En qué proceso se encuentra ahora este proyecto de ley Laura Niños No Experimento y qué cambiaría frente a la legislación actual con esta iniciativa?
1: Es un proyecto que radicamos hace menos de un mes en el Congreso de la República, requiere cuatro debates. Lo importante aquí es que tiene más de 30 firmas de congresistas de diferentes partidos, de diferentes bancadas, inclusive ideológicamente diferentes. Y esto ambienta ya que será un proyecto que va a pasar por el Congreso de la República rápidamente y será aprobado en sus cuatro debates. Esto nos puede tomar alrededor de 6 a 8 meses. Con la ayuda de Dios, esperamos que en 8 meses este proyecto sea ley de la República y efectivamente en la legislación se prohíba expresamente Esto.

0: en Colombia.
1: Esperamos que se pueda dar la aprobación de esta ley congresista Luis Miguel López y también que se pueda acabar con estos lamentables hechos y acciones que se cometen contra nuestros niños. Congresista Luis Miguel López, muchas gracias por la entrevista.
0: Natalí, muchas gracias.
2: Hacemos una pausa y al volver, el Supremo Tribunal Federal de Brasil se enfrenta a una severa crisis tras la denuncia de sobornos contra uno de sus jueces a cambio de sentencias favorables. Obispos y juristas católicos piden transparencia y respeto a la ley.
1: Además, líderes políticos, científicos y expertos en inteligencia artificial se reúnen en una conferencia en Estados Unidos para proponer medidas de protección para el desarrollo y uso de la inteligencia artificial.
2: Regresamos con más noticias con Enfoque Católico.

0: A menos de un mes de las elecciones presidenciales en Brasil, una grave crisis sacude el Supremo Tribunal Federal. El magistrado Alexandre de Moraes podría ser investigado por sus presuntos vínculos con Daniel Borcaro, un banquero detenido por un fraude millonario que hundió al Banco Master, una de las mayores quiebras financieras recientes en el país. La sospecha es que esa relación habría influido en decisiones judiciales. Obispos y juristas católicos piden transparencia, imparcialidad y respeto a la ley. Informa nuestra corresponsal Natalia Queiroz.
1: Daniel Borcaro es el ex propietario del Banco Master y está en prisión preventiva desde noviembre de 2025. Es uno de los principales investigados por un presunto fraude financiero que habría causado pérdidas cercanas a los 9.700 millones de dólares. En su teléfono, la Policía Federal encontró cerca de 50 mensajes enviados a un número atribuido al magistrado Alexandre de Moraes antes de la detención del banquero. Las sospechas también incluyen un contrato de aproximadamente 25 millones de dólares entre el banco y el despacho de abogados de la esposa del magistrado. El Supremo debe decidir si autoriza una investigación para esclarecer si existió algún favoritismo o actuación irregular de Moraes en beneficio del banco. En una entrevista a EWTN Noticias, Miguel Vidigal, presidente de la Unión Brasileña de Juristas Católicos, dijo que el caso eleva la gravedad de los cuestionamientos sobre la Corte.
2: El activismo judicial ya era un problema que preocupaba al mundo jurídico brasileño. La novedad más reciente es que algunos magistrados aparecen presuntamente involucrados en actos de corrupción. Y no se trata de cualquier caso. Aparentemente involucra a uno de los principales acusados de uno de los mayores delitos bancarios y financieros de nuestro país.
1: El fondo de las sospechas todavía no fue examinado por el Supremo. Moraes niega cualquier irregularidad, afirma que nunca favoreció al Banco Master y cuestiona la legalidad del informe y de las diligencias realizadas. El Supremo celebró una sesión extraordinaria el 15 de septiembre para definir el futuro del informe sobre Moraes. Pero Moraes había presentado otro informe contra André Mendoza, también magistrado del Supremo y entonces responsable del caso Banco Master. Moraes lo acusa de actuar de forma parcial e irregular. Mendoza lo niega. La Corte terminó discutiendo si los procedimientos relacionados con ambos debían tramitarse juntos o por separado. No llegó a decidir si se abriría una investigación contra Moraes. La sesión estuvo marcada por enfrentamientos e interrupciones. La magistrada Carmen Lúcia expresó su tristeza por el impacto de la crisis sobre la sociedad.
3: No apenas pelo tema.
4: Me encuentro, como quizá muchos de mis colegas, en un estado de profunda consternación y tristeza. Este Supremo Tribunal Federal, guardián de la Constitución, provocó un malestar cívico entre todas las ciudadanas y ciudadanos brasileños en los últimos días. Incluso me avergüenza que a menos de 20 días de las elecciones estemos concentrados en cuestiones internas del Supremo.
1: Cuando cuatro magistrados defendían analizar los casos por separado y tres apoyaban su tramitación conjunta, Flávio Dino presentó un pedido de vista. Esto significa que pidió más tiempo para estudiar el proceso. La discusión queda suspendida y Dino tiene hasta 90 días para devolver el caso. Por esta razón, la sesión prevista para el 23 de septiembre fue retirada de la agenda y todavía no tiene otra fecha. Vidigal cuestionó que Moraes participara de una sesión que podía decidir sobre una investigación que podría afectarle.
2: La forma en que se desarrolló la sesión es inaceptable para el mundo jurídico. ¿Cómo puede un tribunal que decidirá si alguien será investigado colocar al propio interesado en el mismo plano que los jueces?
1: La Conferencia Nacional de los Obispos de Brasil ya había pedido transparencia y respeto al debido proceso.
2: La autoridad de las instituciones se fortalece cuando los hechos son investigados con independencia, imparcialidad, transparencia y respeto al debido proceso. Nadie puede estar por encima de la ley, así como nadie debe ser condenado previamente.
1: Mientras el Supremo posterga una definición, el Senado recibió 14 nuevos pedidos de juicio político contra Moraes solamente en septiembre. Desde 2021, fueron presentadas 65 solicitudes. La crisis ocurre a falta de menos de un mes para la primera vuelta de las elecciones presidenciales. Para Miguel Vidigal, esclarecer los hechos es indispensable para preservar la autoridad de quienes tienen la responsabilidad de aplicar la ley.
2: Un magistrado del Supremo debe actuar con moralidad, de lo contrario pierde la autoridad moral para juzgar y tomar decisiones que afectan a los ciudadanos.
1: Mientras no se convoque una nueva sesión, Brasil continúa esperando una respuesta sobre cómo investigar con imparcialidad las sospechas que alcanzan a integrantes de su máximo tribunal. Desde Brasil, Natalia Queiroz, EWTN Noticias.
5: Por otro lado, después de que un alto ejecutivo de Anthropic, una empresa de investigación y desarrollo para la inteligencia artificial, sonara la alerta de que el desarrollo de la IA podría llevar a la humanidad a su fin, legisladores y el presidente de Estados Unidos hicieron públicas sus opiniones ante la propuesta de desacelerar el desarrollo de esta tecnología. En Washington, D.C., este tema se desarrolló en varios ámbitos, informa nuestra corresponsal Paola Flynn.
6: Washington, D.C. se convirtió en el centro del debate sobre cómo regular la inteligencia artificial a medida que esta tecnología continúa avanzando. Líderes políticos, científicos de empresas como Microsoft y expertos en inteligencia artificial se reunieron en la conferencia de la Declaración Pro-Humana organizada por el Instituto Future of Life. La declaración propone una serie de medidas de protección para el desarrollo y uso de la inteligencia artificial. Entre ellas, pide a los desarrolladores que los sistemas de inteligencia artificial se identifiquen claramente como no humanos al dirigirse a humanos. También pone especial énfasis en la protección de los menores. Pide a las empresas que no exploten a los niños ni pongan en riesgo su bienestar.
7: Los menores, tanto adolescentes como niños pequeños, son especialmente vulnerables. La adolescencia es una etapa muy difícil y muchas veces los jóvenes se sienten solos o sin amigos. Un chatbot puede hacerse pasar por un amigo y llevarlos por un camino muy peligroso, que incluso puede terminar en conductas autodestructivas.
6: Los participantes aseguran que uno de los puntos más importantes de la propuesta es hacer responsables a las empresas de inteligencia artificial cuando algo sale mal. La declaración plantea dos puntos principales. Primero, las empresas no deberían poder culpar a un sistema de inteligencia artificial para evitar su responsabilidad legal por los daños causados. Segundo, los desarrolladores deberían asumir responsabilidad legal cuando los sistemas presenten fallas o cuando no cumplan con las medidas de seguridad adecuadas. La declaración también señala que la ley debe tener en cuenta que algunos daños causados por la inteligencia artificial pueden tardar en hacerse evidentes.
7: Casi todos estamos comprometidos con actuar de manera responsable frente a la inteligencia artificial. Hay muchas propuestas, pero el objetivo final es que no tengamos que preocuparnos por si esta tecnología podría poner en riesgo el futuro de la civilización, ya sea dentro de 10 años, 20 años o incluso 6 meses.
6: Algunos advierten que frenar el desarrollo de la inteligencia artificial podría dejar a Estados Unidos atrás frente a China. El senador Bernie Sanders propone buscar límites internacionales.
7: Espero sinceramente que en la cumbre sobre inteligencia artificial de la próxima semana, el presidente Trump negocie con el presidente Xi un acuerdo amplio para detener el desarrollo de la inteligencia artificial avanzada y prohibir la superinteligencia.
6: El debate también llegó al Capitolio, donde los legisladores aseguran que proteger a los menores es una prioridad. Dicen que muchos padres no saben cómo gestionar los riesgos que la inteligencia artificial presenta para sus hijos.
7: No hay nadie que esté realmente de su lado. Las empresas tecnológicas no están de su lado. Las compañías tampoco, y muchas instituciones científicas tampoco lo han estado. Tenemos que volver a estar del lado de los padres y de los niños. Creo que es absolutamente fundamental dar a los padres control sobre lo que sus hijos ven en Internet y sobre quién habla con ellos en línea. También es fundamental prohibir que los chatbots expongan a los menores a contenido sexualmente explícito.
6: Hasta la fecha, más de 1 millón de personas han firmado la petición. En Washington, D.C., Paola Flynn, EWTN Noticias.
0: Nos vamos al Vaticano. El Papa León expuso que las vocaciones religiosas no surgen de estrategias o campañas, sino de la oración y el silencio durante un encuentro con las franciscanas capuchinas de Italia esta mañana. Sobre la preocupación de la disminución de vocaciones religiosas, dijo que esto no debe perturbar ni quitar la esperanza, sino más bien impulsar un compromiso aún mayor en el acompañamiento espiritual de quienes llaman a las puertas de los monasterios para hacer crecer comunidades alegres y vivas en las que se experimente la intimidad con Dios, la afabilidad, la comunión y la autenticidad de las relaciones. Escuchemos el mensaje del Santo Padre este fin de semana.
2: En su mensaje del Ángelus del domingo, el Papa León XIV enfatizó un tema clave: la esperanza para todos nosotros.
8: Y diseños de Dios son infinitamente más grandes.
7: Los planes de Dios son infinitamente mayores y, digamos, más humanos que los que nosotros, hombres y mujeres marcados por el pecado, podemos concebir y realizar.
2: El Evangelio del domingo narraba la parábola de Jesús, en la que el propietario contrata a unos jornaleros para trabajar en la viña. Algunos trabajaron todo el día, otros trabajaron la mitad, y a otros solo los contrataron hacia el final. Sin embargo, el propietario les pagó a todos la misma cantidad, e incluso a los que llegaron últimos se les pagó primero.
7: Dios tiene diferentes caminos y nuevos pensamientos incluso para aquellos que se consideran los primeros y creen que se han ganado lo que son, que se han merecido los resultados que han logrado.
2: Esas formas diferentes y nuevas de Dios, dice el Papa León XIV, no son motivos para que nos desesperemos, sino para que tengamos esperanza y nos alegremos.
7: En cambio, todos ganamos alegría, inteligencia y un futuro cuando la ley del amor interrumpe la del cálculo.
2: El Papa León dice que tenemos la gracia de ser colaboradores de Dios, y allí donde surge su novedad, no hay envidia ni división.
8: Cerchiamo dunque il Signore.
7: Busquemos al Señor mientras pueda ser hallado. Invoquémoslo mientras está cerca. Abandonemos nuestros caminos perversos y malos pensamientos.
8: E pensieri iniqui.
2: Desde Roma, Brian Schumacher, EWTN Noticias.
5: Amigos, esto ha sido todo por hoy. Gracias por habernos acompañado.
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0: Un saludo para nuestros queridos amigos. Les damos la bienvenida a este espacio de reflexión, La Luz de la Vida. Agradecemos al equipo de Arequipa que hace posible que este programa llegue a sus lugares en los que se encuentran ahora. Agradecemos a Jorge Linares, Oscar Maima, José Lobón y Yure Duich. Aquí en el estudio les saludamos la hermana Natividad Niño, que hoy nos acompaña, y la hermana Luzana Zúñiga, quien les habla. ¿Qué tal, hermana Natividad? ¿Cómo te encuentras?
1: Muchas gracias por la invitación, como siempre, y también para recomendarles a los que están pendientes de nuestros programas, si no tienen el Catecismo de la Iglesia Católica, deben adquirirlo, porque es verdaderamente de donde nosotros sacamos todo esto, pero que es lo que debemos de saber, lo que debemos de estar empapados en las verdades de nuestra fe. Si no, ¿cómo nos defendemos, hermano?
0: Claro,
1: vean otro atacarnos la puerta y nosotros ni sabemos así. Entonces, para eso tenemos este catecismo.
0: Claro que sí. Pues hoy vamos a retomar lo que estábamos viendo en estos días, que es la oración. Hemos estado hablando de los tipos de oración, la oración de acción de gracias, de alabanza, y hoy vamos a tocar unos puntos muy importantes que nos hablan de la tradición de la oración en la Iglesia. Estamos en el numeral 2650, para que también nos acompañen nuestros queridos amigos viendo sus catecismos junto con nosotros. Nos dice el numeral 2650. La oración no se reduce al brote espontáneo de un impulso interior. Para orar es necesario querer orar. No basta solo con saber lo que las Escrituras revelan sobre la oración. Es necesario también aprender a orar. Hasta aquí nos ha dado ya dos ideas que nos dice que es necesario querer orar. ¿Qué quiere decir esto? Que no es solamente cuando yo tenga un impulso espontáneo de que, uy, me dan ganas de hablar con Dios, me voy a rezar. No, sino que es necesario una fuerza de voluntad, querer la oración, querer esa conexión con el Señor, vernos necesitados de ese diálogo con Dios y poner de nuestra parte todas nuestras potencias y sentidos para realizar esa comunicación con el Señor. Y luego nos pone también que es necesario aprender a orar. O sea, aquí en este programa vamos a ver de qué maneras podemos perfeccionar nuestra oración. Hay un ejemplo muy bonito. Hay personas que oran espontáneamente y a lo mejor pues, es muy grata su oración al Señor y les sale muy bien. Pero también hay como una escuela de oración que nos enseña de qué manera podemos hacerla mejor, nos simplifica el camino, cuáles son las fuentes de la oración. Y esto es como tener un jardín de flores muy bonitas que crecen a su manera, a su aire, por cualquier lado donde se les ocurra. Esa es una oración a lo mejor espontánea, que la flor es muy hermosa, pero le falta quizás un poquito de orden y perfección. En cambio, en la escuela de la oración, cuando aprendemos a orar según los métodos que nos transmite nuestra Santa Madre la Iglesia, es como un jardín que tiene un jardinero, que corta las ramas, las poda, las cultiva con cuidado. Y claro, el jardín son las mismas flores, pero embellecidas por el cuidado de este jardinero. Entonces, hoy vamos a ver de qué manera podemos perfeccionar, hacer mejor nuestra oración.
1: Hermana, y ya que usted está diciendo eso, me viene a la mente también esto, ¿no? O sea, dejarse podar. Uh-huh. Porque es que si uno no se deja podar, pues eso sí que el jardinero que... O sea, él tiene toda su muy buena voluntad, pero pues uno tiene que ceder a lo que... Además, queridos hermanos, ¿a quién estamos cediendo? Al mismo Dios que quiere solamente lo mejor para nosotros y lo más bueno. Entonces, pues el que no cede, sencillamente, hermana, mira, se lo pierde. Pues, se pierde esa gracia.
0: Claro que sí. Y nos sigue comentando el numeral que por una transmisión viva, la sagrada tradición, el Espíritu Santo en la Iglesia creyente y orante enseña a orar a los hijos de Dios. Entonces, para aprender a orar, ¿quién lo hace? El Espíritu Santo a través de la Iglesia creyente y orante. El numeral 2651 nos dice, la tradición de la oración cristiana es una de las formas de crecimiento de la tradición de la fe. en particular mediante la contemplación y la reflexión de los creyentes que conservan en su corazón los acontecimientos y las palabras de la economía de la salvación, y por la penetración profunda en las realidades espirituales de las que adquieren experiencia. Este párrafo es un poquito denso. Nos dice que la tradición de la oración cristiana comporta un crecimiento de la tradición de la fe, o sea que conforme ha ido creciendo la fe, también ha ido creciendo la tradición de la oración, cómo podemos orar, cuál es la mejor manera de orar. Y sobre todo nos pone dos puntos, la contemplación y la reflexión. Habíamos comentado un poquito antes que para orar también hay que reflexionar. ¿Sobre qué cosas? Sobre la economía de la salvación. O sea, tenemos que ver toda la Sagrada Escritura desde la creación del mundo, cómo Dios ha ido salvando a la humanidad a través de muchos acontecimientos hasta llegar a la plenitud con la venida de nuestro Señor Jesucristo. Y en esto tenemos que parecernos a la Santísima Virgen María. Acá pone una frase muy hermosa que también la trae el Evangelio, dice, conservando en su corazón los acontecimientos y las palabras de la economía de la salvación. Nosotros tenemos que imitar a María en esto. Todo lo que contiene la Sagrada Escritura y la tradición tenemos que llevarlo en el corazón y meditarlo ante nuestro Señor en los tiempos de oración. Y también pone algo muy importante, dice, la penetración profunda en las realidades espirituales de las que adquieren experiencia. Entonces, esa economía de la salvación a lo largo de los siglos, tenemos que aplicarla a las realidades de nuestra vida. O sea, ¿qué me está pasando a mí ahora? ¿Cómo yo puedo interpretar esta realidad a la luz de la fe, a la luz de la Sagrada Escritura? ¿Qué me quiere enseñar Dios? ¿Qué me quiere decir con estas experiencias que estoy pasando, que pueden ser dolorosas o pueden ser alegres? Lo que nos comentaba la hermana Natividad, a veces el Señor aplica la poda, que es nuestro divino jardinero, y tenemos experiencias dolorosas. Entonces, allí hay que preguntarnos, ¿qué me quiere Dios enseñar con esto? Entonces, la oración vemos que está muy ligada a nuestra vida. No está como disociada, sino que yo tengo que ver lo que me está pasando, llevarlo a la oración, para interpretarlo, para saber qué me quiere decir Dios con esto. ¿Verdad, hermana Natividad? ¿Qué te parece a ti?
1: Sí, ciertamente esa es la forma de caer en la cuenta de lo que Dios, no solamente lo que Dios está en ese momento como tratando de hacerme entender, porque muchas veces uno también se pone en la parte negativa. ¿Pero por qué a mí? ¿Pero por qué a mí nomás me pasa? ¿Por qué esto que se pone uno en esa cosa? Y uno no sabe que Dios está detrás de todo eso, porque Él me está buscando el mayor bien. Y uno, sin darse cuenta, se está metiendo en lo que no corresponde, o sea, pisando barro en lo que va a terminar. Entonces, a veces, el Señor, de alguna manera, pues hace caer en la cuenta que verdaderamente, o ese no es el camino. El camino es, y que uno tiene que pensar, a ver, creo que hasta el extremo de pensar, ¿qué pasaría si, por decir algo, en esto que estoy haciendo, o lo que estoy hablando, o con quién estoy yendo y a dónde me estoy yendo, o lo que fuera, y si ahora mismo el Señor me llama y dice, deja esta tierra, vente conmigo? A ver, y uno va a decir, ay, no, espérate, tengo que ir a buscar un padrecito para confesarme. No. O sea, por eso uno tiene que, desde que se levanta, hermano, en la mañana, ya uno que tiene que estar pensando, ¿no? Que este día, ¿cómo lo voy a vivir? ¿Cómo lo voy a ofrecer a Dios? Y las gracias que le tengo que dar. Porque amanezco, por lo menos, con vida y ya me doy cuenta, ¿no? Pero es muy, muy importante esto. O sea, ese, como dice aquí la fuente de la oración, o sea, ¿cómo? O ¿qué le hace a uno mover para que uno diga? Eso es como el niño, la criaturita. Cuando tiene una necesidad, ¿qué hace? Empieza a lagrimear y a su mamá, y empieza a llorar. Entonces, ahí la mamá se da cuenta, ¿qué quiere ese niño? Que inmediatamente, ¿no? Pero si nosotros no vamos a quedar tan tranquilos y no actuamos de acuerdo o no le pedimos al Señor, se va dando vueltas en un lado, en un lado, en un lado, en un lado. En realidad, hermana, perdona, no la perdemos. Esa es la verdad. Sí. Hay que caer en la cuenta.
0: Y esto aplicado a nuestra vida, decíamos que podemos tener momentos muy difíciles en los que, como nos comenta la hermana, no podemos entender qué quiere Dios. Y en esos momentos de sufrimiento, imagínense, nos descubren una enfermedad grave, un familiar pierde el trabajo, tengo problemas con mi hijo, adolescentes que están rebeldes, cualquier cosa, ¿no? De este estilo. Entonces nosotros tenemos que pensar, primero nos viene toda la emotividad, la preocupación, la angustia. En esas circunstancias no hay que decidir. Nunca debemos decidir algo sobre nuestra vida cuando estemos turbados y angustiados. ¿Qué hay que hacer? Hay que llevar esa situación a la oración. Entro en la oración, me sereno, me tranquilizo, me pongo en la presencia del Señor, respiro hondo y empiezo a tener un diálogo con Él. Entonces puedo contarle mi problema, que lo que me está sucediendo, abrir las Sagradas Escrituras, leerlas y luego tener ese diálogo con el Señor, decir, Dios mío, me está pasando esto, tú lo estás permitiendo, ¿qué quieres sacar de esto, Señor? ¿Cuál debe ser mi postura frente a esta situación? ¿Cómo debo solucionarla? ¿Qué decisiones tengo que tomar? Eso es hacer oración a la luz de las realidades que nos acontecen cada día. Y sobre todo pensar que es un Dios que nos ama, que quiere nuestro bien, y si Él está permitiendo esas circunstancias, no es para hundirnos, sino para hacernos crecer a nivel espiritual, humano, psíquico, de todas las maneras, y que de nuestra experiencia también podamos ayudar a otros. Hay una frase muy bonita que dice, ¿qué sabe el que no ha sufrido? Entonces, para poder entender a otros que sufren, hace falta haber sufrido en carne propia muchas cosas. Entonces, también podemos ser maestros de otras personas, ayudarles en sus dificultades cuando nosotros hemos pasado por ellas y, como dice la hermana, nos hemos dejado ayudar por Dios. Y vamos a continuar con las fuentes de la oración. Ahora nos vamos al numeral 2652, que nos habla del Espíritu Santo. Nos dice, el Espíritu Santo es el agua viva que en el corazón orante brota para la vida eterna. Él es quien nos enseña a recogerla en la misma fuente. ¿Cuál es esta misma fuente? Cristo. Pues bien, en la vida cristiana hay manantiales donde Cristo nos espera para darnos a beber el Espíritu Santo. Y aquí nos va a continuar hablando de las fuentes de la oración. En este programa vamos a tocar una de las fuentes que es la palabra de Dios. Entonces aquí en este numeral 2652 nos habla, el Espíritu Santo habíamos dicho antes que es el maestro de la oración, es el que nos enseña a orar con gemidos inefables, es el agua viva que brota del corazón orante. Y él, el Espíritu Santo, nos enseña a recogerla en la misma fuente que es Cristo. Entonces, esto también de la Sagrada Escritura que tenemos que leer en nuestra oración, parte muy importante son los evangelios. Tenemos que ver cómo obraba Cristo en los evangelios y tenemos que imitarlo. ¿Qué hacía Jesús en esta situación? Lo que decíamos, ¿cómo yo resuelvo mis situaciones, mis problemas a la luz del evangelio? Pues, ¿qué hacía Cristo? En una situación similar, ¿cómo se comportó Él? Y tenemos que tratar de imitarle. Lo que Él hizo, hacerlo nosotros. Continuamos en el numeral 2653. La Iglesia recomienda insistentemente a todos sus fieles la lectura asidua de la Escritura para que adquieran la ciencia suprema de Jesucristo.
1: Hermana, perdón que le interrumpa.
0: Sí.
1: Esto que usted acaba de leer es muy importante. Porque si uno no tiene una Sagrada Escritura, que es la base en donde nosotros tenemos que, como quien dice, aprender a caminar como nenes, entonces si yo no tengo esa base, ¿qué digo? Estoy hablando palabras, pero que se las puede llevar el viento. No estoy profundizando verdaderamente la importancia que tiene que cada uno de nosotros en nuestros hogares tengamos la Sagrada Escritura y la leamos. Porque entonces también ahí sí que es bonita, bien adornadita, en un mueble, todo. Pero si no la leemos, ¿cómo nos vamos a enterar? Así que eso era lo que...
0: Sí, sí, tiene que ser un libro de cabecera en nuestro hogar, tener la Sagrada Escritura, una Biblia. Si alguno de nuestros amigos que nos escuchan no la tiene todavía, pues trate de comprarla. y tenerla en un lugar preferencial de la casa. La Sagrada Escritura no es un libro más, es la palabra de Dios, es Dios mismo escrito, por decir de alguna manera, ¿no? Entonces tenemos que venerar este libro sagrado de la Escritura Divina, tenerlo en un lugar bonito, bien cuidado. Algunas personas le ponen sus flores, le ponen sus velas, lo tienen con un tapete, un mantelito bonito, porque allí está la palabra de Dios. Entonces, tratar de adquirirla, y un consejo, no buscar cualquier Biblia, no valen todas las Biblias. Lo importante de la Biblia es la traducción. Hay traducciones buenas y traducciones deficientes. Y también tener en cuenta que, de acuerdo a la traducción, pues es el mensaje que nos da. Hay Biblias que son protestantes. Ojo, esas Biblias no las debe comprar un católico. Hay Biblias que se llaman ecuménicas. ¿Qué quiere decir esto? Que vale para un protestante, para un católico, para un judío, para todos. Esa Biblia tampoco. Tenemos que buscar Biblias católicas. Católicas con buena traducción que nos puedan ayudar. Ustedes pregunten en sus librerías cuál sea una buena Biblia. Nosotros podemos recomendarle el Anácar Colunga. La Biblia,
1: una de las más buenas, hermana, ¿eh?
0: Sí, ¿verdad?
1: Sí.
0: La de Navarra también.
1: La de Navarra también. Sí.
0: Y también, que algunas tienen comentarios muy buenos, también la de la Conferencia Episcopal Española, que tiene la traducción bien lograda. Pues no sé si se comercializa aquí en Perú, pero también esa es buena. Y si tenemos duda, pues también podemos preguntar a un buen sacerdote qué Biblia nos pueda recomendar. Como les digo, no es comprar la más barata ni la primera que aparezca, sino asesorarnos bien. ¿Cuál es una buena traducción católica para que podamos invertir bien el dinero y tener algo que nos ayude espiritualmente? Entonces, como nos dice aquí, dice que recuerden que a la lectura de la Sagrada Escritura debe acompañar la oración para que se realice el diálogo de Dios con el hombre. Pues a Dios hablamos cuando oramos, a Dios escuchamos cuando leemos sus palabras. Esto nos dice San Ambrosio. Entonces, no es solamente leer la Biblia, sino eso que leo, llevarlo a un diálogo con Dios, y tampoco es solamente hablar con Dios sin leer la Biblia, sino que son ambas cosas compaginadas para saber, esto que estoy leyendo, Dios mío, ¿qué me quieres decir? ¿Cómo lo aplico a mi vida? Y también, pues, Señor, esta duda, esta angustia, este acontecimiento de mi vida, ¿cómo yo lo ilumino con tu palabra? Entonces abro la Escritura y muchas veces nos da Dios unas respuestas muy evidentes, muy fehacientes, abriendo la Escritura. De eso tenemos muchos testimonios muy hermosos. Y ahora, queridos hermanos, ¿tú querías comentar algo, hermana?
1: No, viendo acá en donde dice los padres espirituales.
0: Ah, eso no lo hemos leído todavía.
1: Ajá.
0: Vamos a leerlo y ahora hacemos el comentario. Estamos en el 2654. Dice, los padres espirituales, parafraseando, resumen así las disposiciones de un corazón alimentado por la palabra de Dios en la oración. Buscad leyendo y encontraréis meditando. Llamad orando y se os abrirá por la contemplación. Esto nos dice Guido el Cartujano. Entonces nos pone que nosotros buscamos leyendo. Cogemos la Sagrada Escritura y leemos. Y una vez que hemos encontrado un pasaje que nos llama la atención, nos ponemos a meditar sobre ese pasaje. Y luego oramos a Dios sobre ese pasaje aplicado a mi situación, a mis circunstancias, y luego Dios nos responde por la contemplación. Esto es cuando ya uno es, la contemplación es cuando uno ya ha conectado con el Señor, ya has conectado con Dios, es como un diálogo íntimo, casi ni es diálogo, es como una conexión con el Señor y ya te quedas como tranquilito, unido a Dios. Es como el Padre Molina nos ponía un ejemplo muy bonito, que es como cuando el bebé está acogido al pecho de su madre y busca la leche. Y cuando encuentra la vena de la leche, se queda tranquilito, pacificado, bebiendo la leche de la mamá. Eso aplicado a la oración sería la contemplación, cuando ya hemos encontrado la vena de Dios y disfrutamos de esa unión con el Señor.
1: Y claro, hermana, y eso, queridos hermanos, no es que porque nosotras somos hermanitas nos toca hacer la oración. Todos debemos hacer esa oración, ese encuentro con Dios personal. ¿Qué es lo que Él me quiere decir ahora? Porque muchas veces estamos, ay, pero ¿y ahora qué hago? En algunas circunstancias me refiero, ¿no? ¿Y ahora qué hago? ¿Y cómo voy a resolver este problema? Pero claro, ¿Quién está viendo todo eso, todas esas circunstancias? ¿Quién quiere algo bueno para ti? Es más, ¿quién se ha puesto en la cruz por amor a cada uno de nosotros? Pues entonces, ¿por qué no voy a esa fuente? Que es la fuente que más me debe de importar en ese momento y de donde voy a sacar ciertamente la solución de mi problema. No, a veces me estoy hundiendo en un vaso de agua cuando lo tengo a la mano, ¿no? A Jesús, y voy a la capilla, hago oración, está Jesús en el sagrario y ahí le pido.
0: Pues hemos llegado hasta aquí, queridos amigos, hemos completado los puntos que teníamos para hoy y vamos a darles el aviso. Nos está reportando su sintonía Yanni Córdoba. Muchas gracias, Yanni, por haber conectado con nosotros. También Carola Velarde. Bueno, muchas gracias a nuestros queridos oyentes por participar en este programa con su audiencia y también reportarnos su sintonía. Les agradecemos mucho a todos. Vamos a hacer nuestra oración final encomendándonos a nuestra Madre, la Santísima Virgen. Bajo tu amparo nos acogemos, Santa Madre de Dios, no deseches las súplicas que te dirigimos en nuestras necesidades. Antes bien, líbranos de todo peligro, oh siempre Virgen, gloriosa y bendita.
1: Amén.
0: Muchas gracias, queridos amigos, por acompañarnos en este espacio La Luz de la Vida. Esperemos vernos en otra nueva edición de nuestro programa. Que Dios les bendiga.
1: Hermana, y siempre recomendarles a nuestros oyentes o los que están pendientes de nuestros programas, tienen que adquirir su catecismo. En el hogar debe haber una Sagrada Escritura y un catecismo, porque si no, ¿de dónde nos basamos, no es cierto?
0: Claro, okay. Que sí. Muchas gracias a todos. Un saludo.

de la pluma de los santos. Cuando el lobo va a robar una oveja, se le lanza a la garganta para impedir que Vale y pida socorro. Así, la robará y devorará con seguridad. De igual forma, trata el demonio a tantas pobres ovejas de Jesucristo. Las hace caer en pecado y luego se les lanza a la garganta para impedir que se confiesen y finalmente las precipita en el infierno. San Agustín.

0: La vida del feto no es la de la madre, sino la suya propia. Y tiene derecho a que se respete como se debe respetar la vida de un adulto. Doctor Severo Ochoa, Premio Nobel de Medicina, 1959.
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2: Vosotros cansáis a vuestro Dios. Vosotros cansáis a vuestro Dios. Es verdad, con nuestra conducta cansamos a Dios. Pues vean el juicio. Dios es como fuego de fundidor, como lejía de lavandero. Se sentará para fundir y purgar, y purificará a los hijos de Leví, y los acrisolará como el oro y la plata. El juicio, castigos de Dios, purgatorio, infierno. Y ahora, que yo, vuestro Dios, no cambio, y vosotros no termináis nunca, diciendo que os arrepentís y vuelvo a pecar, que os arrepentís y vuelvo a pecar. Yo no cambio nunca, ahí estoy en el altar, por más ofensas que me hagáis, vosotros no acabáis nunca de cambiar.
3: Reverendo Padre Rodrigo Molina, inspirador de NSE Radio.

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1: María me dice.

0: Y hoy que vamos a hablar de nuestro queridísimo Papa León XIV y este viaje internacional visitando tres países del cono sur de América hispana, y vamos a tomar frases marianas de él. Y nos dice en una de sus frases, o le dice a la Virgen: a tu amorosa protección encomendamos a todos los pueblos de la tierra. Mira con bondad a tus hijos heridos por la guerra y alienta a todos. Y luego dice el Papa en otra frase, hablando de la confianza: pidamos a María Santísima que nos enseñe a confiar en el Señor, que su esperanza sostenga nuestra vida para que los caminos de Dios sean nuestros caminos y sus pensamientos transformen nuestros pensamientos. Y luego, abriéndose a la misericordia y dirigiéndose a la Madre de la Misericordia, dice: la Virgen María es Madre de Misericordia y nos invita a confiar plenamente en su intercesión, recordando que a través de su oración y de su canto en el Magnífica, intercede ante su Hijo por todos los creyentes. Bendito sea Dios que tenemos esta gran oportunidad, esta magnífica oportunidad de recibir gracia. Hoy no vamos a dar solo noticias, porque bueno, para noticias tienes tú los noticieros. Conéctate con el noticiero que más te guste. Aquí sí vamos a hablar del viaje del Papa, vamos a ver su itinerario, vamos a hablar de los distintos lugares donde va a estar, pero lo primero es, ¿cómo te estás preparando para la llegada del Santo Padre? ¿Cómo está tu corazón? ¿Dónde está tu tesoro para saber dónde está tu corazón? ¿Cuál es tu tesoro? ¿Esperar sacarte una foto cerca del Papa, un selfie? Mira, estoy al lado del Papa. Y ni siquiera prestar atención a lo que el Papa dice. ¿Dónde está tu tesoro? ¿Dónde está tu corazón? ¿Está esperando poder recibirlo en tu ciudad, porque va a ir a visitarla, pero lo único que te va a importar es luchar para ver quién está más cerca, porque tú quieres mostrar después y decir: yo fui el que estuve más cerca del Papa? ¿Dónde está tu tesoro? ¿Dónde está tu corazón? El Papa va a venir, es verdad, y visitará muchas de nuestras ciudades. Concretamente, tendremos la dicha de tenerlo aquí pocas horas en el Cusco, pero estará. Pero ¿qué es lo importante? Mostrar la belleza de nuestra ciudad, que todo el mundo quede maravillado con las ruinas de Sacsayhuamán, donde va a estar el Papa, o escuchar la voz de nuestro pontífice. Por eso, esa reflexión mariana. Por eso, pedirle a la Madre de la Misericordia que nos ayude a prepararnos y abrirnos a la misericordia de Dios que se va a derramar con esta visita. Saludo cordial a todos los amigos que nos siguen a través de los distintos medios, radio, televisión, YouTube, Facebook, aplicativos. Bienvenidos a todos, agradecemos la asistencia técnica de Jorge Linares, José Lobón, Oscar Maima, don Henry Moreno, que son los que hacen posible que ahora nos estés viendo, nos estés escuchando. Y le damos la bienvenida, y tiene que ser una bienvenida larga porque yo tengo que prender unas luces que me olvidé de prender, a la hermana Natividad Niño, que desde Lima, otra de las ciudades donde el Papa, es más, lo va a tener a una cuadra de su casa. Hermana, bienvenida. ¿Cómo es eso? Lo va a invitar, me imagino, por lo menos lo invitará, no sé, a que visite al Señor.
1: Nos vamos a tener de vecino.
0: Una causita limeña, ¿no?
1: Nos vamos a tener de vecino. ¿Cómo está eso? Ah, claro. Nuestra Señora del Encuentro con Dios. Una foto con ella. Qué lindo nuestro Santo Padre. Bueno, bendito sea Dios, pues que nos íbamos a imaginar nosotros ese regalo que nos iba a hacer Papá Dios Pero así es, pues, así es. Bendito sea Dios, será, si Dios lo permite, el segundo papa que veré tan cerquita, porque al papa San Juan Pablo II lo vi, pues, pero ahí mismo bajando de la escalera y en el papa móvil. Justamente ahí, y toda la gente se fue corriendo.
0: ¿Y a Papa Francisco no lo pudo ver cerca?
1: No.
0: Ah, mire, yo sí, yo al Papa Francisco lo vi, bueno, ahí en la Anunciatura justamente, sí, porque todas las noches salía a saludar y a mí me tocaba hacer la cobertura uno de los días. Claro. Vamos, lo he tenido, pero ahí vamos, al lado, ¿no?
1: Aquí la suerte que yo tuve fue de que toda la gente corrió para el Campo de Marte. Entonces el Santo Padre no se fue por el Campo de Marte, sino que se fue por el costadito, nada más de la calle esa que sale
0: por el Campo de Júpiter.
1: Exacto. Y justo estábamos nosotros con la bebé, mi ahijadita, que estaba chiquitita, con su banderita, ella, ¡a papa! Y el Santo Padre la mira a la nena, y como él se derretía por las criaturitas, da la bendición a todos los que estamos ahí. Una servidora, su tía, la otra, la hermana. Eso fue, pero la verdad que eso se me quedó, pero súper grabadísimo, tremendo.
0: Son esos momentos que no se olvidan, y que marcan. Y fijémonos que es interesante, porque el presidente de la Conferencia Episcopal Uruguaya afirmó, y esto creo yo que vale para todos, no solamente para Uruguay, para todos, afirmó que la visita apostólica de León XIV será una primavera espiritual en el país. Y esto lo comprobamos muchas veces. La visita del Papa va a ser un renovar la fe. Claro. Mucha gente a veces quizás tiene su fe un poquito dormida.
1: Claro.
0: Y son tan practicantes y se van a acercar, y no son tan practicantes, y se van a acercar, van a escuchar con atención lo que el mensaje que nos diga el Papa. Y eso va a ser, y esto lo hemos comprobado en todos los países, va a ser un despertar. Yo creo que va a ser un renovar, una cierta primavera espiritual para todos. Y yo lo hago extensivo a todos los países, no solamente a Uruguay, porque es importante tener en cuenta esto, pero para que haya primavera, tiene que haber una tierra preparada, abierta a la semilla que se va a sembrar y abierta también a todas esas características que la primavera tiene: lluvia necesaria para que la semilla germine, calor necesario para que la semilla no se agoste por el frío y tampoco por el calor excesivo. Y eso se hace, hermana, con una preparación personal, es decir, oiga, tenemos que confesarnos, tenemos que estar preparaditos, tenemos que empezar ya haciendo oración todos los días, diciéndole y pidiéndole al Espíritu Santo que nos ilumine y que nos abra el corazón para que cuando venga el Papa no sea, bueno, una visita más, un recuerdo más. No, que sea para nosotros un poder acercarnos más a Dios y tomar un compromiso mayor en la respuesta que le damos a un Dios que nos ama tanto, que nos envía a su vicario a visitarnos. Imagínese usted.
1: Esto es tremendo. Claro. O sea, hay que, yo diría, nos lo tomamos en serio verdaderamente, esto de que el Santo Padre va a venir. Sí, ya hemos tenido la suerte de que venga otro Santo Padre y tremendo santazo también, pero caigamos en la cuenta, uno tiene que prepararse, no puede ser. No podemos seguir lo mismo. Ah, bueno, ya vino el Papa y ya pasó, ya se fue. No. El Santo Padre viene como abriendo puertas, puertas de nuestros corazones, puertas de nuestra mente, puertas de nuestro sentimiento, del cambio verdaderamente. ¿Qué voy a hacer ahora? O sea, a partir de ahora, mi vida tiene que tener un toque de Dios, o sea, claro, y ya bastante es el toque de Dios que va a venir el Santo Padre aquí. Entonces, para que uno verdaderamente responda como debe responder, porque él actualmente es el representante de Papá Dios aquí en la tierra. Y entonces, a ver, ¿qué vamos a hacer nosotros? ¡Ah!

0: Macías.
1: Así es. Que de
0: ¿Eh?
1: hecho son los que aparecen en el logo. Después vamos a hablar de los logos.
0: Ah,
1: Pero está hermoso. El logo de Perú está hermoso porque está con todos los santos rodeando al Papa. O
0: ándale.
1: sea, ya falta poco, falta poco. Escasos 45 días para recibir al Papa León, no solamente en Perú, no
0: Claro,
1: solamente en Uruguay, en
0: claro,
1: Argentina, en
0: claro,
1: toda Sudamérica, porque
0: claro.
1: ya sabemos, por ejemplo, que gente de Chile se va a acercar al Cusco para ver al
0: Sí,
1: Papa, que
0: claro.
1: gente de Bolivia se va a acercar al Cusco para ver al
0: Claro,
1: Papa, que
0: claro.
1: gente de otros países se van a acercar
0: Claro.
1: a los distintos lugares donde van a estar,
0: Claro.
1: porque querrán ir al Papa. Me imagino que
0: Claro.
1: gente de Brasil irá a Uruguay y gente de Chile, ¿por qué no? Se cruzará a Argentina a la zona de Córdoba donde va a estar el Papa, que
0: Claro,
1: está
0: claro,
1: relativamente cerca.
0: claro.
1: Esto es para todos. Todos
0: Claro.
1: estamos felices, todos estamos emocionados, todos estamos a la expectativa de este encuentro que viviremos en cada uno de nuestros países o en los países vecinos. Se
0: Claro.
1: acerca el momento en que el Papa llegará nuevamente a estas tierras, tierras que conoce con respecto a la tierra peruana y que lleva en su corazón. Pero tengamos en cuenta una cosa. El Papa viene nuevamente, pero no solo este Papa, es que viene la figura del Romano Pontífice una vez más. Estuvo San Juan Pablo II en Argentina, estuvo Francisco, perdón, estuvo creo que también San Juan Pablo II en Chile, estuvo Francisco en Perú, estuvo San Juan Pablo II en Perú. Es decir, es el Papa que llega otra vez, aunque no sea
2: Como
1: este
2: muestra de la
1: Papa, es
2: importancia que
1: el
2: la Santa Sede
1: vicario de
2: otorga a
1: Cristo que viene
2: Argentina,
1: una vez más.
2: el
1: Por
2: Papa
1: eso
2: León
1: es
2: XIV
1: importante
2: visitará
1: que
2: el
1: nos
2: país en
1: preparemos para
2: noviembre
1: esta
2: de este
1: venida
2: año,
1: y
2: en lo
1: evidentemente
2: que...
1: también daremos algunas noticias de los lugares donde va a estar y hablaremos de todo eso. Pero es importante resaltar, hermana, esta preparación. La llegada del vicario de Cristo es una catarata de bendiciones.
0: Sí,
1: Pero
0: don Randy.
1: hay dos formas de tomar las cataratas. O
0: Exactamente.
1: dejarse aplastar por ellas y morir ahogado, o encauzarlas y sacar de ellas la energía suficiente
0: Claro.
1: como para vivir con esa fuerza espiritual a lo largo de toda nuestra vida, con un cambio de vida radical, con un cambio de vida que se mantenga en el tiempo.
0: Sí, don Randy, yo estaba pensando y me imaginaba, ¿no? Y digo, bueno, cuando han venido por nuestros hermanos de España y nos han traído la fe aquí, nos ponemos a pensar, ¿no? Y fíjense el fruto: Santo Toribio de Mogrovejo, San Martín de Porres, Santa Rosa de Lima, San Francisco Solano, Santo Toribio de Mogrovejo, etcétera, etcétera, etcétera. ¿Ven la cantidad de santos que. El fruto, digamos, de esta visita, nosotros no conocíamos todavía, y fruto de esta visita, cada uno de estos santos que hemos mencionado, San Martín de Porres, etcétera. Y sin embargo, fíjese, una de las procesiones más grandes en el mundo también es nuestro queridísimo Señor de los Milagros. Y para que veamos que cómo caló eso tanto dentro de nosotros que por eso se abrió y fue fruto de estos santos que hemos mencionado. Y cuántos más habrán ahí que están de incógnita, digamos, ¿no? Pero fruto de todo eso. ¿Por qué? Porque la gracia de Dios mueve montañas. Y si hay una persona que está a punto y se abre, Dios es. Se extiende todo y penetra esa alma y mire lo que sale, ¿eh? Esos
1: Así es.
0: frutos maravillosos, uno dice, pero bueno, ¿en dónde no lo conocen al negrito con su escoba? ¿En dónde no lo conocen? ¿En dónde no la conocen a Rosita con sus rositas ahí? ¿En dónde no la
1: Así es.
0: conocen? Es tremendo.
1: Por eso es importante caer en la cuenta de todo esto. Es evidente, hay novedades, hay noticias, hay iniciativas que seguramente algunos ya conocen y otros todavía no. Por ejemplo, aquí en Perú ya tenemos el programa oficial de la visita, tenemos noticias de los voluntarios.

0: que tienen una página que se llama Los Amigos de León, y nuevos materiales para preparar nuestras comunidades y también una página oficial donde podremos seguir toda la información de esta visita. Por eso, hoy en ese quiere contarles las últimas noticias de la visita del Papa a América Hispana, a Hispanoamérica. Así que quédense con nosotros que vamos a seguir con estas noticias. Lo primero, vamos un poquitito, el Papa León va a visitar, ya lo sabemos, tres países, Uruguay, Argentina y Perú. Este viaje va a comenzar el 6 de noviembre hasta el 16 de noviembre, bueno, prácticamente 17, porque estará llegando a Italia seguramente el 17, y será en, aquí en el Perú, donde va a tener la etapa más extensa del viaje. Yo creo que ni los uruguayos ni los argentinos se van a sentir celosos de esto, porque es evidente, el Papa vivió un montón de años aquí en el Perú, pues es evidente que no podemos sentirnos malos o decir, ¿cómo puede ser que el Papa esté desde el 11 hasta el 16 en Perú y apenas va a estar unos 2-3 días en Uruguay y unos 2-3 días en Argentina? Yo creo que nadie se plantea eso. Pero claro, sí que es importante ver un poquitito este programa que incluye en todos los países citas del Santo Padre a santuarios marianos. Va a estar en la Virgen de los 33, va a estar en Nuestra Señora de Luján, va a estar en la Virgen Inmaculada de Chiclayo, le va a regalar la rosa de oro a la Virgen de Belén aquí en el Cusco. Vamos, son cosas que nos muestran también, por eso quise también comenzar con frases del Santo Padre sobre la Virgen, porque tiene un corazón mariano muy, muy grande. Y esto, hermana, ya nos va marcando un itinerario. Sí, el corazón del Papa palpita por la Madre y iba a decir, prácticamente le encantaría ir regalando rosas de oro a todas las advocaciones marianas más importantes de los distintos lugares, ¿no?
1: Nos vamos a tener nosotros también que buscar por ahí una.
0: Ahí tenemos el logo de Perú. Ese es el logo
1: mira, de Perú, qué lindo.
0: Con su lema, abramos el corazón. A ver, Jorgito, si puedes ir poniendo los otros logos para que lo vayamos viendo, porque son una hermosura, ¿eh? Son logos muy bonitos. Fíjense que aquí el Papa, para los que nos están escuchando en radio, el Papa está rodeado por los santos peruanos.
1: Ajá.
0: Vamos a ver. El Papa está rodeado por los santos peruanos. Está Santa Rosa arribita, San Martín de Porres, Santo Toribio Mogrovejo, San Juan Macías. Y San Francisco Solano mostrando su cruz, y el Papa saludando, y hermoso, el Espíritu Santo que se ve allí de una manera muy notoria. Simboliza la invitación a abrir con esperanza el corazón a Dios, a los hermanos y al futuro. En su interior aparece la silueta del mapa de Perú, la alegoría de toda la nación en su riqueza cultural, humana y espirituales. Es muy bonito, de verdad. Y el lema, abramos el corazón, es una frase que, podríamos decir, resume la invitación del Papa a abrir el corazón a Dios, a renovar la fe al prójimo, para construir la fraternidad y a la misión, para anunciar con alegría el Evangelio, a construir la unidad, a fomentar la paz. Esto es lo que nos propone este lema y lo que nos propone este hermoso logo que habla de la visita de Perú. Y hermana, ahí está, ahí ve usted que sus santos peruanos están presentes, no le estaba yo contando ninguna historia.
1: Sí, claro, ya alguien tendrá que llevarle ahí el escudito del Señor de los Milagros para que lo tenga también ahí, lo lleve él al Señor de los Milagros ahí, pero es tremendo, verdaderamente, o sea, la apertura y el fruto que ha dado la respuesta generosa de estos santos peruanos que verdaderamente se han dado el todo por el todo, cada uno en el momento que le ha tocado y en lo suyo, y casi son contemporáneos ellos. Entonces, es algo grandioso, que es una verdadera bendición para nuestra patria, verdaderamente. Gracias. Y ahora, con esto de que el Santo Padre, el Papa, pues es de esta tierra, eso ya, Dios mío, ni siquiera estamos respirando hondo porque ya no sabemos ya cómo respirar de acción de gracias a darle a Papa Dios o sea, y que Él nos dé, verdaderamente, porque Papa Dios es el que nos ha dado este regalo. Ahí le vamos a poner el banderín del Señor de los Milagros.
0: A ver si mostramos, Jorgito, no sé si lo tenés a mano, el logo de Uruguay. Así también lo explicamos, el logo con el lema de Uruguay. El lema es, les anuncio una gran alegría.
1: ¡Ay, qué lindo!
0: Es un muy lindo lema. Y al explicar el logo, precisaron que en el centro del signo está Cristo resucitado presente en lo que es la férula, es decir, el bastón del Papa, que es fuente de la alegría que la Iglesia proclama. Ahí lo tenemos, el logo, muy bonito. También hay que tener en cuenta que está la Santísima Virgen, me parece que es la silueta de la Virgen de los 33, sí, y junto a Cristo aparece León XIV de un lado, la Virgen de los 33, patrona de Uruguay, del otro lado, y el sol en la franja, en las franjas azules, evocan la identidad nacional presente en la bandera. Ahí vemos el sol y en la parte de abajo la bandera, simbolizando que la alegría de este encuentro quiere alcanzar a todo Uruguay. Esto es, digamos, el logo de la visita uruguaya. Vamos ahora al de la Argentina. No sé si lo tenés ahí a mano, lo vamos poniendo. El lema es, bienvenido todos, vayan y anuncien. Aquí ya hay como un mandato, la bienvenida, pero cuidado, la bienvenida siempre lleva una misión. Y la elección del lema y del logo para la visita a Argentina se fundamenta en un anhelo de unidad, encuentro y cooperación que se hizo presente en el país desde el anuncio de la llegada del Papa, buscando ser una nación hospitalaria. Ahí tenemos el logo y el lema, inspirado en el número de la encíclica Magnifica Humanitas. La Iglesia local desea que toda la sociedad argentina escuche la voz del sucesor de Pedro. Por eso, el lema elegido es, bienvenidos, vayan y anuncien. El centro del lema está en las palabras todos. Todos son bienvenidos. El encuentro de todos son enviados a anunciar el Evangelio. Vamos un poquito ahora a ese logo. Lo vemos ahí. Es como una suerte de círculo, también con los colores celeste y blanco. Y con toda la gente, es decir, todos. Y en cuanto a la imagen que acompaña el lema, está conformada por personas de distintas formas, tamaños y tonos, buscando simbolizar que nadie queda fuera. Somos una comunidad que camina unida hacia el encuentro. El corazón de nuestro anuncio está en el centro, que es la cruz, que se revela a través del espacio que compartimos. Y nos recuerda que el centro de nuestra fe y la presencia de la vida de Jesús en medio de la comunidad reunida está justamente, está en la cruz. Esto es algo también importante para resaltar, porque muchas veces, hermana, pensamos que, bueno, todo es alegría, todo es jolgorio, todo está bien. Sí, pero decía San Luis María Griñón de Montfort, ¿qué cruz no tener cruz? Con lo cual, esa cruz que está en el centro y que simboliza un poco lo que el Evangelio nos nos recuerda es que somos seguidores de un crucificado y no vamos a andar mucho mejor nosotros, ¿no?
1: De hecho, don Randy, de sentido común, es la manera, digamos, de seguir a Cristo, de estar con Él y de ofrecerse por los demás también, en la medida que cada uno pueda y que Dios le inspire, pues ciertamente, o sea, es pedir por estas personas, por las que están necesitadas, por las que en este momento no pueden inclusive movilizarse para querer ver al Santo Padre. Bueno, gracias a Dios los medios de comunicación que están ahora por ahí pueden verlo, pero cuántas más personas que están en lugares un poco más difíciles, y entonces verdaderamente esta venida del Santo Padre es una bendición, una verdadera bendición, es tremendo verdaderamente, hay que aprovecharlo muy, pero muy bien.
0: Pues muy bien, vámonos ahora a la pausa. Tengo algo para anunciarles, si ustedes me dan un segundito, yo lo busco. Tenemos ya reportes de sintonía. Familia NSE, los escucho en este programa de El Papa y pido por Arlenis Rodríguez en el día de su onomástico. Vive en Piura, nació en Matanzas, Cuba, y pide por el alma de Giacomo Silva Pérez, que nació un día como hoy, 22 de septiembre, y falleció un día como mañana, 23, día de el Padre Pío. Esto no lo dice Marleni, perdón, Mariela Carlini, que reporta su sintonía como siempre, y también doña Claudia Chaparro reporta su sintonía y rezamos por sus mismas intenciones. Claudio Casterán también reporta su sintonía y dice, en mi país, recordemos que nos reporta desde Argentina, necesitamos que la venida de su santidad sirva para llegar al corazón de los jóvenes que están alejados de la iglesia. Claudio, claro. No te quepa la menor duda de que eso será así. El que te habla fue un joven en la época de San Juan Pablo II, también estaba alejado de la iglesia, pero la presencia de San Juan Pablo II cambió la vida de muchos jóvenes que tuvimos la oportunidad de verlo, de escucharlo y de recibir su bendición. La presencia de un papa cambia vidas. Muy lindo programa. Cuando vino el Papa Francisco, tuve la bendición de verlo 3 o 4 veces y me dio la bendición de cerquita. Sin saberlo, estaba delante del Papa Móvil en Avenida Brasil y Palacio de Gobierno, y cómo estaba a punto de perder a mi hijo por no poder verlo. Dios, bueno, fijémonos cómo el Señor se encarga también de que hasta las familias puedan permanecer unidas a pesar del apretujón. Y también Melba Valdivieso reparta su sintonía, dice gracias a Dios y a María Santísima. Damos tanta bendición para el Perú con esta visita del Papa. Así es, esto va a ser una lluvia de bendiciones. Pues bueno, vamos al primero de los anuncios. Atención Arequipa, gran fiesta familiar organizada por la Parroquia del Señor de los Milagros. Para el domingo 25 de octubre, como preparación para la venida del Papa, porque también va a haber un grupo de la parroquia que va a estar aquí en Cusco, ¿eh? Así que apúntense aquellos que quieran venir. Pues Plaza Umachiri, Mariano Melgar, Parroquia San Martín de Porres, este 25 de octubre, y habrá de todo, habrá pollada, habrá tómbola, habrá juegos, habrá platos típicos, y mucho, mucho, mucho más. Así que te invitamos a esta gran fiesta familiar organizada por la Parroquia del Señor de los Milagros. Nos vamos a la pausa y enseguida retornamos junto a ti. 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Muchas gracias.

0: Muy bien, estamos y seguimos con. Ahora vamos a ver el itinerario. Ah, tengo otro saludo. Ah, Claudio Castellán dice: cuando estuvo el Papa San Juan Pablo II en su segunda visita a Argentina, me fui caminando hasta Luján. Somos dos, ahí estuvimos juntos entonces. Y me dejó el alma colmada de bendiciones. Eso nos pasó a todos, Claudio, de verdad que. Bueno, la visita del Papa siempre nos colma de bendiciones. Las dos, yo
1: Claro.
0: tuve la suerte de estar en las dos de San Juan Pablo II, pero de verdad que uno queda cambiado, completamente cambiado. Vámonos ahora un poquitito a ver qué va a pasar en Uruguay. El viernes 6 de noviembre, la salida a las 7 de la mañana desde el Aeropuerto Internacional Fiumicino. Hacia Montevideo. Va a llegar al Aeropuerto Internacional de Montevideo a las 4:30 de la tarde, hora de Montevideo, evidentemente, y a las 5:30, las 7 de la mañana de la salida, es hora italiana, me imagino, porque son como 12 horas de vuelo, una cosa así. Pues muy bien. A las 5:30 va a tener la ceremonia de bienvenida en la Plaza de la Independencia. A las 5:45, encuentro con las autoridades civiles y el cuerpo diplomático, como suele hacerse. Luego la visita al presidente de la República en el edificio José Artigas. Y a las 7, la celebración de vísperas con los obispos, sacerdotes, diáconos, religiosos, religiosas, seminaristas en la Catedral Metropolitana de la Inmaculada Concepción y San Felipe y Santiago. Y el día 7 de noviembre ya comienza con la labor, un poquitito podríamos decir ya más apostólica. Sale en avión desde el Aeropuerto Internacional hacia Paysandú. Llega al Aeropuerto Internacional de Paysandú y a las 10 de la mañana. Tiene la Santa Misa en el Parque París-Londres, allí en Paysandú. Vuelve a salir en avión, va a estar el Papa, de verdad, es impresionante, minuto por minuto, uno dice, bueno, que Dios le conserve la salud y después de una visita como esta, porque es que es así, minuto por minuto en cada sitio, el Papa va a estar, pero agenda full. Sale desde Paysandú y llega a la 1:30 a Montevideo y tiene el encuentro con la realidad social en Casaballe. Luego el encuentro con el mundo de la educación en la Universidad Católica de Uruguay y a las 19 la vigilia de oración en el Estadio Centenario. Va a estar en los estadios grandes, Centenario en Montevideo, va a estar en el Estadio Monumental en Buenos Aires y en el Estadio Monumental también aquí en Lima. Ya vamos a decir qué día. El domingo 8, salida, Santa Misa en la Plaza Catedral de Florida, en el Santuario Nacional de la Virgen de los 33. Ceremonia de despedida en el aeropuerto de Montevideo y salida en avión desde el Aeropuerto Internacional hacia Buenos Aires. Va a llegar como a las 4:30, una horita de viaje, al aeropuerto Jorge Newbery, que es Aeroparque, es un aeropuerto que está en una zona más central de Buenos Aires, Ezeiza está un poquito más lejos, lógico que llegue ahí porque es mucho más cómodo, y va a hacer una visita al monumento del general San Martín y a los ejércitos de la independencia en la Plaza San Martín. También tendrá una ceremonia de bienvenida en la Plaza Rosada, que es la Casa de Gobierno, y visitará al presidente de la República. Luego tendrá encuentro con las autoridades, sociedad y la sociedad civil y el cuerpo diplomático en el Palacio Libertad y en el Centro Cultural Domingo Faustino Sarmiento. Y el lunes 9 tiene la visita al personal y a los asistidos del pequeño Cotolengo Don Orione en Caipore. De verdad que es algo hermosísimo porque, bueno, los que conocemos el pequeño Cotolengo, la labor que se realiza allí es impresionante y de verdad es una alegría que el Papa vaya a visitarlos. Luego también tendrá la Santa Misa en el Monumento de los Españoles, ya en Buenos Aires, tendrá encuentro con el mundo del trabajo en la Universidad Católica Argentina y luego tendrá encuentro con los líderes de las comunidades cristianas y las tradiciones religiosas en el Palacio San Martín. Luego tendrá la celebración de las vísperas con el Episcopado Argentino y con los equipos sinodales en la Catedral Metropolitana de la Santísima Trinidad. Y bueno, después la cena con los obispos. El martes 10 tendrá salida en avión desde el Aeropuerto Internacional de Buenos Aires hacia Córdoba. Llega al Aeropuerto Internacional en Córdoba y tendrá la Santa Misa en la explanada de la Escuela de Aviación Militar. Encuentro con los obispos, sacerdotes, diáconos y religiosos y seminaristas y agentes pastorales en la Catedral Nuestra Señora de la Asunción, allí en Córdoba, y luego también la salida en avión desde Córdoba hacia Buenos Aires. Vuelve a llegar al aeropuerto Jorge Newbery y para descansar va a tener una vigilia con los jóvenes en el Monumento de los Españoles. El miércoles 11 visita al Complejo Penitenciario Federal de Buenos Aires, Santa Misa en la Plaza de la Basílica de Nuestra Señora de Luján, esto a las 8 de la mañana en la visita y a las 10 la Santa Misa, y luego la ceremonia de despedida en el Aeropuerto Internacional Ministro Pestalini, que es el aeropuerto de Ezeiza, y la salida desde el Aeropuerto Internacional hasta el Aeropuerto de Lima. Pues hasta aquí la visita de los dos primeros países. Ahora vamos a tratar de hacer un resumen de lo que va a pasar aquí. Pero como ve, hermana, el Papa, yo creo que, no sé si va a tener tiempo de respirar. Espero yo que sí, para que
1: Dios mío, ¿por
0: aquí
1: qué?
0: A Perú no tenemos que internarnos en terapia intensiva, ¿no?
1: Ay, Dios, con un balón de gas al costadito para que oxígeno. Ahí. Dios mío, porque es que es tremendo, el recorrido que va a ser bastante fuertecito, entonces no es fácil, ¿no?
0: Pero muy bien, igual es un papa joven, es un papa enérgico, es un papa misionero, está acostumbrado a las misiones, y bueno, todo eso pesa.
1: Eso le ayuda,
0: tiene su fuerza. Pues aquí el 11 será recibido oficialmente en el Callao, comenzará allí su visita a nuestro país. Pero no se quedará solamente en Lima, cuidado. Después también llegará a Chiclayo, luego a Cusco, también irá a Pucallpa para encontrarse con las realidades amazónicas. También estará en la costa, en el norte, en los Andes, en la Amazonía. Un recorrido que permitirá al Papa encontrarse con diferentes rostros del Perú. Y hay algo particular y significativo. El Papa vuelve a Chiclayo. No vuelve a una ciudad desconocida, vuelve a una iglesia que lo conoció de cerca durante sus años como misionero y durante sus años como obispo. La propia Conferencia Episcopal Peruana recuerda su experiencia pastoral en nuestro país y su servicio como obispo en Chiclayo entre 2015 y 2023. Y quizás por eso esta visita tenga para tantos peruanos un significado especial. ¿Cómo viene el Papa, hermana?
1: Bueno, pues muy bien. El Papa viene como pastor de la Iglesia Universal, pero también vuelve a una tierra que conoció y a personas con las que caminó y a una iglesia que formó parte de su historia. Sencillamente, don Randy, esto es una verdadera maravilla, esto es un verdadero así, archi, super, ultra, multi,
0: mega,
1: regalazo de papá Dios.
0: Por eso, qué importante el lema, abramos el corazón, claro. Hermanos, abramos el corazón. Hay una frase que resume esta visita. Es un llamado sencillo, pero es un llamado profundo. Abramos el corazón. Este es el lema de la visita del Papa León a Perú, como lo hemos visto ya. Por eso la Conferencia Episcopal Peruana explica que esta invitación apunta a abrirse a Dios, al prójimo, a la misión. Por eso en el logo aparecen rostros conocidos de nuestra historia. Aparece Santa Rosa de Lima, Santo Toribio de Mogrovejo, San Martín de Porres, San Francisco Solano, San Juan Macías. Es como si el Perú estuviera diciendo: Santo Padre, aquí estamos, aquí están nuestras ciudades, aquí están nuestras familias, aquí están nuestros jóvenes, aquí está nuestra iglesia, aquí está nuestra historia, aquí está también nuestra esperanza. ¿Y cómo está esta espera? ¿Cómo está esperando el Perú, hermana?
1: Aquí dice claramente, exactamente, ¿cómo nos estamos preparando nosotros para esto? Ahora viene algo que quizás muchos todavía no conocen. La visita ya está generando una verdadera preparación nacional. Imagínense ustedes, ¿cómo no vamos a estarnos preparando de esa manera? La Conferencia Episcopal Peruana ha presentado 5 subsidios pastorales para ayudar a las comunidades a vivir este tiempo. No se trata simplemente de preparar el día de la llegada. Se trata de preparar parroquias, comunidades, familias y grupos para vivir espiritualmente este encuentro. Porque una visita papal puede durar unos días, pero lo que el Papa quiere dejar en un pueblo puede durar, y yo diría debe durar, muchísimo más. Los subsidios pastorales son 5 materiales de guía, reflexión espiritual, creados para preparar a las comunidades, a familias, a colegios católicos de cara a la visita del Papa León XIV al Perú. Y los 5 subsidios pastorales, cada documento aborda un tema específico para la formación y oración de los fieles. Aquí tenemos, por ejemplo, el Papa León, cercano y peruano. Esto recuerda, bueno, Santo Padre, nosotros no tenemos la culpa, pues, que usted haya nacido aquí en Perú. Así es, ¿qué vamos a hacer?
0: Bueno, yo imagino que hay que tener en cuenta eso. Tiene claro. Nacionalidad peruana. Claro, tiene nacionalidad peruana. Claro,
1: exactamente.
0: No estamos exagerando cuando decimos cercano y peruano.
1: Claro. Y dice: unidos en Cristo, sembradores de paz, y reflexiona sobre los mensajes centrales del pontífice.
0: Así es.
1: Enfocado en la paz y la vida en sociedad.
0: De hecho, estos distintos subsidios vamos a estarlos comentando en algunos programas como preparación, claro, como nuestra propia preparación. Claro. También hay otro que dice familias que cuidan la vida, orientado a los hogares en la transmisión de la fe y en el cuidado de la vida familiar.
1: Eso.
0: Otro es los jóvenes y la misión. Invita a las nuevas generaciones a comprometerse con la iglesia y la esperanza del país. Y también pastoral social, la dignidad de toda persona. De hecho, ya hemos estado aquí en el Cusco haciendo un webinar sobre la dignidad de la persona, según el Papa León XIV, y analiza las diversas realidades sociales bajo la luz del respeto a la dignidad humana. Por eso, preparémonos. ¿Estamos preparando solamente la ciudad para recibir al Papa, o nos estamos preparando también nosotros en nuestro corazón? Eso es lo que queremos hoy concientizar. Tenemos que preparar nuestros corazones. Ojalá.
1: Lo más importante, don Randy.
0: Así es, ahí tenemos los 3 logos, ahí está el Papa que estará presente en estos 3 países de Hispanoamérica, y la alegría de contar con la presencia de nuestro dulce Cristo en la tierra, en medio de nosotros. Ahora vamos a rezar, ponemos todas las intenciones que nos han encomendado, las que cada uno tiene en su corazón, creo que ya no tengo más reportes de sintonía, y le decimos a nuestra Madre Santísima, María Madre Nuestra, por el poder que te concedió el Padre, líbranos de caer en pecado. Dios te salve María, llena eres de gracia, el Señor es contigo. Bendita tú eres entre todas las mujeres y bendito es el fruto de tu vientre, Jesús.
1: Santa María, Madre de Dios, ruega por nosotros pecadores, ahora y en la hora de nuestra muerte. Amén.
0: María Madre Nuestra, por la sabiduría que te concedió el Hijo, líbranos de caer en pecado. Dios te salve María, llena eres de gracia, el Señor es contigo. Bendita tú eres entre todas las mujeres y bendito es el fruto de tu vientre, Jesús.
1: Santa María, Madre de Dios, ruega por nosotros pecadores, ahora y en la hora de nuestra muerte. Amén.
0: María Madre Nuestra, por el amor con que te colmó el Espíritu Santo, líbranos de caer en pecado. Dios te salve María, llena eres de gracia, el Señor es contigo. Bendita tú eres entre todas las mujeres y bendito es el fruto de tu vientre, Jesús.
1: Santa María, Madre de Dios, ruega por nosotros pecadores, ahora y en la hora de nuestra muerte. Amén.
0: Ave María Purísima.
1: Sin pecado concebida.
0: Hermana, gracias por todo lo que nos trajo. Y bueno, y pedirle también a los amigos que nos ayuden. Queremos hacer una transmisión y una cobertura completa de esta visita del Papa a estos tres países. Tenemos ya corresponsales que van a estar en Argentina, probablemente también en Uruguay. 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

Examen de conciencia. Vamos a tener a continuación un rato de reflexión ante el Señor para que examines tu conciencia y puedas buscar y hacer realidad ese anhelo de corregirte para llegar a ser santo. Este examen consta de 5 puntos. Te invito a que vayas examinando tu conciencia siguiendo estos puntos que te vamos a indicar. En primer lugar, dale gracias a Dios. Primero por el don de tu vida, por existir. Dale gracias por el don de la fe, por haberte salvado con su muerte en la cruz.

dale gracias a tu Padre Dios por todos los beneficios que te ha concedido con tanta generosidad en el día de hoy, tanto materiales, salud, trabajo, como espirituales, el don de conocerle a Él. Y dale gracias también por las cruces de cada día que te ayudan a unirte a Jesús.

Ahora pídele a Jesús luz. Señor, que vea. Dame sabiduría para ver en qué te he fallado hoy. Dame tu propia luz para que reconozca cosas que por mí mismo no sé ver.

pídele también a Jesús valentía. Pídele su gracia para que odies el mal, para que no seas amigo de ningún pecado, para que tus debilidades no te hagan apartarte de Él. Pídele la valentía para decir no a todo lo que Él no ama, todo lo que te puede separar de Él.

Después de haber orado a Dios, después de haberle agradecido todo lo que te da con tanto amor, y después de haberle pedido esta luz y esta valentía, llega el momento de que examines tu conciencia. Vamos a repasar mentalmente todo este día. También podemos repasar la vida pasada, lo que has hecho en años anteriores, y piensa con serenidad, pero con sinceridad, en los momentos en que quizás has ofendido a tu Padre Dios.

puede ayudarte a pensar si has fallado concretamente en alguno de los mandamientos de la ley de Dios. Puedes ir repasándolos mentalmente. Primero, el más grande de ellos, del que muchas veces no nos confesamos: el pecado de no amar a Dios sobre todas las cosas. Puedes recordar, por ejemplo, si no te has avergonzado de Dios ante tus amigos, ante los compañeros de trabajo. ¿Has amado de verdad a Dios sobre todas las cosas? ¿Has amado de verdad a Dios?

También puedes, si te ayuda, repasar los pecados capitales. Esas fuerzas negativas que todos tenemos dentro por el pecado original. Y debes ser consciente de que existen esas pasiones malas en ti para poderlas superar. En primer lugar, la pereza.

Otro pecado del que a veces no somos conscientes es el negro pecado de la envidia. ¿Has deseado el mal a alguien porque le va mejor que a ti? ¿O te has enfadado, te has enojado porque las cosas no te salen tan bien como a los demás?

la avaricia. En esto quizás pienses que nunca has pecado de avaricia, pero Dios te ha dado muchos dones. ¿Qué haces con ellos? ¿No te podría reprochar Jesús, quizás, el haber enterrado tus talentos, no ponerlos al servicio de los demás, guardarte para ti todas las cosas y no saber compartir?

también existe el pecado capital de la ira. Este es un pecado muy común que además hace mucho daño a los que nos rodean. Reflexiona en tu manera de ser. ¿No te enfadas demasiado con los demás?

Por último, el más grave de todos los pecados capitales, que es más difícil de cazar, porque se esconde más, es más diabólico, es el pecado de la soberbia. ¿Cuándo somos soberbios? Cuando no obedecemos, cuando pensamos, yo haría esto si lo hago por mí, pero porque me lo han mandado, no lo haré. Ese tipo de reacción, de rebeldía, es tan contraria a la vida de Jesucristo. También es soberbia el no querer pedir las cosas que necesitas a tu Padre Dios. Piénsalo. Quizás te has desesperado en alguna situación solamente por no abajarte a pedir.

puedes reflexionar también en cómo cumples tus deberes de Estado. Esto toca a la virtud de la justicia. En tu trabajo, en tus obligaciones, en tu estudio, ¿realmente aprovechas el tiempo al máximo? ¿Haces bien todo lo que tienes que hacer? ¿O quizás de una forma un poco superficial, sin acabar bien los detalles, sin puntualidad?

es tu actitud ante los demás. Cuando te interrumpen, cuando te piden un favor, ¿has tenido mansedumbre y humildad? ¿O por el contrario, rebeldía, irritabilidad? Piensa si has sido generoso o egoísta. Si has quizás hablado de cosas que no debías. Si has criticado a los demás sin motivo o injustamente. Si has faltado a la caridad.

Piensa ahora en tus actitudes ante los problemas sociales, ante las conversaciones que tienes con los demás. ¿Realmente en tus opiniones has sido coherente en todo con tu condición de cristiano?

Bien, después de haber reflexionado en cómo te has comportado en este día con Dios, con los demás, contigo mismo, procura dolerte de tus pecados, de tus faltas. Piensa que a Jesús le duele que no le pidas perdón, porque es tu mejor amigo, tu Padre, tu santificador. Por eso ahora reza conmigo el acto de contrición. Señor mío Jesucristo, Dios y hombre verdadero, Creador, Padre y Redentor mío, por ser vos quien sois bondad infinita y porque os amo sobre todas las cosas, me pesa de todo corazón de haberte ofendido. También me pesa porque podéis castigarme con las penas del infierno. Ayudado de vuestra divina gracia, propongo firmemente nunca más pecar, confesarme y cumplir la penitencia que me fuere impuesta. Amén.

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1: Oración para antes del descanso nocturno. Completas. Martes. Dios mío, ven en mi auxilio.
2: Señor, date prisa en socorrerme. Gloria al Padre, y al Hijo, y al Espíritu Santo, como era en el principio, ahora y siempre, por los siglos de los siglos. Amén.
1: Examen de conciencia. Hermanos, llegados al fin de esta jornada que Dios nos ha concedido, reconozcamos humildemente nuestros pecados. Todos examinan en silencio su conciencia.

Yo confieso ante Dios Todopoderoso y ante vosotros, hermanos, que he pecado mucho de pensamiento, palabra, obra y omisión, por mi gran culpa. Por eso ruego a Santa María, siempre Virgen, a los ángeles, a los santos y a vosotros, hermanos,

0: hermanos, que intercedáis por mí ante Dios nuestro Señor. Dios Todopoderoso, tenga misericordia de nosotros, perdone nuestros pecados y nos lleve a la vida eterna.
1: Himno. Tiembla el frío de los astros y el silencio de los montes duerme sin fin. Solo el agua de mi corazón se oye.
0: Su dulce latir tan dentro calladamente responde a la soledad inmensa de algo que late en la noche.
1: Somos tuyos, tuyos, tuyos. Somos, Señor, ese insomne temblor del agua nocturna más limpia después que corre.
0: Agua en reposo viviente, que vuelve a ser pura y joven, con una esperanza, solo en mi alma sonar se oye.
1: Gloria al Padre, gloria al Hijo, gloria al Espíritu Santo, por los siglos de los siglos. Amén. Antífona. No me escondas tu rostro, ya que confío en ti. Dice San Pablo en su carta a los Gálatas. El hombre no se justifica por cumplir la ley, sino por creer en Cristo Jesús. Salmo 142. Lamentación y súplica ante la angustia. Señor, escucha mi oración. Tú que eres fiel, atiende a mi súplica. Tú que eres justo, escúchame. No llames a juicio a tu siervo, pues ningún hombre vivo es inocente frente a ti.
0: El enemigo me persigue a muerte, empuja mi vida al sepulcro, me confina a las tinieblas, como a los muertos ya olvidados. Mi aliento desfallece, mi corazón dentro de mí está yerto.
1: Recuerdo los tiempos antiguos, medito todas tus acciones, considero las obras de tus manos y extiendo mis brazos hacia ti. Tengo sed de ti como tierra reseca.
0: Escúchame enseguida, Señor, que me falta el aliento. No me escondas tu rostro, igual que a los que bajan a la fosa.
1: En la mañana, hazme escuchar tu gracia, ya que confío en ti. Indícame el camino que he de seguir, pues levanto mi alma a ti.
0: Líbrame del enemigo, Señor, que me refugio en ti. Enséñame a cumplir tu voluntad, ya que tú eres mi Dios. Tu espíritu, que es bueno, me guíe por tierra llana.
1: Por tu nombre, Señor, consérvame vivo. Por tu clemencia, sácame de la angustia.
0: Gloria al Padre, y al Hijo, y al Espíritu Santo.
1: Como era en el principio, ahora y siempre, por los siglos de los siglos. Amén.
0: No me escondas tu rostro, ya que confío en ti.
1: Lectura de la primera carta del apóstol San Pedro. Sed sobrios, estad alerta, que vuestro enemigo el diablo, como león rugiente, ronda buscando a quien devorar. Resistidle firmes en la fe.

0: Responsorio. A tus manos, Señor, encomiendo mi espíritu.
1: A tus manos, Señor, encomiendo mi espíritu.
0: Tú, el Dios leal, nos librarás.
1: Encomiendo mi espíritu.
0: Gloria al Padre, y al Hijo, y al Espíritu Santo.
1: A tus manos, Señor, encomiendo mi espíritu.
0: Cántico evangélico. Antífona. Sálvanos, Señor, despiertos, protégenos mientras dormimos, para que velemos con Cristo y descansemos en paz. Nunc dimitis, Cristo, luz de las naciones y gloria de Israel. Ahora, Señor, según tu promesa, puedes dejar a tu siervo irse en paz.
1: Porque mis ojos han visto a tu Salvador, a quien has presentado ante todos los pueblos.
0: Luz para alumbrar a las naciones y gloria de tu pueblo Israel.
1: Gloria al Padre, y al Hijo, y al Espíritu Santo.
0: Como era en el principio, ahora y siempre, por los siglos de los siglos. Amén.
1: Sálvanos, Señor, despiertos, protégenos mientras dormimos, para que velemos con Cristo y descansemos en paz.
0: Oremos. Ilumina, Señor, nuestra noche y concédenos un descanso tranquilo, que mañana nos levantemos en tu nombre y podamos contemplar con salud y gozo el clarear del nuevo día, por Jesucristo nuestro Señor.
1: Amén.
0: El Señor Todopoderoso nos conceda una noche tranquila y una muerte santa.
1: Amén.
0: Bajo tu protección nos acogemos.
1: Santa Madre de Dios, no deseches las súplicas que te dirigimos en nuestras necesidades. Antes bien, líbranos siempre de todo peligro, oh Virgen gloriosa y bendita.
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Oraciones de la noche. Tú, si estás en gracia, eres templo de Dios. Por tanto, también lo es tu habitación. Es lógico que junto a tu cama tengas alguna imagen de Cristo, de la Virgen. No has de acostarte tranquilo si en tu habitación tienes, por el contrario, fotografías o cuadros que sean una tentación para tu castidad. Antes de dormirte, puedes decir alguna jaculatoria, por ejemplo, como me echo en esta cama, me echaré en la sepultura. Ampárame en la hora de mi muerte, Virgen pura. Jesús, José y María, os doy el corazón y el alma mía. Jesús, José y María, asistidme en mi última agonía. Jesús, José y María, con vos descanse en paz el alma mía.

También es bueno en esta hora de la noche, antes de retirarte, hacer un breve examen de conciencia. Ya lo hemos presentado en otro momento de la programación. Un momento en el que tu alma en silencio ante Dios vuelva a revivir este día. ¿Cómo lo he empleado? ¿He puesto en práctica aquel propósito que me había propuesto de ser mejor? ¿De tratar mejor a tal persona? ¿De hacer mi trabajo con perfección? ¿De evitar tal mala costumbre? Después de este examen de conciencia detenido, que también puedo apuntar para ir comparando los resultados y mejorar cada día, hablarlo después con el director espiritual, conviene siempre rezar de corazón el acto de contrición. Nunca sabemos si vamos a amanecer al día siguiente. Es bueno siempre que nos acostamos, como dice la Sagrada Escritura, no dejes entrar en tu alma por un resquicio al diablo. Nunca. Por eso vamos a terminar la jornada pidiendo perdón con toda sencillez filial a nuestro Dios. Señor mío Jesucristo, Dios y hombre verdadero, Creador, Padre y Redentor mío, por ser vos quien sois bondad infinita y porque os amo sobre todas las cosas, me pesa de todo corazón haberos ofendido. Propongo firmemente nunca más pecar, confesarme, cumplir la penitencia que me sea impuesta y apartarme de todas las ocasiones de ofenderos. Os ofrezco mi vida, obras y sufrimientos en satisfacción de todos mis pecados, que os suplico y confío en vuestra misericordia infinita, me los perdonéis por los méritos de vuestra preciosísima sangre, pasión y muerte, y la intercesión de la Santísima Virgen María, y me deis gracias para enmendarme y para perseverar en vuestro santo servicio hasta el fin de mi vida. Así sea.

Además del examen de conciencia, del acto de contrición, antes de acostarte, reza las oraciones que más te agraden. Aparte del Padre Nuestro, del Ave María y Gloria, por ejemplo, estos extractos de los Salmos. Bendice, alma mía, al Señor, y no olvides ninguno de sus favores. El Señor perdona todos tus pecados. Él es compasivo y misericordioso, lento a la ira y rico en clemencia. No está siempre acusando, ni guarda rencor perpetuo. No nos trata como merecen nuestros pecados, ni nos paga según nuestras culpas. Tan lejos como está el cielo de la tierra, tan lejos como está el este del oeste, así aleja de nosotros nuestras culpas. El Señor es bueno y compasivo, tan bueno para los que le aman como un padre para con sus hijos.

antes que se acabe el día, Creador de todas las cosas, te pedimos por tu gran misericordia que nos guardes esta noche. Aparta bien lejos de nosotros todos los malos sueños. Sujeta a Satanás, nuestro enemigo, y guárdanos de todo pecado. Padre, vela por nosotros. Jesucristo, bendícenos. Espíritu Santo, quédate con nosotros. Sálvanos, Señor, despiertos. Protégenos mientras dormimos, para que despertemos con Cristo y descansemos en paz. Amén.

Dígnate, Señor, guardarnos sin pecado esta noche. Ten piedad de nosotros. Venga sobre nosotros tu misericordia, conforme a la esperanza que tenemos puesta en ti. En ti, Señor, he esperado. No seré jamás defraudado. Señor, oye mi oración y llegue a ti mi clamor. Amén. Te suplicamos, Señor, que vengas a esta habitación y apartes de ella al demonio. Permanezcan aquí tus santos ángeles que nos guarden en paz y tu bendición descienda por siempre sobre nosotros. Amén. Señor, danos tu gracia para que seamos sobrios y estemos alerta, porque el diablo, nuestro enemigo, como león rugiente, anda a nuestro alrededor buscando a quien puede devorar. Señor, apiádate de nosotros, ayúdanos para que le resistamos firmes en la fe y concédenos una noche tranquila y una muerte santa. Amén.

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1: ¿Qué te dice Jesús hoy en el Evangelio? El Evangelio de hoy está tomado de San Lucas, capítulo 8, versículos del 19 al 21. El pasaje de hoy es aquel en que le dicen a Jesús que su madre y sus hermanos le buscan, y él responde que su madre y sus hermanos son aquellos que escuchan la palabra de Dios y la cumplen. Como hemos comentado en otras ocasiones, aquí Jesús nos enseña que el que verdaderamente vive unido a Él de la manera más estrecha es aquel que cumple su voluntad. La clave de toda la vida espiritual se encierra ahí, en hacer lo que Dios quiere y pide de nosotros y en aceptar lo que permite en nuestras vidas. Ahí está la santidad, hermanos. No nos engañemos creyendo que la santidad es hacer cosas raras, tener visiones, hacer milagros, mucha penitencia, muchas obras de caridad. No, una sola cosa. ¿Qué quiere Dios de mí? De mí, no de mi vecino, ni de mis padres, ni de mis hijos, ni de mi cónyuge, de mí. Porque Dios tiene un camino distinto y único para cada uno y no pide a todos lo mismo. A unos les pide una cosa y a otros otra. Por eso lo que yo debo descubrir cada día es el plan de Dios concreto para mí y abrazarlo de corazón. Podríamos empezar nuestro día diciendo, Señor, ¿qué quieres hoy de mí? Y después de decirlo, aprender a escuchar su respuesta en cada acontecimiento de nuestra vida. Resulta que salí del trabajo y se me pinchó la rueda del carro. Pues en lugar de enfadarme e impacientarme, decir, gracias Señor, esto es lo que tú quieres hoy de mí. Que estoy cocinando y se me quema la comida, se va la luz, el agua, llega una visita inoportuna, me dan una mala noticia. Gracias, Señor, esto es lo que tú quieres hoy de mí. Me hacen una invitación para un retiro. El Señor me pide ir a la Santa Misa, hacer un rato de oración, rezar el Santo Rosario, ser paciente con mi cónyuge, atender a mis hijos, cumplir mis obligaciones de la mejor manera. Eso es lo que Dios quiere de mí. El cumplir de la manera más perfecta y con mucho amor las obligaciones de mi propio estado, buscar siempre agradar a Dios en todo y, por supuesto, huir de todo lo que sea pecado, hasta la sombra del pecado. Eso es lo que Dios quiere de mí. Y tengamos en cuenta algo muy importante, hermanos, que decía un sacerdote a un alma que sufría mucho. No midas tu vida por el criterio del sufrimiento, pensando que solo tiene valor lo que te cuesta. El valor de todo es el amor. Trata de amar a Dios con los sentimientos de una hija. Cuando estás bien, estás tan cerca de Él como cuando estás enferma. Busca, tanto en una situación como en la otra, amar a tu Padre Celestial. Ahí está todo, hermanos, en el amor a Dios. Cuando uno medita la vida de los santos, se da cuenta que eran almas muy enamoradas de Dios, y como lo amaban tanto, buscaban siempre y en todo agradarlo. También ellos pasaron por momentos de dolor, de oscuridad, de incertidumbre. Muchas veces les costó aceptar el plan que Dios tenía para ellos. Muchas veces se les atragantó. Lloraron lágrimas de sangre. Pero ese dolor e impotencia también los fue purificando hasta que al final de sus vidas ya estaban tan totalmente identificados con Cristo que ellos solo querían lo que Dios quería y no otra cosa. A eso también estamos llamados nosotros. Por eso no debemos desanimarnos si en este caminar espiritual muchas veces nos sentimos sin fuerzas, desfallecemos, caemos o incluso pataleamos. Dios conoce nuestra debilidad y también nuestro deseo de amarle y de abandonarnos totalmente en sus brazos. Debemos seguir luchando por quitar de nuestra vida todo lo que obstaculice la obra de Dios en nosotros y buscar en todo contentar a Dios. Pidámosle a la Virgen la que de manera única y singular se identificó con Cristo y cumplió perfectamente la voluntad de Dios, que nos eduque, que nos enseñe a crecer en este camino de santidad y no permita que nunca nos rebelemos contra los planes de Dios.

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1: Estimados amigos, reciban un cordial saludo. Hoy es 22 de septiembre y la Santa Madre Iglesia nos recuerda la memoria de Santo Tomás de Villanueva. Nace en España en 1488 y su sobrenombre le viene de la ciudad donde se educó y creció. Sus padres infundieron en él un profundo amor hacia Dios y una gran caridad hacia los demás. Hizo sus estudios en la Universidad de Alcalá y en 1516 pidió y obtuvo ser admitido en la comunidad de los padres agustinos en Salamanca. En 1518 fue ordenado sacerdote y luego fue profesor de la universidad. Poseía nuestro santo una inteligencia excepcionalmente lúcida y un criterio muy práctico para dar opiniones sobre temas difíciles. Pero tuvo que ejercitarse continuamente para adquirir una buena memoria y luchar muchísimo para que las distracciones no le alejaran de los temas que quería tratar. Sentía una predilección de manera especial por atender a los enfermos. Fue nombrado provincial de su comunidad y en 1533 envió a América los primeros padres agustinos que llegaron a México. Frecuentemente, mientras celebraba la Santa Misa o rezaba los Salmos, le sobrevenían los éxtasis y se olvidaba de todo lo que le rodeaba y solamente pensaba en Dios. El emperador Carlos V le nombró arzobispo de Valencia, pero Tomás se negó totalmente a obedecer al emperador. El hijo del gobernante, el futuro Felipe II, le rogó que aceptara, pero tampoco quiso aceptar. Solamente cuando su superior de comunidad le mandó bajo voto de obediencia, entonces sí aceptó tan alto cargo. Llegó a Valencia de noche en medio de un terrible aguacero, acompañado solamente por un religioso de su comunidad. Pidió hospedaje de caridad en el convento de los padres agustinos, diciendo que le bastaba una estera en el suelo para dormir. Cuando los frailes descubrieron quién era el que había llegado hasta ellos, se arrodillaron a pedirle su bendición. Antes de posesionarse de arzobispado, hizo 6 días de retiro de oración y penitencia en el convento. Quería empezar a estar bien preparado para su difícil oficio. Algunos lo criticaban porque usaba una sotana muy vieja y desteñida, y él respondía: lo importante no es una sepultura, lo importante es embellecer el alma que nunca se va a morir. Lo que más le interesaba era transformar a los sacerdotes. A los que eran menos cumplidores se los ganaba de amigos y poco a poco, a base de consejos y de peticiones amables, los hacía volverse mejores. Dedicaba muchas horas a rezar y a meditar, pero su secretario tenía la orden de llamarlo tan pronto como alguna persona necesitara consultarlo o pedirle algo. A su palacio arzobispal acudían cada día centenares de pobres a pedir ayuda y nadie se iba sin recibir algún mercado o algún dinero. En los 11 años de su arzobispado no quedó ninguna muchacha pobre de la ciudad que en el día de su matrimonio no recibiera un buen regalo del arzobispo. En septiembre de 1555 sufrió una angina de pecho e inflamación de la garganta. Mandó repartir entre los pobres todo el dinero que había en su casa, hizo que le celebraran la Santa Misa en su habitación y exclamó: «¡Qué bueno es nuestro Señor! A cambio de que lo amemos en la tierra, nos regala su cielo para siempre». Y murió. Tenía 66 años. Muy bien, queridos amigos, hasta aquí nuestro santo para el día de hoy.

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1: ¿Quién será el seguidor de Jesús capaz de lanzarse a la conversión de las tribus más salvajes del Quebec? ¿Cuál es el secreto de su fortaleza sobrehumana? ¿Qué clase de fuego arde en su corazón? En este espacio podrás descubrir cómo San Juan de Brebeuf se lanzó confiadamente a la peligrosa misión, superando todo miedo. Hoy te ofrecemos un capítulo de Un santo entre hurones, por Francis Talbot, de la Compañía de Jesús.
2: Capítulo número 71. En el capítulo anterior hemos visto el trabajo incansable del padre Juan de Brebeuf y de todos los demás sacerdotes y hermanos de la misión en Nueva Francia, cómo buscan por todas partes hacer cristianos, y aunque los iroqueses y algunos hurones hostiles a los franceses siembran rumores de la mentira supuesta que están predicando los franceses, algunos son verdaderos cristianos fieles a su fe. Terminábamos el capítulo anterior viendo cómo el padre Isaac Jogues y Renato Golpin, también con Juan Lalande, habían perecido a golpes al llegar a un poblado Mohawk. El padre Brebeuf los envidiaba, pues les había sido concedido la gracia que él pedía a Dios. En enero de 1647, unos cuantos guerreros hurones regresaron con unos prisioneros pertenecientes a la nación Onondaga. Los hurones cristianos consiguieron la dilación de la sentencia del jefe Onondaga, Anerraes, y lo dejaron volver a su país como enviado solicitando la paz. En el mes de julio regresó con una embajada y anunció que él era la lengua de los Onondagas. En un consejo celebrado en Taenaterón, los hurones ultimaron un pacto con los Onondagas y delegaron a Juan Bautista, a Tironta y a cuatro jefes más para que fueran a comunicar su decisión a los iroqueses. A Tironta volvió en octubre con la buena nueva de que no solo los Onondagas, sino también los Cayuyas y los Oneidas estaban dispuestos a enterrar el hacha. Pero no así la nación occidental de los Senecas ni la oriental de los Mohawk. Estos habían determinado ferozmente la aniquilación del pueblo Wendat. Mientras se llevaban a cabo tan felices negociaciones con las tres naciones iroquesas centrales, los hurones buscaban la ayuda de los Suskenasas, pueblo de su misma sangre, establecido en el lejano sur. Carlos y cuatro jefes paganos partieron en abril. Regresaron en octubre con este alentador mensaje. «Hemos sabido que tenéis enemigos. Solo habéis de decirles, alzad vuestras hachas. Os aseguramos que vuestros enemigos harán la paz con vosotros, pues de lo contrario, les declararemos la guerra». Carlos dijo que los Susquehannas habían enviado mensajeros a las tres naciones iroqueses, los Onondagas, los Oneidas y los Cayuyas, instándolos a la paz con los hurones. A los hostiles Senecas y Mohawks les enviaron mensajes amenazándoles con la guerra si no participaban en las negociaciones de paz de los hurones. Durante el invierno, Brebeuf siguió recorriendo los caminos nevados en sus visitas a los poblados que tenía a su cargo. Había reunido a sus creyentes en un firme núcleo y no se veía muy combatido por los no creyentes. De todos modos, su mayor consuelo estaba en Santa María. Eran cada vez más numerosos los cristianos que acudían en peregrinación para hablar con Echón y los demás misioneros. Se mostraban fuertes en su fe, vibrantes en su renunciación a los pecados y supersticiones de sus vidas pasadas, y celosos apóstoles que difundían el Evangelio entre los paganos. Bien podía creer Brebeuf que la iglesia de los Hurones estaba firmemente establecida. Después de tantas penalidades y fatigas empleadas en la siembra, recogían jubilosamente la cosecha de almas. No obstante, el azote de los iroqueses continuaba implacablemente. Todas las esperanzas de paz con las tres naciones centrales se desvanecieron, pues éstas volvieron a unirse con los senecas y los mohawks en la guerra contra los wendats. Cerca de Ossossané, hacia el oeste, los guerreros iroqueses degollaron algunas familias cristianas que se hallaban allí dedicadas a la pesca. En Teanaustayé corrió la alarmante noticia de que los iroqueses se reunían en gran número para atacar el poblado. Mientras las mujeres y los niños lloriqueaban de terror y escapaban todos los que podían, los jefes y los bravos se situaron en las empalizadas. El padre Daniel reunió a los cristianos en su capilla y les dio la absolución. Confirió apresuradamente el bautismo a los catecúmenos y aun a los paganos, que gritaron que temían más al infierno que a la muerte. Pasó el susto cuando unas horas más tarde se descubrió que se trataba de una falsa alarma. Ninguna canoa hurona se atrevió a abandonar el país para el comercio de verano, pues se sabía que los mohawk se ocultaban a lo largo del Ottawa Inferior y del San Lorenzo, mientras las naciones iroquesas occidentales proyectaban nuevas incursiones por el país hurón. Los misioneros quedaron incomunicados con los franceses, excepto por una ruta septentrional muy lejana que llevaba, cruzando montañas, a las fuentes del río Metaverutin y descendía luego a Tres Ríos. No podían esperar suministros franceses ni nuevos misioneros, y estos eran más necesarios que nunca con el aumento de los conversos.

Santa María, situada al norte, no estaba sometida a las amenazas iroquesas como los poblados del sur y del este. De todos modos, Raguenaud apremió a los hermanos, a los donados y a los obreros para que acelerasen la construcción de las defensas y de los muros que faltaban. Podía muy bien suceder que Santa María se convirtiera pronto en el último reducto de los hurones. A la sazón, gracias a las abundantes cosechas de sus granjas bien cultivadas, ya los ayudaba evitando que se muriesen de hambre. Raguenaud escribió: «En el transcurso del año pasado dimos albergue a más de 3.000 personas. Por espacio de 15 días hemos llegado a tener entre nosotros a 700 cristianos, a los que solemos dar 3 comidas diarias a cada uno, y cantidades todavía mayores vienen incesantemente a pasar el día con nosotros». En la conferencia de otoño de 1647, los misioneros estudiaron la posibilidad de extender su actuación a las naciones de Allende los Hurones. Habían empezado a convertir a los Petuns, lograban buenos resultados con los algonquines del norte y esperaban volver al país de los neutrales. Consideraban las posibilidades de llegar a las lejanas naciones del oeste y del sur, de visitar a los sutquejanas, que hablaban el hurón y de los que tenían referencias por Carlos, de enviar misioneros a la nación de los Eries, que eran de raza hurona y moraban al otro lado del lago Erie, y de penetrar en el norte, donde se juntaban los lagos Hurón y Superior, y evangelizar las naciones de aquella región. No solo especulaban sobre esta expansión misional, sino que esperaban el día de poder iniciarla. En aquellas conferencias revisaron en parte sus conclusiones sobre las costumbres y supersticiones huronas. Raguenaud anotó: «No me asusta reconocer que hemos sido demasiado severos en estas cuestiones y que Dios ha fortalecido el valor de nuestros cristianos más allá de los límites de la virtud común. No solo se han privado de diversiones inofensivas porque inyectamos escrúpulos en sus mentes, sino también de los mayores placeres de sus vidas. No les permitimos que los disfrutaran porque parecía haber algo irreligioso que nos hacía temer que fuesen pecados. Es fácil llamar irreligioso a lo que solo es estúpido y ver la intervención diabólica en algo que es meramente humano». Consideraron el resultado de su actuación entre los hurones. Aunque la mayoría aún era paganos, los cristianos aumentaban rápidamente. En los últimos años habían sido bautizados 1.300 hombres, mujeres y niños, sanos o enfermos. Todos ellos estaban bien instruidos y habían sido rigurosamente examinados. Muchos de los cristianos eran jefes y hombres maduros que podían utilizar su influencia contra los festines paganos y las orgías y contribuir a que cesaran las persecuciones. Raguenaud escribió, lleno de confianza, que la iglesia hurona estaba llena del Espíritu de Dios, que su fe era tan fuerte y tan santa su sencillez en la mayoría de los que pertenecían a ella, que parecía que hubiesen nacido en una sociedad compuesta en su totalidad de fieles creyentes. En cuanto a los destinos para el invierno de 1647, Raguenaud, Le Mercier y Chastelain se quedarían en Santa María, lo mismo que Chabanel, dedicados a evangelizar a los algonquines. Juan de Brebeuf establecería su cuartel general en Santa María. Allí recibiría a los cristianos que fueran a consultarlo, aunque también efectuaría visitas a los poblados del área. Chaumonot quedaba al cuidado de La Concepción, en Ossossané. Daniel se encargaría de los poblados fronterizos de Cayahué, al este, y de Tenaustayé, al sur. Y Garnier, con Garro, pasaría el invierno en la misión de los apóstoles entre los Petuns. Aquel invierno el peligro acechó en todas partes, tanto a los misioneros como a los hurones. Los senecas, en grandes y pequeñas partidas, dominaban las sendas, los bosques y los lagos. Aun cuando los guerreros hurones salieran valientemente a combatirlos, eran más los que caían derrotados que los que volvían victoriosos. El poblado de Cayahué, en la frontera oriental, perteneciente a la Nación de la Roca,
tuvo que ser abandonado el mes de enero de 1648, y sus habitantes se alojaron en otras aldeas hasta que pudieron volver a construirse cabañas y una empalizada más resistente. Unos cristianos pertenecientes a una partida de caza compuesta de hombres y mujeres fueron brutalmente asesinados por los senecas, y unos días después, más de 100 moaks atacaron a otra partida del mismo poblado. El terror a los iroqueses produjo disensiones entre los hurones. Los jefes infieles culpaban de la guerra iroquesa a los misioneros. Exigiendo una vez más su muerte o su expulsión, enumeraban los males que habían ido arruinando a su nación en otro tiempo poderosa, desde la llegada de los sotanas negras, enfermedades, hambre y guerra. Hacía 15 años que los sabios de la tribu habían anunciado aquella desolación. Más hubiera valido seguir el consejo de aquellos jefes y aplastar la cabeza a todos los sotanas negras. Aun cuando los jefes cristianos se oponían a los paganos, no podían contenerlos.

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1: De la pluma de los santos. Forzad la bondad de Dios hasta que os socorra. San Antonio Abad.

0: Señor, tú eres mi bien. No hay bien alguno para mí fuera de ti. Palabras del Espíritu Santo en el libro de los Salmos.
1: Reverendo Padre Rodrigo Molina, inspirador de NSR.

0: Por la señal de la Santa Cruz de nuestros enemigos, líbranos, Señor Dios nuestro, en el nombre del Padre, y del Hijo, y del Espíritu Santo.
1: Amén.
0: Acto de contrición.
2: Señor mío Jesucristo, Dios y hombre verdadero, Creador, Padre y Redentor mío, por ser vos quien sois bondad infinita, y porque os amo sobre todas las cosas, me pesa de todo corazón haberos ofendido. También me pesa porque podéis castigarme con las penas del infierno. Ayudado de vuestra divina gracia, propongo firmemente nunca más pecar, confesarme y cumplir la penitencia que me fuere impuesta. Amén.
0: Un credo al Sagrado Corazón de Jesús.
2: Creo en Dios Padre Todopoderoso, Creador del cielo y de la tierra. Creo en Jesucristo, su único Hijo, nuestro Señor, que fue concebido por obra y gracia del Espíritu Santo. Nació de Santa María Virgen, padeció bajo el poder de Poncio Pilato, fue crucificado, muerto y sepultado, descendió a los infiernos, al tercer día resucitó de entre los muertos, subió a los cielos y está sentado a la derecha de Dios Padre Todopoderoso. Desde allí ha de venir a juzgar a vivos y muertos. Creo en el Espíritu Santo, la Santa Iglesia Católica, la comunión de los santos, el perdón de los pecados, la resurrección de la carne y la vida eterna. Amén.
0: Primer misterio: la oración del Señor en el huerto. En medio de su angustia oraba con más intensidad: Abba, Padre, tú lo puedes todo, aparta de mí este cáliz, pero no se haga como yo quiero, sino como tú quieres. Padre nuestro que estás en el cielo, santificado sea tu nombre, venga a nosotros tu reino, hágase tu voluntad en la tierra como en el cielo.
1: Danos hoy nuestro pan de cada día, perdona nuestras ofensas, como también nosotros perdonamos a los que nos ofenden. No nos dejes caer en la tentación y líbranos del mal. Amén.
0: Dios te salve María, llena eres de gracia, el Señor es contigo. Bendita tú eres entre todas las mujeres, y bendito es el fruto de tu vientre, Jesús.
1: Santa María, Madre de Dios, ruega por nosotros, pecadores, ahora y en la hora de nuestra muerte. Amén.
0: Dios te salve, María, llena eres de gracia, el Señor es contigo. Bendita tú eres entre todas las mujeres, y bendito es el fruto de tu vientre, Jesús.
1: Santa María, Madre de Dios, ruega por nosotros, pecadores, ahora y en la hora de nuestra muerte. Amén.
0: Dios te salve María, llena eres de gracia, el Señor es contigo. Bendita tú eres entre todas las mujeres, y bendito es el fruto de tu vientre, Jesús.
1: Santa María, Madre de Dios, ruega por nosotros pecadores, ahora y en la hora de nuestra muerte. Amén.
0: Dios te salve María, llena eres de gracia, el Señor es contigo. Bendita tú eres entre todas las mujeres, y bendito es el fruto de tu vientre, Jesús.
1: Santa María, Madre de Dios, ruega por nosotros pecadores, ahora y en la hora de nuestra muerte. Amén.
0: Dios te salve María, llena eres de gracia, el Señor es contigo. Bendita tú eres entre todas las mujeres, y bendito es el fruto de tu vientre, Jesús.
1: Santa María, Madre de Dios, ruega por nosotros pecadores, ahora y en la hora de nuestra muerte. Amén.
0: Dios te salve María, llena eres de gracia, el Señor es contigo. Bendita tú eres entre todas las mujeres, y bendito es el fruto de tu vientre, Jesús.
1: Santa María, Madre de Dios, ruega por nosotros pecadores, ahora y en la hora de nuestra muerte. Amén.
0: Dios te salve María, llena eres de gracia, el Señor es contigo. Bendita tú eres entre todas las mujeres, y bendito es el fruto de tu vientre, Jesús.
1: Santa María, Madre de Dios, ruega por nosotros pecadores, ahora y en la hora de nuestra muerte. Amén.
0: Dios te salve, María, llena eres de gracia, el Señor es contigo. Bendita tú eres entre todas las mujeres, y bendito es el fruto de tu vientre, Jesús.
1: Santa María, Madre de Dios, ruega por nosotros pecadores, ahora y en la hora de nuestra muerte. Amén.
0: Dios te salve, María, llena eres de gracia, el Señor es contigo. Bendita tú eres entre todas las mujeres, y bendito es el fruto de tu vientre, Jesús.
1: Santa María, Madre de Dios, ruega por nosotros pecadores, ahora y en la hora de nuestra muerte. Amén.
0: Dios te salve, María, llena eres de gracia, el Señor es contigo. Bendita tú eres entre todas las mujeres, y bendito es el fruto de tu vientre, Jesús.
1: Santa María, Madre de Dios, ruega por nosotros pecadores, ahora y en la hora de nuestra muerte. Amén.
0: Gloria al Padre, y al Hijo, y al Espíritu Santo.
1: Como era en el principio, ahora y siempre, por los siglos de los siglos. Amén.
2: María, Madre de gracia, Madre de piedad y misericordia, defiéndenos del enemigo y ampáranos, ahora y en la hora de nuestra muerte. Amén. Oh Jesús mío, perdonad nuestros pecados, libradnos del fuego del infierno, llevad al cielo a todas las almas, especialmente a las más necesitadas de vuestra misericordia.
0: Segundo misterio: la flagelación del Señor. Y Pilato, queriendo complacer a la gente, le soltó a Barrabás, y a Jesús, después de azotarlo, lo entregó para que lo crucificaran. Padre nuestro que estás en el cielo, santificado sea tu nombre. Venga a nosotros tu reino, hágase tu voluntad en la tierra como en el cielo.
1: Danos hoy nuestro pan de cada día, perdona nuestras ofensas, como también nosotros perdonamos a los que nos ofenden. No nos dejes caer en la tentación y líbranos del mal. Amén.
0: Dios te salve María, llena eres de gracia, el Señor es contigo. Bendita tú eres entre todas las mujeres, y bendito es el fruto de tu vientre, Jesús.
1: Santa María, Madre de Dios, ruega por nosotros pecadores, ahora y en la hora de nuestra muerte. Amén.
0: Dios te salve María, llena eres de gracia, el Señor es contigo. Bendita tú eres entre todas las mujeres, y bendito es el fruto de tu vientre, Jesús.
1: Santa María, Madre de Dios, ruega por nosotros pecadores, ahora y en la hora de nuestra muerte. Amén.
0: Dios te salve María, llena eres de gracia, el Señor es contigo. Bendita tú eres entre todas las mujeres, y bendito es el fruto de tu vientre, Jesús.
1: Santa María, Madre de Dios, ruega por nosotros pecadores, ahora y en la hora de nuestra muerte. Amén.
0: Dios te salve María, llena eres de gracia, el Señor es contigo. Bendita tú eres entre todas las mujeres, y bendito es el fruto de tu vientre, Jesús.
1: Santa María, Madre de Dios, ruega por nosotros pecadores, ahora y en la hora de nuestra muerte. Amén.
0: Dios te salve María, llena eres de gracia, el Señor es contigo. Bendita tú eres entre todas las mujeres, y bendito es el fruto de tu vientre, Jesús.
1: Santa María, Madre de Dios, ruega por nosotros pecadores, ahora y en la hora de nuestra muerte. Amén.
0: Dios te salve María, llena eres de gracia, el Señor es contigo. Bendita tú eres entre todas las mujeres, y bendito es el fruto de tu vientre, Jesús.
1: Santa María, Madre de Dios, ruega por nosotros pecadores, ahora y en la hora de nuestra muerte. Amén.
0: Dios te salve María, llena eres de gracia, el Señor es contigo. Bendita tú eres entre todas las mujeres, y bendito es el fruto de tu vientre, Jesús.
1: Santa María, Madre de Dios, ruega por nosotros pecadores, ahora y en la hora de nuestra muerte. Amén.
0: Dios te salve, María, llena eres de gracia, el Señor es contigo. Bendita tú eres entre todas las mujeres, y bendito es el fruto de tu vientre, Jesús.
1: Santa María, Madre de Dios, ruega por nosotros pecadores, ahora y en la hora de nuestra muerte. Amén.
0: Dios te salve María, llena eres de gracia, el Señor es contigo. Bendita tú eres entre todas las mujeres, y bendito es el fruto de tu vientre, Jesús.
1: Santa María, Madre de Dios, ruega por nosotros pecadores, ahora y en la hora de nuestra muerte. Amén.
0: Dios te salve María, llena eres de gracia, el Señor es contigo. Bendita tú eres entre todas las mujeres, y bendito es el fruto de tu vientre, Jesús.
1: Santa María, Madre de Dios, ruega por nosotros pecadores, ahora y en la hora de nuestra muerte. Amén.
0: Gloria al Padre, y al Hijo, y al Espíritu Santo.
1: Como era en el principio, ahora y siempre, por los siglos de los siglos. Amén.
2: María, Madre de gracia, Madre de piedad y misericordia, defiéndenos del enemigo y ampáranos, ahora y en la hora de nuestra muerte. Amén. Oh Jesús mío, perdonad nuestros pecados, librarnos del fuego del infierno, llevad al cielo a todas las almas, especialmente a las más necesitadas de vuestra misericordia.
0: Tercer misterio, la coronación de espinas. Los soldados se llevaron a Jesús al pretorio, lo desnudaron y trenzando una corona de espinas se la ciñeron en la cabeza y se burlaban de él. Padre nuestro que estás en el cielo, santificado sea tu nombre, venga a nosotros tu reino, hágase tu voluntad en la tierra como en el cielo.
1: Danos hoy nuestro pan de cada día, perdona nuestras ofensas, como también nosotros perdonamos a los que nos ofenden. No nos dejes caer en la tentación y líbranos del mal. Amén.
0: Dios te salve María, llena eres de gracia, el Señor es contigo.

0: Dios, ruega por nosotros pecadores, ahora y en la hora de nuestra muerte. Amén.
1: Dios te salve María, llena eres de gracia, el Señor es contigo, bendita tú eres entre todas las mujeres, y bendito es el fruto de tu vientre, Jesús.
0: Santa María, Madre de Dios, ruega por nosotros pecadores, ahora y en la hora de nuestra muerte. Amén.
1: Dios te salve María, llena eres de gracia, el Señor es contigo, bendita tú eres entre todas las mujeres, y bendito es el fruto de tu vientre, Jesús.
0: Santa María, Madre de Dios, ruega por nosotros pecadores, ahora y en la hora de nuestra muerte. Amén.
1: Dios te salve María, llena eres de gracia, el Señor es contigo, bendita tú eres entre todas las mujeres, y bendito es el fruto de tu vientre, Jesús.
0: Santa María, Madre de Dios, ruega por nosotros pecadores, ahora y en la hora de nuestra muerte. Amén.
1: Dios te salve María, llena eres de gracia, el Señor es contigo, bendita tú eres entre todas las mujeres, y bendito es el fruto de tu vientre, Jesús.
0: Santa María, Madre de Dios, ruega por nosotros pecadores, ahora y en la hora de nuestra muerte. Amén.
1: Dios te salve María, llena eres de gracia, el Señor es contigo, bendita tú eres entre todas las mujeres, y bendito es el fruto de tu vientre, Jesús.
0: Santa María, Madre de Dios, ruega por nosotros pecadores, ahora y en la hora de nuestra muerte. Amén.
1: Dios te salve María, llena eres de gracia, el Señor es contigo, bendita tú eres entre todas las mujeres, y bendito es el fruto de tu vientre, Jesús.
0: Santa María, Madre de Dios, ruega por nosotros pecadores, ahora y en la hora de nuestra muerte. Amén.
1: Dios te salve María, llena eres de gracia, el Señor es contigo, bendita tú eres entre todas las mujeres, y bendito es el fruto de tu vientre, Jesús.
0: Santa María, Madre de Dios, ruega por nosotros pecadores, ahora y en la hora de nuestra muerte. Amén.
1: Gloria al Padre, y al Hijo, y al Espíritu Santo.
0: Como era en el principio, ahora y siempre, por los siglos de los siglos. Amén.
2: María, Madre de gracia, Madre de piedad y misericordia, defiéndenos del enemigo y ampáranos, ahora y en la hora de nuestra muerte. Amén. Oh Jesús mío, perdonad nuestros pecados, librarnos del fuego del infierno, llevad al cielo a todas las almas, especialmente a las más necesitadas de vuestra misericordia.
1: Cuarto misterio. Jesús con la cruz a cuestas. Tomaron a Jesús y cargando él mismo con la cruz, salió al sitio llamado de la calavera, que en hebreo se dice Gólgota. Padre nuestro que estás en el cielo, santificado sea tu nombre, venga a nosotros tu reino. Hágase tu voluntad en la tierra como en el cielo.
0: Danos hoy nuestro pan de cada día. Perdona nuestras ofensas, como también nosotros perdonamos a los que nos ofenden. No nos dejes caer en la tentación y líbranos del mal. Amén.
1: Dios te salve, María, llena eres de gracia, el Señor es contigo. Bendita tú eres entre todas las mujeres, y bendito es el fruto de tu vientre, Jesús.
0: Santa María, Madre de Dios, ruega por nosotros pecadores, ahora y en la hora de nuestra muerte. Amén.
1: Dios te salve María, llena eres de gracia, el Señor es contigo. Bendita tú eres entre todas las mujeres, y bendito es el fruto de tu vientre, Jesús.
0: Santa María, Madre de Dios, ruega por nosotros pecadores, ahora y en la hora de nuestra muerte. Amén.
1: Dios te salve María, llena eres de gracia, el Señor es contigo. Bendita tú eres entre todas las mujeres, y bendito es el fruto de tu vientre, Jesús.
0: Santa María, Madre de Dios, ruega por nosotros pecadores, ahora y en la hora de nuestra muerte. Amén.
1: Dios te salve María, llena eres de gracia, el Señor es contigo. Bendita tú eres entre todas las mujeres, y bendito es el fruto de tu vientre, Jesús.
0: Santa María, Madre de Dios, ruega por nosotros pecadores, ahora y en la hora de nuestra muerte. Amén.
1: Dios te salve María, llena eres de gracia.

0: El Señor es contigo, bendita tú eres entre todas las mujeres, y bendito es el fruto de tu vientre, Jesús.
1: Santa María, Madre de Dios, ruega por nosotros, pecadores, ahora y en la hora de nuestra muerte. Amén.
0: Dios te salve, María, llena eres de gracia, el Señor es contigo, bendita tú eres entre todas las mujeres, y bendito es el fruto de tu vientre, Jesús.
1: Santa María, Madre de Dios, ruega por nosotros, pecadores, ahora y en la hora de nuestra muerte. Amén.
0: Dios te salve, María, llena eres de gracia, el Señor es contigo, bendita tú eres entre todas las mujeres, y bendito es el fruto de tu vientre, Jesús.
1: Santa María, Madre de Dios, ruega por nosotros, pecadores, ahora y en la hora de nuestra muerte. Amén.
0: Dios te salve, María, llena eres de gracia, el Señor es contigo, bendita tú eres entre todas las mujeres, y bendito es el fruto de tu vientre, Jesús.
1: Santa María, Madre de Dios, ruega por nosotros, pecadores, ahora y en la hora de nuestra muerte. Amén.
0: Dios te salve, María, llena eres de gracia, el Señor es contigo, bendita tú eres entre todas las mujeres, y bendito es el fruto de tu vientre, Jesús.
1: Santa María, Madre de Dios, ruega por nosotros, pecadores, ahora y en la hora de nuestra muerte. Amén.
0: Dios te salve, María, llena eres de gracia, el Señor es contigo, bendita tú eres entre todas las mujeres, y bendito es el fruto de tu vientre, Jesús.
1: Santa María, Madre de Dios, ruega por nosotros, pecadores, ahora y en la hora de nuestra muerte. Amén.
0: Gloria al Padre, y al Hijo, y al Espíritu Santo.
1: Como era en el principio, ahora y siempre, por los siglos de los siglos. Amén.
2: María, Madre de gracia, Madre de piedad y misericordia, defiéndenos del enemigo y ampáranos, ahora y en la hora de nuestra muerte. Amén. Oh Jesús mío, perdonad nuestros pecados, librarnos del fuego del infierno, llevad al cielo a todas las almas, especialmente a las más necesitadas de vuestra misericordia.
0: Quinto misterio, la crucifixión y muerte del Señor. Y cuando llegaron al lugar llamado la Calavera, lo crucificaron. Vinieron las tinieblas sobre toda la tierra hasta la hora nona. Y Jesús, clamando con voz potente, dijo: Padre, a tus manos encomiendo mi espíritu. Y dicho esto, expiró. Padre nuestro que estás en el cielo, santificado sea tu nombre. Venga a nosotros tu reino. Hágase tu voluntad en la tierra como en el cielo.
1: Danos hoy nuestro pan de cada día. Perdona nuestras ofensas, como también nosotros perdonamos a los que nos ofenden. No nos dejes caer en la tentación y líbranos del mal. Amén.
0: Dios te salve, María, llena eres de gracia, el Señor es contigo. Bendita tú eres entre todas las mujeres, y bendito es el fruto de tu vientre, Jesús.
1: Santa María, Madre de Dios, ruega por nosotros, pecadores, ahora y en la hora de nuestra muerte. Amén.
0: Dios te salve, María, llena eres de gracia, el Señor es contigo. Bendita tú eres entre todas las mujeres, y bendito es el fruto de tu vientre, Jesús.
1: Santa María, Madre de Dios, ruega por nosotros, pecadores, ahora y en la hora de nuestra muerte. Amén.
0: Dios te salve, María, llena eres de gracia, el Señor es contigo. Bendita tú eres entre todas las mujeres, y bendito es el fruto de tu vientre, Jesús.
1: Santa María, Madre de Dios, ruega por nosotros, pecadores, ahora y en la hora de nuestra muerte. Amén.
0: Dios te salve, María, llena eres de gracia, el Señor es contigo. Bendita tú eres entre todas las mujeres, y bendito es el fruto de tu vientre, Jesús.
1: Santa María, Madre de Dios, ruega por nosotros, pecadores, ahora y en la hora de nuestra muerte. Amén.
0: Dios te salve, María, llena eres de gracia, el Señor es contigo. Bendita tú eres entre todas las mujeres, y bendito es el fruto de tu vientre, Jesús.
1: Santa María, Madre de Dios, ruega por nosotros, pecadores, ahora y en la hora de nuestra muerte. Amén.
0: Dios te salve María, llena eres de gracia, el Señor es contigo. Bendita tú eres entre todas las mujeres, y bendito es el fruto de tu vientre, Jesús.
1: Santa María, Madre de Dios, ruega por nosotros, pecadores, ahora y en la hora de nuestra muerte. Amén.
0: Dios te salve, María, llena eres de gracia, el Señor es contigo. Bendita tú eres entre todas las mujeres, y bendito es el fruto de tu vientre, Jesús.
1: Santa María, Madre de Dios, ruega por nosotros, pecadores, ahora y en la hora de nuestra muerte. Amén.
0: Dios te salve, María, llena eres de gracia, el Señor es contigo. Bendita tú eres entre todas las mujeres, y bendito es el fruto de tu vientre, Jesús.
1: Santa María, Madre de Dios, ruega por nosotros, pecadores, ahora y en la hora de nuestra muerte. Amén.
0: Dios te salve, María, llena eres de gracia, el Señor es contigo. Bendita tú eres entre todas las mujeres, y bendito es el fruto de tu vientre, Jesús.
1: Santa María, Madre de Dios, ruega por nosotros, pecadores, ahora y en la hora de nuestra muerte. Amén.
0: Dios te salve, María, llena eres de gracia, el Señor es contigo. Bendita tú eres entre todas las mujeres, y bendito es el fruto de tu vientre, Jesús.
1: Santa María, Madre de Dios, ruega por nosotros, pecadores, ahora y en la hora de nuestra muerte. Amén.
0: Gloria al Padre, y al Hijo, y al Espíritu Santo.
1: Como era en el principio, ahora y siempre, por los siglos de los siglos. Amén.
2: María, Madre de Gracia, Madre de Piedad y Misericordia, defiéndenos del enemigo y ampáranos, ahora y en la hora de nuestra muerte. Amén. Oh Jesús mío, perdonad nuestros pecados, librarnos del fuego del infierno, llevad al cielo a todas las almas, especialmente a las más necesitadas de vuestra misericordia.
0: Letanías lauretanas. Señor, ten piedad.
3: Señor, ten piedad.
0: Cristo, ten piedad.
3: Cristo, ten piedad.
0: Señor, ten piedad.
3: Señor, ten piedad.
0: Cristo, óyenos.
3: Cristo, óyenos.
0: Cristo, escúchanos.
3: Cristo, escúchanos.
0: Dios Padre Celestial,
3: ten misericordia de nosotros.
0: Dios Hijo Redentor del mundo,
3: ten misericordia de nosotros.
0: Dios Espíritu Santo,
3: ten misericordia de nosotros.
0: Trinidad Santa, un solo Dios,
3: ten misericordia de nosotros.
0: Santa María,
3: ruega por nosotros.
0: Santa Madre de Dios,
3: ruega por nosotros.
0: Santa Virgen de las Vírgenes,
3: ruega por nosotros.
0: Madre de Cristo,
3: ruega por nosotros.
0: Madre de la Iglesia,
3: ruega por nosotros.
0: Madre de Misericordia,
3: ruega por nosotros.
0: Madre de la Divina Gracia,
3: ruega por nosotros.
0: Madre de la Esperanza,
3: ruega por nosotros.
0: Madre Purísima,
3: ruega por nosotros.
0: Madre Castísima,
3: ruega por nosotros.
0: Madre Intacta,
3: ruega por nosotros.
0: Madre Incorrupta,
3: ruega por nosotros.
0: Madre Inmaculada,
3: ruega por nosotros.
0: Madre Amable,
3: ruega por nosotros.
0: Madre Admirable,
3: ruega por nosotros.
0: Madre del Buen Consejo,
3: ruega por nosotros.
0: Madre del Creador,
3: ruega por nosotros.
0: Madre del Salvador,
3: ruega por nosotros.
0: Virgen Prudentísima,
3: ruega por nosotros.
0: Virgen digna de veneración,
3: ruega por nosotros.
0: Virgen digna de alabanza,
3: ruega por nosotros.
0: Virgen Poderosa,
3: ruega por nosotros.
0: Virgen Clemente,
3: ruega por nosotros.
0: Virgen Fiel,
3: ruega por nosotros.
0: Espejo de Justicia,
3: ruega por nosotros.
0: Trono de la Sabiduría,
3: ruega por nosotros.
0: Causa de nuestra alegría,
3: ruega por nosotros.
0: Vaso espiritual,
3: ruega por nosotros.
0: Vaso digno de honor,
3: ruega por nosotros.
0: Vaso insigne de devoción,
3: ruega por nosotros.
0: Rosa mística,
3: ruega por nosotros.
0: Torre de David,
3: ruega por nosotros.
0: Torre de marfil,
3: ruega por nosotros.
0: Casa de oro,
3: ruega por nosotros.
0: Arca de la Alianza,
3: ruega por nosotros.
0: Puerta del Cielo,
3: ruega por nosotros.
0: Estrella de la Mañana,
3: ruega por nosotros.
0: Salud de los enfermos,
3: ruega por nosotros.
0: Refugio de los pecadores,
3: ruega por nosotros. nosotros.
0: Consuelo de los migrantes,
3: ruega por nosotros.
0: Consoladora de los afligidos,
3: ruega por nosotros.
0: Auxilio de los cristianos,
3: ruega por nosotros.
0: Reina de los ángeles,
3: ruega por nosotros.
0: Reina de los patriarcas,
3: ruega por nosotros.
0: Reina de los profetas,
3: ruega por nosotros.
0: Reina de los apóstoles,
3: ruega por nosotros.
0: Reina de los mártires,
3: ruega por nosotros.
0: Reina de los confesores,
3: ruega por nosotros.
0: Reina de las vírgenes,
3: ruega por nosotros.
0: Reina de todos los santos,
3: ruega por nosotros.
0: Reina concebida sin pecado original,
3: ruega por nosotros.
0: Reina asunta al cielo,
3: ruega por nosotros.
0: Reina del Santísimo Rosario,
3: ruega por nosotros.
0: Reina de la familia,
3: ruega por nosotros.
0: Reina de la paz,
3: ruega por nosotros.
0: Mediadora maternal de todas las gracias,
3: ruega por nosotros.
0: Nuestra Señora del Encuentro con Dios,
3: ruega por nosotros.
0: Cordero de Dios que quitas los pecados del mundo,
3: perdónanos, Señor.
0: Cordero de Dios que quitas los pecados del mundo,
3: escúchanos, Señor.
0: Cordero de Dios que quitas los pecados del mundo,
3: ten misericordia de nosotros.
0: Ruega por nosotros, Santa Madre de Dios,
1: para que seamos dignos de alcanzar las promesas de nuestro Señor Jesucristo.
0: Oremos. Te rogamos, Señor y Dios nuestro, que concedas a nosotros, tus siervos, gozar de perpetua salud de alma y cuerpo, y por la gloriosa intercesión de la bienaventurada siempre Virgen María, ser librados de la tristeza presente y disfrutar de la eterna alegría. Por Cristo nuestro Señor.
3: Amén.
0: Por las intenciones del Sumo Pontífice, para ganar las indulgencias concedidas. Padre nuestro que estás en el cielo, santificado sea tu nombre. Venga a nosotros tu reino. Hágase tu voluntad en la tierra como en el cielo.
1: Danos hoy nuestro pan de cada día. Perdona nuestras ofensas, como también nosotros perdonamos a los que nos ofenden. No nos dejes caer en la tentación y líbranos del mal. Amén.
0: Dios te salve María, llena eres de gracia, el Señor es contigo. Bendita tú eres entre todas las mujeres, y bendito es el fruto de tu vientre, Jesús.
1: Santa María, Madre de Dios, ruega por nosotros, pecadores, ahora y en la hora de nuestra muerte. Amén.
0: Gloria al Padre, y al Hijo, y al Espíritu Santo.
1: Como era en el principio, ahora y siempre, por los siglos de los siglos. Amén.
0: Por las benditas almas del purgatorio. Padre nuestro que estás en el cielo, santificado sea tu nombre. Venga a nosotros tu reino. Hágase tu voluntad en la tierra como en el cielo.
1: Danos hoy nuestro pan de cada día. Perdona nuestras ofensas, como también nosotros perdonamos a los que nos ofenden. No nos dejes caer en la tentación y líbranos del mal. Amén.
0: Dios te salve María, llena eres de gracia, el Señor es contigo. Bendita tú eres entre todas las mujeres, y bendito es el fruto de tu vientre, Jesús.
1: Santa María, Madre de Dios, ruega por nosotros pecadores, ahora y en la hora de nuestra muerte. Amén.
0: Gloria al Padre, y al Hijo, y al Espíritu Santo.
1: Como era en el principio, ahora y siempre, por los siglos de los siglos. Amén.
0: Por las intenciones del reinado de María y sus miembros. Padre nuestro que estás en el cielo, santificado sea tu nombre. Venga a nosotros tu reino. Hágase tu voluntad en la tierra como en el cielo.
1: Danos hoy nuestro pan de cada día. Perdona nuestras ofensas, como también nosotros perdonamos a los que nos ofenden. No nos dejes caer en la tentación y líbranos del mal. Amén.
0: Dios te salve María, llena eres de gracia, el Señor es contigo. Bendita tú eres entre todas las mujeres, y bendito es el fruto de tu vientre, Jesús.
1: Santa María, Madre de Dios, ruega por nosotros pecadores, ahora y en la hora de nuestra muerte. Amén.
0: Gloria al Padre, y al Hijo, y al Espíritu Santo.
1: Como era en el principio, ahora y siempre, por los siglos de los siglos. Amén.
0: Una salve al Inmaculado Corazón de María. Dios te salve, Reina y Madre de misericordia, vida, dulzura y esperanza nuestra. Dios te salve.
4: A ti llamamos los desterrados hijos de Eva. A ti suspiramos, gimiendo y llorando, en este valle de lágrimas. Ea pues, Señora abogada nuestra, vuelve a nosotros esos tus ojos misericordiosos, y después de este destierro, muéstranos a Jesús, fruto bendito de tu vientre. Oh clementísima, oh piadosa, oh dulce siempre Virgen María, ruega por nosotros, Santa Madre de Dios, para que seamos dignos de alcanzar las promesas de nuestro Señor Jesucristo. Amén.
0: Ave María Purísima,
5: sin pecado concebida.

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1: Capítulo 87. Ya, como ven ustedes, vamos muy avanzados en la historia de la Segunda Guerra Mundial y estamos en el año 1944, en un momento tremendo para toda Europa y especialmente para Polonia, que después de haber sido arrasado por los nazis, ya sabemos de la existencia de varios campos de concentración, como el de Auschwitz, que en realidad estaba en territorio polaco, donde habían muerto decenas de miles de judíos, y no solo judíos, sino también católicos. Ahora resulta que Polonia estaba siendo invadida por Rusia. ¿Y cómo lograr la paz? Este era el gran reto de Pío XII, cosa a la que nadie le ayudaba, porque fíjense que los aliados norteamericanos, ingleses, franceses, estaban aliados con Rusia en contra de Alemania. Luego, no había modo de pararles los pies. Y, por otra parte, Alemania se defendía con dientes y uñas y tampoco se le podía pedir aquella condición última de la paz, que era el rendimiento incondicional, lo que pretendía Roosevelt. En resumidas palabras, una situación totalmente angustiosa donde no se veía la paz por ningún sitio.

Pero a finales del mes de septiembre de 1944, el ejército alemán, la Wehrmacht, desencadenó un ataque preparado por un feroz bombardeo de artillería que redujo a ruinas el centro de Varsovia, la capital de Polonia. Después de 63 horas de una lucha que el alto mando alemán se atrevió a calificar de heroica, los hombres del general Bor tuvieron que capitular en la mañana del 2 de octubre. El 15 de noviembre, Pío XII recibió de nuevo a los polacos de Roma y una vez más exaltó públicamente el heroísmo de los defensores de Varsovia y proclamó el derecho de Polonia al reconocimiento de los pueblos. Lo hizo con estas palabras: cuando, pasado el vertiginoso huracán de locura, de odio y de crueldad, el mundo comience a reponerse y, como espectador asombrado de las dimensiones del desastre, empiece a recobrar su equilibrio, reconocerá, mejor dicho, deberá reconocer la enorme contribución de Polonia a la conquista de su salvación. Pero era evidente que el Papa, más allá de su auditorio, se dirigía con estas palabras a los gobernantes aliados, de los que aún dependía en gran parte la suerte de Polonia y de los estados bálticos, puesto que eran aliados de Rusia, que era la que los estaba invadiendo. Según un nuevo telegrama de Monseñor Cicognani, en Estados Unidos, los soviéticos actuaban en Polonia como en terreno conquistado, introduciendo una nueva administración comunista y deportando masas y masas de ciudadanos. Los obispos americanos, a su vez, se dieron cuenta de la gravedad de la situación y expresaron públicamente su preocupación por la suerte de Polonia, de los estados bálticos y de otros países católicos europeos. Ciertamente, el bolchevismo, como había dicho Hitler, amenazaba con invadir Europa. Y como daba la impresión que el gobierno americano no calibraba las consecuencias de la invasión soviética, estaba muy lejos. Los prelados decidieron llevar al caso al presidente Roosevelt en persona. Por eso, el 15 de diciembre, Monseñor Tardini, desde Roma, encargó una vez más a Monseñor Cicognani, que estaba en Estados Unidos, que perseverara en su acción en favor de Polonia. El delegado no se quedó inactivo. Por suerte, encontró en el Departamento de Estado a algunos funcionarios dispuestos a secundar sus iniciativas por la paz. En enero de 1945, el primer ministro norteamericano, Cordell Hull, aseguró a Monseñor Cicognani que el llamamiento del Papa en favor de Polonia había sido transmitido a Roosevelt. El secretario de Estado americano dio a entender que compartía los puntos de vista del Papa y de su representante, y le confió que en el próximo encuentro con Stalin en Yalta, los dos presidentes, Roosevelt y Churchill, tratarían de acordar un programa común.

Pero los resultados de la conferencia de Yalta no respondieron en absoluto a los deseos de paz, de justicia, de la Santa Sede. Es verdad que se discutió ampliamente la cuestión polaca, pero la presencia del Ejército Rojo en los territorios situaba a los soviéticos en posición de fuerza. La Rusia soviética reivindicaba los territorios polacos hasta la línea famosa Curzon, que el diplomático inglés de ese nombre había reconocido como límite étnico entre Rusia y Polonia, y que los aliados habían aceptado en Teherán. La opinión de Polonia no se había pedido en ningún momento. Después de una reunión preparatoria de los respectivos ministros de Asuntos Exteriores, celebrada en Malta el 1 de febrero, la conferencia entre Roosevelt, Churchill y Stalin, acompañados de Stettinius, Eden y Molotov, dio comienzo en Yalta, a orillas del Mar Negro, el 4 de febrero de 1945, a primeras horas de la tarde. El destino de Polonia se discutió a partir del 6 de febrero. Roosevelt admitió la línea Curzon como frontera oriental de Polonia, aunque sugirió algunas modificaciones de modo que Lwów quedara como territorio polaco. Además, deseaba la creación de un gobierno compuesto por representantes de los principales partidos del país, de Polonia. Por su parte, Churchill, aunque también admitió la línea Curzon como frontera oriental, mostró más interés por la soberanía y la independencia de Polonia que por sus fronteras. Para formar un gobierno estable, sugirió los nombres de algunos de los polacos que había conocido en Londres, como Mikolajczyk, Grabski o Romer. Stalin estaba de acuerdo en mantener la línea Curzon como frontera oriental de Polonia. En cuanto a la formación de gobierno, descartó a los hombres de Londres, uno de los cuales había tratado al Comité de Lublin como caterva de bandidos.

Para Stalin, siguiendo sus propios intereses, el verdadero gobierno polaco era el de Lublin, instalado actualmente en Varsovia. Por deferencia con sus aliados, admitió algunas correcciones en la línea Curzon y aceptó la participación de algunos emigrados en el gobierno provisional, que debería convocar elecciones a la mayor brevedad posible con vistas a la formación de un gobierno permanente. Roosevelt criticó el término emigrado, puesto que se estaba refiriendo de una forma totalmente abusiva al gobierno polaco que había tenido que huir y exiliarse en Londres. No eran emigrados, eran refugiados, involuntarios por su parte. Churchill hizo la misma crítica, al tiempo que propuso incorporar al nuevo gobierno a ciertas personalidades demócratas del interior de Polonia. Con ese motivo, el presidente norteamericano Roosevelt escribió a Stalin una carta bastante enérgica, insistiendo en que no se podía admitir el Comité de Lublin en su forma actual. Efectivamente, estaba formado por comunistas adictos a la Unión Soviética. El gobierno británico sabía muy bien que ese comité no era, en modo alguno, representante del pueblo de Polonia. Por otra parte, no podía dejar plantado al gobierno polaco de Londres, que él mismo había reconocido durante los 5 años de guerra. El pueblo inglés consideraría eso como una traición. Entonces Stalin tomó la defensa del Comité de Lublin, que según él contaba con la adhesión entusiasta del pueblo polaco. Por su parte, Roosevelt preguntó a Stalin cuánto tiempo creía él que habría que esperar para la convocatoria de elecciones libres en Polonia. Stalin contestó que se podrían celebrar en el plazo de 1 mes, pero no precisó que esas elecciones solo se celebrarían una vez que el Ejército Rojo hubiera ocupado el país. Churchill admitió que las elecciones harían desaparecer cualquier dificultad por parte de los ingleses. Realmente, una merienda de lobos. Las discusiones continuaron los días 9 y 10 de febrero. El 10 por la tarde se aprobó el documento final. Los aliados reafirmaban su deseo común de ver establecida una Polonia fuerte, libre, independiente y democrática. Bonitas palabras. El nuevo gobierno se constituiría sobre la base del Comité de Lublin, reorganizado sobre principios democráticos más amplios e incluiría líderes demócratas residentes en Polonia y otros de entre los polacos exiliados en el extranjero. Stalin había accedido a la demanda de los anglosajones de sustituir el término emigrados por polacos del extranjero. Ese gobierno debería proceder lo antes posible a convocar elecciones libres sobre la base del sufragio universal y del voto secreto, y los aliados le prestarían reconocimiento diplomático. En materia de fronteras, los aliados consideraban que la frontera oriental entre Polonia y Rusia debería seguir la línea Curzon con una modificación de 5 a 8 kilómetros a favor de Polonia, que recibiría como compensación algunos territorios occidentales sobre los que sería consultado el nuevo gobierno, mientras que la frontera occidental se fijaría en la Conferencia de Paz.

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1: Estimados amigos, reciban un cordial saludo. Hoy es 22 de septiembre y la Santa Madre Iglesia nos recuerda la memoria de Santo Tomás de Villanueva. Nace en España en 1488 y su sobrenombre le viene de la ciudad donde se educó y creció. Sus padres infundieron en él un profundo amor hacia Dios y una gran caridad hacia los demás. Hizo sus estudios en la Universidad de Alcalá y en 1516 pidió y obtuvo ser admitido en la comunidad de los padres agustinos en Salamanca. En 1518 fue ordenado sacerdote y luego fue profesor de la universidad. Poseía nuestro santo una inteligencia excepcionalmente lúcida y un criterio muy práctico para dar opiniones sobre temas difíciles, pero tuvo que ejercitarse continuamente para adquirir una buena memoria y luchar muchísimo para que las distracciones no le alejaran de los temas que quería tratar. Sentía una predilección de manera especial por atender a los enfermos. Fue nombrado provincial de su comunidad y en 1533 envió a América los primeros padres agustinos que llegaron a México. Frecuentemente, mientras celebraba la Santa Misa o rezaba los salmos, le sobrevenían los éxtasis y se olvidaba de todo lo que le rodeaba y solamente pensaba en Dios. El emperador Carlos V le nombró arzobispo de Valencia, pero Tomás se negó totalmente a obedecer al emperador. El hijo del gobernante, el futuro Felipe II, le rogó que aceptara, pero tampoco quiso aceptar. Solamente cuando su superior de comunidad le mandó bajo voto de obediencia, entonces sí aceptó tan alto cargo. Llegó a Valencia de noche en medio de un terrible aguacero, acompañado solamente por un religioso de su comunidad. Pidió hospedaje de caridad en el convento de los padres agustinos, diciendo que le bastaba una estera en el suelo para dormir. Cuando los frailes descubrieron quién era el que había llegado hasta ellos, se arrodillaron a pedirle su bendición. Antes de posesionarse de arzobispado, hizo 6 días de retiro de oración y penitencia en el convento. Quería empezar a estar bien preparado para su difícil oficio. Algunos lo criticaban porque usaba una sotana muy vieja y desteñida, y él respondía: lo importante no es una sepultura, lo importante es embellecer el alma que nunca se va a morir. Lo que más le interesaba era transformar a los sacerdotes. A los que eran menos cumplidores se los ganaba de amigos y poco a poco, a base de consejos y de peticiones amables, los hacía volverse mejores. Dedicaba muchas horas a rezar y a meditar, pero su secretario tenía la orden de llamarlo tan pronto como alguna persona necesitara consultarlo o pedirle algo. A su palacio arzobispal acudían cada día centenares de pobres a pedir ayuda y nadie se iba sin recibir algún mercado o algún dinero. En los 11 años de su arzobispado no quedó ninguna muchacha pobre de la ciudad que en el día de su matrimonio no recibiera un buen regalo del arzobispo. En septiembre de 1555 sufrió una angina de pecho e inflamación de la garganta. Mandó repartir entre los pobres todo el dinero que había en su casa, hizo que le celebraran la Santa Misa en su habitación y exclamó: «¡Qué bueno es nuestro Señor! A cambio de que lo amemos en la tierra, nos regala su cielo para siempre». Y murió. Tenía 66 años. Muy bien, queridos amigos, hasta aquí nuestro santo para el día de hoy.

0: Vosotros cansáis a vuestro Dios. Vosotros cansáis a vuestro Dios. Es verdad, con nuestra conducta cansamos a Dios. Pues vean el juicio. Dios es como fuego de fundidor, como lejía de lavandero. Se sentará para fundir y purgar, y purificará a los hijos de Leví, y los acrisolará como el oro y la plata. El juicio, castigos de Dios, purgatorio, infierno. Y ahora, que yo, vuestro Dios, no cambio, y vosotros no termináis nunca, diciendo que os arrepentís y vuelva a pecar. Os arrepentís y vuelva a pecar. Yo no cambio nunca. Ahí estoy en el altar. Por más ofensas que me hagáis, vosotros no acabáis nunca de cambiar.
1: Reverendo Padre Rodrigo Molina, inspirador de NSE Radio.

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1: 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Tu Padre, que está en lo secreto, te espera.

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0: En el nombre del Padre y del Hijo y del Espíritu Santo.
1: Amén.
0: La gracia de nuestro Señor Jesucristo, el amor del Padre y la comunión del Espíritu Santo estén con ustedes.
1: Y con tu espíritu.
0: Hermanos, para celebrar dignamente estos sagrados misterios, reconozcamos nuestros pecados.

0: Yo confieso ante Dios Todopoderoso y ante ustedes, hermanos, que he pecado mucho de pensamiento, palabra, obra y omisión. Por mi gran culpa. Por eso ruego a Santa María, siempre Virgen, a los ángeles, a los santos y a ustedes, hermanos, que intercedan por mí ante Dios nuestro Señor. Dios Todopoderoso, tenga misericordia de nosotros, perdone nuestros pecados y nos lleve a la vida eterna.
1: Amén.

0: Oh Dios, que has puesto la plenitud de la ley divina en el amor a ti y al prójimo, concédenos cumplir tus mandamientos para que merezcamos llegar a la vida eterna. Por nuestro Señor Jesucristo, tu Hijo, que vive y reina contigo la unidad del Espíritu Santo y es Dios por los siglos de los siglos.
1: Amén.
2: Lectura del libro de los Proverbios. El corazón del rey es una acequia en manos de Dios. La dirige a donde quiere. Al hombre le parece siempre recto su camino, pero es Dios quien pesa los corazones. Practicar el derecho y la justicia, Dios lo prefiere a los sacrificios. Ojos altivos, mente ambiciosa. El pecado es el distintivo de los malvados. Los planes del diligente traen ganancia. Los del atolondrado traen indigencia. Tesoros ganados por boca embustera son humo que se disipa y lazos mortales. Afán del malvado es buscar el mal. No mira con piedad a su prójimo. Cuando el cínico lo apaga, aprende el inexperto. Pero el sensato aprende con la experiencia. El honrado observa cómo la casa del malvado precipita al malvado en la ruina. Quien cierra los oídos al clamor del necesitado no será escuchado cuando grite. Palabra de Dios.
1: Te alabamos, Señor.
2: Guíame, Señor, por la senda de tus mandatos.
1: Guíame, Señor, por la senda de tus mandatos.
2: Dichoso el que con vida intachable camina en la voluntad del Señor.
1: Guíame, Señor, por la senda de tus mandatos.
2: Instrúyeme en el camino de tus decretos y meditaré tus maravillas.
1: Guíame, Señor, por la senda de tus mandatos.
2: Escogí el camino verdadero, deseé tus mandamientos.
1: Guíame, Señor, por la senda de tus mandatos.
2: Enséñame a cumplir tu voluntad y a guardarla de todo corazón.
1: Guíame, Señor, por la senda de tus mandatos.
2: Guíame por la senda de tus mandatos, porque ella es mi gozo.
1: Guíame, Señor, por la senda de tus mandatos.
2: Cumpliré sin cesar tu voluntad por siempre jamás.
1: Guíame, Señor, por la senda de tus mandatos.

0: El Señor esté con ustedes.
1: Y con tu espíritu.
0: Lectura del Santo Evangelio según San Lucas.
1: Gloria a ti, Señor.
0: En aquel tiempo vinieron a ver a Jesús su madre y sus hermanos, pero con el gentío no lograban llegar hasta él. Entonces lo avisaron: tu madre y tus hermanos están fuera y quieren verte. Él les contestó: mi madre y mis hermanos son estos, los que escuchan la palabra de Dios y la ponen por obra. Palabra del Señor.
1: Gloria a ti, Señor Jesús.

Amados hermanos en nuestro Señor Jesucristo y María Santísima, dos, diríamos, verbos son fundamentales para vivir familiarmente con Jesús: escuchar y actuar, ¿no? Lo primero es escuchar la palabra de Dios. Hay que dejar que la palabra de Dios penetre en lo profundo de nuestro corazón, y para ello necesitamos siempre reservar un momento de silencio, un momento de oración, de modo que profundicemos en esa palabra que, como dice la carta a los Hebreos, es más cortante que una espada de doble filo. Y escuchar lleva a poner en obra esa palabra escuchada. Es lo que Jesús nos dice al señalar que debemos ponerla por obra. De la escucha de la palabra pasamos a plasmarla en nuestra vida cotidiana. Si, por ejemplo, la palabra de Dios me habla de pobreza, tengo que concretarla en una vida sobria y desprendida. O si la palabra me indica que tengo que perdonar siempre, tengo que plasmarla en erradicar el rencor de mi vida. Y así, etcétera, ¿no? O sea, ir profundizando en la palabra, que la palabra penetre en nosotros y luego ponerla por obra, ¿no? Llevarla a la acción, esa palabra. Y quién mejor que hizo esto, la Virgen Santísima, ¿no? Por eso mi madre y mis hermanos son estos, los que escuchan la palabra de Dios y la ponen por obra. Leíamos precisamente hace unos días, el sábado, leíamos precisamente también por San Lucas la parábola del sembrador, ¿no? Y de solamente un terreno, ¿no? Dio fruto, ¿no? Que son los que dicen los de la tierra buena.

0: en su corazón todas estas cosas, todas las palabras, y las ponía por obra, ¿no? Dio fruto, ¿no? Pues acerquémonos a la Virgen, acudamos a la Virgen, que ella nos enseñe a escuchar como ella escuchó la palabra, a ponerla por obra.
1: Reflexionamos brevemente sobre el Evangelio y la homilía que acabamos de escuchar.

0: Con la confianza de hijos que suscita en nuestros corazones el Espíritu de Cristo, elevemos la oración común a Dios Padre misericordioso, para que la Iglesia sea siempre más comunidad de fe, de oración y de caridad. Oremos al Señor.
1: Te lo pedimos, Señor.
0: Para que no falten nunca hombres y mujeres disponibles para acoger la llamada de Dios y ponerse al servicio de sus hermanos, oremos al Señor.
1: Te lo pedimos, Señor.
0: Para que los violentos dejen caer las armas y todas las naciones de la tierra sean lugar de convivencia pacífica y cordial, oremos al Señor.
1: Te lo pedimos, Señor.
0: Por las intenciones y necesidades de los que guían nuestras comunidades, oremos al Señor.
1: Te lo pedimos, Señor.
0: Por nuestros enfermos y nuestros difuntos, oremos al Señor.
1: Te lo pedimos, Señor.
0: Por nuestros bienhechores, vivos y difuntos, oremos al Señor.
1: Te lo pedimos, Señor.
0: Oh Padre, fuente de todo bien, te hemos expuesto con humilde confianza nuestras intenciones. Escucha benigno nuestra oración, movido por tu inmensa bondad. Te lo pedimos por Jesucristo nuestro Señor.
1: Amén.

0: Oren, hermanos, para que este sacrificio mío y suyo sea agradable a Dios, Padre Todopoderoso.
1: El Señor reciba de tus manos este sacrificio para alabanza y gloria de su nombre, para nuestro bien y el de toda su santa Iglesia.
0: Recibe, Señor, en tu bondad las ofrendas de tu pueblo, para que cuanto creemos por la fe, lo alcancemos por el sacramento celestial. Por Jesucristo nuestro Señor.
1: Amén.
0: El Señor esté con ustedes.
1: Y con tu espíritu.
0: Levantemos el corazón.
1: Lo tenemos levantado hacia el Señor.
0: Demos gracias al Señor nuestro Dios.
1: Es justo y necesario.
0: En verdad es justo y necesario, es nuestro deber y salvación, darte gracias, Padre Santo, siempre y en todo lugar, por Jesucristo, tu Hijo amado, por Él, que es tu Verbo, hiciste todas las cosas. Tú nos lo enviaste para que, hecho hombre por obra del Espíritu Santo y nacido de María la Virgen, fuera nuestro Salvador y Redentor. Él, en cumplimiento de tu voluntad para destruir la muerte y manifestar la resurrección, extendió sus brazos en la cruz y así adquirió para ti un pueblo santo. Por eso, con los ángeles y con todos los santos, proclamamos tu gloria, diciendo a una sola voz:

Padre misericordioso, te pedimos humildemente, por Jesucristo, tu Hijo nuestro Señor, que aceptes y bendigas estos dones, este sacrificio santo y puro que te ofrecemos, ante todo por tu Iglesia santa y católica, para que le concedas la paz, la protejas, la congregues en la unidad y la gobiernes en el mundo entero, con tu servidor el Papa, con nuestro obispo Javier, con el obispo auxiliar Raúl y todos los demás obispos que, fieles a la verdad, promueven la fe católica y apostólica. Acuérdate, Señor, de tus hijos.

y de todos los aquí reunidos cuya fe y entrega bien conoces, por ellos y todos los suyos, por el perdón de sus pecados y la salvación que esperan, te ofrecemos y ellos mismos te ofrecen este sacrificio de alabanza a ti, eterno Dios, vivo y verdadero. Reunidos en comunión con toda la Iglesia, veneramos la memoria ante todo de la gloriosa siempre Virgen María, Madre de Jesucristo, nuestro Dios y Señor, la de su esposo San José, la de los santos apóstoles y mártires, Pedro y Pablo, Andrés, Santiago y Juan, Tomás, Santiago, Felipe, Bartolomé, Mateo, Simón y Tadeo, Lino, Cleto, Clemente, Sisto, Cornelio, Cipriano, Lorenzo, Crisógono, Juan y Pablo, Cosme y Damián, y la de todos los santos. Por sus méritos y oraciones, concédenos en todo tu protección, por Cristo nuestro Señor. Amén. Acepta, Señor, en tu bondad, esta ofrenda de tus siervos y de toda tu familia santa. Ordena en tu paz nuestros días, líbranos de la condenación eterna y cuéntanos entre tus elegidos. Por Cristo nuestro Señor. Amén. Bendice y santifica esta ofrenda, Padre, haciéndola perfecta, espiritual y digna de ti, que se convierta para nosotros en el cuerpo y la sangre de tu Hijo amado, Jesucristo, nuestro Señor, el cual, la víspera de su pasión, tomó pan en sus santas y venerables manos, y elevando los ojos al cielo, hacia ti, Dios Padre suyo todopoderoso, dando gracias, te bendijo, lo partió y lo dio a sus discípulos, diciendo: tomen y coman todos de él, porque esto es mi cuerpo, que será entregado por ustedes.

Del mismo modo, acabada la cena, tomó este cáliz glorioso en sus santas y venerables manos, dando gracias, te bendijo, y lo dio a sus discípulos, diciendo: tomen y beban todos de él, porque este es el cáliz de mi sangre, sangre de la alianza nueva y eterna, que será derramada por ustedes y por muchos para el perdón de los pecados. Hagan esto en conmemoración mía.

0: Este es el misterio de la fe.
1: Anunciamos tu muerte, proclamamos tu resurrección. Ven, Señor Jesús.
0: Por eso, Padre, nosotros, tus siervos y todo tu pueblo santo, al celebrar este memorial de la muerte gloriosa de Jesucristo, tu Hijo nuestro Señor, de su santa resurrección del lugar de los muertos y de su admirable ascensión a los cielos, te ofrecemos, Dios de gloria y majestad, de los mismos bienes que nos has dado, el sacrificio puro, inmaculado y santo, pan de vida eterna y cáliz de eterna salvación. Mira con ojos de bondad esta ofrenda y acéptala, como aceptaste los dones del justo Abel, el sacrificio de Abraham, nuestro padre en la fe, y la oblación pura de tu sumo sacerdote Melquisedec. Te pedimos humildemente, Dios Todopoderoso, que esta ofrenda sea llevada a tu presencia, hasta el altar del cielo por manos de tu ángel, para que cuantos recibimos el cuerpo y la sangre de tu Hijo, al participar aquí de este altar, seamos colmados de gracia y bendición por Cristo nuestro Señor. Amén. Acuérdate también, Señor, de tu hija Felicitas González, que nos ha precedido con el signo de la fe y duerme ya el sueño de la paz.

0: A ellas, Señor, y a cuantos descansan en Cristo, concédeles el lugar del consuelo, de la luz y de la paz, por Cristo nuestro Señor. Amén. Ya nosotros, pecadores siervos tuyos, que confiamos en tu infinita misericordia, admítenos en la asamblea de los santos apóstoles y mártires, Juan el Bautista, Esteban, Matías y Bernabé, Ignacio Alejandro, Marcelino y Pedro, Felicidad y Perpetua, Águeda, Lucía, Inés, Cecilia, Anastasia y de todos los santos, y acéptanos en su compañía, no por nuestros méritos, sino conforme a tu bondad. Por Cristo, Señor nuestro, por quien sigues creando todos los bienes, los santificas, los llenas de vida, los bendices y los repartes entre nosotros. Por Cristo, con Él y en Él, a ti Dios Padre Omnipotente, en la unidad del Espíritu Santo, todo honor y toda gloria, por los siglos de los siglos.
1: Amén.
0: Fieles a la recomendación del Salvador y siguiendo su divina enseñanza, nos atrevemos a decir: Padre nuestro que estás en el cielo, santificado sea tu nombre. Venga a nosotros tu reino, hágase tu voluntad en la tierra como en el cielo. Danos hoy nuestro pan de cada día, perdona nuestras ofensas, como también nosotros perdonamos a los que nos ofenden. No nos dejes caer en la tentación y líbranos del mal. Líbranos de todos los males, Señor, y concédenos la paz en nuestros días, para que, ayudados por tu misericordia, vivamos siempre libres de pecado y protegidos de toda perturbación, mientras esperamos la gloriosa venida de nuestro Salvador Jesucristo.
1: Tuyo es el reino, tuyo el poder y la gloria por siempre, Señor.
0: Señor Jesucristo, que dijiste a tus apóstoles: la paz les dejo, mi paz les doy. No tengas en cuenta nuestros pecados, sino la fe de tu Iglesia, y conforme a tu palabra, concédele la paz y la unidad. Tú que vives y reinas por los siglos de los siglos.
1: Amén.
0: La paz del Señor esté siempre con ustedes.
1: Y con tu espíritu.

0: Este es el Cordero de Dios que quita el pecado del mundo. Dichosos los invitados a la cena del Señor.
1: Señor, no soy digno de que entres en mi casa, pero una palabra tuya bastará para sanarme.

Todos los oyentes que deseen hacer una comunión espiritual pueden unirse a la siguiente oración. Creo, Señor Jesús, que estás presente en el Santísimo Sacramento. Me pesa de verdad haberte ofendido. Te amo sobre todas las cosas y deseo con ardor recibirte. Pero ya que no puedo hacerlo ahora sacramentalmente, ven al menos espiritualmente a mi corazón. Quédate conmigo y no permitas que jamás me aparte de ti.

Después de comulgar, el Señor está presente realmente dentro de nosotros durante unos 20 minutos, que es el tiempo que tardan en disolverse las especies eucarísticas. Es el momento ideal para dar gracias al Señor por todos los beneficios recibidos, tanto materiales como espirituales. La existencia, la redención, la fe, la salud. Pidamos al Señor nuestra conversión y la de nuestros familiares. Pidamos por nuestra perseverancia en el camino del bien y todas aquellas gracias que más necesitamos y no sabemos pedir. También existen algunas oraciones propias de la liturgia que podemos rezar en este momento. Alma de Cristo, santifícame. Cuerpo de Cristo, sálvame. Sangre de Cristo, embriágame. Agua del costado de Cristo, lávame. Pasión de Cristo, confórtame. Oh buen Jesús, óyeme. Dentro de tus llagas, escóndeme. No permitas que me aparte de ti. Del maligno enemigo, defiéndeme. En la hora de mi muerte, llámame. Y mándame ir a ti, para que con tus ángeles y santos te alabe y te bendiga por los siglos de los siglos. Amén. Tomad, Señor, y recibid toda mi libertad, mi memoria, mi entendimiento y toda mi voluntad, todo mi haber y mi poseer. Vos me lo disteis, a vos, Señor, lo torno. Todo es vuestro. Disponed de ello a toda vuestra voluntad. Dadme vuestro amor y gracia, que ésta me basta. Amén. Miradme, oh mi amado y buen Jesús. Postrado ante vuestra santísima presencia, os ruego con el mayor fervor, imprimáis en mi corazón vivos sentimientos de fe, esperanza y caridad, verdadero dolor de mis pecados y propósito firmísimo de jamás ofenderos, mientras que yo, con todo el amor y compasión de que soy capaz, voy considerando vuestras cinco llagas, comenzando por aquello que dijo de vos, oh buen Jesús, el santo profeta David. Han taladrado mis manos y mis pies, y se pueden contar todos mis huesos.

0: Oremos. Señor, apoya bondadoso con tu ayuda continua a los que alimentas con tus sacramentos para que consigamos el fruto de la salvación en los sacramentos y en la vida diaria. Por Jesucristo nuestro Señor.
1: Amén.
0: El Señor esté con ustedes.
1: Y con tu espíritu.
0: La bendición de Dios Todopoderoso, Padre, Hijo y Espíritu Santo descienda sobre ustedes.
1: Amén.
0: Pueden ir en paz.
1: Demos gracias a Dios.
0: San Miguel Arcángel, defiéndenos en la batalla. Sé nuestro amparo contra la perversidad y acechanza del demonio. Reprímale Dios, pedimos suplicantes. Y tú, príncipe de la milicia celestial, arroja al infierno con el divino poder a Satanás y a los otros espíritus malignos que andan dispersos por el mundo para la perdición de las almas. Amén.

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1: ¿Qué te dice Jesús hoy en el Evangelio? El Evangelio de hoy está tomado de San Lucas, capítulo 8, versículos del 19 al 21. El pasaje de hoy es aquel en que le dicen a Jesús que su madre y sus hermanos le buscan, y él responde que su madre y sus hermanos son aquellos que escuchan la palabra de Dios y la cumplen. Como hemos comentado en otras ocasiones, aquí Jesús nos enseña que el que verdaderamente vive unido a Él de la manera más estrecha es aquel que cumple su voluntad. La clave de toda la vida espiritual se encierra ahí, en hacer lo que Dios quiere y pide de nosotros y en aceptar lo que permite en nuestras vidas. Ahí está la santidad, hermanos. No nos engañemos creyendo que la santidad es hacer cosas raras, tener visiones, hacer milagros, mucha penitencia, muchas obras de caridad. No, una sola cosa. ¿Qué quiere Dios de mí? De mí, no de mi vecino, ni de mis padres, ni de mis hijos, ni de mi cónyuge, de mí. Porque Dios tiene un camino distinto y único para cada uno y no pide a todos lo mismo. A unos les pide una cosa y a otros otra. Por eso lo que yo debo descubrir cada día es el plan de Dios concreto para mí y abrazarlo de corazón. Podríamos empezar nuestro día diciendo, Señor, ¿qué quieres hoy de mí? Y después de decirlo, aprender a escuchar su respuesta en cada acontecimiento de nuestra vida. Resulta que salí del trabajo y se me pinchó la rueda del carro. Pues en lugar de enfadarme e impacientarme, decir, gracias Señor, esto es lo que tú quieres hoy de mí. Que estoy cocinando y se me quema la comida, se va la luz, el agua, llega una visita inoportuna, me dan una mala noticia. Gracias, Señor, esto es lo que tú quieres hoy de mí. Me hacen una invitación para un retiro. El Señor me pide ir a la Santa Misa, hacer un rato de oración, rezar el Santo Rosario, ser paciente con mi cónyuge, atender a mis hijos, cumplir mis obligaciones de la mejor manera. Eso es lo que Dios quiere de mí. El cumplir de la manera más perfecta y con mucho amor las obligaciones de mi propio estado, buscar siempre agradar a Dios en todo y, por supuesto, huir de todo lo que sea pecado, hasta la sombra del pecado. Eso es lo que Dios quiere de mí. Y tengamos en cuenta algo muy importante, hermanos, que decía un sacerdote a un alma que sufría mucho. No midas tu vida por el criterio del sufrimiento, pensando que solo tiene valor lo que te cuesta. El valor de todo es el amor. Trata de amar a Dios con los sentimientos de una hija. Cuando estás bien, estás tan cerca de Él como cuando estás enferma. Busca, tanto en una situación como en la otra, amar a tu Padre Celestial. Ahí está todo, hermanos, en el amor a Dios. Cuando uno medita la vida de los santos, se da cuenta que eran almas muy enamoradas de Dios, y como lo amaban tanto, buscaban siempre y en todo agradarlo. También ellos pasaron por momentos de dolor, de oscuridad, de incertidumbre. Muchas veces les costó aceptar el plan que Dios tenía para ellos. Muchas veces se les atragantó. Lloraron lágrimas de sangre. Pero ese dolor e impotencia también los fue purificando hasta que al final de sus vidas ya estaban tan totalmente identificados con Cristo que ellos solo querían lo que Dios quería y no otra cosa. A eso también estamos llamados nosotros. Por eso no debemos desanimarnos si en este caminar espiritual muchas veces nos sentimos sin fuerzas, desfallecemos, caemos o incluso pataleamos. Dios conoce nuestra debilidad y también nuestro deseo de amarle y de abandonarnos totalmente en sus brazos. Debemos seguir luchando por quitar de nuestra vida todo lo que obstaculice la obra de Dios en nosotros y buscar en todo contentar a Dios. Pidámosle a la Virgen la que de manera única y singular se identificó con Cristo y cumplió perfectamente la voluntad de Dios, que nos eduque, que nos enseñe a crecer en este camino de santidad y no permita que nunca nos rebelemos contra los planes de Dios.

de la pluma de los santos. Caer en pecado mortal es renunciar a ser hijos de Dios para hacernos hijos de Satanás. San Juan Bosco.

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3: Queridos amigos, con mucho cariño los saludamos, como en otras ocasiones, las hermanas Ramona, Maida y Paula, quien les habla. Bienvenidos a este programa de Virtudes Cristianas. Estamos hablando del tratado de la humildad, ese fundamento de nuestra vida espiritual, el que debe ser el fundamento, las bases sobre el que se tiene que levantar todo el edificio de nuestra vida espiritual. Y vamos a ver, queridos amigos, a continuar con el tercer grado de la humildad, que abarca varios capítulos, así que posiblemente en este programa veamos el capítulo 31 unido al 32, declarando más en qué consiste ese tercer grado de la humildad, que es dar a Dios lo que es de Dios y al César lo que es del César. Así que es lo que veremos Dios mediante en el programa de hoy, pero antes vamos a dejar que los saluden nuestras hermanas que nos acompañan.
4: ¿Qué tal, queridos amigos? Aquí estamos una vez más en este programa con este gran maestro, el padre Alonso Rodríguez, que nos está abriendo, allanando el camino para alcanzar esa perfección, para llegar a esa nuestra meta, que es la unión con Dios aquí en la tierra y luego en la otra vida, nuestra patria, el cielo.
5: Un cariñoso saludo nuevamente aquí continuando con este tema del tercer grado de la humildad. Así es que estaremos compartiendo con ustedes algunos puntos a ver si todos alcanzamos ese grado.
3: Bueno, queridos amigos, vamos a ver lo que nos dice el padre Rodríguez en este capítulo 31. Vamos a tomar la sustancia de este capítulo porque él le dedica mucho tema a este tercer grado de la humildad. Nos dice... Este grado de humildad, dicen los santos, que consiste en saber distinguir entre el oro que nos viene de Dios, de sus dones y beneficios, y entre el lodo y miseria que somos nosotros, y a dar a cada uno lo que le pertenece, atribuir a Dios lo que es de Dios y a nosotros lo que es nuestro, y que todo esto sea prácticamente, en lo cual está todo el punto de este negocio. En este breve párrafo está la sustancia de todo lo que él trata en este capítulo 31, que es eso, el tercer grado de la humildad no es decir, no es solamente conocer que por nosotros somos nada, que sin Dios nada podemos, sino como en la parábola de los talentos, Dios a todos nos ha dado unos talentos, a unos más y a otros menos, y quiere que trabajemos con esos talentos. ¿En qué consiste la humildad? No consiste en decir yo no tengo nada, porque Dios me ha dado, sino en saber que lo que yo tengo lo he recibido de Dios. Luego no puedo vanagloriarme como si eso fuera mío, como si yo lo hubiera conseguido por mi industria.
4: Y fíjense que esto parece muy fácil. Bueno, pues sí, es verdad, yo he recibido la inteligencia, yo he recibido el ser, yo lo he recibido todo de Dios, pero... ¿Qué dificultad hay para creerse entonces que uno, pues, va, este es el tercer grado? Si este parecería sencillamente el primero, saber que todo lo he recibido de Dios. Pero miren, es muy difícil, porque Dios me ha dado la inteligencia. Pero ciertamente, yo he cooperado con Dios para lograr las cosas. Es como un joven estudiante. Precisamente porque tiene una buena inteligencia, puede aspirar a conseguir una carrera. Y él se da cuenta de que tiene esa inteligencia. Pero él está dedicando tiempo al estudio, a hacer las tareas, a instruirse. Y entonces ahí se conjugan las dos cosas. La cooperación que yo estoy aportando a esos dones que he recibido de Dios, y gracias a esa mi cooperación se obtiene el logro. Lo mismo puede ser un hombre de negocios. Pueden ser dos hermanos. Resulta que han sido criados por el mismo padre, por la misma madre, han asistido al mismo colegio, a la misma escuela, a la misma universidad. Uno progresa y el otro no. Pues uno dirá, bueno, no se debe a mí, a mis cualidades, a mis cosas. Y ahí ya empiezo, en esa parte que yo voy cooperando, en esa parte que voy aportando, a creerme precisamente por eso que soy yo. Y ya, lo que he logrado no es Dios el que me lo ha concedido, sino que soy yo el que lo ha alcanzado. Y miren, esto es muy difícil, el no apropiarnos de que eso que yo he logrado ha sido gracias a la ayuda de Dios, cierto, con mi cooperación, pero con la ayuda de Dios. Y aquí viene el problema, porque en este caso que estoy poniendo de dos hermanos, yo me creo mejor que mi hermano. Y si surge alguna circunstancia, algún roce, alguna fricción, le voy a echar en cara que yo he rendido mejor mis talentos que mi hermano. Entonces, por ahí uno va viendo que este tercer grado es mucho más difícil de lo que nos pensamos.
5: Sí, muy bien. Fíjese que la hermana trae una situación y en eso vamos a ver un punto común. Un punto común del estudiante, del comerciante y de nosotros los que estamos preparándonos en este grado de la humildad. ¿Y cuál es ese fin común? Bueno, pues el estudiante aspira a un grado universitario, el comerciante aspira a un éxito en sus negocios y nosotros los que queremos prepararnos y alcanzar este grado de la humildad, nuestro fin es la santidad. Pero abundando más adentro en este tema de la humildad, no nos confundamos. Nosotros podemos ver una persona bien humilde, me refiero bien calladita, con las manos cruzaditas, que nos rompe un plato y decimos, ¡ay María, qué grado de humildad tiene esa persona! Pero siguiendo más adentro en este tema de la humildad, es bueno que reconozcamos que los dones que el Señor nos ha dado, los recibimos del Señor para ponerlos a su servicio, que no nos sirvan para la vanagloria, y que sí nos sirvan para ponerlos al servicio del Señor. Y eso es ser sencillos, eso es lo que nos dicta la fe, que seamos sencillos. Y vemos aquí a San Pablo que nos dice, hemos recibido no el espíritu del mundo, sino el espíritu de Dios. Miren, sintámonos como si lo hubiésemos recibido directamente de su mano, como si hubiese sido tangible. Reconocer esto es ya de por sí un don muy particular, una merced del Señor. Primero, nos da el talento. Y segundo, nos da la gracia para que nosotros sepamos diferenciar qué es lo que yo pongo y qué es lo que me da Dios. Y ahí está la grandeza de los santos. Los santos, con todo lo que el Señor le dio, los llenó de tantas virtudes y, sin embargo, se presentaban como seres viles en la presencia del Señor. Esos fueron los que alcanzaron este tercer grado de la humildad.
3: Y fíjense, queridos amigos, que hay dos cosas que a Dios no le gustan, que Dios aborrece mucho. Por un lado, tomando de nuevo la parábola de los talentos, recordemos ese siervo al que Dios dio solo un talento. ¿Cuál fue su pecado? No fue que hubiera tenido poco, sino que lo hubiera enterrado y no hubiera trabajado. Por eso, muy bien, como decía Maida, a veces podemos ver una persona que es como eso que ella decía, que no rompe un plato, que exteriormente pues no hace nada malo, pero está trabajando sus talentos, por eso no podemos juzgar por las apariencias. Pensemos en un San Bernardo, San Juan Crisóstomo, que recibieron de Dios tantos talentos. Ellos trabajaron, pusieron ese talento, esos dones al servicio de Dios y por eso eran tan humildes. Y lo segundo, que es lo que estamos tratando en este tema, que es no envanecernos con esos dones que Dios nos ha dado. Y a propósito de esto, recuerdo un caso que sucedió, porque a veces es más difícil tener esta humildad a los que en la vida espiritual, a los que podremos decir estamos trabajando por alcanzar esa humildad en lo espiritual. Entonces, si uno ve que es obediente o que es continente, que es paciente, es más fácil que nos entre una soberbia espiritual por esos dones que si gano mucho dinero o si gano un puesto, porque esas son cosas materiales. Pero fíjense, le sucedió a una persona espiritual que hacía oración, se había convertido, había tenido una conversión, empezó a hacer oración, a hacer penitencia, a hacer limosnas, empezó a crecer en perfección. ¿Y qué pasó? Se fue ensoberbeciendo en su corazón, se fue creyendo segura de sí misma. Y nos contaba este sacerdote, al que le sucedió este caso, que una vez, hablando con esta persona en dirección espiritual o en la confesión, le decía a esta persona: no, padre, si yo ya no tengo problema, yo ya estoy segura, yo ya he luchado, he alcanzado ciertas virtudes. Bueno, no se lo diría con esas palabras, pero más o menos era su actitud. Se sentía ya segura de sí misma. Y el padre le decía: tenga cuidado, que nadie puede estar seguro de sí mismo. No ve que es Dios el que nos sostiene, Él en cualquier momento nos puede dejar. No, padre, no, yo ya he pasado, ya tengo experiencia. Pues, ¿qué pasó? Que Dios le permitió una caída tan gorda, tan grande, para que se diera cuenta de que todo eso que tenía no era suyo. Y no podía sentirse segura en ese estado que había adquirido. No supo retribuir a Dios lo que Él le había dado.
5: Exactamente. Tenemos un ejemplo bíblico y conocemos al rey Salomón por su sabiduría. Podemos decir la suma sabiduría de Salomón. Salomón en su sabiduría nos dice: conocí que no podía ser continente si no me lo diese Dios. Es importante que sepamos que hay cosas que nosotros no podemos alcanzar por nuestras propias fuerzas. Y muy bien lo recalca San Pablo. Nos pregunta: ¿qué tienes que no hayas recibido de Dios? Reflexionemos sobre eso. ¿Qué tienes? ¿Qué tengo yo que no haya recibido de Dios? Y esa es la humildad de los santos, vuelvo y les repito, que habiendo sido enriquecidos con tantas virtudes, con tantos dones que el Señor le dio y que realizaron obras extraordinarias para su santidad, cuando se presentaban delante del Señor, se presentaban muy apocados, como viles, como siempre, en todo momento, como siervos del Señor, que eso no les sirvió para vanagloriarse. Al contrario, ellos supieron dar a Dios toda honra y gloria, toda la alabanza para el Señor. Ahora, ustedes, mis amigos, dirán: estas personas que nos hablan a nosotros ya han alcanzado nivel.
4: Yo estoy todavía muy lejos.
5: Y ese grado. Esto nos cuesta. Mire, lo leemos, no entra por los ojos. Lo escribimos, tomamos nota, lo escribimos. Volvemos y lo leemos, volvemos y lo repetimos y lo hablamos. ¿Y cuán lejos estamos de alcanzar esto? ¿Pero qué les recomendamos? Propósito. Tenemos que vencernos a nosotros mismos. Tenemos que tener un deseo de alcanzar esa santidad. Y tenemos que lograr virtudes.

0: Sus vasallos. Él era muy cuidadoso. Muy bien, yo soy el rey, tengo la mayor dignidad, pero cuando había que ir a luchar, él era el primero en luchar. Y no quería imponer más carga a sus vasallos de la necesaria. Decía él, más temo las maldiciones de una viejecita de mi reino que a todos los moros de África. Y trabajaba incansablemente. Miren, cuando después de estar durante el día batallando, pues el cuerpo cansado y rendido necesitaba descansar. ¿Qué hacía él? Pues miren, se decía, ya sé que vosotros dormís más que yo, pero si yo, que soy el rey, no estoy vigilante, ¿cómo podríais vosotros dormir tranquilos? Preguntado acerca de la razón de sus grandes triunfos de armas, contestó, quizá porque procuro ganar reinos para el cielo más que conquistar provincias para mí. Dedicaba largas horas a la oración y mortificaba su carne con ayunos y disciplinas. Decía que fiaba más de las oraciones de sus religiosos que del valor de sus soldados. Los templos eran para él los castillos de su reino, los monasterios sus murallas y las comunidades de religiosos los ejércitos que le defendían. Era tan grande su amor a sus vasallos que decía que apreciaba más la vida del menor de ellos que 100 cabezas de sus enemigos. Pues fíjense, este rey que obtenía esos triunfos, que estaba en la cumbre, en la cúspide, ¿se atribuía el éxito de sus empresas a él? No. Él contaba con la oración de sus súbditos. Como rey, procuraba ser justo con ellos. Y atribuía a la bendición de Dios lo que él, con su esfuerzo y con su gran esfuerzo, porque como decía, mientras que mis soldados duermen, yo estoy vigilando, él está durmiendo menos que los demás. Luego, la actitud que él tiene estando allí en lo más alto no es de que me sirvan, se cumple la palabra del Señor. No he venido a ser servido, sino a servir. Ahí está ese tercer grado de humildad.
1: Y también, hermana, eso lo que usted está explicando es lo que nos demuestra, lo que nos dice el mismo San Pablo. Hay que combatir la buena batalla, ¿no? Nosotros, humanamente, con tantas debilidades, tenemos que combatir debilidades y defectos.
2: Fíjense, queridos amigos, con estos ejemplos que nos ha traído la hermana Ramona y nuestra hermana Maida, es muy difícil esta doctrina, como le decían al Señor, dura es esta doctrina. ¿Quién la puede seguir? ¿Quién la puede entender? Porque recordemos esa enseñanza con esa parábola que nos dio el Señor en el Evangelio de ese siervo que después de estar todo el día trabajando, llega su amo. Y el amo no le dice, ven, siéntate a comer, sino sírveme y después de que yo haya comido, entonces tú comes. Y dice el Señor, y después de que hayáis hecho todo esto, después de estar uno trabajando todo el día, ¿qué tiene que hacer? Decir, siervos inútiles somos, hemos hecho lo que teníamos que hacer. Ciertamente es una doctrina muy difícil de entender. ¿Cómo después de que yo he trabajado todo el día, de que yo he hecho cosas tan grandes, de que yo he hecho tanto por la iglesia, tantas oraciones, tantas limosnas, tantas obras de caridad, voy a decir que no he hecho nada? Pues sí, porque todo eso lo hemos hecho gracias a Dios. Por eso decía San Laurencio Justiniano que ninguno conoce bien qué cosa es humildad, sino aquel que ha recibido de Dios ser humilde. Por eso, con este ejemplo que nos decía la hermana Ramona de San Fernando, ¿qué hacía él para conseguir esa humildad? Poner lo que está de su parte, que Dios es el que nos va a dar esa humildad en el corazón, ese sentir bajamente de nosotros. Entonces, luchar, como decía Maida, contra nosotros mismos, hacer oración para pedirle en la oración a Dios, Señor, dame un corazón humilde como el tuyo. Hacer mortificaciones, negarnos a nosotros mismos, no darnos gustos, no complacer nuestra naturaleza, sino mortificar la carne para que Dios, viendo nuestros esfuerzos, nos conceda esa humildad de corazón.
0: ¿Qué tenemos que hacer? Empezar, porque miren, todo en la vida espiritual, el mayor obstáculo que tenemos es que como nos imaginamos que estamos ante una gran montaña y que esa montaña es imposible de escalar, esa primera impresión es la que nos paraliza. Alguno podrá decir, bueno, pero Pues yo reconozco

0: que caigo, que todavía estoy lejos de alcanzar esa humildad. ¿Qué tengo que hacer? Empezar. Ese primer pasito que decía Santa Teresita, lo que más cuesta es dar ese primer paso. Una vez que uno da ese primer paso, va de victoria en victoria. Pero ahí está la cosa, que no voy en victoria por mi esfuerzo, sino porque Dios, viendo cómo le pasó a San Pedro, ese ejemplo tan bonito, él tenía la destreza como pescador, conocía su arte, conocía los momentos en que había que pescar, había estado toda la noche con sus compañeros y ¿qué había conseguido? Nada. Y luego Jesús, un desconocido que aparece en la playa, un inexperto en el arte de la pesca, que no sabe nada en pleno día, que eso es lo más contradictorio, le dice, muchachos, ¿habéis pescado algo? Nada. Pues le dice Jesús, echad la red y vais a pescar. Y San Pedro le dice, mira, Señor, he pasado toda la noche bregando, afanándome y no he conseguido nada, pero fiado en tu palabra, echaré la red. Y nos dice el Evangelio que se llenó de tal manera la red que no podían, casi la barca se hundía. Ahí está esa verdadera humildad. Reconozcamos primero que con nuestros esfuerzos no hemos podido dominar nuestro mal carácter, no he podido dominar quizá mi envidia, no he podido quizá dominar mi lengua y murmuro de los demás, no he podido dominar mi pereza y por la mañana no me levanto o en el trabajo soy desidioso. Es verdad que con mi esfuerzo no he podido y tantas veces he echado la red y ha salido vacía. Pero no nos desanimemos, fiados en la palabra del Señor, confiando no ya en nuestra fuerza, en nuestra destreza, en nuestra sabiduría, sino en la palabra de Dios, la echamos. Y si la echamos así, Él nos dará el premio. Así que mucho ánimo, queridos amigos.
1: Bueno, queridos amigos, ya los esperamos en el próximo programa de Virtudes Cristianas para seguir viendo estos grados de humildad, como el Padre Rodríguez nos enseña a subir sin desanimarnos, como decía la hermana Ramona, porque con la gracia de Dios lo podemos todo. Que la Virgen los bendiga.
0: Hasta pronto.
2: Hasta luego, amigos.

0: Un saludo para nuestros queridos amigos. Les damos la bienvenida a este espacio de reflexión, La Luz de la Vida. Agradecemos al equipo de Arequipa que hace posible que este programa llegue a sus lugares en los que se encuentran ahora. Agradecemos a Jorge Linares, Oscar Maima, José Lobón y Yure Duich. Aquí en el estudio les saludamos la hermana Natividad Niño, que hoy nos acompaña, y la hermana Luzana Zúñiga, quien les habla. ¿Qué tal, hermana Natividad? ¿Cómo te encuentras?
1: Muchas gracias por la invitación, como siempre, y también para recomendarles a los que están pendientes de nuestros programas, si no tienen el catecismo de la Iglesia Católica, deben adquirirlo, porque es verdaderamente de donde nosotros sacamos todo esto, pero que es lo que debemos de saber, lo que debemos de estar empapados en las verdades de nuestra fe. Si no, ¿cómo nos defendemos, hermano?
0: Claro,
1: vean otro atacando la puerta y nosotros ni sabemos así. Entonces, para eso tenemos este catecismo.
0: Claro que sí. Pues hoy vamos a retomar lo que estábamos viendo en estos días, que es la oración. Hemos estado hablando de los tipos de oración, la oración de acción de gracias y alabanza, y hoy vamos a tocar unos puntos muy importantes que nos hablan de la tradición de la oración en la Iglesia. Estamos en el numeral 2650, para que también nos acompañen nuestros queridos amigos viendo sus catecismos junto con nosotros. Nos dice el numeral 2650. La oración no se reduce al brote espontáneo de un impulso interior. Para orar es necesario querer orar. No basta solo con saber lo que las Escrituras revelan sobre la oración. Es necesario también aprender a orar. Hasta aquí nos ha dado ya dos ideas que nos dice que es necesario querer orar. ¿Qué quiere decir esto? Que no es solamente cuando yo tenga un impulso espontáneo de que, uy, me dan ganas de hablar con Dios, me voy a rezar. No, sino que es necesario una fuerza de voluntad, querer la oración, querer esa conexión con el Señor, vernos necesitados de ese diálogo con Dios y poner de nuestra parte todas nuestras potencias y sentidos para realizar esa comunicación con el Señor. Y luego nos pone también que es necesario aprender a orar. O sea, aquí en este programa vamos a ver de qué maneras podemos perfeccionar nuestra oración. Hay un ejemplo muy bonito. Hay personas que oran espontáneamente y a lo mejor pues, es muy grata su oración al Señor y les sale muy bien. Pero también hay como una escuela de oración que nos enseña de qué manera podemos hacerla mejor, nos simplifica el camino, cuáles son las fuentes de la oración. Y esto es como tener un jardín de flores muy bonitas que crecen a su manera, a su aire, por cualquier lado donde se les ocurra. Esa es una oración a lo mejor espontánea, que la flor es muy hermosa, pero le falta quizás un poquito de orden y perfección. En cambio, en la escuela de la oración, cuando aprendemos a orar según los métodos que nos transmite nuestra Santa Madre la Iglesia, es como un jardín que tiene un jardinero, que corta las ramas, las poda, las cultiva con cuidado. Y claro, el jardín son las mismas flores, pero embellecidas por el cuidado de este jardinero. Entonces, hoy vamos a ver de qué manera podemos perfeccionar, hacer mejor nuestra oración.
1: Hermana, y ya que usted está diciendo eso, me viene a la mente también esto, ¿no? O sea, dejarse podar. Uh-huh. Porque es que si uno no se deja podar, pues eso sí que el jardinero que... O sea, él tiene toda su muy buena voluntad, pero pues uno tiene que ceder a lo que... Además, queridos hermanos, ¿a quién estamos cediendo? Al mismo Dios que quiere solamente lo mejor para nosotros y lo más bueno. Entonces, pues el que no cede, sencillamente, hermana, mira, se lo pierde. Pues, sí. Se pierde esa gracia.
0: Claro que sí. Y nos sigue comentando el numeral que por una transmisión viva, la sagrada tradición, el Espíritu Santo en la Iglesia creyente y orante enseña a orar a los hijos de Dios. Entonces, para aprender a orar, ¿quién lo hace? El Espíritu Santo a través de la Iglesia creyente y orante. El numeral 2651 nos dice, la tradición de la oración cristiana es una de las formas de crecimiento de la tradición de la fe. en particular mediante la contemplación y la reflexión de los creyentes que conservan en su corazón los acontecimientos y las palabras de la economía de la salvación, y por la penetración profunda en las realidades espirituales de las que adquieren experiencia. Este párrafo es un poquito denso. Nos dice que la tradición de la oración cristiana comporta un crecimiento de la tradición de la fe, o sea que conforme ha ido creciendo la fe, también ha ido creciendo la tradición de la oración. ¿Cómo podemos orar? ¿Cuál es la mejor manera de orar? Y sobre todo nos pone dos puntos, la contemplación y la reflexión. Habíamos comentado un poquito antes que para orar también hay que reflexionar. ¿Sobre qué cosas? Sobre la economía de la salvación. O sea, tenemos que ver toda la Sagrada Escritura desde la creación del mundo, cómo Dios ha ido salvando a la humanidad a través de muchos acontecimientos hasta llegar a la plenitud con la venida de nuestro Señor Jesucristo. Y en esto tenemos que parecernos a la Santísima Virgen María. Acá pone una frase muy hermosa que también la trae el Evangelio, dice, conservando en su corazón los acontecimientos y las palabras de la economía de la salvación. Nosotros tenemos que imitar a María en esto. Todo lo que contiene la Sagrada Escritura y la tradición tenemos que llevarlo en el corazón y meditarlo ante nuestro Señor en los tiempos de oración. Y también pone algo muy importante. Dice, la penetración profunda en las realidades espirituales de las que adquieren experiencia. Entonces, esa economía de la salvación a lo largo de los siglos tenemos que aplicarla a las realidades de nuestra vida. O sea, ¿qué me está pasando a mí ahora? ¿Cómo yo puedo interpretar esta realidad a la luz de la fe, a la luz de la Sagrada Escritura? ¿Qué me quiere enseñar Dios? ¿Qué me quiere decir con estas experiencias que estoy pasando, que pueden ser dolorosas o pueden ser alegres? Lo que nos comentaba la hermana Natividad, a veces el Señor aplica la poda, que es nuestro divino jardinero, y tenemos experiencias dolorosas. Entonces, allí hay que preguntarnos, ¿qué me quiere Dios enseñar con esto? Entonces la oración vemos que está muy ligada a nuestra vida, no está como disociada, sino que yo tengo que ver lo que me está pasando, llevarlo a la oración para interpretarlo, para saber qué me quiere decir Dios con esto. ¿Verdad, hermana Natividad? ¿Qué te parece a ti?
1: Sí, ciertamente esa es la forma de caer en la cuenta de lo que Dios, no solamente lo que Dios está en ese momento como tratando de hacerme entender, porque muchas veces uno también se pone en la parte negativa. ¿Pero por qué a mí? ¿Pero por qué a mí nomás me pasa? ¿Por qué esto que se pone uno en esa cosa? Y uno no sabe que Dios está detrás de todo eso, porque Él me está buscando el mayor bien. Y uno, sin darse cuenta, se está metiendo en lo que no corresponde. O sea, pisando barro en lo que va a terminar. Entonces, a veces, el Señor, de alguna manera, pues hace caer en la cuenta que verdaderamente ese no es el camino. El camino es, y que uno tiene que pensar, a ver, creo que hasta el extremo de pensar, ¿qué pasaría si por decir algo, en esto que estoy haciendo, o lo que estoy hablando, o con quién estoy yendo y a dónde me estoy yendo, o lo que fuera, dice, ahora mismo el Señor me llama y dice, deja esta tierra, vente conmigo. A ver, y uno va a decir, ay, no, espérate, tengo que ir a buscar un padrecito para confesarme. No. O sea, por eso uno tiene que, desde que se levanta, hermano, en la mañana, ya uno que tiene que estar pensando, ¿no? Que este día, ¿cómo lo voy a vivir? ¿Cómo lo voy a ofrecer a Dios? Y las gracias que le tengo que dar. Porque amanezco, por lo menos con vida, y ya me doy cuenta, ¿no? Pero es muy, muy importante esto. O sea, ese... como dice aquí la fuente de la oración, o sea, ¿cómo o qué lo hace a uno mover para que uno diga? Eso es como el niño, la criaturita, cuando tiene una necesidad, ¿qué hace? Empieza a lagrimear y a su mamá, y empieza a llorar. Entonces ahí la mamá se da cuenta que quiere ese hijito que inmediatamente, ¿no? Pero si nosotros no vamos a quedar tan tranquilos y no actuamos de acuerdo, o no le pedimos al Señor, se va dando vueltas en un lado, en un lado, en un lado, en un lado. En realidad, hermana, perdona, no la perdemos. Esa es la verdad. Sí. Hay que caer en la cuenta.
0: Y esto aplicado a nuestra vida, decíamos que podemos tener momentos muy difíciles en los que, como nos comenta la hermana, no podemos entender qué quiere Dios. Y en esos momentos de sufrimiento, imagínense, nos descubren una enfermedad grave, un familiar pierde el trabajo, tengo problemas con mi hijo, adolescentes que están rebeldes, cualquier cosa, ¿no? De este estilo. Entonces nosotros tenemos que pensar, primero nos viene toda la emotividad, la preocupación, la angustia. En esas circunstancias no hay que decidir. Nunca debemos decidir algo sobre nuestra vida cuando estemos turbados y angustiados. ¿Qué hay que hacer? Hay que llevar esa situación a la oración. Entro en la oración, me sereno, me tranquilizo, me pongo en la presencia del Señor, respiro hondo y empiezo a tener un diálogo con Él. Entonces puedo contarle mi problema, que lo que me está sucediendo, abrir las Sagradas Escrituras, leerlas y luego tener ese diálogo con el Señor, decir, Dios mío, me está pasando esto, tú lo estás permitiendo, ¿qué quieres sacar de esto, Señor? ¿Cuál debe ser mi postura frente a esta situación? ¿Cómo debo solucionarla? ¿Qué decisiones tengo que tomar? Eso es hacer oración a la luz de las realidades que nos acontecen cada día. Y sobre todo pensar que es un Dios que nos ama, que quiere nuestro bien, y si Él está permitiendo esas circunstancias, no es para hundirnos, sino para hacernos crecer a nivel espiritual, humano, psíquico, de todas las maneras. Y que de nuestra experiencia también podamos ayudar a otros. Hay una frase muy bonita que dice, ¿qué sabe el que no ha sufrido? Entonces, para poder entender a otros que sufren, hace falta haber sufrido en carne propia muchas cosas. Entonces también podemos ser maestros de otras personas, ayudarles en sus dificultades cuando nosotros hemos pasado por ellas y, como dice la hermana, nos hemos dejado ayudar por Dios. Y vamos a continuar con las fuentes de la oración. Ahora nos vamos al numeral 2652, que nos habla del Espíritu Santo. Nos dice, el Espíritu Santo es el agua viva que en el corazón orante brota para la vida eterna. Él es quien nos enseña a recogerla en la misma fuente. ¿Cuál es esta misma fuente? Cristo. Pues bien, en la vida cristiana hay manantiales donde Cristo nos espera para darnos a beber el Espíritu Santo. Y aquí nos va a continuar hablando de las fuentes de la oración. En este programa vamos a tocar una de las fuentes que es la palabra de Dios. Entonces aquí en este numeral 2652 nos habla el Espíritu Santo, habíamos dicho antes que es el maestro de la oración, es el que nos enseña a orar con gemidos inefables, es el agua viva que brota del corazón orante. Y él, el Espíritu Santo, nos enseña a recogerla en la misma fuente que es Cristo. Entonces esto también de la Sagrada Escritura que tenemos que leer en nuestra oración, parte muy importante son los evangelios. Tenemos que ver cómo obraba Cristo en los evangelios y tenemos que imitarlo. ¿Qué hacía Jesús en esta situación? Lo que decíamos, ¿cómo yo resuelvo mis situaciones, mis problemas a la luz del evangelio? Pues, ¿qué hacía Cristo? En una situación similar, ¿cómo se comportó Él? Y tenemos que tratar de imitarlo. Lo que Él hizo, hacerlo nosotros. Continuamos en el numeral 2653. La Iglesia recomienda insistentemente a todos sus fieles la lectura asidua de la Escritura para que adquieran la ciencia suprema de Jesucristo.
1: Hermana, perdón que le interrumpa.
0: Sí.
1: Esto que usted acaba de leer es muy importante. Porque si uno no tiene una Sagrada Escritura, que es la base en donde nosotros tenemos que, como quien dice, aprender a caminar como nenes, entonces si yo no tengo esa base, ¿Qué digo? Estoy hablando palabras, pero que se las puede llevar el viento. No estoy profundizando verdaderamente la importancia que tiene que cada uno de nosotros en nuestros hogares tengamos la Sagrada Escritura y la leamos. Porque entonces también ahí sí que bonita, bien adornadita, en un mueble, todo. Pero si no la leemos, ¿cómo nos vamos a enterar? Así que eso era lo que...
0: Sí, sí, tiene que ser un libro de cabecera en nuestro hogar, tener la Sagrada Escritura, una Biblia. Si alguno de nuestros amigos que nos escuchan no la tiene todavía, pues trate de comprarla. y tenerla en un lugar preferencial de la casa. La Sagrada Escritura no es un libro más, es la palabra de Dios, es Dios mismo escrito, por decir de alguna manera, ¿no? Entonces tenemos que venerar este libro sagrado de la Escritura Divina, tenerlo en un lugar bonito, bien cuidado. Algunas personas le ponen sus flores, le ponen sus velas, lo tienen con un tapete, un mantelito bonito, porque allí está la palabra de Dios. Entonces, tratar de adquirirla, y un consejo, no buscar cualquier Biblia, no valen todas las Biblias. Lo importante de la Biblia es la traducción. Hay traducciones buenas y traducciones deficientes. Y también tener en cuenta que de acuerdo a la traducción, pues es el mensaje que nos da. Hay Biblias que son protestantes. Ojo, esas Biblias no las debe comprar un católico. Hay Biblias que se llaman ecuménicas. ¿Qué quiere decir esto? Que vale para un protestante, para un católico, para un judío, para todos. Esa Biblia tampoco. Tenemos que buscar Biblias católicas. Católicas con buena traducción que nos puedan ayudar. Ustedes pregunten en sus librerías cuál sea una buena Biblia. Nosotros podemos recomendarle el Anácar Colunga, la Biblia.
1: Una de las más buenas, hermana, ¿eh?
0: Sí, ¿verdad?
1: Sí.
0: La de Navarra también.
1: La de Navarra también. Ajá. Sí.
0: Y también que algunas tienen comentarios muy buenos. También la de la Conferencia Episcopal Española, que tiene la traducción bien lograda. Pues no sé si se comercializa aquí en Perú, pero también esa es buena. Y si tenemos duda, pues también podemos preguntar a un buen sacerdote qué Biblia nos pueda recomendar. Como les digo, no es comprar la más barata ni la primera que aparezca, sino asesorarnos bien. ¿Cuál es una buena traducción católica para que podamos invertir bien el dinero y tener algo que nos ayude espiritualmente? Entonces, como nos dice aquí, dice que recuerden que a la lectura de la Sagrada Escritura debe acompañar la oración para que se realice el diálogo de Dios con el hombre. Pues a Dios hablamos cuando oramos, a Dios escuchamos cuando leemos sus palabras. Esto nos dice San Ambrosio. Entonces, no es solamente leer la Biblia, sino eso que leo, llevarlo a un diálogo con Dios, y tampoco es solamente hablar con Dios sin leer la Biblia, sino que son ambas cosas compaginadas para saber, eso que estoy leyendo, Dios mío, ¿qué me quieres decir? ¿Cómo lo aplico a mi vida? Y también, pues, Señor, esta duda, esta angustia, este acontecimiento de mi vida, ¿cómo yo lo ilumino con tu palabra? Entonces abro la Escritura y muchas veces nos da Dios unas respuestas muy evidentes, muy fehacientes, abriendo la Escritura. De eso tenemos muchos testimonios muy hermosos. Y ahora, queridos hermanos, ¿tú querías comentar algo, hermana?
1: No, viendo acá donde dice los padres espirituales.
0: Ah, ese no lo hemos leído
1: todavía. Ajá.
0: Vamos a leerlo y ahora hacemos el comentario. Estamos en el 2654. Dice, los padres espirituales, parafraseando, resumen así las disposiciones de un corazón alimentado por la palabra de Dios en la oración. Buscad leyendo y encontraréis meditando. Llamad orando y se os abrirá por la contemplación. Esto nos dice Guido el Cartujano. Entonces nos pone que nosotros buscamos leyendo. Cogemos la Sagrada Escritura y leemos. Y una vez que hemos encontrado un pasaje que nos llama la atención, nos ponemos a meditar sobre ese pasaje. Y luego oramos a Dios sobre ese pasaje aplicado a mi situación, a mis circunstancias, y luego Dios nos responde por la contemplación. Esto es cuando ya uno, la contemplación es cuando uno ya ha conectado con el Señor, ya has conectado con Dios, es como un diálogo íntimo, casi ni es diálogo, es como una conexión con el Señor y ya te quedas como tranquilito, unido a Dios. Es como el padre Molina nos ponía un ejemplo muy bonito, que es como cuando el bebé está acogido al pecho de su madre y busca la leche. Y cuando encuentra la vena de la leche, se queda tranquilito, pacificado, bebiendo la leche de la mamá. Eso aplicado a la oración sería la contemplación, cuando ya hemos encontrado la vena de Dios y disfrutamos de esa unión con el Señor.
1: Y claro, hermana, y eso, queridos hermanos, no es que porque nosotras somos hermanitas nos toca hacer la oración. Todos debemos hacer esa oración, ese encuentro con Dios personal. ¿Qué es lo que Él me quiere decir ahora? Porque muchas veces estamos, ay, pero ¿y ahora qué hago? En alguna circunstancia me refiero, ¿no? ¿Y ahora qué hago? ¿Y cómo voy a resolver este problema? Pero claro, ¿Quién está viendo todo eso, todas esas circunstancias? ¿Quién quiere algo bueno para ti? Es más, ¿quién se ha puesto en la cruz por amor a cada uno de nosotros? Pues entonces, ¿por qué no voy a esa fuente? Que es la fuente que más me debe de importar en ese momento y de donde voy a sacar ciertamente la solución de mi problema. No, a veces me estoy hundiendo en un vaso de agua cuando lo tengo a la mano, ¿no? A Jesús, y voy a la capilla, hago oración, está Jesús en el sagrario y ahí le pido.
0: Pues hemos llegado hasta aquí, queridos amigos, hemos completado los puntos que teníamos para hoy y vamos a darles el aviso. Nos está reportando su sintonía Yanni Córdoba. Muchas gracias, Yanni, por haberte conectado con nosotros. También Carola Velarde. Bueno, muchas gracias a nuestros queridos oyentes por participar en este programa con su audiencia y también reportarnos su sintonía. Les agradecemos mucho a todos. Vamos a hacer nuestra oración final encomendándonos a nuestra Madre, la Santísima Virgen. Bajo tu amparo nos acogemos, Santa Madre de Dios, no deseches las súplicas que te dirigimos en nuestras necesidades. Antes bien, líbranos de todo peligro, oh siempre Virgen, gloriosa y bendita. Amén. Muchas gracias, queridos amigos, por acompañarnos en este espacio La Luz de la Vida. Esperemos vernos en otra nueva edición de nuestro programa. Que Dios les bendiga.
1: Hermana, y siempre recomendarles a nuestros oyentes o los que están pendientes de nuestros programas, tienen que adquirir su catecismo. En el hogar debe haber una Sagrada Escritura y un catecismo, porque si no, ¿de dónde nos basamos, no es cierto?
0: Claro, okay. Que sí. Muchas gracias a todos. Un saludo.

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1: De la pluma de los santos. Cuando eres tentado, se te prepara una corona eterna. San Ambrosio.

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1: Bienvenidos una vez más a Solo el amor crea, el programa dedicado a resaltar el amor, la vida, a todo el contenido y belleza del verdadero evangelio de la vida. Soy la hermana Alejandra del equipo de NSE Argentina. Antes de empezar, doy un cordial saludo a Jorge Graña, que nos acompaña desde los estudios en Alabama, y a la hermana Ofelia, en la parte técnica, desde los estudios de NSE Argentina, en Buenos Aires. Y, por supuesto, le damos la bienvenida a todos nuestros oyentes de habla hispana de Radio Católica Mundial y a los oyentes de NSE Internacional.
2: De relación y de comunión. Este gesto es un signo elocuente de que el hombre no se realiza por la fuerza del poder, de que no se basta a sí mismo para salvarse, sino que está necesitado de los demás, que tiene que aprender a abrirse confiadamente al otro. No tengamos miedo de pedir su amor misericordioso, incluso cuando pensamos que no lo merecemos.
1: En la audiencia general del 3 de septiembre de 2025, el Papa León XIV explicó que la frase "Tengo sed de Jesús en la cruz" expresa un profundo deseo de amor, de relación y de comunión con la humanidad. Y dicen que cuando el hombre se encuentra en el umbral hacia la otra vida, es cuando considera, bajo esa luz, lo verdaderamente importante, y todo cae frente a este trance, ¿no?, de la muerte. Nuestro Señor Jesucristo en la última cena deja como su testamento, su legado, su mayor aspiración que todos sean uno, que no quiere decir que todos sean iguales, porque a continuación instituye el sacerdocio, después de su resurrección encomienda especialmente a Pedro, apacienta mis ovejas. Y a lo largo de los hechos de los apóstoles vamos viendo las diferentes funciones, los diferentes carismas. Y hoy que se pone en tela de juicio la autoridad y que al mismo tiempo se pretende, a veces bajo capa de unidad, igualar todos los ministerios, necesitamos recordar en qué consiste esa unidad que quería Cristo, ¿no? ¿Cuáles son sus elementos? ¿Qué la hiere? ¿Qué la lastima? Y para ello, qué mejor que hacerlo de la mano de Santo Tomás de Aquino, doctrina segura, doctrina recomendable por una y recomendada por una larga lista de sumos pontífices y santos teólogos. Hoy que también además se nos quiere llenar de literatura moderna con la excusa de que estos son santos del siglo pasado, con lo cual me alegra muchísimo que nuestro invitado de hoy haya aceptado estar con nosotros. Bienvenido, Francisco.
3: Bienvenido, hermana. Buenas tardes, buen día en realidad.
1: Sí, bueno, aquí cubrimos todas las franjas horarias, desde Europa y América cubrimos todas las franjas horarias, así que buenos días y buenas tardes también. Pues vamos a presentarlo a nuestra familia de oyentes. Francisco Martín Volpe tiene 26 años y nació en la ciudad de Córdoba, en Argentina. Está actualmente en el séptimo año del seminario de FASTA, la Fraternidad de Agrupaciones de Santo Tomás de Aquino. Es bachiller en filosofía por la Universidad del Norte Santo Tomás de Aquino y también es bachiller y profesor de teología por la misma universidad. Y actualmente está cursando la tesis para la licenciatura. Esa tesis que lleva, creo, si me corrige si no, por título, La unidad, un deseo del Señor y una obra del Espíritu Santo, ¿no? Y este es el tema que precisamente desarrolló en la Semana Tomista, donde también conoció a la hermana Ofelia, la unidad, qué bonito, un deseo del Señor y una obra del Espíritu Santo bajo los comentarios de Santo Tomás de Aquino. Profesor, ¿por qué este tema y por qué Santo Tomás de Aquino?
3: Bueno, un poco el tema me parece, bueno, yo tenía que, me encontraba discerniendo la elección del tema de la tesis, ya en el último año de la teología, y bueno, me encontré justo con la presencia de este nuevo sumo pontífice, León, que desde el comienzo habló sobre la importancia de la unidad, ¿no? Y después, a lo largo de este tiempo, en su papado, nos ha ido demostrando que para él la unidad es uno de los ejes principales, transversales, que de algún modo le da el tono a toda su acción pastoral, ¿no? Es un deseo que él, este deseo de Cristo, él también lo hace carne, lo encarna y lo desea profundamente para la iglesia de hoy. Entonces, bueno, me vi interpelado de alguna manera también con este pontífice, con este deseo y esta búsqueda de la unidad concreta en la iglesia de hoy, que lamentablemente en muchos lados y en algunos ámbitos se encuentra fragmentada y dividida. Y bueno, me vi interpelado por el Papa León. Es un tema que también lo venía viendo en algunas materias teológicas. Y bueno, yo también soy de una congregación, de un movimiento que es un carisma nuevo en la iglesia, fruto del concilio también. Entonces me interpelaba más personalmente cómo de algún modo se da esta comunión de carismas en la iglesia, sobre todo también en esta iglesia que nos toca vivir, en la cual hay muchos nuevos carismas y dones, y todos tienen como objetivo la edificación de este cuerpo de Cristo, que es la iglesia, en miras a la unidad, ¿no? Entonces, bueno, es un tema que de algún modo me interpelaba en lo personal y también me interpeló por la vigencia al día de hoy, ¿no? Y después, bueno, sabemos que hoy en día lamentablemente también hay un cisma en la iglesia con respecto a la fraternidad Sempiio Décimo. Bueno, creo que es un tema bastante vigente y por eso me interesaba poder descubrir un poquito o conocer un poco más qué es lo que los grandes santos de la iglesia, los grandes doctores, especialmente en este caso Santo Tomás, estudiaban y nos enseñaban sobre la unidad en la diversidad, ¿no? Así que bueno, eso es un poco quizá el discernimiento por el cual elegí el tema, ¿no?
1: Muy acertado. Además, recordemos que el lema pontificio del Papa León XIV, que lo lleva en su mismo escudo, es In illo uno unum, es decir, en aquel que es uno somos uno, ¿no? En Cristo somos uno. Precioso. ¿De qué
3: Así es.
1: manera, ahora que ha estado hablando de reflejar este trabajo desde la óptica de Santo Tomás de Aquino, y de qué manera se da la unidad que Cristo quiere para su Iglesia y cuáles son esos elementos necesarios, innegociables, y luego la unidad en qué, ¿no?
3: Bueno, muy bien. Yo creo que es súper importante empezar, cuando se habla de la unidad y la diversidad, es súper importante empezar hablando de los elementos esenciales que constituyen la unidad. Por eso me parece muy apropiada su pregunta, porque podríamos empezar hablando quizá de la diversidad, cuando en realidad lo más importante para hablar en un segundo momento de la diversidad es primero tener en cuenta cuáles son estas notas esenciales, ¿no? Bueno, yo, si quieren ahora brevemente, puedo comentar un poquito qué dice Santo Tomás en este pasaje concreto, ¿no? Ustedes saben que Santo Tomás exégeta ha sido descubierto en gran medida por la Iglesia en estos últimos años, ¿no? Siempre se estudió un Santo Tomás quizá más desde la Suma Teológica, desde la Suma contra Gentiles, de los grandes tratados dogmáticos, que son, bueno, bellísimos, excelentes. Pero la Iglesia en este último tiempo ha ido descubriendo un Santo Tomás quizá más exégeta también, ¿no? Que está en profunda comunión con el Santo Tomás que ya conocíamos, ¿no? Bueno, también un poco motivado por eso, por descubrir esta faceta de Tomás, que según grandes estudiosos dominicos actuales, tomistas, Jean-Pierre Torel, por ejemplo, nos muestran la gran cantidad de horas que el Aquinate le dedicó a comentar las Sagradas Escrituras, ¿no? Entonces, bueno, ahora si quieren brevemente yo puedo comentar un poquito lo que dice Santo Tomás en el comentario a Efesios 4, 1, 16, ¿no? O sea, súper específico y acotado, ¿no? No voy a hacer un resumen de lo que Santo Tomás comenta en todas las citas bíblicas de las cuales San Pablo habla de la unidad y la diversidad, sino simplemente sobre este, porque fue principalmente el que he ido estudiando y bueno, del que puedo hablar quizá con un poquito más de conocimiento, ¿no? Acá Santo Tomás, para explicar estas notas esenciales entonces de qué se trata la unidad en la iglesia, tiene como una genialidad y es que utiliza una imagen, utiliza la imagen de la ciudad. para hablarnos, ¿no? O sea, como sabemos, la imagen de la ciudad ha sido muy importante a
1: Sí.
3: lo largo del desarrollo teológico cristiano. Quizá el más conocido sea San
1: San
3: Agustín en la
1: Agustín,
3: Civitas
1: sí.
3: Dei, en la ciudad de Dios, pero después son muchos autores que toman esta imagen de la ciudad para poder hablar de la iglesia y explicar los misterios de la fe. Bueno, Santo Tomás también acá toma la imagen de la ciudad y va a decir que una ciudad para ser una necesita tener cuatro cosas comunes: un gobernador, una ley, unas insignias, dice, y un mismo fin. Y que una iglesia, que una ciudad, si no tiene estas cuatro cosas comunes, no puede constituirse como tal.
1: Así es.
3: Bueno, y así lo va a llevar al plano eclesial. Va a decir que la iglesia, para ser una, de alguna manera también tiene que tener estas notas esenciales. Va a decir que el gobernador de la ciudad es un solo señor, Cristo, ¿no? Cristo Rey, como cabeza de la iglesia, es el quien la gobierna, ¿no? Sabemos que San Pablo en varias ocasiones habla de Cristo como cabeza del cuerpo de la iglesia.
1: Sí.
3: Bueno, Santo Tomás Acatoma dice esto: el gobernador de la iglesia es Cristo. Un solo Señor, dice San Pablo en Efesios 4, un solo Señor, y se refiere a esto, ¿no? La iglesia tiene un solo Señor y es Jesucristo. Por lo tanto, la unidad de la iglesia se da bajo una misma cabeza, Cristo Rey. No hay varios señores que puedan constituir iglesias independientes en cuanto a su fundamento, ¿no? El fundamento es uno. Después va a decir, bueno, un solo gobernador. En una segunda instancia va a decir una sola fe, que es la ley, ¿no? Esto dice Santo Tomás, que una ciudad tiene que tener las mismas leyes. Bueno, va a decir, las leyes en la iglesia es la fe, es la ley de la fe. La iglesia tiene una sola ley, que Tomás la identifica con la ley de la fe, ¿no? Y hace una distinción muy bonita, Santo Tomás, que no es propia de él, sino que ya viene de la teología anterior de los padres, pero va a decir que la fe, la ley de la fe, esta que tiene que ser necesariamente la misma, va a distinguir, va a decir, va a explicar a través de esta distinción de fides qua y fides qua, bien, que también ahí se da la unidad y la diversidad. Fijémonos lo que dice, dice que, bueno, conocen ya la distinción, me imagino, pero bueno, si no la retomo un poquito. La fides quae es aquello que se cree, lo que creemos, el contenido objetivo de la fe, ¿no? La fe es una porque todos creemos las mismas verdades, ¿no? De manera íntegra, total. Esto no puede dividirse, ¿no? No puede fragmentarse. Muchas veces hoy en la iglesia tenemos también, ¿no? Quizá el caso de o personas que creen que pueden aceptar un cierto aspecto de la fe, el que más les parece, y otros aspectos no. Bueno, eso no es posible en nuestra iglesia. Tenemos que aceptar la fe de manera íntegra y total. No puedo decir, bueno, me quedo con esto y esto no lo tomo, ¿no? Y lamentablemente es algo que en el mundo de hoy pasa demasiado. Queremos adaptar la fe a nuestra propia vida particular, ¿no? Como si fuésemos al súper y eligiéramos de las góndolas distintas cosas. Me saco esto y me voy armando mi carrito. Pareciera que muchas veces una tentación hoy en día es esa, armar la fe a nuestra propia medida. Entonces, bueno, tomo esto que dice, esto que enseña acá, me gusta esto, pero bueno, esto no tanto, pero bueno, no me importa porque yo como que lo puedo prescindir, puedo descartar de eso. Bueno, eso dice Santo Tomás, no se puede dar, porque la fides quae, el contenido objetivo de la fe, debe ser aceptado de manera íntegra. Pero a su vez, está la fides qua, que es el acto por el cual nosotros asentimos a las verdades de la fe. Y ese sí es un acto personal y único, y es distinto de todos, ¿no? Por lo tanto, hay como un aspecto de la fe que es el mismo, que ahí se da la unidad, la fides quae, lo que creemos lo mismo, pero no creemos de la misma manera, y ahí se da la diversidad, la fides quae.

0: decir, las insignias de la Iglesia Católica son los sacramentos, ¿no? Sabemos que los sacramentos son esos signos visibles, sensibles y eficaces de la
1: De la
0: gracia de Dios.
1: gracia.
0: Bien, y va a decir Santo Tomás, esto es lo que nos identifica. Una insignia, perdón, es algo que te identifica, ¿no? Un estandarte, un escudo, como en las ciudades medievales, que era lo que identificaba a la ciudad. Como dice, lo que va a representar a nuestra iglesia, el canal sensible a través del cual Dios va a dar la gracia, son estos sacramentos, los sacramentos de Cristo, ¿no? Y sin embargo, San Pablo ahí menciona un solo sacramento en Efesios 4, 1, 16, y es el sacramento del bautismo. Y Santo Tomás se pregunta y dice, che, ¿por qué San Pablo solo mencionará el bautismo, ¿no? Y Santo Tomás va a responder y va a decir que va a mencionar solo el bautismo porque es el sacramento que da lugar a los demás, es la puerta de la iglesia. El bautismo es la puerta de entrada a la iglesia, es aquella por la cual somos recibidos como miembros de la iglesia. Y por eso sabemos que la teología y la iglesia explica que el bautismo es como el único sacramento necesario, absolutamente, ¿no? Para la salvación. No quiere decir esto, por ahí algunos quizás podrán confundirse en la frase, ¿no? No quiere decir que no necesitamos los otros sacramentos, ¿no? Todos los sacramentos son necesarios, pero el único simpliciter, diría Tomás, o el único absolutamente necesario, es el sacramento del bautismo, porque es a través de aquel del cual recibimos la gracia santificante, se borra en nosotros la mancha del pecado original y nos renace a la vida de la fe, a la vida de la gracia, y a través del cual podemos recibir los demás sacramentos, ¿no? Y no solamente va a decir esto Santo Tomás, que por esta razón, de algún modo, San Pablo solo menciona el bautismo, sino que también va a decir que menciona el bautismo porque el bautismo, hablando de la unidad, porque el bautismo es uno, ¿no? El bautismo siempre es uno, porque es Cristo quien bautiza, Cristo es el ministro del sacramento, porque el bautismo se administra en nombre de la Santísima Trinidad, el sacerdote o el ministro. Sabemos que puede bautizar cualquier persona en caso de urgencia, incluso un no bautizado. En esto la iglesia
1: Así
0: es,
1: es.
0: en esto la sabiduría de la iglesia a lo largo de los siglos es maravillosa realmente. Admite la posibilidad de que una persona incluso no bautizada pueda ejercer un sacramento. Parece paradójico, pero claro, la
1: Sí.
0: iglesia es tan consciente de la necesidad del bautismo para la salvación que permite que lo haga cualquiera. Con la intención siempre de hacer lo que la iglesia hace, ¿no? Bueno, iba a decir que el bautismo es uno de los pocos sacramentos que no puede repetirse, ¿no? Es el
1: Imprime
0: sacramento que
1: carácter,
0: imprime,
1: claro.
0: tal cual, es el sacramento que imprime carácter. Por ahí, si una persona no sabe, que imprima carácter quiere decir que produce un sello en mi alma que no puede ser borrado nunca, de ninguna manera, es un sello eterno. Una vez que yo soy bautizado, comienzo a ser hijo de Dios. Comienzo a ser un miembro de la iglesia y eso lo voy a tener para siempre, es eterno, ¿no? Incluso, bueno, hay personas que hoy en día lamentablemente quieren apostatar de
1: La
0: su fe,
1: apostasía, sí.
0: que van a la iglesia, los registro y piden borrar sus nombres, bueno, y que la iglesia no lo ofrece, pero también lo permite porque sabemos que Dios nos ha hecho libres y cada uno puede elegir, pero incluso la persona que ha sido bautizada, por más que su
1: Sí.
0: nombre haya sido borrado de los
1: Del
0: registros,
1: registro.
0: para Dios sigue siendo un hijo de Dios, un hijo bautizado, un miembro de la iglesia. Y por último, entonces, en cuarto lugar, dice Santo Tomás, un mismo fin. Una ciudad tiene que tener un mismo fin. Perdón, dice San Pablo, ¿no? Un mismo fin. Y ahí sí Tomás va a decir que ese fin en la Iglesia Católica es Dios, ¿no? Todas las cosas fueron creadas para retornar a Dios, incluso el hombre. Fuimos creados por Dios para volver a encontrarnos con Él algún día, ya de alguna manera acá en la tierra, pero de una manera perfecta y total en el cielo, ¿no? La Iglesia tiene un mismo fin entonces que es Dios, y todos los miembros están ordenados a este mismo fin último, que es Dios. Y concretamente a la participación de su gloria en la vida eterna, ¿no? Por eso Santo Tomás va en la Suma Teológica, por ejemplo, este esquema de Exitus y Reditus, siempre va a decir esto, que el fin último del hombre es el reino de los cielos. Fuimos creados para la eternidad, fuimos creados para el cielo,

0: creados para la comunión perfecta con Dios. Y hasta que no lleguemos a esa comunión perfecta, diría San Agustín, nuestro corazón estará inquieto. Nuestro corazón está inquieto hasta que repose en ti, rezaba este gran santo. Y bueno, y es un poco este deseo que tiene el hombre, que es un deseo natural de querer ser eterno, de querer vivir para siempre, este deseo de felicidad, de ser saciados, nuestra alma en cuanto a la felicidad, solo puede ser colmado, solo puede ser lleno en la presencia del Señor en el cielo, ¿no? Sabemos que muchos de los bienes materiales quizá de hoy en día, muchos de los bienes espirituales incluso, aquí en la tierra, pueden saciarnos un poquito, pero nuestra alma que fue creada para la eternidad solo podrá ser saciada de manera completa y total en la comunión perfecta con Dios. Y esto será en el cielo. Por eso Santo Tomás va a decir que el fin en la iglesia es Dios mismo, ¿no? No tenemos otro fin. Entonces, bueno, sintetizando quizá esta primera pregunta, las notas esenciales a través de las cuales Santo Tomás utiliza esta imagen de la ciudad en la iglesia, va a decir un mismo gobernador, que es Cristo, la cabeza, una misma ley, bueno, va a decir que es la ley de la fe, una misma insignia, que son los sacramentos, y un solo fin, un mismo fin, que es Dios mismo, ¿no? Y por eso San Pablo en el comentario dice, la iglesia, un solo Señor, una sola fe, un solo bautismo, ¿no? Bueno,
1: Así es.
0: Santo Tomás comentando eso es que nos dice esto. Y bueno, y quizá para cerrar esta pregunta lo linkeo con magisterio actual, en el catecismo número 815, el catecismo dice, ¿no?
1: Sí.
0: Hablando de la diversidad, también plantea, bueno, ¿cuáles son estas notas esenciales de la unidad? Y el catecismo va a decir que la unidad tiene como vínculo fundamental la caridad y que se manifiesta visiblemente mediante la profesión de la sola fe recibida de los apóstoles, la celebración de un culto común, especialmente los sacramentos,
1: Sí.
0: y la sucesión apostólica mediante el sacramento del orden, ¿no? Entonces, bueno, vemos que el magisterio actual de alguna manera confirma esto que Santo Tomás y muchísimos padres de la Iglesia ahí vienen describiendo como las notas esenciales de la Iglesia.
1: Pensaba, profesor Francisco, desde la luz de Santo Tomás, cómo caen tantos errores, ¿no? Que en lugar de señalar lo que no es, que también lo hace a lo largo de sus escritos, sienta primero ese precedente de lo que es, ¿no? Por eso yo animo mucho también a nuestros oyentes, a nuestra audiencia, a leer a Santo Tomás, que a veces nos puede parecer, pues eso, enorme, que lo es ciertamente. Pero que sí que es accesible y cuando uno lo escucha, por ejemplo, en esta semana tomista en Argentina, uno entiende, ¿no? Por qué tanto lo han recomendado a lo largo de la historia de la Iglesia los distintos papas y especialmente en la formación, ¿no? de los seminaristas y de los laicos también. Hablaba usted también del fin del hombre, ¿no? Que tanto remarca Santo Tomás de Aquino y que ilumina tanto. Y que debe ser el punto de partida, sí, de la teología, pero también del resto de las ciencias, ¿no? De la filosofía, de la psicología, que muchas veces, digamos, quieren marcar ese rumbo al hombre, pero que lo hacen desde otras ópticas. Y no podemos nunca olvidar que el fin del hombre es Dios, ¿no? Como tanto lo repite Santo Tomás de Aquino, volver a ese centro, como usted también mencionaba, San Agustín. Y ahora que hacía mención del Catecismo de la Iglesia Católica, el Catecismo de la Iglesia Católica en el número 768, creo que citando sí la Lumen Gentium, nos dice que la Iglesia, para realizar su misión, el Espíritu Santo la construye a la Iglesia y la dirige con diversos dones jerárquicos y carismáticos. Hay una jerarquía de dones, ¿no? Que vienen dados por Dios y que están ordenados a producir unos frutos. ¿Cuál es esa jerarquía de dones de la que usted en parte empezó a hablar? También creo que cuando hablaba de la diversidad, ¿no? De cómo asentimos a esa fe, ¿no?
0: Sí, bueno, muy bien. Ahora que ya hemos hablado de las notas esenciales de la unidad, podemos empezar a hablar, como usted nos introduce, en la diversidad, ¿no? Porque la unidad para la iglesia no es uniformidad. Unidad no
1: Gracias.
0: es uniformidad, ¿no? No quiere decir que todos pensemos obremos, celebremos la fe de la misma manera, ¿no? Y en esto, bueno, lo primero que me gustaría decir es que la diversidad no solo es aceptada por Dios, sino que es querida, es
1: Así
0: suscitada por
1: es.
0: el Espíritu Santo.
1: Sí.
0: Es suscitada por el Espíritu Santo. Lo podemos ver desde el mismo, desde el comienzo de nuestra iglesia, ¿no? Cuando Jesús llama a los apóstoles, que es ese núcleo íntimo, núcleo duro, a través de los cuales va a comenzar la iglesia, los apóstoles que son estos fundamentos, las columnas de la iglesia, es increíble, ¿no? Pero son tremendamente diversos entre sí los apóstoles, ¿no?
1: Así
0: No,
1: es.
0: Jesús no llama a 12 personas iguales que piensen lo mismo. De hecho, son diversas y hasta a veces opuestas, ¿no? Siempre me llamó la
1: Sí.
0: atención que Jesús llamara a Pedro, Santiago, Juan, que eran
1: Juan.
0: judíos practicantes, y llamó a Mateo, que es un publicano. Para el que no sabe, un publicano era un recaudador de impuestos del Imperio Romano que tenía que cobrarle a los judíos el impuesto que debían pagar al imperio. Por lo tanto, la función del publicano era bastante detestable para los judíos. O sea, porque era de algún modo, entre comillas, un judío traidor
1: Así
0: que
1: es.
0: trabajaba para el Imperio Romano.
1: Sí.
0: Y Jesús llama a Mateo, y a la vez que llama a Mateo, que era publicano, llama a Simón el Celote, que dentro de los judíos había como un grupito, una secta, podríamos decir, un grupito selecto, que eran los celotes, que eran aquellos que creían que tenían que vencer, el judaísmo tenía que vencer al Imperio Romano a través de la fuerza. Y se preparaban para luchar contra el Imperio Romano a través de la fuerza, de la guerra, ¿no? Entonces, es increíble, es paradójico, como muchas veces lo es Jesús, que dentro del grupito de los 12 apóstoles, los fundamentos de la iglesia, llame a personas tan distintas y hasta incluso con profesiones tan contrarias. Yo a veces me gusta pensar, imaginar cómo habrá sido ese primer encuentro, ¿no? Jesús llamando a los apóstoles y Simón el Celote viéndolo a Mateo y diciendo, ¿qué hace este tipo acá, no? ¿Por qué Jesús ha llamado a este hombre? Y bueno, y sin embargo Jesús los llamó y los constituyó apóstoles, ¿no? Entonces, bueno, desde el comienzo de la iglesia vemos esto, que la unidad de la fe no quiere decir uniformidad, ¿no? Hay diversidad de dones, de ministerios y funciones en la iglesia. Sin embargo, esa diversidad debe estar siempre integrada dentro de los elementos esenciales que hacen que la iglesia sea una. Y son estos elementos que recién mencionamos, e incluso podríamos mencionar alguno más, como la comunión eclesial, ¿no? Que hoy en día, en este último cisma que hablamos al comienzo, se ve rota, se ve
1: Así es.
0: fragmentada. Bueno, y claramente, bueno, a lo largo de las escrituras, muchas veces se mencionan estos dones, ¿no? Y hay una jerarquía de dones. Por ejemplo, Pablo en Efesios 4, 11, 13, cuando enumera estos dones, los nombra con una jerarquía, ¿no? ¿No? Sabemos que la iglesia es jerárquica. No todos tenemos la misma vocación, no todos tenemos la misma misión, y dentro de las distintas dones, vocaciones, misiones de la iglesia, hay una cierta jerarquía, ¿no? Y enumera en primer lugar Pablo a los apóstoles, justamente por esto que decíamos recién. Los apóstoles son los fundamentos de la iglesia, son las piedras vivas. Después nombra a los profetas. ¿Quiénes son los profetas? Los profetas son los que están llamados a revelar los misterios divinos. Son los que antes de Cristo preanunciaron la encarnación y hasta el punto de la conversión, como fue Juan el Bautista, que predicaba la conversión ya en una preparación final para la venida del Mesías. Y los profetas posteriores a Cristo, que de algún modo recuerdan constantemente todo lo que Cristo ha hecho y todo lo que el Espíritu sigue revelando en la iglesia a partir del misterio de Cristo. Entonces, primero apóstoles, segundo profetas, después nombra a los evangelistas o predicadores, podríamos decir. ¿Cuál era la función de los evangelistas? Dejar por escrito la transmisión de la fe obrada por Cristo. La misión del Verbo en su encarnación, dejarla por escrito para que pudiéramos conocerla en las generaciones futuras, pudiéramos conocerlas nosotros, ¿no? Así como los evangelistas tuvieron la misión de escribirlo, Bueno, no, los predicadores hoy en la iglesia tienen la misión de anunciarlo. ¿Y quiénes son los predicadores en la iglesia? Bueno, todos, por el solo hecho de ser bautizados, podemos ser profetas, ¿no? Podemos ser predicadores. Podemos y hasta debemos, porque tenemos la misión de Cristo de anunciar el Evangelio a todas las personas que se pongan en nuestro camino. En cuarto lugar, nombra a los pastores, ¿no? Va a decir, su función es cuidar el rebaño de la iglesia, cuidar a las almas, enseñarles la doctrina, transmitirles el Evangelio, enseñarles la moral y las costumbres, y cómo enseñarles a rezar y cómo se unen con el Señor, los pastores, ¿no? Atender pastoralmente a la iglesia. En un quinto lugar, nombra a los doctores o maestros, podríamos decir, ¿no? Su función es enseñar y lo relacionado con la fe y las buenas costumbres, bueno, enseñarlo, de qué manera se integran, explicar las verdades de la fe para aquellas personas que quizás no pueden acceder por tiempo, por inteligencia, por lo que sea. Los doctores, los maestros, los catequistas, podríamos decir también nosotros, tienen la misión de poder revelar de manera sencilla a los pequeños y a los más grandes, incluso a los ancianos, las verdades de nuestra fe, ¿no? Y podríamos hacer una pregunta, bueno, ¿y para qué existen estos dones?
1: Eso.
0: Bueno, y acá está lo más importante. Bueno, la jerarquía de dones no tiene como finalidad, bueno, establecer una superioridad personal. Bueno, no es esa la finalidad, aunque exista la superioridad personal, sino que la jerarquía de dones existe justamente para ordenar estos distintos dones al crecimiento del cuerpo de Cristo. ¿Para qué existen los dones en la iglesia? Para poder edificarla, para poder llegar a más hombres, ¿no? Imagínense si todos predicáramos de la misma manera, si todos fuéramos pastores de la misma manera, si todos celebráramos de la misma manera el misterio de la fe, no podríamos llegar a todo el mundo. ¿Por qué? Porque las culturas, las personas, los países somos tremendamente diversos, ¿no? No se puede predicar de una misma manera la fe a un argentino que a una persona china que vive en China, en Japón o en Vietnam, ¿no? Porque no se habla la misma lengua, porque las costumbres no se celebran de la misma manera, porque la cosmovisión de Dios no es la misma, etcétera, etcétera, ¿no? Entonces la iglesia se ve beneficiada por el Espíritu Santo, por estos dones y carismas para la edificación de ella misma. Entonces todos los dones, por más que sean diversos, tienen una misma finalidad, edificar la iglesia, atraer más almas para Cristo, anunciar la fe a todos los hombres. Bueno,
1: Profesor,
0: más o menos, no
1: nos
0: sé si.
1: está, sí, nos está resultando muy interesante todo lo que cuenta. Ya estamos llegando a la mitad del programa. La verdad es que no quisiéramos, pero tenemos que ir a la pausa también para dar cabida a la audiencia, a los oyentes que quieran preguntar. Antes de ir a la pausa, voy a recordar nuestros teléfonos. Es gratuitamente desde Estados Unidos y Puerto Rico. Nos pueden llamar al 1-866-398-6377. 1-866-398-6377. Desde otros países también nos pueden llamar al 1-205-271-2976. 1-205-271-2976. En Argentina nos pueden llamar o mandar un mensaje de WhatsApp al 54911-4093-9575. 54, repito, 54911-4093-9575. También nos pueden escribir al mail de la radio nsargentina@nsradio.com. Vamos a la pausa y regresamos enseguida.
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2: Para los que se incorporan a nuestra programación, que nos han sintonizado, enhorabuena, llegan en el mejor momento para unirse, porque hoy en Solo el Amor Crea estamos hablando precisamente de ello, de la unidad, un deseo del Señor y una obra del Espíritu Santo. Padre, que todos sean uno. Y desde los comentarios de Santo Tomás de Aquino, gracias a nuestro invitado Francisco Martín Volpe, que es profesor de Teología de la Universidad del Norte de Santo Tomás de Aquino, miembro de la Fraternidad de Agrupaciones de Santo Tomás de Aquino, que nos está hablando precisamente de la unidad, un deseo del Señor y una obra del Espíritu Santo. Francisco, ¿sigue ahí? ¿Sigue en línea?
3: Sí, seguimos.
2: Bueno, pues han entrado algunos audios de nuestros oyentes. Si le parece, ¿los escuchamos?
3: Perfecto.
2: Vale, hermana Ofelia, pon el primero.
4: Hola, hermana, soy Olga María. Me alegra saludaros a ti y a todo el equipo de Solo el Amor Crea. Muchísimas gracias por la oportunidad de poder intervenir. En esta ocasión quería preguntarle a don Francisco lo siguiente. Profesor, ¿qué piensa que deberíamos responder a las personas que atacan la autoridad de la Iglesia? Desde el cariño, desde el respeto y desde la verdad, ¿qué les podríamos decir? Un saludo, un abrazo a todos. Enhorabuena por el programa.
2: Pues muy buena pregunta, Olga, que creo que es de España por el tono que utiliza y además lo llama de don. Pregunta sobre qué responder a quienes atacan la jerarquía de la Iglesia, ¿no? La autoridad de la Iglesia desde el respeto y desde el cariño, como dice ella muy bien planteado, Olga. ¿Qué les decimos?
3: Bueno, muy bien. Muchas gracias por la pregunta, Olga. Yo creo que lo primero que hay que saber es que la unidad de la Iglesia Católica no es solo de fe, sino también de gobierno eclesial, ¿no? Nuestra Iglesia es jerárquica, y es jerárquica porque Cristo la ha instituido así, ¿no? Entre los apóstoles, Cristo le ha dado la primacía a Pedro, y en Pedro a sus sucesores. Por lo tanto, la comunión en la Iglesia es también parte de nuestra fe. No es simplemente una comunión laboral, una comunión simbólica, sino que es una comunión real, real, y es una comunión de fe. Por lo tanto, las personas que atentan contra la autoridad, ya sea agrediéndola, ya sea desvalorándola, o sea de alguna manera en la cual se la ataca, yendo en contra de lo que la Iglesia y sus autoridades enseñan, esa persona tiene que saber que está rompiendo con un principio que es fundamento de toda la Iglesia, y es el principio de la caridad. Y el principio de la caridad, que no es solo bueno amar al Papa por lo que es, sino es amarlo, respetarlo, escucharlo y nunca agredirlo en cuanto a su persona, ¿no? Entonces, bueno, las personas que agreden a la jerarquía de la Iglesia tienen que saber esto, que rompen con la comunión en la Iglesia, ¿no? Otra cosa muy distinta es comentar o yo puedo estar en desacuerdo con algún comentario, puedo estar en desacuerdo con algún pensamiento sobre alguna cosa que haya dicho un obispo o el sumo pontífice. lo cual no me permite a mí hablar mal, lo cual no me permite a mí defenestrarlo por las redes, lo cual no me
4: Claro.
3: permite a mí desobedecerlo, ¿no? Y acá me parece importante hacer una distinción, que muchas veces nos confundimos. La infalibilidad papal es un dogma de la Iglesia, es un dogma proclamado el siglo pasado, por lo cual nosotros tenemos la
4: Seguridad,
3: necesidad, tenemos la seguridad de saber que cuando el Papa establece algo ex cátedra, yo tengo el deber de creerlo. Ahora, bien, ¿qué significa ex cátedra? Porque muchas veces creemos que la infalibilidad del Papa se da siempre y en todo momento, y no es así, ¿no? Esto es un error. La infalibilidad papal solo se da cuando el Papa habla ex cátedra. ¿Qué quiere decir ex cátedra? Desde la cátedra, desde la silla de San Pedro. ¿Y cuándo el Papa habla desde la silla de San Pedro? Cuando proclama algo solemnemente. Por ejemplo, cuando el Papa define un dogma. El dogma de la Inmaculada Concepción es algo proclamado ex cátedra. Es decir, el Papa lo proclama solemnemente. Yo no puedo dudar. Como cristiano, no puedo dudar. Incluso aunque no esté de acuerdo, ¿eh? Incluso aunque no esté de acuerdo personalmente, no puedo dudarlo. Tengo que creerlo como un dogma de fe. ¿Bien? Pero no siempre el Papa habla ex cátedra. Por ejemplo, una entrevista que da un Papa en un avión, como se hace mucho últimamente, por ejemplo, el Papa Francisco lo hacía muchísimo, hay que saber que el Papa no está hablando ex cátedra, ¿no? Tampoco hay que pensar que está hablando cualquier persona, es el sumo pontífice el que habla, pero no está hablando ex cátedra. Por lo tanto, yo no tengo el deber de creer como fe, como dogma de fe, aquello que está diciendo, ¿no? Puede estar dando el Papa una opinión personal. Y es cierto, no está dando la opinión personal cualquier persona, la está dando el Papa, pero tampoco está hablando ex cátedra. No sé si se entiende esa distinción.
4: Perfectamente. Siguiente audio, hermana. ¿O quería decir algo más a Olga?
3: No, está bien.
4: Sí. Siguiente audio, hermana Ofelia.
0: Muy buenas tardes, mi nombre es Isaac y quería pedirle al profesor Francisco si nos pudiese aclarar cuál es el lugar de los laicos en la Iglesia. Lo digo por esto de la igualdad, porque yo creo que no somos iguales los laicos que los sacerdotes, y creo que en los sacerdotes hay una dignidad especial de ellos. También creo que tanto el hombre como la mujer tienen un lugar, y yo soy padre de familia, y la unidad en mi casa no pasa porque somos todos iguales, sino que cada uno tiene una función y la cumple. Gracias por todo. Un saludo a todo el equipo
4: Un
0: de El
4: saludo.
0: Amor se crea.
4: Muchas gracias, Isa, que también creo que habla desde España. Un saludo. Pues sí, ¿cuál es la función? Bueno, primero, ¿no? Como él decía, que el sacerdote no es uno más, ¿no? Y la función de los laicos en la iglesia. Y qué bien que lo puso con el ejemplo de la familia, ¿no?
3: Excelente, sí, muy buena pregunta. Bueno, yo creo que no doy una respuesta por mí mismo, sino doy la respuesta que la Iglesia desde el Concilio viene dando, ¿no? La importancia del laico en la edificación de la Iglesia es sumamente necesaria, ¿no? Y a veces quizá caemos como en la tentación de pensar que los laicos son menos dignos que los sacerdotes, que los obispos, ¿no? Y hay que tener en cuenta algo, y es que el sacramento del orden sagrado, no hace necesariamente más digna a la persona, ¿no? Es una vocación distinta, es un don muy grande dado por Dios, pero no necesariamente hace de hecho a la persona más santa por el solo hecho de tenerlo, ¿se entiende? Sí la puede hacer más santa por el hecho, en la medida que esa persona ejerce santamente su ministerio, el sacerdote ejerce santamente su ministerio. Pero no hay que caer en esta dialéctica de pensar que por el solo hecho de ser sacerdote, esa persona es necesariamente más santa, más digna, más perfecta que un laico, ¿no? Eso como en primer lugar. Y después, bueno, yo creo que uno de los, quizá de los impulsos más lindos del Espíritu Santo en esta iglesia que nosotros vivimos es la importancia del laico en la edificación de la iglesia, ¿no? Bueno, a mí justamente yo soy de una congregación que se llama FASTA, que es una congregación de laicos. Es una congregación de laicos con sacerdotes y con consagradas, pero de laicos. Y nosotros, por ejemplo, todos nuestros colegios, nuestras comunidades son dirigidas por laicos. Y el sacerdote acompaña, también conduce, pero no como representante legal de un colegio, no como máxima autoridad de un colegio, sino atendiendo la parte espiritual. Y gracias a Dios, trabajamos muy bien, muy en comunión, los laicos con los sacerdotes. Y uno que tiene la experiencia de esto sabe la importancia que tiene el laico para la edificación de la iglesia, ¿no? No solo en su familia, que es su principal tarea, deber, ¿no? Conducir a su familia. No solo eso, sino también en las obras apostólicas también. El laico no tiene que quedarse detrás del sacerdote para hacer lo que el sacerdote le diga, le pida, ¿no? El laico también tiene que tener esa iniciativa, porque incluso el laico llega a lugares donde el sacerdote, sea por estigmatización de la sociedad, sea por cerrazón de la gente, no puede llegar. Y por eso es súper importante, y por eso la iglesia nos viene hablando tanto de la importancia del laicado en la edificación de la iglesia.
2: Hermana Ofelia, a ver si nos diera tiempo porque ya estamos en los últimos minutos. Un audio más.
5: Hola hermana, soy Juana, saludos al profesor Francisco, yo estoy en España y en la Universidad Francisco de Vitoria va a ser la Semana Tomista, así que me alegra que por algún medio se difundan estas iniciativas porque creo que perder la teología y la filosofía de Santo Tomás es perder el norte en muchos aspectos. Enhorabuena al profesor Francisco y aprovecho que es el tema de la unidad para preguntarle por todos estos movimientos que se separan de la iglesia por cuestión de ritos de disciplina, por los escándalos. ¿Cuál cree que tiene que ser nuestra actitud? Un saludo.
2: Bueno, Juana, que creo que no es de España, pero que sí dice que está en España cursando, me imagino, alguna carrera y por eso mencionaba la Universidad Francisco de Vitoria. Es verdad que no sé si ahora mismo se está dando, no sé si usted lo sabe, Francisco, pero están en la Semana Tomista. Juana preguntaba por qué se responde o qué actitud tenemos que tomar frente a estos movimientos que se separan, ¿no?, de la iglesia de alguna manera, ya sea por ritos, por disciplina, por escándalos. Le adelanto que nos quedan solo 2 minutitos, así que tenemos que ser breves.
3: Perfecto, bueno, intentaré responder brevemente. Bueno, yo creo que primero hay que identificar en qué, hay que intentar identificar en qué estos movimientos, o por ejemplo, bien en concreto, la Fraternidad San Pío X, en qué se equivocan, en qué rompen la comunión, ¿no? Bueno, en el hecho de consagrar a un obispo sin mandato pontificio es un acto sismático. Rechazar la doctrina de la Iglesia de un concilio ecuménico como el Concilio Vaticano II es un acto sismático también de desobediencia, de falta de caridad, etcétera. Ni siquiera con la excusa de la salvación de las almas uno puede romper esta comunión con el sumo pontífice o no aceptar la doctrina de un concilio ecuménico, ¿no? Y eso por un lado. Después, por otro lado, ¿cuál es la postura que nosotros tenemos que tener? Bueno, es difícil porque depende con la persona con la que estamos hablando, quizás. Yo creo que la postura que todos tenemos que tener es la oración, ¿no? Rezar por la unidad. La unidad no va a venir de los hombres, como dice León, como decía el Papa León en algunas catequesis, la unidad no viene de los hombres, viene de Dios. Viene de Dios. Por lo tanto, hay que rezar y pedir mucho por la unidad de la iglesia. Y por otro lado, en la medida en que nosotros podamos trabajar por esa unidad, trabajar. Lamentablemente, muchas veces los diálogos con, no sé, por ejemplo, gente, miembros de la Fraternidad San Pío X o otras no sé, congregaciones sismáticas, muchas veces los diálogos son difíciles, porque no se busca la verdad, sino simplemente se busca convencer al otro de la posición a la que uno está. Pero cuando tengo la posibilidad de dialogar con una persona, hay que intentarle hacerle ver cuál es el error y intentar explicarle de la mejor manera que eso no puede fundamentarse con alguna excusa de la salvación de las almas e ir en contra de lo que la iglesia pide o ir en contra de la comunión de la iglesia. Entonces, bueno, intentarla llevar a través de un diálogo y de un testimonio de que se puede vivir de manera correcta en la iglesia de hoy la fe de manera íntegra en comunión con el sumo pontífice, con el obispo de tu iglesia local. Entonces, en síntesis, yo creo que primero la oración es un llamado de todos a rezar por la unidad de la iglesia, puesto que no viene de los hombres, sino solo de Dios. En segundo lugar, en la medida que uno pueda, conozca a personas que participan de estas congregaciones sismáticas. Bueno, en la medida que se pueda, intentar generar un diálogo fecundo, ¿bien? Y después, a través del testimonio de
2: El
3: nuestra vida de
2: testimonio.
3: fe, dentro de la iglesia, en la comunión, que se puede vivir, creo que también habla
2: muy importante
3: mucho.
2: Pues profesor, muchísimas gracias. Nos quedan 10 segunditos. Yo le agradezco su intervención en este programa. Y bueno, pues le pedimos a la Virgen, a Santa María, que es Madre de la Unidad y Madre de la Iglesia, que bendiga su labor, que bendiga la labor de su asociación, y también a todos nuestros oyentes. Los saludamos y los esperamos, si Dios quiere, próximamente, el martes que viene, en Solo el Amor Crea. Muchas gracias.

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0: Dios es ese ser profundo, sustento de todo cuanto existe. Dios es ese único y eterno motor, fuego, único y eterno motor de la vida, de la bella, de la hermosa. Solo la puede estropear mi personalidad, queriendo romper mi ser al vivir la maldad.
1: Reverendo Padre Rodrigo Molina, inspirador de NSE Radio.

de la pluma de los santos. Está mi cielo oculto en la hostia pequeñita, donde Jesús, mi esposo, se encubre por mi amor. Allí busco la vida que mi alma necesita. Desde allí, noche y día, me escucha el Salvador. Santa Teresita del Niño Jesús.

0: Por la señal de la Santa Cruz de nuestros enemigos, líbranos, Señor Dios nuestro, en el nombre del Padre, y del Hijo, y del Espíritu Santo.
1: Amén.
0: Acto de contrición.
2: Señor mío Jesucristo, Dios y hombre verdadero, Creador, Padre y Redentor mío, por ser vos quien sois bondad infinita, y porque os amo sobre todas las cosas, me pesa de todo corazón haberos ofendido. También me pesa porque podéis castigarme con las penas del infierno. Ayudado de vuestra divina gracia, propongo firmemente nunca más pecar, confesarme y cumplir la penitencia que me fuere impuesta. Amén.
0: Un credo al Sagrado Corazón de Jesús.
2: Creo en Dios Padre Todopoderoso, Creador del cielo y de la tierra. Creo en Jesucristo, su único Hijo, nuestro Señor, que fue concebido por obra y gracia del Espíritu Santo. Nació de Santa María Virgen, padeció bajo el poder de Poncio Pilato, fue crucificado, muerto y sepultado, descendió a los infiernos, al tercer día resucitó de entre los muertos, subió a los cielos y está sentado a la derecha de Dios Padre Todopoderoso. Desde allí ha de venir a juzgar a vivos y muertos. Creo en el Espíritu Santo, la Santa Iglesia Católica, la comunión de los santos, el perdón de los pecados, la resurrección de la carne y la vida eterna. Amén.
0: Primer misterio, la resurrección del Señor. Al alborear el primer día de la semana, fueron a ver el sepulcro. El ángel habló a las mujeres: «Vosotras no temáis, ya sé que buscáis a Jesús. No está aquí, ha resucitado». Padre nuestro que estás en el cielo, santificado sea tu nombre. Venga a nosotros tu reino. Hágase tu voluntad en la tierra como en el cielo.
3: Danos hoy nuestro pan de cada día. Perdona nuestras ofensas, como también nosotros perdonamos a los que nos ofenden. No nos dejes caer en la tentación y líbranos del mal. Amén.
0: Dios te salve María, llena eres de gracia, el Señor es contigo. Bendita tú eres entre todas las mujeres, y bendito es el fruto de tu vientre, Jesús.
3: Santa María, Madre de Dios, ruega por nosotros, pecadores, ahora y en la hora de nuestra muerte. Amén.
0: Dios te salve, María, llena eres de gracia, el Señor es contigo. Bendita tú eres entre todas las mujeres, y bendito es el fruto de tu vientre, Jesús.
3: Santa María, Madre de Dios, ruega por nosotros, pecadores, ahora y en la hora de nuestra muerte. Amén.
0: Dios te salve, María, llena eres de gracia, el Señor es contigo. Bendita tú eres entre todas las mujeres, y bendito es el fruto de tu vientre, Jesús.
3: Santa María, Madre de Dios, ruega por nosotros, pecadores, ahora y en la hora de nuestra muerte. Amén.
0: Dios te salve, María, llena eres de gracia, el Señor es contigo. Bendita tú eres entre todas las mujeres, y bendito es el fruto de tu vientre, Jesús.
3: Santa María, Madre de Dios, ruega por nosotros, pecadores, ahora y en la hora de nuestra muerte. Amén.
0: Dios te salve, María, llena eres de gracia, el Señor es contigo. Bendita tú eres entre todas las mujeres, y bendito es el fruto de tu vientre, Jesús.
3: Santa María, Madre de Dios, ruega por nosotros, pecadores, ahora y en la hora de nuestra muerte. Amén.
0: Dios te salve, María, llena eres de gracia, el Señor es contigo. Bendita tú eres entre todas las mujeres, y bendito es el fruto de tu vientre, Jesús.
3: Santa María, Madre de Dios, ruega por nosotros, pecadores, ahora y en la hora de nuestra muerte. Amén.
0: Dios te salve, María, llena eres de gracia, el Señor es contigo. Bendita tú eres entre todas las mujeres, y bendito es el fruto de tu vientre, Jesús.
3: Santa María, Madre de Dios, ruega por nosotros, pecadores, ahora y en la hora de nuestra muerte. Amén.
0: Dios te salve, María, llena eres de gracia, el Señor es contigo. Bendita tú eres entre todas las mujeres, y bendito es el fruto de tu vientre, Jesús.
3: Santa María, Madre de Dios, ruega por nosotros pecadores, ahora y en la hora de nuestra muerte. Amén.
0: Dios te salve, María, llena eres de gracia, el Señor es contigo. Bendita tú eres entre todas las mujeres, y bendito es el fruto de tu vientre, Jesús.
3: Santa María, Madre de Dios, ruega por nosotros pecadores, ahora y en la hora de nuestra muerte. Amén.
0: Dios te salve, María, llena eres de gracia, el Señor es contigo. Bendita tú eres entre todas las mujeres, y bendito es el fruto de tu vientre, Jesús.
3: Santa María, Madre de Dios, ruega por nosotros pecadores, ahora y en la hora de nuestra muerte. Amén.
0: Gloria al Padre, y al Hijo, y al Espíritu Santo.
3: Como era en el principio, ahora y siempre, por los siglos de los siglos. Amén.
2: María, Madre de gracia, Madre de piedad y misericordia, defiéndenos del enemigo y ampáranos, ahora y en la hora de nuestra muerte. Amén. Oh Jesús mío, perdonad nuestros pecados, librarnos del fuego del infierno, llevad al cielo a todas las almas, especialmente a las más necesitadas de vuestra misericordia.
0: Segundo misterio, la ascensión del Señor. Y los sacó hasta cerca de Betania, y levantando sus manos los bendijo. Y mientras los bendecía, se separó de ellos y fue llevado al cielo. Padre nuestro que estás en el cielo, santificado sea tu nombre. Venga a nosotros tu reino. Hágase tu voluntad en la tierra como en el cielo.
3: Danos hoy nuestro pan de cada día. Perdona nuestras ofensas, como también nosotros perdonamos a los que nos ofenden. No nos dejes caer en la tentación y líbranos del mal. Amén.
0: Dios te salve, María, llena eres de gracia, el Señor es contigo. Bendita tú eres entre todas las mujeres, y bendito es el fruto de tu vientre, Jesús.
3: Santa María, Madre de Dios, ruega por nosotros pecadores, ahora y en la hora de nuestra muerte. Amén.
0: Dios te salve, María, llena eres de gracia, el Señor es contigo. Bendita tú eres entre todas las mujeres, y bendito es el fruto de tu vientre, Jesús.
3: Santa María, Madre de Dios, ruega por nosotros pecadores, ahora y en la hora de nuestra muerte. Amén.
0: Dios te salve, María, llena eres de gracia, el Señor es contigo. Bendita tú eres entre todas las mujeres, y bendito es el fruto de tu vientre, Jesús.
3: Santa María, Madre de Dios, ruega por nosotros pecadores, ahora y en la hora de nuestra muerte. Amén.
0: Dios te salve, María, llena eres de gracia, el Señor es contigo. Bendita tú eres entre todas las mujeres, y bendito es el fruto de tu vientre, Jesús.
3: Santa María, Madre de Dios, ruega por nosotros pecadores, ahora y en la hora de nuestra muerte. Amén.
0: Dios te salve, María, llena eres de gracia, el Señor es contigo. Bendita tú eres entre todas las mujeres, y bendito es el fruto de tu vientre, Jesús.
3: Santa María, Madre de Dios, ruega por nosotros pecadores, ahora y en la hora de nuestra muerte. Amén.
0: Dios te salve, María, llena eres de gracia, el Señor es contigo. Bendita tú eres entre todas las mujeres, y bendito es el fruto de tu vientre, Jesús.
3: Santa María, Madre de Dios, ruega por nosotros pecadores, ahora y en la hora de nuestra muerte. Amén.
0: Dios te salve, María, llena eres de gracia, el Señor es contigo. Bendita tú eres entre todas las mujeres, y bendito es el fruto de tu vientre, Jesús.
3: Santa María, Madre de Dios, ruega por nosotros pecadores, ahora y en la hora de nuestra muerte. Amén.
0: Dios te salve, María, llena eres de gracia, el Señor es contigo. Bendita tú eres entre todas las mujeres, y bendito es el fruto de tu vientre, Jesús.
3: Santa María, Madre de Dios, ruega por nosotros pecadores, ahora y en la hora de nuestra muerte. Amén.
0: Dios te salve, María, llena eres de gracia, el Señor es contigo. bendita tú eres entre todas las mujeres, y bendito es el fruto de tu vientre, Jesús.
3: Santa María, Madre de Dios, ruega por nosotros, pecadores, ahora y en la hora de nuestra muerte. Amén.
0: Dios te salve, María, llena eres de gracia, el Señor es contigo. Bendita tú eres entre todas las mujeres, y bendito es el fruto de tu vientre, Jesús.
3: Santa María, Madre de Dios, ruega por nosotros, pecadores, ahora y en la hora de nuestra muerte. Amén.
0: Gloria al Padre, y al Hijo, y al Espíritu Santo.
3: Como era en el principio, ahora y siempre, por los siglos de los siglos. Amén.
2: María, Madre de Gracia, Madre de Piedad y Misericordia, defiéndenos del enemigo y ampáranos, ahora y en la hora de nuestra muerte. Amén. Oh Jesús mío, perdonad nuestros pecados, libradnos del fuego del infierno, llevad al cielo a todas las almas, especialmente a las más necesitadas de vuestra misericordia.
0: Tercer misterio, la venida del Espíritu Santo sobre María Santísima y el Colegio Apostólico. Al cumplirse el día de Pentecostés, vieron aparecer unas lenguas como llamaradas posándose encima de cada uno de ellos, y se llenaron todos de Espíritu Santo. Padre nuestro que estás en el cielo, santificado sea tu nombre, venga a nosotros tu reino. Hágase tu voluntad en la tierra como en el cielo.
3: Danos hoy nuestro pan de cada día. Perdona nuestras ofensas, como también nosotros perdonamos a los que nos ofenden. No nos dejes caer en la tentación y líbranos del mal. Amén.
0: Dios te salve, María, llena eres de gracia, el Señor es contigo. Bendita tú eres entre todas las mujeres, y bendito es el fruto de tu vientre, Jesús.
3: Santa María, Madre de Dios, ruega por nosotros, pecadores, ahora y en la hora de nuestra muerte. Amén.
0: Dios te salve, María, llena eres de gracia, el Señor es contigo. Bendita tú eres entre todas las mujeres, y bendito es el fruto de tu vientre, Jesús.
3: Santa María, Madre de Dios, ruega por nosotros, pecadores, ahora y en la hora de nuestra muerte. Amén.
0: Dios te salve, María, llena eres de gracia, el Señor es contigo. Bendita tú eres entre todas las mujeres, y bendito es el fruto de tu vientre, Jesús.
3: Santa María, Madre de Dios, ruega por nosotros, pecadores, ahora y en la hora de nuestra muerte. Amén.
0: Dios te salve, María, llena eres de gracia, el Señor es contigo. Bendita tú eres entre todas las mujeres, y bendito es el fruto de tu vientre, Jesús.
3: Santa María, Madre de Dios, ruega por nosotros, pecadores, ahora y en la hora de nuestra muerte. Amén.
0: Dios te salve, María, llena eres de gracia, el Señor es contigo. Bendita tú eres entre todas las mujeres, y bendito es el fruto de tu vientre, Jesús.
3: Santa María, Madre de Dios, ruega por nosotros, pecadores, ahora y en la hora de nuestra muerte. Amén.
0: Dios te salve, María, llena eres de gracia, el Señor es contigo. Bendita tú eres entre todas las mujeres, y bendito es el fruto de tu vientre, Jesús.
3: Santa María, Madre de Dios, ruega por nosotros, pecadores, ahora y en la hora de nuestra muerte. Amén.
0: Dios te salve, María, llena eres de gracia, el Señor es contigo. Bendita tú eres entre todas las mujeres, y bendito es el fruto de tu vientre, Jesús.
3: Santa María, Madre de Dios, ruega por nosotros, pecadores, ahora y en la hora de nuestra muerte. Amén.
0: Dios te salve, María, llena eres de gracia, el Señor es contigo. Bendita tú eres entre todas las mujeres, y bendito es el fruto de tu vientre, Jesús.
3: Santa María, Madre de Dios, ruega por nosotros, pecadores, ahora y en la hora de nuestra muerte. Amén.
0: Dios te salve, María, llena eres de gracia, el Señor es contigo. Bendita tú eres entre todas las mujeres, y bendito es el fruto de tu vientre, Jesús.
3: Santa María, Madre de Dios, ruega por nosotros, pecadores, ahora y en la hora de nuestra muerte. Amén.
0: Dios te salve, María, llena eres de gracia, el Señor es contigo. Bendita tú eres entre todas las mujeres, y bendito es el fruto de tu vientre, Jesús.
3: Santa María, Madre de Dios, ruega por nosotros pecadores, ahora y en la hora de nuestra muerte.

0: cielo. ¿Quién es esta que despunta como el alba, hermosa como la luna, refulgente como el sol, imponente como un batallón? Padre nuestro que estás en el cielo, santificado sea tu nombre. Venga a nosotros tu reino. Hágase tu voluntad en la tierra como en el cielo.
1: Danos hoy nuestro pan de cada día. Perdona nuestras ofensas, como también nosotros perdonamos a los que nos ofenden. No nos dejes caer en la tentación y líbranos del mal. Amén.
0: Dios te salve, María, llena eres de gracia, el Señor es contigo. Bendita tú eres entre todas las mujeres y bendito es el fruto de tu vientre, Jesús.
1: Santa María, Madre de Dios, ruega por nosotros, pecadores, ahora y en la hora de nuestra muerte. Amén.
0: Dios te salve, María, llena eres de gracia, el Señor es contigo. Bendita tú eres entre todas las mujeres y bendito es el fruto de tu vientre, Jesús.
1: Santa María, Madre de Dios, ruega por nosotros, pecadores, ahora y en la hora de nuestra muerte. Amén.
0: Dios te salve, María, llena eres de gracia, el Señor es contigo. Bendita tú eres entre todas las mujeres y bendito es el fruto de tu vientre, Jesús.
1: Santa María, Madre de Dios, ruega por nosotros, pecadores, ahora y en la hora de nuestra muerte. Amén.
0: Dios te salve, María, llena eres de gracia, el Señor es contigo. Bendita tú eres entre todas las mujeres, y bendito es el fruto de tu vientre, Jesús.
1: Santa María, Madre de Dios, ruega por nosotros, pecadores, ahora y en la hora de nuestra muerte. Amén.
0: Dios te salve, María, llena eres de gracia, el Señor es contigo. Bendita tú eres entre todas las mujeres, y bendito es el fruto de tu vientre, Jesús.
1: Santa María, Madre de Dios, ruega por nosotros, pecadores, ahora y en la hora de nuestra muerte. Amén.
0: Dios te salve, María, llena eres de gracia, el Señor es contigo. Bendita tú eres entre todas las mujeres, y bendito es el fruto de tu vientre, Jesús.
1: Santa María, Madre de Dios, ruega por nosotros, pecadores, ahora y en la hora de nuestra muerte. Amén.
0: Dios te salve, María, llena eres de gracia, el Señor es contigo. Bendita tú eres entre todas las mujeres, y bendito es el fruto de tu vientre, Jesús.
1: Santa María, Madre de Dios, ruega por nosotros, pecadores, ahora y en la hora de nuestra muerte. Amén.
0: Dios te salve, María, llena eres de gracia, el Señor es contigo. Bendita tú eres entre todas las mujeres, y bendito es el fruto de tu vientre, Jesús.
1: Santa María, Madre de Dios, ruega por nosotros, pecadores, ahora y en la hora de nuestra muerte. Amén.
0: Dios te salve, María, llena eres de gracia, el Señor es contigo. Bendita tú eres entre todas las mujeres, y bendito es el fruto de tu vientre, Jesús.
1: Santa María, Madre de Dios, ruega por nosotros, pecadores, ahora y en la hora de nuestra muerte. Amén.
0: Dios te salve, María, llena eres de gracia, el Señor es contigo. Bendita tú eres entre todas las mujeres, y bendito es el fruto de tu vientre, Jesús.
1: Santa María, Madre de Dios, ruega por nosotros, pecadores, ahora y en la hora de nuestra muerte. Amén.
0: Gloria al Padre, y al Hijo, y al Espíritu Santo.
1: Como era en el principio, ahora y siempre, por los siglos de los siglos. Amén.
2: María, Madre de gracia, Madre de piedad y misericordia, defiéndenos del enemigo y ampáranos, ahora y en la hora de nuestra muerte. Amén. Oh Jesús mío, perdonad nuestros pecados, librarnos del fuego del infierno, llevad al cielo a todas las almas, especialmente a las más necesitadas de vuestra misericordia.
0: Quinto misterio, la coronación de la Santísima Virgen María como Reina y Señora de todo lo creado. Un gran signo apareció en el cielo, una mujer vestida del sol y la luna bajo sus pies, y una corona de 12 estrellas sobre su cabeza. Padre nuestro que estás en el cielo, santificado sea tu nombre, venga a nosotros tu reino. Hágase tu voluntad en la tierra como en el cielo.
1: Danos hoy nuestro

0: María, perdona nuestras ofensas, como también nosotros perdonamos a los que nos ofenden. No nos dejes caer en la tentación y líbranos del mal. Amén.
1: Dios te salve, María, llena eres de gracia, el Señor es contigo. Bendita tú eres entre todas las mujeres y bendito es el fruto de tu vientre, Jesús.
0: Santa María, Madre de Dios, ruega por nosotros, pecadores, ahora y en la hora de nuestra muerte. Amén.
1: Dios te salve, María, llena eres de gracia, el Señor es contigo. Bendita tú eres entre todas las mujeres y bendito es el fruto de tu vientre, Jesús.
0: Santa María, Madre de Dios, ruega por nosotros, pecadores, ahora y en la hora de nuestra muerte. Amén.
1: Dios te salve, María, llena eres de gracia, el Señor es contigo. Bendita tú eres entre todas las mujeres y bendito es el fruto de tu vientre, Jesús.
0: Santa María, Madre de Dios, ruega por nosotros, pecadores, ahora y en la hora de nuestra muerte. Amén.
1: Dios te salve, María, llena eres de gracia, el Señor es contigo. Bendita tú eres entre todas las mujeres, y bendito es el fruto de tu vientre, Jesús.
0: Santa María, Madre de Dios, ruega por nosotros, pecadores, ahora y en la hora de nuestra muerte. Amén.
1: Dios te salve, María, llena eres de gracia, el Señor es contigo. Bendita tú eres entre todas las mujeres, y bendito es el fruto de tu vientre, Jesús.
0: Santa María, Madre de Dios, ruega por nosotros, pecadores, ahora y en la hora de nuestra muerte. Amén.
1: Dios te salve, María, llena eres de gracia, el Señor es contigo. Bendita tú eres entre todas las mujeres, y bendito es el fruto de tu vientre, Jesús.
0: Santa María, Madre de Dios, ruega por nosotros, pecadores, ahora y en la hora de nuestra muerte. Amén.
1: Dios te salve, María, llena eres de gracia, el Señor es contigo. Bendita tú eres entre todas las mujeres, y bendito es el fruto de tu vientre, Jesús.
0: Santa María, Madre de Dios, ruega por nosotros, pecadores, ahora y en la hora de nuestra muerte. Amén.
1: Dios te salve, María, llena eres de gracia, el Señor es contigo. Bendita tú eres entre todas las mujeres, y bendito es el fruto de tu vientre, Jesús.
0: Santa María, Madre de Dios, ruega por nosotros, pecadores, ahora y en la hora de nuestra muerte. Amén.
1: Dios te salve, María, llena eres de gracia, el Señor es contigo. Bendita tú eres entre todas las mujeres, y bendito es el fruto de tu vientre, Jesús.
0: Santa María, Madre de Dios, ruega por nosotros, pecadores, ahora y en la hora de nuestra muerte. Amén.
1: Dios te salve, María, llena eres de gracia, el Señor es contigo. Bendita tú eres entre todas las mujeres, y bendito es el fruto de tu vientre, Jesús.
0: Santa María, Madre de Dios, ruega por nosotros, pecadores, ahora y en la hora de nuestra muerte. Amén.
1: Gloria al Padre, y al Hijo, y al Espíritu Santo.
0: Como era en el principio, ahora y siempre, por los siglos de los siglos. Amén.
2: María, Madre de gracia, Madre de piedad y misericordia, defiéndenos del enemigo y ampáranos, ahora y en la hora de nuestra muerte. Amén. Oh Jesús mío, perdonad nuestros pecados, libradnos del fuego del infierno, llevad al cielo a todas las almas, especialmente a las más necesitadas de vuestra misericordia.
1: Letanías lauretanas. Señor, ten piedad.
3: Señor, ten piedad.
1: Cristo, ten piedad.
3: Cristo, ten piedad.
1: Señor, ten piedad.
3: Señor, ten piedad.
1: Cristo, óyenos.
3: Cristo, óyenos.
1: Cristo, escúchanos.
3: Cristo, escúchanos.
1: Dios Padre Celestial,
3: ten misericordia de nosotros.
1: Dios Hijo Redentor del mundo,
3: ten misericordia de nosotros.
1: Dios Espíritu Santo,
3: ten misericordia de nosotros.
1: Trinidad Santa, un solo Dios,
3: ten misericordia de nosotros.
1: Santa María,
3: ruega por nosotros.
1: Santa Madre de Dios,
3: ruega ruega por nosotros.
1: Santa Virgen de las Vírgenes,
3: ruega por nosotros.
1: Madre de Cristo,
3: ruega por nosotros.
1: Madre de la Iglesia,
3: ruega por nosotros.
1: Madre de Misericordia,
3: ruega por nosotros.
1: Madre de la Divina Gracia,
3: ruega por nosotros.
1: Madre de la Esperanza,
3: ruega por nosotros.
1: Madre Purísima,
3: ruega por nosotros.
1: Madre Castísima,
3: ruega por nosotros.
1: Madre Intacta,
3: ruega por nosotros.
1: Madre Incorrupta,
3: ruega por nosotros.
1: Madre Inmaculada,
3: ruega por nosotros.
1: Madre Amable,
3: ruega por nosotros.
1: Madre Admirable,
3: ruega por nosotros.
1: Madre del Buen Consejo,
3: ruega por nosotros.
1: Madre del Creador,
3: ruega por nosotros.
1: Madre del Salvador,
3: ruega por nosotros.
1: Virgen Prudentísima,
3: ruega por nosotros.
1: Virgen digna de veneración,
3: ruega por nosotros.
1: Virgen digna de alabanza,
3: ruega por nosotros.
1: Virgen Poderosa,
3: ruega por nosotros.
1: Virgen Clemente,
3: ruega por nosotros.
1: Virgen Fiel,
3: ruega por nosotros.
1: Espejo de Justicia,
3: ruega por nosotros.
1: Trono de la Sabiduría,
3: ruega por nosotros.
1: Causa de nuestra alegría,
3: ruega por nosotros.
1: Vaso espiritual,
3: ruega por nosotros.
1: Vaso digno de honor,
3: ruega por nosotros.
1: Vaso insigne de devoción,
3: ruega por nosotros.
1: Rosa mística,
3: ruega por nosotros.
1: Torre de David,
3: ruega por nosotros.
1: Torre de marfil,
3: ruega por nosotros.
1: Casa de oro,
3: ruega por nosotros.
1: Arca de la Alianza,
3: ruega por nosotros.
1: Puerta del Cielo,
3: ruega por nosotros.
1: Estrella de la Mañana,
3: ruega por nosotros.
1: Salud de los enfermos,
3: ruega por nosotros.
1: Refugio de los pecadores,
3: ruega por nosotros.
1: Consuelo de los migrantes,
3: ruega por nosotros.
1: Consoladora de los afligidos,
3: ruega por nosotros.
1: Auxilio de los cristianos,
3: ruega por nosotros.
1: Reina de los ángeles,
3: ruega por nosotros.
1: Reina de los patriarcas,
3: ruega por nosotros.
1: Reina de los profetas,
3: ruega por nosotros.
1: Reina de los apóstoles,
3: ruega por nosotros.
1: Reina de los mártires,
3: ruega por nosotros.
1: Reina de los confesores,
3: ruega por nosotros.
1: Reina de las vírgenes,
3: ruega por nosotros.
1: Reina de todos los santos,
3: ruega por nosotros.
1: Reina concebida sin pecado original,
3: ruega por nosotros.
1: Reina asunta al cielo,
3: ruega por nosotros.
1: Reina del Santísimo Rosario,
3: ruega por nosotros.
1: Reina de la Familia,
3: ruega por nosotros.
1: Reina de la Paz,
3: ruega por nosotros.
1: Mediadora maternal de todas las gracias,
3: ruega por nosotros.
1: Nuestra Señora del Encuentro con Dios,
3: ruega por nosotros.
1: Cordero de Dios que quitas los pecados del mundo,
3: perdónanos, Señor.
1: Cordero de Dios que quitas los pecados del mundo,
3: escúchanos, Señor.
1: Cordero de Dios que quitas los pecados del mundo,
3: ten misericordia de nosotros.
1: Ruega por nosotros, Santa Madre de Dios,
3: para que seamos dignos de alcanzar las promesas de nuestro Señor Jesucristo.
1: Oremos. Te rogamos, Señor y Dios nuestro, que concedas a nosotros, tus siervos, gozar de perpetua salud de alma y cuerpo, y por la gloriosa intercesión de la bienaventurada siempre Virgen María, ser librados de la tristeza presente y disfrutar de la eterna alegría. Por Cristo nuestro Señor.
3: Amén.
1: Por las intenciones del Sumo Pontífice, para ganar las indulgencias concedidas. Padre nuestro que estás en el cielo, santificado sea tu nombre. Venga a nosotros tu reino. Hágase tu voluntad en la tierra como en el cielo.
3: Danos hoy nuestro pan de cada día. Perdona nuestras ofensas, como también nosotros perdonamos a los que nos ofenden. No nos dejes caer en la tentación y líbranos del mal. Amén.
1: Dios te salve María, llena eres de gracia, el Señor es contigo. Bendita tú eres entre todas las mujeres, y bendito es el fruto de tu vientre, Jesús.
3: Santa María, Madre de Dios, ruega por nosotros, pecadores, ahora y en la hora de nuestra muerte. Amén.
1: Gloria al Padre, y al Hijo, y al Espíritu Santo.
3: Como era en el principio, ahora y siempre, por los siglos de los siglos. Amén.
1: Por las benditas almas del purgatorio. Padre nuestro que estás en el cielo, santificado sea tu nombre. Venga a nosotros tu reino. Hágase tu voluntad en la tierra como en el cielo.
3: Danos hoy nuestro pan de cada día. Perdona nuestras ofensas, como también nosotros perdonamos a los que nos ofenden. No nos dejes caer en la tentación y líbranos del mal. Amén.
1: Dios te salve, María, llena eres de gracia, el Señor es contigo. Bendita tú eres entre todas las mujeres y bendito es el fruto de tu vientre, Jesús.
3: Santa María, Madre de Dios, ruega por nosotros pecadores, ahora y en la hora de nuestra muerte. Amén.
1: Gloria al Padre y al Hijo y al Espíritu Santo.
3: Como era en el principio, ahora y siempre, por los siglos de los siglos. Amén.
1: Por las intenciones del reinado de María y sus miembros. Padre nuestro que estás en el cielo, santificado sea tu nombre. Venga a nosotros tu reino. Hágase tu voluntad en la tierra como en el cielo.
3: Danos hoy nuestro pan de cada día. Perdona nuestras ofensas, como también nosotros perdonamos a los que nos ofenden. No nos dejes caer en la tentación y líbranos del mal. Amén.
1: Dios te salve María, llena eres de gracia, el Señor es contigo. Bendita tú eres entre todas las mujeres y bendito es el fruto de tu vientre, Jesús.
3: Santa María, Madre de Dios, ruega por nosotros pecadores, ahora y en la hora de nuestra muerte. Amén.
1: Gloria al Padre y al Hijo y al Espíritu Santo.
3: Como era en el principio, ahora y siempre, por los siglos de los siglos. Amén.
1: Una salve al Inmaculado Corazón de María. Dios te salve, Reina y Madre de Misericordia, vida, dulzura y esperanza nuestra. Dios te salve. A ti llamamos los desterrados hijos de Eva. A ti suspiramos gimiendo y llorando en este valle de lágrimas. Ea pues, Señora abogada nuestra, vuelve a nosotros esos tus ojos misericordiosos y después de este destierro, muéstranos a Jesús, fruto bendito de tu vientre. Oh clementísima, oh piadosa, oh dulce siempre Virgen María, ruega por nosotros, Santa Madre de Dios, para que seamos dignos de alcanzar las promesas de nuestro Señor Jesucristo. Amén. Ave María Purísima,
3: sin pecado concebida.

0: 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En este espacio podrás descubrir cómo San Juan de Brebeuf se lanzó confiadamente a la peligrosa misión, superando todo miedo. Hoy te ofrecemos un capítulo de Un santo entre hurones, por Francis Talbot, de la Compañía de Jesús.
1: Capítulo número 72. En el capítulo anterior, hemos visto los esfuerzos de los misioneros por seguir evangelizando, pero todos están llenos de miedo contra los iroqueses, que siguen matando y asesinando a los hurones. Y vimos también cómo algunos hurones infieles echaban la culpa a todos los franceses, diciendo que desde que ellos habían llegado las calamidades a su pueblo. La noche del 28 de abril, cerca de Santa María, Jaime Douart, donado de 22 años, fue asesinado. Los jefes cristianos se reunieron inmediatamente y aseguraron a Raguenau y a Brebeuf: hermanos, este crimen demuestra claramente que hay una conspiración contra vosotros. Aquí estamos nosotros dispuestos a morir en defensa de nuestros padres. Sabiendo los cristianos que 6 jefes paganos estaban decididos a desembarazarse de los franceses, pidieron que se reuniera toda la nación en consejo y ofreciera reparaciones por el asesinato. Los jefes paganos no manifestaron ninguna inquietud por este asesinato de Douart. Al contrario, declararon que no les pesaría en absoluto que mataran a todos los franceses. Dijeron además que no estaría mal que todos los creyentes hurones fuesen expulsados del país, ya que ellos, tanto como los sotanas negras, causaban la ruina y la muerte. Los oradores cristianos refutaron las acusaciones, haciéndolas recaer sobre los paganos y acusándolos de espías pagados por los iroqueses. Después de 3 noches de violentos debates, la mayoría votó en favor de apaciguar a los franceses y de ofrecer las reparaciones por el asesinato. Convocaron a Ondechete y a Echón. Este gran jefe se dirigió a Raguenau: hermano mío, te hablo en nombre de las 8 naciones Wendat aquí reunidas. Ahora no somos más que unos pocos. Solo vosotros sostenéis el país. Estamos aquí para llorar vuestra pérdida y la nuestra. Este país ahora no es más que un esqueleto sin carne, sin venas, sin músculos, sin arterias. Somos igual que huesos secos sujetos unos a otros con hilos. Ese maldito asesino creyó que apuntaba a la cabeza de un joven francés, pero asestó el golpe a su propio país y le infligió una herida mortal. Hermano mío, apiádate de esta tierra. Escoltado por un cristiano, Raguenau entregó al gran jefe un haz de 50 bastoncillos, significando el número de presentes exigidos. El 10 de mayo, 4 jefes, 2 cristianos y 2 paganos, acompañados de centenares de hurones, llenaron el recinto de Santa María. En una solemne ceremonia colgaron los presentes como reparación por la muerte de Douart, y a cada uno de ellos le dieron un significado simbólico. Raguenau correspondió con unos regalos y unas palabras apropiadas. Con estos intercambios y los debates y la votación que los precedieron, los jefes cristianos adquirieron una notable ascendencia sobre los asuntos de los Wendat y la fe católica fue oficialmente reconocida como religión del pueblo hurón. Como consultor de la misión hurona, el padre Juan tenía la obligación de enviar todos los años una carta a Roma. La dirigió al reverendísimo padre Vicente Carafa, sucesor de Mutius Vitellecci, en el cargo de general, y la fechó así: en la casa de Santa María, entre los Hurones, en Nueva Francia, el 2 de junio de 1648. Hablando de los franceses, el padre escribió: «En un aspecto, el estado de nuestros asuntos parece excelentísimo, ya que la paz, la unión y la tranquilidad florecen entre nosotros así como también entre los de nuestro servicio, y todos ellos se aplican con la mayor diligencia a la piedad, a la virtud y a la perfección». Más tarde observó el padre Juan: «Aun cuando nada absolutamente nos llegó de Francia el año pasado, hasta la fecha hemos tenido abundancia y aún superabundancia». Aquella prosperidad material contribuía a fortalecer el estado de los asuntos espirituales, por cuanto así podían practicar mayormente la caridad con los nativos. Con respecto a los Hurones, observó: «La cristiandad hace progresos muy satisfactorios, y los cristianos aumentan cada día, no tan solo en número, sino también en virtud. Además, se han presentado tantísimas oportunidades de promulgar el Evangelio por todo el país, que la fe haría grandes progresos en corto tiempo, si la extremada escasez de trabajadores no perjudicara nuestros deseos, esfuerzos y ocasiones. Por esta razón solicitamos urgentemente del padre provincial que nos envíe más trabajadores para cultivar esta viña, la cual, ahora como nunca, promete estar bien pronto lista para la vendimia».

Había dos grandes obstáculos que amenazaban con destruir su obra. El padre Juan escribió respecto al primero. Es tan común para todos nosotros como para los hurones, y me refiero a los enemigos a quienes damos el nombre de iroqueses. Por un lado, cierran los caminos y obstruyen el comercio. Por el otro, devastan esta región con sus frecuentes matanzas y, en resumen, implantan el terror en todas partes. La otra dificultad es el odio que hacia nosotros sienten ciertos hurones infieles, y tanto ha crecido este aborrecimiento que hace unos días mataron a uno de nuestros domésticos. Estaban dispuestos a darnos el mismo trato a nosotros si se les hubiese presentado la ocasión. De todos modos, Dios ha trocado estas últimas dificultades en bien, y todos los hurones han ofrecido abundantes satisfacciones por aquel homicidio. Y tan cierto es que todas las cosas se aunan para el bien de aquellos que aman a Dios, que la fe, lejos de sufrir el menor detrimento por ello, más bien ha salido beneficiada. Confiamos que ocurrirá lo mismo con todos los restantes obstáculos que encontremos, ya que si Dios está con nosotros, ¿quién puede ir contra nosotros? Una cosa hay que me causa una especial inquietud, prosiguió el padre Brebeuf. En verdad que quien gobierna ahora, el reverendo padre Pablo Raguenau, sobresale en todos los aspectos. No tiene igual aquí e ignoro si llegará a tenerlo algún día. Ha gobernado con la mayor prudencia, suavidad y energía. Y tal es la condición de los asuntos y circunstancias que lo considero como el único hombre que puede ahora gobernar con mérito. Si la necesidad obligara a la elección de otro superior, me parece que debería seleccionarse entre los que aquí están y no entre otros que carecen en absoluto de experiencia en lo referente a estas regiones. A pesar de que los iroqueses habían estado implantando el terror con sus incursiones durante todo el invierno, los hurones se proponían bajar a Tres Ríos para comerciar. El verano anterior se habían quedado en sus hogares para defender el país, pero este verano debían de creer que la quebrantada paz con los iroqueses podía recomponerse o que ya se quedaban suficientes guerreros para rechazar al invasor. Necesitaban artículos franceses, especialmente armas. Por consiguiente, cerca de 250 hurones de diversos poblados emprendieron el camino a mediados de junio, tripulando más de 50 canoas. Con ellos fueron algunos domésticos franceses y el padre Bressani. Solo por necesidad se había construido Santa María como un fuerte. No obstante, mantenía el objetivo principal de su existencia, el ser una casa de paz y residencia religiosa, donde los jesuitas con sus donados y domésticos pudieran vivir tan devotamente y con tanto rigor como en la vieja Francia. Raguenau escribió acerca de ella. Puedo decir en verdad que esta es la casa de Dios y la puerta del cielo. Así piensan cuantos en ella viven, los cuales encuentran en ella un paraíso sobre la tierra, una casa donde mora la paz y la alegría del Espíritu Santo, la caridad y el celo por la salvación de las almas. El mes de junio llegó el padre Daniel de Tanaustayé para practicar en Santa María los ejercicios espirituales de cada año. Daniel y Brebeuf tuvieron ocasión de hablar de sus recuerdos, ya que ellos eran los dos misioneros más antiguos de la comunidad y los que mejor habían dominado el idioma y ganado la confianza y el afecto de los nativos. Daniel pasó los 8 días de los ejercicios espirituales en silencio y oración. Purgó su alma de todo cuanto hubiera ofendido a Dios y se fortaleció para el año siguiente contra las tentaciones y persecuciones. El 2 de julio, a pesar de que todos lo instaban a quedarse unos días en Santa María para descansar, emprendió el camino hacia su misión de San José de Tanaustayé.

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1: Estimados amigos, reciban un cordial saludo. Hoy es 23 de septiembre y la Santa Madre Iglesia nos recuerda a San Pío de Pietrelcina. Oh Jesús, mi suspiro y mi vida, te pido que hagas de mí un sacerdote santo y una víctima perfecta, escribió una vez San Pío de Pietrelcina, cuya fiesta se celebra el día de hoy. Su oración fue escuchada y se le concedió el don de los estigmas. Durante su vida, Dios lo dotó de muchos dones, como el discernimiento extraordinario que le permitió leer los corazones y las conciencias. Por ello, muchos fieles acudían a confesarse con él. Otros dones fueron el de la profecía, para poder anunciar eventos del futuro, las curaciones milagrosas con la oración, la bilocación que le permitió estar en dos lugares al mismo tiempo, y el perfume que despedían las llagas de los estigmas. El padre Pío nació en Pietrelcina un 25 de mayo de 1887. Su nombre era Francisco Forgione y tomó el nombre de Fray Pío de Pietrelcina en honor a San Pío V, cuando recibió el hábito de franciscano capuchino. A los 5 años se le apareció el Sagrado Corazón de Jesús, quien posó su mano sobre la cabeza del niño. El pequeño, a su vez, prometió a San Francisco que sería un fiel seguidor suyo. Desde entonces, su vida quedó marcada y empezó a tener apariciones de la Santísima Virgen María. Prefería pasar el tiempo en oración y el estudio porque entendía el sacrificio que sus padres hacían para que recibiera una buena formación. A los 15 años decide ingresar en la Orden Franciscana de Morcone y tiene visiones del Señor en la que le muestra las luchas que tendrá que pasar contra el demonio. Yo estaré protegiéndote, ayudándote, siempre a tu lado hasta el fin del mundo, le dijo Jesucristo. El 10 de agosto de 1910 es ordenado sacerdote. Poco tiempo después le vuelven las fiebres y los dolores que lo aquejaban. Entonces fue enviado a Pietrelcina para que restablezca su salud. En 1916 visita el monasterio de San Giovanni Rotondo. El padre provincial, al ver que su salud había mejorado, le manda que retorne a este convento, en donde recibió la gracia de los estigmas. Era la mañana del 20 de septiembre de 1918. Yo estaba en el coro haciendo la oración de acción de gracias de la Santa Misa. Y entonces se me apareció Cristo, que sangraba por todas partes. De su cuerpo llagado salían rayos de luz, que más bien parecían flechas que me herían los pies, las manos y el costado, describió el padre Pío a su director. Cuando volví en mí me encontré en el suelo y llagado, las manos, los pies y el costado me sangraban y me dolían hasta hacerme perder todas las fuerzas para levantarme. Me sentía morir y hubiera muerto si el Señor no hubiera venido a sostenerme el corazón, que sentía palpitar fuertemente en el pecho. A gatas me arrastré hasta la celda, me recosté y recé, miré otra vez mis llagas y lloré, elevando himnos de agradecimiento a Dios, añadió. Cierto día, una abuelita le llevó a su nieta llamada Gema, que había nacido sin pupilas. El padre Pío la bendijo e hizo la señal de la cruz sobre sus ojos. La niña recuperó la vista sin necesidad de tener pupilas. Más adelante, Gema entró a la vida religiosa. El 9 de enero de 1940 animó a sus grandes amigos espirituales a fundar un hospital que se llamaría Casa Alivio del Sufrimiento, el cual se inauguró el 5 de mayo de 1956 con la finalidad de curar al enfermo en lo físico y espiritual. Según fuentes que no se han podido confirmar, San Juan Pablo II, siendo un joven sacerdote, visitaba al padre Pío para confesarse y en una de estas ocasiones, estando en trance, le dijo al futuro sumo pontífice: «Vas a ser papa». El padre Pío partió a la casa del Eterno Padre un 23 de septiembre de 1968, después de murmurar por largas horas: «Jesús, María». San Juan Pablo II, durante su canonización el 16 de junio del 2002, dijo de él: «Oración y caridad, esta es una síntesis sumamente concreta de la enseñanza del padre Pío que hoy vuelve a proponerse a todos». San Pío de Pietrelcina, queridos amigos, nuestro santo para el día de hoy.

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1: Coronilla de la Divina Misericordia.
2: Padre nuestro que estás en el cielo, santificado sea tu nombre. Venga a nosotros tu reino, hágase tu voluntad en la tierra como en el cielo.
3: Danos hoy nuestro pan de cada día, perdona nuestras ofensas, como también nosotros perdonamos a los que nos ofenden. No nos dejes caer en la tentación y líbranos del mal. Amén.
2: Dios te salve María, llena eres de gracia, el Señor es contigo. Bendita tú eres entre todas las mujeres y bendito es el fruto de tu vientre, Jesús.
3: Santa María, Madre de Dios, ruega por nosotros pecadores, ahora y en la hora de nuestra muerte. Amén.
4: Creo en Dios Padre Todopoderoso, Creador del cielo y de la tierra. Creo en Jesucristo, su único Hijo, nuestro Señor, que fue concebido por obra y gracia del Espíritu Santo, nació de Santa María Virgen, padeció bajo el poder de Poncio Pilato, fue crucificado, muerto y sepultado, descendió a los infiernos, al tercer día resucitó de entre los muertos, subió a los cielos y está sentado a la derecha de Dios Padre Todopoderoso. Desde allí ha de venir a juzgar a vivos y muertos. Creo en el Espíritu Santo, la Santa Iglesia Católica, la comunión de los santos, el perdón de los pecados, la resurrección de la carne y la vida eterna. Amén.
2: Dios mío, ven en mi auxilio.
3: Señor, date prisa en socorrerme. Gloria al Padre, y al Hijo, y al Espíritu Santo, como era en el principio, ahora y siempre, por los siglos de los siglos. Amén.
2: Padre eterno, te ofrezco el cuerpo y la sangre, el alma y la divinidad de tu amadísimo Hijo, nuestro Señor Jesucristo, en expiación por nuestros pecados y por los del mundo entero. Por su dolorosa pasión,
3: ten misericordia de nosotros y del mundo entero.
2: Por su dolorosa pasión,
3: ten misericordia de nosotros y del mundo entero.
2: Por su dolorosa pasión,
3: ten misericordia de nosotros y del mundo entero.
2: Por su dolorosa pasión,
3: ten misericordia de nosotros y del mundo entero.
2: Por su dolorosa pasión,
3: ten misericordia de nosotros y del mundo entero.
2: Por su dolorosa pasión,
3: ten misericordia de nosotros y del mundo entero.
2: Por su dolorosa pasión,
3: ten misericordia de nosotros y del mundo entero.
2: Por su dolorosa pasión,
3: ten misericordia de nosotros y del mundo entero.
2: Por su dolorosa pasión,
3: ten misericordia de nosotros y del mundo entero.
2: Por su dolorosa pasión,
3: ten misericordia de nosotros y del mundo entero.
2: Santo Dios, santo fuerte, santo inmortal,
3: ten misericordia de nosotros y del mundo entero.
2: Santo Dios, santo fuerte, santo inmortal,
3: ten misericordia de nosotros y del mundo entero.
2: Santo Dios, santo fuerte, santo inmortal,
3: ten misericordia de nosotros y del mundo entero.
2: Padre eterno, te ofrezco el cuerpo y la sangre, el alma y la divinidad de tu amadísimo Hijo, nuestro Señor Jesucristo, en expiación por nuestros pecados y por los del mundo entero. Por su dolorosa pasión,
3: ten misericordia de nosotros y del mundo entero.
2: Por su dolorosa pasión,
3: ten misericordia de nosotros y del mundo entero.
2: Por su dolorosa pasión,
3: ten misericordia de nosotros y del mundo entero.
2: Por su dolorosa pasión,
3: ten misericordia de nosotros y del mundo entero.
2: Por su dolorosa pasión,
3: ten misericordia de nosotros y del mundo entero.
2: Por su dolorosa pasión,
3: ten misericordia de nosotros y del mundo entero.
2: Por su dolorosa pasión,
3: ten misericordia de nosotros y del mundo entero.
2: Por su dolorosa pasión,
3: ten misericordia de nosotros y del mundo entero.
2: Por su dolorosa pasión,
3: ten misericordia de nosotros y del mundo entero.
2: Por su dolorosa pasión,
3: ten misericordia de nosotros y del mundo entero.
2: Santo Dios, santo fuerte, santo inmortal,
3: ten misericordia de nosotros y del mundo entero.
2: Santo Dios, santo fuerte, santo inmortal,
3: ten misericordia de nosotros y del mundo entero.
2: Santo Dios, Santo fuerte, Santo inmortal,
3: ten misericordia de nosotros y del mundo entero.
2: Padre eterno, te ofrezco el cuerpo y la sangre, el alma y la divinidad de tu amadísimo Hijo, nuestro Señor Jesucristo, en expiación por nuestros pecados y por los del mundo entero. Por su dolorosa pasión,
3: ten misericordia de nosotros y del mundo entero.
2: Por su dolorosa pasión,
3: ten misericordia de nosotros y del mundo entero.
2: Por su dolorosa pasión,
3: ten misericordia de nosotros y del mundo entero.
2: Por su dolorosa pasión,
3: ten misericordia de nosotros y del mundo entero.
2: Por su dolorosa pasión,
3: ten misericordia de nosotros y del mundo entero.
2: Por su dolorosa pasión,
3: ten misericordia de nosotros y del mundo entero.
2: Por su dolorosa pasión,
3: ten misericordia de nosotros y del mundo entero.
2: Por su dolorosa pasión,
3: ten misericordia de nosotros y del mundo entero.
2: Por su dolorosa pasión,
3: ten misericordia de nosotros y del mundo entero.
2: Por su dolorosa pasión,
3: ten misericordia de nosotros y del mundo entero.
2: Santo Dios, Santo fuerte, Santo inmortal,
3: ten misericordia de nosotros y del mundo entero.
2: Santo Dios, Santo fuerte, Santo inmortal,
3: ten misericordia de nosotros y del mundo entero.
2: Santo Dios, Santo fuerte, Santo inmortal,
3: ten misericordia de nosotros y del mundo entero.
2: Padre eterno, te ofrezco el cuerpo y la sangre, el alma y la divinidad de tu amadísimo Hijo, nuestro Señor Jesucristo, en expiación por nuestros pecados y por los del mundo entero. Por su dolorosa pasión,
3: ten misericordia de nosotros y del mundo entero.
2: Por su dolorosa pasión,
3: ten misericordia de nosotros y del mundo entero.
2: Por su dolorosa pasión,
3: ten misericordia de nosotros y del mundo entero.
2: Por su dolorosa pasión,
3: ten misericordia de nosotros y del mundo entero.
2: Por su dolorosa pasión,
3: ten misericordia de nosotros y del mundo entero.
2: Por su dolorosa pasión,
3: ten misericordia de nosotros y del mundo entero.
2: Por su dolorosa pasión,
3: ten misericordia de nosotros y del mundo entero.
2: Por su dolorosa pasión,
3: ten misericordia de nosotros y del mundo entero.
2: Por su dolorosa pasión,
3: ten misericordia de nosotros y del mundo entero.
2: Por su dolorosa pasión,
3: ten misericordia de nosotros y del mundo entero.
2: Santo Dios, Santo fuerte, Santo inmortal,
3: ten misericordia de nosotros y del mundo entero.
2: Santo Dios, Santo fuerte, Santo inmortal,
3: ten misericordia de nosotros y del mundo entero.
2: Santo Dios, Santo fuerte, Santo inmortal,
3: ten misericordia de nosotros y del mundo entero.
2: Padre eterno, te ofrezco el cuerpo y la sangre, el alma y la divinidad de tu amadísimo Hijo, nuestro Señor Jesucristo, en expiación por nuestros pecados y por los del mundo entero. Por su dolorosa pasión,
3: ten misericordia de nosotros y del mundo entero.
2: Por su dolorosa pasión,
3: ten misericordia de nosotros y del mundo entero.
2: Por su dolorosa pasión,
3: ten misericordia de nosotros y del mundo entero.
2: Por su dolorosa pasión,
3: ten misericordia de nosotros y del mundo entero.
2: Por su dolorosa pasión,
3: ten misericordia de nosotros y del mundo entero.
2: Por su dolorosa pasión,
3: ten misericordia de nosotros y del mundo entero.
2: Por su dolorosa pasión,
3: ten misericordia de nosotros y del mundo entero.
2: Por su dolorosa pasión,
3: ten misericordia de nosotros y del mundo entero.
2: Por su dolorosa pasión,
3: ten misericordia de nosotros y del mundo entero.
2: Por su dolorosa pasión,
3: ten misericordia de nosotros y del mundo entero.
2: Santo Dios, Santo fuerte, Santo inmortal,
3: ten misericordia de nosotros y del mundo entero.
2: Santo Dios, Santo fuerte, Santo inmortal,
3: ten misericordia de nosotros y del mundo entero.
2: Santo Dios, Santo fuerte, Santo inmortal,
3: ten misericordia de nosotros y del mundo entero.

Historia de la Iglesia Católica. La Iglesia en el mundo grecorromano, años 100 al 250. La jerarquía católica desde el siglo I, continuación. La jerarquía católica estaba firmemente establecida desde el principio y en ella aparece la autoridad del Papa, de los obispos y de los presbíteros. Los diáconos ejercieron siempre ministerios y cargos auxiliares. Las pruebas de la jerarquía episcopal. Así podemos verlo ante todo en Jerusalén. Cuando la comunidad cristiana hubo aumentado notablemente, los apóstoles se asociaron a los diáconos y no mucho después organizaron el Consejo de los Presbíteros, quienes incluso tomaron parte en el Concilio de Jerusalén, mientras los diáconos continúan ejerciendo las funciones subordinadas. Por tanto, se distinguen claramente los tres grados: obispo, presbítero, diácono. No otra cosa sucede en las iglesias organizadas por San Pablo. Ya desde su primer viaje apostólico, dejó en las iglesias por él fundadas a los presbíteros para que las gobernaran. El mismo sistema sigue en las siguientes empresas apostólicas. Todas estas comunidades cristianas quedaban bajo su dirección. Él era su fundador, el apóstol de Cristo, mas cuando hubieron aumentado suficientemente, dejó en su lugar como jefes superiores u obispos a sus fieles discípulos, Timoteo en Éfeso y Tito en Creta y seguramente otros en otros territorios, con el encargo de consagrar presbíteros para la administración de los sacramentos y dirección de las iglesias particulares. En las cartas pastorales de San Pablo podemos ver igualmente a los diáconos en sus funciones. El apóstol y evangelista San Juan sigue los mismos principios. En su Apocalipsis se dirige a los siete ángeles de las siete iglesias asiáticas, que los mejores exegetas interpretan como los obispos monárquicos. Por lo demás, nos consta por diversos documentos que San Juan estableció en el Asia Menor diversos obispos de otras tantas iglesias. A ellos pertenecen San Policarpo de Esmirna, su discípulo predilecto, y Papías de Hierápolis. La generación que siguió a los apóstoles, el periodo de los padres apostólicos, marca de una manera expresa el estado en que se hallaba la Iglesia católica con una jerarquía completa y bien organizada. Era la herencia recibida de los apóstoles que se transmitía íntegra a la posteridad. En sus preciosos escritos, los padres apostólicos dan el testimonio más claro sobre ello. San Ignacio de Antioquía, en sus cartas a diversas iglesias, exhorta a los fieles a mantenerse unidos con sus obispos para poderse defender mejor contra los embates de la herejía y supone, como recibida de los antepasados, la diversa gradación de la jerarquía en obispos, presbíteros y diáconos. A mediados del siglo II encontramos multitud de casos de obispos al frente de sus respectivas iglesias, no solo en Roma, Antioquía y Alejandría, sino también en Esmirna, Éfeso, Corinto, León, Atenas, Sinope y otras poblaciones existían obispos con autoridad monárquica y en ninguna parte hallamos protesta alguna contra la pretendida suplantación del colegio presbiterial por una autoridad monárquica. Ministerios y cargos auxiliares. Sin embargo, no conviene cerrar los ojos a la realidad que nos ofrecen los documentos antiguos. A la par que la jerarquía oficial, la única que posee verdadera autoridad y ejerce jurisdicción sobre los fieles, existía otra que unas veces se designa como carismática, otras como itinerante. Componíanla algunos elementos que recibieron los nombres de apóstoles, en un sentido restringido, profetas y doctores, y se dedicaban a la predicación y obras de caridad. Pero debe advertirse que eran fuerzas auxiliares extraordinarias que desaparecieron poco a poco, dejando la dirección de las comunidades cristianas a los obispos, presbíteros y diáconos. Otra especie de anomalía la constituye el hecho de que algunas veces la dirección superior estuvo a cargo de un colegio de presbíteros. Este hecho está muy lejos de oponerse a la existencia de una autoridad monárquica. En él no hemos de ver otra cosa que imitación de los colegios judíos,
pero tanto en unos como en otros existía un presidente cuya autoridad y jurisdicción fue aumentando, de manera que finalmente recibió también el título de obispo. Además de los tres grados de la jerarquía, obispos, presbíteros y diáconos, se fueron introduciendo poco a poco otros complementarios. Al lado de los diáconos aparecen muy pronto los subdiáconos, que son como complemento suyo, y todos estos grados recibieron la designación de órdenes mayores. Mas como en el servicio de las iglesias, al desarrollarse y crecer las comunidades cristianas, había multitud de oficios litúrgicos más sencillos que realizar, se añadieron otras varias órdenes que por su carácter secundario se denominaron menores. Tales son los lectores, a quienes nombran ya San Justino y Tertuliano, y tenían el cargo de leer la Sagrada Escritura en los oficios litúrgicos. Los acólitos, que estaban al servicio del diácono. Los exorcistas, que

posiciones tendenciosas, probamos con documentos históricos la existencia, desde un principio, de una autoridad suprema en la Iglesia que es la que le daba la verdadera unidad, y aunque era autoridad central, no ejercía poder administrativo ordinario como en los siglos posteriores. Primacía de San Pedro. Y ante todo podemos afirmar, desde el punto de vista histórico, que el apóstol San Pedro recibió el cargo de jefe supremo y que ejerció la supremacía sobre los demás apóstoles. Nos parece que no puede haber dudas sobre esto. Jesucristo confirmó claramente esta autoridad suprema a San Pedro. Así consta expresamente en aquel pasaje tan preciosamente narrado por San Mateo, cuyo punto culminante son las palabras: «Tú eres Pedro», es decir, piedra, «y sobre esta piedra edificaré mi iglesia». Esta metáfora aplicada a San Pedro de ser fundamento de su iglesia indica claramente que es constituido en jefe supremo, primado de su iglesia. Su sentido es que él debe ser para la iglesia lo que es el fundamento para un edificio. Ahora bien, como en un edificio el fundamento es lo que sostiene y da verdadera unidad a toda la fábrica, así en una sociedad humana la autoridad es lo que le da consistencia y verdadera unidad. Exactamente lo mismo se expresa con las dos metáforas siguientes. Cristo promete darle las llaves del reino del cielo. Ahora bien, el que tiene las llaves en toda institución o sociedad humana es el que tiene la autoridad suprema, de quien dependen los demás. Además, anuncia a Pedro que todo lo que atare o desatare en la tierra será atado o desatado en el cielo, donde claramente le anuncia el poder de representante de Dios en la tierra con la autoridad suprema significada por la metáfora de atar o desatar. Tan claro es el sentido de estas expresiones y que por ellas se significa la jefatura suprema de Pedro en la Iglesia fundada por Cristo, que los protestantes liberales que no quieren admitir la primacía de San Pedro niegan la autenticidad de aquel pasaje. Pero la crítica más exigente ha probado con toda suficiencia su autenticidad, y así, por concesión de los mismos adversarios del pontificado, en este texto se contiene el anuncio solemne hecho por Cristo a San Pedro de su jefatura sobre los apóstoles y la Iglesia. Pues si en este pasaje se contiene tan claramente la promesa del primado de San Pedro, en otra escena, sucedida después de la resurrección y referida por el apóstol San Juan, aparece con toda claridad la entrega definitiva de esta autoridad. Efectivamente, hallándose Pedro y un pequeño grupo de discípulos con su querido maestro, éste le preguntó por tres veces si le amaba, y ante la respuesta afirmativa de Pedro, le dijo dos veces: «Apacienta mis corderos», y la tercera vez: «Apacienta mis ovejas». Ahora bien, uniendo esta escena con la de la promesa del primado, se ve claramente su interpretación más obvia. Cristo confiere a San Pedro el cargo pastoral sobre todos los fieles y sobre todos los apóstoles y obispos. No menos claramente aparece también en todo el Evangelio la primacía efectiva que Jesús concedió a San Pedro y todos los apóstoles le reconocían. Por esto, en todas las listas que nos transmiten de los 12 apóstoles, Pedro es puesto siempre a la cabeza de todos. Por esto, en las diversas ocasiones en que son escogidos los tres discípulos predilectos, aun entonces Pedro lleva claramente el primer lugar. En multitud de ocasiones en que el Señor se dirige a los apóstoles para informarse de algún asunto, Pedro es quien toma la palabra en nombre de todos. Pedro es en realidad el primero entre los 12 apóstoles. Más claramente aparece esta preeminencia real de Pedro después de la resurrección y descenso del Espíritu Santo. Robustecidos los apóstoles por la virtud de lo alto, quedaron entonces trocados en otros hombres, y Pedro se siente más que nadie con toda la responsabilidad que le da el cargo que ostenta. Por esto, desde el primer día, Pedro ejerce una verdadera autoridad suprema sobre todos los fieles. Él es quien predica al pueblo en diversas ocasiones en nombre de los apóstoles, obra milagros estupendos, propone la elección del nuevo apóstol Matías, obra junto con Juan el gran milagro del cojo de nacimiento,
habla en nombre de todos al

ser apresados por los sanedritas. Es apresado por Herodes Agripa como jefe de la nueva iglesia. Preside el Concilio de los Apóstoles el año 49 al 50 y decide autoritariamente lo que debe hacerse con las prácticas judías. En una palabra, ejerce constantemente los oficios de jefe supremo. El pontífice de Roma. La sociedad fundada por Cristo, que es la Iglesia, debía perpetuarse, crecer y desarrollarse hasta el fin del mundo. Por esto mismo, la unidad y autoridad monárquica que depositó Cristo en el apóstol Pedro debía perpetuarse en la historia católica, y así sucedió en realidad. La historia eclesiástica antigua es pródiga en testimonios que comprueban la verdad de un hecho tan fundamental como es el primado del pontífice romano. Ya desde el tiempo inmediato a la muerte de los apóstoles aparece constantemente el obispo de Roma, sucesor de San Pedro, en el ejercicio de sus funciones de primado. Recuérdese lo que antes se dijo respecto de San Clemente Romano, tercer sucesor después de San Pedro. El año 96 dirigió una carta a la iglesia de Corinto y por el tono autoritario que en ella emplea se ve claramente que tiene plena conciencia de su autoridad primada y, lo que es más significativo, que esa autoridad era de ellos reconocida. Por otra parte, nos consta por otros documentos independientes que la amonestación fue muy bien recibida y produjo saludables efectos. Ignacio de Antioquía, discípulo de los apóstoles y astro resplandeciente entre los padres apostólicos, en carta que dirigió a los romanos, llama a la Iglesia de Roma cabeza de caridad, indicando con esto a la Iglesia, y por todo el contexto de la carta da a entender claramente que como a tal reverencia la Iglesia romana. Por tanto, el jefe de esta Iglesia, el romano pontífice, es jefe igualmente de la Iglesia universal. Pero el testimonio más elocuente de la antigüedad en favor del primado romano es el de San Ireneo, del año 180. En su tratado Contra todas las herejías, compuesto por él en esta fecha, estampó San Ireneo aquellas memorables palabras que tantas discusiones han suscitado entre los racionalistas y protestantes liberales de nuestros tiempos. A esta Iglesia, la romana, por su preeminencia más poderosa, es necesario que se unan todas las iglesias, es decir, los fieles de todas partes, pues en ella se ha conservado siempre la tradición recibida de los apóstoles por los cristianos de todas partes. Aquí San Ireneo proclama la primacía de la Iglesia romana y por consiguiente de su obispo sobre todas las demás iglesias. Testimonio doblemente importante, pues además de lo que en su contexto significa, supone para su tiempo el ejercicio de este derecho de primacía. De este ejercicio de la primacía romana podríamos traer otros testimonios. Son muchos los pontífices que aparecen en pleno ejercicio de su autoridad. Así, Víctor I, hacia el año 190, en la cuestión de la Pascua, obra de tal manera que se reconoce que por este tiempo el obispo de Roma ejercía de hecho las funciones de primado. Hay más. Víctor I, universalmente reconocido como primado de la Iglesia, lanza la primera excomunión de carácter general contra el hereje antitrinitario Teodoto de Bizancio. Pocos años más tarde, Calisto I, antiguo esclavo elevado ahora al frente de la Iglesia de Roma, publica para la Iglesia Universal el célebre edicto admitiendo a penitencia a los adúlteros, condenando con ello el rigorismo de Hipólito y Tertuliano. Igualmente, en el 260, el Papa Dionisio condena para toda la Iglesia el subordinacionismo isabelianismo. Desde este momento se puede afirmar que son continuas las intervenciones de los romanos pontífices en toda la Iglesia como jefes supremos de la misma. Por esto, los sínodos diocesanos le envían sus decisiones para recibir su aprobación, y los ecuménicos no se juzgan en su plena jurisdicción si no los autoriza el representante del Papa de Roma. Los mismos herejes y cismáticos se esforzaban por obtener el reconocimiento del obispo de Roma, dando con esto un magnífico testimonio de que Roma era el centro de la verdadera Iglesia de Cristo.

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0: Hoy acompañamos de nuevo a María al pie de la cruz, que en realidad es hablar de toda la vida de María. ¿Cuánto nos puede enseñar María en el modo de enfocar el sufrimiento en su vida, que realmente fue abrumador, pero no la abrumó, no la hundió? Y lo sabemos por el Evangelio, estaba al pie de la cruz, estaba recta al pie de la cruz, no caída, como a veces nos pasa a nosotros. Y hoy con Rafael Molina vamos a hablar de las virtudes que incluso en un momento de sufrimiento que nos sobrepasa, pues es bueno seguir practicándolas, porque a veces lo que nos pasa, que yo lo reconozco, cuando uno está bajo el peso de una cruz o incluso un dolor de cabeza o una molestia, uno tiende como a saltarse ya un poco las normas que uno tenía y, yo qué sé, por ejemplo, enfadarse, como diciendo, bueno, tengo derecho a enfadarme porque me encuentro muy mal, o contestar mal a otra persona, o lo que sea, o ser egoísta, porque estoy bajo el peso de la cruz. Entonces, vamos a saludar a Rafael y con este hermosísimo libro que tenemos entre manos, vamos a meditar juntos. ¿Cómo está, Rafael?
1: Pues muy bien, hermana. Me alegro mucho estar aquí otra vez en Nuestra Señora del Encuentro y para dar gloria en la medida de nuestras modestas posibilidades a la Santísima Virgen María. Hoy tratamos de la virtud de la prudencia. Nos cuenta el padre Rodríguez Villar que a María no la cegaban las pasiones, como a nosotros nos pasa tantas veces. No la ofuscaban los arrebatos de ira, ni tenía sobre sus ojos la venda maldita del amor propio, ni sufría de pereza ni descuido de la oración. María era humilde, era pura, era sencilla, era fervorosa, era vigilante. Nada la ofuscaba y nada la apartaba de los ojos de Dios. Y todo con una paz inalterable y dulce, acompañada de una íntima unión con Dios, a quien acudía a pedir luces, buscar consejo y sabiduría.
0: Bueno, pues nos ha dejado esperanzados, porque esta es nuestra madre. Van oyendo las páginas de este libro, que es hermosísimo, que es un libro en papel Biblia, así en pequeñito, y que les recomendamos, Meditaciones sobre la Santísima Virgen María, del padre Rodríguez Villar. Sí, todo esto que nos ha enumerado ahora Rafael, yo digo, cuando uno está en plena forma, se siente como más entusiasmado a veces, pues para practicar una virtud así. Pero ¿qué pasa, Rafael, cuando uno se encuentra muy apesadumbrado o que acaba de tener pues un fracaso grande en el trabajo o económico a todo nivel?
1: Pues es muy difícil, a mí me ha pasado, desde luego, pero por cosas mucho más pequeñas a veces, ¿no? Por tonterías, o porque llueve, por ejemplo, un día y se te estropea la ropa, el traje que llevas, porque donde quieres ir a un sitio que te importa mucho ir elegante, por ejemplo, y no puedes ir ese día, o porque cualquier tontería se te estropea el ordenador en un momento justo que tienes que enviar un artículo interesante o lo que sea y lo necesitas justo en ese momento. Muchos ejemplos que nos puede pasar, de cosas más tontas, ¿no? Pero, y nos da como un enfado, ¿no? A veces cuesta, incluso dicen los psicólogos que digerir una mala noticia no es fácil en el momento, que incluso el cerebro lo necesita unos minutos, una serie de tiempo para empezar a digerirla más calmadamente. Pero es verdad que también tenemos que hacer esfuerzos, no tenemos que también que echarnos en esa excusa, que puede ser cierta desde el punto de vista físico, pero tenemos que hacer esfuerzo y imitar a María. María, como lo dice el padre Rodríguez Villar, pues sufrió mucho durante su vida, pero pues siempre tenía su único interés era la voluntad de Dios. Y por lo tanto tenemos que imitar, porque además tiene mucho mérito a los ojos de Dios, ser capaz de mantenerse uno la calma en medio de la tribulación. Eso tiene un mérito. Si lo ofrecemos a la Santísima Virgen María, ese sufrimiento inesperado que podemos sufrir, pues será algo que le agradará mucho a nuestra querida madre.

0: qué hermosamente nos ha explicado Rafael, porque en realidad este conjunto de virtudes que continuamente María ejercita, y no me gusta hablar de María en pasado, siempre me gusta hablar en presente porque la necesitamos muy cerca y ella está viva. Y es verdad que ahora, en ese sentido, tiene usted razón porque ella ya no sufre. Sabemos por nuestra fe que María está asunta en cuerpo y alma en el cielo, es decir, está viva y ya resucitada. Es decir, en ese sentido, que ya está unido su cuerpo y su alma, cosa que nosotros tendremos que esperar al fin de los tiempos hasta que resuciten también nuestros cuerpos y se unan a nuestra alma, ojalá que para el cielo, para la dicha eterna con Jesús y María. Pero quiero decir que María, en su vida mortal y ahora, aunque ahora no sufra, que es un misterio, porque no sufre en cierto modo, no puede sufrir ya que está gozando de la vista de Dios, de la gloria, pero como lo hemos dicho otras veces, está presente a sus hijos, presente con corazón de madre. En Fátima, en la Salet y en otros lugares se aparece triste, incluso en la Salet llorando a lágrima viva, es decir, sentada y agarrándose la mano con la cara con las manos para llorar. Y, por lo tanto, ahí hay un misterio. Nuestra madre sí que sufre, pero nunca de una manera, ¿cómo lo podríamos decir?, desorbitada o escandalosa, exagerada, destemplada, que a veces nos puede pasar. Sino, ¿usted recuerda aquel pasaje del Evangelio, que fue un dolor muy grande, usted nos lo comentaba, cuando pierde al niño Jesús en el templo durante 3 días?
1: Pues sí, nos cuenta el padre Rodríguez Villar, y también lo dice, pues nada menos que San Alfonso María de Ligorio, como ese fue el mayor dolor de la vida de la Santísima Virgen María, incluso por encima de la pasión de nuestro Señor Jesucristo, su pasión y muerte. Porque dice San Alfonso María de Ligorio que durante su pasión y muerte, por lo menos tenía físicamente cerca a nuestro Señor, pero en el momento que se perdió nuestro Señor en el templo, cuando tenía 12 años, pues ella no sabía dónde estaba ni qué había sido de él. No sabía si, por ejemplo, se sintió castigada por Dios sin saber por qué. Tenía ese sufrimiento y temía que se pudiera perder la redención de la humanidad por culpa suya, porque ella temió que hubiera hecho algo mal, que no sabía. Contaban, dice Ligorio, San Ligorio, que la Virgen María reveló a Santa Brígida, creo que era, que el sufrimiento que tuvo en esos 3 días solo es comparable al que hubiera tenido una madre normal, digamos, en la tierra, que hubiera perdido a su hijo, un sufrimiento que le hubiera durado 300 años a esa madre, o sea, 3 siglos. Dijo, esos 3 días se me hicieron 3 siglos, me parecieron 3 siglos. Imaginemos el sufrimiento extremo. Y también nos cuenta el padre Villar que en ese momento la Virgen María no reaccionó como podríamos humanamente reaccionar, pues muchas, una mujer o un hombre en esa situación, en su caso, pues por ejemplo, con un gran histerismo, echando la culpa a San José, diciendo, tú tienes la culpa, ¿por qué no lo vigilas? La culpa es tuya, como un poco como, no, al contrario, ella no echó la culpa a nadie más que a sí misma, pero también sin exageraciones. También sin un grama, sin hacer como aquellas plañideras que había en aquella época, ¿no? Que eran unas mujeres que se dedicaban a hacer esto profesionalmente, hacer como unos lloros exagerados, ¿no? Cuando les interesaba. No, ella con un dolor inmenso, pero con muchísima dignidad, pues nos sirvió de ejemplo.

0: Otra realidad que nos suele ocurrir en momentos de sufrimiento es que uno quiere llamar la atención para que le compadezcan. Y a veces uno se enoja mucho si los otros no se compadecen de uno, porque nos parece lo más justo que nos ayuden. Y en parte es verdad, porque somos todos hermanos. No sé, cualquiera de nosotros se cae, por ejemplo, y se hace daño en la calle. Y bueno, pues imagínense que nadie hace caso, que todo el mundo sigue pasando y nadie, o que incluso pues te insultan o te dan una patada más. Ahora hay que estás caído, ¿no? ¿Cómo reaccionarías? ¿No? Preguntémonos cualquiera.
1: Exacto. También habla de eso el padre Rodríguez Villar. María también es ejemplo en eso, ¿no? Pues es muy humano querer que te acompañen en el sufrimiento. A veces incluso en la soledad, siempre se ha dicho, ¿no?, que muchas personas solas, mayores normalmente o no mayores, pues quieren hablar con alguien para explicar lo que piensan, lo que sienten o cosas de su vida, y a veces pues sufren porque no tienen a nadie con quien hablar, que les gustaría que alguien les escuchara. Pues cuando sufrimos nos gusta que los demás estén un poco pendientes de nosotros y nos hagan caso, ¿no? Pues la Santísima Virgen María sufrió muchísimo y no tenía esa sensación, esa tendencia pues de pedir siempre ayuda, o pedir, que es normal y natural en nosotros, ¿no?
0: Nos la pide a nosotros un poco.
1: Sí, exacto.
0: Pero también exacto. Sin una exigencia, nos lo pide con dulzura, con discreción, no como una exigencia, ¿verdad?, así como destemplada, ¿no? Pero sí que, por ejemplo, cuando ella nos invita a meditar sus siete dolores, está pidiendo, o en Fátima, los primeros sábados, que meditemos en sus dolores para reparar tantas ofensas que se hacen a su corazón, porque esas ofensas también duelen a Dios, ¿eh? Es a causa de nuestros pecados, nuestras injusticias, nuestros vicios, ¿eh?, malas costumbres, iras y demás. Pero fíjense que María, por ejemplo, cuando no le hacemos caso en medio de ese sufrimiento, no nos lo reprocha con aspereza. Porque podría ocurrir que, bien, imagínese una persona que ha estado pues 20 años sin rezar jamás, al contrario, ¿no?, pues llevando una vida muy desordenada, que nos puede haber pasado a todos. Y de pronto tienes una inspiración de empezar a rezarle el Ave María o el Rosario. ¿Acaso la Virgen nos hace sentir mal, como con aspereza, ¿no?, como un reproche, decir, ¿y cómo te atreves ahora a venir a rezarme, hipócrita, después de que me has ofendido tanto?
1: Ah, pues es un punto muy, muy interesante el que usted acaba de tocar, porque precisamente San Alfonso María de Ligorio dice, este es uno de los puntos en los que más insiste, él dice que de hecho ofenderíamos a María si creyéramos eso, si nos consideráramos tan indignos que no nos atreviéramos a ir a ella, porque si ella precisamente cuanto más, lo que más quiere es sacar a gente del pecado y sacarnos, porque al final el pecado es un sufrimiento, y ayudarlos para llevarnos al camino de Dios. Por tanto, cuanto más estemos hundidos en el pecado o tengamos recaídas en él, no nos, para ofenderla, la forma de ofenderle sería en desconfiar de ella y decir, no, la Virgen ya soy indigno de ella, no voy a acercarme. Y al contrario, más que nunca ella quiere que estemos en ese momento, está dispuesta a ayudarnos y si le hacemos el más mínimo gesto de petición de ayuda, ella va a estar allí.
0: Qué bonito, qué maravilla, cómo nos enseña a nosotros. Es decir, wow, o sea, toda la vida de María es para nosotros, como lo dicen las letanías lauretanas, estos piropos, estos cumplidos que sentimos de corazón y que le decimos después de rezar el rosario: Virgen prudentísima, espejo de justicia, es decir, espejo de santidad, en el cual yo siempre me puedo mirar, no seré rechazado, aunque yo me vea muy feo, muy deforme, muy tibio, etcétera, incluso que me vea como un hipócrita, porque claro, cuando me va bien rezo y en realidad no soy digno, no, soy un gran ofensor profesional. Pero ahí está María Virgen Clementísima, que digamos que esa es su especialidad, los más perdidos.
1: Exactamente, explica también San Griñón de Montfort, famoso autor mariano, ¿no? Su libro de devoción a la Virgen María es también un libro importantísimo en la historia de la Iglesia. Explica que los malos devotos, hay gente que se puede clasificar como malos devotos de María, pero no son la gente que humanamente, honradamente, pues tiene ha vivido en el pecado, pero quiere salir de él, o tiene recaídas en él, pero quiere salir con recta intención. La Virgen María va a estar siempre dispuesta a ayudarlo. Los malos devotos de María serían aquellos que se acuerdan solo cuando todo les va mal, pero si se les arregla el problema y se olvidan de ella, o los que, por ejemplo, creen que no, ella no es importante y hay que rezar solo a Jesucristo, a nuestro Señor Jesucristo directamente sin pasar por ella, o no, las que no le dan importancia, o los que, pues, por ejemplo, empiezan devociones a María, pero se cansan enseguida y las dejan, o durante una temporada son muy devotos, pero luego se olvidan de ella. No. Si tenemos amor a María, aunque tengamos, si queremos, vivamos, hayamos vivido en el pecado, pero queremos salir o tengamos recaídas en él, la Santísima Virgen María, si mantenemos ese amor, que siempre será infinitamente menor, mucho menor del que ella nos tiene por nosotros. Siempre recuerdo esa frase que yo siempre repito, que dice el Ligorio, San Ligorio, que dice: si pudiéramos reunir el amor que todas las madres del mundo sienten hacia sus hijos, todavía quedaría muy lejos del amor que la Santísima Virgen tiene por cada uno de nosotros individualmente. O sea, fijemos lo que nos ama. Por tanto, una madre va a estar siempre dispuesta a ayudarnos a poco que tengamos la recta intención de querer salir del pecado y nos encomendemos a ella.

0: A veces, cuando usted lo ha nombrado, nos parece que Dios nos está castigando. Esto nos puede como perturbar o angustiar. Sin embargo, bueno, hay personas que dicen que Dios nunca castiga. Si abrimos la Sagrada Escritura, vemos que sí, pero que ese castigo siempre es medicinal, siempre es el castigo de un padre, tal como un padre que ama a sus hijos, nos dicen los libros también sapienciales de la Biblia, los proverbios, libro de la sabiduría, etc., nos explican muy bien cómo el que ama a su hijo lo va a castigar en la medida que ese hijo lo necesita para mejorar, no para hundirlo, sino para que crezca recto. Si jamás castigo a mi hijo, por mucho que se tuerza, no sé si de verdad lo estoy amando. Entonces, digo esto porque ¿cómo sería en el corazón de María esa conciencia de decir, Señor, es verdad, o sea, Jesús, mi hijo, está muriendo en la cruz, pero es que Él se ha ofrecido a ti y yo te lo he ofrecido? O sea, esa comprensión profunda del corazón del Padre, donde no le reprocha a Dios como que fuera cruel, sino entiende profundamente y acata, acepta ese plan de Dios, que es un plan redentor, un plan de expiación del pecado.
1: Pues así es, claro, porque a nosotros nos falta la fe en Dios tan fuerte que tenía María. Entonces, cuando nos sentimos castigados por Dios a veces porque nos ha ocurrido una desgracia que no esperábamos o algo que nos ha salido mal en la vida, siempre tenemos esa tentación de pensar, Dios es malo, Dios es muy cruel a veces, Dios, no me merezco esto. Pero no sabemos por qué lo hace Dios. Y como usted ha explicado perfectamente, que yo no puedo explicarlo mejor, lo suscribo totalmente, pues siempre cuando Dios castiga es siempre para sacar cosas buenas y para ayudarnos, o sea, en última instancia, para ayudarnos y para fortalecernos. Pues así es, ¿no? María tenía una fe formidable, una fe enorme, una fe inmensa. Entonces, por eso, aunque ella pudo, que no fue así, pero no sabemos, pero ella no fue así, no fue castigada por Dios nunca, pero ella pudo pensar en que sería, que podría haber sido castigada, por ejemplo, cuando perdió a nuestro Señor Jesucristo. Pero no se enfadó con Dios, no se desesperó, no dijo, ah, sí, pues ahora abandono todo lo que te había prometido y dejo pues a San José y me voy a vivir. No. Ella tenía una fe enorme en Dios y sabía que pasara lo que pasara, era la voluntad de Dios. Y la voluntad de Dios se ha de cumplir porque Dios sabe mucho mejor lo que nos conviene. Y al final, ese sufrimiento nos va a hacer más fuertes y nos va a suponer un premio enorme en el cielo, muchísimo más fuerte que cualquier sufrimiento que hayamos experimentado.
0: Es verdad, pero ¿cómo ser capaces de aceptar sufrimientos que a veces nos vienen de forma repentina, más o menos inesperada, si no tenemos esa confianza en María, ese recurso a ella? Yo creo que, queridos amigos, a ver, pongámonos la mano en el pecho, como decimos en España, en el corazón. Todos podemos recordar algún momento difícil de nuestra vida, dramático, o la muerte de un ser querido, cosas así. Y en ese desamparo, haber acudido a María y haber sido pacificados, haber sido como sosegados por ella, como abrazados por el corazón de María, que no, parece que nos da, nos comparte su fortaleza para llevar adelante los dolores de la vida.
1: Así es, nos explica San Alfonso María de Ligorio que la Santísima Virgen María, aunque tenía un amor inmenso a Dios nuestro Señor, a veces se sintió desamparada, por ejemplo, cuando el propio nuestro Señor Jesucristo en la cruz dijo, Padre, ¿por qué me has abandonado? Eso fue una frase muy terrible, ¿no? Y decía Ligorio, San Ligorio, que la Virgen María dijo por revelación a Santa Brígida que ya esta frase le impresionó mucho y que nunca la olvidó. Y, por ejemplo, pues en ese momento, volvemos al dolor de que cuando había perdido a nuestro Señor Jesucristo, cuando tenía 12 años, esos 3 días, la Virgen María se sintió castigada por Dios, y sin saber por qué. Ella pensó, algo habré hecho mal que desagradó a Dios nuestro Señor, y eso le causaba un enorme sufrimiento por el amor tan fuerte que tenía a Dios nuestro Señor. Pero siempre se sobrepuso, ella nunca dudó en que lo que había que hacer, lo que tenía que hacer es cumplir la voluntad de Dios, y como ella se había comprometido y siempre, sin dudar ni un segundo, pues es lo que quiso hacer. Y por esa humildad, precisamente, pues Dios la ha elevado a ser reina, la elevó a ser madre de Dios, es madre nuestra y es reina de cielos y tierra. No era, sino que es reina de cielos y será siempre reina de cielos y tierra.
0: Muy bien dicho. ¿Qué les parece, amigos y Rafael? Ya despidiéndonos un poquito, aquellas palabras que dijo María al encontrar a su hijo con los 12 años, ¿no? Al encontrarlo, ella iba con San José buscándolo, imagínense cómo, y cuando lo encuentra, le dice, no le empieza a gritar como hubiera hecho cualquier madre o a desmayarse ahí mismo, tantas palabras de las que luego nos arrepentimos, ¿verdad? Sino que le dice simplemente, hijo, ¿por qué nos has hecho esto? Tu padre y yo, ella se refería, ¿verdad? Humanamente, te buscábamos angustiados. Es decir, dice las palabras necesarias, tampoco se calla, que uno podría decir, ah, pues será más perfecto que en el dolor o si alguien me hace mucho sufrir, yo no diga nada, ¿no? María también, digamos que, ¿cómo lo diría yo? Defiende la justicia, pero lo hace con medida, con humildad. Y claro, esto es otra lección para nosotros, ¿eh? Si alguien nos hace algo muy grave o nos abandona o tal, pues ver cómo somos capaces de decirlo
1: Claro.
0: sin, no sé, sin deshacernos en ira, ¿no? Amigos, es que el tiempo ya se nos despide. ¿Qué tal si quedamos con ustedes para una próxima semana seguir a nuestra madre? Ahí donde esté. Y encontrar en ella la fortaleza para todos los momentos de la vida. ¿Le parece bien, Rafael?
1: Así es. De María, nunca bastante, como dijo San Bernardo.
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0: En el programa de hoy, la Santa Sede publica los programas oficiales de la gira apostólica del Papa León XIV en Uruguay, Argentina y Perú en noviembre.
1: Tras anunciarse la agenda oficial del Papa en Argentina, la Iglesia y el gobierno calculan una asistencia masiva de 7 millones de personas.
0: Y en Perú, el gobierno recibe con júbilo y emoción el anuncio del programa de la visita papal y destaca que el pontífice llegará con un mensaje de paz, diálogo y reconciliación.
1: En el 180 aniversario de las apariciones de la Virgen de la Salette, un obispo francés vincula el mensaje profético de Nuestra Señora con las expectativas ante la inminente visita pastoral del Papa León XIV a Francia este viernes.
0: Un congresista colombiano, autor de un proyecto de ley para prohibir los tratamientos quirúrgicos y hormonales de cambio de sexo en los menores de edad, afirma que la opinión pública ignora que ya se han registrado más de 80 de esos casos en el país. Hola, Natalie, comenzando la semana.
1: Qué alegría iniciar esta semana contigo, Eddie, y también con nuestros televidentes informando desde los estudios aquí en Lima, Perú.
0: Gracias por acompañarnos en EWTN Noticias. Soy Eddie Rodríguez Morel.
1: Bienvenidos, yo soy Natalie Paredes. En el día de San Mateo, apóstol y evangelista, iniciamos con los detalles de la gira apostólica del Papa León XIV por Sudamérica en noviembre, revelados por la Santa Sede esta mañana. El viaje programado del 6 al 17 de noviembre comenzará en Uruguay, donde el pontífice recorrerá Montevideo, Paysandú y Florida para reunirse con autoridades, jóvenes y comunidades vulnerables. Además, el 8 de noviembre presidirá la misa por la festividad de la Virgen de los 33 en Florida. Ese mismo día partirá hacia Argentina. Ahí su agenda incluye Buenos Aires, Córdoba y el Santuario de Nuestra Señora de Luján. Ciudades en las que compartirá actividades con líderes políticos, jóvenes, religiosos y personas con discapacidad. El 11 de noviembre llegará al Perú, donde visitará las diócesis de Lima, Chiclayo, Cusco y Pucallpa para encabezar misas y encuentros con la juventud y comunidades locales. Esta mañana, representantes del gobierno argentino, la Iglesia y la Santa Sede ofrecieron una rueda de prensa en la Casa Rosada para presentar los pormenores de esta visita. Escuchemos al nuncio apostólico en Argentina, Monseñor Michael Wallens.
2: Quisiera solamente destacar que el centro de este viaje apostólico es su santidad, el Papa León XIV. Es él quien, con su benevolencia paternal, ha aceptado la invitación que le extendieron el gobierno de Argentina y la Conferencia Episcopal Argentina. Viene, sí, como jefe de Estado, pero viene principalmente como pastor para fortalecer a sus hermanos y hermanas en la fe. El adjetivo utilizado es importante: viaje apostólico. El Papa León llega como sucesor de San Pedro para traer a Argentina la persona y el mensaje de Jesucristo.
3: No solo implica a la nación, sino que congrega a tres jurisdicciones, tres aeropuertos, tres ciudades, cuatro eventos masivos, 11 eventos cerrados, un comando unificado de 120 horas ininterrumpido y un aforo global de aproximadamente 7 millones de personas. Hasta este momento hemos avanzado en los comandos unificados que están activos desde el día 8 de septiembre, tres comandos unificados: Ciudad de Buenos Aires, Provincia de Buenos Aires, Provincia de Córdoba. Y el pasado viernes y sábado recientemente, en el Consejo de Seguridad Nacional que realizamos en la provincia de San Juan, todas las provincias firmaron, en algunos casos presencial y otras con firma electrónica, lo que llamamos el Compromiso León XIV, y es la voluntad de todas las provincias de apoyar, de coordinar con Nación en un esfuerzo de seguridad nacional.
1: Por otro lado, en Perú, el programa oficial publicado por el Vaticano precisa que León XIV, al llegar a Lima el 11 de noviembre, sostendrá un encuentro con la presidenta de la República. Al día siguiente se reunirá con los obispos y luego con miles de jóvenes en un estadio deportivo. El viernes 13 y el sábado 14 de noviembre visitará la diócesis de Chiclayo y encabezará la coronación de la Virgen Inmaculada en la catedral. El domingo 15 se trasladará a Cusco y Pucallpa para encontrarse con comunidades andinas y representantes de los pueblos amazónicos. La visita concluirá el lunes 16 con la misa de clausura en la base aérea Las Palmas. En sus redes sociales oficiales, el gobierno peruano indicó que recibe con júbilo y emoción el programa definitivo y destacó que el recorrido del Papa por costa, sierra y selva llevará un mensaje de paz, diálogo y reconciliación. Veamos cómo se siguen preparando en Perú para recibir al Papa, informa nuestro corresponsal Abel Camasca.
4: A menos de 2 meses para la llegada del Papa, los fabricantes textiles peruanos confeccionan polos con estampados del Santo Padre para la venta.
5: Estamos ahorita full producción con el tema del Papa, así que nada, hay que aprovechar porque son oportunidades que se presentan y nosotros lo tomamos con mucha emoción y somos muy bendecidos, ¿no?
4: La hermana María Agripina es religiosa de la Congregación de las Hermanitas de los Ancianos Desamparados. Una de sus casas de acogida en Lima será visitada por el Santo Padre en noviembre. La religiosa recoge algunas camisetas para los ancianitos y destaca la labor del Santo Padre cuando era obispo en Perú.
6: El Santo Padre siempre ha sido un buen pastor donde él ha estado, ¿no? Y lo recuerdan con mucho cariño, con mucho amor, en su misión de pastor donde le ha tocado estar, tanto en Chiclayo como en Callao, como en Lima.
4: En rueda de prensa, el arzobispo de Lima, Cardenal Carlos Castillo, anunció los recorridos procesionales del Señor de los Milagros en octubre, un mes antes de la llegada del Santo Padre. El purpurado desea que la imagen del Cristo Moreno esté en la misa de clausura de la visita del Papa en Lima, junto a una imagen mariana a la que Santo Toribio de Mogrovejo tuvo mucho aprecio.
7: Entonces vamos a hablar bien para la organización, de tal manera que el Señor es presente, se ha llevado antes en el Nazaret Jóvenes, ¿no? Pero es importante que esté. Le hemos pedido también que venga la Virgen de Copacabana.
4: La Conferencia Episcopal Peruana publicó 5 subsidios pastorales, es decir, guías de oración para que los fieles se preparen espiritualmente para recibir al Santo Padre del 11 al 16 de noviembre. Entre ellos, se reflexiona sobre la trayectoria del pontífice y la dignidad de toda persona.
8: Desde la Conferencia Episcopal Peruana les invitamos a abrir nuestro corazón al Papa León que viene a nuestro Perú y lo recibimos como un peruano de corazón.
4: Los materiales se pueden descargar de manera gratuita en la web del Episcopado Peruano.
0: A pocos días de la visita del Papa a Francia, los católicos franceses conmemoraron 180 años de las apariciones de la Virgen de la Salette. ¿Cuál fue el mensaje que dio la Virgen entonces y qué relación guarda con lo que anunciará el Papa León? Lo descubriremos en el siguiente informe.
4: Decenas de sacerdotes bajaron en procesión por los pastos del santuario de Nuestra Señora de la Salette, al sur de Francia, el sábado 19 de septiembre. Hace 180 años, la Virgen María se apareció llorando en esta zona a 2 pastorcitos y les dijo:
9: hace tiempo que sufro por ustedes. Si quiero que mi hijo no los abandone, tengo la tarea de rogarle sin cesar y ustedes no le dan importancia.
4: La Virgen expresa su preocupación maternal en una época post-revolucionaria. Muchos cristianos eran asesinados, la fe era rechazada y ridiculizada. María llama a la conversión.
9: Anúncienlo a todo mi pueblo.
4: Para Monseñor Jean-Marc Ichen, obispo de Grenoble-Vienne, que presidió la misa de aniversario, el mensaje de la Virgen y lo que dirá el Papa en su visita están relacionados.
10: La revelación es close.
11: Lo que hay que hacer es retomar el mensaje del Evangelio, y eso es precisamente lo que hace María, y repetirlo de nuevo, adaptándolo a cada época y a cada situación. ¿Estamos llenos de alegría por recibir pronto a nuestro Papa? ¿Qué nos va a decir? Pues bien, nos va a decir el Evangelio. Adaptaré el anuncio del Evangelio a nuestro contexto. Pidamos a María que nos conceda la gracia de tener un corazón abierto para escuchar el mensaje del Evangelio que nos transmitirá el Papa León.
4: El Papa llegará a Francia este viernes en un viaje de 4 días. Para el director de Historia y Sociología de Estudios de Catolicismo en la Universidad de Ciencias y Humanidades de París, llegará en lo que denomina un momento católico francés.
11: Ser católico se ha vuelto casi de moda en las redes sociales, por ejemplo, en la cultura. Existe el aumento de los bautismos de adultos jóvenes, por lo que hay un momento específico que puede ser importante para esta visita.
4: Esta será la primera visita apostólica del Papa León a Francia. Se espera que participen más de 1 millón de personas, según la Conferencia Episcopal Francesa.
1: Cambiamos de tema y nos vamos a Colombia, donde el arresto de un periodista mexicano que denuncia en un documental las operaciones de cambio de sexo en menores de edad en Colombia ha desatado un intenso debate sobre estos procedimientos permitidos por las leyes de este país, ante lo cual el presidente de la Espriella exhortó al Parlamento a legislar para prohibirlos. Me acompaña el congresista Luis Miguel López Aristizábal, autor de un proyecto de ley para prohibir los tratamientos quirúrgicos y hormonales de cambio de sexo en los menores de edad. Bienvenido. ¿Qué dice actualmente la legislación colombiana sobre los tratamientos de cambio de sexo en niños y adolescentes?
12: Bueno, realmente no hay una ley que lo apruebe, que lo permita, sino que con interpretaciones de la Corte Constitucional, a través de sentencias de la Corte, pues hay, por decirlo así, un permiso donde se pueden hacer tratamientos, sobre todo hormonales, de hormonas cruzadas, de bloqueadores de pubertad, de tratamientos potencialmente irreversibles en menores. Entonces, ante esa ausencia de legislación y también ante la evidencia nueva científica también de que todos estos tratamientos, dentro de todos los estudios a nivel mundial, son experimentales, pues decidimos llevar al Congreso esta discusión para que haya una legislación para prohibir estos procedimientos de menores de edad.
1: Y a pesar de esa prohibición, igual hay casos, ¿no? Hay casos de cambio de sexo en menores. ¿Se sabe cuántos casos hay que se han realizado hasta el momento?
12: Lo que buscamos es prohibirlo explícitamente en las leyes. Como decía, no está prohibido explícitamente actualmente, por eso radicamos la ley Laura. Pero claramente, por ese vacío legal, hoy, en los derechos de petición que hemos tenido, por ejemplo, la Fundación Valle de Lili ha atendido más de 80 casos de menores de edad, aplicándoles procedimientos médicos para el cambio de sexo, bloqueadores de pubertad, también hormonas cruzadas, e igualmente derechos de petición que nos respondía, por ejemplo, una EPS que atiende, tienen a la fecha que nos respondieron el derecho de petición, 31 menores en procedimientos médicos de cambio de sexo, de reasignación de género, como se conoce, pero que básicamente es lastimosamente, o la castración química, es decir, a través de medicamentos le frenan su desarrollo, por ejemplo, en sus órganos genitales, y entonces esto genera infertilidad para desarrollar, entre comillas, digamos, el sexo contrario. Y ciertamente, entonces, 31 menores en procedimientos médicos y quirúrgicos, y así pues estamos. Esto es un escándalo, porque no, en Colombia se supone que no estaba haciendo esto, no se sabía, y sale ahí entonces este documental que se llama Fábrica de Niños Trans, donde Samuel hoy lastimosamente se encuentra privado de su libertad, donde pedimos libertad para él, y no debería ser él el que debería estar en la cárcel. La verdad es que experimentar con menores, deberían estar asumiendo las consecuencias los que han experimentado con nuestros niños. Por entre otras cosas, la ley Laura, o el caso de Laura, es justamente un caso donde fue mal diagnosticado, o donde le ofrecieron esto, le empezaron a dar medicamentos, cuando ella lo que tenía era una depresión por un abuso sexual que tuvo en su niñez, y ciertamente, miren, mal atendido, con malos procedimientos, sin consentimiento informado, la llevan a un cambio de sexo, y luego ella en su adultez se arrepiente de todo esto que pasa, y entonces cuenta su historia, y ahí sale a la luz todo lo que estaba pasando en la Fundación Valle de Lili, con un doctor específicamente que se llama el doctor Mario Angulo.
1: Y como el caso de Laura, imagino que también hay otros casos de menores arrepentidos luego de realizarse estos cambios. ¿Se sabe de ellos? ¿Qué se sabe de ellos?
12: Sí, así es. Lo que pasa es que, a ver, en todos estos casos, Laura ha sido muy valiente. En estos casos hablamos de menores, de familias, de situaciones difíciles, de, por supuesto, situaciones de salud mental complejas. Entonces, lo que pasa es que, bueno, estábamos hablando de más de 80 casos en la Fundación Valle de Lili, 31 casos en Salud Total, otra EPS, y habrán muchos más en Colombia y en el mundo entero, como lo mencionas, pero lastimosamente, por toda esa realidad, incluso también por el ataque feroz que hace el lobby LGTBIQ+, que quiere promover todo esto en menores, ellos prefieren no hacer nada. Pero bueno, gracias a Dios tenemos el documental, tenemos las pruebas, se tiene todo en Colombia, y por eso es necesario, no solo en Colombia, sino en el mundo, prohibir estos procedimientos.
1: ¿En qué proceso se encuentra ahora este proyecto de ley Laura, Niños No Experimento, y qué cambiaría frente a la legislación actual con esta iniciativa?
12: Es un proyecto que radicamos hace menos de un mes en el Congreso de la República. Requiere 4 debates. Lo importante aquí es que tiene más de 30 firmas de congresistas de diferentes partidos, de diferentes bancadas, inclusive ideológicamente diferentes. Y esto ambienta ya que será un proyecto que va a pasar por el Congreso de la República rápidamente y será aprobado en sus 4 debates. Esto nos puede tomar alrededor de 6 a 8 meses, con la ayuda de Dios. Esperamos que en 8 meses este proyecto sea ley de la República y efectivamente en la legislación se prohíba expresamente esto en Colombia.
1: Esperamos que se pueda dar la aprobación de esta ley, congresista Luis Miguel López, y también que se pueda acabar con estos lamentables hechos y acciones que se cometen contra nuestros niños. Congresista Luis Miguel López, muchas gracias por la entrevista.
12: Natalí, muchas gracias.
0: Hacemos una pausa y al volver, el Supremo Tribunal Federal de Brasil se enfrenta a una severa crisis tras la denuncia de sobornos contra uno de sus jueces a cambio de sentencias favorables. Obispos y juristas católicos piden transparencia y respeto a la ley.
1: Además, líderes políticos, científicos y expertos en inteligencia artificial se reúnen en una conferencia en Estados Unidos para proponer medidas de protección para el desarrollo y uso de la inteligencia artificial.
0: Regresamos con más noticias con Enfoque Católico.

0: A menos de un mes de las elecciones presidenciales en Brasil, una grave crisis sacude el Supremo Tribunal Federal. El magistrado Alexandre de Moraes podría ser investigado por sus presuntos vínculos con Daniel Borcaro, un banquero detenido por un fraude millonario que hundió al Banco Master, una de las mayores quiebras financieras recientes en el país. La sospecha es que esa relación habría influido en decisiones judiciales. Obispos y juristas católicos piden transparencia, imparcialidad y respeto a la ley. Informa nuestra corresponsal Natalia Queiroz.
1: Daniel Borcaro es el ex propietario del Banco Master y está en prisión preventiva desde noviembre de 2025. Es uno de los principales investigados por un presunto fraude financiero que habría causado pérdidas cercanas

0: o que el caso eleva la gravedad de los cuestionamientos sobre la Corte.
1: El activismo judicial ya era un problema que preocupaba al mundo jurídico brasileño. La novedad más reciente es que algunos magistrados aparecen presuntamente involucrados en actos de corrupción. Y no se trata de cualquier caso. Aparentemente involucra a uno de los principales acusados de uno de los mayores delitos bancarios y financieros de nuestro país.
0: El fondo de las sospechas todavía no fue examinado por el Supremo. Moraes niega cualquier irregularidad, afirma que nunca favoreció al Banco Master y cuestiona la legalidad del informe y de las diligencias realizadas. El Supremo celebró una sesión extraordinaria el 15 de septiembre para definir el futuro del informe sobre Moraes. Pero Moraes había presentado otro informe contra André Mendoza, también magistrado del Supremo y entonces responsable del caso Banco Master. Moraes lo acusa de actuar de forma parcial e irregular. Mendoza lo niega. La Corte terminó discutiendo si los procedimientos relacionados con ambos debían tramitarse juntos o por separado. No llegó a decidir si se abriría una investigación contra Moraes. La sesión estuvo marcada por enfrentamientos e interrupciones. La magistrada Carmen Lúcia expresó su tristeza por el impacto de la crisis sobre la sociedad.
2: No apenas pelo tema.
3: Me encuentro, como quizá muchos de mis colegas, en un estado de profunda consternación y tristeza. Este Supremo Tribunal Federal, guardián de la Constitución, provocó un malestar cívico entre todas las ciudadanas y ciudadanos brasileños en los últimos días. Incluso me avergüenza que a menos de 20 días de las elecciones estemos concentrados en cuestiones internas del Supremo.
0: Cuando cuatro magistrados defendían analizar los casos por separado y tres apoyaban su tramitación conjunta, Flávio Dino presentó un pedido de vista. Esto significa que pidió más tiempo para estudiar el proceso. La discusión queda suspendida y Dino tiene hasta 90 días para devolver el caso. Por esta razón, la sesión prevista para el 23 de septiembre fue retirada de la agenda y todavía no tiene otra fecha. Vidigal cuestionó que Moraes participara de una sesión que podía decidir sobre una investigación que podría afectarle.
1: La forma en que se desarrolló la sesión es inaceptable para el mundo jurídico. ¿Cómo puede un tribunal que decidirá si alguien será investigado colocar al propio interesado en el mismo plano que los jueces?
0: La Conferencia Nacional de los Obispos de Brasil ya había pedido transparencia y respeto al debido proceso.
1: La autoridad de las instituciones se fortalece cuando los hechos son investigados con independencia, imparcialidad, transparencia y respeto al debido proceso. Nadie puede estar por encima de la ley, así como nadie debe ser condenado previamente.
0: Mientras el Supremo posterga una definición, el Senado recibió 14 nuevos pedidos de juicio político contra Moraes solamente en septiembre. Desde 2021, fueron presentadas 65 solicitudes. La crisis ocurre a falta de menos de un mes para la primera vuelta de las elecciones presidenciales. Para Miguel Vidigal, esclarecer los hechos es indispensable para preservar la autoridad de quienes tienen la responsabilidad de aplicar la ley.
1: Un magistrado del Supremo debe actuar con moralidad, de lo contrario pierde la autoridad moral para juzgar y tomar decisiones que afectan a los ciudadanos.
0: Mientras no se convoque una nueva sesión, Brasil continúa esperando una respuesta sobre cómo investigar con imparcialidad las sospechas que alcanzan a integrantes de su máximo tribunal. Desde Brasil, Natalia Queiroz, EWTN Noticias.
4: Por otro lado, después de que un alto ejecutivo de Anthropic, una empresa de investigación y desarrollo para la inteligencia artificial, sonara la alerta de que el desarrollo de la IA podría llevar a la humanidad a su fin, legisladores y el presidente de Estados Unidos hicieron públicas sus opiniones ante la propuesta de desacelerar el desarrollo de esta tecnología. En Washington, D.C., este tema se desarrolló en varios ámbitos, informa nuestra corresponsal Paola Flynn.
5: Washington, D.C. se convirtió en el centro del debate sobre cómo regular la inteligencia artificial a medida que esta tecnología continúa avanzando. Líderes políticos, científicos de empresas como Microsoft y expertos en inteligencia artificial se reunieron en la conferencia de la Declaración Pro-Humana organizada por el Instituto Future of Life. La declaración propone una serie de medidas de protección para el desarrollo y uso de la inteligencia artificial. Entre ellas, pide a los desarrolladores que los sistemas de inteligencia artificial se identifiquen claramente como no humanos al dirigirse a humanos. También pone especial énfasis en

0: protección de los menores. Pide a las empresas que no exploten a los niños ni pongan en riesgo su bienestar.
1: Los menores, tanto adolescentes como niños pequeños, son especialmente vulnerables. La adolescencia es una etapa muy difícil y muchas veces los jóvenes se sienten solos o sin amigos. Un chatbot puede hacerse pasar por un amigo y llevarlos por un camino muy peligroso, que incluso puede terminar en conductas autodestructivas.
0: Los participantes aseguran que uno de los puntos más importantes de la propuesta es hacer responsables a las empresas de inteligencia artificial cuando algo sale mal. La declaración plantea dos puntos principales. Primero, las empresas no deberían poder culpar a un sistema de inteligencia artificial para evitar su responsabilidad legal por los daños causados. Segundo, los desarrolladores deberían asumir responsabilidad legal cuando los sistemas presenten fallas o cuando no cumplan con las medidas de seguridad adecuadas. La declaración también señala que la ley debe tener en cuenta que algunos daños causados por la inteligencia artificial pueden tardar en hacerse evidentes.
1: Casi todos estamos comprometidos con actuar de manera responsable frente a la inteligencia artificial. Hay muchas propuestas, pero el objetivo final es que no tengamos que preocuparnos por si esta tecnología podría poner en riesgo el futuro de la civilización, ya sea dentro de 10 años, 20 años o incluso 6 meses.
0: Algunos advierten que frenar el desarrollo de la inteligencia artificial podría dejar a Estados Unidos atrás frente a China. El senador Bernie Sanders propone buscar límites internacionales.
1: Espero sinceramente que en la cumbre sobre inteligencia artificial de la próxima semana, el presidente Trump negocie con el presidente Xi un acuerdo amplio para detener el desarrollo de la inteligencia artificial avanzada y prohibir la superinteligencia.
0: El debate también llegó al Capitolio, donde los legisladores aseguran que proteger a los menores es una prioridad. Dicen que muchos padres no saben cómo gestionar los riesgos que la inteligencia artificial presenta para sus hijos.
1: No hay nadie que esté realmente de su lado. Las empresas tecnológicas no están de su lado. Las compañías tampoco, y muchas instituciones científicas tampoco lo han estado. Tenemos que volver a estar del lado de los padres y de los niños. Creo que es absolutamente fundamental dar a los padres control sobre lo que sus hijos ven en Internet y sobre quién habla con ellos en línea. También es fundamental prohibir que los chatbots expongan a los menores a contenido sexualmente explícito.
0: Hasta la fecha, más de 1 millón de personas han firmado la petición. En Washington, D.C., Paola Flynn, EWTN Noticias.
2: Nos vamos al Vaticano. El Papa León expuso que las vocaciones religiosas no surgen de estrategias o campañas, sino de la oración y el silencio durante un encuentro con las franciscanas capuchinas de Italia esta mañana. Sobre la preocupación de la disminución de vocaciones religiosas, dijo que esto no debe perturbar ni quitar la esperanza, sino más bien impulsar un compromiso aún mayor en el acompañamiento espiritual de quienes llaman a las puertas de los monasterios para hacer crecer comunidades alegres y vivas en las que se experimente la intimidad con Dios, la afabilidad, la comunión y la autenticidad de las relaciones. Escuchemos el mensaje del Santo Padre este fin de semana.
3: En su mensaje del Ángelus del domingo, el Papa León XIV enfatizó un tema clave: la esperanza para todos nosotros.
1: Los planes de Dios son infinitamente mayores y, digamos, más humanos que los que nosotros, hombres y mujeres marcados por el pecado, podemos concebir y realizar.
3: El Evangelio del domingo narraba la parábola de Jesús, en la que el propietario contrata a unos jornaleros para trabajar en la viña. Algunos trabajaron todo el día, otros trabajaron la mitad, y a otros solo los contrataron hacia el final. Sin embargo, el propietario les pagó a todos la misma cantidad, e incluso a los que llegaron últimos se les pagó primero.
1: Dios tiene diferentes caminos y nuevos pensamientos incluso para aquellos que se consideran los primeros y creen que se han ganado lo que son, que se han merecido los resultados que han logrado.
3: Esas formas diferentes y nuevas de Dios, dice el Papa León XIV, no son motivos para que nos desesperemos, sino para que tengamos esperanza y nos alegremos.
1: En cambio, todos ganamos alegría, inteligencia y un futuro cuando la ley del amor interrumpe la del cálculo.
3: El Papa León dice que tenemos la gracia de ser colaboradores de Dios, y allí donde surge su novedad, no hay envidia ni división.
1: Busquemos al Señor mientras pueda ser hallado. Invoquémoslo mientras está cerca. Abandonemos nuestros caminos perversos y malos pensamientos.
3: Desde Roma, Brian Schumacher, EWTN Noticias.
4: Amigos, esto ha sido todo por hoy. Gracias por habernos acompañado.
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3: Bienvenidos, queridos amigos, a este espacio donde tenemos que hacer los deberes cada día.
4: Nosotros hemos cumplido, Nelly, porque hemos traído la Biblia, el mapa.
3: Tenemos un mapa de Palestina en tiempo de Jesús.
4: Sí.
3: Tenemos la Biblia, que ya pueden ir abriendo los oyentes, en el Nuevo Testamento.
4: Sí.
3: Vamos a ver el evangelista San Lucas, porque hoy ya hemos empezado en el programa anterior, estábamos viendo la infancia de Jesús. Se puede decir que ya terminamos con ese tema.
4: Exacto.
3: Y vamos a ver ahora la vida en Nazaret, junto a la Virgen, junto a San José, ¿no? Y entonces, por eso abrimos el Evangelio según San Lucas. Así que le vamos a pedir a él, en este día, que nos ayude a querer reflejar a través de las ondas de la radio lo que en su Evangelio, algo tan cortito y que podamos analizar igualmente gracias a personas que han estudiado y nos ayudan a entender un poquito, porque a veces las frases son tan cortitas que uno dice, bueno, seguro que quería decir eso. Bueno,
4: ¿qué nosotros pensarían no, en claro, aquel tiempo?
3: ¿Qué,
4: ¿no?
3: ¿Qué quiere decir eso? Entonces, hoy lo vamos a ver, ¿no? Hemos visto, hermana María Esther, en la infancia de Jesús, podríamos decir, manifestaciones extraordinarias. A ver, ejemplos. Los ángeles cuando le anuncian a los pastores que ha nacido el Salvador, que vayan a adorarle. Después, en el templo, Simeón, que dice que ya puede morir después de ver al Salvador, lo reconoce como hijo de Dios en el templo. También los magos, que fue lo que vimos en el último programa.
4: Exacto.
3: Cuando llegan desde Oriente, es un viaje tan largo, se burlarían de ellos muchas veces también, ¿no? Y que iban, a pesar de todo eso, a adorar al Mesías. O sea, manifestaciones extraordinarias. También la vida de Jesús en Nazaret, ¿tendría manifestaciones así?
4: Pues no.
3: ¿Verdad?
4: Lo hemos visto en el momento de la infancia, como dices tú, pero esos rayos brillantes que se han podido ver en algún momento de su infancia eran solamente transitorios. Y vamos a ver incluso en Jerusalén y en Belén que la vida de Jesús hasta su manifestación pública va a transcurrir, su infancia, de una manera, como dice la misma palabra, la vida oculta en Nazaret. No entraba en los planes de Dios que Jesús se revelase de una forma inmediata haciendo milagros durante su infancia, sino que durante todos estos años, que como digo hasta los 30, va a llevar una existencia normal, enteramente oculta, y que los misterios de esa vida, aunque conocemos muy poco, los vamos a intentar estudiar. Fíjate que reina en su vida tan gran silencio que los habitantes de Nazaret, entre los que él va a crecer y va a llegar a la edad madura, lo único que veían en él era el obrero de Nazaret, el carpintero, el hijo del carpintero.
3: Entonces, ¿cuáles podrían ser los motivos, de alguna manera, por llamarlos así, de este silencio en la vida del Salvador? El Salvador, ¿eh?
4: Sí, sí. Por eso que uno dice, ¿por qué? ¿Por qué este silencio, esta oscuridad? ¿No? ¿Qué razones habría? Pues podemos decir, bueno, primero es importante decir que esos episodios extraordinarios de los que hemos hablado, los ángeles, Simeón, etcétera, es verdad que fueron algo milagroso, pero tampoco es que hicieran tanto renombre. Si te das cuenta, fue una manifestación a un círculo bastante reducido.
3: Los pocos pastores.
4: Por ejemplo,
3: que había.
4: Los pastores, Simeón y Ana, pues solamente se enteraron José y María. Entonces, fue poca la trascendencia que tuvieron, ¿no? Lo de los inocentes, que fue quizá lo más fuerte, pues pronto pasó, dijéramos, a menguó y pasó desapercibido. Entonces, eso por un lado. Pero si reflexionamos sobre cuáles serían las razones por las cuales Dios quiso como extender un velo a la vida de su hijo hasta los 30 años, podemos pensar que, pues eso, no estaba en él, no estaba en los designios que la manifestación del Mesías fuese de una forma violenta, como pensaban los israelitas, de una manera brillante, extraordinaria. Él venía, además no quería que fuera nada forzado. Él quería que fuera, que su hijo, pues en un momento dado, diera como una luz, pero que los hombres de buena voluntad voluntariamente fueran iluminados y lo aceptaran, pero no violentados en su fe. Dios, como ama, siempre respeta la libertad. Entonces, si llegaba pues con grandes ostentosidades, etcétera, como que todos se iban a quedar impactados y a lo mejor se iban a quedar en algo exterior y no iban a captar el mensaje interior verdadero, espiritual, que traía el ministerio de Jesús. Por eso entonces quiso, y también porque nos da, es un gran modelo para nosotros, la vida oculta, porque en realidad nosotros manifestaciones extraordinarias en nuestra vida pocas tenemos. Pues milagros, si Dios no lo quiere, no lo vamos a hacer, eso no es necesario para la santidad. Pero sí, todos tenemos que vivir el deber cotidiano, las contrariedades diarias de la vida, la vida de familia, en el trabajo, la profesión, con los amigos, etcétera. Por eso Jesús ha sido un hermoso modelo, la Sagrada Familia, toda la Sagrada Familia, para esta vida oculta, que en realidad es la que normalmente nosotros debemos llevar.
3: Bueno, vamos ahora a mirar, queridos oyentes.
4: Aquí el mapa.
3: Eso es. Vamos a buscar todos, Nazaret.
4: Nazaret.
3: Vayan mirando por la parte norte.
4: En la parte norte, Galilea. Recuerden que Palestina se dividía en tiempo de Jesús en tres provincias. Estaba la Judea, estaba Samaria, Judea al sur,
3: Judea,
4: que es donde está Jerusalén, Belén, etcétera.
3: Al ladito del Mar Muerto.
4: Exacto.
3: La izquierda sería.
4: Y
3: ya
4: está
3: arriba,
4: Samaria, que era terreno, pues, pagano. Ellos tenían esta rivalidad entre los judíos, ya lo explicamos, se habían separado.
3: Sí.
4: Y al norte estaba Galilea,
3: que es donde está Nazaret. Tenemos
4: Caná,
3: muy cerquita
4: Cafarnaún,
3: el lago de Tiberíades,
4: que es, dijéramos, pues el centro de muchas de las manifestaciones de Jesús en su vida pública.
3: El monte Tabor está ahí muy cerquita de Nazaret.
4: Y ya más allá, del otro lado, pues está ya las partes paganas, la provincia de Siria, era ya terreno pagano.
3: Muy bien. ¿Lo han encontrado ya?
4: Yo creo que sí.
3: Entonces, muy bien. Vamos a decir algo de esta aldea, hermana,
4: de
3: que
4: Nazaret.
3: Muy buena fama no tenía, porque si decían, ¿puede salir algo bueno de allí, de Nazaret? Y realmente si solo se decía esto...
4: ¿Qué fama tendrían los aldeanos de ese lugar, ¿no? Ciertamente que pues era una aldea muy pequeña, pero fue escogida por Dios para que el Mesías, su hijo, viviera allí por largos años, ciertamente. Bueno, si tenemos el mapa, dependiendo del mapa que tienen, aquí, por ejemplo, el que nosotros tenemos, incluso sale las mesetas y un poquito más, podemos ver una meseta elevada, que es toda la provincia de Galilea, está un poquito más elevada. Antes de terminar, la llanura de Esdrelón, que está por ahí, ¿verdad? Pues
3: más al sur
4: está. Exacto, más en dirección al sur, como que las montañas se agrupan en círculo para formar una especie de caparazón, un valle estrechito, como que se protege. Pues en ese valle construyeron en su tiempo una pequeña aldea donde se ocultaba Nazaret. Belén es al contrario, Belén como que se levanta entre dos colinas, pero Nazaret está como oculta entre una corona de montañas, no totalmente metida en el valle, pero sí bastante más baja que, por ejemplo, Nazaret. Si uno ve Nazaret desde un punto donde puede tomar la vista de toda la ciudad, se ve como una especie de anfiteatro, es la impresión que da. Todas las casitas están puestas en forma de...
3: Como semicírculo.
4: Anfiteatro.
3: Bien, muy bien.
4: Entonces así lo veían los peregrinos, como un vallecito. Tiene una elevación de unos 273 metros sobre el nivel del mar Mediterráneo, que es el que tiene cerca.
3: Exacto. Si miramos el mapa, está a la izquierda.
4: Claro, en el mapa está a la izquierda.
3: Mira, está Caná también muy cerquita.
4: Sí, muy cerquita. Por eso fue Jesús fue invitado y donde hizo su primer milagro.
3: ¿Qué más podemos decir?
4: Pues que las casas están dispuestas de una, como decimos, en forma de anfiteatro, y es verdad, se notan como ciertas gradas. Están como en gradas, aunque un poco irregular, ¿no? Ahora, pero en aquel tiempo también había casuchas pobres. Era una aldea pequeña, desconocida y bastante pobre. En general, los hebreos eran muy pobres. Actualmente, el núcleo urbano, que es mucho más extenso, se divide en tres barrios. Está el central, que es como el barrio sagrado, que es lo que sería la Nazaret de Jesús. Se mantiene ese casco urbano de la parte antigua.
3: Los que han ido a Tierra Santa podrán, bueno, es como traer esto a la memoria, ¿no?
4: Habrán y los conocido. Que no, pues nos lo imaginamos, intentamos.
3: Nos lo imaginamos porque
4: siempre
3: ahora
4: en las ciudades pasa eso, el casco antiguo se sigue manteniendo. Exacto. Y al final siempre es el más bonito. Después alrededor se van construyendo zonas nuevas, pero ya
3: rascacielos, bueno, no sé si rascacielos, pero edificios ya claro, de propiedad horizontal, más de
4: exacto,
3: muchos pisos y eso.
4: En general, bueno, allí no creo que haya rascacielos porque sigue siendo
3: por
4: bastante
3: no,
4: pobre
3: no
4: la
3: hay,
4: zona, ¿no?
3: No hay rascacielos.
4: Suele ser, es un lugar de calles estrechas, muy pendientes, sigue habiendo huertos. Si recuerdan cuando hablábamos de la riqueza del pueblo palestino, pues tienen granados, higueras, las higueras que Jesús hablará de la higuera, las parras también. Pero ahora ya hay edificios más modernos, por supuesto, ¿no? Mira, los que han estudiado historia saben que en el año 1948 hubo una guerra. Estaban los ejércitos de Israel, estaban ya preparados para destruir Nazaret. Pero Nazaret fue previsora en ese tiempo y entonces se reunieron todos los notables de la ciudad. Ya había allí bastantes religiosos. Creo que los religiosos más antiguos son los franciscanos de la Anunciación, pidieron consejo para ver cómo podían evitar el derramamiento de sangre y destruir la ciudad santa. ¿Cómo iban a destruir los enemigos la ciudad? Había que a toda costa salvarla, hacer lo imposible, ¿no? Estuvieron ahí 3 días viendo a ver qué hacer, había confusión, etcétera, no se sabía a quién dirigirse. Y todos llamaban a las puertas de las iglesias, especialmente para encontrar refugio, porque había mucho pánico, sabían que iba a ser destruida la ciudad. Y no solamente, por supuesto, los habitantes, que son personas, pero además toda la riqueza que significa esto para la iglesia, para el mundo entero. Bueno, al final decidieron el Comité Municipal de Emergencia en este año 1948, ante las tropas de Israel, decidió enviar una delegación con bandera blanca para que se gestionaran las condiciones de rendirse. Y entonces, gracias a Dios, fue quizá esto una manifestación providencial, el comandante del ejército israelita, que estaba a punto de destruir la ciudad de Nazaret, prometió respetar las personas, las iglesias y todos los bienes. Y gracias a esta previsión, pues Nazaret no conoció los horrores de la guerra. Y hoy podemos, aunque sabemos también que está todo Tierra Santa también está en grandes conflictos y los mismos católicos de allí, cristianos, nos piden que no tengamos miedo y que sigamos orando y visitando esas tierras para que no caiga en manos de los enemigos de la Iglesia, ¿no? Pero entonces se ha podido mantener y ha crecido, gracias a Dios, notablemente. Y ahora, pues ya decimos, hay barrios modernos que lo ocupan los judíos, edificios, nuevas industrias, todo de territorio judío, ¿no? Y a medida que, claro, esta ciudad va creciendo, moderna, pues ya no existe la paz y el silencio que había en esa Nazaret escondida y humilde de los tiempos de Cristo.
3: Ha ahora, dejado de ser un pueblo, es
4: claro,
3: una ciudad.
4: Claro, ahora ya es una ciudad, ¿no?
3: Claro.
4: Ciertamente, pues eso, muy turística, con todo el contenido espiritual que tiene. Pero actualmente llegan a 12.000 los judíos que viven allí. Y que están pues más o menos rodeando como 1 kilómetro la vieja ciudad de Nazaret. Allí hay musulmanes, ya sabemos, cristianos, hay unos 7.000 católicos, 5.000 ortodoxos, protestantes y coptos, unos pocos, ¿no? Entonces, la población cristiana sí que supera una tercera parte de todo el conjunto de los habitantes. Sí. Podríamos decir, no sé si actualmente será así, pero cuando se hizo este estudio en el que nos estamos basando, que Nazaret es la ciudad más cristiana de todo el nuevo Estado de Israel. Sí, hay muchas comunidades religiosas católicas, aunque ya sabemos, ahora hay que rezar mucho por los conflictos que está viendo.
3: Que puedan permanecer.
4: Que
3: allí,
4: puedan,
3: ¿no?,
4: permanecer. Y además, pues qué alegría, ellos lo que quieren es eso, conservar los lugares santos, claro, por encima de todo. Los padres franciscanos, salesianos, hermanos de San Juan de Dios, las hijas de la caridad, bueno, y un sinfín que no nos daría tiempo a comentar. Y sí, que la sinagoga de Nazaret, que Jesús visitó tantas veces, pues sigue estando allí en la parte más baja occidental. Y actualmente es una iglesia griego-católica, creo que esto en alguna ocasión lo dijimos, se conserva allí. Y todos los lugares santos, pues la mayoría están hechos capillas, basílicas,
3: oratorios,
4: etcétera. Claro.
3: Visitas, claro.
4: Esto es lo que podemos decir un poquito de la ciudad de Nazaret, que aunque ahora está muy diferente, pero conserva, puede ayudar mucho a recordar cómo vio Nazaret los ojos de Jesús, ¿no?
3: Hermana, antes dijiste que a pesar de esta fama que tenía en aquella época, este pueblo, era un pueblo, ¿no?
4: Sí.
3: Ahora ya es una ciudad. Dios había elegido ese lugar para que toda la infancia de Jesús, juventud, y ya podríamos decir pasara a ser adulto, ¿no?
4: Sí.
3: Hasta los 30 años Jesús viviera allí. Entonces la pregunta es, ¿por qué habría elegido Dios, la divina providencia, esta aldea tan desconocida para que allí transcurriese la vida de su hijo Jesús, aunque no conocemos prácticamente nada? Porque decías que, bueno, y todos lo sabemos, no hubo manifestaciones. Jesús cuando jugaría con los,
4: pues
3: con los vecinitos, ¿no?
4: Totalmente.
3: Y la Virgen no andaría diciendo, cuidado, no le hagáis nada, que es mi hijo, que es el hijo de Dios. No,
4: fue una
3: familia normal, la Sagrada Familia, y el niño jugaría con los niños del barrio,
4: sí,
3: ¿no?
4: Sí. Pues sí, es verdad que uno se puede plantear, ¿por qué esta aldea tan desconocida, tan humilde, ¿no?, donde estaban todos entregados a la vida del campo? Es una aldea, además, sin historia. Fíjate que ningún poeta y ningún historiador de Israel había hablado nunca antes de que apareciera Jesús, me refiero, de esta aldea. Ni siquiera aparece en el Antiguo Testamento, ni una sola vez. Fíjate, o sea, no se conocía. Entonces, ¿por qué?
3: Y
4: ¿no?
3: Existía.
4: Pues, existía, sí,
3: claro.
4: Sí, pero
3: no, ni caso
4: era
3: le
4: muy
3: decían.
4: Pequeña y se ve que no daba ninguna atención, no tenía ninguna vía de comunicación, ¿sabes? Algo que pudiera hacer que tuviera gran comercio o que fuera especialmente conocido sus cultivos. No, nada.
3: O no habría ningún intelectual que se destacara como escritor, como literato, no sé,
4: sí,
3: se me ocurre, ¿no? Como inventor, no sé.
4: Pues quizá precisamente era la que se prestaba más para el fin providencial que tenía su Padre Dios, que era que su hijo permaneciera totalmente oculto, porque ciertamente, al ser un lugar que no tenía vías de comunicación, no había comercio, pues allí todo respiraba paz y sosiego. Dicen que la característica de esta aldea en tiempos de Jesús era como el retiro. Ciertamente eran vecinos, bueno, no muy tranquilos, eso es verdad, eran un poco exaltados, ya lo vamos a ver en la vida pública de Jesús, como
3: tenían su carácter
4: y su genio, pero en general, pues eso, no, como dices tú, intelectualmente tampoco llamaba mucho la atención, ¿no? Y quién hubiera sospechado, antes de que Jesús se manifestase, que ahí podía estar viviendo el Mesías, ¿no? Pero era conveniente que Nazaret fuera el lugar donde estuviera, incluso también en el punto de vista político. Fíjate que todo coincide. En ese lugar tan chiquitito, en ese rincón, podríamos decir, de Palestina, pudo escapar la Sagrada Familia, ya lo hemos comentado ahora, de la terrible tormenta que agitó toda Judea con este tiránico Herodes y después su hijo Arquelao, que seguía un poco las mismas pautas de su padre. Entonces dijimos que Galilea no entraba jurisdiccionalmente bajo el dominio de Arquelao. La Galilea, que fue donde se estacionó la Sagrada Familia, pues quedó exenta del censo de Quirino, que fue el que, por lo tanto, bajo el que estaba sometido Herodes, y entonces la gobernaba el que dijimos que era otro Herodes, pero que no nos confundamos, Herodes Antipas. Que era tetrarca y estaba en ese lugar. Y era un hombre, dentro de todo, bastante tranquilo. Entonces, políticamente también convino que quedaran en la parte de Galilea para que gozara durante todo el tiempo de la vida oculta de Jesús, se gozara de esa tranquilidad que su Padre Dios quería.
3: Muy bien. Queridos amigos, nos queda poquito tiempo, estamos compartiendo a la luz del Evangelio, ayudados de un mapa de Palestina y del Nuevo Testamento, más precisamente San Lucas. Hermana, antes comentabas que la vida de Jesús se encerró en un gran silencio, lo sabemos porque no hay mucho que mirar en los Evangelios, ¿no? Entonces, La pregunta es, ¿se conoce algún dato, algún episodio que nos den justamente alguno de los cuatro evangelistas, aunque sea chiquito, ¿no? Un dato chiquitito de este uh-huh. periodo, que si nos ponemos a pensar es muy largo, una persona de bebé, niño, joven, ya siendo adulto hasta los 30, son
4: es
3: muchos años.
4: Sí,
3: entonces,
4: sí.
3: No puede ser que el Hijo de Dios haya pasado inadvertido, que no haya habido algún hecho que sea digno de destacar para que ellos lo pusieran en el Evangelio, ¿no?
4: Pues lo hay, pero muy pequeñito. Ciertamente, hasta el momento en que la Sagrada Familia se establece en Nazaret, San Mateo y San Lucas son los dos evangelistas que nos han ofrecido, por lo menos, noticias suficientemente completas, podríamos decir, para reconstruir la infancia del Salvador. Ya dijimos que incluso entre los dos evangelistas sus relatos se complementan sí. mutuamente. Entonces es muy fácil, como digo, reconstruir la infancia del Salvador. Pero desde ese momento hasta el comienzo de su vida pública, también todos los evangelistas se encierran en un riguroso silencio. Y entonces, pues no podemos saber qué pasó. Lo que sí nos pueden quizás dar el dato es que realmente fue una vida totalmente normal y que no hubo manifestaciones. De hecho, lo vamos a ver porque cuando Jesús se pone a predicar en la sinagoga, uh-huh. pues todos dicen, pero bueno, este no es el hijo de María, no están sus hermanos con nosotros, no es el hijo del carpintero. Luego nos consta que en esos 30 años no hubo manifestación alguna que pudiera indicar de alguna manera significativa que él era el Mesías. Uh-huh. Así lo quiso Dios. San Lucas sí que nos da algún dato, es el único que un poquitito levanta el velo. Pero entonces hay dos cosas, dos indicaciones sí. Que podríamos comentar en esta. Bueno, ya no nos va a dar tiempo a lo mejor en este programa, pero sí en el siguiente.
3: ¿Damos la cita?
4: Sí, sí, sí, puedes dar la cita.
3: A ver, sería San Lucas uh-huh. en el capítulo número 2, versículos 40. El 40.
4: Primero vamos ¿no? a comentar, exacto, el 40, que es solamente un versículo y que parece que nos dice poquito, pero bueno, es una alusión significativa a Jesús. Dice, el niño crecía y se fortalecía lleno de sabiduría y la gracia de Dios era en él o estaba con él. Nos está anunciando tres hechos diferentes.
3: A ver.
4: ¿No? Primero dice que Jesús crecía, que se desarrollaba, ¿no? Que su cuerpo nos está hablando uh-huh. de la parte física, como cualquier niño, como él quiso tomar naturaleza humana como cualquier ser humano, se desenvolvía su cuerpo en un desarrollo regular, semejante como a nosotros. Y como dice el profeta Isaías, muy bonito, Isaías en el capítulo, creo que es el capítulo 53, uh-huh. él pone esta comparación, se compara como a un renuevo, cuyo tallo poco a poco se va alargando y creciendo, ¿verdad que sí?
3: Sí.
4: Entonces así es como un renuevo delante de Dios, una rama delicada, el renuevo del tronco de Jesús, de Jesé, que va creciendo. Después dice, se fortalecía, pues también Jesús iba teniendo como un sano vigor. Aquí nos da a entender San Lucas que era un hombre fuerte, uh-huh. Lleno de vitalidad. Aparentemente en Jesús no hubo enfermedades, no nos comenta, su cuerpo era perfecto, porque claro. era, a pesar de ser como nosotros, pues tenía un cuerpo perfecto, todo en él era perfectísimo. Y después el otro rasgo, es el que más nos interesa, quizá dice, lleno de sabiduría. Uh-huh. Esto concierne ya más al espíritu, porque a medida que su cuerpo se desarrollaba físicamente, también dice que aumentaba su sabiduría. En griego, el verbo que se utiliza aquí es como el gerundio nuestro castellano, uh-huh. siendo lleno de sabiduría. Esto da
3: que nunca
4: una idea
3: se acaba, que nunca
4: que
3: termina.
4: Es algo continuo, que continuamente, un hecho reiterado, continuo, uh-huh. continuamente estaba creciendo en sabiduría. La palabra sabiduría aquí se debe tomar como sinónimo de inteligencia.
3: Bien.
4: De inteligencia. Uh-huh. Es decir, él intelectualmente también iba aprendiendo cosas. Esto es un misterio.
3: Claro.
4: Quizá más tarde hablemos un poquito más sobre esta idea.
3: A leer ¿cómo? Y escribir, todas estas
4: claro,
3: cosas que
4: claro.
3: le iría enseñando la Virgen, porque yo no recuerdo si hablamos de colegios o de escuelas que habían en aquella
4: sí,
3: época,
4: sí,
3: hermano.
4: Sí, iban pues eso a la sinagoga.
3: A aprender
4: y ahí
3: también
4: aprendían.
3: Ahí.
4: Sí, sí, eran como las escuelas de aquel tiempo
3: claro.
4: y aprendían.
3: Bueno, pero la Virgen también le enseñaría en cuanto a lo físico, por ejemplo, a caminar. ¿no?
4: Es un misterio cómo el Hijo de Dios, que al tiempo lo sabe todo, que no tiene tiempo, que no tiene espacio, pues quiso, justamente como dices tú, crecer en sabiduría, crecer en inteligencia, pero nos anonada este misterio de humildad en el Hijo de Dios. Él quiso aprender como nosotros a caminar. Realmente la Virgen le enseñó a hablar, le enseñó las primeras oraciones de todo buen israelita. Tuvo que aprender el oficio de carpintero.
3: Exacto.
4: Cuando él conocía los más adelantados técnicas y modernas que existen hoy en día y que existirán quizá en otros tiempos, pues aprendió con su padre a usar las herramientas de aquel tiempo, se adaptó totalmente. Es realmente un misterio. En este solo versículo tenemos para meditar largamente en la humildad de Jesús, que realmente se abajó hasta hacerse como uno de nosotros.
3: En la película La Pasión es muy, muy linda esa parte donde él le enseña a la Virgen la mesa que ha hecho. Y realmente, claro, ya San José no está, ya murió. Y entonces, eso como diciendo, mira lo que aprendí del Padre que me dio Dios aquí en la tierra.
4: Y como que va teniendo ideas.
3: Claro,
4: ¿no?
3: Y además eso salió de su mente, digamos.
4: Y él
3: ¿no?
4: tuvo que trabajar como cualquier hombre y ganarse el pan con su trabajo para cuando estaba con su padre, pues para la Sagrada Familia, y después cuando su padre murió, para sostener a su madre, ¿no? Hasta que ya llegó su ministerio
3: madre,
4: público.
3: Claro.
4: Y entonces ya fue de otra manera.
3: Pero también eso fue importante porque leemos en la Sagrada Escritura la importancia de un hijo para una madre viuda, por ejemplo,
4: claro,
3: ¿no?
4: Exacto.
3: Era el hombre el que tenía que trabajar.
4: Eso
3: por eso
4: es.
3: Cuando Jesús resucita al hijo de la viuda, claro, para ella es no solamente un interés, a eso me refiero, que va a ser sostenida económicamente, sino le devuelve ese hijo que era su única compañía, ¿no? En ese caso, pienso yo en
4: sí,
3: eso.
4: Sí, porque una mujer viuda pues no tenía cómo ganarse la vida. O sea que realmente vemos cómo aquí Jesús se adapta totalmente a la manera del ser humano y que tomó todas nuestras dolencias, todos nuestros trabajos, excepto se hizo semejante en todos nosotros, excepto en el pecado.
3: Muy bien, queridos amigos, recuerden para el próximo A la Luz del Evangelio traer nuevamente el mapa de Palestina en tiempo de Jesús, que está en cualquier Sagrada Escritura, en cualquier Biblia o en algún libro. Bueno, aquí justamente teníamos uno también del Padre Urrutia.
4: Yo creo que es fácil encontrar a veces en las contraportadas de las Biblias.
3: Eso es. Y la Sagrada Escritura en el Nuevo Testamento, ¿no? Que es lo que estamos viendo según el Evangelio de San Lucas. Y será hasta otro encuentro que tendremos en esta misma emisora y que llamamos A la Luz del Evangelio.
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0: Seguimos con San Luis María Griñón de Montfort y vamos con el tercer punto de hacer todas sus acciones por María. El último punto ya. Y nos dice, es necesario de cuando en cuando, durante la acción y después de ella, renovar el mismo acto de ofrecimiento y de unión, cuando uno a veces lo haga más pronto. Perdón, cuando uno cuantas veces más lo haga ofreciendo estos actos, más pronto se santificará y más pronto llegará a la unión con Jesucristo, que sigue siempre necesariamente a la unión con María, puesto que el Espíritu de María es el Espíritu de Jesús. Y qué importante hacer esto, aunque muchas veces se nos olvida y la costumbre nos falla, pero qué importante renovar esa presencia de Dios continuamente. Y estar continuamente ofreciendo, es verdad, lo hacemos por ahí a la mañana, rezando esa oración que suele darse de, no sé. La que cada uno tenga costumbre, ¿no? Divino corazón de Jesús, por medio del corazón inmaculado de María Santísima, os ofrezco las oraciones, obras y trabajos del presente día. Muy bien, estamos poniendo nuestras intenciones y todas nuestras acciones en manos de Jesús a través de María, pero qué bueno es renovar y decir, Señor, por vos hago esto, ahora sigo continúo con la intención de hacerlo por ti. María, Madre mía, ayúdame a que no pierda la intención y que estés siempre junto a mí y que cada tanto repitamos estas jaculatorias porque esto nos ayuda a que, primero, mantengamos la presencia de Dios y segundo, que el demonio no nos robe a través de la vanagloria, a través de alguna de estas tonteras que a veces se nos ocurren, el mérito de la obra, porque María estará protegiéndonos. Porque María estará encauzándonos. Saludo cordial a todos los amigos que nos siguen a través de los distintos medios, radio, televisión, YouTube, Facebook, aplicativos. Bienvenidos a todos. Agradecemos la asistencia técnica de Jorge Linares, José Lomón, Oscar Maima, Fray Enrique, que hace posible que ahora nos estés viendo, nos estés escuchando. Y presentamos a nuestro invitado de hoy, el padre Javier Crosby, que es de misionero de la obra de Jesús y que nos acompaña una vez más en estos jueves, en donde comentamos el Evangelio del domingo. Padre, bienvenido. Yo iba a comenzar la presentación, pero lo voy a hacer ahora. Cuando era chiquitito, yo no sé si usted lo veía también. En España se le conocía como los payasos de la tele. En Argentina los llamábamos Gaby, Fofó y Miliki. Y ellos cantaban una canción que decía, feliz, feliz en tu día. Podríamos decir, Padrecito, que Dios lo bendiga. Pues bueno, padre, de verdad, una alegría tenerlo con nosotros y sobre todo ayer el padre ha estado cumpliendo años. No vamos a preguntarle cuántos, pero bueno, lo encomendamos con mucho cariño y pedimos para que el Señor siga realizando la obra de santificación, no solamente en su vida, sino también en esa familia espiritual que le ha confiado y que con tanto cariño lleva adelante. Pues. Muy bien, vamos ahora, si le parece, leemos el Evangelio y nos sumergimos en este comentario. Está tomado del Evangelio según San Mateo. Seguimos en el ciclo A, por lo tanto es el primer Evangelio que se toca y está tomado del capítulo 20, versículo 1 al 16 y nos dice lo siguiente: En aquel tiempo dijo Jesús a sus discípulos esta parábola. Sigue con parábolas del reino de los cielos. El reino de los cielos se parece a un propietario que al amanecer salió a contratar jornaleros para su viña. Después de ajustarse con ellos en un denario por jornada, los mandó a la viña. Salió otra vez a media mañana, vio a otros que estaban en la plaza sin trabajo y les dijo: y también vosotros a mi viña, y os pagaré lo debido. Ellos fueron. Salió de nuevo hacia mediodía y a media tarde, hizo lo mismo y salió al caer la tarde y encontró otros parados y les dijo: ¿cómo es que estáis ahí todo el día sin trabajar? Y le respondieron: nadie nos ha contratado. Él les dijo: y también vosotros a mi viña, y cuando oscureció, me parece que yo estoy con otro evangelio. Bueno, seguimos. Cuando oscureció, el dueño dijo al capataz: llama a los jornaleros y págales el jornal, empezando por los últimos y acabando por los primeros. Quiero preguntarle, padre, porque me parece que este evangelio lo hemos leído hace poco, o estoy yo mal, o... Ya. Ah, no es el mismo. Ah, ya. Muy bien, muy bien. Sigo entonces, porque seguimos. Y entonces le dijo, vinieron entonces, llama a los jornaleros y págale el jornal, empezando por los últimos y acabando por los primeros. Vinieron los del atardecer y recibieron un denario cada uno. Cuando llegaron los primeros, pensaban que recibirían más, pero ellos también recibieron un denario cada uno. Al recibirlo, se pusieron a protestar contra el amo: estos últimos han trabajado solo una hora y los has tratado igual que a nosotros, que hemos aguantado el peso del día y el bochorno. Y él replicó a cada uno de ellos: amigo, no te hago ninguna injusticia. ¿No nos ajustamos en un denario? Toma lo tuyo y vete. Quiero darle a este último igual que a ti. ¿Es que no tengo libertad para hacer lo que quiera en mis asuntos? ¿O vas a tener tu envidia porque yo soy bueno? Así los últimos serán los primeros últimos. Y ahora le dejamos al Padre la libertad para que nos introduzca en este bonito evangelio antes de que comencemos a bombardear con las preguntas.
1: Muy bien. Ve usted, vemos una vez más en el evangelio cómo Jesucristo en su infinita bondad está preocupado de que entendamos nosotros el amor de Dios, que sepamos cómo es el verdadero Dios, no conocer a Dios al estilo pagano, o al estilo de otros credos, y qué sé yo, donde ponen un Dios terrible, un Dios imposible, y en fin, que exige sacrificios humanos, en fin. Lo que quiere mostrar es esa generosidad. Para comenzar, se trata de que Dios es poderoso y lo tiene todo y es dueño de todo. Y para que puedan entender, habla con palabras que podamos entender: un señor dueño de una gran viña, de una hacienda, de un territorio, qué sé yo, y que tiene todos los recursos. Y que lo que quiere es este señor, además, igual que Dios lo que quiere es eso, es que nosotros pongamos nuestro empeño, porque hemos sido capacitados, en seguirlo. Por eso no llama gente a paquete sentada, llama jornaleros. Llama a gente que esté dispuesta a trabajar, llama a gente que esté dispuesta a poner de su parte. En este caso, habla de la viña, habla del trabajo, uno se pone a pensar en el trabajo agrícola, ¿no? O agropecuario, pero también se trata del trabajo de nuestra alma, ¿no? Ya los santos nos hablan a nosotros cómo tenemos que ir labrando nuestra alma, de la misma forma como el labrador labra la tierra, en fin, ¿no? Entonces, ya hemos, en otras oportunidades hemos hablado así, como Santa Teresa de Jesús, que habla de la tierra. Los jornaleros que van a ser labriegos, que van a trabajar, están representando a gente que va a poner de su parte. Pero el trabajo que va a poner el hombre, lo que va a poner su parte, no tiene que ser de la misma dimensión de lo que va a hacer el Salvador. El Salvador va a ser generoso con lo que él tiene, como le parece. Él ofrece el cielo para todos. Él ofrece sus moradas para todos, para todos los que quieran poner de su parte. Primeros, últimos, los más chiquitos, los más grandes y qué sé yo. Entonces la preocupación de nuestro Señor Jesucristo es que conozcamos al verdadero Dios, que es poderoso, y que tiene todos los bienes y que él los quiere repartir de verdad, generosamente como a él le parezca. Sale él a buscar jornaleros, les ofrece el denario, que sabemos que es el salario de un día, por eso que se parece a lo que hemos visto en el día pasado, el Evangelio también, lo que son el que le perdonaron los talentos y los denarios, estábamos hablando de ese tema, pero aquí vemos una vez más que Dios le ofrece algo a cambio de ese esfuerzo. Entonces queda claro que Dios no nos va a llamar mágicamente, que Dios no nos va a llamar con una varita mágica, mira, venga para que yo les dé a ustedes, se conviertan en gente maravillosa. Tenemos que poner nuestro esfuerzo, tenemos que poner de nuestra parte, porque Dios nos ha creado libres y a su imagen y semejanza, con talentos, con capacidades. ¿Hemos caído en el pecado? Sí, pero con los sacramentos hemos tenido potencia. En fin, la virtud es todo lo necesario para que podamos ser esos labradores de nuestra propia vida y los labradores de nuestro prójimo, ayudarlos a que puedan labrar la tierra. Y el Señor nos va a ofrecer ese denario y a todos nos da la oportunidad. Los que nacieron antes, es decir, los que trabajaron desde el principio de la jornada, desde que Jesús apareció, o incluso va a recoger, porque para eso Jesús desciende a los infiernos para sacar a la gente buena, no está hablando del infierno diabólico, sino que no tenía las puertas del cielo abiertas. Incluso los antiguos que se han trabajado por ser buenos antes de él, y los va a llevar al cielo, y a los ultimitos que hayamos nacido, ¿no?, que después de 2000 años de iglesia seguimos naciendo, que somos los últimos, ¿no? Pero puede ocurrir que el ser humano en este trayecto y en esta oportunidad que Dios nos da, malogrémonos el proceso. Hay gente que, por ejemplo, puede haber sido muy buena siempre, de la noche a la mañana se deja llevar, porque el demonio siempre está atento para hacernos trastabillar, para hacernos caer, y de repente nos dejamos llevar de un mal sentimiento y comenzamos a hacer que se genere en nosotros no el fruto de todo nuestro esfuerzo, que es labrar la tierra de nuestra alma, sino adornar el mundo, y entre ellos está la envidia, ¿no?, de lo cual habla. ¿Por qué te viene envidia? Si has estado trabajando, ¿por qué te viene envidia? ¿Por qué? Porque tú naciste en el tiempo de Adán, hace miles de años, porque naciste hace 2000 años cuando, Jesucristo nace recién, y los de ahora también tienen oportunidad de salvarse, los de ahora, no vaya a ser que los otros, como pasó con el pueblo de Israel, que se alejan de Dios y no terminan yendo a la fiesta que Dios les invita. No, le llama a vivir la tierra prometida, le promete y se alejan, y terminan adorando a dioses falsos, ¿no? Eso es lo que pasa con Salomón, con el rey David y qué sé yo, ¿no? Y por eso se alejan del, no es que se aleja la promesa, ellos se alejan de la promesa, ¿no? La promesa sigue allí y luego viene a cumplirse. Y estos últimos, es decir, los que vamos naciendo ahora, que estamos en esta generación, recibiremos el salario, ¿no? Ahora, ¿por qué habla del día, que los que vinieron en la mañana, al mediodía, en la tarde? Porque va a haber un fin. Va a haber un fin, es decir, no vayamos a pensar que aquí nos vamos a quedar eternamente. Va a llegar un momento en que Jesucristo declarará el fin de la creación, el fin del mundo, y vendrá Él en gloria y en poder, ¿no? Es decir, no vayamos a pensar que aquí todo es eterno. Lo eterno es en la otra vida. Es ahí, tenemos un alma espiritual para la vida eterna, pero que no está aquí. La iglesia militante es pasajera. La iglesia militante está sometida a la historia, al tiempo y al espacio. Cuando nosotros ya pasamos a la otra vida, es ahí que descubrimos la eternidad, ¿no? Esa eternidad que podrá ser eternamente en el cielo, con el salario que Dios nos ha prometido, que puede ser camino a obtener, o simplemente no reciben nada porque se dejaron llevar por la envidia y para eso está el infierno, ¿no? Les da pena, pero es así. Entonces, prácticamente la parábola que pone nuestro Señor Jesucristo, en términos coloquiales y en términos que en ese momento la gente campesina puede entender con facilidad, es para que entendamos de que este Dios poderoso dice: ¿por qué tienes envidia que yo sea bueno? ¿Te molesta la bondad? ¿Te molesta la bondad? ¿Qué quieres? ¿Que sea malo? ¿Quieres que sea injusto? ¿Quieres que yo sea como los paganos? ¿No? ¿Quieres que sea como los dioses que se han inventado los demonios? O conóceme a mí, que soy el verdadero Dios, que soy poderoso, que tengo todo y que hay longanimidad en mí. Yo doy como me parece, ¿no?, en el momento que desea, porque yo quisiera que todos se salven a no ser que yo le diga no al Señor y me vaya para el infierno. No sé si me estoy dejando entender. Sí, sí, sí.
0: Yo quería preguntarle también, porque en algún comentario de este pasaje también se ve de, digamos, los distintos momentos en que las personas se convierten. Es decir, algunos, por decir de alguna forma, son buenos desde siempre y van caminando rectamente con el cumplimiento de los mandamientos, y otros se acuerdan de Dios a última hora. Es decir, le da el Señor el toque y resulta que estos que han estado toda la vida viviendo como Dios quiere, miran a nosotros y dicen, oye, pero ¿vas a salvar a este que hace 3 días que se convirtió? ¿Cómo puede ser que vas a pagarme lo mismo a mí que le vas a pagar a él? Pero decían estos comentarios que lo que Dios también mide en estas conversiones tardías, por decirlo de alguna forma, es la intensidad del amor y la verdad de esa conversión. Porque muchas veces los que están durante mucho tiempo no tienen una intensidad de amor tan grande porque lamentablemente medio se acostumbran a estar ahí. Bueno, yo estoy con el Señor, pero no digo que sean como el hijo mayor, pero

0: junta la, crea la iglesia, pone los sacramentos, y los sacramentos son de vida, incluso hasta el último día de nuestra existencia, porque puede que nosotros en la puerta del horno se queme el pan, vaya a ser que al final se arruine todo, ¿no? Haber tenido una vida buena, haber tenido una buena vida, y qué sé yo, y de un momento a otro me dejo llevar por el demonio, el maligno, y caigo. En cambio, puede haber una persona que pueda haber tenido una pésima vida, una mala vida, porque no era consciente de quién era Dios, de lo que tenía que hacer, no era consciente de que él tenía un alma que podía salvarse, no era consciente, y de repente descubre eso. Eso tiene que ver con el evangelio del día de hoy, ¿eh? Tiene que ver con la mujer esta que se arrepiente, que llora a los pies de Jesús y le enjuga sus pies con, como con sus lágrimas, ¿no? Y el fariseo, ¿no?, que representa al que está convertido desde mucho antes, ¿no? Supuestamente, siempre fijándose, él es el purista, pues, ¿no? Si este fuera profeta, sabría que la mujer que le toca es una pecadora. Jesús se da cuenta que es una pecadora, que está llorando sus pecados, que está arrepentida de corazón. A Jesús no le van a contar cuentos, ¿no? A Jesús se da cuenta que está arrepentida y que llora, no son lágrimas de cocodrilo, llora sus pecados a los pies de quien debe ponerse uno siempre, que es a los pies del Salvador. Entonces ella está reconociendo, y por eso que muchos pecados, o sea, reconoce los pecados, le son perdonados, porque ha ido al lugar adecuado donde puede sanar su alma, que son a los pies de Jesucristo, no a los pies de la envidia, no a los pies de la rabia, no a los pies de mi parecer, no a los pies de lo que diga el mundo, no lo que diga fulano, mengano, mi abuela, mi parentejo, o de repente lo que diga mi tradición cultural, no lo que diga quien sea. Se pone a los pies adecuados. Esos son los pies del Salvador. Eso nos va a salvar, de hecho, porque estamos en los pies del Salvador. Pues, repito, tiene que ver con el evangelio, ¿no? Entonces, si esta persona, por ejemplo, ha sido buena siempre, y al final se pone a los pies del diablo, te condena, ¿no? Entonces los primeros serán los últimos serán los primeros, porque la conversión, usted ha mencionado una palabra clara, la conversión es verdadera. Si es verdadera, eso Dios lo sabe. Dios sabe si hay una conversión. San Agustín habla al respecto, ¿no? No se trata de las simples lágrimas, porque uno puede llorar por rabia también, ¿no? Uno puede llorar por el miedo. Uno puede llorar por cólera, cómo me salió esto, cómo caí yo, que soy el perfecto. Entonces, puede tener uno esas lágrimas en la Jerusalén celestial que habla San Agustín. Esto dice, no, el Señor no toma en cuenta esas lágrimas. Va a tomar en cuenta esas las lágrimas que son de una conversión sincera en cualquier etapa de la vida. Si una persona no ha tenido necesidad de convertirse, bendito sea, ¿no? Con el caso del hijo pródigo, el hermano mayor, el padre le dice, tú siempre estás conmigo, pero al final le está viniendo rabia y le dice, ese hijo tuyo que ha pecado, ¿cómo lo recibes así? ¿No? Es decir, ha estado siempre con él, con Dios, y de un momento a otro se pone a los pies de la envidia, de la rabia, de la cólera, ¿no? Entonces, en vez de ponerse, si ha estado siempre con el padre, su reacción debe ser alegrarse con el padre, porque pues él dice, alégrate que este que estaba ya perdido ha sido encontrado, que ha estado muerto, ahora está vivo, ¿no? Es decir, el Antiguo Testamento, la antigua bondad puede trastabillar, puede equivocarse, puede mancharse, si es que yo no me pongo a los pies del Salvador. Si me pongo a los pies del Salvador sinceramente, y mis lágrimas son sinceras de conversión. ¿Y cómo se va a ver que hay conversión? Cuando hay cambio de vida, pues.
1: Cambio de vida, exacto.
0: ¿No? Cuando la vida es totalmente ya distinta a la que fue. Eso pasó con María Magdalena, que dijo que tenía siete como demonios, y que Dios, Jesucristo, las liberó de los siete pecados, ¿no? De los siete pecados capitales. Y ella cambia de vida y se convierte en la primera mujer apóstol, ¿no? Entonces, de eso se trata. Se trata aquí de que esa conversión sea auténtica, y entonces Dios la valora, pues. Y entonces tiene el denario para el hombre bueno que permanece bueno para siempre, como tiene el denario para el que se convirtió de verdad. No podrilo. No para el que diga, Señor, mira cómo lloro, concédeme esto. Y lo único que está buscando es saber qué le saca a Dios, ¿no? Como todos los vivazos, que lo único que sacan es interesados, ¿no? Dios se da cuenta. Es más, esta mujer la del día de hoy, no le pide nada, ni siquiera le dice perdona.

0: sálvame, ni siquiera le dice sálvame, ella le ofrece, ¿no?, un frasco de alabastro, que es el olor de la santidad, un frasco de alabastro que contiene perfume de santidad, olor a bueno, olor a sal, y eso lo huele Jesús. Eso Jesús se da cuenta, hay conversión sincera, sin que lo pida nada, como ya Jesús mismo varias veces ha dicho, antes que ustedes me pidan, yo ya sé lo que necesitan, pero tengo que ver que ustedes sean sinceros, pues no, no que me quieran manipular tóxicamente, y así como hacen con todo el prójimo, quieren, creen que van a hacerlo conmigo. Y bueno, porque a veces somos insolentes así, ¿no? Creemos que, mira, Señor, yo ya te puse 5 velas de cera y te he mandado a hacer misa, así que por favor, Señor, tú, yo al cielo, yo, pero mientras sigo pecando, sigo haciendo de mis cosas, porque yo soy así, pues, acá, ¿no? Entonces ya, y yo sigo con mi maldad y sigo con mi maldad, pues eso el Señor no lo va a perdonar. Entonces por ahí va el asunto, mi querido don Randy, no sé si me dejó entender.
1: Sí, no, está muy bien, y bueno, esto nos va mostrando también. Me viene a la mente la parábola que leímos el domingo pasado, es el que pedía perdón, pero verdaderamente no había un deseo de cambiar de vida, ¿no? Pidió claro. perdón, pero después fue y estranguló al otro.
0: Así
1: no,
0: es,
1: cuidado que
0: es.
1: Nosotros no hagamos lo mismo.
0: Porque... No cambia de vida, sigue siendo exacto. el perverso de siempre.
1: O sea, yo voy y digo, sí, perdóname, Señor, perdóname, sí, y Dios está dispuesto a perdonarme.
0: Así.
1: Pero tiene que haber un cambio de vida.
0: Sí.
1: Bueno, nos vamos a ir a la pausa.
0: Uy, qué rápido.
1: Nos quedaron pendientes los reportes de sintonía de Agripina Díaz con Dori, del programa anterior, que nos daba también las gracias. Claudio Casterán, que también reportó su sintonía ahora. Claudio, gracias también por tu reporte anterior. Mariela Carlini, que nos reportaba su sintonía. Esto llegó tarde en el programa de ayer, pero doña Mariela al final contestó correctamente. El arzobispo Loaiza era dominicano, o sea, de la Orden de Santo Domingo, y que dominico, y que fue el antecesor de el Santo Toribio de Mogrovejo, muy bien dicho. Y también Claudio Casterán nos reporta su sintonía ahora y dice, el mejor ejemplo es el buen ladrón en el Calvario, reconoció a Jesús como Salvador y, iba a decir, consiguió la primera canonización hecha, porque esa canonización, en cierta forma, la hizo nuestro Señor Jesucristo. A ver quién se queja. Y enseguida retornamos, estamos junto a ti.
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Teresita Castillo de Diego. ¿Y tú rezas para que muchos niños conozcan a Jesús? Pues es así a Teresita. Sí, Teresita Castillo de Diego, misionera. Vamos a conocerla. Teresita era hija única. Nacida en Rusia de nacionalidad española, sus padres, Teresa y Eduardo, la adoptaron con 3 añitos. Como toda niña, solamente quería jugar y estar con niños de su edad, pero a la vez con una vida espiritual profunda. Desde los 3 años, edad en la que llegó a España, iba a misa todos los días con sus padres, en su parroquia, Nuestra Señora de los Arroyos. Le gustaba mucho. Al terminar, solía pasar por la sacristía para saludar al sacerdote. En su colegio Veracruz de las Hijas de Santa María del Sagrado Corazón de Jesús, procuraba ir a misa siempre que podía y comulgaba. Cuenta su madre Teresa que su hija tenía una personalidad extraordinaria. Tenía mucha empatía con la gente. Era muy ocurrente y cariñosa. Todos la querían mucho. Siempre que había un pobre en las puertas de la iglesia, se paraba a hablar con él. Hacía sus oraciones al acostarse, sencillas pero con mucha devoción. El 2015 le detectaron un tumor muy extendido en la cabeza, siendo sometida varias veces a dolorosas intervenciones quirúrgicas. Y muy especialmente, los 2 últimos meses fueron muy duros, que ha sufrido un verdadero martirio. A Teresita, su valiente y generosa alma misionera, no le cabía en su cuerpo de 10 años, debilitado por un tumor cerebral. Estos días que estoy malita los ofrezco por las personas, por ejemplo, por los que están malitos, por los sacerdotes. Quiero llevar a los demás con Jesús, a los niños que no lo conocen, para que vayan al cielo felices siempre, siempre. Decía que para ella la misión era hablar de Jesús siempre y dar alegría. Cuando un sacerdote la visita, la niña saca fuerzas de donde no tiene. Y la primera pregunta que le hace es, ¿Padre, me trae Jesús? Luego le dijo, quiero ser misionera. Lo que impactó muchísimo al padre, quien le contestó, te constituyo ahora misionera. El padre salió, se fue a una papelería y compró el mejor pergamino. Se fue a la parroquia, redactó el diploma con los secretarios de la vicaría, que cumplía con el deseo de Teresita. Cuando ella recibió dicho oficio, dijo, ya soy misionera y además misionera de verdad. Antes de una de las tantas operaciones, su papá quiso darle ánimos y ella le respondió, no papá, yo me voy al cielo. Soñó con el cielo y vio a su abuelito que había muerto el año anterior y a Carlo Acuti. Las últimas semanas fueron muy dolorosas, pero Teresita seguía derrochando simpatía. ¡Qué bien habéis hecho la cama!, les decía a las enfermeras. ¡Oh, qué rico desayuno! Por la noche me ha sangrado la nariz, le dijo a su madre el 10 de febrero. Pero no importa, porque todo está muy bien. A su abuela, una de las veces que acudió a visitarla, le dijo, pero abuela, qué guapa te ves con esos rizos. Y le mostró su cruz de misionera que colgaba en su cama. Cuando ya no podía tragar, le ponían unas gasas con agua en la boca, como si se las pusieran a Jesús crucificadito. A ella, que tanto le gustaba hablar, ahora le resultaba imposible por el respirador en la boca y el aislamiento. Dios terminó por despojarla de todo. Fue a darle la unción de los enfermos el día de la Virgen de Lourdes, el vicario Don Ángel Camino. Falleció el 7 de marzo a la 1:45 de la tarde. Queridos amigos del Ejército Blanco, que este ejemplo nos ayude a ser más amigos de Jesús, a nunca, nunca pecar y no ofender a Dios, a la Virgen y a San José que tanto nos quieren. Seamos niños misioneros y recemos para que muchos niños conozcan y amen a Jesús. Querida Teresita, gracias por tu ejemplo. Queremos ser niños misioneros como tú.

0: Muy bien, ya estamos nuevamente junto a ustedes y seguimos con este evangelio tan rico. Padre, ahora viene una pregunta, ¿no? Bueno, el
1: Sí.
0: Señor sale varias veces a contratar.
1: Sí.
0: Iba a decir, no se cansa de salir a contratar, que incluso sale cuando faltaba una hora de trabajo y sale a contratar también. ¿Cómo es eso?
1: Mire,
0: ¿Primera
1: aquí
0: hora, media hora? ¿Cómo es
1: un
0: eso?
1: regalo muy lindo es saber que nuestra religión, nuestra fe, es revelada. Entonces, a diferencia, por ejemplo, de los otros credos en los cuales los pueblos hacen todo lo posible para comunicarse con Dios y hacen sacrificios hasta humanos o lo que fuere, señales de humo y se inventan un Dios que está muy lejano, aquí vemos al verdadero Dios que es él el que se acerca a nosotros, ¿no? Tanto es así que el unigénito se ha encarnado, ¿no? Entonces, ese es el regalo más lindo que podemos tener, que él no solamente se acercó una vez. Y ya, como los masones dicen que Dios estuvo ahí, después se fue y no tiene nada que ver con nosotros, no, no es así. Jesucristo nos enseña que el Padre Eterno, la Santísima Trinidad, está permanentemente con nosotros y nos busca siempre, nos llama siempre. El llamado está siempre, es latente, es lo que le llamamos nosotros vocación cristiana, nos está llamando permanentemente. Entonces, conozcamos al verdadero Señor. Conozcamos al verdadero Dios, no está indiferente a nosotros, nos ama, nos cuida. Jesús utiliza la palabra padre, ¿no? Que está pendiente de sus hijos, ¿no? Entonces, usted que es padre de familia también sabe que está pendiente de sus hijos por más grandes que estén, ¿no? Eso es cuando usted es buen padre. Pues el buen padre es así también, está pendiente y sale en busca de los jornaleros de los que quieren trabajar. Le dice, ¿no quieres tú trabajar? Estás ocioso. No me conoces, no sabes, no quieres, no has labrado tú la tierra de tu vida. Ven, y le invita. Lo que Jesús hacía, ven y sígueme, ven y sígueme, ¿no? Y Jesús ha enseñado eso permanentemente. Él, el unigénito del Padre, Jesucristo, nuestro Señor, hace lo mismo que el Padre Eterno, que este Señor que es representado por el dueño de la tierra, de la viña. Y el Espíritu Santo permanentemente está listo para acogernos y para enviarnos todos los dones, las dones infusos que puede darnos para seguir trabajando para él. Por eso por ahí va el asunto. Entonces, si nosotros nos imaginamos a un señor que está sentado, que le toque en la puerta para decir, por favor, ¿no quiere usted un trabajador, un jornalero? Pues así Dios no es. Dios está pendiente, y por eso es que nosotros tenemos que aprender, ¿no? Del Padre y hacer lo mismo que el Padre Eterno hace. Si Dios se preocupa por los demás, quiere que nosotros también nos preocupemos por los demás, ¿no? Porque es lo que le pregunta, por ejemplo, el Padre Eterno a Caín, ¿no? Y le dice, ¿dónde está tu hermano? ¿Y qué le contesta? ¿Acaso soy guardián de mi hermano? Sí, somos guardianes de nuestros hermanos, ¿no? Por eso que deberíamos nosotros tener lo que se nos enseñaba antes en el catecismo, que ahora ya nos enseña, estos cuatro puntos básicos: el anuncio del reino, la salvación de las almas, el desprecio del mundo y la mortificación de la carne. Estas cuatro cosas van de la mano junto con el catecismo, ¿no? Entonces, ¿qué es conocer la palabra del Señor? Si yo, como cristiano, y eso es lo que no se nos enseña cuando uno se confirma que somos soldados de Cristo, ¿no? Que tenemos que proteger y contra la palabra del Señor y enseñarla y anunciarla, eso es evangelizar. Entonces, es lo que nos está enseñando este dueño de la viña, sale a evangelizar, sabe a dar la buena noticia, ven, sígueme, que yo estoy dispuesto a darte trabajo. No, no estoy dispuesto a que te voy a meter en la cuna y te voy a talquear, no, te vas a venir a trabajar, vas a poner de tu parte, ¿no? Pero te voy a dar los medios necesarios y encima te voy a dar tu salario. Te voy a dar tu recompensa, ¿no? Y la recompensa divina, ese salario, no es solamente el día, es salvar ya la vida eterna. No sé si me estoy dejando entender.
0: Sí.
1: Por ahí va la.
0: Padre, ¿y por qué? La otra pregunta que surge es, bueno, voy a empezar a pagar. ¿Por qué empieza por los últimos? ¿Por qué no empezar por los primeros? Iba a decir, incluso se ahorraba hasta el disgusto, porque los primeros hubieran cobrado y se iban a su casa y a los otros les daba el denario también y nadie se enteraba, aquí no pasó nada, ¿no?
1: Así es. Empieza por los últimos porque en este momento nosotros tenemos a Jesucristo. Los antiguos no han tenido a Jesucristo. ¿Cuánta gente ha esperado la venida del Señor Jesús? Lo dice, ¿no? ¿Cuánta gente hubiera querido ver lo que ustedes ven ahora? ¿No? ¿Cuánta gente hubiera querido? Jesús, cuando él muere y resucita, bueno, él abre las puertas del cielo, ¿no? Entonces empieza por los últimos, por los que están con Jesús en ese momento. Por ahí va a empezar. Los que están, por eso que dice que la resurrección va a ser según la cercanía a Cristo. Primero los de Cristo, después los seguidores, y después, o sea, de tres formas. ¿Quién más de Cristo que la Virgen María, por ejemplo, no? De esa manera va a ser la resurrección. Por eso que empieza por los últimos. Los últimos están con el Señor en persona, con el Salvador en persona, ¿no? Y ha mencionado antes de que el televidente, que ha mencionado al ladrón que se arrepiente en la cruz, ¿no? Está con el Salvador en persona. No necesita la iglesia para que lo canonice Dios en persona, ¿no? Le abre la puerta del cielo. Por eso dice, comiencen por los últimos, porque los últimos, yo estoy acá, estoy con ustedes ahorita. Los del pasado, ya les he hablado, les he mandado los profetas, les he mandado todo, pues ahora también van a recibir un salario, ¿no? Los que perseveraron hasta el fin, por supuesto, de todas maneras, pero los últimos me tienen aquí y me están viendo, ¿no? Me están viendo. Triste es, ¿no? Porque Jesús se queja de eso también, ¿no? Que yo llegué y no me reconocieron y no me acogieron. Y por eso que cuando él muere, resucita, se va al Padre, no se queda acá, se va en la ascensión al cielo. La gloria que le corresponde. Recién va a recibir su gloria en el cielo por el Padre, por la corte celestial y el Espíritu Santo, ¿no? Entonces, eso es lo que significa. Por eso el Padre eterno, al igual que este... Señor de la viña, empieza por los últimos, por estos últimos que se han arrepentido, que me han conocido, que me tienen aquí delante, porque están cerca a mí, ¿ya? Los demás ya tienen su salario asegurado, pero esto vamos a comenzar. Ha sido fruto, incluso los primeros mártires, ¿no? Los antiguos no han muerto por Jesucristo, los antiguos, por eso que dice que San Juan Bautista está en el cielo, pero es el más chiquito, dice, está por ahí.
0: Sí, eso es lo que iba a decir, o sea, el mismo Jesús dice, ¿no? O sea, sí. Más pequeño, el reino pequeño, de los cielos es más grande que él, o sea, así, sí, uno se queda asombrado, ¿no?
1: Son cosas para reflexionar teológicamente, pero tiene sentido del hecho de que la suerte que tienen aquellos de haber estado con Jesús en persona, y que ahora tenemos la suerte nosotros de estar con él en la Eucaristía, con los sacramentos a través de la iglesia, ¿no? Que para eso la ha fundado el Señor, y que muchas personas se lo pierden. Se lo pierden no porque están fuera de la iglesia, sino pueden estar dentro, pero ni conocen. Se han desacralizado, no conocen toda la presencia real de Jesucristo, no ven los milagros porque se les han nublado los ojos, se les ha puesto escamas en los ojos, no ven, no son capaces de percibir el milagro de la presencia del Señor cuando ha dicho, yo estaré con ustedes hasta el fin del mundo, ¿no? Entonces, por eso él arranca diciendo, primero, los demás la tienen asegurada de todas maneras. No sé si me dejó entender.
0: Sí, sí, sí. Elizabeth Gamarra nos reporta su sintonía. Dice, muy lindo programa, como siempre, el Padre se pasa en excelencia. Pensamos, dice ella, que tenemos el cielo seguro, pero no sentimos a Dios ni lo ayudamos. Y viene el pecador arrepentido y Dios ve su corazón y paga igual al que lo siguió toda su vida. Pero primero tenemos que morir, y eso a veces no lo queremos, no, o sea, como que no tenemos presente eso y tenemos miedo. Y este es otro punto que también me viene a la mente, padre, porque justamente hay que esperar hasta el fin del día para recibir el salario. Pero muchos trabajan como si fuésemos a estar aquí eternamente y no quieren que el día se termine. Y están dentro de la iglesia, pero no les hable usted de la muerte. Y, ¡ay, no me asuste! ¡Ay, no me diga! ¡Ay! Y sin duda, nuestra recompensa, la más bella y la más grande que podemos tener, es que muramos en gracia de Dios, evidentemente, para poder poseer a Dios plenamente. Y esto también es como una contradicción que se da en algunos que trabajamos en la viña del Señor. Y luego, un poco como que nos sentimos, como dice Elizabeth, ¿no? Nos sentimos seguros de que el cielo es mío, sí, pero cuando me muera, ¿eh? O sea, que pasen aquí 80, 90, 100 años si se puede, porque tengo, al fin de cuentas, aquí raíces que no quiero quitar, ¿no?
1: Mire, eso se debe simplemente a una pésima catequización, ¿no? Una pésima catequesis. Si una gente ha sido bien catequizada y bien formada, qué lindo si es de la cuna, esto comprendería de que nuestra vida verdadera es pasando de esta, ¿no? Que nuestra vida eterna es pasando de esta. Y comprendería esas verdades que todo cristiano debe conocer, ¿no? Uno dice a veces, ¿qué cosa tiene que aprender uno del catecismo? Son cuatro puntos básicos también, ¿no? El credo, los mandamientos, las oraciones y verdades que el cristiano tiene que saber y los sacramentos. Son cuatro cosas del catecismo, ¿no? Entre esas verdades está que nuestra vida es eterna después de esta primera muerte, ¿no? Y que tenemos que saber que ahí hay muerte, juicio, infierno o gloria. Y esto es lo novísimo, ¿no? O sea, que esas cosas no se enseñan hoy en día. Hoy en día se enseña a mover el codito, bailar, pasar la lindo, tocar el bombo, tocar la maraca, lo que sea, ¿no? Esto de la fe, no los conocen. Entonces, por ese miedo, ¿no? Y ese querer anclarse aquí en esta vida pasajera, no siendo realistas, ¿no? Porque preguntémosle nosotros a las personas, ¿nunca han visto un cadáver? ¿Nunca han visto que un ser querido se les muera? ¿Que no se dan cuenta que la muerte es parte de esta vida? ¿No? ¿O están en dónde están? ¿En Babia? ¿No? ¿Están en la luna? Entonces, no, pues hay que saber que es parte de la vida y no nos han formado así cuando tenemos pésima catequesis. Cuando uno está bien formado, uno incorpora esto en la parte de la formación cristiana y entonces uno no se va a fiar y va a decir, yo tengo que pasar ese tránsito adecuadamente, esa muerte, para tener una buena muerte. Tenemos hasta un patrón, ¿no? Que es San José, patrono de la buena muerte, ¿no? Entonces, ¿por qué se habla de ese patronazgo? Porque pueden haber malas muertes si no se tiene el patrón, si no tenemos nosotros la forma de un tránsito de esta vida a la otra cristianamente. Entonces, el pavor que se tiene, el miedo natural que puede existir, porque el pecado nos ha animalizado, y porque el único ser que tiene sobre la tierra capacidad de darse cuenta que existe la muerte es el ser humano. Un perro, un gato, no se da cuenta que se va a morir nunca. En pollo menos piensa que va a terminar de hacer el pollo a la brasa. Nunca va a pensar eso, ¿no? En su vida, él está en su asunto, en su aire, come y come, punto. Y yo, un camión de su rueda, ¿acaso él piensa, ahorita esta rueda me atrapa y me desaparece? No, no piensa. El único ser que tiene conciencia de la muerte es el ser humano. ¿Por qué queremos adormecer esa conciencia no tratando sobre este tránsito adecuadamente a la luz de la fe? A la luz de lo que Jesucristo nuestro Señor nos ha enseñado. Tanto es así que Jesucristo mismo muere. Y muere María Santísima.
0: Y muere María Santísima, que no tenía que morir. Porque no la Santísima morir, Virgen, la Santísima hace. Virgen no tenía por qué morir. Y sin embargo opta por la muerte.
1: Y lo incorpora, incorpora en la vida. Porque el tránsito de ella no tiene ningún problema con la muerte. No, no tiene ningún problema. El problema somos nosotros que tenemos problemas con la muerte. Cuando nos...
0: que por un lado, el miedo natural a la muerte es algo, iba a decir, algo natural, valga la redundancia. Es decir, es lo desconocido, bueno, me enfrento. Pero el hecho de que, o sea, haya personas que un poco digan, yo no me quiero morir, o sea, no me hable a mí de la muerte porque me asusta, oiga, pero ¿es usted cristiano o no es usted cristiano? O sea, evidentemente, el miedo natural todos los tenemos, pero vamos un poquito más allá, elevemos nuestra mirada, como decía, alza tu mirada, ¿no? Como decía el lema de la visita del Papa a España. Ajá. Hacemos la mirada y pensemos en esa recompensa que nos espera, que es lo más bello que podemos tener. Es una pena.
1: ¿Cómo se nota? Mire, ve usted cómo se nota, por ejemplo, que la gente tiene miedo a ese esperar el final del día. Miedo a envejecer.
0: Eso.
1: Todo lo que se hace va a ser eternamente jóvenes. Ya saben que se inventan ya las cremas, se estiran la piel, se pintan el pelo, no sé qué se inyectan. Igual estos se mueren. Y encima siempre es más feo de lo que... Sí. Es la desesperación no llega al día, no es más que la vida.
0: Pero fíjese que y es curioso, sí, bueno, podríamos hacer un programa algún día pensando sí. en esto, meditando en esto, porque es como que hoy ha llegado a tal grado el rechazo a la vejez que incluso, o sea, queremos conservarnos jóvenes como si verdaderamente pudiéramos parecer jóvenes.
1: Es un absurdo.
0: Que es un absurdo, porque uno la ve y dice, mire, pues esta es una vieja estirada, ¿qué cosa sí. viene a decirme, ¿no? O sea,
1: así es.
0: No hay más que mirar el cuello y uno se da cuenta ya.
1: Haremos algún programa, respeto a Dios, mediante, es importante.
0: Sí, sí, sí.
1: Porque hay que valorar y agradecer a Dios la vejez.
0: La vejez.
1: El encanto, como era antes, ¿ah? Hasta el siglo XIX.
0: Exacto, eso es lo que yo digo. O sea, hoy está el pánico a la vejez que sí. incluso ya ni siquiera se le tiene en cuenta a los viejos con así su es. Sabiduría. O sea, así no, es. No, o sea, esta sociedad tiene que ser joven. Pero vamos a ver, o sea, si es lo más bello que nos puede suceder. Me viene a la mente lo de una actriz que el director, una actriz italiana, el director le dijo, mira, te puedo contratar, pero necesito que te arregles un poquitito, que te tiñas y que las arruguitas las hagas desaparecer un poco. Y le dijo, con lo que me ha costado tener estas arrugas y estas canas, ¿tú me vas a pedir que yo las haga desaparecer? Este es mi tesoro. Si no puedo actuar así, esta no es película para mí. Impresionante. Esa es una maravilla, ¿no?
1: Inteligente, pues. Inteligente. Así. Esa es la verdadera inteligencia, no la artificial.
0: Ahí está. Claudio Castellano vuelve a reportar su sintonía y nos recuerda que hoy jueves no nos olvidemos de rezar por los sacerdotes. Muy bueno, muy buen recuerdo. Y ya que van a hacer una misión a los sacerdotes, pues recemos especialmente por este sacerdote que nos acompaña, que ayer estuvo de cumpleaños. También José María nos reporta su sintonía y dice, en los velorios piensan que el difunto se fue al cielo y nos dicen... que no lloremos porque se fue al cielo. Sí, esta es otra de las cosas. Había también recuerdo que había un misionero que estaba aquí, bueno, don Oscar, cuando estaba aquí en Cusco, había una iglesia concretamente y decía, mire, por favor, a mí cuando me vayan a hacer las exequias, y me llevan por favor a esta iglesia. Y yo le decía, ¿por qué, Oscar? Es que ahí todos se salvan, no es que ahí, cuando el curita hace una misa de sexo, dice, nuestro hermano que está rezando por nosotros en el cielo, ¿para qué le hacen la misa si ya está rezando?
1: Ay, Diosito en mi alma. Pero si
0: esto es un error muy grande también,
1: una padre, soltera, ¿no? Más grande, es decir, y que lo diga un sacerdote, pues ya, ¿qué formas? Si yo estaba hablando de la pésima catequesis que puede tener la gente, este cura está en ignorancia culpable, se llama eso en el Código de Derecho Canónico, que tendría que conocer los rudimentos de la fe, ¿cómo está maleducando al pueblo? Hacerle pensar que todo el que se muere, por más que lo hayamos querido, que gente que dice, no, yo lo quería mucho, por eso está en el cielo. No, por favor, no hablemos soncera, pues. ¿No?
0: Claro.
1: Entonces hay que decir la realidad. Puede que sí, puede que no, solo Dios lo sabe. Mientras tanto, que nos queda rezar por su alma, como se llama, sufragio, ¿no? Sufragio de su alma. Pero al contrario, no, pero es que pisar tierra. De la gente diciendo, no, que es santo. Yo me acuerdo una persona, buena gente, pero que tenía cascabeles en la cabeza, se le murió un hijo. Claro, era su hijo, lo quería muchísimo, ¿no? Y su hijo era drogadicto. Era conviviente, tenía no sé cuántas mujeres y qué sé yo, y se suicidó. Y decía, mi hijo ya hace milagros. Decía, no, ya está en el cielo, ha hecho milagros. Bueno, Dios dirá si se suicidó por enfermo o por. Mientras tanto, ¿qué nos queda? Rezar por la salvación de su alma. No nos queda otra. O sea, nosotros no vamos a ser indiferentes, pero viendo. Porque Jesús ha dicho, por los frutos le conoceréis. Estoy viendo los frutos
0: que... Eso es lo que iba a decir, exacto.
1: ¿No? Sí, sí. Tu fruto ha sido una porquería y tú dices, ¿está en el cielo? No, pues... No,
0: O el caso contrario, ¿no? Uno piadosamente ve personas, han recibido sus sacramentos, se han preocupado por tener, como usted decía, una buena muerte. Hombre, piadosamente uno puede decir, se ha salvado, pero claro. No deja de rezar por él, no dejo de ofrecer misa, no dejo de ofrecer oraciones, porque uno no, o sea, de nadie podemos decir, se ha condenado o se ha salvado,
1: así
0: porque no lo sabemos, pero
1: eso es de mano de Dios.
0: ante la duda nunca dejemos de rezar, ¿no?
1: Así es, lógico. Sí, sí.
0: Bueno, pues sí. Se nos fue el tiempo, padre, pero estuvo muy rico el programa.
1: Qué amable.
0: Vamos a rezar ahora por todas las intenciones que nos han encomendado, también por cada uno de ustedes y sus intenciones. Y hoy ponemos especialmente a nuestro querido padre Javier Crosby, que ha estado ayer de cumpleaños. Rezamos también especialmente por él y decimos: María Madre Nuestra, por el poder que te concedió el Padre, líbranos de caer en pecado. Dios te salve María, llena eres de gracia, el Señor es contigo. Bendita tú eres entre todas las mujeres y bendito es el fruto de tu vientre, Jesús.
1: Santa María, Madre de Dios, ruega por nosotros los pecadores, ahora y en la hora de nuestra muerte. Amén.
0: María Madre Nuestra, por la sabiduría que te concedió el Hijo, líbranos de caer en pecado. Dios te salve María, llena eres de gracia, el Señor es contigo. Bendita tú eres entre todas las mujeres y bendito es el fruto de tu vientre, Jesús.
1: Santa María, Madre de Dios, ruega por nosotros los pecadores, ahora y en la hora de nuestra muerte. Amén.
0: María Madre Nuestra, por el amor con que te colmó el Espíritu Santo, líbranos de caer en pecado. Dios te salve María, llena eres de gracia, el Señor es contigo. Bendita tú eres entre todas las mujeres y bendito es el fruto de tu vientre, Jesús.
1: Santa María, Madre de Dios, ruega por nosotros los pecadores, ahora y en la hora de nuestra muerte. Amén.
0: Ave María Purísima.
1: Sin pecado concebida.
0: Padre, muchísimas gracias por todo lo que nos trajo. Le pido ahora, por favor, que nos acerque su bendición.
1: El Señor esté con ustedes.
0: Y con tu espíritu.
1: Y la bendición de Dios Todopoderoso, Padre, Hijo y Espíritu Santo, descienda sobre ustedes y permanezca para siempre.
0: Amén.
1: Podemos
0: una
1: estar
0: vez más, gracias Padre,
1: gracias a Dios,
0: pues. Muchas gracias, gracias también a ustedes por haber estado ahí, por habernos acompañado, y recuerden, son los corazones de Jesús, de María y de José que siempre quieren estar junto a ti.

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1: Estimados amigos, reciban un cordial saludo. Hoy es 23 de septiembre y la Santa Madre Iglesia nos recuerda a San Pío de Pietrelcina. Oh Jesús, mi suspiro y mi vida, te pido que hagas de mí un sacerdote santo y una víctima perfecta, escribió una vez San Pío de Pietrelcina, cuya fiesta se celebra el día de hoy. Su oración fue escuchada y se le concedió el don de los estigmas. Durante su vida, Dios lo dotó de muchos dones, como el discernimiento extraordinario que le permitió leer los corazones y las conciencias. Por ello, muchos fieles acudían a confesarse con él. Otros dones fueron el de la profecía, para poder anunciar eventos del futuro, las curaciones milagrosas con la oración, la bilocación que le permitió estar en dos lugares al mismo tiempo, y el perfume que despedían las llagas de los estigmas. El padre Pío nació en Pietrelcina un 25 de mayo de 1887. Su nombre era Francisco Forgione y tomó el nombre de Fray Pío de Pietrelcina en honor a San Pío V, cuando recibió el hábito de franciscano capuchino. A los 5 años se le apareció el Sagrado Corazón de Jesús, quien posó su mano sobre la cabeza del niño. El pequeño, a su vez, prometió a San Francisco que sería un fiel seguidor suyo. Desde entonces, su vida quedó marcada y empezó a tener apariciones de la Santísima Virgen María. Prefería pasar el tiempo en oración y el estudio porque entendía el sacrificio que sus padres hacían para que recibiera una buena formación. A los 15 años decide ingresar en la Orden Franciscana de Morcone y tiene visiones del Señor en la que le muestra las luchas que tendrá que pasar contra el demonio. Yo estaré protegiéndote, ayudándote, siempre a tu lado hasta el fin del mundo, le dijo Jesucristo. El 10 de agosto de 1910 es ordenado sacerdote. Poco tiempo después le vuelven las fiebres y los dolores que lo aquejaban. Entonces fue enviado a Pietrelcina para que restablezca su salud. En 1916 visita el monasterio de San Giovanni Rotondo. El padre provincial, al ver que su salud había mejorado, le manda que retorne a este convento, en donde recibió la gracia de los estigmas. Era la mañana del 20 de septiembre de 1918. Yo estaba en el coro haciendo la oración de acción de gracias de la Santa Misa. Y entonces se me apareció Cristo, que sangraba por todas partes. De su cuerpo llagado salían rayos de luz, que más bien parecían flechas que me herían los pies, las manos y el costado, describió el padre Pío a su director. Cuando volví en mí me encontré en el suelo y llagado, las manos, los pies y el costado me sangraban y me dolían hasta hacerme perder todas las fuerzas para levantarme. Me sentía morir y hubiera muerto si el Señor no hubiera venido a sostenerme el corazón, que sentía palpitar fuertemente en el pecho. A gatas me arrastré hasta la celda, me recosté y recé, miré otra vez mis llagas y lloré, elevando himnos de agradecimiento a Dios, añadió. Cierto día, una abuelita le llevó a su nieta llamada Gema, que había nacido sin pupilas. El padre Pío la bendijo e hizo la señal de la cruz sobre sus ojos. La niña recuperó la vista sin necesidad de tener pupilas. Más adelante, Gema entró a la vida religiosa. El 9 de enero de 1940 animó a sus grandes amigos espirituales a fundar un hospital que se llamaría Casa Alivio del Sufrimiento, el cual se inauguró el 5 de mayo de 1956 con la finalidad de curar al enfermo en lo físico y espiritual. Según fuentes que no se han podido confirmar, San Juan Pablo II, siendo un joven sacerdote, visitaba al padre Pío para confesarse y en una de estas ocasiones, estando en trance, le dijo al futuro sumo pontífice: «Vas a ser papa». El padre Pío partió a la casa del Eterno Padre un 23 de septiembre de 1968, después de murmurar por largas horas: «Jesús, María». San Juan Pablo II, durante su canonización el 16 de junio del 2002, dijo de él: «Oración y caridad, esta es una síntesis sumamente concreta de la enseñanza del padre Pío que hoy vuelve a proponerse a todos». San Pío de Pietrelcina, queridos amigos, nuestro santo para el día de hoy.

0: El ángel del Señor anunció a María.
1: Concibió por obra y gracia del Espíritu Santo.
0: Dios te salve, María, llena eres de gracia, el Señor es contigo. Bendita tú eres entre todas las mujeres, y bendito es el fruto de tu vientre, Jesús.
1: Santa María, Madre de Dios, ruega por nosotros pecadores, ahora y en la hora de nuestra muerte. Amén.
0: He aquí la esclava del Señor.
1: Hágase en mí según tu palabra.
0: Dios te salve, María, llena eres de gracia, el Señor es contigo. Bendita tú eres entre todas las mujeres, y bendito es el fruto de tu vientre, Jesús.
1: Santa María, Madre de Dios, ruega por nosotros pecadores, ahora y en la hora de nuestra muerte. Amén.
0: Y el Verbo se hizo carne.
1: Y habitó entre nosotros.
0: Dios te salve, María, llena eres de gracia, el Señor es contigo. Bendita tú eres entre todas las mujeres, y bendito es el fruto de tu vientre, Jesús.
1: Santa María, Madre de Dios, ruega por nosotros pecadores, ahora y en la hora de nuestra muerte. Amén.
0: Ruega por nosotros, Santa Madre de Dios,
1: para que seamos dignos de alcanzar las promesas de nuestro Señor Jesucristo.
0: Te suplicamos, Señor, que derrames tu gracia sobre nuestras almas, para que, habiendo conocido por el anuncio del ángel la encarnación de tu Hijo Jesucristo, por los méritos de su pasión y cruz, seamos llevados a la gloria de la resurrección, por el mismo Jesucristo nuestro Señor.
1: Amén.
0: Gloria al Padre y al Hijo y al Espíritu Santo,
1: como era en el principio, ahora y siempre, por los siglos de los siglos. Amén.
0: Ave María Purísima,
1: sin pecado concebida.
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0: Por la señal de la Santa Cruz de nuestros enemigos, líbranos, Señor Dios nuestro, en el nombre del Padre, y del Hijo, y del Espíritu Santo.
1: Amén.
0: Acto de contrición.
2: Señor mío Jesucristo, Dios y hombre verdadero, Creador, Padre y Redentor mío, por ser vos quien sois bondad infinita, y porque os amo sobre todas las cosas, me pesa de todo corazón haberos ofendido. También me pesa porque podéis castigarme con las penas del infierno. Ayudado de vuestra divina gracia, propongo firmemente nunca más pecar, confesarme y cumplir la penitencia que me fue impuesta. Amén.
0: Un credo al Sagrado Corazón de Jesús.
2: Creo en Dios Padre Todopoderoso, Creador del cielo y de la tierra. Creo en Jesucristo, su único Hijo, nuestro Señor, que fue concebido por obra y gracia del Espíritu Santo. Nació de Santa María Virgen, padeció bajo el poder de Poncio Pilato, fue crucificado, muerto y sepultado, descendió a los infiernos, al tercer día resucitó de entre los muertos, subió a los cielos y está sentado a la derecha de Dios Padre Todopoderoso. Desde allí ha de venir a juzgar a vivos y muertos. Creo en el Espíritu Santo, la Santa Iglesia Católica, la comunión de los santos, el perdón de los pecados, la resurrección de la carne y la vida eterna. Amén.
0: Primer misterio, la resurrección del Señor. Al alborear el primer día de la semana, fueron a ver el sepulcro. El ángel habló a las mujeres: «Vosotras no temáis, ya sé que buscáis a Jesús. No está aquí, ha resucitado». Padre nuestro que estás en el cielo, santificado sea tu nombre. Venga a nosotros tu reino. Hágase tu voluntad en la tierra como en el cielo.
3: Danos hoy nuestro pan de cada día. Perdona nuestras ofensas, como también nosotros perdonamos a los que nos ofenden. No nos dejes caer en la tentación y líbranos del mal. Amén.
0: Dios te salve, María, llena eres de gracia, el Señor es contigo. Bendita tú eres entre todas las mujeres y bendito es el fruto de tu vientre, Jesús.
3: Santa María, Madre de Dios, ruega por nosotros, pecadores, ahora y en la hora de nuestra muerte. Amén.
0: Dios te salve, María, llena eres de gracia, el Señor es contigo. Bendita tú eres entre todas las mujeres y bendito es el fruto de tu vientre, Jesús.
3: Santa María, Madre de Dios, ruega por nosotros, pecadores, ahora y en la hora de nuestra muerte. Amén.
0: Dios te salve, María, llena eres de gracia, el Señor es contigo. Bendita tú eres entre todas las mujeres y bendito es el fruto de tu vientre, Jesús.
3: Santa María, Madre de Dios, ruega por nosotros, pecadores, ahora y en la hora de nuestra muerte. Amén.
0: Dios te salve, María, llena eres de gracia, el Señor es contigo. Bendita tú eres entre todas las mujeres y bendito es el fruto de tu vientre, Jesús.
3: Santa María, Madre de Dios, ruega por nosotros pecadores, ahora y en la hora de nuestra muerte. Amén.
0: Dios te salve, María, llena eres de gracia, el Señor es contigo. Bendita tú eres entre todas las mujeres y bendito es el fruto de tu vientre, Jesús.
3: Santa María, Madre de Dios, ruega por nosotros pecadores, ahora y en la hora de nuestra muerte. Amén.
0: Dios te salve, María, llena eres de gracia, el Señor es contigo. Bendita tú eres entre todas las mujeres, y bendito es el fruto de tu vientre, Jesús.
3: Santa María, Madre de Dios, ruega por nosotros pecadores, ahora y en la hora de nuestra muerte. Amén.
0: Dios te salve, María, llena eres de gracia, el Señor es contigo. Bendita tú eres entre todas las mujeres y bendito es el fruto de tu vientre, Jesús.
3: Santa María, Madre de Dios, ruega por nosotros pecadores, ahora y en la hora de nuestra muerte. Amén.
0: Dios te salve, María, llena eres de gracia, el Señor es contigo. Bendita tú eres entre todas las mujeres y bendito es el fruto de tu vientre, Jesús.
3: Santa María, Madre de Dios, ruega por nosotros pecadores, ahora y en la hora de nuestra muerte. Amén.
0: Dios te salve, María, llena eres de gracia, el Señor es contigo. Bendita tú eres entre todas las mujeres y bendito es el fruto de tu vientre, Jesús.
3: Santa María, Madre de Dios, ruega por nosotros pecadores, ahora y en la hora de nuestra muerte. Amén.
0: Dios te salve, María, llena eres de gracia, el Señor es contigo. Bendita tú eres entre todas las mujeres y bendito es el fruto de tu vientre, Jesús.
3: Santa María, Madre de Dios, ruega por nosotros pecadores, ahora y en la hora de nuestra muerte. Amén.
0: Gloria al Padre, y al Hijo, y al Espíritu Santo.
3: Como era en el principio, ahora y siempre, por los siglos de los siglos. Amén.
2: María, Madre de Gracia, Madre de Piedad y Misericordia, defiéndenos del enemigo y ampáranos, ahora y en la hora de nuestra muerte. Amén. Oh Jesús mío, perdonad nuestros pecados, librándonos del fuego del infierno, llevad al cielo a todas las almas, especialmente a las más necesitadas de vuestra misericordia.
0: Segundo misterio, la ascensión del Señor. Y los sacó hasta cerca de Betania y levantando sus manos los bendijo. Y mientras los bendecía, se separó de ellos y fue llevado al cielo. Padre nuestro que estás en el cielo, santificado sea tu nombre. Venga a nosotros tu reino. Hágase tu voluntad en la tierra como en el cielo.
3: Danos hoy nuestro pan de cada día. Perdona nuestras ofensas, como también nosotros perdonamos a los que nos ofenden. No nos dejes caer en la tentación y líbranos del mal. Amén.
0: Dios te salve, María, llena eres de gracia, el Señor es contigo. Bendita tú eres entre todas las mujeres y bendito es el fruto de tu vientre, Jesús.
3: Santa María, Madre de Dios, ruega por nosotros pecadores, ahora y en la hora de nuestra muerte. Amén.
0: Dios te salve, María, llena eres de gracia, el Señor es contigo. Bendita tú eres entre todas las mujeres, y bendito es el fruto de tu vientre, Jesús.
3: Santa María, Madre de Dios, ruega por nosotros pecadores, ahora y en la hora de nuestra muerte. Amén.
0: Dios te salve, María, llena eres de gracia, el Señor es contigo. Bendita tú eres entre todas las mujeres, y bendito es el fruto de tu vientre, Jesús.
3: Santa María, Madre de Dios, ruega por nosotros pecadores, ahora y en la hora de nuestra muerte. Amén.
0: Dios te salve, María, llena eres de gracia, el Señor es contigo. Bendita tú eres entre todas las mujeres y bendito es el fruto de tu vientre, Jesús.
3: Santa María, Madre de Dios, ruega por nosotros pecadores, ahora y en la hora de nuestra muerte. Amén.
0: Dios te salve, María, llena eres de gracia, el Señor es contigo. Bendita tú eres entre todas las mujeres, y bendito es el fruto de tu vientre, Jesús.
3: Santa María, Madre de Dios, ruega por nosotros pecadores, ahora y en la hora de nuestra muerte. Amén.
0: Dios te salve, María, llena eres de gracia, el Señor es contigo. Bendita tú eres entre todas las mujeres, y bendito es el fruto de tu vientre, Jesús.
3: Santa María, Madre de Dios, ruega por nosotros pecadores, ahora y en la hora de nuestra muerte. Amén.
0: Dios te salve, María, llena eres de gracia, el Señor es contigo. Bendita tú eres entre todas las mujeres y bendito es el fruto de tu vientre, Jesús.
3: Santa María, Madre de Dios, ruega por nosotros pecadores, ahora y en la hora de nuestra muerte. Amén.
0: Dios te salve, María, llena eres de gracia, el Señor es contigo. Bendita tú eres entre todas las mujeres, y bendito es el fruto de tu vientre, Jesús.
3: Santa María, Madre de Dios, ruega por nosotros pecadores, ahora y en la hora de nuestra muerte. Amén.
0: Dios te salve, María, llena eres de gracia, el Señor es contigo. Bendita tú eres entre todas las mujeres y bendito es el fruto de tu vientre, Jesús.
3: Santa María, Madre de Dios, ruega por nosotros pecadores, ahora y en la hora de nuestra muerte. Amén.
0: Dios te salve María, llena eres de gracia, el Señor es contigo. Bendita tú eres entre todas las mujeres y bendito es el fruto de tu vientre, Jesús.
3: Santa María, Madre de Dios, ruega por nosotros pecadores, ahora y en la hora de nuestra muerte. Amén.
0: Gloria al Padre y al Hijo y al Espíritu Santo.
3: Como era en el principio, ahora y siempre, por los siglos de los siglos. Amén.
2: María, Madre de Gracia, Madre de Piedad y Misericordia, defiéndenos del enemigo y ampáranos, ahora y en la hora de nuestra muerte. Amén. Oh Jesús mío, perdonad nuestros pecados, libradnos del fuego del infierno, llevad al cielo a todas las almas, especialmente a las más necesitadas de vuestra misericordia.
0: Tercer misterio, la venida del Espíritu Santo sobre María Santísima y el Colegio Apostólico. Al cumplirse el día de Pentecostés, vieron aparecer unas lenguas como llamaradas, posándose encima de cada uno de ellos, y se llenaron todos de Espíritu Santo. Padre nuestro que estás en el cielo, santificado sea tu nombre. Venga a nosotros tu reino. Hágase tu voluntad en la tierra como en el cielo.
3: Danos hoy nuestro pan de cada día. Perdona nuestras ofensas, como también nosotros perdonamos a los que nos ofenden. No nos dejes caer en la tentación y líbranos del mal. Amén.
0: Dios te salve María, llena eres de gracia, el Señor es contigo. Bendita tú eres entre todas las mujeres y bendito es el fruto de tu vientre, Jesús.
3: Santa María, Madre de Dios, ruega por nosotros pecadores, ahora y en la hora de nuestra muerte. Amén.
0: Dios te salve María, llena eres de gracia, el Señor es contigo. Bendita tú eres entre todas las mujeres y bendito es el fruto de tu vientre, Jesús.
3: Santa María, Madre de Dios, ruega por nosotros pecadores, ahora y en la hora de nuestra muerte. Amén.
0: Dios te salve María, llena eres de gracia, el Señor es contigo. Bendita tú eres entre todas las mujeres y bendito es el fruto de tu vientre, Jesús.
3: Santa María, Madre de Dios, ruega por nosotros pecadores, ahora y en la hora de nuestra muerte. Amén.
0: Dios te salve María, llena eres de gracia, el Señor es contigo. Bendita tú eres entre todas las mujeres y bendito es el fruto de tu vientre, Jesús.
3: Santa María, Madre de Dios, ruega por nosotros pecadores, ahora y en la hora de nuestra muerte.

0: Jesús.
1: Santa María, Madre de Dios, ruega por nosotros pecadores, ahora y en la hora de nuestra muerte. Amén.
0: Dios te salve María, llena eres de gracia, el Señor es contigo. Bendita tú eres entre todas las mujeres y bendito es el fruto de tu vientre, Jesús.
1: Santa María, Madre de Dios, ruega por nosotros pecadores, ahora y en la hora de nuestra muerte. Amén.
0: Dios te salve María, llena eres de gracia, el Señor es contigo. Bendita tú eres entre todas las mujeres y bendito es el fruto de tu vientre, Jesús.
1: Santa María, Madre de Dios, ruega por nosotros pecadores, ahora y en la hora de nuestra muerte. Amén.
0: Dios te salve María, llena eres de gracia, el Señor es contigo. Bendita tú eres entre todas las mujeres y bendito es el fruto de tu vientre, Jesús.
1: Santa María, Madre de Dios, ruega por nosotros pecadores, ahora y en la hora de nuestra muerte. Amén.
0: Gloria al Padre y al Hijo y al Espíritu Santo.
1: Como era en el principio, ahora y siempre, por los siglos de los siglos. Amén.
2: María, Madre de Gracia, Madre de Piedad y Misericordia, defiéndenos del enemigo y ampáranos, ahora y en la hora de nuestra muerte. Amén. Oh Jesús mío, perdonad nuestros pecados, librándonos del fuego del infierno, llevad al cielo a todas las almas, especialmente a las más necesitadas de vuestra misericordia.
0: Cuarto misterio. La asunción de Nuestra Señora en cuerpo y alma al cielo. ¿Quién es esta que despunta como el alba, hermosa como la luna, refulgente como el sol, imponente como un batallón? Padre nuestro que estás en el cielo, santificado sea tu nombre. Venga a nosotros tu reino. Hágase tu voluntad en la tierra como en el cielo.
1: Danos hoy nuestro pan de cada día. Perdona nuestras ofensas, como también nosotros perdonamos a los que nos ofenden. No nos dejes caer en la tentación y líbranos del mal. Amén.
0: Dios te salve María, llena eres de gracia, el Señor es contigo. Bendita tú eres entre todas las mujeres y bendito es el fruto de tu vientre, Jesús.
1: Santa María, Madre de Dios, ruega por nosotros pecadores, ahora y en la hora de nuestra muerte. Amén.
0: Dios te salve María, llena eres de gracia, el Señor es contigo. Bendita tú eres entre todas las mujeres y bendito es el fruto de tu vientre, Jesús.
1: Santa María, Madre de Dios, ruega por nosotros pecadores, ahora y en la hora de nuestra muerte. Amén.
0: Dios te salve María, llena eres de gracia, el Señor es contigo. Bendita tú eres entre todas las mujeres y bendito es el fruto de tu vientre, Jesús.
1: Santa María, Madre de Dios, ruega por nosotros pecadores, ahora y en la hora de nuestra muerte. Amén.
0: Dios te salve María, llena eres de gracia, el Señor es contigo. Bendita tú eres entre todas las mujeres y bendito es el fruto de tu vientre, Jesús.
1: Santa María, Madre de Dios, ruega por nosotros pecadores, ahora y en la hora de nuestra muerte. Amén.
0: Dios te salve María, llena eres de gracia, el Señor es contigo. Bendita tú eres entre todas las mujeres y bendito es el fruto de tu vientre, Jesús.
1: Santa María, Madre de Dios, ruega por nosotros pecadores, ahora y en la hora de nuestra muerte. Amén.
0: Dios te salve María, llena eres de gracia, el Señor es contigo. Bendita tú eres entre todas las mujeres y bendito es el fruto de tu vientre, Jesús.
1: Santa María, Madre de Dios, ruega por nosotros pecadores, ahora y en la hora de nuestra muerte. Amén.
0: Dios te salve María, llena eres de gracia, el Señor es contigo. Bendita tú eres entre todas las mujeres y bendito es el fruto de tu vientre, Jesús.
1: Santa María, Madre de Dios, ruega por nosotros pecadores, ahora y en la hora de nuestra muerte. Amén.
0: Dios te salve María, llena eres de gracia, el Señor es contigo. Bendita tú eres entre todas las mujeres y bendito es el fruto de tu vientre, Jesús.
1: Santa María, Madre de Dios, ruega por nosotros pecadores, ahora y en la hora de nuestra muerte. Amén.

0: Dios te salve María, llena eres de gracia, el Señor es contigo. Bendita tú eres entre todas las mujeres y bendito es el fruto de tu vientre, Jesús.
1: Santa María, Madre de Dios, ruega por nosotros pecadores, ahora y en la hora de nuestra muerte. Amén.
0: Dios te salve María, llena eres de gracia, el Señor es contigo. Bendita tú eres entre todas las mujeres y bendito es el fruto de tu vientre, Jesús.
1: Santa María, Madre de Dios, ruega por nosotros pecadores, ahora y en la hora de nuestra muerte. Amén.
0: Gloria al Padre, y al Hijo, y al Espíritu Santo.
1: Como era en el principio, ahora y siempre, por los siglos de los siglos. Amén.
2: María, Madre de gracia, Madre de piedad y misericordia, defiéndenos del enemigo y ampáranos, ahora y en la hora de nuestra muerte. Amén. Oh Jesús mío, perdonad nuestros pecados, libradnos del fuego del infierno, llevad al cielo a todas las almas, especialmente a las más necesitadas de vuestra misericordia.
0: Quinto misterio, la coronación de la Santísima Virgen María como Reina y Señora de todo lo creado. Un gran signo apareció en el cielo, una mujer vestida del sol y la luna bajo sus pies y una corona de 12 estrellas sobre su cabeza. Padre nuestro que estás en el cielo, santificado sea tu nombre, venga a nosotros tu reino. Hágase tu voluntad en la tierra como en el cielo.
1: Danos hoy nuestro pan de cada día. Perdona nuestras ofensas, como también nosotros perdonamos a los que nos ofenden. No nos dejes caer en la tentación y líbranos del mal. Amén.
0: Dios te salve, María, llena eres de gracia, el Señor es contigo. Bendita tú eres entre todas las mujeres y bendito es el fruto de tu vientre, Jesús.
1: Santa María, Madre de Dios, ruega por nosotros pecadores, ahora y en la hora de nuestra muerte. Amén.
0: Dios te salve María, llena eres de gracia, el Señor es contigo. Bendita tú eres entre todas las mujeres y bendito es el fruto de tu vientre, Jesús.
1: Santa María, Madre de Dios, ruega por nosotros pecadores, ahora y en la hora de nuestra muerte. Amén.
0: Dios te salve María, llena eres de gracia, el Señor es contigo. Bendita tú eres entre todas las mujeres y bendito es el fruto de tu vientre, Jesús.
1: Santa María, Madre de Dios, ruega por nosotros pecadores, ahora y en la hora de nuestra muerte. Amén.
0: Dios te salve María, llena eres de gracia, el Señor es contigo. Bendita tú eres entre todas las mujeres y bendito es el fruto de tu vientre, Jesús.
1: Santa María, Madre de Dios, ruega por nosotros pecadores, ahora y en la hora de nuestra muerte. Amén.
0: Dios te salve María, llena eres de gracia, el Señor es contigo. Bendita tú eres entre todas las mujeres y bendito es el fruto de tu vientre, Jesús.
1: Santa María, Madre de Dios, ruega por nosotros pecadores, ahora y en la hora de nuestra muerte. Amén.
0: Dios te salve María, llena eres de gracia, el Señor es contigo. Bendita tú eres entre todas las mujeres y bendito es el fruto de tu vientre, Jesús.
1: Santa María, Madre de Dios, ruega por nosotros pecadores, ahora y en la hora de nuestra muerte. Amén.
0: Dios te salve María, llena eres de gracia, el Señor es contigo. Bendita tú eres entre todas las mujeres y bendito es el fruto de tu vientre, Jesús.
1: Santa María, Madre de Dios, ruega por nosotros pecadores, ahora y en la hora de nuestra muerte. Amén.
0: Dios te salve María, llena eres de gracia, el Señor es contigo. Bendita tú eres entre todas las mujeres y bendito es el fruto de tu vientre, Jesús.
1: Santa María, Madre de Dios, ruega por nosotros pecadores, ahora y en la hora de nuestra muerte. Amén.
0: Dios te salve María, llena eres de gracia, el Señor es contigo. Bendita tú eres entre todas las mujeres y bendito es el fruto de tu vientre, Jesús.
1: Santa María, Madre de Dios, ruega por nosotros pecadores, ahora y en la hora de nuestra muerte. Amén.
0: Dios te salve María, llena eres de gracia, el Señor es contigo. Bendita tú eres entre todas las mujeres y bendito es el fruto de tu vientre, Jesús.
1: Santa María, Madre de Dios, ruega por nosotros pecadores, ahora y en la hora de nuestra muerte. Amén.
0: Gloria al Padre, y al Hijo, y al Espíritu Santo.
1: Como era en el principio, ahora y siempre, por los siglos de los siglos. Amén.
2: María, Madre de Gracia, Madre de Piedad y Misericordia, defiéndenos del enemigo y ampáranos, ahora y en la hora de nuestra muerte. Amén. Oh Jesús mío, perdonad nuestros pecados, libradnos del fuego del infierno, llevad al cielo a todas las almas, especialmente a las más necesitadas de vuestra misericordia.
0: Letanías lauretanas. Señor, ten piedad.
1: Señor, ten piedad.
0: Cristo, ten piedad.
1: Cristo, ten piedad.
0: Señor, ten piedad.
1: Señor, ten piedad.
0: Cristo, óyenos.
1: Cristo, óyenos.
0: Cristo, escúchanos.
1: Cristo, escúchanos.
0: Dios Padre Celestial,
1: ten misericordia de nosotros.
0: Dios Hijo Redentor del mundo,
1: ten misericordia de nosotros.
0: Dios Espíritu Santo,
1: ten misericordia de nosotros.
0: Trinidad Santa, un solo Dios,
1: ten misericordia de nosotros.
0: Santa María,
1: ruega por nosotros.
0: Santa Madre de Dios,
1: ruega por nosotros.
0: Santa Virgen de las Vírgenes,
1: ruega por nosotros.
0: Madre de Cristo,
1: ruega por nosotros.
0: Madre de la Iglesia,
1: ruega por nosotros.
0: Madre de Misericordia,
1: ruega por nosotros.
0: Madre de la Divina Gracia,
1: ruega por nosotros.
0: Madre de la Esperanza,
1: ruega por nosotros.
0: Madre Purísima,
1: ruega por nosotros.
0: Madre Castísima,
1: ruega por nosotros.
0: Madre intacta,
1: ruega por nosotros.
0: Madre incorrupta,
1: ruega por nosotros.
0: Madre inmaculada,
1: ruega por nosotros.
0: Madre amable,
1: ruega por nosotros.
0: Madre admirable,
1: ruega por nosotros.
0: Madre del buen consejo,
1: ruega por nosotros.
0: Madre del Creador,
1: ruega por nosotros.
0: Madre del Salvador,
1: ruega por nosotros.
0: Virgen prudentísima,
1: ruega por nosotros.
0: Virgen digna de veneración,
1: ruega por nosotros.
0: Virgen digna de alabanza,
1: ruega por nosotros.
0: Virgen poderosa,
1: ruega por nosotros.
0: Virgen clemente,
1: ruega por nosotros.
0: Virgen fiel,
1: ruega por nosotros.
0: Espejo de justicia,
1: ruega por nosotros.
0: Trono de la sabiduría,
1: ruega por nosotros.
0: Causa de nuestra alegría,
1: ruega por nosotros.
0: Vaso espiritual,
1: ruega por nosotros.
0: Vaso digno de honor,
1: ruega por nosotros.
0: Vaso insigne de devoción,
1: ruega por nosotros.
0: Rosa mística,
1: ruega por nosotros.
0: Torre de David,
1: ruega por nosotros.
0: Torre de marfil,
1: ruega por nosotros.
0: Casa de oro,
1: ruega por nosotros.
0: Arca de la Alianza,
1: ruega por nosotros.
0: Puerta del cielo,
1: ruega por nosotros.
0: Estrella de la mañana,
1: ruega por nosotros.
0: Salud de los enfermos,
1: ruega por nosotros.
0: Refugio de los pecadores,
1: ruega por nosotros.
0: Consuelo de los migrantes,
1: ruega por nosotros.
0: Consoladora de los afligidos,
1: ruega por nosotros.
0: Auxilio de los cristianos,
1: ruega por nosotros.
0: Reina de los ángeles,
1: ruega por nosotros.
0: Reina de los patriarcas,
1: ruega por nosotros.
0: Reina de los profetas,
1: ruega por nosotros.
0: Reina de los apóstoles,
1: ruega por nosotros.
0: Reina de los mártires,
1: ruega por nosotros.
0: Reina de los confesores,
1: ruega por nosotros.
0: Reina de las vírgenes,
1: ruega por nosotros.
0: Reina de todos los santos,
1: ruega por nosotros.
0: Reina concebida sin pecado original,
1: ruega por nosotros.
0: Reina asunta al cielo,
1: ruega por nosotros.
0: Reina del Santísimo Rosario,
1: ruega por nosotros.
0: Reina de la familia,
1: ruega por nosotros.
0: Reina de la paz,
1: ruega por nosotros.
0: Mediadora maternal de todas las gracias,
1: ruega por nosotros.
0: Nuestra Señora del Encuentro con Dios,
1: ruega por nosotros.
0: Cordero de Dios que quitas los pecados del mundo,
1: perdónanos, Señor.
0: Cordero de Dios que quitas los pecados del mundo,
1: escúchanos, Señor.
0: Cordero de Dios que quitas los pecados del mundo,
1: ten misericordia de nosotros.
0: Ruega por nosotros, Santa Madre de Dios,
1: para que seamos dignos de alcanzar las promesas de nuestro Señor Jesucristo.
0: Oremos. Te rogamos, Señor y Dios nuestro, que concedas a nosotros, tus siervos, gozar de perpetua salud de alma y cuerpo, y por la gloriosa intercesión de la bienaventurada siempre Virgen María, ser librados de la tristeza presente y disfrutar de la eterna alegría. Por Cristo nuestro Señor.
1: Amén.
0: Por las intenciones del Sumo Pontífice, para ganar las indulgencias concedidas. Padre nuestro que estás en el cielo, santificado sea tu nombre. Venga a nosotros tu reino. Hágase tu voluntad en la tierra como en el cielo.
1: Danos hoy nuestro pan de cada día. Perdona nuestras ofensas, como también nosotros perdonamos a los que nos ofenden. No nos dejes caer en la tentación y líbranos del mal. Amén.
0: Dios te salve María, llena eres de gracia, el Señor es contigo. Bendita tú eres entre todas las mujeres y bendito es el fruto de tu vientre, Jesús.
1: Santa María, Madre de Dios, ruega por nosotros pecadores, ahora y en la hora de nuestra muerte. Amén.
0: Gloria al Padre y al Hijo y al Espíritu Santo.
1: Como era en el principio, ahora y siempre, por los siglos de los siglos. Amén.
0: Por las benditas almas del purgatorio. Padre nuestro que estás en el cielo, santificado sea tu nombre. Venga a nosotros tu reino. Hágase tu voluntad en la tierra como en el cielo.
1: Danos hoy nuestro pan de cada día. Perdona nuestras ofensas, como también nosotros perdonamos a los que nos ofenden. No nos dejes caer en la tentación y líbranos del mal. Amén.
0: Dios te salve María, llena eres de gracia, el Señor es contigo. Bendita tú eres entre todas las mujeres y bendito es el fruto de tu vientre, Jesús.
1: Santa María, Madre de Dios, ruega por nosotros pecadores, ahora y en la hora de nuestra muerte. Amén.
0: Gloria al Padre y al Hijo y al Espíritu Santo.
1: Como era en el principio, ahora y siempre, por los siglos de los siglos. Amén.
0: Por las intenciones del reinado de María y sus miembros. Padre nuestro que estás en el cielo, santificado sea tu nombre. Venga a nosotros tu reino. Hágase tu voluntad en la tierra como en el cielo.
1: Danos hoy nuestro pan de cada día. Perdona nuestras ofensas, como también nosotros perdonamos a los que nos ofenden. No nos dejes caer en la tentación y líbranos del mal. Amén.
0: Dios te salve María, llena eres de gracia, el Señor es contigo. Bendita tú eres entre todas las mujeres y bendito es el fruto de tu vientre, Jesús.
1: Santa María, Madre de Dios, ruega por nosotros pecadores, ahora y en la hora de nuestra muerte. Amén.
0: Gloria al Padre y al Hijo y al Espíritu Santo.
1: Como era en el principio, ahora y siempre, por los siglos de los siglos. Amén.
0: Una salve al Inmaculado Corazón de María. Dios te salve, Reina y Madre de misericordia, vida, dulzura y esperanza nuestra. Dios te salve. A ti llamamos los desterrados hijos de Eva. A ti suspiramos gimiendo y llorando en este valle de lágrimas. Ea pues, Señora abogada nuestra, vuelve a nosotros esos tus ojos misericordiosos y después de este destierro, muéstranos a Jesús, fruto bendito de tu vientre. Oh clementísima, oh piadosa, oh dulce siempre Virgen María, ruega por nosotros, Santa Madre de Dios, para que seamos dignos de alcanzar las promesas de nuestro Señor Jesucristo. Amén. Ave María Purísima,
1: sin pecado concebida.

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Bienvenidos amigos a estas horas litúrgicas, los saludamos las hermanas María Teresa y Paula. Celebramos hoy en estas laudes la memoria de San Pío de Pietrelcina, este santo tan grande, uno de los santos más grandes de nuestros tiempos modernos. Seguro que muchos de ustedes son muy devotos de este santo que dice que arrastra multitudes, y arrastró multitudes en vida, pues mucho más después de muerto. Fue una profecía que él mismo hizo, cuando alguno de sus frailes le decía, pero Padre Pío, usted hace mucho ruido. Y le contestó el Padre Pío, pues verás el que voy a hacer después de muerto. Y así es, vemos cómo en el mundo entero se han formado esos grupos de oración del Padre Pío y toda esa gente que lo sigue con devoción, que es lo que se ha llamado la clientela del Padre Pío. Ojalá que todos ustedes sean de esa clientela, porque el Padre Pío, como hacen todos los santos, nos van a llevar hacia Dios. Nosotros no nos quedamos en las criaturas, debemos pasar a Dios. Y entonces es lo que hacen los santos, que son como nuestros hermanos mayores, nos llevan hasta el Padre. Pidámosle pues, amigos, en este rezo de laudes a San Pío de Pietrelcina, que interceda por nosotros y sobre todo que interceda por nuestro mundo actual que tanto lo necesita. Vamos a tomar su oficio, queridos amigos, como no lo tenemos en el diurnal, lo tomaremos del Común de Santos Varones en la página 1867. Y la salmodia la rezaremos del miércoles de la primera semana del Salterio en la página 943.

0: Señor, ábreme los labios.
1: Y mi boca proclamará tu alabanza.
0: Venid, adoremos al Señor, aclamemos al Dios admirable en sus santos.
1: Venid, adoremos al Señor, aclamemos al Dios admirable en sus santos.
0: Venid, aclamemos al Señor, demos vítores a la roca que nos salva. Entremos a su presencia dándole gracias, aclamándolo con cantos.
1: Venid, adoremos al Señor, aclamemos al Dios admirable en sus santos.
0: Porque el Señor es un Dios grande, soberano de todos los dioses. Tiene en su mano las cimas de la tierra, son suyas las cumbres de los montes. Suyo es el mar porque Él lo hizo, la tierra firme que modelaron sus manos.
1: Venid, adoremos al Señor, aclamemos al Dios admirable en sus santos.
0: Entrad, postrémonos por tierra, bendiciendo al Señor, Creador nuestro, porque Él es nuestro Dios y nosotros su pueblo, el rebaño que Él guía.
1: Venid, adoremos al Señor, aclamemos al Dios admirable en sus santos.
0: Ojalá escuchéis hoy su voz, no endurezcáis el corazón como en Meribá, como el día de Masá en el desierto, cuando vuestros padres me pusieron a prueba y me tentaron, aunque habían visto mis obras.
1: Venid, adoremos al Señor, aclamemos al Dios admirable en sus santos.
0: Durante 40 años aquella generación me asqueó y dije, es un pueblo de corazón extraviado que no reconoce mi camino. Por eso he jurado en mi cólera que no entrarán en mi descanso.
1: Venid, adoremos al Señor, aclamemos al Dios admirable en sus santos.
0: Gloria al Padre, y al Hijo, y al Espíritu Santo, como era en el principio, ahora y siempre, por los siglos de los siglos. Amén.
1: Venid, adoremos al Señor, aclamemos al Dios admirable en sus santos.
0: Desde que mi voluntad está a la vuestra rendida, conozco yo la medida de la mejor libertad. Venid, Señor, y tomad las riendas de mi albedrío. De vuestra mano me fío y a vuestra mano me entrego, que es poco lo que me niego si yo soy vuestro y vos mío.
1: A fuerza de amor humano me abrazo en amor divino. La santidad es camino que va de mí hacia mi hermano. Me di sin tender la mano para cobrar el favor. Me di en salud y en dolor a todos, y de tal suerte que me ha encontrado la muerte sin nada más que el amor. Amén.
0: Tu luz, Señor, nos hace ver la luz. El malvado escucha en su interior un oráculo del pecado. No tengo miedo a Dios ni en su presencia, porque se hace la ilusión de que su culpa no será descubierta ni aborrecida.
1: Las palabras de su boca son maldad y traición. Renuncia a ser sensato y a obrar bien. Acostado medita el crimen, se obstina en el mal camino, no rechaza la maldad.
0: Señor, tu misericordia llega al cielo, tu fidelidad hasta las nubes, tu justicia hasta las altas cordilleras, tus sentencias son como el océano inmenso.
1: Tú socorres a hombres y animales, qué inapreciable es tu misericordia, oh Dios. Los humanos se acogen a la sombra de tus alas.
0: Se nutren de lo sabroso de tu casa, les das a beber del torrente de tus delicias, porque en ti está la fuente viva, y tu luz nos hace ver la luz.
1: Prolonga tu misericordia con los que te reconocen, tu justicia con los rectos de corazón, que no me pisotee el pie del soberbio, que no me eche fuera la mano del malvado.
0: Han fracasado los malhechores, derribados no se pueden levantar.
1: Gloria al Padre, y al Hijo, y al Espíritu Santo.
0: Como era en el principio, ahora y siempre, por los siglos de los siglos. Amén.
1: Tu luz, Señor, nos hace ver la luz.
0: Señor, tú eres grande, tu fuerza es invencible. Alabad a mi Dios con tambores, elevad cantos al Señor con cítaras. Ofrecedle los acordes de un salmo de alabanza, ensalzad e invocad su nombre, porque el Señor es un Dios quebrantador de guerras, su nombre es el Señor.
1: Cantaré a mi Dios un cántico nuevo. Señor, tú eres grande y glorioso, admirable en tu fuerza, invencible.
0: Que te sirva toda la creación, porque tú lo mandaste y existió, enviaste tu aliento y la construiste. nada puede resistir a tu voz.
1: Sacudirán las olas los cimientos de los montes, las peñas en tu presencia se derretirán como cera, pero tú serás propicio a tus fieles.
0: Gloria al Padre, y al Hijo, y al Espíritu Santo.
1: Como era en el principio, ahora y siempre, por los siglos de los siglos. Amén.
0: Señor, tú eres grande, tu fuerza es invencible. Aclamad a Dios con gritos de júbilo. Pueblos todos, batid palmas. Aclamad a Dios con gritos de júbilo, porque el Señor es sublime y terrible, emperador de toda la tierra.
1: Él nos somete los pueblos y nos sojuzga las naciones. Él nos escogió por heredad suya, gloria de Jacob, su amado.
0: Dios asciende entre aclamaciones, el Señor al son de trompetas. Tocad para Dios, tocad. Tocad para nuestro Rey, tocad.
1: Porque Dios es el Rey del mundo, tocad con maestría. Dios reina sobre las naciones, Dios se sienta en su trono sagrado.
0: Los príncipes de los gentiles se reúnen con el pueblo del Dios de Abraham, porque de Dios son los grandes de la tierra y Él es excelso.
1: Gloria al Padre, y al Hijo, y al Espíritu Santo.
0: Como era en el principio, ahora y siempre, por los siglos de los siglos. Amén.
1: Aclamad a Dios con gritos de júbilo.
0: Os exhorto, hermanos, por la misericordia de Dios, a presentar vuestros cuerpos como hostia viva, santa, agradable a Dios. Este es vuestro culto razonable, y no os ajustéis a este mundo, sino transformaos por la renovación de la mente, para que sepáis discernir lo que es voluntad de Dios, lo bueno, lo que le agrada, lo perfecto.

0: Lleva en el corazón la ley de su Dios.
1: Lleva en el corazón la ley de su Dios.
0: Y sus pasos no vacilan.
1: La ley de su Dios.
0: Gloria al Padre y al Hijo y al Espíritu Santo.
1: Lleva en el corazón la ley de su Dios.
0: El que obra la verdad va a la luz para que quede de manifiesto que sus obras están hechas según Dios. Bendito sea el Señor Dios de Israel, porque ha visitado y redimido a su pueblo, suscitándonos una fuerza de salvación en la casa de David su siervo, según lo había predicho desde antiguo por boca de sus santos profetas.
1: Es la salvación que nos libra de nuestros enemigos y de la mano de todos los que nos odian, realizando la misericordia que tuvo con nuestros padres, recordando su santa alianza y el juramento que juró a nuestro padre Abraham.
0: Para concedernos que, libres de temor, arrancados de la mano de los enemigos, le sirvamos con santidad y justicia en su presencia todos nuestros días.
1: Y a ti, niño, te llamarán profeta del Altísimo, porque irás delante del Señor a preparar sus caminos, anunciando a su pueblo la salvación, el perdón de sus pecados.
0: Por la entrañable misericordia de nuestro Dios, nos visitará el sol que nace de lo alto, para iluminar a los que viven en tinieblas y en sombra de muerte, para guiar nuestros pasos por el camino de la paz.
1: Gloria al Padre, y al Hijo, y al Espíritu Santo.
0: Como era en el principio, ahora y siempre, por los siglos de los siglos. Amén.
2: El que obra la verdad va a la luz para que quede de manifiesto que sus obras están hechas según Dios.
0: Adoremos, hermanos, a Cristo, el Dios Santo, y pidiéndole que nos enseñe a servirle con santidad y justicia en su presencia todos nuestros días, aclamémoslo diciendo:
1: Tú solo eres santo, Señor.
0: Señor Jesús, probado en todo exactamente como nosotros, menos en el pecado,
1: compadécete de nuestras debilidades.
0: Señor Jesús, que a todos nos llamas a la perfección del amor,
1: danos el progresar por caminos de santidad.
0: Señor Jesús, que quieres que seamos la sal de la tierra y la luz del mundo,
1: ilumina nuestras vidas con tu propia luz.
0: Señor Jesús, que viniste al mundo para servir y no para que te sirvieran,
1: haz que sepamos servirte a ti y a nuestros hermanos con humildad.
0: Señor Jesús, reflejo de la gloria del Padre e impronta de su ser,
1: haz que en la gloria contemplemos tu rostro.
0: Por las intenciones del Sumo Pontífice y las necesidades de la Santa Madre Iglesia, por intercesión de Nuestra Señora de las Gracias y de San Pío de Pietrelcina, roguemos al Señor.
1: Te rogamos, óyenos.
0: Acuérdate de nosotros, Señor, cuando vinieres a tu reino y enséñanos a orar.
3: Padre nuestro que estás en el cielo, santificado sea tu nombre. Venga a nosotros tu reino. Hágase tu voluntad en la tierra como en el cielo. Danos hoy nuestro pan de cada día. Perdona nuestras ofensas, como también nosotros perdonamos a los que nos ofenden. No nos dejes caer en la tentación y líbranos del mal.
0: Señor, tú que otorgaste a San Pío de Pietrelcina la gracia de imitar con fidelidad a Cristo pobre y humilde, concédenos también a nosotros, por intercesión de este santo, la gracia de vivir fielmente nuestra vocación, para que así tendamos a la perfección que tú nos has propuesto en la persona de tu Hijo, Él que vive y reina contigo en la unidad del Espíritu Santo y es Dios por los siglos de los siglos.
1: Amén.
0: El Señor nos bendiga, nos guarde de todo mal y nos lleve a la vida eterna.
1: Amén.
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0: ¿Qué te dice Jesús hoy en el Evangelio? El Evangelio de hoy está tomado de San Lucas, capítulo 9, versículos del 1 al 6. Hoy vemos que el Señor envía a sus discípulos a predicar el reino de Dios y les da algunas instrucciones: no llevar provisiones para el camino y quedarse donde sean bien recibidos. Pero si en algún lugar no los reciben, deben salir de ahí y sacudir hasta el polvo de sus pies. Comenta San Ambrosio: este pasaje parece tener por fin formar un estado de alma enteramente espiritual, que parece se ha despojado del cuerpo como de un vestido, no solo renunciando al poder y despreciando las riquezas, sino también apartando incluso los atractivos de la carne. Los seguidores del Señor debemos esforzarnos por ir superando todo obstáculo en el camino de la propia santificación, con la mirada fija en Dios que cuida de nosotros como un Padre amoroso. Y eso conlleva un esfuerzo y una lucha que en la vida espiritual se llama sacrificio, mortificación. Dos palabras que parece que han desaparecido del vocabulario de muchos cristianos y que han pasado de moda. El Señor hoy nos muestra claro cuál debe ser nuestro modo de obrar. Llevar su mensaje, ser testigos, no solo con la palabra, sino con la propia vida. Debemos vivir como de paso en este mundo, que tarde o temprano se va a acabar, y nuestra vida aquí abajo también. No pretender hacer morada permanente en esta tierra, ni llenarnos de cosas que podrían ser un estorbo para llegar a la meta. Cuando nos muramos, no nos vamos a llevar nada de lo de aquí abajo. Entonces, hermanos, ¿por qué nos afanamos tanto de llenarnos de cachivaches? También nosotros estamos llamados a evangelizar. La vocación cristiana es, por su misma naturaleza, vocación al apostolado. Y el fin de todo apostolado es la salvación de las almas. Entonces, ¿cómo voy a vibrar por ayudar a mi prójimo si estoy más pendiente de mi bienestar? Por eso es necesario, lo primero, el espíritu de desprendimiento que el Señor hoy nos enseña. Y segundo, si aquellos a los que evangelizo no me hacen caso, no por eso me debo detener o desanimar, sino que debo continuar buscando corazones abiertos que quieran acoger el mensaje de salvación. Y el primero que nos dio ejemplo de eso fue nuestro Señor y también su Madre Santísima. Ellos eran pobres, nacieron pobres, vivieron pobres y murieron pobres. Su única preocupación era la gloria del Padre y la salvación de las almas. Vivieron en este mundo como de paso, y ahora gozan de la gloria del cielo. A eso estamos llamados también nosotros, porque como decía San Antonio de Padua, en vano se esfuerza en propagar la doctrina cristiana quien la contradice con sus obras. Si nosotros somos personas que solo buscamos el bienestar terreno y la propia comodidad, nuestras palabras no tendrán eficacia ni darán fruto. Pidámosle a la Virgen que nos enseñe a vivir desprendidos de las cosas de esta tierra y a tener un gran amor a las almas hasta estar dispuestos a desgastarnos por su salvación.

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0: En el nombre del Padre, y del Hijo, y del Espíritu Santo.
1: Amén.
0: La gracia de nuestro Señor Jesucristo, el amor del Padre, y la comunión del Espíritu Santo estén con ustedes.
1: Y con tu espíritu.
0: Hermanos, para celebrar dignamente estos sagrados misterios, reconozcamos nuestros pecados.

0: Yo confieso ante Dios Todopoderoso y ante ustedes, hermanos, que he pecado mucho de pensamiento, palabra, obra y omisión. Por mi gran culpa, por eso ruego a Santa María, siempre Virgen, a los ángeles, a los santos y a ustedes, hermanos, que intercedan por mí ante Dios nuestro Señor. Dios Todopoderoso, tenga misericordia de nosotros, perdone nuestros pecados y nos lleve a la vida eterna.
1: Amén.

0: Todopoderoso y eterno, que concediste a San Pío Presbítero la gracia singular de participar en la cruz de tu Hijo y por su ministerio renovaste las maravillas de tu misericordia, concédenos por su intercesión que ha asociado siempre a los sufrimientos de Cristo, lleguemos felizmente a la gloria de la resurrección. Por nuestro Señor Jesucristo, tu Hijo, que vive y reina contigo en la unidad del Espíritu Santo y es Dios por los siglos de los siglos.
1: Amén.
2: Lectura del libro de los Proverbios. La palabra de Dios es acendrada. Él es escudo para los que se refugian en él. No añadas nada a sus palabras, porque te replicará y quedarás por mentiroso. Dos cosas te he pedido, no me las niegues antes de morir. Aleja de mí falsedad y mentira, no me des riqueza ni pobreza, concédeme mi ración de pan, no sea que me sacie y reniegue de ti, diciendo, ¿quién es el Señor? No sea que, necesitando, robe y blasfeme el nombre de mi Dios. Palabra de Dios.
1: Te alabamos, Señor.
2: Lámpara es tu palabra para mis pasos, Señor.
1: Lámpara es tu palabra para mis pasos, Señor.
2: Apártame del camino falso y dame la gracia de tu voluntad.
1: Lámpara es tu palabra para mis pasos, Señor.
2: Más estimo yo los preceptos de tu boca que miles de monedas de oro y plata.
1: Lámpara es tu palabra para mis pasos, Señor.
2: Tu palabra, Señor, es eterna, más estable que el cielo.
1: Lámpara es tu palabra para mis pasos, Señor.
2: Aparto mi pie de toda senda mala para guardar tu palabra.
1: Lámpara es tu palabra para mis pasos, Señor.
2: Considero tus decretos y odio el camino de la mentira.
1: Lámpara es tu palabra para mis pasos, Señor.
2: Detesto y aborrezco la mentira y amo tu voluntad.
1: Lámpara es tu palabra para mis pasos, Señor.

0: El Señor esté con ustedes.
1: Y con tu espíritu.
0: Lectura del Santo Evangelio según San Lucas.
1: Gloria a ti, Señor.
0: En aquel tiempo Jesús reunió a los 12 y les dio poder y autoridad sobre toda clase de demonios y para curar enfermedades. Luego los envió a proclamar el reino de Dios y a curar a los enfermos, diciéndoles: No llevéis nada para el camino, ni bastón, ni alforja, ni pan, ni dinero. Tampoco llevéis túnica de repuesto. Quedaos en la casa donde entréis hasta que os vayáis de aquel sitio. Y si alguien os recibe, al salir de aquel pueblo, sacudíos el polvo de los pies para probar su culpa. Ellos se pusieron en camino y fueron aldea en aldea, anunciando el Evangelio y curando en todas partes. Palabra del Señor.
1: Gloria a ti, Señor Jesús.
0: Amados hermanos en nuestro Señor Jesucristo, y en María Santísima, nuestra Madre, hoy celebramos la fiesta de San Pío de Pietrelcina, un santo que falleció prácticamente ayer, 1968, fraile capuchino él, y es uno de esos santos extraordinarios que el Señor nos regala de vez en cuando. Su vida está llena de cosas maravillosas. Sobre todo, unos 50 años, lleva el 50 años va a llevar en su vida, los estigmas que son en sus manos, en sus pies, en su costado y en su hombro, la reproducción de las mismísimas llagas de Jesucristo. Es como las llagas que Él va a llevar y que las van a revisar los científicos y no se van a saber explicar qué es eso, pero está ahí. En sus manos incluso hay fotos y los científicos al examinar se darán cuenta que precisamente en la palma de la mano, como al presionar sobre ella por ambos lados, encuentran que se tocan los dedos, o sea que no había hueso. 50 años con esas llagas, que va a ser como un faro de luz que va a guiar a muchísimos, muchísimos al pueblecito donde él vivía como fraile, ahí en San Giovanni Rotondo, Italia. Un santo, como dije, o sea, por estas señales, sobre todo por esta, un santo maravilloso. Y han ido a su pueblo en vida y también después de ya de fallecido, y siguen yendo ríos de gente. Es la canonización más multitudinaria que ha tenido la Iglesia. Y además de sus llagas, este santo, desde pequeño habla con Dios, como hablamos nosotros de tú a tú, con la Virgen, con su ángel de la guarda. Y también, otros, digamos así, como signos maravillosos que Dios le va a regalar, y es que de sus llagas salían un perfume maravilloso, que era para mucha gente cuando lo olía, signo de algún regalo, algún regalo espiritual que iba a recibir. Y también se le aparecían las almas del purgatorio. Y sí, también, y muchos testigos, sus éxtasis, es decir, quedaba fuera de sí. Y lo examinaron mucha gente. Y el santo mismo comentaba cómo después de esos éxtasis en que tenía ese contacto con Dios, regresaba en sí con una alegría, con un gozo que nada se le podía comparar. Le causaba tal alegría esos éxtasis, que dice él mismo, o sea, no se puede comparar ninguna alegría del mundo. Y también, por supuesto, está el demonio. El demonio que se le va a aparecer desde pequeño y va a tratar de malograrle o hacerle ofender a Dios, incluso le va a llegar a golpear, y hay testigos en su propio convento cómo le pasa esto. Y un hecho, digamos así, más cercano a nosotros, que de alguna manera nos muestra ya la misión que Dios le da. O sea, Dios en él permite estos signos, entre otros, despierta en él, digamos así, esos dones maravillosos para algo. O sea, Dios no lo da eso porque quiere hacer un espectáculo. Tenía un don que Dios le da y es leer las conciencias. ¿Cuántos iban por curiosidad, incluso con cierta sospecha ¿no? hacia el santo, indispuestos porque iban en plan de jueces o de fiscales, porque creían que todo eso era algo burdo, algo arreglado? Y entonces el padre veía a alguien, por ejemplo, hay un caso de un famoso comunista. Nada más verlo, que no lo conocía el padre, y le dice, lo llama y le dice, usted es tal. Y le empieza a decir, le empieza a hablar, dice la historia, le empieza a hablar y explicar la parábola de la oveja perdida. ¿Cómo le diría? ¿Qué pasaría? ¿Qué más le diría? Que ese hombre estalla en llanto y le pide confesarse y abandonó su mala vida. A otro también que se fue a confesar y le dice, fulano, tú has hecho esto y esto y esto y esto, ¿por qué no te arrepientes? Claro, estalló en llanto y se arrepintió de sus pecados. Una famosa actriz también, que fue, me parece, por curiosidad, igualmente, el padre le dice, mire, está haciendo esto, y esto, y esto. Le leyó la conciencia y cambió, dejó su mala vida, por supuesto. ¿A cuántos así? ¿A cuántos así? Buscaba el Padre Santo sobre todo eso, que los hombres dejen el pecado y amen a Dios. Incluso es famosísimo cómo el padre echaba del confesonario, así con gritos y con ira, los echaba del confesonario y no les daba la absolución. Es famosísimo esto está regado en toda su vida. Pero era un remedio. Él mismo decía, algunos, no hay otro remedio. Y sí, muchos se convertían a pesar de ese trato. Pero también sabía animar. Los testimonios son innumerables. Incluso hay un hecho muy bonito, como una persona que regularmente se confesaba con el santo, alguna vez cometió una falta y se sentía cohibido de acercarse al confesonario porque, claro, ¿qué iba a decir él? ¿Qué va a decirme ahora el padre? Yo que me confieso, y no quería acercarse a confesar, estaba atribulado. Y entonces el santo que estaba confesando sale del confesonario y le llama al fulano y le dice, ven, ponte aquí a confesarse, y le dice lo que ha hecho y le dice, bueno, ya está, vete ahora. El otro, que pensaba que le iba a caer rayos y truenos, pues no fue así. Esto para que podamos entender eso. Un santo lleno de maravillas, porque eso, las llagas del Padre Pío atraían a multitudes, Y eso suscitó incluso dentro de la Iglesia mucha problemática, Y era un hombre muy equilibrado, un místico, un hombre entregado a Dios, pero que también se conmovía ante el sufrimiento de los demás y hizo construir un hospital gigante que le costó millones y no tenía un sol. Y otras obras también, incluso unas escuelas para chicos, para hacerlos técnicos. Ese es un hombre muy equilibrado, un hombre de una gran humanidad, pero para nosotros queda como eso, un hombre que aparecía con sus llagas, ¿no? Las llagas de Cristo. Y estas, digamos, este fenómeno del Padre Pío, para nosotros es alguien cercano. Fíjate, fallece en 1968.

Señor 50 años. Entonces aquí está la cosa, ¿no? ¿Qué quiere decirnos un hombre crucificado 50 años? Cuando aparece un crucificado, y es Jesús, ¿no?, el primer crucificado, ¿qué nos dice? 1968, queridos hermanos. 1968. Para nosotros también una invitación a adentrarnos en este mes de octubre, en que celebramos la Cuaresma peruana, un crucificado. ¿Por qué Dios pide a alguien ser crucificado así? Cargar con la cruz de Cristo. Cristo, sabemos, queridos hermanos, muere en la cruz ciertamente para mostrarnos el amor de Dios, la misericordia de Dios, pero también Jesús va a pagar nuestras culpas. Lo que dice el profeta, cargó con nuestras iniquidades. O sea, sus heridas nos han curado. O sea, ha pagado por nuestros pecados. Es decir, un santo en el que Dios busca iluminarnos a nosotros que Dios no es amado, y segundo, hay mucho pecado. Autores que han conocido mucho del Padre Pío recogen en los estudios que hacen de personas entendidas en esta materia, hablan del Padre que él es como un refugio ante las ingratitudes de los hombres. Un refugio. ¿Cuánto le consolaría Dios, este santo, cuánto le consolaría a Jesús que desde niño, a los 5 años prácticamente, se consagra al corazón de Jesús para solo servirle a él? Y dicen que se le apareció el corazón de Jesús para agradecérselo. Y el santo Padre Pío no podía sufrir el pecado en su propia vida, le conmovía. Y por otra parte, para nosotros hoy, un gran intercesor, un gran padre espiritual. Si bien él sufría mucho, mucho, él amaba mucho, tanto a Dios como a los hombres. Por eso era su mal genio con los pecadores, pero también cuánta bondad derrochó, ¿no? Y él tiene esta promesa. Le dijo a uno de sus hijos espirituales, le dijo, tú les dirás a todos que después de muerto estaré más vivo que nunca, y a todos los que vengan a pedir, nada me costará darles. Fíjate qué bonito. Después de muerto estaré más vivo que nunca. ¿Cuántos subieron a pedirle gracias ahí al pueblito donde vivía? Pero ahora el que está en el cielo, está más vivo que nunca. Por eso hoy día pidámosle a este gran santo, queridos hermanos, en una época en que estamos viviendo mucha oscuridad, el pecado se está haciendo como lo normal de la vida. Se está poniendo parte incluso de las leyes. Y sobre todo, pidamos al Santo Padre Pío y al Señor de los Milagros que la fe en las familias no se apague. Porque la raíz de todos los pecados es el olvido de Dios. El olvido de Dios. Si se olvida a Dios, vienen todos los pecados. No se recuerda a Dios, no se ora a Dios. Dios es casi para muchos como un mero recuerdo.

0: el gran, digamos, el termómetro para podernos también nosotros entender es, en este tiempo de pandemia, si nos hemos estresado por las preocupaciones, el trabajo, el estudio. Pero habría que preguntarnos, ¿me he estresado por no ir a confesarme? ¿Me he estresado porque no he podido participar de la Santa Misa? Cuando no he comulgado, he tenido hambre, como cuando dejo de comer. He tenido hambre de la palabra de Dios. Ahora que viene el mes de octubre, tengo ganas de ir a orar al templo, a visitar al Señor, a reconciliarme con Él. Esta es una crisis fuerte. Pero hoy tenemos a este santo, San Pío de Pietrelcina. Es un gigante que nos lleva sobre sus hombros. Sus palabras, también tiene algunos escritos, muy pocos, pero sobre todo su vida y su santidad que sigue ante Dios valiéndonos. Pidámosle en este tiempo de mucha crisis, queridos hermanos, estamos en un tiempo de mucha crisis. Pidámosle en este tiempo y para nosotros ya la antesala al mes del Señor de los Milagros, pidámosle que Él nos ayude nuevamente a confiar en nuestro Dios. Como Dios nos ha enviado este santo así, crucificado, que nos habla que el mayor mal del mundo es el pecado, el no tener a Dios en la vida, no tener a Dios, no tener a Dios. El hombre sin Dios no tiene vida. Y Él que hizo tantísimos milagros, lean su vida, tantísimos y maravillosos, incontestables, milagros que lo ha palpado la ciencia, sus llagas, lo estudió la ciencia. Y es el primer sacerdote estigmatizado, el primero, fíjate. Hoy que nos gusta tanto las cosas así llamativas, pues ahí está. Dios también nos envía así un santo así tan extraordinario para estimular nuestra fe. Porque el hombre también necesita a veces así estímulos fuertes. Pidámosle pues al Señor de los milagros, a nuestra Madre la Virgen, a quien quiso mucho San Pío de Pietrelcina, que él decía de sí, que era un santo, era un fraile que rezaba el rosario, nada más. Pidámosle a él que nos ayude a volver a Dios, a enraizarnos más en él, a vivir en la gracia de Dios. Amén.
1: Reflexionamos brevemente sobre el Evangelio y la homilía que acabamos de escuchar.

0: Oremos, amados hermanos, a Dios Padre Todopoderoso, fuente y origen de toda santidad, por el Papa Francisco, los obispos y todos los sagrados ministros, para que con amor cuiden del pueblo que tienen encomendado, roguemos al Señor.
1: Te lo pedimos, Señor.
0: Por nuestro obispo Javier, por los sacerdotes y todo el pueblo fiel, para que, fieles a la doctrina de los venerables pastores que han regido nuestra Iglesia, lleguemos a participar de su gloria, roguemos al Señor.
1: Te lo pedimos, Señor.
0: Por lo que se han apartado de la senda del bien, para que se conviertan al Señor y así el día de su gloriosa venida los encuentre en vela, roguemos al Señor.
1: Te lo pedimos, Señor.
0: Por las intenciones y necesidades de los que guían a nuestras comunidades, roguemos al Señor.
1: Te lo pedimos, Señor.
0: Por nuestros bienhechores vivos y difuntos, roguemos al Señor.
1: Te lo pedimos, Señor.
0: Por nuestros enfermos y nuestros difuntos, especialmente por Benigno Valladares, roguemos al Señor.
1: Te lo pedimos, Señor.
0: Llegue a tu presencia, Dios misericordioso, la voz de la Iglesia suplicante para que obtenga de tu bondad los beneficios que ha pedido por Jesucristo nuestro Señor.
1: Amén.

0: Oren, hermanos, para que este sacrificio mío y suyo sea agradable a Dios Padre Todopoderoso.
1: El Señor reciba de tus manos este sacrificio para alabanza y gloria de su nombre, para nuestro bien y el de toda su santa Iglesia.
0: Recibe, Señor, la ofrenda que traemos a tu altar en conmemoración de San Pío de Pietrelcina, y así como a él le concediste la gloria por estos santos misterios, concédenos también a nosotros el perdón por Jesucristo nuestro Señor.
1: Amén.
0: El Señor esté con ustedes.
1: Y con tu espíritu.
0: Levantemos el corazón.
1: Lo tenemos levantado hacia el Señor.
0: Demos gracias al Señor nuestro Dios.
1: Es justo y necesario.
0: En verdad es justo y necesario, es nuestro deber y salvación darte gracias siempre y en todo lugar, Señor Padre Santo, Dios Todopoderoso y Eterno, por Cristo Señor nuestro, porque nos concedes la alegría de celebrar hoy la fiesta de San Pío de Pietrelcina, fortaleciendo a tu Iglesia con el ejemplo de su vida santa, instruyéndola con su palabra y protegiéndola con su intercesión. Por eso, con los ángeles y con la multitud de los santos, te cantamos el himno de alabanza, diciendo sin cesar:

Padre misericordioso, te pedimos humildemente por Jesucristo, tu Hijo nuestro Señor, que aceptes y bendigas estos dones, este sacrificio santo y puro que te ofrecemos, ante todo por tu Iglesia santa y católica, para que le concedas la paz, la protejas, la congregues en la unidad y la gobiernes en el mundo entero, con tu servidor el Papa, con nuestro obispo Javier, con el obispo auxiliar Raúl y todos los demás obispos que, fieles a la verdad, promueven la fe católica y apostólica. Acuérdate, Señor, de tus hijos.

y de todos los aquí reunidos cuya fe y entrega bien conoces, por ellos y todos los suyos, por el perdón de sus pecados y la salvación que esperan, te ofrecemos y ellos mismos te ofrecen este sacrificio de alabanza a ti, eterno Dios, vivo y verdadero. Reunidos en comunión con toda la Iglesia, veneramos la memoria ante todo de la gloriosa siempre Virgen María, Madre de Jesucristo, nuestro Dios y Señor, la de su esposo San José, la de los santos apóstoles y mártires, Pedro y Pablo, Andrés, Santiago y Juan, Tomás, Santiago, Felipe, Bartolomé, Mateo, Simón y Tadeo, Lino, Cleto, Clemente, Sixto, Cornelio, Cipriano, Lorenzo, Crisógono, Juan y Pablo, Cosme y Damián, y la de todos los santos, por sus méritos y oraciones, concédenos en todo tu protección, por Cristo nuestro Señor. Amén. Acepta, Señor, en tu bondad, esta ofrenda de tus siervos y de toda tu familia santa. Ordena en tu paz nuestros días. Líbranos de la condenación eterna y cuéntanos entre tus elegidos, por Cristo nuestro Señor. Amén. Bendice y santifica esta ofrenda, Padre, haciéndola perfecta, espiritual y digna de ti, que se convierta para nosotros en el cuerpo y la sangre de tu Hijo amado, Jesucristo nuestro Señor, el cual, la víspera de su pasión, tomó pan en sus santas y venerables manos. Y elevando los ojos al cielo, hacia ti Dios, Padre suyo todopoderoso, dando gracias te bendijo, lo partió y lo dio a sus discípulos, diciendo: tomen y coman todos de él, porque esto es mi cuerpo, que será entregado por ustedes.

Del mismo modo, acabada la cena, tomó este cáliz glorioso en sus santas y venerables manos, dando gracias, te bendijo, y lo dio a sus discípulos diciendo: tomen y beban todos de él, porque este es el cáliz de mi sangre, sangre de la alianza nueva y eterna, que será derramada por ustedes y por muchos para el perdón de los pecados. Hagan esto en conmemoración mía.

0: Este es el misterio de la fe.
1: Anunciamos tu muerte, proclamamos tu resurrección. Ven, Señor Jesús.
0: Por eso, Padre, nosotros, tus siervos y todo tu pueblo santo, al celebrar este memorial, la muerte gloriosa de Jesucristo, tu Hijo nuestro Señor, de su santa resurrección del lugar de los muertos y de su admirable ascensión a los cielos, te ofrecemos, Dios de gloria y majestad, de los mismos bienes que nos has dado, el sacrificio puro, inmaculado y santo, pan de vida eterna y cáliz de eterna salvación. Mira con ojos de bondad esta ofrenda y acéptala, como aceptaste los dones del justo Abel, el sacrificio de Abraham, nuestro padre en la fe, y la oblación pura de tu sumo sacerdote, Melquisedec. Te pedimos humildemente, Dios Todopoderoso, que esta ofrenda sea llevada a tu presencia hasta el altar del cielo por manos de tu ángel, para que cuanto recibimos, el cuerpo y la sangre de tu Hijo, al participar aquí de este altar, seamos colmados de gracia y bendición por Cristo nuestro Señor. Amén. Acuérdate también, Señor, de tus hijos, especialmente de tu Hijo benigno Valladares, que nos han precedido con el signo de la fe y duermen ya el sueño de la paz.

0: ellos, Señor, y a cuantos descansan en Cristo, concédeles el lugar del consuelo, de la luz y de la paz, por Cristo nuestro Señor. Amén. Y a nosotros, pecadores, siervos tuyos, que confiamos en tu infinita misericordia, admítenos en la asamblea de los santos apóstoles y mártires, Juan el Bautista, Esteban, Matías y Bernabé, Ignacio, Alejandro, Marcelino y Pedro, Felicidad y Perpetua, Águeda, Lucía, Inés, Cecilia, Anastasia y de todos los santos, y acéptanos en su compañía, no por nuestros méritos, sino conforme a tu bondad. Por Cristo, Señor nuestro, por quien sigues creando todos los bienes, los santificas, los llenas de vida, los bendices y los repartes entre nosotros. Por Cristo, con Él y en Él, a ti Dios Padre omnipotente, en la unidad del Espíritu Santo, todo honor y toda gloria por los siglos de los siglos.
1: Amén.
0: Fieles a la recomendación del Salvador y siguiendo su divina enseñanza, nos atrevemos a decir: Padre nuestro que estás en el cielo, santificado sea tu nombre. Venga a nosotros tu reino, hágase tu voluntad en la tierra como en el cielo. Danos hoy nuestro pan de cada día. Perdona nuestras ofensas, como también nosotros perdonamos a los que nos ofenden. No nos dejes caer en la tentación y líbranos del mal. Líbranos de todos los males, Señor, y concédenos la paz en nuestros días, para que, ayudados por tu misericordia, vivamos siempre libres de pecado y protegidos de toda perturbación, mientras esperamos la gloriosa venida de nuestro Salvador Jesucristo.
1: Tuyo es el reino, tuyo el poder y la gloria por siempre, Señor.
0: Señor Jesucristo, que dijiste a tus apóstoles: la paz les dejo, mi paz les doy. No tengas en cuenta nuestros pecados, sino la fe de tu Iglesia. Y conforme a tu palabra, concédele la paz y la unidad. Tú que vives y reinas por los siglos de los siglos.
1: Amén.
0: La paz del Señor esté siempre con ustedes.
1: Y con tu espíritu.

0: Este es el Cordero de Dios que quita el pecado del mundo. Dichosos los invitados a la cena del Señor.
1: Señor, no soy digno de que entres en mi casa, pero una palabra tuya bastará para sanarme.

Todos los oyentes que deseen hacer una comunión espiritual pueden unirse a la siguiente oración. Creo, Señor Jesús, que estás presente en el Santísimo Sacramento. Me pesa de verdad haberte ofendido. Te amo sobre todas las cosas y deseo con ardor recibirte. Pero ya que no puedo hacerlo ahora sacramentalmente, ven al menos espiritualmente a mi corazón. Quédate conmigo y no permitas que jamás me aparte de ti.

0: Señor, que los sacramentos que hemos recibido nos preparen a los gozos eternos que mereció San Pío de Pietrelcina, tu servidor fiel, por Jesucristo nuestro Señor.
1: Amén.
0: El Señor esté con ustedes.
1: Y con tu espíritu.
0: La bendición de Dios Todopoderoso, Padre, Hijo y Espíritu Santo, descienda sobre ustedes.
1: Amén.
0: Pueden ir en paz.
1: Demos gracias a Dios.
0: San Miguel Arcángel, defiéndenos en la batalla. Sé nuestro amparo contra la perversidad y acechanzas del demonio. Reprímale, Dios, pedimos suplicantes, y tú, príncipe de la milicia celestial, arroja al infierno con el divino poder a Satanás y a los otros espíritus malignos que andan dispersos por el mundo para la perdición de las almas. Amén.

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2: Este 23 de septiembre recordamos a un gran santo, lleno de amor inagotable de Dios, por los seres humanos y de su firme determinación para rescatarlos del pecado. Y saben que tuvo de Dios un sello especial. San Pío de Pretechina, el sacerdote de los estigmas. El padre Pío nació en Pretechina, Campania, Italia, el 25 de mayo de 1887. Su nombre era Francisco Forgioni, pero cuando recibió el hábito de los franciscanos capuchinos, tomó el nombre de Fray Pío, en honor a San Pío V. A los 5 años tuvo una visión de Cristo, quien se le presentó como el Sagrado Corazón de Jesús. El mismo Jesús posó su mano sobre la cabeza del pequeño Francisco. Francisco.

respuesta, le prometió al Señor que sería su servidor, siguiendo los pasos de San Francisco de Asís. Desde entonces Pío tuvo una vida marcada por una estrechísima relación con Jesús y con su madre la Virgen María, quien se le apareció en numerosas oportunidades a lo largo de su vida. Eran años muy intensos para él, marcados por repetidas visiones del Señor, en las que le mostraba las luchas que tendría que librar contra el demonio el resto de su vida. El 10 de agosto de 1910, Fray Pío es ordenado sacerdote. Poco tiempo después, enfermó de fiebre y dolores muy fuertes, lo que obligó a sus superiores a enviarlo a Pretechina para que se recupere. Años más tarde, en 1916, el padre Pío llega al monasterio de San Giovanni Rotondo. Padre provincial, al ver que su salud había mejorado, le manda a permanecer en ese convento. ¿Y saben qué pasó? Y recibió la gracia de los estigmas. ¿Saben lo que son los estigmas? Son las llagas que Cristo sufrió en la crucifixión. Dos en los pies, dos en las manos y una en el costado. Bien aparecido en algunos santos, como San Francisco, Santa Gema y el mismo Padre Pío. El Padre Pío se lo explicó así a sus directores espirituales. Era la mañana del 20 de septiembre de 1918. Yo estaba en el coro haciendo la oración de acción de gracias de la misa. Se me apareció Cristo que sangraba por todas partes. De su cuerpo llegado salían rayos de luz, que más bien parecían flechas, que me herían los pies, las manos y el costado. Cuando volví en mí, me encontré en el suelo y llagado. Las manos, los pies y el costado me sangraban y me dolían hasta hacerme perder todas las fuerzas. Para levantarme, yo hubiera muerto si el Señor no hubiera venido a sostenerme el corazón, que sentía palpitar fuertemente en mi pecho. A gatas me arrastré hasta la celda, me recosté y recé. Miré otra vez mis llagas y lloré, elevado himnos de agradecimiento a Dios. El Padre Pío fue un hombre preocupado por los más necesitados. En 1940 convenció a sus grandes amigos espirituales de fundar un hospital para curar los cuerpos y también las almas de la gente necesitada de su región. El proyecto tomó algunos años, pero finalmente se inauguró en 1956 con el nombre de Casa Libre del Sufrimiento. Entre sus escritos, de 1887 a 1968, se tiene este bello mensaje: Oh Jesús, mi suspiro y mi vida, te pido que hagas de mí un sacerdote santo y una víctima perfecta. San Pío de Pretechina se hizo célebre también por haber obrado milagros en vida y por los dones extraordinarios que Dios le concedió. Uno de esos dones tuvo que ver con una extraordinaria capacidad para acercarse y entender el alma humana, a tal punto que muchas veces fue capaz de leer los corazones y las conciencias de quienes se acercaban a él. Como un confesor, aparentemente trató con dureza a los peregrinos. Sin embargo, estos siempre regresaban, conscientes de su grave pecado y genuinamente arrepentidos. El Padre Pío partió a la casa del Padre un 23 de septiembre de 1968. Después de horas de agonía, repitió con voz débil: Jesús María. Pidamos mucho por nuestros sacerdotes para que Dios le conceda la caridad y servicio, como el Padre Pío. Recordemos que en el confesionario vemos el rostro de Dios, que siempre acoge al pecador.

estimados amigos, reciban un cordial saludo. Hoy es 23 de septiembre y la Santa Madre Iglesia nos recuerda a San Pío de Pietrelcina. Oh Jesús, mi suspiro y mi vida, te pido que hagas de mí un sacerdote santo y una víctima perfecta, escribió una vez San Pío de Pietrelcina, cuya fiesta se celebra el día de hoy. Su oración fue escuchada y se le concedió el don de los estigmas. Durante su vida, Dios lo dotó de muchos dones, como el discernimiento extraordinario que le permitió leer los corazones y las conciencias. Por ello, muchos fieles acudían a confesarse con él. Otros dones fueron el de la profecía, para poder anunciar eventos del futuro, las curaciones milagrosas con la oración, la bilocación que le permitió estar en dos lugares al mismo tiempo, y el perfume que despedían las llagas de los estigmas. El padre Pío nació en Pietrelcina un 25 de mayo de 1887. Su nombre era Francisco Forgione y tomó el nombre de Fray Pío de Pietrelcina en honor a San Pío V, cuando recibió el hábito de franciscano capuchino. A los 5 años se le apareció el Sagrado Corazón de Jesús, quien posó su mano sobre la cabeza del niño. El pequeño, a su vez, prometió a San Francisco que sería un fiel seguidor suyo. Desde entonces, su vida quedó marcada y empezó a tener apariciones de la Santísima Virgen María. Prefería pasar el tiempo en oración y el estudio porque entendía el sacrificio que sus padres hacían para que recibiera una buena formación. A los 15 años decide ingresar en la Orden Franciscana de Morcone y tiene visiones del Señor en la que le muestra las luchas que tendrá que pasar contra el demonio. Yo estaré protegiéndote, ayudándote, siempre a tu lado hasta el fin del mundo, le dijo Jesucristo. El 10 de agosto de 1910 es ordenado sacerdote. Poco tiempo después le vuelven las fiebres y los dolores que lo aquejaban. Entonces fue enviado a Pietrelcina para que restablezca su salud. En 1916 visita el monasterio de San Giovanni Rotondo. El padre provincial, al ver que su salud había mejorado, le manda que retorne a este convento, en donde recibió la gracia de los estigmas. Era la mañana del 20 de septiembre de 1918. Yo estaba en el coro haciendo la oración de acción de gracias de la Santa Misa. Y entonces se me apareció Cristo que sangraba por todas partes. De su cuerpo llagado salían rayos de luz, que más bien parecían flechas que me herían los pies, las manos y el costado, describió el padre Pío a su director. Cuando volví en mí me encontré en el suelo y llagado, las manos, los pies y el costado me sangraban y me dolían hasta hacerme perder todas las fuerzas para levantarme. Me sentía morir y hubiera muerto si el Señor no hubiera venido a sostenerme el corazón que sentía palpitar fuertemente en el pecho. A gatas me arrastré hasta la celda, me recosté y recé, miré otra vez mis llagas y lloré, elevando himnos de agradecimiento a Dios, añadió. Cierto día, una abuelita le llevó a su nieta llamada Gema, que había nacido sin pupilas. El padre Pío la bendijo e hizo la señal de la cruz sobre sus ojos. La niña recuperó la vista sin necesidad de tener pupilas. Más adelante, Gema entró a la vida religiosa. El 9 de enero de 1940 animó a sus grandes amigos espirituales a fundar un hospital que se llamaría Casa Alivio del Sufrimiento, el cual se inauguró el 5 de mayo de 1956 con la finalidad de curar al enfermo en lo físico y espiritual. Según fuentes que no se han podido confirmar, San Juan Pablo II, siendo un joven sacerdote, visitaba al padre Pío para confesarse y en una de estas ocasiones, estando en trance, le dijo al futuro sumo pontífice: vas a ser papa. El padre Pío partió a la casa del Eterno Padre un 23 de septiembre de 1968, después de murmurar por largas horas: Jesús, María. San Juan Pablo II, durante su canonización el 16 de junio del 2002, dijo de él: oración y caridad, esta es una síntesis sumamente concreta de la enseñanza del padre Pío que hoy vuelve a proponerse a todos. San Pío de Pietrelcina, queridos amigos, nuestro santo para el día de hoy.

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1: Hoy es un nuevo día.

0: María, Madre mía, por el poder que te concedió el Padre, líbrame de caer en pecado. Dios te salve María, llena eres de gracia, el Señor es contigo. Bendita tú eres entre todas las mujeres, y bendito es el fruto de tu vientre, Jesús.
1: Santa María, Madre de Dios, ruega por nosotros pecadores, ahora y en la hora de nuestra muerte. Amén.
0: María, Madre mía, por la sabiduría que te concedió el Hijo, líbrame de caer en pecado. Dios te salve María, llena eres de gracia, el Señor es contigo. Bendita tú eres entre todas las mujeres, y bendito es el fruto de tu vientre, Jesús.
1: Santa María, Madre de Dios, ruega por nosotros pecadores, ahora y en la hora de nuestra muerte. Amén.
0: María, Madre mía, por el amor que te concedió el Espíritu Santo, líbrame de caer en pecado. Dios te salve María, llena eres de gracia, el Señor es contigo. Bendita tú eres entre todas las mujeres, y bendito es el fruto de tu vientre, Jesús.
1: Santa María, Madre de Dios, ruega por nosotros pecadores, ahora y en la hora de nuestra muerte. Amén.
0: Ofrecimiento de obras. Por la señal de la Santa Cruz de nuestros enemigos, líbranos, Señor Dios nuestro, en el nombre del Padre, y del Hijo, y del Espíritu Santo.
1: Amén.
0: Divino Corazón de Jesús, por medio del Corazón Inmaculado de María Santísima, os ofrezco las oraciones, obras y trabajos del presente día, para reparar las ofensas que se os hacen, y por las demás intenciones por las cuales os inmoláis continuamente en el altar. Os las ofrezco en especial por el Papa y por las intenciones del apostolado de la oración de este mes.
2: Tomad, Señor, y recibid toda mi libertad, mi memoria, mi entendimiento y toda mi voluntad, todo mi haber y mi poseer. Vos me lo disteis, a vos, Señor, lo torno. Todo es vuestro. Disponed de ello a toda vuestra voluntad. Dadme vuestro amor y vuestra gracia, que ésta me basta. Amén.
3: Oh Señora mía, oh Madre mía, yo me ofrezco del todo a vos, y en prueba de mi filial afecto, os consagro en este día mis ojos, mis oídos, mi lengua, mi corazón, en una palabra, todo mi ser. Ya que soy todo vuestro, oh Madre de bondad, guardadme y defendedme como cosa y posesión vuestra. Amén.
0: Oh custodio y padre de vírgenes, glorioso San José, a cuya fiel guarda fueron encomendados la misma inocencia Cristo Jesús y la Virgen de las Vírgenes María. Por estos dos seres queridos, Jesús y María, os ruego y suplico me alcancéis la gracia que, manteniéndome puro en la mente, limpio en el corazón y casto en el cuerpo, sea siempre siervo fiel de Jesús y María. Amén.
4: Ángel de la guarda, dulce compañía, no me desampares de noche ni de día, no me dejes solo que me perdería, ni vivir ni morir en pecado mortal. Jesús en la vida, Jesús en la muerte, Jesús para siempre. Amén, Jesús.
5: Amigos, después de haber rezado juntos, vamos a escuchar la vida de estos modelos de cristianos de los cuales siempre sacamos una enseñanza para nuestra vida. En este caso es la vida de

del que formaba parte también Domingo Ibáñez de Erquicia. El Papa Juan Pablo II lo beatificó en Manila el 18 de febrero de 1987 y lo canonizó el 18 de octubre de 1987 en la Catedral de San Pedro de Roma. Lorenzo Ruiz era el único filipino del grupo. Procedía de Manila, donde nació en el año 1589. Este padre de familia sirvió como sacristán a los 14 misioneros dominicos de varias nacionalidades que predicaron el Evangelio en Japón, en medio de grandes peligros. En el año 1633, el comandante en jefe de las fuerzas japonesas publicó un edicto conforme al cual los extranjeros que predicaran el cristianismo debían ser apresados y muertos. Poco después, Lorenzo Ruiz y sus compañeros fueron arrojados a un calabozo y torturados. Y el 14 de agosto del año 1633 fueron asesinados en Nagasaki. 16 mártires. Lorenzo Ruiz, junto con sus compañeros, entre los años 1633 y 1637, derramaron por tanto su sangre por amor a Cristo en la ciudad japonesa de Nagasaki. Este grupo de mártires, miembros de la Orden de Santo Domingo o también asociados a ella, estaba formado por 9 presbíteros, 2 religiosos, 2 vírgenes y 3 laicos, uno de los cuales, Lorenzo Ruiz, como hemos dicho, era un padre de familia oriundo de las islas Filipinas. Todos ellos, aunque no al mismo tiempo y de la misma manera, propagaron la fe cristiana en las islas Filipinas, en Formosa y en las islas del Japón, manifestando así de modo admirable la universalidad de la religión cristiana y con su inquebrantable actividad misionera, esparcieron copiosamente la semilla de la futura Iglesia con el ejemplo de su vida y de su muerte. Se les celebra el día 28 de septiembre.

0: hoy comienza la 81 Asamblea General de la ONU. El presidente de Estados Unidos, Donald Trump, lanza un ultimátum a Irán para el fin de la guerra en Medio Oriente y exige su aislamiento total.
1: Por su parte, la presidenta interina de Venezuela, Delcy Rodríguez, busca en la ONU recuperar el protagonismo de Caracas en el escenario diplomático internacional.
0: En Gaza y Haití, el regreso a clases se abre paso entre ataques armados y la esperanza de reconstruir el futuro.
1: Mientras que en Venezuela, tras el doble terremoto en junio, el gremio de maestros en las zonas más afectadas exige inspecciones técnicas y apoyo psicológico para que el retorno a las escuelas sea seguro.
0: ¿Por qué cayeron los resultados globales de la prueba PISA? Un experto analiza el retroceso en los estudiantes de 15 años y explica cómo transformar estos datos en una oportunidad de mejora. Hola, Natalie, comenzamos el programa.
1: Como siempre, Eddie, comenzamos el programa con nuestros televidentes informando desde los estudios en Lima, Perú.
0: Gracias por acompañarnos en EWTN Noticias. Soy Eddie Rodríguez Morel.
1: Un gusto estar con ustedes. Yo soy Natalie Paredes. Iniciamos las noticias en el primer día de la 81 Asamblea General de las Naciones Unidas en Nueva York. Este es el foro global más importante donde 193 países miembros exponen sus posturas frente a las grandes crisis internacionales. Bajo el lema Restaurar la confianza y gestionar la transformación, esta primera jornada reunió a figuras claves del panorama político. Como es tradición, el presidente de Brasil, Luis Ignacio Lula da Silva, inauguró los discursos, seguido por el presidente estadounidense Donald Trump. También intervinieron el rey Abdalá II de Jordania y el presidente turco Recep Tayyip Erdogan. A lo largo de la semana, la agenda estará marcada por los conflictos en Medio Oriente y Ucrania, el cambio climático, el desarrollo global y el auge de la inteligencia artificial. Escuchamos la intervención del presidente de Estados Unidos, Donald Trump, informa nuestra corresponsal Paola Flynn.
2: El presidente de Estados Unidos dedicó gran parte de su discurso a la guerra en Irán.
3: I will never allow Iran to have...
4: Nunca permitiré que Irán tenga un arma nuclear. Al asumir el cargo el año pasado, inicié de inmediato negociaciones con Irán y les ofrecí plena cooperación económica a cambio de que pusieran fin a su programa nuclear y a su apoyo al terrorismo, pero se negaron.
2: Recordó que en dos semanas será el aniversario de los ataques del 8 de octubre en Israel, que atribuyó a países que contribuyen económicamente a grupos terroristas. Según el Departamento del Tesoro de Estados Unidos, en su informe del 2026, Irán es uno de los principales patrocinadores financieros del grupo terrorista Hamas. El presidente americano dijo que la mejor solución para Irán es pactar con Estados Unidos y subrayó que de una forma u otra, Estados Unidos pondrá un rápido fin a la guerra.
3: I have a big decision to make.
4: Pero tengo que tomar una decisión importante. ¿Se llegará a un acuerdo con Irán que les permita reconstruirse y crear un país mucho más grande de lo que jamás fue? Quizás uno de los más grandes de Oriente Medio o incluso del mundo. ¿O debo aniquilar a la República Islámica y hacerlo rápidamente, sin darles nunca la oportunidad de volver a matar y destruir a personas y países?
2: Además, hizo un llamado internacional que, según explicó, de tener éxito, resultaría en la caída de los precios del petróleo.
4: Hago un llamado a todas las naciones para que se unan a nosotros en la aplicación del aislamiento económico total de Irán, hasta que dejen de atacar a los buques mercantes, renuncien a sus ambiciones nucleares y dejen de apoyar el terrorismo.
2: Trump también hizo referencia al fin de la guerra en Ucrania.
4: Estamos trabajando muy de cerca con los líderes de Rusia y Ucrania y lo lograremos. Creo que va a suceder más rápido de lo que la gente se imagina.
2: También reveló los planes de Estados Unidos en América Latina, desde el desmantelamiento de los carteles en México hasta la transición en Venezuela. Explicó que Marco Rubio se encuentra en plenas negociaciones con Cuba y que la libertad llegará a Cuba.
4: Mi administración también está buscando un cambio fundamental en la situación en Cuba, donde el régimen comunista está sometido a una enorme presión, la mayor que haya enfrentado jamás. Es un estado absolutamente fallido.
2: La Asamblea General de las Naciones Unidas concluirá el 28 de septiembre. En Washington, D.C., Paola Flynn, EWTN Noticias.
0: Desde la víspera de la sesión inaugural de la Asamblea General de la ONU, el conflicto en Medio Oriente continúa, situando el tema como uno de los principales tópicos en el gran encuentro de los países en Nueva York. Los detalles en el siguiente informe de EWTN News Nightly.
5: El presidente Donald Trump corta la cinta del nuevo helipuerto de la Casa Blanca antes de partir hacia Nueva York. Trump se dirige a la Asamblea General de la ONU mientras el conflicto en Oriente Medio se extiende. Los rebeldes hutíes de Yemen han atacado Riad, la capital de Arabia Saudí. El presidente Trump debe decidir si las fuerzas estadounidenses se unirán a esa lucha. Irán también sigue librando la guerra. Teherán cree que Estados Unidos planea reanudar la acción militar.
6: معتقدیم دوگانه جنگ یا مذاکره.
4: El presidente del Parlamento iraní afirma que Irán luchará y negociará al mismo tiempo. Según se ha informado, este lunes fue atacado otro petrolero en el estrecho de Hormuz, hiriendo a al menos dos miembros de la tripulación.
7: Debemos tener un comercio libre y abierto, y espero que nosotros y nuestros aliados tomemos medidas decisivas, ya se trate de los piratas somalíes, ahora de los hutíes o del régimen iraní, que actúa como, ya saben, terroristas navales al atacar buques civiles.
4: La guerra en Ucrania sigue siendo también una preocupación constante para los líderes mundiales en la ONU. Volodymyr Zelensky agradece al presidente Trump la promulgación de la ley de sanciones contra Rusia. Se espera que ambos líderes se reúnan esta semana en Nueva York.
7: Sin duda, ha sido difícil resolver este asunto, pero prefiero trabajar para un presidente que ha intentado resolver el problema con energía. Vamos a seguir intentando resolverlo. Creo que se resolverá finalmente. Sí, es solo cuestión de tiempo.
4: Algunos miembros del gabinete del presidente Trump también viajaron a Nueva York. El secretario de Estado, Marco Rubio, tocó la campana de apertura en la Bolsa de Valores. Antes de celebrar una serie de reuniones con líderes de Bolivia, Japón y Corea del Sur. Este lunes, el presidente Trump también anunció un acuerdo con Dinamarca para permitir que Estados Unidos controle la seguridad de Groenlandia, mientras la isla sigue bajo control danés. El acuerdo podría firmarse esta semana en la ONU.
1: Asimismo, la presidenta interina de Venezuela, Delcy Rodríguez, también participará en la Asamblea General de la ONU tras 8 años en que un alto líder del Ejecutivo venezolano no intervenía en el debate general. Sobre esta expectativa y más, informa nuestro corresponsal en Caracas, Andrés Enríquez.
8: Rodríguez aterrizó este lunes en el aeropuerto de Teterboro, en Nueva Jersey, acompañada de su equipo de gobierno y diplomáticos venezolanos. También estuvo presente el encargado de negocios de Estados Unidos en Venezuela, John Barrett.
9: Bueno, aquí llegamos de pie, caminando, frente en alto. Vinimos a este 81 periodo de sesiones de las Naciones Unidas buscando el destino común de la humanidad, la paz, la estabilidad, el desarrollo humano, los equilibrios en el mundo de todo tipo.
8: La visita ocurre en un contexto marcado por el cambio político en Venezuela y por la detención de Nicolás Maduro, capturado por fuerzas estadounidenses en Caracas en enero y bajo custodia de Estados Unidos. Maduro fue el último jefe de Estado venezolano en asistir a una Asamblea General de la ONU en 2018. La Casa Blanca confirmó que Delcy Rodríguez y el presidente de Estados Unidos, Donald Trump, se reunirán en Nueva York al margen de la Asamblea General. Será el primer encuentro entre Rodríguez y Trump. La agenda de la reunión no es pública, pero el encuentro se produce mientras Washington y Caracas atraviesan una nueva etapa de sus relaciones, marcada por importantes acuerdos políticos, económicos y diplomáticos. Sobre estos acuerdos, la Iglesia Católica Venezolana se ha pronunciado con contundencia. Los cardenales Baltasar Porras y Diego Padrón exigieron hace pocos días transparencia en los contratos petroleros firmados entre el chavismo y Estados Unidos, pidiendo un beneficio real para el pueblo venezolano. Además, los purpurados manifestaron la urgente necesidad de convocar elecciones presidenciales en Venezuela para que el país pueda contar con un liderazgo legítimo que vele realmente por los intereses del país. En Caracas, Andrés Enríquez, EWTN Noticias.
0: Cambiamos de tema para contarles que en Gaza volver a las aulas sigue siendo un desafío. Tras años de guerra, miles de niños regresan poco a poco a las escuelas, muchas de ellas todavía afectadas por la destrucción y la falta de recursos. Entre ellas está el colegio de la parroquia Sagrada Familia, donde los estudiantes regresan esta semana a clases, intentando recuperar una parte de la rutina que el conflicto les arrebató. Veamos.
2: Cerca de 1,000 estudiantes inician esta semana sus clases en la Escuela Sagrada Familia, el único colegio católico ubicado al sureste de la franja. El retorno no ha sido fácil, señaló el padre Gabriel Romanelli, párroco de la Sagrada Familia, quien explicó las dificultades que enfrentaron para convertir la escuela en un ambiente limpio, donde los niños puedan sentirse seguros.
10: Hemos recuperado con mucha dificultad los fierros, ¿no? el armazón de los bancos, todo oxidado, así que se estuvieron varias semanas trabajando para sacarle el óxido. Después una asociación gracias a Dios, nos regaló unos bancos, lo hicieron de material de, ¿cómo es?, de la madera de los pallets, donde llega la mercadería. Pero bueno, cuando estaban listos, uno lo toca y tiene muchas astillas, ¿no? Entonces, ahora lo estamos por pintar, pero era muy costoso también el pintar.
2: Según la Oficina de Desarrollo de Proyectos del Patriarcado Latino de Jerusalén, la mayoría de los alumnos que inician clases son musulmanes y los estudiantes cristianos son aproximadamente el 13% del alumnado.
10: Tenemos el preescolar, que implica, además de los más chiquititos, los bebitos, el implica el Kiji Zero, el Kiji One, el Kiji Two, sería lo que sería el jardín y el preescolar. Después tenemos la escuela elemental, y después la escuela intermedia, la escuela superior con la preparatoria.
2: Antes del conflicto, 5 escuelas cristianas atendían a la población de Gaza, 3 católicas, una protestante evangélica y una ortodoxa, señala Ciprensa. En el centro de la franja, los niños iniciaron un nuevo año escolar en Nuseirat, escuela administrada por una agencia de la ONU. Las aulas aún están dañadas y no cuentan con equipamiento básico.
4: Hace 3 años, la Agencia de la ONU para los Refugiados contaba con 182 escuelas totalmente equipadas. Sin embargo, lamentablemente, hemos perdido más del 95% de ellas y las que quedan están ocupadas por personas desplazadas.
2: Para muchos niños, los años de guerra significaron desplazamientos, ataques y dificultades para conseguir agua y alimentos. El regreso a clases les permite recuperar parte de la rutina y lo celebran con alegría.
11: Mi hijo está encantado. Llevaba esperando desde el amanecer para ir al colegio, igual que sus hermanos.
2: Según la ONU, más de 280.000 niños en Gaza asisten actualmente a sus escuelas y carpas educativas, luego de que éstas abrieron en noviembre del año pasado tras el alto al fuego. Pero este regreso a las aulas todavía está lejos de ser normal. El padre Gabriel Romanelli advierte que el conflicto continúa y que su escuela sigue enfrentando importantes necesidades para poder atender a sus alumnos. Quienes deseen apoyar a la comunidad de la Sagrada Familia pueden hacerlo a través de su página web que le mostramos.
1: De Gaza pasamos a Haití, donde también inició este mes el nuevo año escolar en medio de la violencia, de las bandas criminales y la incertidumbre de cara a las próximas elecciones presidenciales en diciembre. Sin embargo, la grave crisis que atraviesa el país impide la reapertura de numerosos centros educativos, especialmente en Puerto Príncipe, donde los grupos armados controlan gran parte del territorio. En declaraciones a la agencia Vaticana Fides, el padre Máximo Miraglio, misionero camiliano y párroco de Nuestra Señora del Perpetuo Socorro, explicó que muchas escuelas tuvieron que retrasar el inicio de las clases debido al clima de inseguridad y violencia, así como la grave situación del sistema educativo. En Venezuela también retomaron las clases escolares en difíciles circunstancias tras los terremotos de agosto. Veamos.
4: En el estado de La Guaira, Venezuela, una de las zonas más golpeadas por el doble terremoto del 24 de junio, los alumnos retornaron a clases hace unos días, pero todavía hay temor en los padres de dejar a sus hijos.
12: Yo no estoy segura de mandarlo al colegio, me da mucho miedo. Porque siento que repararon ese colegio, por lo menos el estudio en el Estel y uno que está por aquí. Y nosotros vimos que estaban las columnas estaban explotadas, como quien dice. Y las repararon muy rápido. Y de verdad no me siento segura.
13: Hay evidentemente un poco de temor, que es comprensible por los eventos que sucedieron. Pero bueno, poco a poco, con fe en Dios, vamos a ir aumentando la matrícula día por día, hasta que todos entiendan que estamos en un sitio seguro, que son nuestras escuelas, para iniciar este año escolar, pues.
4: Los profesores, algunos en aulas improvisadas, buenos tampoco días, lo tienen días, fácil.
14: Si anteriormente estaba difícil la educación antes del terremoto, imagínate 39 segundos después, ¿verdad?, del terremoto.
15: Hay niños con conductas disruptivas que están exaltados, todos están como ansiosos. Sin embargo, trato de darle actividades que le bajen el nivel de ansiedad para que ellos estén tranquilos y pasen una tarde feliz, porque eso es lo que nos queda, tratar de buscarle la vuelta y alegrarnos por lo menos el día a día.
4: De acuerdo al plan de reasignación del gobierno, los estudiantes cuyas escuelas se derrumbaron o son inseguras están siendo enviados a otros campus en turnos especiales por la tarde. El Ministerio de Educación indica que 900 de las aproximadamente 27.000 escuelas de Venezuela sufrieron daños menores, 87 sufrieron daños demasiado graves para reabrir de inmediato y 11 colapsaron. La Federación Venezolana de Maestros dice que muchas escuelas siguen siendo inadecuadas para los estudiantes y exige inspecciones técnicas, servicios básicos y apoyo psicológico.
0: Los resultados de la prueba PISA en competencias fundamentales como matemática, lectura y ciencias indican un retroceso generalizado y alarmante en el rendimiento de los estudiantes de 15 años a nivel local y global, con la mayoría de los alumnos por debajo del nivel básico de competencia. Para entender estos resultados y cómo podemos aprovecharlos para mejorarlos, estamos con Álvaro Darcourt. Él es psicólogo, investigador y consultor especializado en evaluación de aprendizajes a gran escala y nos habla desde Lima. Bienvenido, señor Darcourt.
16: Gracias, Eddie. Mucho gusto.
0: Un placer. Pues cuéntenos, por favor, ¿de qué manera estas pruebas PISA evalúan estas competencias tan fundamentales?
16: Bueno, PISA es una prueba de la OCDE que se aplica cada 3 años a estudiantes de 15 años, alrededor de 90 países, incluido Perú, ¿no? Entonces, un primer aspecto importante es que PISA no evalúa de manera memorística, no evalúa si es que los estudiantes han memorizado aquello que deben aprender en cada país, sino lo que PISA evalúa es si los estudiantes pueden resolver problemas de la vida real utilizando estos conocimientos. Entonces, efectivamente, como has mencionado, están las 3 competencias centrales, lectura, matemática y ciencia, y cada 3 años que se evalúa la prueba PISA se escoge una de estas 3 competencias como foco. Entonces, se hacen más preguntas, se profundiza un poco más en las causas y en los aspectos que pueden explicar los resultados. Además de estas 3 competencias, siempre se van evaluando nuevas competencias, nuevos componentes. Por ejemplo, en el 2025 el componente nuevo ha sido el de resolución de problemas computacionales y también se ha incluido un módulo de aprendizaje en el mundo digital, ahora que está tan de moda el tema del uso de la IA y cómo es que se usa. Lo que PISA hace, y bueno, el Ministerio de Educación es quien lo implementa, selecciona de todas las escuelas del Perú un grupo que representa a todas las demás. Entonces, se obtienen resultados a nivel nacional. Y dentro de estas escuelas selecciona a su vez, de cada una de ellas, una muestra de estudiantes de 15 años. No importa tanto el grado en el que estén, lo importante es que tengan 15 años. Y bueno, PISA, no es que PISA es una prueba muy larga, muy grande, no necesariamente los estudiantes responden a todas las preguntas de la prueba, no es necesario que lo hagan, respondiendo solamente a un grupo de ellas, ya se puede tener un conocimiento sobre su habilidad en cada una de estas 3 competencias. Y es importante también mencionar que no solamente se utilizan, por ejemplo, preguntas de respuesta cerrada, ¿no? Las típicas A, B, C, D, y el estudiante tiene que marcar alguna, pero también hay preguntas que son un poco más complejas, donde el estudiante tiene que explayarse, tiene que resolver algún problema, tiene que solucionar algo, construir algo como si fuera un videojuego, una cosa así, ¿no? Ese es un poco cómo es que se evalúan las competencias en PISA.
0: Muy claro, señor Darcourt. Por favor, ayúdenos a entender cómo se puede hacer para que estos resultados justamente que tenemos ahora, para mejorarlos, ¿cuáles podrían ser las causas de este descenso generalizado en competencias tan fundamentales?
16: Efectivamente, la causa, como bien mencionaste, es global. PISA, el Banco Mundial un poco también a partir de eso, pero PISA y la OCDE apuntan a 4 frentes, ¿no?, de posibles causas. Uno es relacionado con los estudiantes y sus niveles de habilidad. Por ejemplo, si vemos lectura, comprensión lectora, se puede identificar que no es que toda la capacidad lectora ha caído. Hay partes, hay componentes de esta habilidad. Por ejemplo, la capacidad de sostener la atención. Uno cuando lee tiene que concentrarse, tiene que focalizarse. Se ha visto que esta capacidad ha caído y ha caído a nivel mundial. También se han identificado actitudes crecientes negativas hacia la escuela. Vemos que los estudiantes reportan a nivel mundial, si bien más en Latinoamérica, que hay mucho desorden en sus aulas, que hay mucho caos, que hay menos tiempo dedicado al aprendizaje justamente por esos temas disciplinares. Vemos que ha incrementado el bullying. El bullying ha incrementado, podemos decir, en toda Latinoamérica. Entonces, esto con respecto a las escuelas. Con respecto a los sistemas educativos, vemos que hay mucha disparidad, es decir, hay muchas diferencias. Tenemos estudiantes que saben mucho, estudiantes que saben muy poco, y si esto lo aterrizamos dentro de un aula, esto representa ya un reto muy grande para los docentes que tienen que adaptarse a los niveles de aprendizaje de cada uno de los estudiantes. Y el cuarto frente al que hace referencia PISA tiene que ver con algunas tendencias sociales, ¿no? Hay menos placer por la lectura, ¿no? Sabemos que la lectura es una habilidad crucial porque la lectura Uno, para aprender matemática y para aprender ciencia, que son las otras dos competencias, necesita leer. Entonces, si la lectura está mal, lo demás va a estar mal. Y bueno, se reporta también que los estudiantes en todo el mundo cada vez leen menos por placer. Y leer por placer es uno de los indicadores más importantes para desarrollar la capacidad lectora. También hay un reporte de más uso de redes sociales, más uso de inteligencia artificial. Sobre el tema de la inteligencia artificial, he escuchado bastantes especialistas hablando de que la inteligencia artificial es negativa y que puede tener efectos negativos. Puede tener efectos negativos, pero también lo que se encuentra, no solamente en PISA, sino también en otros estudios, es que el uso de la inteligencia artificial va a depender de cómo se use. Si se usa todo el tiempo para todo, sí probablemente va a ir acompañado de una disminución de la habilidad lectora. Si se usa para ciertas cosas de manera crítica, de manera guiada con los docentes, como cualquier otra herramienta, puede servir bastante. Entonces, estos son un poco los frentes a los que PISA apunta y algunos investigadores también han apuntado para explicar la caída a nivel global.
0: Pues muchas gracias, señor Darcourt, por ayudarnos a apreciar todos los elementos que convergen en esta temática para poder, esperamos todos, ser parte de una mejora en estos resultados. Muchas gracias por haber estado con nosotros el día de hoy.
16: Muchas gracias también. Un gusto.
1: Hacemos una pausa y al volver, la iglesia en Argentina analiza el significado del lema de la visita papal. Bienvenidos todos, vayan y anuncien.
0: Además, la exposición Madre de China llega a Lima durante todo septiembre. Fusiona devoción, arte e historia en una exhibición especial que anticipa la próxima visita del Papa al Perú.
1: Regresamos con más noticias con Enfoque Católico.
0: En rueda de prensa esta mañana, el episcopado argentino profundizó en el significado del lema de la visita apostólica de León XIV programada para noviembre. El cardenal Ángel Rossi explica la frase: bienvenidos todos, vayan y anuncien. Escuchemos.
17: Bienvenir habla de hospitalidad, habla de acogida, habla de abrir puertas. Y lo segundo puede hasta sonar contradictorio, vayan. Es decir, vayan significa, hace más alusión a salir de uno mismo e ir a los demás. Es decir, no, afuera hay un mundo que nos está esperando, un mundo doliente, sobre todo que está esperando de nosotros gestos concretos de consuelo, de ayuda, de hacernos cargo, ¿no? Así que son dos verbos para seguir trabajando, ¿no? Bienvenir, habla de calor, de familia, y vayan significa encaren que este mundo nos necesita.
1: Desde este 9 de septiembre se expone en Lima la muestra Madre de China, que reúne fotografías que presentan la historia y devoción de esta especial representación de la Virgen María y el Niño Jesús, una actividad organizada por la Municipalidad de Lima como parte de la antesala a la próxima visita del Papa León XIV a Lima en noviembre. La muestra es difundida por el doctor Antonio Lucas Marín, quien es catedrático de Sociología en la Universidad Complutense de Madrid y dedica hoy gran parte de su trabajo en difundir esta bella devoción. Hoy nos acompaña para contarnos más sobre la Madre de China. Doctor Antonio Lucas, bienvenido a EWTN Noticias. Qué gusto tenerlo aquí con nosotros.
18: Igualmente.
1: Cuéntenos, doctor, primero sobre esta advocación para que nuestros televidentes también la conozcan, Madre de China.
18: Hace unos 20 años, un obispo, don Javier Echevarría, en un intento de empezar una escuela de negocios en Shanghai, y entonces le invitaron a poner la primera piedra. Y allí dijo unas palabras diciendo que, bueno, esta primera piedra de esta institución que estamos iniciando nos tiene que servir para poner bajo el manto de la Virgen como emperatriz de China. Alguno de los que estaba allí, concretamente, bueno, Pablo, un empresario, y se le ocurrió hacer un cuadro de la Virgen como emperatriz de China, con un niño en su regazo, y fue a Hong Kong y encargó esa imagen de la Virgen. Una vez que encargó esta imagen de la Virgen, esto terminó llamándola a la Catedral del Norte de Pekín.
1: ¿Y nos podría describir un poco cómo es la imagen de Madre de China?
18: Va vestido con traje, con vestimenta imperial, va vestido de un color amarillo que solamente se les permitía tener a la emperatriz, lleva a un niño en su regazo y es muy bonita, realmente nos lleva a la devoción. Es que siempre animo a la gente a que vea la página web madredechina.com o madredechina.es. Ahí explica toda la historia de cómo ha salido.
1: Doctor, en China la iglesia está dividida entre la iglesia oficial controlada por el gobierno y también la iglesia clandestina. ¿Cómo se logra mantener la fe también en la devoción a Madre de China en medio de este tenso panorama?
18: Bueno, es un panorama. La verdad es que la división no es demasiada. O sea, que quiero decir, sí, hay gente que le cuesta un poco estar en una iglesia donde una buena parte de la estructura está gobernada. La gente que no le gusta que esté tan presente el gobierno, pues bueno, se organizan su vida, pero no hay dos iglesias, hay una sola iglesia católica.
1: Importante igual la imagen de Nuestra Señora, de la Madre de China, que igual refleja esperanza igual en todos, porque es nuestra Madre la Virgen María, claro. ¿No? Doctor, la exposición va a estar del 9 de septiembre hasta el 30 de septiembre aquí en Lima. ¿Qué le gustaría que se lleven las personas, los peruanos que van a poder apreciar esta exposición en antesala, ¿no?, a la visita de nuestro Papa León XIV?
18: Realmente es una exposición muy bonita también.
1: Sí, gracias.
18: En un sitio han puesto al aire libre unos paneles para que lo vea la gente y en otro está en un salón con un pasillo que bueno, están uno es una universidad y otro es una calle magnífica. Además una de las cosas que me ha alegrado bastante es que está bueno en una plaza que tienen ustedes delante de la catedral, preciosa. Yo creo que es una cosa buena. A mí me parece que va a mejorar a la gente, le mejora el amor a la Virgen. Para mí ha sido una suerte tener y haber podido ayudar a tener ahí en Pekín una cosa muy bonita, que además ellos se han ilusionado y han hecho un esfuerzo. O sea, han arreglado la catedral, han hecho una capilla nueva, han hecho un montón de cosas que dicen, bueno, caray, esto es un tema muy bueno para la devoción a la Virgen.
1: Gracias por compartirnos las anécdotas también, doctor Antonio Lucas Marín. Gracias por haber estado también con nosotros. Definitivamente va a ser una bella exposición que nuestros televidentes pueden apreciar desde el 9 hasta el 30 de septiembre, estos televidentes en Lima. Muchas gracias por haber estado con nosotros hoy aquí en EWTN Noticias.
18: Gracias a vosotros por la invitación.
1: Y así hemos llegado al final del programa, amigos. Gracias por habernos acompañado hasta aquí. Ya saben que pueden seguirnos en nuestras redes sociales y en EWTNNoticias.com. Hasta mañana.

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0: Bienvenidos, queridos hermanos, al oficio de lectura, hoy miércoles 23 de septiembre, que celebramos en la memoria de San Pío de Pietrelcina. Aquí con Francisco Buscamaite, que les habla el hermano Felipe, rezaremos este oficio de lectura en el tomo cuarto de la Liturgia de las Horas. La salmodia la tomaremos del miércoles de la primera semana del Salterio, en la página 579. La primera lectura la tomaremos del miércoles de la 25ª semana del tiempo ordinario, en la página 224. La segunda lectura, la oración final, el himno, los tomaremos del Común de Santos Pastores, en la página 1530. Puestos en la presencia del Señor y de María Santísima, entonces, vamos a la página 1530 para comenzar con este himno. Y decimos, Dios mío, ven en mi auxilio.
1: Señor, date prisa en socorrerme.
2: Gloria al Padre, y al Hijo, y al Espíritu Santo, como era en el principio, ahora y siempre, por los siglos de los siglos. Amén. Aleluya.
0: Puerta de Dios en el redil humano, fue Cristo el buen pastor que al mundo vino. Glorioso va delante del rebaño, guiando su marchar por buen camino.
1: Madero de la cruz es su callado, su voz es la verdad que a todos llama. Su amor es el del Padre, que le ha dado Espíritu de Dios que a todos ama.
0: Pastores del Señor son sus ungidos, nuevos Cristos de Dios son enviados a los pueblos del mundo redimidos, del único pastor, siervos amados.
1: La cruz de su Señor es su callado, la voz de su verdad es su llamada, los pastores de su amor fecundo prado, son vida del Señor que nos es dada. Amén.
0: Página 579. Yo te amo, Señor, tú eres mi fortaleza, Señor, mi roca, mi alcázar, mi libertador. Dios mío, peña mía, refugio mío, escudo mío, mi fuerza salvadora, mi baluarte. Invoco al Señor de mi alabanza y quedo libre de mis enemigos.
1: Me cercaban olas mortales, torrentes destructores me aterraban. Me envolvían las redes del abismo, me alcanzaban los lazos de la muerte.
0: En el peligro invoqué al Señor, grité a mi Dios. Desde su templo Él escuchó mi voz y mi grito llegó a sus oídos.
1: Gloria al Padre y al Hijo y al Espíritu Santo.
0: Como era en el principio, ahora y siempre, por los siglos de los siglos. Amén.
2: Yo te amo, Señor, tú eres mi fortaleza.
0: El Señor me libró porque me amaba. Entonces tembló y retembló la tierra, vacilaron los cimientos de los montes, sacudidos por su cólera. De su nariz se alzaba una humareda, de su boca un fuego voraz, y lanzaba carbones ardiendo.
1: Inclinó el cielo y bajó, con nubarrones debajo de sus pies. Volaba a caballo de un querubín, cerniéndose sobre las alas del viento, envuelto en un manto de oscuridad.
0: Como un toldo lo rodeaban oscuro aguacero y nubes espesas. Al fulgor de su presencia, las nubes se deshicieron en granizo y centellas.
1: Y el Señor tornaba desde el cielo. El Altísimo hacía oír su voz. Disparando sus saetas, los dispersaba, y sus continuos relámpagos los enloquecían.
0: El fondo del mar apareció, y se vieron los cimientos del orbe, cuando tú, Señor, lanzaste un bramido, con tu nariz resoplando de cólera.
1: Desde el cielo alargó la mano y me agarró, me sacó de las aguas caudalosas, me libró de un enemigo poderoso, de adversarios más fuertes que yo.
0: Me acosaban el día funesto, pero el Señor fue mi apoyo, me sacó a un lugar espacioso, me libró porque me amaba.
1: Gloria al Padre y al Hijo y al Espíritu Santo.
0: Como era en el principio, ahora y siempre, por los siglos de los siglos. Amén.
2: El Señor me libró porque me amaba.
0: Señor, tú eres mi lámpara, tú alumbras mis tinieblas. El Señor retribuyó mi justicia, retribuyó la pureza de mis manos, porque seguí los caminos del Señor y no me rebelé contra mi Dios, porque tuve presentes sus mandamientos y no me aparté de sus preceptos.
1: Le fui enteramente fiel, guardándome de toda culpa. El Señor retribuyó mi justicia, la pureza de mis manos en su presencia.
0: Con el fiel, tú eres fiel. Con el íntegro, tú eres íntegro. Con el sincero, tú eres sincero. Con el astuto, tú eres sagaz. Tú salvas al pueblo afligido y humillas los ojos soberbios.
1: Señor, tú eres mi lámpara. Dios mío, tú alumbras mis tinieblas. Fiado en ti, me meto en la refriega. Fiado en mi Dios, asalto la muralla.
0: Gloria al Padre, y al Hijo, y al Espíritu Santo.
1: como era en principio, ahora y siempre, por los siglos de los siglos. Amén.
2: Señor, tú eres mi lámpara, tú alumbras mis tinieblas.
0: Todos se admiraban de las palabras de gracia
1: que salían de sus labios.
0: Página 224. Del libro del profeta Ezequiel. En aquellos días la mano del Señor se posó sobre mí, y con su espíritu el Señor me sacó y me colocó en medio de un valle todo lleno de huesos. Me hizo dar vueltas y vueltas en torno a ellos. Eran innumerables sobre la superficie del valle y estaban completamente secos. Me preguntó: Hijo de Adán, ¿podrán revivir estos huesos? Yo respondí: Señor, tú lo sabes. Él me dijo: Pronuncia un oráculo sobre estos huesos y diles: Huesos secos, escuchad la palabra del Señor. Así dice el Señor a estos huesos: Yo mismo traeré sobre vosotros espíritu y viviréis. Pondré sobre vosotros tendones, haré crecer sobre vosotros carne, extenderé sobre vosotros piel, os infundiré espíritu y viviréis, y sabréis que yo soy el Señor. Y profeticé como me había ordenado, y a la voz de mi oráculo hubo un estrépito, y los huesos se juntaron hueso con hueso. Me fijé en ellos, tenían encima tendones, la carne había crecido y la piel los recubría, pero no tenían espíritu. Entonces me dijo: Conjura al espíritu, conjura, hijo de Adán, y di al espíritu: Así dice el Señor, de los cuatro vientos ven, espíritu, y sopla sobre estos muertos para que vivan. Yo profeticé como me había ordenado. Vino sobre ellos el espíritu, y revivieron y se pusieron en pie. Era una multitud innumerable, y me dijo: Hijo de Adán, estos huesos son la entera casa de Israel que dice: Nuestros huesos están secos, nuestra esperanza ha perecido, estamos destrozados. Por eso profetiza y diles: Así dice el Señor, yo mismo abriré vuestros sepulcros, y os haré salir de vuestros sepulcros, pueblo mío, y os traeré a la tierra de Israel. Y cuando abra vuestros sepulcros y os saque de vuestros sepulcros, pueblo mío, sabréis que yo soy el Señor. Os infundiré mi espíritu y viviréis. Os colocaré en vuestra tierra y sabréis que yo, el Señor, lo digo y lo hago. Oráculo del Señor. Yo mismo abriré vuestros sepulcros y os haré salir de vuestros sepulcros, pueblo mío, y sabréis que yo soy el Señor.
1: Yo soy la resurrección y la vida. El que cree en mí, aunque haya muerto, vivirá. Y sabréis que yo soy el Señor.
0: Página 1540. Del decreto Presbyterorum Ordinis, sobre el ministerio y la vida de los presbíteros, del Concilio Vaticano II. Por el sacramento del orden, los presbíteros se configuran a Cristo sacerdote como miembros con la cabeza, para construir y edificar todo su cuerpo, que es la Iglesia, como cooperadores del orden episcopal. Ya desde la consagración bautismal han recibido, como todos los fieles cristianos, el símbolo y el don de tan gran vocación para que, a pesar de la debilidad humana, procuren y tiendan a la perfección, según la palabra del Señor: Sed perfectos, como vuestro Padre Celestial es perfecto. Los sacerdotes están obligados, por especiales motivos, a alcanzar esa perfección, ya que, consagrados de manera nueva a Dios por la recepción del orden, se convierten en instrumentos vivos de Cristo, sacerdote eterno, para continuar en el tiempo la obra admirable del que, con celeste eficacia, reintegró la unidad de todos los hombres. Así pues, ya que todo sacerdote, a su modo, representa la persona del mismo Cristo, recibe por ello una gracia particular, para que, por el mismo servicio de los fieles y de todo el pueblo de Dios que se le ha confiado, pueda alcanzar con mayor eficacia la perfección de aquel a quien representa y encuentre remedio para la flaqueza humana de la carne en la santidad de aquel que fue hecho para nosotros, sumo sacerdote santo, inocente, sin mancha, separado de los pecadores. Cristo, a quien el Padre santificó o consagró y envió al mundo, se entregó por nosotros para rescatarnos de tanta maldad y para prepararse un pueblo purificado, dedicado a las buenas obras, y así, por su pasión, entró en la gloria. De la misma manera, los presbíteros consagrados por la unción del Espíritu Santo y enviados por Cristo, mortifican en sí mismos las obras de la carne y se consagran totalmente al servicio de los hombres. Y así, por la santidad con que están enriquecidos en Cristo, pueden progresar hasta llegar al varón perfecto. Por ello, al ejercer el ministerio del Espíritu y de la justicia, si son dóciles al Espíritu de Cristo, que los vivifica y guía, se afirman en la vida del Espíritu. Ya que las mismas acciones sagradas de cada día y todo el ministerio que ejercen unidos con el obispo y con los demás presbíteros los van llevando a un crecimiento de perfección. Además, la misma santidad de los presbíteros contribuye, en gran manera, a la fecundidad del propio ministerio. Pues, aunque la gracia de Dios puede realizar la obra de la salvación también por medio de ministros indignos, sin embargo, Dios prefiere manifestar sus maravillas por obra de quienes son más dóciles al impulso e inspiración del Espíritu Santo. Por su íntima unión con Cristo y por la santidad de su vida, los presbíteros pueden decir con el apóstol: «Vivo yo, pero no soy yo. Es Cristo quien vive en mí». Deseábamos entregaros no solo el Evangelio de Dios, sino hasta nuestras propias personas, porque os habíais ganado nuestro amor.
1: Hijos míos, otra vez me causáis dolores de parto, hasta que Cristo tome forma en vosotros, porque os habíais ganado nuestro amor.
0: Señor Dios nuestro, que infundiste en San Pío de Pietrelcina espíritu de verdad y de amor para apacentar a tu pueblo, concede a cuantos celebramos su memoria crecer en santidad, imitando su ejemplo, y recibir el auxilio de su intercesión poderosa. Por nuestro Señor Jesucristo, tu Hijo, que vive y reina contigo en la unidad del Espíritu Santo, y es Dios por los siglos de los siglos.
1: Amén.
0: Bendigamos al Señor.
1: Demos gracias a Dios.

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1: ¿Qué te dice Jesús hoy en el Evangelio? El Evangelio de hoy está tomado de San Lucas, capítulo 9, versículos del 1 al 6. Hoy vemos que el Señor envía a sus discípulos a predicar el reino de Dios y les da algunas instrucciones: no llevar provisiones para el camino y quedarse donde sean bien recibidos. Pero si en algún lugar no los reciben, deben salir de ahí y sacudir hasta el polvo de sus pies. Comenta San Ambrosio: este pasaje parece tener por fin formar un estado de alma enteramente espiritual, que parece se ha despojado del cuerpo como de un vestido, no solo renunciando al poder y despreciando las riquezas, sino también apartando incluso los atractivos de la carne. Los seguidores del Señor debemos esforzarnos por ir superando todo obstáculo en el camino de la propia santificación, con la mirada fija en Dios, que cuida de nosotros como un Padre amoroso. Y eso conlleva un esfuerzo y una lucha, que en la vida espiritual se llama sacrificio, mortificación. Dos palabras que parece que han desaparecido del vocabulario de muchos cristianos y que han pasado de moda. El Señor hoy nos muestra claro cuál debe ser nuestro modo de obrar: llevar su mensaje, ser testigos, no solo con la palabra, sino con la propia vida. Debemos vivir como de paso en este mundo, que tarde o temprano se va a acabar, y nuestra vida aquí abajo también. No pretender hacer morada permanente en esta tierra, ni llenarnos de cosas que podrían ser un estorbo para llegar a la meta. Cuando nos muramos, no nos vamos a llevar nada de lo de aquí abajo. Entonces, hermanos, ¿por qué nos afanamos tanto de llenarnos de cachivaches? También nosotros estamos llamados a evangelizar. La vocación cristiana es, por su misma naturaleza, vocación al apostolado, y el fin de todo apostolado es la salvación de las almas. Entonces, ¿cómo voy a vibrar por ayudar a mi prójimo si estoy más pendiente de mi bienestar? Por eso es necesario, lo primero, el espíritu de desprendimiento que el Señor hoy nos enseña. Y segundo, si aquellos a los que evangelizo no me hacen caso, no por eso me debo detener o desanimar, sino que debo continuar buscando corazones abiertos que quieran acoger el mensaje de salvación. Y el primero que nos dio ejemplo de eso fue nuestro Señor y también su Madre Santísima. Ellos eran pobres, nacieron pobres, vivieron pobres y murieron pobres. Su única preocupación era la gloria del Padre y la salvación de las almas. Vivieron en este mundo como de paso, y ahora gozan de la gloria del cielo. A eso estamos llamados también nosotros, porque, como decía San Antonio de Padua, en vano se esfuerza en propagar la doctrina cristiana quien la contradice con sus obras. Si nosotros somos personas que solo buscamos el bienestar terreno y la propia comodidad, nuestras palabras no tendrán eficacia ni darán fruto. Pidámosle a la Virgen que nos enseñe a vivir desprendidos de las cosas de esta tierra y a tener un gran amor a las almas, hasta estar dispuestos a desgastarnos por su salvación.
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3: Estimados amigos, reciban un cordial saludo. Hoy es 23 de septiembre y la Santa Madre Iglesia nos recuerda a San Pío de Pietrelcina. Oh Jesús, mi suspiro y mi vida, te pido que hagas de mí un sacerdote santo y una víctima perfecta, escribió una vez San Pío de Pietrelcina, cuya fiesta se celebra el día de hoy. Su oración fue escuchada y se le concedió el don de los estigmas. Durante su vida, Dios lo dotó de muchos dones. como el discernimiento extraordinario que le permitió leer los corazones y las conciencias. Por ello, muchos fieles acudían a confesarse con él. Otros dones fueron el de la profecía, para poder anunciar eventos del futuro, las curaciones milagrosas con la oración, la bilocación que le permitió estar en dos lugares al mismo tiempo, y el perfume que despedían las llagas de los estigmas. El padre Pío nació en Pietrelcina un 25 de mayo de 1887. Su nombre era Francisco Forgione y tomó el nombre de Fray Pío de Pietrelcina en honor a San Pío V, cuando recibió el hábito de franciscano capuchino. A los 5 años se le apareció el Sagrado Corazón de Jesús, quien posó su mano sobre la cabeza del niño. El pequeño, a su vez, prometió a San Francisco que sería un fiel seguidor suyo. Desde entonces, su vida quedó marcada y empezó a tener apariciones de la Santísima Virgen María. Prefería pasar el tiempo en oración y el estudio porque entendía el sacrificio que sus padres hacían para que recibiera una buena formación. A los 15 años decide ingresar en la Orden Franciscana de Morcone y tiene visiones del Señor en la que le muestra las luchas que tendrá que pasar contra el demonio. «Yo estaré protegiéndote, ayudándote, siempre a tu lado hasta el fin del mundo», le dijo Jesucristo. El 10 de agosto de 1910 es ordenado sacerdote. Poco tiempo después le vuelven las fiebres y los dolores que lo aquejaban. Entonces fue enviado a Pietrelcina para que restablezca su salud. En 1916 visita el monasterio de San Giovanni Rotondo. El padre provincial, al ver que su salud había mejorado, le manda que retorne a este convento, en donde recibió la gracia de los estigmas. Era la mañana del 20.

y lloré, elevando himnos de agradecimiento a Dios, añadió. Cierto día, una abuelita le llevó a su nieta llamada Gema, que había nacido sin pupilas. El padre Pío la bendijo e hizo la señal de la cruz sobre sus ojos. La niña recuperó la vista sin necesidad de tener pupilas. Más adelante, Gema entró a la vida religiosa. El 9 de enero de 1940 animó a sus grandes amigos espirituales a fundar un hospital que se llamaría Casa Alivio del Sufrimiento, el cual se inauguró el 5 de mayo de 1956 con la finalidad de curar al enfermo en lo físico y espiritual. Según fuentes que no se han podido confirmar, San Juan Pablo II, siendo un joven sacerdote, visitaba al Padre Pío para confesarse y en una de estas ocasiones, estando en trance, le dijo al futuro sumo pontífice: «Vas a ser papa». El Padre Pío partió a la casa del Eterno Padre un 23 de septiembre de 1968, después de murmurar por largas horas: «Jesús, María». San Juan Pablo II, durante su canonización el 16 de junio del 2002, dijo de él: «Oración y caridad, esta es una síntesis sumamente concreta de la enseñanza del Padre Pío que hoy vuelve a proponerse a todos». San Pío de Pietrelcina, queridos amigos, nuestro santo para el día de hoy.

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0: Queridos amigos, una de las preguntas, por supuesto, que yo creo que casi todos nos planteamos y que es causa de mucha perturbación para las personas que a lo mejor no logran plantearla bien, y es el origen del mal. ¿Cómo es posible que exista tanto mal y cuál es la fuente de ese mal? Y entonces muchas personas dan el paso siguiente y dicen, pero ¿cómo es posible que Dios, que es bueno, permita el mal? Y entonces ahí quedan como un poco atollados en el obstáculo y no responden, no encuentran esta respuesta. Bueno, aquí viene a nuestro socorro, por supuesto, Santo Tomás de Aquino, gran estudioso, y que se basa en la Sagrada Escritura. Y tenemos aquí al doctor Eudaldo Forment, que siempre nos alimenta con la doctrina de Santo Tomás de Aquino. Pero es que hoy además nos trae también doctrina donde se cita a Tomás de Aquino, pero que en este caso es del Papa Francisco, en una exhortación apostólica donde también se trata el tema de la gracia y del mal. Bienvenido, doctor Forment.
1: Gracias, muy amable. Pues tiene usted mucha razón, ¿eh?, con esta introducción, como siempre tan sintética y tan directa que hace usted. El problema del mal es quizá el gran problema, ¿eh?, el gran problema para muchos, para creer en Dios, para incluso acercarse a la Iglesia Católica. Hace nada, un par de días, leía un escrito de un autor inglés muy importante, un filósofo de la historia, que decía, bueno, el cristianismo, la Iglesia Católica, es una religión superior, como pueden serlo, pues, qué sé yo, el brahmanismo, el hinduismo, la religión musulmana, pero todas ellas, y el catolicismo también, tienen el problema del mal. ¿Cómo un Dios bueno puede permitir, puede, si todo lo ha hecho él, cómo es que existe el mal? Y el mal es un hecho evidente que es innegable, se pueden negar muchas cosas, pero no la existencia del mal. Y entonces, bueno, el hombre quedaba con una especie de sincretismo, con buena intención, pero equivocado totalmente, y sobre todo por una ignorancia.
0: Ahí está.
1: Por una gran ignorancia. Él decía al final que lo que hay que hacer es un común denominador, buscar una religión centrista del término medio, cogerla de todas, como si, bueno, fuera una cuestión de un partido político,
0: sí,
1: y que cada uno eligiera la que más le gustara, como una opción, como política. Bueno, es una barbaridad, es una falta de información. Y bueno, yo inmediatamente, después de leer este libro, de terminar este libro, volví, y había hecho una lectura, lo confieso, quizá muy superficial, volví a leer la exhortación apostólica del Papa Francisco, Gaudete et exultate, alegraos y regocijaos, porque trata el problema del mal, trata los problemas centrales, trata el problema central de, no diría solo de la religión católica, sino del hombre, porque, y además del hombre, pero no en general, es una exhortación apostólica que yo, por supuesto, recomiendo muchísimo. A mí me ha cambiado, me ha hecho un gran bien. Es muy peculiar, no es una encíclica, comentábamos antes del programa con el equipo técnico que lleva este programa, que no, una encíclica es algo, pues, diríamos, más formal. Es una carta, es un escrito del Papa dirigido a todo el mundo, en universal, o bien dirigido a los católicos, pero esta, la exhortación apostólica, es como una especie de predicación, porque está dirigida, habla en primera persona, te habla a ti, te hace, por ejemplo, preguntas, ¿tú no te das cuenta de tal cosa? ¿Te examinas de esto? ¿No será que tú? O sea, te está dirigiendo, te interpela a ti, individualmente. Y bueno, quizá es una, puede parecer extraño, como me decía usted, pues este título. La encíclica trata sobre la santidad, y quizá se resume toda, es decir, cómo hay que, bueno, que la santidad no es solamente para unos escogidos, para unos elegidos, para una clase alta de la Iglesia, sino que la santidad es para todos.
0: No le importa, doctor Formen, sí, acercarse así con sí, los papeles un poquito,
1: exacto,
0: más.
1: Exacto, y que la santidad existe, vivimos con santos.
0: Es decir, que, por supuesto.
1: Y habla pues de las madres de familia que cuidan a sus hijos, que tienen tiempo para rezar, para ir a misa, uh-huh, que atienden al marido, personas que, bueno, ella habla de la clase media de la santidad, que no, aparentemente no hacen grandes cosas, aparentemente no llaman la atención, pero sin embargo son santos. ¿Y por qué el título? Y esto se entiende muy bien, ¿qué tiene que ver la santidad con la alegría?
0: Qué bien.
1: Pues él cita un autor francés que decía que existe una única tristeza.
0: La de no ser santo.
1: La de no ser santos.
0: Eso es maravilloso, esa frase.
1: Lo único triste. Y entonces el Papa dice, bueno, hoy en día que hay, que hemos hablado otras veces en otros programas, la acedia, esta tristeza que, bueno, que hay en el mundo, y de la cual habló muchísimo Benedicto XVI, la acedia filosófica, la acedia que hay en el mundo, pues...
0: Es como una desgana.
1: Una desgana, ¿no? Una apatía.
0: Una languidez de,
1: exacto,
0: pensar, bueno,
1: y que uno quiere
0: nada,
1: distraerse con el, claro, trabajo o las huidas aparentemente fáciles, pues,
0: si
1: de,
0: nada tiene
1: del
0: sentido,
1: alcohol, de la droga, de la pornografía, del sexo, exacto. Uh-huh. Bueno, pues esto se soluciona con la santidad. De manera que lo que él propone en el mundo moderno es la santidad. Y lo hace de tal manera que, bueno, yo me he fijado especialmente, y si me permite usted, quisiera comentar el capítulo segundo, que habla de los enemigos de la santidad, o por lo menos dos enemigos de la santidad. Y el resto de la encíclica, que es muy bonita y que recomiendo, y yo mismo volveré a releer otra vez, porque me hace mucho bien, es un comentario a... pero interpelándote, un comentario a las obras de misericordia, a las bienaventuranzas, y bueno, pues de verdad que hace, yo la recomiendo muy encarecidamente. Bueno, ¿cuáles son estos
0: enemigos
1: dos enemigos
0: santidad,
1: de la santidad?
0: Que seguro que coinciden con lo que nos enseña Santo Tomás.
1: Exacto, exacto. Él lo cita porque, ¿y qué tiene que ver con el problema del mal? El Dios, que es providente, dice que nos da su gracia, y sobre todo a través de los sacramentos, y el Papa Francisco ha insistido muchísimo en el sacramento de la misericordia, en el sacramento de la confesión. Continúan actuando los misioneros de la misericordia.
0: Cierto.
1: Los ha reunido varias veces en Roma, y bueno, yo lo que leí de la última vez que los... pues que insistió, sobre todo, en fomentar la confesión, que nos confesemos, que una confesión sincera, que confiemos en la misericordia de Dios y que Dios siempre nos da su gracia, es un motivo de alegría.
0: Así
1: ahora
0: es.
1: Bien, lo que impide que la gracia, recibir la gracia, o incluso que la gracia actúe mejor, o sea, que a veces no tenga todo el fruto, que uno nos podamos preguntar, yo que procuro pues confesarme a menudo, que
0: voy
1: procuro
0: a misa cada día, o...
1: exacto, los domingos y cada día, y si puedo, y rezo el rosario, ¿cómo es que no noto los frutos? No, bueno, pues lo que impide, hay que decir dos cosas, dice el Papa, lo que impide a la gracia actuar mejor en nosotros, actuar mejor en nosotros, es que nos falta el reconocimiento, dice así, es textual, sincero, dolorido, llorante, de nuestros límites y pecados. Es decir, en el fondo nos creemos buenos, no nos vemos pecadores. Y entonces
0: nos extraña el ser pecadores y nos disgusta. Y,
1: exacto, y dice, bueno, si yo soy bueno, pero si yo voy a misa, yo me
0: y
1: confieso.
0: Y el amor propio ahí, uff. Qué bien, ¿no? Pues
1: entonces,
0: es un análisis muy,
1: exacto,
0: realista.
1: Y entonces dice el Papa que la gracia, tenemos que contar también, que actúa siempre a través de nuestra naturaleza. Y nuestra naturaleza, pues, es limitada y es pecadora. Tenemos la raíz del pecado, del mal. Ahí está el mal. Si se nos hace tanto problema el mal, es que nosotros nos... no nos reconocemos sí, malos.
0: Nos engañamos.
1: ¿Eh? Decía un autor que yo citaba en clase y ahora no recuerdo, en una clase de filosofía que lo citaba siempre, que decía, si quieres saber el mal, mírate, basta, probablemente es de San Agustín, pues reflexiona, conócete a ti mismo. Sí. Sigue a Sócrates, conócete a ti mismo y sabrás lo que es el mal. Sí. ¿Eh? Porque el mal lo llevamos en nuestro interior. Lo que pasa que a veces pues nos parece, bueno, esto no es malo, el criticar a una vecina, el murmurar, el incluso mentir, el contestar con violencia, ser antipático, no ayudar a los otros, pues esto no es malo. Incluso olvidarnos a veces, rezamos por las personas que nos preocupan, que están a nuestro lado. Bueno, el mal está en nuestro interior. Y entonces, la gracia, dice el Papa, que me parece también, cita un texto muy bonito de Santo Tomás, que dice que la gracia, a ver si lo encuentro, lo tengo aquí apuntado, que la gracia es imperfecta porque en esta vida, es decir, la gracia, de alguna manera, dice Santo Tomás, no es, sí, lo tengo aquí, está en una famosa cuestión 109 de la prima secunda y que yo he citado muchas veces, sí, dice...
0: Lo queremos oír bien.
1: Sí, en este mundo la gracia es en cierto sentido imperfecta, en cuanto no sana completamente al hombre. Siempre queda algo, no nos limpia totalmente. Donde nos sanará completa y absolutamente será en la otra vida. Por eso no hay que extrañarse que caigamos, que pecamos, que necesitamos tanto acudir al sacramento de la penitencia. El Papa cita este texto de una manera muy humilde. Y además dice otra cosa que yo no le he aprendido en el Papa, no conocía. Y es verdad que la gracia actúa de una manera histórica y progresivamente. Puede actuar de golpe, pero normalmente en nuestra vida la gracia pues va actuando poco a poco va actuando. Igual que cuando nuestra vida humana vamos creciendo poco a poco, pues o vamos madurando humanamente, culturalmente, la gracia también es, diríamos, se comporta de esta manera natural. Y entonces el problema es que le podamos este impedimento de creernos que no necesitamos la gracia, que la necesitamos como un complemento, sí, como un añadido, una especie de guinda. Y, bueno, pues una prueba de nuestra imperfección, dígame.
0: No terminé su...
1: Ah, no, una prueba de esta imperfección, que a mí me ha gustado mucho y me hace mucho bien, es que si soy consciente de que Dios está a mi lado, que me da la gracia, que quiere simplemente que sea auténtico, verdadero, y la verdad es reconocerme pecador, que le necesito mucho, que me dé más y que tengo que pedírselo. El Papa cita un texto, el Papa es muy bíblico, cita muchos textos, que de verdad que da mucha luz, porque a veces, al menos a mí me había pasado desapercibido. En el Génesis le dice a Dios a Moisés, yo soy Dios Todopoderoso, camina en mi presencia y sé perfecto. Yo soy Dios Todopoderoso.
0: Abraham, quizás.
1: Abraham, perdón, Abraham. Sí, tiene usted razón. Camina en mi presencia y sé perfecto. Esto de camina en mi presencia, dice el Papa, que a veces la teología y el mismo Santo Tomás, y es verdad que, bueno, que Dios está en todas partes y que Dios está en nuestro interior, y está como una luz y como un calor que nos da, pues nos orienta en nuestro camino, pero más que el Papa dice, más que decir que Dios habita en nosotros, tendríamos que decir, como se demuestra este texto, que nosotros habitamos en Dios, claro, que siempre estamos en la presencia de Dios. Y entonces el Papa cita el Salmo 27, que habitar en la casa del Señor todos los días de mi vida, rezaré o pediré habitar en la casa del Señor. La casa del Señor es el mismo Señor, por esto el templo es donde está Dios, o vale más un día en los atrios del templo del Señor que mil en mi casa, exacto.
0: Y otros
1: Salmo
0: textos.
1: 84, otros muchos, de manera que estamos siempre en el Señor, siempre lo tenemos presente. Y esto es muy importante, y es lo que a mí me ha hecho bien, que cuando uno está triste, está angustiado, si piensa que no está solo, nunca. Exacto. El cristiano nunca está solo, porque estamos siempre
0: bajo
1: en la casa
0: mirada,
1: del Señor,
0: claro,
1: en su mirada, estamos habitando en Él, estamos en Él.
0: Eso conforta mucho.
1: Como se dice en aquella canción del Salmo 139, que está puesta en música hoy en día, ¿cómo me escaparé? Bueno, o examíneme Dios y sondea mi corazón, ¿eh? Uh-huh. Pregúntame y conoce mis sendas, porque tú me conoces, me sondeas, ¿eh? O cómo me escaparé de tu espíritu,
0: mirada,
1: ¿eh? De tu mirada, ¿a dónde iré de tu presencia? Estamos siempre en presencia de Dios. Él nos está dando su gracia y simplemente quiere la disponibilidad, que no podamos impedimentos, que no bloqueemos, uh-huh, que seamos sinceros.
0: ¿Eh? Esto es precioso lo que usted está diciendo, porque el Papa aquí sale al paso de unos conceptos falsos de santidad, como era el pelagianismo, que también lo hemos hablado referente a esta obra. A veces pensamos que la santidad se alcanza a fuerza de puños, ¿no? y tenemos una idea muy equivocada. Santa Teresita de Niño Jesús, doctora de la Iglesia, nos demuestra que todo es gracia, pero claro, claro que nos tiene que encontrar el Señor humildes, abiertos, hijos, disponibles. Esto es lo fundamental, no desde una postura encastillada voy a conseguir la santidad. Es verdad, cuando usted hablaba me acordaba de aquel personaje del Evangelio que todos ustedes recordarán, en aquella parábola de Jesús parecía verlo retratado. ¿Se acuerdan aquel fariseo que, dice Jesús, dos hombres subieron al templo? Un fariseo se puso de pie en la primera fila del templo y empezó a dar gracias a Dios por haberlo hecho tan perfecto. A él, ¿no? O sea, te doy gracias, Señor, porque no soy como esos pecadores. No, porque yo ofrezco todos los días sacrificios, te doy gracias porque no soy como ese publicano que está ahí en el fondo y que es un pecador. Pues dice el Señor que ese fariseo cuando volvió a su casa no volvió más santo. ¿Por qué? Porque eso no era una oración, no le agradó al Señor. Era un echarse, ¿cómo lo diríamos, no, doctor Formen? Vanagloriarse. En cambio, un publicano que sí que era un pecador a los ojos de todo Israel, pues estaba ahí en el fondo y decía, Señor, dándose golpes de pecho, no se atrevía a decir nada más ni a levantar la mirada y decía, Señor, ten piedad de mí, que soy un pecador. Es al pie de la letra lo que yo he captado de esta carta del Papa.
1: Sí, y el Papa dice que hay dos enemigos precisamente contra esto y contra la santidad, que es aceptar que actúe la gracia de Dios.
0: Es como la soberbia el enemigo, ¿no?
1: Exacto, que son dos herejías antiguas, pero que han permanecido y están de una manera muy sutil y se notan en esta parábola que usted acaba de comentar también, que son el gnosticismo y el pelagianismo. La palabra gnosticismo, yo he visto en una revista citando al Papa, dicen agnosticismo, una revista de religiosa, no es agnóstico, no. El problema de hoy en día, agnóstico quiere decir el que no sabe. No, el gnóstico es todo lo contrario. El gnosticismo era una herejía que pensaba que la salvación la adquiríamos por la sabiduría, pensando.
0: Y que solo para unos pocos.
1: Sí, todas las dos, estas dos herejías son elitistas. Uh-huh. El Papa lo que aquí pide es la santidad para todos, bueno, no de una élite.
0: Claro, ¿eh? Claro, esto lo pide el Evangelio y el Concilio Vaticano II lo explica maravillosamente.
1: Exacto, y el gnosticismo lo que hacía es que creía que el individuo, cada persona, se podía salvar por sí misma a base de pensar, y claro, todo el mundo no puede llegar a este grado de conocimiento. Y entonces, pues bueno, solamente eran unas élites, unos grupos especiales, uh-huh, al que los demás, pues de alguna manera participábamos, ¿eh? Y este gnosticismo está hoy en día también, ¿eh?
0: ¿Dónde está?
1: El creer explicarlo todo. El no comprender que en la Sagrada Escritura pues hay misterio, que el mismo Dios es misterio. El Papa dice siempre, y aquí también lo dice, que Dios nos supera infinitamente. No se puede decir, yo ya lo entiendo, o recriminar a otros que no lo han entendido bien. Lo que quiere decir la Escritura es esto. Es decir, el querer racionalizarlo todo y Dios siempre nos sorprende. Dios es sorpresa, porque la manera de actuar de Dios es distinta, ¿eh? Y la gracia, precisamente, es un misterio, ¿eh? Y el gnosticismo quita el misterio, ¿eh? Y convierte a la religión en una doctrina, ¿eh? Conviene a la religión
0: en un esoterismo,
1: exacto,
0: no sé.
1: En acto, en el cristianismo, a veces digamos el cristianismo. El cristianismo es, pues, sería una doctrina, otra, lo que hablábamos antes, como una opción, y no, es un misterio, ¿eh? No se puede explicar todo totalmente, hay que aceptar siempre el misterio, no todo está claro, no todo es seguro, y desde este élite, pues critica a los demás.
0: ¿Qué quiere decir no todo está claro, no todo es seguro?
1: Sí. A ver, yo puedo tener certeza, la claridad no quiere decir que yo no esté cierto, Los misterios de la fe son certísimos, más que el teorema de Pitágoras, y puedo estar más cierto, tengo una certeza que me la da la gracia de Dios,
0: aunque
1: pero
0: no
1: sin
0: lo
1: embargo,
0: entienda, por ejemplo,
1: aunque
0: la
1: es de noche,
0: Trinidad,
1: aunque es de noche, aunque
0: Eucaristía.
1: Es oscuro, o sea, no todo está con la claridad racional,
0: vale.
1: No todo es explicable. Para nosotros, en sí mismo sí, porque Dios es logos, Dios es razón, pero para nosotros no, es como si miramos el sol. Pues es lo más claro, pero no lo podemos mirar porque nos quema, nos deslumbra.
0: Nos sobrepasa.
1: Entonces lo que hace es hacer a Dios inmanente, lo que se llama la herejía inmanentista, hacer a Dios a nuestro alcance, para poderle explicar, para que en Dios no haya misterio. En el mal sería lo mismo. Hay que explicarlo todo totalmente y bueno, pues entonces lo que se hace en el gnosticismo pues es creer, bueno, que en el fondo es cuestión de explicarlo bien. En el fondo es cuestión de presentarlo de esta manera.
0: Y no es verdad, ¿eh?
1: No es así,
0: no.
1: No es así. Claro que interviene la razón, pero una razón limitada que siempre nos sobrepasa, que siempre nos sorprende. La sabiduría cristiana, incluso hay una gnosis cristiana, como recordará usted, con santos, pero es una sabiduría, dice el Papa, que siempre está unida a la oración y a la misericordia de Dios, por tanto al misterio. No lo sabemos todo, y lo que no comprendemos, pues lo ofrecemos a Dios, rezamos y confiamos en su misericordia. No se trata de que el cristiano es súper inteligente,
0: no,
1: que se entiende absolutamente todo. El cristiano es lo que ha dicho usted muy bien, el sentirse pecador, confiar en Dios y rezar. ¿Cómo la salvación? Históricamente, primero fue el gnosticismo, estos intelectuales, estos sabios, que es por influencia pagana, y como vio que no funcionaba, surgió otra herejía que es el pelagianismo, de unos monjes, Pelagio, que pensaron, bueno, la razón no sirve, sí que sirve, pero en su límite, no solo la razón, una razón limitada, claro que hay que pensar, pensaron que era la salvación era cuestión de voluntad,
0: exacto,
1: de fuerza de voluntad. Hay que educar la voluntad, hay que... Y esto sutilmente pasa también hoy en día, pensando que es una cuestión de hábito, de fortaleza, de yo puedo, es decir,
0: sí,
1: como el cristiano, pues fuera alguien que tiene unas virtudes, que ha conseguido a base de esfuerzo, también es una élite, se desprecian los otros que no lo tienen, ¿eh? Y esto, el pelagianismo, se nota porque nos impide aceptar la gracia. El Papa...
0: La gratuidad de la gracia.
1: Exacto. Y que la gracia es necesario incluso para no poner, como hemos dicho muchas veces, para no poner impedimentos a la misma gracia. Cita muchos textos del Concilio de Orange, que podemos ver el otro día, del Concilio de Trento, enseñando la doctrina de la gracia, que es la de Santo Tomás, que el Papa repite, y además dice que no nos justifican las meras obras o las obras cumplimentadas por la gracia, sino que siempre detrás está la gracia de Dios. Lo que pasa es que la gracia es un misterio y no la podemos explicar, pero actúa en nosotros y que, bueno, pues lo que hay que hacer es lo que decimos siempre.
0: Abrirnos a ella.
1: Abrirnos y para ello, pues incluso rezar para que yo no ponga impedimentos a la gracia, para que yo me abra, esto que me dijeron en el bautismo, ¿eh? Éfeta, ábrete.
0: Ábrete.
1: Pues esto, para que nos abramos a Dios.
0: Muchísimas gracias, doctor Formén. Animamos a los oyentes también a descubrir esta carta apostólica, exhortación apostólica del Papa Francisco, Gaudete et exultate, que nos abra todavía más al deseo de santidad y a la esperanza de que Dios nos la da. Que él es el único. Muchas gracias, doctor Formén.
1: Gracias a ustedes.
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2: ¡Qué bonito, qué precioso es saber que la Virgen, nuestra Madre, es de nuestra raza humana, es una criatura como nosotros! Por supuesto, salvando las diferencias, pero saber que ella nos entiende, ella nos acompaña, es nuestra Madre de verdad, por eso Cristo desde la cruz le dijo a San Juan, donde estábamos todos nosotros, «He ahí a tu madre». Precisamente esto es de lo que vamos a hablar. La Virgen es el orgullo de nuestra raza. Pero antes de presentar a nuestro invitado, que ya lo van conociendo, voy a decir las preguntas y también a saludar a nuestros técnicos aquí en Barcelona y, por supuesto, también en Radio Católica Mundial. Bueno, aquí saludo a Carlos y en Radio Católica está ya, como siempre, nuestro compañero Jorge Graña en la ciudad de Birmingham, en Alabama. Bueno, ahora sí, Carlos, pónganos la cuña porque vamos a decir las preguntas de esta semana para luego ya ponernos en conexión con nuestro invitado especial del día de hoy. La primera pregunta, ¿cuáles son? Esta es muy fácil. ¿Cuáles son las tres virtudes teologales? La segunda, ¿cuáles son las primeras palabras del ángel a las mujeres en la mañana de Pascua? La pista, le doy una pista, son dos palabras solamente. Y la tercera, ¿cómo se llamaba la jovencita a la que se apareció la Virgen en Lourdes? ¡Ay, qué fácil es esa también! Bueno, ahora sí que nos vamos, ¿saben dónde nos vamos? A una de las islas tan preciosas de las Antillas Mayores, que son las islas más grandes del Caribe. Y también tienen ellas su patrona, la de Cuba, Nuestra Señora del Cobre, la de República Dominicana. Uno cree que es la Altagracia, pero no me acuerdo ahora, ¿eh? Nuestra Señora de la Merced, quizás. Bueno, luego me lo va a decir mi invitado, quizás. Y vamos a la isla que está más al oriente, en el Caribe, a la isla de Puerto Rico, la patrona Nuestra Señora de la Providencia, cuyo himno es precioso, casi me lo sé de memoria. Bueno, ahí tenemos ya, lo vamos a saludar a nuestro invitado, don Luis Ortiz, que es diácono permanente de la diócesis de Caguas en Puerto Rico. Don Luis, bienvenido al programa.
3: Muchas bendiciones, hermana Dolores, y a todos los radioaudientes, hermanos católicos que nos escuchan a través de la radio.
2: Muy bien. Bueno, hoy, don Luis, le comenté si quería que hiciéramos este programa porque el mes de septiembre está lleno de fiestas de la Virgen. Recordemos, a primeros de septiembre aquí en España se celebraba Nuestra Señora de Guadalupe, luego la Natividad, el Dulce Nombre de María, la Virgen de los Dolores, el 15 de septiembre, y mañana vamos a celebrar Nuestra Señora de la Merced, patrona de aquí de Barcelona. Mañana no trabajamos. Bueno, pues precisamente por esto quería hacer yo este programa con don Luis sobre la Virgen. Él, como saben, es diácono permanente, tiene estudios superiores en teología y eclesiología y además don Luis es investigador en los documentos pontificios. Don Luis, bueno, hoy vamos a dedicar el programa a Nuestra Madre del Cielo. Como acabo de decir, el día 8 de septiembre celebrábamos la Natividad de la Santísima Virgen, Natividad, el nacimiento. Don Luis, yo le quería preguntar, ¿la Virgen sabía cuando ella ya el ángel le dijo que se iba a encarnar en su seno en Dios, porque Jesús es Dios? ¿Sabía la Virgen que ella había nacido para esto o, don Luis, ella lo fue descubriendo poco a poco? Porque, claro, esto es un misterio.
3: Sí. Aprovecho para felicitar a los padres mercedarios que están celebrando su patrona. Aquí sí. En Puerto Rico, en Calle, aquí en Calle están celebrando la novena de la patrona de la Merced.
2: Sí.
3: Así que felicitamos a la congregación de los padres mercedarios.
2: Sí.
3: Referente a la pregunta que me hace, la liturgia de la Iglesia celebra el nacimiento de tres figuras: Cristo, la Virgen María y San Juan Bautista. El nacimiento de Cristo y de San Juan Bautista encuentra referencia en el Evangelio, mientras que en el libro sagrado no nos da ninguna información sobre la natividad de María. Pero la liturgia no podía callar tan grandioso acontecimiento, mucho mayor en importancia que el nacimiento del precursor. Así que celebramos esta festividad, siempre teniendo en cuenta que los evangelios no nos hablan propiamente de fechas precisas del nacimiento. O sea, se ha ido desarrollando a través de la historia la fecha del nacimiento del Salvador, el 25 de diciembre, y esta festividad de la Natividad de María Santísima. Entonces, con relación a la pregunta que me hace, es una pregunta bien difícil porque ¿sí? es uno penetrar dentro del misterio. Uh-huh. Claro, hay que partir de la Sagrada Escritura, y es que cuando Dios crea al ser humano, Adán y Eva, los crea en un estado de gracia original, dotado de unas gracias extraordinarias. Eso pues se pierde como consecuencia del pecado. Entonces, dice la tradición de la Iglesia que podemos decir que María es la nueva Eva.
2: Sí.
3: Aquella que reparó el daño causado por la primera Eva en su desobediencia. Entonces, tenemos que pensar que en el misterio de la encarnación, Dios deposita gracias abundantes sobre esta hija suya, en previsión de los méritos de su hijo. Quiere decir que él la va preparando con su gracia abundante para una misión tan extraordinaria que tiene que realizar. Así que ahí tenemos la Inmaculada Concepción de María, esa gracia abundante que ella recibe, donde en su vientre va a recibir al Verbo encarnado, va a tomar carne en el seno de María Santísima. Pero entonces, ella tiene unas gracias extraordinarias, unos dones extraordinarios, por eso es que el Evangelio de San Lucas, el ángel la llama la llena de gracia. O sea, nosotros tenemos, por nuestro bautismo, tenemos la gracia de Dios, pero ciertamente no se puede comparar con la gracia de María Santísima. Uh-huh. Entonces, resulta que tenemos que pensar que ella, como una criatura humana, no lo sabía todo, ciertamente, así de golpe.
2: Sí.
3: Sino que esa gracia fue moldeándola poco a poco, ella fue dócil a la gracia de Dios, fue moldeándola poco a poco, y ella, en esa libertad que ella tiene, en esa apertura, colaborando con la gracia de Dios, pues fue descubriendo de manera paulatina el plan de Dios. Claro, tenemos que ver, en el caso de los evangelios, en el caso del evangelio, cuando el ángel Gabriel se aparece a María Santísima, ella se sorprende. Hay unas antiguas tradiciones escuchado que dicen que María Santísima, pues, anhelaba, ella como hija de Israel, conocía las Escrituras, ya el tiempo de la llegada del Mesías había llegado a su plenitud y estaban esperando de un momento a otro la manifestación del Mesías. Esto quiere decir que dentro del corazón de María había un anhelo grande de la llegada del Mesías. Ella deseaba que el Mesías se manifestara.
2: Sí.
3: Lo que podemos decir, y esto es una opinión mía, es que lo menos que ella pensaba era que le iba a tocar a ella.
2: Por la humildad, ¿verdad, don Luis?
3: Por la humildad.
2: Así es.
3: Ella se encontraba como la última.
2: Sí,
3: última. Y ahí fue que el Padre pues puso su mirada en ella.
2: Sí.
3: O sea que es extraordinario, o sea, la gracia tan extraordinaria que Dios derrama en este corazón y la humildad, o sea, solamente un corazón tan humilde, un corazón tan sencillo pudo recibir esta gracia extraordinaria. Entonces, claro, en la vocación nuestra, aunque recibimos una vocación de Dios, nosotros en la marcha de nuestra vida, en cada vida humana, y nosotros los cristianos, no sabemos lo que vamos a enfrentar en el camino.
2: Exacto.
3: O sea, Dios se nos va revelando de manera paulatina. Cuando yo pensé en mi vida cristiana, estuve alejado de Dios, apartado.
2: Sí.
3: Luego, de manera consciente, tuve una experiencia de encuentro con el Señor. Y ya después de 45 años, cuando miro hacia atrás, yo me quedo sorprendido por las cosas que yo he hecho.
2: Sí.
3: Jamás en la vida yo pensaba recorrer este camino, pero fue algo que cuando yo inicié de manera consciente, no sabía lo que me esperaba. Pero poco a poco Dios se va revelando en el camino. Y entonces esto es lo que le pasa a la Santísima Virgen María también, porque por eso es que nosotros en los evangelios, cuando especialmente ese capítulo primero, segundo del Evangelio de San Lucas, que es tan impresionante, el tercer capítulo, nos habla de cómo, ¿verdad?, se da el nacimiento, la encarnación y nacimiento del Hijo de Dios. Y entonces resulta que estas personas sencillas, y entre ellas estaba María Santísima en primer lugar, Joaquín, en este caso Zacarías, Ana, el anciano Simeón, eran gente humilde del pueblo de Israel, que eran cumplidores de la ley, ayunaban, oraban, estaban en el templo, y ellos profetizaban y esperaban la venida del Mesías también. Ellos sabían que el Mesías se iba a manifestar. Pero, y entre ellos estaba María Santísima, Isabel también. Entonces, ante las profecías, el caso de Simeón, cuando es presentado el niño en el templo, y Zacarías, en el caso de Simeón, que le profetiza que una espada atravesará tu corazón, tu alma y tu corazón. Tenemos que pensar que unas palabras bien importantes que dice el Evangelio, y es que todo lo guardaba en su corazón.
2: Uh-huh.
3: O sea, se le daban unas profecías, ella tenía unas profecías recibidas, pero no entendía de manera plena el contenido de esas profecías, pero lo guardaba en su corazón.
2: Sí.
3: Y con el correr del tiempo se va desarrollando su vida, la vida de su hijo, hasta la cruz y la resurrección. Entonces que ella va a tener una mayor comprensión de esas palabras que ha recibido de parte del ángel, de parte de los profetas.
2: Sí.
3: Entonces, esto es bien importante porque cuando vemos en Pentecostés, María Santísima está presente en la comunidad cristiana. Y hay que, yo tengo la certeza de que ciertamente los apóstoles y la comunidad cristiana iban donde ella a preguntarle y a consultar.
2: Así es.
3: O sea, simplemente ese tesoro del corazón estaba bien guardado ahí. Uh-huh. Estaba muy bien meditado, muy bien reflexionado, ciertamente.
2: Así es. Bueno, qué bien nos ha respondido don Luis. Ciertamente, ¿verdad? Ella tampoco era Dios como para saber como el futuro. Pero qué bonito lo que nos ha dicho. No había yo caído en la cuenta de esto. Ella conservaba todo en su corazón y ya... Ella, ¿no? Después de lo del ángel. Don Luis, un poquito haciendo un paréntesis, bueno, cada uno hemos recibido una vocación, yo consagrada, Jorge, que está allí en Alabama, y aquí Carlos, y usted para la vida matrimonial, usted también en concreto para diácono permanente. ¿Será que uno desde pequeño sabe eso, su vocación, o cómo, qué medios asequibles, podríamos decir, tiene Dios para algunos, por supuesto, extraordinarios, quizás como San Pablo, pero luego hay unos medios asequibles, ¿no?, para que el Señor nos diga nuestra vocación o nos manifieste a través de otro. Mira, pues yo creo que usted, con lo que me está diciendo, usted realmente está llamada para esta vida, para lo otro. ¿Cómo lo ve usted esto, don Luis?
3: Sí, nosotros tenemos que tener en cuenta que Dios siempre, voy a utilizar esta palabra, nos persigue.
2: Así es.
3: Nos persigue siempre, como decimos que Puerto Rico está detrás de nosotros, para alcanzarnos. Nosotros, como personas humanas que somos concebidos en vientre de nuestras madres, nos vamos desarrollando en una comunidad familiar.
2: Sí.
3: Y claro, si en esa comunidad familiar somos cristianos católicos bautizados, ahí se va a ir desarrollando nuestra vocación. Porque como condición de familia cristiana, pues entonces nosotros tenemos que transmitir esa fe en familia. Claro, no siempre esa semilla que se siembra, pues, de momento rinde fruto, porque siempre están el pecado y las pasiones. Una familia puede educar a sus hijos de manera cristiana y de momento ellos, pues, seguir otro camino. En mi caso, pues, en un momento, pues, vivía apartado de Dios. Pero esa semilla está ahí. Esa semilla está ahí y en un momento dado se va a desarrollar. La vocación es un llamado de Dios que se da dentro de una comunidad. De una comunidad, nosotros recibimos la fe por el bautismo. Y entonces, dentro de esa comunidad, nosotros que tenemos unos dones naturales, unos dones sobrenaturales por la gracia que Dios nos ha dado, vamos descubriendo esa llamada de Dios, que no se da necesariamente de golpe, sino que se da de manera paulatina en nosotros. Pero ya Dios la va preparando. Y llega un momento dado en que eso se da, viene una llamada contundente, o sea, como un despertar, donde tú descubres que Dios me está llamando para esto. Sí. Claro, en el caso de San Pablo que está presentando, San Pablo era, no pensemos que la conversión de Pablo se dio de golpe, San Pablo era un hombre, vamos a decirlo, un hombre bueno, en el sentido de que era un cumplidor de la ley, claro. El asunto es que él estaba haciendo lo que estaba realizando, persiguiendo a los cristianos, porque entendía que esa era la voluntad de Dios. Pero el Señor le sale al camino y lo hace despertar. Entonces toma otro rumbo su vida y descubre que aquel que estaba persiguiendo era Jesucristo el Señor. Y ahora se convierte en proclamador de la buena nueva. Entonces nosotros, lo mismo nos pasa. En un momento dado, puede ser a través de un retiro,
2: sí.
3: Puede ser a través del ejemplo de nuestros padres, puede ser en un retiro matrimonial, puede ser en un suceso catastrófico de nuestra vida. Yo tengo el ejemplo, y, ¿verdad? Sin mencionar los nombres, ¿verdad? Pero resulta que tengo en mi comunidad una pareja que perdió su hijo. El muchacho se suicidó.
2: Ah, sí.
3: Y entonces resulta que ahora ellos dan testimonio. Yo recuerdo a esta hermana nuestra, que cuando yo celebraba la palabra en alguna comunidad, cuando uno podía ir al presbítero, se pasaba toda la celebración llorando, llorando. Un proceso bien doloroso y sanador. Pero ahora ella es una líder en la comunidad, ella y su esposo son unos líderes de la comunidad, y ellos han dicho y han testimoniado de que esa experiencia, aunque negativa y trágica, los hizo acercarse más a Dios. Entonces ahora ellos están colaborando más dentro de la comunidad. O sea, de una situación trágica, negativa, ciertamente dolorosa, un despertar para ellos. O sea, Dios tiene muchos caminos. Otros casos que han perdido un hijo, un quebrantamiento en la, financiero tremendo, una pérdida de trabajo. Sucesos que a veces nos hacen reflexionar a nosotros y buscar lo que es más importante en la vida. Ese es el momento del encuentro con el Señor.
2: Así es.
3: Y yo creo que esa es la vida de los santos también. San Ignacio de Loyola se puso a ver las revistas militares que tenía, no tenían que entretenerse, y resulta que las revistas de la vida de los santos, bueno, si ellos pudieron, yo también puedo.
2: Así es.
3: Y entonces el tener que perder una pierna, San Pablo, que ni pensaba encontrarse con Cristo camino a Damasco, pues ahí se encontró con él.
2: Sí.
3: Entonces, cada uno de nosotros tiene una historia particular. Entonces, en ese encuentro con el Señor, en ese despertar, entonces nosotros damos una respuesta. Entonces tenemos que decir, Señor, ¿qué quieres de mí?
2: Así es.
3: Ahora me doy cuenta. Yo recuerdo hace muchos años un hermano que hizo cursillo de cristiandad y él tenía 60 años de edad y pasó toda su vida, pues, perdido por ahí, y resulta que dando testimonio dijo estas palabras: han sido 60 años perdidos. 60 años perdidos.
2: Sí.
3: Él se dio cuenta del tiempo que había perdido, y es una sensación que uno tiene, que uno siente cuando uno encuentra a Jesucristo el Señor, es que la sensación que uno le da es: ¿qué tiempo yo he perdido sin conocer al Señor?
2: Así es.
3: Sin abrir mi corazón.
2: Bueno, qué bien, muy bien respondido. Y bueno, vamos a hacer una pausa porque volvemos otra vez al tema que estamos tratando de nuestra Madre del Cielo. Nos quiere más que nuestra Madre natural, diríamos, mucho más,
3: sí.
2: ¿Verdad? Bueno, vamos a hacer la primera pausa y ya volvemos.
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2: Bueno, antes de seguir con Don Luis, que está resultando precioso el programa, antes de seguir quiero, por si acaso nos está escuchando, a Adriana desde Sacramento, en California, con un programa que hizo Don Luis hace unos meses. Ella mandó una pregunta para él. Entonces, si podemos, Adriana, en este programa, Don Luis mismo, porque yo ya se lo comuniqué a él, la va a responder. Si no pudiésemos, en el próximo que vamos a hacer con él, con Don Luis Ortiz, le vamos a responder a la pregunta que nos hizo Adriana, que ella que escribió desde California, de la ciudad de Sacramento. Bueno, Don Luis, todos sabemos ese don tan grande que Dios nos da a todos los seres humanos, que es la libertad, bien entendida, porque ahora lo que creemos que es libertad más bien es libertinaje. Libertinaje es hacer yo hago lo que quiero, peco porque soy libre, y precisamente porque pecas, ya eres esclavo. Entonces, a ver si algún día, Don Luis, hacemos un programa sobre la verdadera libertad, sería muy interesante. Entonces, sí. Sabiendo que la Virgen, por supuesto, es de nuestra raza humana,

0: Gálatas 4:4, es decir, cumplimiento de las promesas y de los preparativos. María invita a concebir a aquel en quien habitará corporalmente la plenitud de la divinidad. Es tremendo, ¿no? Colosenses 2:9. La respuesta divina a su ¿cómo será esto? Pues no conozco varón, en Lucas 1:34, de Dios mediante el poder del Espíritu Santo. El Espíritu Santo vendrá sobre ti. Así que hay que tener en cuenta que Dios crea al ser humano, pero lo crea libre. Ahí tenemos el protoevangelio en el libro del Génesis, capítulo 3, en adelante. Y es que en esa primera pareja, que es creada en una santidad original, Dios le da libertad. O sea, de todos los frutos del jardín puedes comer, menos de la fruta del árbol del bien y del mal. O sea que ahí está la libertad. O sea, Dios nos dirige el camino, nos traza el camino, pero nos pone unos límites. ¿Por qué? Porque precisamente tenemos la oportunidad de elegir y profesar nuestra fe en Dios con toda libertad, vivir plenamente el proyecto que Dios tiene para cada uno de nosotros, pero por otro lado podemos rechazarlo.
1: Sí.
0: O sea, no somos computadoras que estamos programadas, ¿no? Hoy día se habla de la inteligencia artificial y todas esas cosas, pero no somos así. Nosotros no somos personas que estamos programadas, porque los animales responden por instinto.
1: Así es.
0: Nosotros no, nosotros tenemos memoria, entendimiento y voluntad, y tenemos capacidad de decisión. Pues por lo tanto, María Santísima ciertamente tuvo la libertad de elegir. En ese sí de María y en el anuncio del ángel, se jugó el destino de la humanidad.
1: Así es, lo dice, creo que San Bernardo, ¿verdad? Que dice,
0: sí, se jugó, sí. Eso es tan, perdóname la palabra que voy a utilizar, es tan terrible.
1: Uh-huh. Sí, así
0: es. Es tan tremendo, porque se juega el destino de la humanidad. Si ella no hubiera dicho sí, uh-huh, hubiéramos quedado condenados para siempre.
1: Uy, sí, sí, sí.
0: Entonces, eso sería la mejor tragedia, pero es que Dios ya pues derramó gracia abundante sobre ella. Y aunque ella tenía libertad, pudo en esas palabras del ángel descubrir el plan que Dios tenía para ella, aunque no lo tenía claro de momento, pero tuvo la libertad de decir sí, como también nosotros tenemos la libertad de decir sí.
1: Así es.
0: O sea, si estamos aquí es porque nosotros hemos dicho sí al Señor. Es posible que en nuestra libertad, y nos ha pasado un momento dado, decimos no. Cada vez que cometemos pecado le decimos no a Dios.
1: Así es.
0: Pero entonces, ciertamente, recuerda las palabras de nuestra consagración bautismal. Es una renuncia para pasar a una vida nueva.
1: Así es.
0: Entonces, ese sí nosotros tenemos que renovarlo cada día. El sí que dio María es un sí incondicional y perpetuo. Uh-huh. Ya para siempre. Y claro, durante toda su vida tuvo que mantenerlo. Porque también ella, como nosotros, tuvo sus momentos de oscuridad.
1: Uy, y de pruebas fuertes, ¿verdad, don Luis?
0: Sí. El hecho mismo de que ya el nacimiento del Hijo de Dios, vinieran los pastores y los magos a adorarlo, y ya Herodes, el primer proabortista, haya decidido matar a todos los niños, el tener que huir a Egipto ante la incertidumbre de un viaje, con pocos recursos, ¿dónde viviremos? ¿Dónde trabajaremos?
1: Sí.
0: O se buscaría trabajo en cualquier lugar. Pero ahí estaba la providencia de Dios. Durante la vida pública comienza su ministerio. Ella, aunque no acompañó a Jesús en todo momento, en estos días escuchamos cómo María se presentó con los hermanos de Jesús. Tu madre y tus hermanos están aquí.
1: Sí,
0: el evangelio,
1: sí.
0: ¿No? Eran los parientes de Jesús. Ella, pues ciertamente también le llegaban noticias. Y muy probablemente le llegaron noticias muy buenas y también le llegaron noticias pues, negativas. Ella estaba orante en todo momento por su hijo.
1: Sentir la soledad.
0: San José ya había muerto. Sentir la soledad de quedarse en Nazaret, cuidada tal vez por sus parientes. Y entonces es una incertidumbre que las madres sienten cuando un hijo está lejos. Y
1: sí,
0: está, ahora mismo recuerdo yo, mi cuñada que tiene su esposo muy enfermo. El hijo militar tenía que estar en Afganistán, y entonces todo lo que sufren las madres cuando un hijo tiene que ir a un lugar lejano en medio de peligros y situaciones.
1: Uh-huh.
0: O sea, a nivel humano. Pues lo mismo tenemos el caso de ellos.

0: ya también ya en el momento de la pasión, en el momento de más dolor, de sufrimiento, al pie de la cruz. Así que, pues ciertamente ahí está la libertad de ella, la libertad que tenemos nosotros. Ella es nuestro modelo de libertad, una libertad que nos libera totalmente del pecado, que nos libera totalmente de las esclavitudes que tenemos, una libertad, porque tenemos que entender que el pecado no es libertad, el pecado es esclavitud. El
1: Así
0: que peca
1: es.
0: está esclavo de pecado y esclavo del demonio. O sea, no le busquemos más vuelta, aquí no hay términos medios. Esclavo del demonio. Entonces ella, con su sí, nos enseña cuál es la libertad verdadera y es el modelo que tenemos que seguir.
1: Así es. Bueno, muy bien, don Luis. Le iba a hacer ahora, después de todo esto que acabamos de decir a la Virgen, que estamos mostrando su grandeza, aunque nunca podremos penetrar en lo grande que, en la dignidad tan grande que es, que tiene la Virgen, porque es impresionante, nosotros no lo podemos captar, porque no. Pero hay otras, por ejemplo, los protestantes, que un poquito. Un poquito, a veces mucho, ladean a la Virgen, como que la Virgen no, no, como que la Virgen no. Pero entonces nosotros los católicos, que estamos convencidos, además por toda una tradición de la Iglesia, que es fundamental la Virgen en nuestra vida, como católicos, entonces, siendo que otras denominaciones o como queramos decir, la ladean es que la tienen ahí aparte y no, no pinta casi, casi nada o a veces nada. Entonces, don Luis, yo le quería preguntar, ¿es fundamental como nosotros católicos la Virgen, la presencia de la Virgen en nosotros para llevarnos a Dios?
0: Sí, definitivamente. Es indispensable, es necesario y Dios así lo quiere.
1: Muy bien.
0: Dios así lo quiere. De la Santísima Virgen siempre se dice poco. Nosotros tenemos ahí las letanías lauretanas, que son un piropo que le dedicamos a María Santísima, pero muchas cosas más. O sea, no, la teología de la Iglesia y la teología mariana a través de la historia va reflexionando de una manera tan extraordinaria que cada día descubrimos cosas más grandes en la Sagrada Escritura, en la reflexión de la Iglesia y en María Santísima. Descubrimos cosas más grandes. Entonces, claro, es bien importante. Nosotros no podemos dejar de lado a la misión de María en la historia de la salvación. Le guste o no le guste a mucha gente, hermanos de otras denominaciones, hermanos separados, la realidad es esa. O sea, Dios en su plan infinito hizo poner a María Santísima como colaboradora de la salvación del género humano.
1: Muy bien.
0: Y sin esa colaboración no llega la salvación a nosotros. Dios pudo haberse manifestado de otra forma y alcanzarnos la salvación de otra forma. Bueno, puede ser, pero él quiso hacerlo de esa forma. Que una mujer judía, humilde, pobre, llena de gracia, a través de ella llegara el hombre Dios, el Hijo de Dios, a encarnarse y ser el Salvador del mundo. Y en el centro de la creación está ciertamente la encarnación del Hijo de Dios. Ya, por lo tanto, Dios quiere que la salvación del género humano llegue por medio de María. Aunque hay algunos que han tratado de rebajarla, han tratado de negarlo, eso no se puede negar, está ahí. Dios se encarnó en el vientre de una mujer, María Santísima, y la salvación de Dios llega por medio de María.
1: Así es.
0: Por eso es que los grandes santos de la Iglesia no solamente se limitan a decir, bueno, la salvación de Dios llega por medio de María, sino que la devoción a María es necesaria para la salvación.
1: Muy bien. Le apoyo totalmente, ¿eh?
0: Es necesaria
1: Así es.
0: para la salvación. No estoy diciendo que una persona devota de María se vaya a confesar, pero se le va a hacer el camino bien cuesta arriba.
1: Así es.
0: Bien cuesta arriba. ¿Por qué? Porque eso nosotros lo hemos visto, que el papel de María no solamente se quedó en los evangelios, sino que está presente en toda la historia de la Iglesia. Así lo dice el Concilio Vaticano II. Ella como madre acompaña al pueblo peregrino que somos nosotros, a toda la iglesia. Ella es la llena de gracia. Ella es aquella por el cual pasa la gracia de Dios a través de sus manos a todos nosotros, porque pasó por su vientre y Dios así lo ha querido y llega hasta nosotros. Por eso es que en las apariciones de la medalla milagrosa nosotros veamos a Santa Subirus, Subirus sí. No era
1: Santa Catalina era, Subirus, sí.
0: Santa Catalina Subirus fue allá en Bernadita Subirus fue en Lourdes, pero Catalina Labouré.
1: Catalina Labouré, perdón, sí, sí, sí.
0: La medalla milagrosa, y vemos cómo de sus rayos salían gracias. La Santísima Virgen María abría sus manos y ella veía que de sus dedos salían tenían como unas joyas y salían unos rayos. Ella decía, esas son las gracias que mis hijos me piden, y las otras que no salían gracias en sus dedos, pues son las gracias que no me piden. O sea que toda la gracia de Dios pasa por medio de María,
1: Así es.
0: Mucha gente no la quiera aceptar. Uh-huh. Por eso es que la Iglesia la llama también la esposa del Espíritu Santo. Si está casada con el Espíritu Santo, hay una unión tremenda entre María y el Espíritu Santo.
1: Así es. Uh-huh.
0: Por lo tanto, esas gracias del Espíritu también pasan por medio de María Santísima. ¿Por qué? Porque pasaron en la encarnación del Hijo de Dios.
1: Uh-huh.
0: Y entonces Dios ha querido que ella sea esa colaboradora en ese plan de salvación y en la gracia que nosotros recibimos también del Espíritu Santo. Por eso es que los santos decían que una persona, un devoto de María, difícilmente se va a perder.
1: Así es.
0: Mm-hmm. Había una vez una historia que escuché, que había un rector de un seminario que visitaba los seminarios y le tocaba, ¿verdad?, pues entrevistar a los seminaristas, y él decía una cosa bien importante. Él se fijaba si los seminaristas tenían una gran devoción a María.
1: Uh-huh.
0: Y si no tenía una gran devoción a María, le decía al rector del seminario, vigílelo que no dura mucho.
1: Uy, fíjese, don Luis. Ay, Dios mío.
0: Efectivamente.
1: Claro.
0: Así que, si la devoción a María es señal segura de predestinación y de salvación, ciertamente la poca devoción a María, pues no hay una señal segura de salvación.
1: Así es.
0: Claro, no estoy diciendo con esto que las personas se vayan a condenar, pero se le va a hacer bien cuesta arriba.
1: Así es.
0: Bien cuesta arriba.
1: Uh-huh.
0: Claro, nosotros tenemos, perdón hermano, nosotros tenemos personas que tal vez pues por ignorancia pues no conocen estas cosas, a lo mejor personas de otras denominaciones, que nacieron y se criaron allá. Pero cuando uno ve personas con esa hostilidad hacia la Madre de Dios, con esa hostilidad hacia la Virgen María, atacando constantemente su prerrogativa, pues uno dice, esto no viene de Dios, esto es diabólico.
1: Exacto.
0: Entonces esa persona difícilmente se va a poder salvar, porque es que no reconoce la obra de Dios en esta criatura, esta criatura santa inmaculada.
1: Sí. Qué bonito. Yo creo, don Luis, que el Señor está contentísimo que estemos haciendo este programa, porque Él ama. Leía yo ayer en la oración de, no sé si es Beata, creo que sí, la madre Ángeles Orazu, concepcionista franciscana aquí en un convento de España, en Valladolid, que, ya muerta en olor de santidad, que ella tuvo una visión que Dios en el cielo vivía en un permanente éxtasis mirando a su madre. Y ella lo vio, dice, cuánto ama Dios a su madre. Es impresionante, está en un continuo éxtasis viendo la obra que él mismo hizo en su madre, porque toda ella es llena de gracia, llena. Entonces,
0: sí, sí.
1: Así decía, me gustó mucho cuando lo leí, digo, qué bonito, Dios extasiado en el cielo viendo a su madre, qué bonito. Bueno, pues
0: sí,
1: vamos.
0: Aquí tenemos, y yo les recomiendo a todos los hermanos que nos escuchan,
1: sí,
0: enamórese cada día más de María.
1: Así es.
0: Enamórese cada día más de ella, porque ella, la indignidad nuestra, la imperfección nuestra, que muchas veces pues tenemos que reconocer nuestros pecados, ella va a suplir nuestra miseria.
1: Sí, así es.
0: El día que nos toque presentarnos a la casa del Padre, por eso yo creo mucho, y voy a hacer una cita de San Luis María Griñón de Montfort,
1: sí,
0: lean el Tratado de la Devoción a María, lean a San Alfonso María de Ligorio, y en este tiempo también un santo mariano, San Maximiliano Kolbe.
1: Así es.
0: Extraordinario la consagración conboliana.
1: Sí.
0: Dice San Luis María Griñón de Montfort, En el capítulo 1, Dios Padre entregó a su unigénito al mundo solamente por medio de María. Por más suspiros que hayan exhalado los patriarcas, por más ruegos que hayan elevado los profetas y santos de la antigua ley, durante 4000 años, a fin de obtener dicho tesoro, solamente María ha merecido y hallado la gracia delante de Dios por la fuerza de su plegaria y la elevación de sus virtudes. El mundo era indigno, dice San Agustín, de recibir al Hijo de Dios inmediatamente de las manos del Padre, quien lo entregó a María para que el mundo lo recibiera por medio de él. Dios Hijo se hizo hombre para nuestra salvación, pero en María y por María. Dios Espíritu Santo formó a Jesucristo en María, pero después de haberle pedido consentimiento por medio de los primeros ministros de su corte, en este caso del ángel Gabriel.
1: Muy bien, qué bonita esta cita que nos trae. Pues don Luis, vamos a dar los correos electrónicos ahora, por si algún oyente quiere escribir, ¿no? Realmente el programa está siendo precioso porque además nos está asistiendo el Espíritu Santo, porque estamos hablando de su esposa, así que nos está asistiendo.
0: Yo siento una unción del Espíritu Santo tremendo cada vez que hablo de este tema.
1: Claro, claro, así es, porque la ama profundamente. Bueno, vamos a escuchar nuestros correos por si algún oyente quiere escribir y volvemos ya para casi la última pregunta que le vamos a hacer, que es muy interesante, a don Luis.
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1: Bueno, y a propósito, acuérdense que nos vamos a Lourdes en octubre, del 15 al 18. Ya me han escrito gente de América, en concreto de Perú, y estamos viendo también de Colombia, va a venir alguna persona. Así que sigan animándose, hay todavía lugar en la peregrinación a Lourdes, del 15 al 18 de octubre. Don Luis, le quería yo ahora hacer esta pregunta, ya le iba a hacer otra, pero ya me la contestó, que le iba a preguntar que, por supuesto, que qué papel ejerce la Virgen en nuestra santificación, prácticamente me la ha contestado, y la última que yo quisiera que usted nos la fundamentara, porque ahora hay muchas cosas raras que se están diciendo y nosotros profundamente decimos, pero que eso no es así, si muchos santos, San Juan Pablo II ha dicho lo contrario, pero esto, ¿qué es que Dios quiso, y lo dice San Juan Pablo II ya prácticamente en nuestros días, quiso asociar a la redención del género humano, como también usted, don Luis, lo dijo al principio, a la Virgen? Díganos, porque sé que nos lo va a fundamentar muy bien, no van a ser ideas que don Luis se ha sacado, como se dice en España, de la manga, de ningún sitio, sino que lo fundamentamos bien, porque esto es así, nos lo han dicho grandes santos, y uno de los grandes santos, San Juan Pablo II. Bueno, don Luis, creo que le quedan como 7 minutos más o menos, o un poquito, un pelín más, para que nos conteste.
0: Dentro del plan de Dios, como ya hemos hablado anteriormente, pues sí, está la colaboración de María en la historia de la salvación. Nosotros en la iglesia pues tenemos los dogmas marianos, tenemos tantos títulos, las letanías lauretanas que nosotros rezamos, y tantos bellos títulos. Hoy día pues se habla un poco, por ejemplo, había un grupo de teólogos que estaban impulsando, ¿verdad?, el dogma de la corredención de María. No es dogma de fe. Claro, hoy día, pues, por distintas situaciones, tal vez por el diálogo ecuménico y este tipo de cosas, pues, no se utiliza tanto el título de la corredención. Pero yo no me fijo tanto en eso, porque, claro, ya eso, pues, hay papas que en su catequesis lo han establecido. Lo han establecido más bien como una catequesis. Lo importante es que nosotros, a la hora de nosotros reflexionar sobre el papel de María en la pregunta que me está haciendo, pensemos en toda la colaboración que María ha tenido a través de la historia de la redención, desde la encarnación del Hijo de Dios, desde su sí, toda la obra que realizó en su vida pública, la madre acompañando al Hijo en la distancia. También podemos mirar el momento de la pasión, cuando se manifiesta esa colaboración de María en la redención del género humano, cuando Jesús, en el momento de su mayor dolor, y eso es lo que hemos celebrado en estos días, que casi en medio de la liturgia de la Iglesia, celebramos la exaltación de la Santa Cruz el 15 de septiembre, y luego la fiesta de los dolores de María. La Iglesia nos enseña a nosotros que en medio de este tiempo del año de la Iglesia está la Cruz de Cristo. Hacia ahí que tenemos que ir nosotros, fijarnos en el misterio de la redención. El caso de Pedro, que en un momento dado quiso un evangelio sin cruz y Jesús tuvo que regañarlo. Apártate de mí, Satanás, porque esa no es ciertamente el plan de Dios. Entonces tenemos que ver a María junto al pie de la cruz en el Calvario, ella ofreciendo a su Hijo, al Padre, su cuerpo, que fue formado en su vientre, su sangre derramada. María es reina, ella es reina de los mártires, o sea, su martirio al pie de la cruz. Por lo tanto, esa colaboración y esa colaboración en la redención de María, pues ciertamente no le quita nada a la redención de Cristo, al contrario. Dios ha querido que sea así, que sea esa colaboración estrecha. Por lo tanto, nosotros, ella al pie de la cruz, tenemos que invocarla totalmente. Y como dije anteriormente, es bien importante, si somos devotos de María, ella es esposa del Espíritu Santo, tenemos cada día que nosotros invocarla para que también esas gracias del Espíritu Santo que pasan a través de ella lleguen hasta nosotros. Ella es modelo al pie de la cruz, es modelo al pie de la cruz. Y nosotros también por nuestro bautismo somos colaboradores en la redención de Cristo. Nosotros somos Cristo por el bautismo. También nosotros estamos asociados a la cruz de Cristo. Por lo tanto, el apóstol Pablo decía que él tenía en su cuerpo también las señales de la pasión, igual que nosotros. O sea, cada uno de nosotros somos colaboradores en la redención de Cristo. Así que la redención de María, en ese sentido, la redención que el Espíritu Santo, que Dios hizo primero en ella, la redimió del pecado, y la colaboración que tiene al pie de la cruz y la historia de la salvación, pues es algo que no podemos negar, eso está ahí presente. Lo demás pues son discusiones teológicas. Yo ciertamente pues respeto la decisión de la Iglesia en este momento. No le quiten nada, un pelo a la gloria de Dios.
1: Así es.
0: Y a la grandeza de María. Así que eso no es. Y yo pues, personalmente, pues, si la Iglesia me dice, pues, no se utilice esto en un momento dado, pues, ciertamente no lo utilizo, pero pues, repito, no le quito un pelo a la gloria de Dios eso, de la redención de María. O sea, la colaboración es real, está ahí presente. Que un papa tal o cual haya dicho, casi Juan Pablo II, haya dicho que ciertamente habló de la redención de María, bueno, pues ciertamente es una catequesis del Papa. Pero no, yo espero y en mi corazón estoy confiado que en algún momento dado, pues el Espíritu Santo va a iluminar a la Iglesia, al Santo Padre, para que descubramos otra de las grandezas mayores de María en la historia de la salvación. Y eso pues se dará en un momento dado.
1: Muy bien, hoy sería maravilloso que lo proclamaran dogma de fe, la corredención de la Virgen y, por ende, ser mediadora de todas las gracias. Es decir, que las gracias de Dios nos vienen, como lo han dicho muchos santos, San Luis María Griñón de Montfort, que nos ha leído Don Luis, las gracias de Dios nos vienen a través de la Virgen María. Y uno puede decir, ¿pero por qué? Bueno, pues sencillamente, no somos grandes teólogos, pero sencillamente porque Dios quiso. Ay, pero ¿por qué Dios quiso?
0: Sí, tenemos que tener en cuenta que en las definiciones de los dogmas marianos no siempre todo el mundo ha estado de acuerdo.
1: Exacto.
0: En un momento dado, creo que fue Santo Tomás de Aquino, uno de los grandes, que en un momento dado pues no estaba de acuerdo con el dogma de la Inmaculada Concepción.
1: Ah, sí. Que había una pugna ahí con los dominicos, me parece.
0: Sí, había una pugna. Entonces, claro, después que la Iglesia proclama el dogma de la Inmaculada Concepción, bueno, si Santo Tomás viviera en este tiempo, diría definitivamente la Iglesia le ha dicho esto y esto es así. Sí. O sea, hay momentos en que hay ciertas discusiones, teológicas, uno a favor, otros en contra. Usted no debe quitar el sueño.
1: Exactamente.
0: Porque el Espíritu Santo con el tiempo pues va a hablar. Y así si es. Más adelante conviene esto, se va a dar.
1: Así es.
0: Pero yo cuando estoy predicando, pues, por respeto, pues no toco el tema, pero sí, ya hay papas que lo han tocado y han hablado sobre esto.
1: Así es.
0: Pero tampoco es algo que en lo personal no me gusta, que se utilice eso como un ataque contra el dicasterio, contra el Santo Padre, porque no.
1: Así es.
0: Yo les recomiendo a la gente que siempre mantengamos la obediencia y sobre todo mantener la paz en todo.
1: Exactamente.
0: Dios es el Dios de la historia. El Señor es dueño de la iglesia, no somos nosotros.
1: Así es.
0: Y nosotros hoy podemos decir que no, pero mañana, es como decimos aquí en Puerto Rico con los huracanes, se volteó el huracán. Después que pasó la primera parte, vino la calma y después llegó la otra parte.
1: Hoy que se lo digan a usted, algunos huracanes que han arrasado la isla, ¿verdad, don Luis?
0: Sí, oh. Sí, eso es así.
1: Uy, sí. Y le preguntaba yo, porque ahora están en la época cumbre de los huracanes, pero me decía que había pasado el efecto del Niño y entonces algo que hizo de calentar.
0: Tenemos una sequía tremenda, no hemos tenido huracanes como tal.
1: No, y ahora es el mes de septiembre, ¿verdad? Septiembre, creo, octubre.
0: Octubre son más peligrosos, sí.
1: Sí, los peligrosos, pero bueno, también yo en algún momento estuve en esa época, bueno, me metieron un miedo que yo decía, ¿y dónde me voy a ir si hay un huracán?
0: Lo que es clarificar, le quiero decir claro a la gente, ¿verdad? Esto pues, es una opinión mía, ¿no? Yo respeto mucho al Santo Padre, respeto de los dicasterios, de las personas que él nombra como delegados, y tampoco me gustan los ataques y las pugnas. Yo soy del que creo que hay que darle tiempo al tiempo y no mantener la paz en todo. Porque, y dejar que la historia siga corriendo. Sí,
1: como se dice en Colombia, o no sé si también en otros países, por encima de Dios no hay nadie. Y además, como muy bien ha dicho usted, don Luis, que no nos quite el sueño. Nosotros estamos convencidos de algo y ya el tiempo lo dirá y la Iglesia, sí, si Dios lo quiere, lo ratificará.
0: Lo importante es uno ocuparse de su vida cotidiana y hacer en todo la voluntad de Dios, buscar su santificación y sobre todo dar testimonio de nuestra fe cristiana y de nuestra mariología auténtica.
1: Así es.
0: O sea, ser marianos donde quiera que vamos. Y entonces, yo tuve un encuentro ecuménico hace un tiempo atrás y bueno, estuve entre hermanos de otras denominaciones. Se murió un hermano de otra denominación muy cercano a nosotros. Bueno, yo asistí a la exequia, pero que resulta que en medio del pastor que estaba gritando, pues, se me cayó un escapulario de la Virgen del Carmen en el piso.
1: Ay, sí.
0: Y yo dije, esto es una señal mariana.
1: Así. Bueno, pues don Luis, le invito, si le parece justo, a rezar las tres Ave Marías que tenemos como costumbre, que vamos muy bien de tiempo, creo que nos da el tiempo.
0: Vamos a rezarse.
1: María, Madre mía, por el poder que te concedió el Padre, líbranos de caer en pecado. Dios te salve, María, llena eres de gracia, el Señor es contigo. Bendita tú eres entre todas las mujeres y bendito es el fruto de tu vientre, Jesús.
0: Santa María, Madre de Dios, ruega por nosotros pecadores, ahora y en la hora de nuestra muerte. Amén.
1: María, Madre mía, por la sabiduría que te concedió el Hijo, líbranos de caer en pecado. Dios te salve, María, llena eres de gracia, el Señor es contigo. Bendita tú eres entre todas las mujeres y bendito es el fruto de tu vientre, Jesús.
0: Santa María, Madre de Dios, ruega por nosotros pecadores, ahora y en la hora de nuestra muerte. Amén.
1: María, Madre mía, por el amor que te concedió el Espíritu Santo, líbranos de caer en pecado. Dios te salve, María, llena eres de gracia, el Señor es contigo. Bendita tú eres entre todas las mujeres y bendito es el fruto de tu vientre, Jesús.
0: Santa María, Madre de Dios, ruega por nosotros pecadores, ahora y en la hora de nuestra muerte. Amén.
1: Bueno, don Luis, también le invitamos a usted si quiere venir a la peregrinación. ¿Conoce Lourdes, don Luis?
0: Sí, he estado en Lourdes en una ocasión. En noviembre voy para Fátima.
1: ¡Ay, qué alegría! A ver si se pasa por Barcelona y nos visita. que está lejos.
0: Yo he estado dos veces en Barcelona, me encanta Barcelona, me encanta la Sagrada Familia, me encanta subir a Montserrat.
1: Sí.
0: Ciertamente Montserrat es precioso.
1: Es precioso, sí. Bueno, pues nada, queda también invitado para la peregrinación a Lourdes a nuestros oyentes del 15 al 18 de octubre. Yo les decía el otro día a don Luis que la Virgen ha relacionado muchas bendiciones de ella que nos quiere dar cuando visitamos los lugares donde ella se ha aparecido. Por eso es importante ir a esos lugares, aunque la Virgen me puede bendecir estando en mi casa y dar una gracia especial, pero también ella ha relacionado esos lugares con gracias especiales a los peregrinos. Por eso, bueno, a ver si se anima y nos visita ahora cuando venga Fátima en Barcelona, aunque está muy distante, pero bueno, para el Señor nada imposible. Bueno, don Luis, muchísimas gracias y le agradezco esa claridad con la que hace los programas, nos ayuda mucho. Y bueno, pues hasta el próximo programa que, por supuesto, le voy a seguir invitando. Don Luis, muchísimas gracias.
0: Gracias a usted y bendiciones para todos los radioyentes.
1: Bueno, muy bien. Nada, pues don Luis, qué bien esa disponibilidad que tiene. Lo sigo invitando porque, ya saben, él es diácono permanente y además tiene estudios superiores en teología y eclesiología y además investiga en los documentos pontificios, ¿no? Entonces, bueno, pues vamos seguros de mano de la tradición y de la Sagrada Escritura. Y ahí vamos todos bien encaminados. Bueno, pues nada más. El viernes, acuérdese, Gisela de Panamá y Miguel, que me escribió, vive en California, es mexicano, porque vamos a dar el programa sobre, con el padre Jorge López Teulón, sobre San José Sánchez del Río, porque estamos celebrando los 100 años de los cristeros, entonces lo vamos a dedicar en honor, por supuesto, a Gisela. Bueno, pues nada más, que la Sagrada Familia los bendiga a todos.
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0: ¿Qué tal, queridos amigos? Bienvenidos una vez más a este espacio del Josefino, un lugar donde semana tras semana vamos recorriendo algunos temas que nos ayudan a conocer más a este gigante que nos acompaña aquí, este hombre bendito que el Señor puso como custodio de su divino Hijo, como esposo virginal de su Madre Inmaculada. Y hoy vamos a recorrer una vez más ese nombre que para muchos es el terror de los demonios, San José, terror de los demonios. Vamos a ver el origen un poco de este título y también nos vamos a fijar, por decirlo de alguna forma, en la verdad de lo que este título supone. No es que
1: Claro.
0: San José, no es que San José sea aquí un dios más y aquí es el. Si es terror de los demonios, si lo le decimos en las letanías, si, como vamos a ver, un papa decide que este título es una de las invocaciones que merece San José, pues evidentemente vamos a caer en la cuenta de que no es un título más. Bienvenidos a todos los que nos siguen en los distintos medios, radio, televisión, YouTube, Facebook, aplicativos. Bienvenidos. Agradecemos la asistencia técnica de don Jorge Linares, Oscar Maima, José Lobón y también de don Henry Moreno. Y agradecemos a Giovanna Caja Curique, en la parte de producción, nos acerca esta temática que hoy vamos a compartir con ustedes. Estamos en el último Josefino de septiembre de 2026, y nos dice lo siguiente. Ah, bueno, perdón, voy a presentar a la hermana Natividad, no sé si quieren ustedes que la presente. Bueno, es la jefa del programa, tenemos que presentarla, no nos queda otra. Hermana Natividad, bienvenida.
1: San José, escucha, escucha. Como San José está tranquilito, pues él no dice nada, ¿no? Me voy a sacar el pañuelo, ok, chin, chin, chin, chin, chin.
0: Yo no sé si estos programas ayudarán mucho o no, pero que nos divertimos a lo grande, nos divertimos a lo grande. Y si ustedes vieran las cosas que salen detrás de cámara, esto sería para hacer todo un programa de detrás de cámara y lo que dura. Pero bien, aquí
1: Esa es
0: estamos.
1: para la otra parte, pues, don Randy. Esta es la parte seria,
0: Esta
1: pues.
0: es la parte seria, esta es la parte
1: Claro, la
0: seria
1: detrás de
0: aquí.
1: cámara ya es para que la gente, pues,
0: Estamos
1: se
0: delante de
1: relaje,
0: cámara y tenemos que portarnos bien. Pero fíjense que este título
1: pues.
0: aparece en las letanías de San José aproximadamente en el año, perdón, aprobadas por el Papa San Pío X, nada más y nada menos, aquel que tenía como lema instaurar o restaurar todas las cosas en Cristo. Y pone en las letanías, aprueba las letanías de San José con esta invocación en 1909. Está dentro del conjunto de invocaciones oficiales que describen sus virtudes y también su poder intercesor. Aunque los evangelios no narran enfrentamientos directos de San José con el demonio, la tradición de la Iglesia reconoce que su pureza, esa pureza perfecta que le llevó a vivir un matrimonio virginal con la Santísima Virgen, y su humildad sin mancha, su fe inquebrantable, su cercanía a Jesús y a María, como lo hemos visto en programas anteriores, lo hicieron, por gracia de Dios, un azote para los espíritus malignos, hasta tal punto que uno dice, San José ruega por nosotros y los demonios salen huyendo.
1: Me
0: Bueno,
1: lo
0: yo no sé si
1: dice
0: la
1: don Randy.
0: hermana tendrá experiencia de esto,
1: Sí, sí, sí,
0: pero
1: sí.
0: bueno, o sea, puede
1: Y bien clarita,
0: ser.
1: y bien clarita que la tuve, bien clarita. Allá en República Dominicana fue, en la capilla justamente, alguien que entró con muy malas intenciones. Muy malas intenciones. Yo lo que hice fue agarrar la imagen de San José y se la puse de frente en su cara, así, porque ya no tenía cómo defenderme ni nada. Entró con muy malas intenciones y yo agarro, ¿qué hago? Agarré la imagen de San José y se la puse delante. Me quedó mirando con una cara, vete, vete, vete, vete, vete, vete. Me dijo así. Y él salió corriendo de ahí, pero yo dije, ay, después que él se fue, recién yo me pegué el susto. Ay, ay, San José. Ay, ay, madre mía, gracias, gracias.
0: Así
1: Pero la
0: es.
1: verdad es que él me lo puso en la mente. Yo no tenía nada, ni un palo, ni una escoba, ni una nada en el momento. Dije, ¿con qué me defiendo? Con este hombre que se está metiendo inclusive a la capilla. Y no sé cómo en la mente se me vino San José. ¡Pum! Le pongo la imagen delante y ¡uy! Pero es una cosa de retroceso y se quedó así de, ¡vete, vete, vete, vete, vete! Y salió por ahí disparado y yo, ¡ah, ah, ah! Dios
0: Ya vemos
1: mío.
0: que San José es terror de los demonios y terror también de aquellos que se dejan llevar por el demonio.
1: Claro,
0: Evidentemente,
1: claro.
0: una persona que comete el mal, pues se deja llevar por el demonio y evidentemente eso trae consecuencias, eso no es
1: Claro.
0: una cosa sencilla. Por eso es un azote para los espíritus malignos. Los santos y exorcistas han afirmado que el demonio huye del silencio de San José porque en él no encuentra vanidad ni rebelión. Claro, esto es todo lo que es el demonio, un vanidoso y un rebelde desde el principio, porque creyó que toda la belleza que Dios le había dado como ángel le pertenecía y dijo, soy como Dios, no voy a servir. Entonces, claro, una humildad como la de San José, hermana,
1: Lo trabajo.
0: digamos, descoloca al demonio. Dice, ¿yo qué
1: Claro,
0: hago con este hombre? No puedo hacer
1: claro,
0: nada.
1: claro, claro, efectivamente. Con un tremendo santazo, imagínese usted que sí. ¿Qué cara? Más bien, el demonio huye de él, más bien. No, no te voy a decir que no.
0: Así es,
1: Pues
0: así es.
1: sí, ciertamente. O sea, qué bonito este tema, queridos amigos que están pendientes de nuestro programa. Qué interesante. Qué importante, porque así ustedes, por ejemplo, en casa pueden tener normal, como no solamente pueden tener, deberíamos de tener una imagen de la Virgen o estampa o cuadro de la Virgen en algún lugar de la casa y también la de San José, así como tenemos el
0: Así es.
1: crucifijo. Yo creo que todas digamos, las familias que son católicas, pienso yo que deben de tener su crucifijo por lo menos que les identifique lo que son, ¿no? Pero aparte de eso, pues la Santísima Virgen y ahora San José, pues mire usted eso. O sea, ¿quién se
0: Ya.
1: mete ahí?
0: Iba a decir protección completa. Por eso también su castidad los enloquece. Pues es el opuesto al espíritu impuro.
1: Ahí
0: Humildad,
1: está.
0: castidad. Claro, el espíritu maligno que lo que busca es la impureza de todos los hombres, y él es el mismo, es un impúdico, pues evidentemente cuando ve una castidad como la de San José, que es capaz de vivir un matrimonio virginal con la mujer más grande que existió y que existirá, y no solo la mujer, la criatura más grande que existió y existirá en la historia, como es la Santísima Virgen María, claro, el demonio dice, bueno, no puede ser, no puedo atacar a este hombre por ningún lado. Es humilde a más no poder, es casto que ya no sé qué hacer con él. Y bueno, además de eso, la obediencia, una obediencia ciega a la voluntad de Dios, que lo convierte en una espada que hiere el orgullo demoníaco, ese orgullo demoníaco que dijo, no serviré, voy a desobedecer, y que le llevó a Adán y Eva también a la desobediencia. Mire, lo que pasa es que Dios lo que no quiere es que sean como Él, van a ser como dioses, coman, no le hagan caso a ese Dios que es en realidad una mala persona porque no quiere compartir sus poderes con ustedes. Y aquí se encuentra con un hombre que Dios le dice esto y lo hace, esto otro y lo hace, y aquello y lo hace. Claro, esto descoloca al que es desobediente, iba a decir, desde el principio también, porque no lo es por naturaleza, tengámoslo en cuenta.
1: Claro, claro.
0: La naturaleza la corrompió el demonio, su naturaleza la corrompió el demonio. Pero claro, desde el principio desobediente, impuro, soberbio, vanidoso, y se encuentra aquí con un hombre que es la humildad misma, la obediencia misma, la castidad misma.
1: ¿Y la pureza misma, dice el demonio, padre, hermano? ¿Qué es esto, Dios mío? Y fíjese, o sea, San José, sin necesidad, diría yo, de agarrar, yo qué sé, la espada, el rifle, que tanta cosa. No.
0: Ni siquiera su vara, ni siquiera su vara.
1: Ni siquiera su vara, exactamente. Porque su sola presencia nomás le hacía ya al otro ni acercarse. No, me pone un dedo y mira, aquí yo exploto, desaparezco ahí en pedacitos. ¡Qué cosa, Dios mío! Para que veamos, ¿ah? Por eso, queridos amigos, la verdad es que, mira, esta inspiración de hacer este librito, que parece un librito muy sencillo, pero mire la profundidad que trae cada uno de nuestros josefinos, es tremendo, sinceramente. Y nosotros de la obra damos gracias a Dios por esa inspiración que han tenido para poder sacar esta revista del josefino, que no tiene, pero bueno, por donde la mire, es así, así, así, como era esa cosa.
0: Así es. Nos vamos a ir ahora a la pausa, la primera pausa. Tengo algo para anunciarles. Atención, Lima, tengo un anuncio para ustedes de mucha importancia. Santa Misa por las intenciones y necesidades de nuestros socios colaboradores y sus familiares. Este jueves 24 de septiembre a las 12 del mediodía en Avenida Salaberry 862, Jesús María, Lima, frente al Ministerio de Salud. Mayores informes y también para poder dejar tus intenciones las puedes hacer al 949-732-878. Repito, 949-732-878. La misa por las intenciones y necesidades de nuestros socios colaboradores y sus familiares este jueves 24 de septiembre a las 12 del mediodía, día de Nuestra Señora de la Merced. ¿Qué les parece? Ponemos las intenciones en Nuestra Señora de la Merced, que es Nuestra Señora también del Encuentro. Vamos a la pausa y ya volvemos. A ver si tenemos reporte de sintonía. Todavía no tengo ninguno. Ya volvemos en El Josefino. 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
2: 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Es una oportunidad que tenemos para acercarnos a Dios, meditar sobre su vida y fortalecer nuestra fe.
3: Siete gracias que quizás no sabías que concede San José a sus devotos. Primera gracia. Aquellos que lo invoquen obtendrán de Dios por su intercesión el don de la castidad y no serán conquistados por la tentación de los sentidos. Dos. Recibirán gracias particulares para liberarlos del pecado. 3. Obtendrán una verdadera devoción a la Santísima Virgen. 4. Tendrán una buena y feliz muerte y en todo momento decisivo serán defendidos contra los ataques de Satanás. 5. Serán liberados cuando sea conveniente para ellos de los sufrimientos corporales y encontrarán ayuda en sus aflicciones. 6. Si están casados, serán bendecidos con descendencia. Sus devotos serán especialmente protegidos contra las insidias de los demonios, que tienen extremo temor del nombre glorioso de San José. Comparte este video con tus familiares y amigos. ¿Quieres que San José te ayude a cumplir la voluntad de Dios? Recemos juntos esta oración. San José, casto esposo de la Virgen María, intercede para obtenerme el don de la pureza. Tú que a pesar de tus inseguridades personales supiste aceptar dócilmente el plan de Dios, tan pronto supiste de él, ayúdame.

0: Dios es lo que santifica tu vida.
1: No olvides compartir este video con tus familiares y amigos.
2: Seguimos con el Josefino y seguimos con este tema que yo pensé, dije, nos vamos a quedar cortos con el tema, pero no, no, es que cada una de estas reflexiones nos llevan a poder ir cada vez más y más profundo, es muy lindo. Y fíjense, sigue diciendo, supuesto, las cosas que tengan en cuenta, ¿no? Los santos y exorcistas han afirmado que el demonio huye del silencio de San José, y ahora tampoco comprende su puesto como cabeza de la Sagrada Familia, porque lo sitúa como patriarca espiritual, también para todos los que luchan contra el mal. Y entonces el demonio dice, pero vamos a ver, este es un hombrecito, un carpintero, muy humilde, tan humilde que ni siquiera habla, no hay palabras de él en la Sagrada Escritura. Tan humilde que Dios le dice aquí, allá y acullá, y este hombre obedece en todo, incluso hasta las cosas más inverosímiles que se le ocurren a Dios, como salir con un bebé recién nacido y su madre a la noche para irse a Egipto por el medio del desierto. ¿A quién se le ocurre? Y encima, este hombrecito manda a esta mujer, que yo la veo y no la puedo tocar porque ha nacido inmaculada, yo quise meterme y no me dejó Dios, con lo cual quiere decir que esta es una mujer especial, y con este niño, que por lo que estoy viendo, y por lo que han dicho los ángeles, y por lo que han dicho los pastores, y lo que han dicho los reyes magos, pues evidentemente este niño no es solo un niño. Parece que es Dios también. Y resulta que todo el mundo le obedece a este carpintero. ¿Cómo hago yo?
3: Ay, caigamos, San José. Ay, caigamos.
2: Es tremendo, hermana, porque es por esto que se le invoca como terror de los demonios. No por su fuerza física.
3: Claro, claro.
2: Sino por su santidad. Claro. Una santidad que desarma. Como dice el Papa Francisco, ¿no? Perdón, Francisco, Papa León XIV, en este caso es una santidad que desarma y desarmante, y desarma al enemigo y lo deja sin argumentos ante Dios. Satanás quisiera acusar a San José y Dios le dice, muy bien, a ver, acúsamelo. A ver, dale.
3: ¿Qué vas a decir?
2: Te doy todo el tiempo que quieras,
3: acúsamelo. Claro. A ver, empieza por decirme, ¿qué es lo que te está haciendo? Uy, Dios mío, pero bueno, si solamente mencionar el nombre de José nomás, ya le derrite ahí, se queda como, ¿qué? ¿Qué han dicho? Un momentito, un momentito. No, no, no, no. Por eso también, don Randy, me viene a la mente ahora, digo, a veces en esas, diría yo, modernidades o qué sé yo, no sé qué palabra expresar, cuando queremos poner a nuestros hijos unos nombres tan extravagantes a veces, mitad de uno con mitad del otro y no sé qué, y si le ponen José, mira tú, pero ese es un freno con una coraza que bueno, imagínense, y ahí llega, pa, rebota, no puede pasar.
2: Una armadura espiritual inexpugnable.
3: Claro.
2: Nos reporta su sintonía Claudio Casterán. Ya decía yo, ¿cómo Claudio no nos reporta su sintonía? Sí, sí, está ahí con nosotros. Dice, San José, concédenos la voluntad de seguir los designios de Dios como vos lo hiciste en el silencio de tu amor hacia el Creador. Qué bonito, y hay que pedir, ¿eh? Hay que pedir mucho por todo esto. Y de Chaparro reporta también su sintonía y pide por Victoria Guillén, con mucho gusto, claro. Encomendamos esta intención, doña Claide. Y fijémonos que sigue diciendo ahora, el significado espiritual de esta devoción, de invocar a San José como terror de los demonios, reconocerlo como guardián espiritual, es

0: reconocerlo como guardián espiritual en la lucha diaria contra las tentaciones. Y esto muchas veces, hermana, no caemos en la cuenta. ¿Cuántas veces, quién no tiene tentaciones en su vida? Salvo que sea un ángel, no ángel caído, ¿no? Ángel de Dios, o un santo que ya está en el cielo, pues a todos los demás tenemos la posibilidad de tentaciones.
1: Claro.
0: O la Santísima Virgen María, la Inmaculada, que nunca tuvo tentaciones.
1: Claro.
0: Pero muchas veces queremos luchar nosotros contra las tentaciones y no nos damos cuenta de que Dios nos ha puesto un baluarte, como decíamos antes, esa coraza inexpugnable que nos defiende. Solamente cuando sentimos la tentación tendríamos que decir: San José, terror de los demonios, acude en mi ayuda.
1: Claro.
0: Se acabó. Sí. Adiós.
1: Ya está. Don Randy, ciertamente las veces que también a uno le pasan cosas y que él está, pero como que atento, ¿no? Atento. Es que es tremendo. Y se queda uno mismo, se queda como... También, yo sé que tú eres San José, que eres el terror de los demonios, que eres el tremendo santazo que cargó al divino niño y que protegió a la Santísima Virgen María. Por supuesto que lo creo, pero de ahí a tener la experiencia de verlo directamente, cuando actúa de esa manera uno se queda, pero que uno no sabe. Ay, Dios mío, pero si no hubiese sido... Y él mismo creo que pone la mente para que uno lo llame, ¿no? Porque está pendiente de la necesidad de que haya. Y dice, San José, por favor, protégeme en esta circunstancia. Mira, mira que... Y pero algo sucede, algo pasa, lo que fuera, que rompe con eso, que rompe con eso. Por eso hay que tener verdaderamente, queridos amigos, siempre lo decimos, don Randy, pero no está de más repetirlo. O sea, nosotros respetamos las devociones que ustedes tengan, todo lo que quieran. Pero si papá Dios lo cogió a él para eso, pues hijo mío, a ver.
0: Porque, como suele decir la hermana, te la pierdes, tú te la pierdes. Porque, claro, lógico, es un poco como que nos pongan ahí a un defensor que puede contra todo y digo, ah, no, yo quiero ver si me las arreglo sola. Bueno, a ver cómo te va, a ver cómo te va. Por eso acudir a su intercesión poderosa en la batalla contra el pecado, contra las pasiones, contra las pasiones desordenadas, contra el mal, es evidente, es algo que tiene que salirnos natural. Buscar su ayuda cuando experimentamos ataques espirituales, opresiones, confusión, miedo, incluso tentaciones contra la pureza, tentaciones impuras, acudir a San José. Para eso está. Casto patriarca San José, ven en mi ayuda. Terror de los demonios, defiéndeme. Caculatorias pequeñas así, o sea, no hace falta hacer todo un tratado. Oh, San José bendito, tú que eres el padre amoroso de nuestro Señor Jesucristo, mírame a mí, pobre criatura. No, no, o sea, vamos, rápido, mira, una caculatoria.
1: Claro.
0: Terror de los demonios, acude en mi ayuda. San José, castísimo San José, ven a auxiliarme, dame fortaleza. Ya, se acabó, no necesitamos claro. Mucho más. Y esto, hermana, se experimenta, iba a decir yo, al instante,
1: sí, sí.
0: Tajit, de sí, repente.
1: Sí. Sí, sí, así es, San José, así es. No va a esperar que termine, incluso ni espera que termine la oración, ya está actuando. O sea, uno está ahí por mitad de camino que mira a San José y ya él actuó de una manera, pero palpable, diría yo, que caemos en la cuenta nosotros que ha sido él, su intercesión, ha sido él. Y para eso está también, ¿no? O sea, papá Dios le ayuda. Y en todo lo que él, lo que compete para él, ¿eh? La familia, el trabajo, la economía, todo, todo. Él está, por eso, en el hogar, pues él, todo. O sea, es que tremendo. Es un santo que Dios se lo ha hecho así, pues, ¿qué vamos a hacer? Dios lo ha querido. Entonces, ¿yo qué puedo decir contra Papá Dios? Lo que puedo decir, no contra, sino al contrario, decirle, Papá Dios, gracias por habernos hecho un San José así como este, tan así tremendo, es. Santazo.
0: Por eso tenemos que tomarlo como modelo de fortaleza interior, maestro de oración y modelo de castidad, modelo de fidelidad, modelo de silencio sobrenatural, modelo de trabajador, modelo de padre de familia, modelo de obediente para los religiosos, modelo en el trato con Jesús para los sacerdotes. Y San José entra en todas las gamas de vocaciones, de profesiones, porque él, hecho, como dijo la hermana, hecho por Dios para sí mismo, claro, está lleno de virtudes que nos pueden ayudar a mejorar. Viéndonos en ese espejo y mirando nuestra miseria, decimos, ay, San José, mira cómo estoy, ayúdame. Y San José inmediatamente comienza a configurarnos según ese modelo que quiere Dios, porque ni siquiera es por mérito propio. Dios lo ha querido, Dios lo ha hecho. Y él, iba a decir, lo único que ha hecho el pobre es aceptar. Y digo el pobre en el sentido de que, o sea, no se atribuye absolutamente nada. Tiene una humildad única.
1: Claro.
0: Por eso la fuerza de San José no es una fuerza ruidosa. Tampoco es una fuerza espectacular como la de los superhéroes de la pantalla del cine. No, no. Es una fuerza humilde, pero es una fuerza firme, como lo es todo lo que de Dios viene. Y por eso San José, con solo presentarse, como dijo la hermana, no necesita vara, no necesita nada. Se presenta y dice, ¿qué? Y se acabó.
1: Y el otro, no, nada, no, ya me voy.
0: No, si me estaba yendo.
1: Sí, justo, ¿dónde está la puerta? Ay, Dios mío, pero bueno. Ay, porque de verdad que San José es tremendo. Solo mencionarlo, don Randy, cuando uno tiene una necesidad, y uno dice, ay, San José, Dios mío, mira, sácame de este problema que estoy, o de esta circunstancia, o de esta situación. Y San José no se hace esperar. Si sabe que es para el bien de uno, para un bien espiritual, para bien de la comunidad, para bien de la familia, él no se hace esperar, no se hace esperar.
0: Así es. Nosotros tampoco nos vamos a hacer esperar para la siguiente pausa. Saludamos a Yanina Córdoba, que nos dice, buenos días, hermanos. Grande San José. Grande no, grandazo, como dice la hermana. Con letras mayúsculas y fosforescente. Muy bien. La verdad que es hermoso hablar de San José. Sí, sí, sí. Es hermoso, hermoso. 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Ya volvemos. ¿Tengo algún reporte de sintonía? No, creo que ya lo dije, ¿no? A ver, vamos a ver si ya lo dije. Vamos ahora sí a la pausa y ya volvemos en el Josefino.

0: Muy bien, ya estamos nuevamente en el Josefino y tengamos en cuenta que la invocación tradicional de la letanía, esta letanía que estamos profundizando, que aclama a San José como terror de los demonios, como dije antes, no significa que San José tenga un poder independiente al de Dios. Al contrario, toda su grandeza procede justamente de la relación única con Jesús y con la Santísima Virgen María, esposo virginal de la Santísima Virgen. Madre, perdón, padre y custodio de San José, padre virginal y custodio de Jesús, protector de la Sagrada Familia, patrono de la Iglesia Universal. Y el demonio, evidentemente, ante todas estas prerrogativas, ¿qué es lo que sucede? Que odia especialmente a todos aquellos que están unidos con Jesús. Por eso teme a San José, porque en él contempla al hombre justo, obediente, humilde, totalmente entregado al servicio del Redentor, como lo dice la Sagrada Escritura. San José es su esposo, como era justo. ¿Eh? Esta justicia de San José no es solamente cumplir con normas, es vivir completamente orientado hacia Dios. Su justicia incluye fe, pureza, prudencia, fortaleza, obediencia, silencio interior, caridad. San José vence al demonio no con discursos, hermana, esto está muy bonito,
1: Esto está
0: sino
1: precioso.
0: mediante una vida santa y obediente. Es por eso que nosotros no podemos vencer al demonio. Ya me bueno, usted sí, porque usted en ese sentido cumple con las prerrogativas,
1: Me lo pongo así
0: pero...
1: nomás, ya está. Y el otro,
0: Que
1: yo.
0: ataque.
1: Se va a quedar ahí. Vaya, vaya, vaya, no, vaya. Paso, paso, paso.
0: Así. Claro. Y fíjense que el demonio, que es padre de la mentira, no puede comprender a San José porque él vive en la verdad de Dios.
1: Claro.
0: El demonio impulsa a la soberbia. San José responde con humildad. El
1: Claro.
0: demonio fomenta rebelión. San José responde con obediencia, como lo venimos
1: Claro.
0: viendo. O sea, claro, aquí no hay, iba a decir yo, no hay forma. El demonio quiere atacar, pero no puede, porque
1: No hay manera
0: sencillamente
1: por dónde agarrarlo.
0: se encontró con una fortaleza inexpugnable.
1: Y para remate, sencilla, humilde, de que eso es lo que a él no le gusta. Él quisiera hoy que saque las armas y todo lo demás para hacer. Las armas de él son esa sencillez, esa humildad, ese ser sincero, ese ser obediente a la voluntad de Dios, pero no solamente en el sentido de que obedecer así, sino abierto a lo que papá Dios me mande, porque no me va a mandar un imposible. Yo me abro a eso que él quiere. Y cuanto más con su divino niño. A ver,
0: Así es.
1: hermano, mire, no solamente nosotros tenemos que pensar en este sentido. Aquí va para todo el que dice que se cree que es cristiano. Ah, pues venga, San José no se te puede salir de ahí, porque si no, mentira, Pinocho grande. Claro, San
0: Así
1: José
0: es.
1: es
0: Y
1: tremendo.
0: claro, el siguiente punto es el que hemos analizado, ¿no? San Juan Pablo II explicó en Redemptoris Custos, un documento todo él dedicado a San José, custodio del Redentor, que Dios confió a San José la custodia de sus tesoros más preciosos. San José protege al niño Jesús. ¿De qué lo protege? A ver, usted, don Randy, ¿de qué lo protege? A ver, usted dice Salvador del mismo Salvador. ¿Cómo se le ocurre? Mire, de la persecución de Herodes, de la violencia del mundo y su entorno en un país pagano como era Egipto, de la pobreza y de las dificultades. Pero ¿cómo no decía usted que San José y la Santísima Virgen y el niño Jesús vivían pobremente? Sí, pero no porque San José no trabajase o no le alcanzase la comida, sino porque ellos distribuían el dinero que San José ganaba con los pobres, con la iglesia, o sea, con el templo en ese momento, y otra parte para ellos comer. pero lo defendió de la pobreza y las dificultades de una vida de miseria. Ellos no eran miserables, eran pobres y vivieron como pobres voluntariamente. Lo defendió en esa huida a Egipto de todo lo que podría haberle pasado en el camino. Fieras, calor insoportable. No es que las palmeras, como dice ese evangelio apócrifo, se inclinaban para darle los dátiles o los cocos a la Sagrada Familia. No, no, no. Por eso José la tuvo que pasar y la pasó bien dura.
1: Más, don Randy, un poco más ya lo pela, ya le saca la cáscara, todo para darse.
0: Exacto, sí, sí. Y luego también lo defiende en su vida oculta.
1: Claro, claro.
0: El demonio pretendía destruir al Mesías antes de que comenzara públicamente su misión. Pero Dios quiso servirse de la obediencia silenciosa de San José para proteger al Salvador. ¿Cómo no va a ser terror de los demonios? Claro. Oh, es que es lógico, es de lógica pura que es terror de los demonios, ¿no?
1: Don Randy, es que su actuar de San José contra los fulanos, eso cae por su propio peso. Ahí no hay ni vuelta que darle. No, y se me está viniendo a la mente ahora mismo algo. Ahora, queridos hermanos, ustedes están esperando un bebé. Póngale el nombre que ha pensado, pero agréguele José. Y si es mujer, Josefina. Porque si no, claro, para que tenga una protección. O sea, nada, porque don Randy le manda actividad, porque ellos como son devotos, quieren que todo el mundo sea devoto. Pues sí, sí queremos. Claro, cómo no quisiéramos, pero de algo que es bueno, ¿ves? ¿Se dan cuenta? De algo que verdaderamente vale la pena. ¿Ven? Un hombre silencioso, calladito, en silencio, pero haciendo sus cosas. Y fíjese, y tenía un valor, porque él que no tenía un revólver ahí ni cosa por el estilo. Él, abriéndose a la voluntad de Dios, esto quiere papá Dios, lo hago. ¿Cómo? ¿Por dónde voy? Empiece, camine, avance. Y mira, ve.
0: Así es. Ya estamos en la cuenta regresiva, pero quiero también tener esta idea. Fíjense ustedes, el catecismo enseña que los demonios son ángeles caídos, como lo hemos dicho. Son criaturas espirituales que rechazaron voluntariamente a Dios. Es tremendo. Pues su poder, por lo tanto, es un poder finito, no es ilimitado, porque siguen siendo criaturas. No pueden impedir la eficacia del reino de Dios. Por eso la victoria pertenece únicamente a Jesucristo, pero San José participa de esa victoria como servidor, como custodio del Redentor. Por eso San José no sustituye al Salvador, es evidente, pero conduce hacia Cristo y protege todo lo que pertenece a Cristo. Por eso, evidentemente, es patrono universal de la Iglesia, porque él es justamente el defensor de Cristo, tanto de ese Cristo histórico, niño pequeño y jovencito, adolescente, hasta que ya llega la juventud y San José se retira, como ese Cristo místico que es la Iglesia y que sigue defendiendo San José. Pues ahora a él le pedimos, le rezamos, le decimos, necesitamos de tu ayuda, ponemos todas las intenciones que nos han encomendado, las que cada uno tiene en su corazón, y le decimos a este gigante la oración que todos los programas hacemos. Glorioso Patriarca San José, cuyo poder sabe hacer posible las cosas imposibles, venid en mi auxilio en estos momentos de angustia y dificultad. Tomad bajo vuestra protección las situaciones tan serias y difíciles que os encomiendo, a fin de que tengan una feliz solución. Mi bien amado Padre, toda mi confianza está puesta en vos. Que no se diga que os he invocado en vano. y puesto que vos podéis todo ante Jesús y María, mostradme que vuestra bondad es tan grande como vuestro poder. Amén. Amén. Santo Patriarca José,
1: ruega por nosotros. Amén. Amén.
0: Amén. Amén. Reverenda, muchísimas gracias por todo lo que nos acercó en el programa.
1: Don Randy, es tremendo verdaderamente, y muchas gracias a ustedes que están pendientes de nuestros programas de San José, nunca bastante también.
0: No, y nunca nunca bastante,
1: es tremendo por todos lados que lo veamos, así que queridos amigos, estén les agradecemos que están pendientes de nuestros programas. Y como de costumbre, siempre le decimos eso, pues, ¿no? Hay que darle like para que lo comparta con los demás, porque una cosa que yo tengo que es buena, que me ha venido muy bien espiritualmente y de todo, entonces imagínense, oye, mira, me acabo de tirar una buena noticia. Para eso sí vale, para eso.
0: Por eso, dale like si los estás siguiendo a través de las redes sociales, y si no, pues entra en las redes sociales y dale el like y compártelo con tus amigos para que podamos llegar cada vez a más gente. Saludamos a Noemí Raquel Osuna, que nos dice, buen día, pido oraciones por la sanación física y espiritual de Ángelo, por su autismo y ataques nerviosos muy fuertes. Pues todas estas intenciones estaban encomendadas Noemí, así que seguiremos pidiendo también de manera particular. Agripina Díaz Condori nos dice amén, gracias a San José, Dios te bendiga. Y también Yanni Córdoba dice Dios los bendiga. Gracias Yanni, gracias a todos por reportar su sintonía. Y aprovecho, me quedan pocos segundos. 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Hasta la semana que viene, si Dios quiere, en otro espacio del Josefino.

El ángel del Señor anunció a María y concibió por obra y gracia del Espíritu Santo. Dios te salve María, llena eres de gracia, el Señor es contigo. Bendita tú eres entre todas las mujeres y bendito es el fruto de tu vientre, Jesús. Santa María, Madre de Dios, ruega por nosotros, pecadores, ahora y en la hora de nuestra muerte. Amén. He aquí la esclava del Señor. Hágase en mí según tu palabra. Dios te salve, María, llena eres de gracia, el Señor es contigo. Bendita tú eres entre todas las mujeres y bendito es el fruto de tu vientre, Jesús. Santa María, Madre de Dios, ruega por nosotros, pecadores, ahora y en la hora de nuestra muerte. Amén. Y el Verbo se hizo carne y habitó entre nosotros. Dios te salve, María, llena eres de gracia, el Señor es contigo. Bendita tú eres entre todas las mujeres y bendito es el fruto de tu vientre, Jesús. Santa María, Madre de Dios, ruega por nosotros, pecadores, ahora y en la hora de nuestra muerte. Amén. Ruega por nosotros, Santa Madre de Dios, para que seamos dignos de alcanzar las promesas de nuestro Señor Jesucristo. Oremos. Te suplicamos, Señor, que derrames tu gracia sobre nuestras almas, para que, habiendo conocido por el anuncio del ángel la encarnación de tu Hijo Jesucristo, por los méritos de su pasión y cruz, seamos llevados a la gloria de la resurrección. Por el mismo Jesucristo nuestro Señor. Amén. Gloria al Padre y al Hijo y al Espíritu Santo, como era en el principio, ahora y siempre, por los siglos de los siglos. Amén. Gloria al Padre y al Hijo y al Espíritu Santo, como era en el principio, ahora y siempre, por los siglos de los siglos. Amén. Gloria al Padre y al Hijo y al Espíritu Santo, como era en el principio, ahora y siempre, por los siglos de los siglos. Amén. Ave María Purísima, sin pecado concebida.

0: programa de hoy. Comienza la 81 Asamblea General de la ONU. El presidente de Estados Unidos, Donald Trump, lanza un ultimátum a Irán para el fin de la guerra en Medio Oriente y exige su aislamiento total.
1: Por su parte, la presidenta interina de Venezuela, Delcy Rodríguez, busca en la ONU recuperar el protagonismo de Caracas en el escenario diplomático internacional.
0: En Gaza y Haití, el regreso a clases se abre paso entre ataques armados y la esperanza de reconstruir el futuro.
1: Mientras que en Venezuela, tras el doble terremoto en junio, el gremio de maestros en las zonas más afectadas exige inspecciones técnicas y apoyo psicológico para que el retorno a las escuelas sea seguro.
0: ¿Por qué cayeron los resultados globales de la prueba PISA? Un experto analiza el retroceso en los estudiantes de 15 años y explica cómo transformar estos datos en una oportunidad de mejora. Hola Natalie, comenzamos el programa.
1: Como siempre, Eddie, comenzamos el programa con nuestros televidentes informando desde los estudios en Lima, Perú.
0: Gracias por acompañarnos en EWTN Noticias. Soy Eddie Rodríguez Morel.
1: Un gusto estar con ustedes. Yo soy Natalie Paredes. Iniciamos las noticias en el primer día de la 81 Asamblea General de las Naciones Unidas en Nueva York. Este es el foro global más importante donde 193 países miembros exponen sus posturas frente a las grandes crisis internacionales. Bajo el lema Restaurar la confianza y gestionar la transformación, esta primera jornada reunió a figuras claves del panorama político. Como es tradición, el presidente de Brasil, Luis Ignacio Lula da Silva, inauguró los discursos seguido por el presidente estadounidense Donald Trump. También intervinieron el rey Abdalá II de Jordania y el presidente turco Recep Tayyip Erdogan. A lo largo de la semana, la agenda estará marcada por los conflictos en Medio Oriente y Ucrania, el cambio climático, el desarrollo global y el auge de la inteligencia artificial. Escuchemos la intervención del presidente de Estados Unidos, Donald Trump, informa nuestra corresponsal Paola Flynn.
2: El presidente de Estados Unidos dedicó gran parte de su discurso a la guerra en Irán.
3: I will never allow Iran to have...
4: Nunca permitiré que Irán tenga un arma nuclear. Al asumir el cargo el año pasado, inicié de inmediato negociaciones con Irán y les ofrecí plena cooperación económica a cambio de que pusieran fin a su programa nuclear y a su apoyo al terrorismo, pero se negaron.
2: Recordó que en dos semanas será el aniversario de los ataques del 8 de octubre en Israel, que atribuyó a países que contribuyen económicamente a grupos terroristas. Según el Departamento del Tesoro de Estados Unidos, en su informe del 2026, Irán es uno de los principales patrocinadores financieros del grupo terrorista Hamas. El presidente americano dijo que la mejor solución para Irán es pactar con Estados Unidos y subrayó que de una forma u otra, Estados Unidos pondrá un rápido fin a la guerra.
3: I have a big decision to make.
4: Pero tengo que tomar una decisión importante. ¿Se llegará a un acuerdo con Irán que les permita reconstruirse y crear un país mucho más grande de lo que jamás fue? Quizás uno de los más grandes de Oriente Medio o incluso del mundo. ¿O debo aniquilar a la República Islámica y hacerlo rápidamente, sin darles nunca la oportunidad de volver a matar y destruir a personas y países?
2: Además, hizo un llamado internacional que, según explicó, de tener éxito, resultaría en la caída de los precios del petróleo.
4: Hago un llamado a todas las naciones para que se unan a nosotros en la aplicación del aislamiento económico total de Irán, hasta que dejen de atacar a los buques mercantes, renuncien a sus ambiciones nucleares y dejen de apoyar el terrorismo.
2: Trump también hizo referencia al fin de la guerra en Ucrania.
4: Estamos trabajando muy de cerca con los líderes de Rusia y Ucrania y lo lograremos. Creo que va a suceder más rápido de lo que la gente se imagina.
2: También reveló los planes de Estados Unidos en América Latina, desde el desmantelamiento de los carteles en México hasta la transición en Venezuela. Explicó que Marco Rubio se encuentra en plenas negociaciones con Cuba y que la libertad llegará a Cuba.
4: Mi administración también está buscando un cambio fundamental en la situación en Cuba, donde el régimen comunista está sometido a una enorme presión, la mayor que haya enfrentado jamás. Es un estado absolutamente fallido.
2: La Asamblea General de las Naciones Unidas concluirá el 28 de septiembre. En Washington, D.C., Paola Flynn, EWTN Noticias.
0: Desde la víspera de la sesión inaugural de la Asamblea General de la ONU, el conflicto en Medio Oriente continúa, situando el tema como uno de los principales tópicos en el gran encuentro de los países en Nueva York. Los detalles en el siguiente informe de EWTN News Nightly.
5: El presidente Donald Trump corta la cinta del nuevo helipuerto de la Casa Blanca antes de partir hacia Nueva York. Trump se dirige a la Asamblea General de la ONU mientras el conflicto en Oriente Medio se extiende. Los rebeldes hutíes de Yemen han atacado Riad, la capital de Arabia Saudí. El presidente Trump debe decidir si las fuerzas estadounidenses se unirán a esa lucha. Irán también sigue librando la guerra. Teherán cree que Estados Unidos planea reanudar la acción militar. El presidente del Parlamento iraní afirma que Irán luchará y negociará al mismo tiempo. Según se ha informado, este lunes fue atacado otro petrolero en el estrecho de Hormuz, hiriendo a al menos dos miembros de la tripulación.
6: Debemos tener un comercio libre y abierto, y espero que nosotros y nuestros aliados tomemos medidas decisivas, ya se trate de los piratas somalíes, ahora de los hutíes o del régimen iraní, que actúa como, ya saben, terroristas navales al atacar buques civiles.
5: La guerra en Ucrania sigue siendo también una preocupación constante para los líderes mundiales en la ONU. Volodymyr Zelensky agradece al presidente Trump la promulgación de la ley de sanciones contra Rusia. Se espera que ambos líderes se reúnan esta semana en Nueva York.
6: Sin duda, ha sido difícil resolver este asunto, pero prefiero trabajar para un presidente que ha intentado resolver el problema con energía. Vamos a seguir intentando resolverlo. Creo que se resolverá finalmente. Sí, es solo cuestión de tiempo.
5: Algunos miembros del gabinete del presidente Trump también viajaron a Nueva York. El secretario de Estado, Marco Rubio, tocó la campana de apertura en la Bolsa de Valores. Antes de celebrar una serie de reuniones con líderes de Bolivia, Japón y Corea del Sur. Este lunes, el presidente Trump también anunció un acuerdo con Dinamarca para permitir que Estados Unidos controle la seguridad de Groenlandia, mientras la isla sigue bajo control danés. El acuerdo podría firmarse esta semana en la ONU.
1: Asimismo, la presidenta interina de Venezuela, Delcy Rodríguez, también participará en la Asamblea General de la ONU tras 8 años en que un alto líder del Ejecutivo venezolano no intervenía en el debate general. Sobre esta expectativa y más, informa nuestro corresponsal en Caracas, Andrés Enríquez.
7: Rodríguez aterrizó este lunes en el aeropuerto de Teterboro, en Nueva Jersey, acompañada de su equipo de gobierno y diplomáticos venezolanos. También estuvo presente el encargado de negocios de Estados Unidos en Venezuela, John Barrett.
8: Bueno, aquí llegamos de pie, caminando, frente en alto. Vinimos a este 81 periodo de sesiones de las Naciones Unidas buscando el destino común de la humanidad, la paz, la estabilidad, el desarrollo humano, los equilibrios en el mundo de todo tipo.
7: La visita ocurre en un contexto marcado por el cambio político en Venezuela y por la detención de Nicolás Maduro, capturado por fuerzas estadounidenses en Caracas en enero y bajo custodia de Estados Unidos. Maduro fue el último jefe de Estado venezolano en asistir a una Asamblea General de la ONU en 2018. La Casa Blanca confirmó que Delcy Rodríguez y el presidente de Estados Unidos, Donald Trump, se reunirán en Nueva York al margen de la Asamblea General. Será el primer encuentro entre Rodríguez y Trump. La agenda de la reunión no es pública, pero el encuentro se produce mientras Washington y Caracas atraviesan una nueva etapa de sus relaciones, marcada por importantes acuerdos políticos, económicos y diplomáticos. Sobre estos acuerdos, la Iglesia Católica Venezolana se ha pronunciado con contundencia. Los cardenales Baltasar Porras y Diego Padrón exigieron hace pocos días transparencia en los contratos petroleros firmados entre el chavismo y Estados Unidos, pidiendo un beneficio real para el pueblo venezolano. Además, los purpurados manifestaron la urgente necesidad de convocar elecciones presidenciales en Venezuela para que el país pueda contar con un liderazgo legítimo que vele realmente por los intereses del país. En Caracas, Andrés Enríquez, EWTN Noticias.
0: Cambiamos de tema para contarles que en Gaza volver a las aulas sigue siendo un desafío. Tras años de guerra, miles de niños regresan poco a poco a las escuelas, muchas de ellas todavía afectadas por la destrucción y la falta de recursos. Entre ellas está el colegio de la parroquia Sagrada Familia, donde los estudiantes regresan esta semana a clases intentando recuperar una parte de la rutina que el conflicto les arrebató. Veamos.
2: Cerca de 1,000 estudiantes inician esta semana sus clases en la Escuela Sagrada Familia, el único colegio católico ubicado al sureste de la franja. El retorno no ha sido fácil, señaló el padre Gabriel Romanelli, párroco de la Sagrada Familia, quien explicó las dificultades que enfrentaron para convertir la escuela en un ambiente limpio, donde los niños puedan sentirse seguros.
9: Hemos recuperado con mucha dificultad los fierros, ¿no? el armazón de los bancos, todo oxidado, así que se estuvieron varias semanas trabajando para sacarle el óxido. Después una asociación nos, gracias a Dios, nos regaló unos bancos, lo hicieron de material de, ¿cómo es?, de la madera de los pallets, donde llega la mercadería. Pero bueno, cuando estaban listos, uno lo toca y tiene muchas astillas, ¿no? Entonces ahora lo estamos por pintar, pero era muy costoso también el pintar.
2: Según la Oficina de Desarrollo de Proyectos del Patriarcado Latino de Jerusalén, la mayoría de los alumnos que inician clases son musulmanes y los estudiantes cristianos son aproximadamente el 13% del alumnado.
9: Tenemos el preescolar, que implica, además de los más chiquititos, los bebitos, el implica el KG0, el KG1, el KG2, sería lo que sería el jardín y el preescolar. Después tenemos la escuela elemental, y después la escuela intermedia, la escuela superior con la preparatoria.
2: Antes del conflicto, 5 escuelas cristianas atendían a la población de Gaza, 3 católicas, una protestante evangélica y una ortodoxa, señala Ciprensa. En el centro de la franja, los niños iniciaron un nuevo año escolar en Nuseirat, escuela administrada por una agencia de la ONU. Las aulas aún están dañadas y no cuentan con equipamiento básico.
10: Hace 3 años, la Agencia de la ONU para los Refugiados contaba con 182 escuelas totalmente equipadas. Sin embargo, lamentablemente, hemos perdido más del 95% de ellas y las que quedan están ocupadas por personas desplazadas.
2: Para muchos niños, los años de guerra significaron desplazamientos, ataques y dificultades para conseguir agua y alimentos. El regreso a clases les permite recuperar parte de la rutina y lo celebran con alegría.
11: Mi hijo está encantado. Llevaba esperando desde el amanecer para ir al colegio, igual que sus hermanos.
2: Según la ONU, más de 280 mil niños en Gaza asisten actualmente a sus escuelas y carpas educativas, luego de que éstas abrieron en noviembre del año pasado tras el alto al fuego. Pero este regreso a las aulas todavía está lejos de ser normal. El padre Gabriel Romanelli advierte que el conflicto continúa y que su escuela sigue enfrentando importantes necesidades para poder atender a sus alumnos. Quienes deseen apoyar a la comunidad de la Sagrada Familia pueden hacerlo a través de su página web que le mostramos.
1: De Gaza pasamos a Haití, donde también inició este mes el nuevo año escolar en medio de la violencia, de las bandas criminales y la incertidumbre de cara a las próximas elecciones presidenciales en diciembre. Sin embargo, la grave crisis que atraviesa el país impide la reapertura de numerosos centros educativos, especialmente en Puerto Príncipe, donde los grupos armados controlan gran parte del territorio. En declaraciones a la agencia Vaticana Fides, el padre Máximo Miraglio, misionero camiliano y párroco de Nuestra Señora del Perpetuo Socorro, explicó que muchas escuelas tuvieron que retrasar el inicio de las clases debido al clima de inseguridad y violencia, así como la grave situación del sistema educativo. En Venezuela también retomaron las clases escolares en difíciles circunstancias tras los terremotos de agosto. Veamos.
12: En el estado de La Guaira, Venezuela, una de las zonas más golpeadas por el doble terremoto del 24 de junio, los alumnos retornaron a clases hace unos días, pero todavía hay temor en los padres de dejar a sus hijos.
13: Yo no estoy segura de mandarlo al colegio, me da mucho miedo. Porque siento que repararon ese colegio, por lo menos él estudia en el Estel y uno que está por aquí. Y nosotros vimos que estaban las columnas estaban explotadas, como quien dice, y las repararon muy rápido. Y de verdad no me siento segura.
14: Hay evidentemente un poco de temor, que es comprensible por los eventos que sucedieron. Pero bueno, poco a poco, con fe en Dios, vamos a ir aumentando la matrícula día por día, hasta que todos entiendan que estamos en un sitio seguro, que son nuestras escuelas, para iniciar este año escolar, pues.
12: Los profesores, algunos en aulas improvisadas, tampoco lo tienen fácil.
15: Si anteriormente estaba difícil la educación antes del terremoto, imagínate 39 segundos después, ¿verdad?, del terremoto.
16: Hay niños con conductas disruptivas que están exaltados, todos están como ansiosos. Sin embargo, trato de darle actividades que le bajen el nivel de ansiedad para que ellos estén tranquilos y pasen una tarde feliz, porque eso es lo que nos queda, tratar de buscarle la vuelta y alegrarnos por lo menos el día a día.
12: De acuerdo al plan de reasignación del gobierno, los estudiantes cuyas escuelas se derrumbaron o son inseguras están siendo enviados a otros campus en turnos especiales por la tarde. El Ministerio de Educación indica que 900 de las aproximadamente 27.000 escuelas de Venezuela sufrieron daños menores, 87 sufrieron daños demasiado graves para reabrir de inmediato y 11 colapsaron. La Federación Venezolana de Maestros dice que muchas escuelas siguen siendo inadecuadas para los estudiantes y exige inspecciones técnicas, servicios básicos y apoyo psicológico.
0: Los resultados de la prueba PISA en competencias fundamentales como matemática, lectura y ciencias indican un retroceso generalizado y alarmante en el rendimiento de los estudiantes de 15 años a nivel local y global, con la mayoría de los alumnos por debajo del nivel básico de competencia. Para entender estos resultados y cómo podemos aprovecharlos para mejorarlos, estamos con Álvaro Darcourt. Él es psicólogo, investigador y consultor especializado en evaluación de aprendizajes a gran escala y nos habla desde Lima. Bienvenido, señor Darcourt.
17: Gracias, Eddie. Mucho gusto.
0: Un placer. Pues cuéntenos, por favor, ¿de qué manera estas pruebas PISA evalúan estas competencias tan fundamentales?
17: Bueno, PISA es una prueba de la OCDE que se aplica cada 3 años a estudiantes de 15 años, alrededor de 90 países, incluido Perú, ¿no? Entonces, un primer aspecto importante es que PISA no evalúa de manera memorística, no evalúa si es que los estudiantes han memorizado aquello que deben aprender en cada país, sino lo que PISA evalúa es si los estudiantes pueden resolver problemas de la vida real utilizando estos conocimientos. Entonces, efectivamente, como has mencionado, están las 3 competencias centrales, lectura, matemática y ciencia, y cada 3 años que se evalúa la prueba PISA se escoge una de estas 3 competencias como foco. Entonces, se hacen más preguntas, se profundiza un poco más en las causas y los aspectos que pueden explicar los resultados. Además de estas 3 competencias, siempre se van evaluando nuevas competencias, nuevos componentes. Por ejemplo, en el 2025 el componente nuevo ha sido el de resolución de problemas computacionales y también se ha incluido un módulo de aprendizaje en el mundo digital, ahora que está tan de moda el tema del uso de la IA y cómo es que se usa. Lo que PISA hace, y bueno, el Ministerio de Educación es quien lo implementa, selecciona de todas las escuelas del Perú un grupo que representa a todas las demás. Entonces, se obtienen resultados a nivel nacional. Y dentro de estas escuelas selecciona a su vez, de cada una de ellas, una muestra de estudiantes de 15 años. No importa tanto el grado en el que estén, lo importante es que tengan 15 años. Y bueno, PISA, no es que PISA es una prueba muy larga, muy grande, no necesariamente los estudiantes responden a todas las preguntas de la prueba, no es necesario que lo hagan, respondiendo solamente a un grupo de ellas, ya se puede tener un conocimiento sobre su habilidad en cada una de estas 3 competencias. Y es importante también mencionar que no solamente se utilizan, por ejemplo, preguntas de respuesta cerrada, ¿no? Las típicas A, B, C, D, y el estudiante tiene que marcar alguna, pero también hay preguntas que son un poco más complejas, donde el estudiante tiene que explayarse, tiene que resolver algún problema, tiene que solucionar algo, construir algo como si fuera un videojuego, una cosa así, ¿no? Ese es un poco cómo es que se evalúan las competencias en PISA.
0: Muy claro, señor Darcourt. Por favor, ayúdenos a entender cómo se puede hacer para que estos resultados justamente que tenemos ahora, para mejorarlos. ¿Cuáles podrían ser las causas de este descenso generalizado en competencias tan fundamentales?
17: Efectivamente, la causa, como bien mencionaste, es global. PISA, el Banco Mundial un poco también a partir de eso, pero PISA y la OCDE apuntan a 4 frentes, ¿no?, de posibles causas. Uno es relacionado con los estudiantes y sus niveles de habilidad. Por ejemplo, si vemos lectura, comprensión lectora, se puede identificar que no es que toda la capacidad lectora ha caído. Hay partes, hay componentes de esta habilidad. Por ejemplo, la capacidad de sostener la atención. Uno cuando lee tiene que concentrarse, tiene que focalizarse. Se ha visto que esta capacidad ha caído y ha caído a nivel mundial. También se han identificado actitudes crecientes negativas hacia la escuela. Vemos que los estudiantes reportan a nivel mundial, si bien más en Latinoamérica, que hay mucho desorden en sus aulas, que hay mucho caos, que hay menos tiempo dedicado al aprendizaje justamente por esos temas disciplinares. Vemos que ha incrementado el bullying. El bullying ha incrementado, podemos decir, en toda Latinoamérica. Entonces, esto con respecto a las escuelas. Con respecto a los sistemas educativos, vemos que hay mucha disparidad, es decir, hay muchas diferencias. Tenemos estudiantes que saben mucho, estudiantes que saben muy poco, y si esto lo aterrizamos dentro de un aula, esto representa ya un reto muy grande para los docentes que tienen que adaptarse a los niveles de aprendizaje de cada uno de los estudiantes. Y el cuarto frente al que hace referencia PISA tiene que ver con algunas tendencias sociales, ¿no? Hay menos placer por la lectura, ¿no? Sabemos que la lectura es una habilidad crucial porque la lectura Uno, para aprender matemática y para aprender ciencia, que son las otras dos competencias, necesita leer. Entonces, si la lectura está mal, lo demás va a estar mal. Y bueno, se reporta también que los estudiantes en todo el mundo cada vez leen menos por placer. Y leer por placer es uno de los indicadores más importantes para desarrollar la capacidad lectora. También hay un reporte de más uso de redes sociales, más uso de inteligencia artificial. Sobre el tema de la inteligencia artificial, he escuchado bastantes especialistas hablando de que la inteligencia artificial es negativa y que puede tener efectos negativos. Puede tener efectos negativos, pero también lo que se encuentra, no solamente en PISA, sino también en otros estudios, es que el uso de la inteligencia artificial va a depender de cómo se use. Si se usa todo el tiempo para todo, sí probablemente va a ir acompañado de una disminución de la habilidad lectora. Si se usa para ciertas cosas de manera crítica, de manera guiada con los docentes, como cualquier otra herramienta puede servir.

0: En rueda de prensa esta mañana, el episcopado argentino profundizó en el significado del lema de la visita apostólica de León XIV programada para noviembre. El cardenal Ángel Rossi explica la frase: bienvenidos todos, vayan y anuncien. Escuchemos.
1: Bienvenir habla de hospitalidad, habla de acogida, habla de abrir puertas. Y lo segundo puede hasta sonar contradictorio, vayan. Es decir, vayan significa, hace más alusión a salir de uno mismo e ir a los demás. Es decir, no, afuera hay un mundo que nos está esperando, un mundo doliente, sobre todo que está esperando de nosotros gestos concretos de consuelo, de ayuda, de hacernos cargo, ¿no? Así que son dos verbos para seguir trabajando, ¿no? Bienvenir, habla de calor, de familia, y vayan, significa encaren que este mundo nos necesita.
2: Desde este 9 de septiembre se expone en Lima la muestra Madre de China, que reúne fotografías que presentan la historia y devoción de esta especial representación de la Virgen María y el Niño Jesús, una actividad organizada por la Municipalidad de Lima como parte de la antesala a la próxima visita del Papa León XIV a Lima en noviembre. La muestra es difundida por el doctor Antonio Lucas Marín, quien es catedrático de Sociología en la Universidad Complutense de Madrid y dedica hoy gran parte de su trabajo en difundir esta bella devoción. Hoy nos acompaña para contarnos más sobre la Madre de China. Doctor Antonio Lucas, bienvenido a EWTN Noticias. Qué gusto tenerlo aquí con nosotros.
3: Igualmente.
2: Cuéntenos, doctor, primero sobre esta advocación para que nuestros televidentes también la conozcan, de Madre de China.
3: Hace unos 20 años, un obispo, don Javier Echevarría, en un intento de empezar una escuela de negocios en Shanghai, y entonces le invitaron a poner la primera piedra. Y allí dijo unas palabras diciendo que, bueno, esta primera piedra de esta institución que estamos iniciando nos tiene que servir para poner bajo el manto de la Virgen como emperatriz de China. Alguno de los que estaba allí, concretamente, bueno, Pablo, un empresario, y se le ocurrió hacer un cuadro de la Virgen como emperatriz de China con un niño en su regazo, y fue a Hong Kong y encargó esa imagen de la Virgen. Una vez que encargó esta imagen de la Virgen, esto terminó llamándola a la Catedral del Norte de Pekín.
2: ¿Y nos podría describir un poco cómo es la imagen de Madre de China?
3: Va vestido con traje, con vestimenta imperial, va vestido de un color amarillo que solamente se les permitía tener a la emperatriz, lleva a un niño en su regazo y es muy bonita, realmente nos lleva a la devoción, ¿no? Que siempre animo a la gente a que vea la página web madredechina.com o madredechina.es. Ahí explica toda la historia de cómo ha salido.
2: Doctor, en China la iglesia está dividida entre la iglesia oficial, controlada por el gobierno, y también sí, la iglesia clandestina. ¿Cómo se logra mantener la fe también en la devoción a Madre de China en medio de este tenso panorama?
3: Bueno, es un panorama. La verdad es que la división no es demasiada. O sea, que sí, hay gente que le cuesta un poco estar en una iglesia donde una buena parte de la estructura está gobernada. La gente que no le gusta que esté tan presente el gobierno, pues bueno, se organizan su vida, pero no hay dos iglesias, hay una sola iglesia católica.
2: Importante igual la imagen de Nuestra Señora, de la Virgen Madre de China, que igual refleja esperanza igual en todos, porque es nuestra madre la Virgen,
3: claro,
2: María, ¿no? Doctor, la exposición va a estar del 9 de septiembre hasta el 30 de septiembre, sí, aquí en Lima. ¿Qué le gustaría que se lleven las personas, los peruanos que van a poder apreciar esta exposición en antesala, ¿no?, a la visita de nuestro Papa León XIV?
3: Realmente es una exposición muy bonita también.
2: Sí, gracias.
3: En un sitio han puesto al aire libre unos paneles para que lo vea la gente, y en otro está en un salón con un pasillo que, bueno, están, uno es una universidad y otro es una calle magnífica. Además, una de las cosas que me ha alegrado bastante es que está, bueno, en una plaza que tienen ustedes delante de la catedral, preciosa. Yo creo que es una cosa buena. A mí me parece que va a mejorar, a la gente le mejora el amor a la Virgen. Para mí eso yo.

0: Una suerte tener y haber podido ayudar a tener ahí en Pekín una cosa muy bonita, que además ellos se han ilusionado y han hecho un esfuerzo. O sea, han arreglado una catedral, han hecho una capilla nueva, han hecho un montón de cosas que dicen, bueno, caray, esto es un tema muy, es muy bueno para la devoción a la Virgen.
1: Gracias por compartirnos las anécdotas también, doctor Antonio Lucas Marín. Gracias por haber estado también con nosotros. Definitivamente va a ser una bella exposición que nuestros televidentes pueden apreciar desde el 9 hasta el 30 de septiembre, estos televidentes en Lima. Muchas gracias por haber estado con nosotros hoy aquí en EWTN Noticias.
0: Gracias a vosotros por la invitación.
1: Y así hemos llegado al final del programa, amigos. Gracias por habernos acompañado hasta aquí. Ya saben que pueden seguirnos en nuestras redes sociales y en ewtnnoticias.com. Hasta mañana.

0: Estimados amigos, tengan todos y cada uno de ustedes una cordial bienvenida a La Luz de la Vida en la ciudad de Arequipa. Nos están apoyando con la parte técnica Jorge Linares, Oscar Maima, José Lobón, Yure Duich. Y desde la ciudad de Lima les acompañamos en el espacio de reflexión la hermana Natividad Niño y un servidor Henry Moreno. Cordial saludo, hermana.
1: Pues muchas gracias por la invitación, como siempre, y también animar a nuestros queridos oyentes, a los que están pendientes de nuestro programa, que consigan su catecismo de la Iglesia Católica para que lo tengan y así lo revisen, lo chequeen, ¿eh? Porque hay cosas que a veces uno no las tiene en la mente, pero uno tiene que, para eso tiene catecismo. Entonces, si por ahí a veces llega alguien por ahí a tocarme la puerta. Sí, claro, cómo no, acá tengo mi catecismo y le explico esto.
0: Y hoy es un tema muy importante que generalmente no caemos en la cuenta de la profundidad que tiene nuestras vidas, o a veces pensamos que es un tema artificial, que es un teatro, que son unas acciones allí que tal vez no dicen mucho, pero en realidad lo dicen todo. Hoy vamos a hablar de la liturgia de la Iglesia en el misterio de la salvación. Nos vamos al numeral 26. 55. Y dice lo siguiente: la misión de Cristo y del Espíritu Santo, que en la liturgia sacramental de la Iglesia anuncia, actualiza y comunica el misterio de la salvación, se continúa en el corazón que ora. Los padres espirituales comparan a veces el corazón a un altar. La oración interioriza y asimila la liturgia durante su celebración y después de la misma. Incluso cuando la oración se vive en lo secreto, siempre es oración de la Iglesia, comunión con la Santísima Trinidad. Bien, vamos
1: Por
0: a ir
1: partes, a
0: por partes.
1: desglosarlo.
0: Nos empieza diciendo que la misión de Cristo y del Espíritu Santo en la liturgia sacramental de la Iglesia, es decir, en esas acciones litúrgicas que nosotros, por ejemplo, participamos cuando estamos en una santa misa, cuando hacemos la oración de la liturgia de las horas, cuando estamos en un bautismo, todas esas acciones que va haciendo el sacerdote y que a la vez también va compartiendo con los fieles y nosotros respondemos, nos paramos, nos arrodillamos, toda esta acción litúrgica que es sacramental porque gira en torno a los sacramentos, en el caso de la Eucaristía, por ejemplo, en el caso del bautismo, lo que está haciendo es anunciando, actualizando, es decir, poniendo en tiempo contemporáneo, en nuestro tiempo, realidades que son históricas de muchos siglos y comunicando el misterio de la salvación. ¿Y cuál es el misterio de la salvación? El misterio de la salvación es el misterio que Dios tiene desde siempre, desde la eternidad, cuando Él por puro amor decidió elegir al ser humano, que es persona, para participarle de la vida divina. Y nos puso aquí en la historia, en el tiempo y en el espacio. Y tenemos que responder a ese llamado para poder llegar a esa salvación. Y es un misterio de la salvación, entre otras cosas, porque Dios no obliga a nadie, sino que espera nuestra libertad. Y la libertad del ser humano es un misterio, porque le podemos decir a Dios que sí o decirle que no. Pues fíjense que la liturgia tiene mucho que ver con eso, porque dice, se continúa esa liturgia, esos actos litúrgicos en los cuales participamos, que ya hemos descrito en ejemplos, continúa en el corazón que ora. No se queda simplemente como, ah, entré, lo vi y salí. Como cuando, sí, como si fuera tal vez una comida, un convite. Llego, como y me voy, ya. Y no me vuelvo a acordar. No, continúa en el corazón que ora y podríamos decir en el corazón que ama. Hermana,
1: Con
0: qué
1: todo,
0: importante que es esto, ¿no? Yo entro a una santa misa y tengo que salir nuevo, transformado.
1: claro,
0: Oro dentro de la santa misa y además me voy con un espíritu de oración para pedirle a Dios. Todo eso que yo he podido escuchar a través de la liturgia de la palabra, de la liturgia eucarística, todo esto me lo llevo en el corazón.
1: sí, claro que sí, y además va Jesús acompañándome, en realidad, va Jesús acompañándome,
0: Además,
1: porque
0: porque lo hemos
1: claro, lo
0: recibido.
1: hemos recibido, y de ahí hasta cuando Él se disuelva la última molécula que
0: Claro.
1: dejamos, pues imagínense ustedes si vamos nosotros. Por eso, queridos amigos y queridos hermanos y queridos los que están oyentes de nuestro programa, por eso el respeto que debemos de tener dentro de la iglesia, primeramente porque es la iglesia, y luego el respeto que tenemos y el silencio y la reverencia que debemos guardar si nos acercamos a comulgar y regresamos recogidamente para hacer esa acción de gracias que hemos podido recibir el cuerpo de Cristo. Que desgraciadamente muchas veces pues eso no se ve porque la gente regresa, conversan, hablan, hacen bulla y todo lo demás. Pero nosotros, cada uno de nosotros, que sabemos lo que es, pues por lo menos reparando, aunque sea cada uno de nosotros.
0: Qué importante lo que acaba de decir, además porque estamos hablando de la oración y la actitud correcta durante la misa es estar en un ámbito de oración,
1: Claro.
0: estamos orando en un sitio sagrado.
1: Claro.
0: Entonces, por eso dice inmediatamente que la oración interioriza y asimila la liturgia durante su celebración. ¿Cómo voy
1: Claro.
0: a poder comprender lo que está sucediendo allí? Las acciones del sacerdote. ¿Cuándo me paro? ¿Cuándo me arrodillo? Que a propósito, lastimosamente, cada vez da la impresión de que va uno a las misas y menos personas saben cuándo pararse, cuándo arrodillarse,
1: Exacto.
0: porque andan en otra, no están en ámbito de oración. Entonces, aquí nos está recordando que la oración hace que interioricemos y asimilemos esas acciones litúrgicas y también que nos las llevemos, porque dice después de la misma. Dice una cosa muy interesante hacia el final, incluso cuando la oración se vive en lo secreto, siempre es oración de la iglesia, comunión con la Santísima Trinidad. Entonces, también existen unas acciones que hacemos de oración en el secreto, en el silencio. Vamos a decir, yo asistí a una misa,
1: Claro.
0: me llevo al Señor, estoy con el Señor. Obviamente eso dura un tiempo, las especies luego se corrompen por culpa de nuestro pecado. Pero eso no significa que yo tenga que dejar el ámbito de tener presencia de Dios. Y
1: Claro.
0: entonces tal vez yo esa noche, por ejemplo,
1: Claro.
0: hago mi examen de conciencia en mi habitación, allí en el silencio, en el secreto, estoy actualizando
1: Claro.
0: todo eso que viví en la
1: Claro.
0: liturgia, diciéndole al Señor, te estoy entregando ahora mi día, tanto lo bueno como lo malo, estoy conectado. Es más, si podemos hacer eso, es porque nos hemos alimentado con el pan de los fuertes, como dicen
1: Claro,
0: los santos, con la
1: claro,
0: Eucaristía.
1: claro. Efectivamente, don Henry, porque si nosotros, voy a poner un ejemplo, ¿no? Un
0: Adelante,
1: poco más o
0: ejemplo.
1: menos, qué sé yo, pero es como si, por ejemplo, me invitan a mí a, yo qué sé, al cumpleaños de una compañera de colegio, por decir algo, ya para poner algo ahí. Y entonces vamos y todo. Y de repente, pues, como es el cumpleaños, lógicamente tiene que haber, pues, la torta o bocadillos o lo que sea. Y pasan por aquí y repartiendo por allá y luego pasan por el otro lado y todo. Y pues yo digo, oye, pero ¿y cuándo pasarán por aquí? Y uno se queda como, si eso uno lo piensa, porque es de sentido común pensarlo así, en lo humano. Imagínense ustedes que vamos a la Santa Misa y no nos podemos acercar a comulgar, me refiero en este sentido, si por A o por B, pues estamos en falta, ¿no? Entonces, gracias a Dios hay muchas parroquias en donde los sacerdotes están allí en los confesionarios para que uno pueda acercarse, ¿ves? A limpiar su alma, a estar limpio para poder recibir la comunión, porque no
0: Ahí
1: se
0: no
1: trata tampoco
0: hay,
1: de ir y recibir por
0: y ahí
1: recibir.
0: no tenemos la disculpa de que el de la bandeja con los alimentos no pasó,
1: No,
0: porque el Señor está a la puerta llamando
1: claro, y me está
0: y me
1: poniendo
0: está poniendo al sacerdote como
1: también,
0: diciéndome, ponte el traje,
1: claro,
0: ¿no? El vestido blanco para
1: claro,
0: que puedas venir a cenar conmigo.
1: claro,
0: Y él dice, si me abres, entraré y cenaré contigo.
1: claro,
0: Pues es eso, la cena
1: claro.
0: eucarística.
1: Y también decirle, solamente agregar este pedacito, decirle, y muchos pensarán, ay, pero hermana, si yo hace no sé cuánto tiempo, creo que desde que hice la primera comunión no me he vuelto a confesar. Pues no hay ningún problema, porque usted se acerca al sacerdote y usted le dice eso. Padre, es que la verdad es que la última vez que confesé fue cuando hice la primera comunión. Entonces el sacerdote ya sabe qué persona tiene. Y entonces le ayuda, ¿ve? Le va preguntando y esto y esto y esto, pues eso sí,
0: Porque es el
1: eso, esto,
0: sacramento de la
1: esto, eso no.
0: misericordia.
1: Claro, porque justamente. Y entonces ya, miren que cuando usted escucha o escuchamos, ¿no? Dice, bueno, tus pecados te son perdonados, vete en paz porque verdaderamente uno se ha arrepentido, se acerca al sacramento de la confesión precisamente por eso, porque estamos arrepentidos de haber ofendido a un Dios que se ha puesto en la cruz por amor a mí. ¿Ve? Y entonces yo voy, me confieso y el padre no va a correr la cortina para mirar a ver quién es. No, al contrario, el sacerdote siente como, yo diría, alegría en el sentido de que ha venido, mira, una persona que hacía tanto tiempo que no se confesaba, digamos años inclusive, y fíjate cómo Dios le ha dado la gracia y sale, pero hombre, caminando como en la luna.
0: Así
1: Así a
0: es.
1: pasos agigantados. Entonces, al cuidadito, no nos dejemos llevar de que el otro está ahí chinchando. Pero ¿por qué te vas a confesar? ¿Qué tiene que ver? ¿Qué tiene que ver? Dale, que dale, que dale. Y nosotros nos seguimos ahí con eso metido cuando el sacerdote está para eso.
0: Bien, vámonos ahora en el siguiente numeral a ver lo que son las virtudes teologales dentro de este gran tema de las fuentes de la oración. Dice el numeral 2656. Ya sabemos que son fe, esperanza y caridad, pero vamos a ver qué nos dice. Se entra en oración como se entra en la liturgia, por la puerta estrecha de la fe. A través de los signos de su presencia, es el rostro del Señor lo que buscamos y deseamos. Es su palabra lo que queremos escuchar y guardar. ¿Cómo podemos entender este numeral? La puerta estrecha de la fe. Uno quisiera que la puerta fuera ancha, en el sentido de ojalá que muchos camináramos por esa senda. Y no es que el Señor, cuando lo dijo, haya querido diseñar una puerta estrecha. No, el problema no es del arquitecto. El Señor tiene una vía amplia para todos. Se ha puesto en la cruz por todos. El problema es que son pocos. ¿Cuán pocos van por esa puerta estrecha? Porque la verdad, no queremos ir. Vamos por la puerta opuesta a la de la cruz, la de la comodidad, etc. Por eso, la fe que vamos viviendo en este mundo, dicen los grandes maestros de la Iglesia y los santos, es oscura. Porque yo no puedo tener toda la certidumbre para poder creer, ni puedo tratar a Dios de esa manera.
1: Claro.
0: Señor, cuando yo tenga, pueda entenderte, entonces voy a creer. ¿Quién puede entender a Dios? O sea, ¿qué comentario es ese?
1: Entonces, si yo digo eso, pues dije que nunca voy a entender. Pero yo tengo que ser, como digo yo, y usted me corrige, don Jerez, si estoy equivocada, pues yo tengo que ser como ese niño que cuando está dando sus primeros pasitos, la mamá no lo suelta ahí mismo, lo mantiene agarradito todavía, para que él termine de dar sus pasitos, esté fijo y ya en eso, pues ya empieza a caminar ahí de pasito, inclusive poniéndole algo por si por algo, por ver si se cae o lo que sea, ¿no?
0: Ese es el camino de la fe y
1: Claro.
0: es un camino que siempre va a tener allí dificultades, como la vida misma, pero la fe nos ayuda en medio de las oscuridades a ir adelante porque confiamos, como dice el
1: Claro.
0: catecismo, estamos buscando ver el rostro de Cristo, el cielo, el
1: Claro,
0: encontrarnos con
1: claro.
0: Él. Y Él nos va poniendo huellas, nos va dejando rastros y nos va
1: Claro,
0: dando ojos nuevos, los
1: claro.
0: ojos de la fe. Al final tendremos que dejar, entiéndase bien, estos ojos que solamente ven mundanamente,
1: Claro.
0: para poder ver con los ojos de la fe, que confían, que creen en la providencia, que saben que las cosas del mundo se solucionan solo con Dios y con la providencia, y no fiándonos solamente de nosotros
1: Claro, por
0: mismos.
1: supuesto, porque con nuestras propias fuerzas, pues no lo vamos a poder lograr. Sí, la buena voluntad, muy bien, estamos con la
0: Claro,
1: buena
0: la
1: voluntad,
0: tenemos que
1: pero
0: poner.
1: claro, pero ya la gracia y todo eso lo pone el Papa Dios, pero uno tiene que estar abierto a esa gracia.
0: Lo dijo San Agustín, el que te creó sin ti, no te salvará sin ti. Entonces necesitamos poner ese granito que no es nada, el Señor pone el resto, muy buen padrino, muy buen
1: Claro.
0: papá, pero necesitamos poner ese poquito. Eso con respecto a la fe. Ahora vamos al 2657. El Espíritu Santo nos enseña a celebrar la liturgia esperando el retorno de Cristo. Nos educa para orar en la esperanza, segunda virtud teologal. Inversamente, la oración de la iglesia y la oración personal alimentan en nosotros la esperanza. Los salmos, muy particularmente, con su lenguaje concreto y variado, nos enseñan a fijar nuestra esperanza en Dios. Y ponen un ejemplo, el Salmo 40. En el Señor puse toda mi esperanza, Él se inclinó hacia mí y escuchó mi clamor. Y otro, Romanos 15, 13, el Dios de la esperanza os colme de todo gozo y paz en vuestra fe, hasta rebosar de esperanza por la fuerza del Espíritu Santo. Entonces viene esta segunda virtud teologal, la esperanza, y claro, es que yo puedo esperar porque he creído.
1: Claro.
0: He creído en el Verbo que se ha hecho carne, que ha venido a salvarnos a todos y cada uno de nosotros, y como sé que eso es cierto, espero esa salvación. Y es un esperar, no de brazos cruzados. Uh-huh. Ya dijimos que tenemos que poner nuestro granito.
1: Claro.
0: Tenemos que esperar de manera activa, pero tenemos que esperar. La esperanza es algo muy importante y llegará en el momento en que Dios lo disponga así, ¿no? Creo que, a ver si me logro acordar de una frase que tiene San Pablo, en donde dice que la fe es certeza de lo que se espera y prueba de lo que no se ve. Certeza de lo que se espera. O sea, necesito la fe para poder esperar. Es certeza. Y además es prueba de lo que yo no veo. Miren la palabra que utiliza, prueba. La fe me da prueba. ¿Por qué? Porque Dios se ha mostrado grande con nosotros. Yo le digo a usted, hermana, alguien dice, no, pero es que me resulta tan complicado creer porque es que no veo. ¿Cómo me gustaría que Dios se me apareciera como a los santos?
1: Sí, pero eso ya no sería, mejor dicho, no estás profundizando en lo que tiene que ser la fe.
0: Ajá.
1: Porque entonces, si yo quiero que el Señor se
0: Estoy buscando certezas.
1: Dice, una certeza que te, oye, con todo lo que ha sufrido Papá Dios, en esa cruz, y dale que te pego, y dale que te pego, corona de espina, que lo lanzan, que lo escupen, que lo, y todavía tú vas a decir que no crees. No, pues hermano, ya, hasta ahí que le está dando su vida por ti, y que se lo dijo a una santa, o sea, se lo dijo en el sentido que nosotros estamos representados en ella, para que veamos lo, ¿cómo podría decir? Lo malo, lo feo, lo horrible que es una falta, un pecado así, pero que ya uno ya esté ahí como yo lo voy a hacer y se siente el más ahí, lo máximo. Entonces, y Dios, si esa persona se arrepiente, lo perdona. Y por supuesto, no es que me arrepiento nada más, sino que tengo que tener el propósito de enmienda. ¿Qué quiere decir eso? Que yo siento, quiero, o mejor dicho, ya no quiero volver a cometer esa misma falta.
0: Así es.
1: Si no, no tiene sentido.
0: Si no, no tendría sentido.
1: Voy y me confieso al padre ahora. Mire, padre, hice tal cosa ya. Y como el otro. Ay, padre, mire, ¿cómo se llama? Me llevé de la frutería 4 naranjas. Ya, sí. Pero perdónenme 5 porque la que quedó ahí me la llevo mañana. A ver.
0: No se puede.
1: ¿Qué gracia es eso? Ahí no estás teniendo una, ¿cómo se llama?
0: Tiene que reflejarse en la transformación de nuestra vida,
1: claro.
0: En un cambio de mentalidad, como dice,
1: claro,
0: San Pablo.
1: Claro.
0: Terminamos con la última, que es la caridad. De hecho, es la más importante, porque recuerden que San Pablo nos dice, la fe pasará porque ya veremos, Dios mediante, a Dios cara a cara. La esperanza culminará porque ya la espera se termina y lo estamos viendo, pero la caridad permanece, las obras de amor permanecen. Dice el numeral 2658, la esperanza no falla porque el amor de Dios ha sido derramado en nuestros corazones por el Espíritu Santo que nos ha sido dado, Romanos 5:5. La oración formada en la vida litúrgica saca todo el amor con el que somos amados en Cristo y que nos permite responder amando como Él nos ha amado. El amor es la fuente de la oración, quien bebe de ella alcance la cumbre de la oración. Entonces, ¿qué hay que hacer? Beber del amor. ¿Saben qué? Nosotros no sabemos amar. De hecho, y menos los hombres. Así lo digo, pero no lo digo yo, lo dice San Pablo. Porque en la carta a los Efesios capítulo 5 les dice a los varones, hombres, amen a sus mujeres como Cristo ama a la iglesia. Y por lo tanto nos pone la tarea del amor, porque somos bien duros en el amor. La mujer en eso fluye mucho más. Por eso es que las mujeres no desfallecieron con Cristo. Yo no sé si usted ha leído las Sagradas Escrituras, hermana, pero yo no he visto ninguna mujer que ha salido corriendo.
1: ¿Qué
0: Más
1: va?
0: bien todas estuvieron ahí al pie de... Pero los
1: Mami,
0: varones salimos corriendo. Entonces,
1: media vuelta a la
0: media
1: derecha.
0: vuelta mar, como se dice. Pero las mujeres no. Yo no he leído que... No, al contrario.
1: Nosotros lo que
0: Estaban...
1: pasa es que abrimos la puerta y salimos corriendo, pero para encontrarlo.
0: Claro. Y para pregonarlo, la samaritana, en
1: Claro.
0: fin, hay muchos ejemplos.
1: Sí.
0: ¿Por qué? Porque la mujer ama. Hay que entenderlo. No quiere
1: Claro.
0: decir que el hombre, claro, el hombre también está llamado a amar, pero somos más duros. Entonces, la tarea del amor, la tarea de la caridad es una cosa que hay que ejercitar constantemente. Obras son amores y no buenas razones. Entonces, que pasará la fe, pasará la esperanza, pero la caridad permanecerá. Y como dice San Juan de la Cruz, al final de nuestra vida seremos evaluados en el amor.
1: En el amor, efectivamente. Sí, y hay, yo diría, dentro de uno mismo como el regalo que hace Dios cuando uno hace una obra buena de verdaderamente de necesidad de una persona y de lo que fuera, ¿no? Que a uno le hace sentir esa alegría de haber podido hacer una obra buena a una persona por X cosa lo que haya sucedido, ¿eh? Y entonces, y uno queda, pero como respira hondo, ¿no? Y dice, bueno, por lo menos pude hacer, aunque sea ayudarle en algo, si quiere esta señora, o lo que fuera, o a quien sea, pues, ¿no? Porque verdaderamente ahí está esto, lo que dice aquí, porque ahí uno, el que lo hace o el que actúa, es como que recibe esa gracia para poder hacerla. Porque
0: Por
1: si no la
0: supuesto.
1: recibe, si no la recibe, o mejor dicho, si no estuviera abierto a recibir esa gracia, pues no lo hace, ¿no? Le
0: Imposible.
1: pasa por el
0: Justamente por
1: costado.
0: eso necesitamos la gracia del Señor para poder amar de verdad.
1: Claro.
0: Es el amor a Dios y el amor al prójimo, pero no olvidemos que lo primero es el amor a Dios.
1: Claro.
0: Yo no puedo amar al prójimo si no tengo el amor a Dios. Lo
1: Claro.
0: amaré mal, lo amaré un rato, pero luego desfalleceré. Pero
1: Claro.
0: si quiero amar con perseverancia y como Dios ama,
1: Claro.
0: porque no es como yo ame,
1: Claro, o como yo quiera
0: como yo
1: amar.
0: quiera. Nosotros en eso somos muy imperfectos y muy equivocados, ¿sabes? Pero si
1: Sí.
0: amamos como Dios quiere, entonces estaremos cumpliendo ese precepto de la caridad, que es una virtud teologal. Muy bien, hemos llegado hacia el final y les hacemos una invitación muy importante, queridos amigos, especialmente a nuestros hermanos en la ciudad de Arequipa. 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Así que desde ya les agradecemos de corazón. Bien, vamos entonces hacia el final a unirnos a la intención que tiene el Papa de orar por la paz. Y hoy, que es día de San José, le decimos al Santo Patriarca José, ejemplo de silencio y contemplación, ayúdanos a encontrar la paz, ruega por nosotros, glorioso San José. Amén.
1: Amén.
0: Y en nuestra oración habitual le pedimos a la Santísima Virgen María que recoja todas nuestras intenciones y nos haga crecer en fe, esperanza y caridad. A ella le decimos, bajo tu amparo nos acogemos, Santa Madre de Dios. No deseches las súplicas que te dirigimos en nuestras necesidades, antes bien líbranos de todo peligro, o siempre Virgen, gloriosa y bendita. Amén. Maná, muchísimas gracias.
1: Ya, muchísimas gracias también a usted por la invitación y a todos los que están pendientes de nuestro programa. Hay algo que tienen que hacer, sí o sí, ¿no es cierto, Randy? Todos los que están pendientes de nuestro programa.
0: Obligación.
1: Obligación, ¿eh? Porque si no, le vamos a tomar la lección, si no lo han hecho. 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Así que, querido hermano, si usted no lo tiene, pues búsquelo en la librería, cómprelo y siga, porque esto es lo que tenemos que saber. De esto es lo que nos tenemos, con esto es que nos tenemos que defender.
0: Pues con esa invitación habitual que les hacemos y la siguiente, que es, como siempre, esperarlos, queridos amigos, para un próximo espacio de La Luz de la Vida.

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0: Y estamos preparándonos para la próxima venida del Papa León y vamos con otra frase, idea, frase, o sea, una idea de contexto y una frase. Dice, el Papa ha recordado que Jesucristo es el único mediador, es verdad, pero dice, la Madre Santísima no oscurece ni disminuye en modo alguno esta mediación única de Cristo, sino que manifiesta su eficacia. Y evidentemente, María Santísima, nuestra Madre, no le resta nada a su divino Hijo. Es más, si lo vemos aquí, lo tiene en brazos, lo está mostrando, lo exhibe. Decía el padre Molina, María es como un escaparate, como el cristal de un escaparate. Nadie lo ve, nadie se para a decir, qué cristal más bello. No, no. Todo el mundo ve lo que contiene el escaparate. Así es María. Por lo tanto, esos temores, esas dudas, ay, seré demasiado devoto, ay, qué riesgo, que la Virgen me puede quitar. A... No, no. Decía San Maximiliano María Kolbe, no puedes amar a María más de lo que la amó Jesús, no tengas miedo. Y ella fue puesta para que nunca puedas decir no puedo. Qué maravilla es María, qué cosa tan inmensa. Por eso, qué acierto el del Papa, no oscurece ni disminuye en modo alguno esta mediación única, sino que manifiesta su eficacia. Saludo cordial a todos los amigos que nos siguen a través de los distintos medios, radio, televisión, YouTube, Facebook, aplicativos. Bienvenidos a todos. Agradecemos la asistencia técnica de Jorge Linares, José Lobón, Oscar Maima, que hacen posible que ahora nos estés viendo, nos estés escuchando. Y como todos los miércoles, o bueno, casi todos los miércoles, le damos la bienvenida a la hermana Carmen Frauca, que nos acompaña desde Barcelona con estos temas tan hermosos. Hoy vamos a hablar con el tercer concilio de Lima, hermana, creo que sí, ¿no? Tercer concilio de
1: Sí,
0: Lima.
1: señor.
0: No quiero decir las cosas al revés.
1: Es
0: Tercer
1: correcto.
0: concilio de Lima y mucha enseñanza, hermana, bienvenida.
1: Bueno, muy bien hallados. Pero fíjese que el título del programa de hoy es un poquito llamativo. Basta de escándalos. ¿Por qué? ¿A qué se debe esto, no? Pues resulta que no hay nada nuevo bajo el sol y dice la palabra de Dios, y es verdad que ya cuando llegó Santo Toribio de Mogrovejo a Lima, ya muy un hombre muy preparado, como lo habíamos visto, en santidad y también en doctrina, en derecho civil y canónico, en fin, la persona más fiel, más docta, más adecuada, y por eso hizo tanto bien un gran santo. Bueno, pues saben que ya en aquella época era absolutamente preciso quitar graves escándalos que existían en la sociedad, en la iglesia, y que podían poner en peligro la evangelización, digamos, de América. Y claro, el tercer concilio de Lima es siempre vibrante en esta determinada determinación, como dice Santa Teresa. Y así cuando dispone, escuchen estas palabras, que de puño y letra del arzobispo Santo Toribio de Mogrovejo. Ninguna apelación suspenda la ejecución en lo que toque a reformación de costumbres. Dirán ustedes, ¿qué nos dice, hermana? No hemos entendido nada. No, a lo que se refiere, y lo vamos a ver ahora, es que a pesar de la buena voluntad de este concilio, que fue extraordinario, y lo vamos a estudiar brevemente para enterarnos, siempre había personas que esto será siempre así toda la vida. Aunque este obispo, el santo arzobispo, procuró poner orden, cortar por lo sano, había muchos, incluso en Europa también, por eso el concilio de Trento hizo mucho bien anterior a esto. Mucha gente entraba se hacían clérigos, muchos hombres sin tener vocación. Y entonces, pues, ¿qué ocurría? Que había muchos pues, sacerdotes ignorantes que no sabían, lo he leído, no sabían algunos en Francia en concreto, antes del Concilio de Trento, es que no sabían ni la fórmula de la absolución. Entonces decían cualquier cosa porque es que no se la sabían. Claro, era en latín y los que no habían estudiado, porque en aquella época no existían seminarios, hasta que el Concilio de Trento puso pues, un orden hermoso y fue una verdadera reforma de la Iglesia, ¿verdad? Para bien. Pero ¿qué pasa? Que lo que en Europa a veces ocurría, y por eso el Concilio de Trento lo paró, pues en América no se podía ni consentir que hubieran escándalos así, porque estaba una cristiandad nueva por comenzar. Y entonces era muy grande el riesgo y Santo Toribio y muchos otros quisieron poner fin a todos esos escándalos. Vamos a ver cómo lo hicieron y cuántos protestaron, porque también había gente, clérigos, que estaban muy cómodos con su postura, que ganaban su dinerito y no estaban dispuestos a que les cortaran pues, sus costumbres, digamos, ¿no? Algunos de pecado, pero otros simplemente de comodidad, ¿no? Y Santo Toribio no pasaba por esto. Él dice que por eso no se atreva nadie a apelar a un tribunal superior. En lo que toque a reformación de costumbres, no vamos a permitir ninguna apelación. O sea, en el celibato eclesiástico en concreto, él quería poner, o sea, ponerse firmísimo, y así lo hizo.
0: Y esto nos muestra, hermana, entonces que, en cierta forma, era muy urgente aplicar Trento también a las Indias. Pensemos, por ejemplo, en la cuestión gravísima de la elección y formación de los sacerdotes, como usted lo mencionaba. Entonces, ¿cómo se hizo esto? ¿Qué fue lo que pasó?
1: Mire qué interesante. Las normas del Concilio de Trento que tuvo lugar, atención los del concurso, Amelia Carlini, la señora
0: Claide
1: Chaparro, todos listos y apuntando los datos. El Concilio de Trento, que fue, Trento es una ciudad de Italia, pues ahí tuvo lugar en fechas 1545 a 1563, porque tuvo varias sesiones y tal, ¿vale? 1545-1563. Por ejemplo, dio normas sobre la fundación de seminarios y algunas naciones europeas se lo tomaron con mucha calma y apenas se habían comenzado a aplicar, incluso 75 años más tarde. Fíjense qué pena, ¿no? Lo que digo, la ignorancia del clero, no de todos los clérigos, pero sí de algunos, y otras miserias, bueno, no se debían permitir. Entonces, ¿qué pasa? Era necesario abrir lo que llamaban las Indias cristianas al influjo vivificante del Espíritu Divino, comunicado al Concilio de Trento. Espero que podamos ver esta imagen, esta ilustración. Las hay muy bellas del Concilio de Trento porque la mis se nota en el orden, simetría, ¿cómo decir?, como serenidad del ambiente, realmente, o sea, que estuvo inspirado por el Espíritu Santo. Adelante.
0: Y ahora viene también, tenemos el Concilio de Trento. Fíjense que también es un dato curioso. El concilio siguiente tardará 3 siglos en volver a darse, que será el Concilio Vaticano I. Esto dice mucho de la grandiosidad que tuvo este concilio. Pero ahora vamos a nuestro concilio. Ya estamos en América, se va a hacer el tercer concilio de Lima. ¿Es consciente de su propia trascendencia histórica?
1: Pues tiene usted razón, porque los historiadores, sobre todo los especialistas sobre la historia de América, de la Iglesia en América, o sea, se maravillan de lo que fue no solo el Concilio de Trento para todo el mundo entero, la Iglesia Universal, pero en concreto el Concilio III de Lima. Fue una obra maestra, ya verán, no solamente de, o sea, de sabiduría, de prudencia, de pastoral adecuada, no solo todo eso, sino de santidad. Santidad del arzobispo y de lo que tuvo que aguantar para llevarlo a término. Pero bueno, queremos saber si eran conscientes de la propia trascendencia histórica, porque se tomaron decisiones que han valido, como usted muy bien ha hecho esa comparación, pues que yo, bueno, lo puede usted mirar. No recuerdo, si hubo después otros concilios en Lima, creo que hubo uno, un cuarto, pero no estoy segura. Pero si lo quiere usted mirar mientras yo contesto.
0: Muy bien.
1: Al menos el arzobispo y sus más próximos colaboradores, sí, fueron muy conscientes. El padre Acosta, por ejemplo, que hizo como de secretario del concilio y de ayudar a que se pusiera en práctica. Con frecuencia en sus textos hablan de la nueva cristiandad de estas Indias, esta nueva heredad divina del Señor, esta nueva iglesia de las Indias, esta nueva iglesia de Cristo. En estas expresiones tan llenas de parresía, de optimismo cristiano, de futuro, de visión de futuro, se refleja ciertamente una clara conciencia de que allí se quiere construir con la gracia de Dios un nuevo mundo cristiano. Y no se equivocaban los padres conciliares de Lima, como tampoco se equivocaron los de Trento. Cuando actúa el Espíritu Santo, lo dejamos actuar. Claro, luego viene la segunda parte, una vez que se ha escrito lo inspirado, diríamos, y debidamente estudiado por la prudencia de los padres conciliares reunidos, luego toca ponerlo en ejecución y ahí viene el tema. Bueno, sabemos que fueron presididos por nuestro amigo y santo Toribio de Mogrovejo y lo mismo también a los obispos que 2 años más tarde, ya tengo aquí un dato interesante, en 1585 realizaron en la Nueva España el tercer concilio mexicano, por lo menos sabemos que en México sí que hubo otro.
0: Y hubo un cuarto concilio en Lima, convocado también por Santo Toribio en 1591. Su principal propósito fue velar la ejecución de los acuerdos y normativas aprobadas en el tercer concilio de Lima, además de continuar con la organización de la Iglesia y la supervisión de la doctrina en el virreinato. Formó parte de la serie de concilios provinciales limenses que estaban orientados a aplicar las directrices, como lo estamos diciendo, del Concilio de Trento aquí en Sudamérica.
1: Entonces, de verdad que, o sea, luego siguieron haciéndolo tal, como hemos visto en México, y a estos concilios, tercero de Lima, tercero de México, debemos el hecho de que en buena parte hoy la mitad de la Iglesia Católica sea de lengua y corazón hispanos. Imagínense, o sea, sí, ojalá que se sigan. Por eso tenemos que tener este optimismo apoyado en la fe y en la esperanza, no en nuestras capacidades, ¿no? Pero en la bondad de Dios nuestro Señor y en sus santos, que también los hay ahora y los habrá en el futuro. Y es muy bonito pensar que en otros continentes también hay y seguirá habiendo concilios semejantes, ¿no? Pero volvamos a nuestra historia, si quiere.
0: Así es, el tercer concilio de Lima, que como hemos dicho fue celebrado entre 1582 y 1583, supuso un sinfín de obstáculos, calumnias contra el pobre arzobispo. Ya veíamos también cómo anteriormente había informes y cosas por el estilo, incluso robo de documentos, protestas dentro de los mismos padres conciliares, porque realmente Santo Toribio y este concilio estaban poniendo el dedo en la llaga y urgía con castigos y castigos, muchos de ellos severos,
1: ya hemos visto hasta con la excomunión.
0: Cualquier forma de abuso o incumplimiento por parte del clero. Entonces, viendo toda esta bataola de ataques, ¿cómo siguió el concilio adelante, hermana? ¿Aquí se quedó Santo Toribio solo?
1: Pues mire, sí, en parte sí. De hecho, tuvo que poner toda su santidad. Tenemos aquí una ilustración preciosa que quiero agradecer a la señora Giovanna Cajacuri, que nos ha facilitado este cuadro precioso de Santo Toribio orando, arrodillado ante un altar de la Virgen, una vez retirada la tiara de su cabeza y el báculo a sus pies, no sé si...
0: Preciosa. Se llega a ver, pues, hermoso.
1: Santo Toribio, durante la Semana Santa, tuvo la prudencia de suspender por el momento el concilio, porque los ánimos estaban muy calientes, había, pues eso, conciliábulos, había padres conciliares, es decir, obispos que estaban en contra de él. Bueno, se habían armado la de San Quintín, como suele ocurrir. El diablo no puede estar en paz cuando las cosas van a mejor y cuando se quieren cortar con los pecados. Entonces había que meter cizaña, ¿verdad? Y entonces, con esta pausa tan sabia durante la Semana Santa, por lo menos para serenar los ánimos, en unos días de mucha oración y sufrimiento, sobre todo para él, para este arzobispo, tuvo que elegir entre clausurar definitivamente el concilio tal como estaba, es decir, a medias, porque era mucho los que le estaban atacando, o bien continuarlo como se pudiera. Pero esta segunda solución era a costa de su mayor humillación personal, como si él no se defendiera de las calumnias, como si todo lo que hubieran dicho de él fuera verdad. Pero él, por amor al pueblo de Dios, al bien que iba a hacer este concilio, a la necesidad de los fieles, que no tenían ninguna culpa de esto, prefirió sacrificar su propia, como decir, su honra, que en aquella época era lo más grande, es decir, su buena fama, ¿no? Quedar mal, diríamos hoy, encomendándose a Dios, se decidió a convocar de nuevo la asamblea conciliar. Levantó para ello las censuras, porque tuvo que levantar censuras contra los que lo atacaban, ¿no? Pues levantó las censuras, como si no hubieran hecho nada malo, sin haber recuperado los documentos que le habían robado, ¿no? Muy fuerte. Dejó a un lado, como si no lo hubieran hecho nada, los desafíos, los disgustos y desacatos con que le habían hecho mal, ¿no? ¿Por qué? Porque era la única manera de salvar un concilio completamente necesario y urgente y de sacar adelante estas normas y proyectos que, bajo su inspiración, ya estaban habían preparado las comisiones de especialistas, de peritos, con mucha eficacia. Fíjense que al final ganó el bien, ¿eh? Prevaleció la misericordia de Dios sobre la miseria de los hombres. Pero, ¿gracias a qué? Como Cristo, nuestro Dios bendito en la cruz, gracias a la paciencia humilde y a la, ¿cómo decir? Pues a la pasión. Hablamos de la pasión de nuestro Señor Jesucristo, pues a la pasión de Santo Toribio de Mogrovejo, que aguantó al máximo y no sé, como dice el libro de Isaías, ¿no? No hurtó la cara a bofetadas y salivazos, sino que aguantó. Y entonces, dejando a un lado los problemas y pleitos personales, al fin consiguió lograr una gran unanimidad a la hora de resolver los graves asuntos pastorales. Y entonces consiguió algo que es muy bonito, como él se lo escribe al rey, esta vez es una carta del 27 de abril de 1584, le escribe al rey de España, Felipe II. En lo que toca a los decretos de doctrina y sacramentos y reformación, que el rey estaba muy de acuerdo con él, hubo toda conformidad, es decir, que los sacerdotes, perdonen, pero vivieran su celibato como Dios manda, que se echaran los que no lo hacían así, o sea, todo con firmeza, pues. hubo toda conformidad, se procedió con mucho miramiento y orden. Fue una gracia de Dios muy especial, una gran merced de nuestro Señor, que en esto quiso mostrar el favor que hace a su iglesia y la asistencia suya a las cosas que se hacen en su nombre para el bien del pueblo cristiano. Olé, ¿no?
0: Así es. Y fijémonos que el Concilio III de Lima, en sus 5 acciones, logró un texto relativamente breve, muy claro, concreto en sus exhortaciones y apremios canónicos, y sumamente determinado y estimulante en sus decisiones. Y por decirlo de alguna forma, y es algo que me parece que es característico del arzobispo, hermana, va siempre al grano y apenas da lugar a alguna interpretación equívoca. Y qué bueno es cuando el magisterio de la Iglesia actúa de esta manera, porque nos da la certeza de decir, esto va por aquí, y no que queda todo como una nebulosa, como una cosa que uno dice, bueno, ¿cómo se come esto? O sea, ¿qué pasa aquí? Sí. ¿Qué nos quieren decir, no?
1: Totalmente. No eran palabras, o sea, de estas, de ¿cómo lo llaman ahora esto del... no me acuerdo la palabra, ¿no? Pero la sinodalidad, ¿no? Que es todo vago, ¿no? Y acabas que no te has enterado de lo que hay que hacer y tal. No. Él hablaba de una forma muy clara, se nota siempre al leer las determinaciones de este concilio la mano del santo arzobispo. Y como usted dice, pues sí, qué bonito, porque él era un apasionado de Jesucristo, de la Iglesia, de los fieles, especialmente los nuevos fieles, los nuevos cristianos, que eran los que vivían en América y que estaban siendo evangelizados. Él se daba cuenta que no era cosa de broma que Jesucristo ha dicho: el que escandalice a uno de estos pequeños, más vale que le aten al cuello una piedra de molino y,

0: De hecho, el concilio dividió su cuerpo canónico en cinco partes o acciones, pero no las vamos a desarrollar todas porque nos tomaría mucho tiempo. El que lo quiera estudiar, yo le remito, porque no es nada complicado, al libro que estamos utilizando, que además está en PDF gratuitamente en Internet, que se llama Hechos de los Apóstoles de América, por José María
1: Así
0: Iraburu.
1: es. Nos vamos a ir a la pausa y bueno, antes de ir a la pausa tengo algo para poder anunciarles, denme un segundito. 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Vamos a la pausa y enseguida retornamos a ver si hay reporte de sintonía. Ya lo vemos. A la vuelta, estamos junto a ti.
0: Sí, las preguntas,
1: Ah,
0: claro.
1: las preguntas. Mire,
0: Sí,
1: mire, mire,
0: muy
1: mire.
0: bien, muy bien.
1: Menos mal que tenemos aquí a Jorge que nos recuerda. Vamos con las
0: Sin
1: preguntas.
0: Jorge no sé qué haríamos. Claro, muy bien hecho. Bueno, vamos a ver, a ver, ¿quién lo puede recordar? Ojalá que no lo miren en Internet. Esta es nuestra propuesta, ¿no? Miren, les voy a decir, más vale que no lo miren en Internet y que me digan solo el siglo en que tuvieron lugar estos concilios, para que aprendamos a usar nuestro cerebro, nuestra memoria y no estemos todo el santo día con la maquinita. De verdad se lo digo, premio especial, yo no soy maga ni bruja y no puedo adivinar si lo han mirado, pero ¿en qué época, digamos? Ya les he dado la consigna, ¿eh? Se celebraron los concilios de Trento y de Lima. ¿Y cuál de ellos fue primero? Con esto me
1: Está
0: conformo.
1: fácil, está fácil, exactamente. Está fácil.
0: Para que
1: Es
0: lo hagamos con
1: la
0: nuestro
1: segunda
0: sentido
1: mitad de
0: común.
1: un siglo determinado y ¿cuál de los dos fue primero?
0: Exactamente. ¿De acuerdo? Bueno, pues esas son las dos preguntas.
1: Muy bien, con eso ahora sí, ya volvemos. Bueno, vamos con los reportes porque esto de la cosa fue Richard Martínez el que reclamó y dijo, saludos a todo NC, Dios los bendiga. ¿Ya no hay preguntas? Pues sí, ahí está la pregunta, Richard. Ahora a
0: Muy bien
1: responder.
0: dicho.
1: Y también nos dice, saludos a la hermana Carmen, muchas bendiciones. Pues muy
0: Ay,
1: bien.
0: lo mismo, que
1: Gracias,
0: Dios les
1: Richard,
0: bendiga.
1: y gracias por hacernos recordar las preguntas. Ya volvemos. 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
1: Nuestra Señora de la Almudena. Amigos del Ejército Blanco, hoy les voy a contar la historia sobre la Virgen de Almudena. Cuenta la tradición que la imagen la trajo el apóstol Santiago cuando fue de Jerusalén a España a predicar el Evangelio, y de esta manera se instauró una gran devoción a esta imagen. En los años 714, los musulmanes conquistaron Madrid, por lo que la imagen fue escondida en un hueco practicado por los cristianos en las murallas de la villa, y así evitar profanaciones. Era tal la devoción que le profesaban a esta imagen de la Santísima Virgen, como prueba de esta, ocultaron junto a ella dos velas encendidas, tapiando después el hueco con una gruesa pared de cal y canto. Pasado el tiempo, Alfonso VI, que conocía la existencia de esta imagen, hizo firme propósito de buscarla incansablemente hasta encontrarla y así restituirla a la veneración de los fieles, si Dios le concedía la victoria sobre los sarracenos y lograba tomar la ciudad. Pero, ¿saben? No lograban localizar el sitio donde estaba oculta la imagen. Entonces se mandó a hacer una pintura, siguiendo la descripción de los rasgos de la imagen, según la describía la tradición, y pintaron en su mano una flor de lis. Terminada la pintura, se expuso a la veneración del pueblo en el cuadro, hoy conocido por Nuestra Señora de la Flor de Lis. Conquistado Toledo en 1085, Alfonso VI volvió a insistir en la búsqueda de la imagen, preparándose con el rezo de un novenario, el cual finalizó con una procesión en la cual, al pasar frente a la lóndiga, se cayeron unas piedras, dejando al descubierto la imagen, llamándola desde entonces de la Almudena. Lo más asombroso fue ver que las dos velas seguían encendidas, cuando ya habían pasado 369 años escondidas. Era el día 9 de noviembre de 1085. En 1911 fue trasladada del convento de las religiosas Bernardas del Santísimo Sacramento a la cripta de la nueva catedral, construida en su honor junto al lugar donde fue hallada. Obtenidas de Roma las necesarias bulas, y como culminación de su patronazgo sobre la Villa de Madrid, fue coronada canónicamente en 1948 por manos del excelentísimo y reverendísimo señor obispo de Madrid Alcalá y patriarca de las Indias, doctor don Leopoldo Eloy Garay. No olvidemos, amiguitos, que nuestra llama de amor por la Virgencita debe brillar siempre, así como brillaron las velitas de aquellos devotos cristianos, en señal de su gran amor hacia la Virgen.
2: Me acuerdo.
0: Muy bien, ya estamos nuevamente junto a ustedes. A ver si tenemos algún otro reporte de sintonía. Deme un momento, no tengo reportes.
2: Richard tiene que reportarse.
0: ¿Alguien tiene que responder las preguntas de la hermana? A ver, ¿en qué siglo o en qué parte del siglo, o mejor, en la segunda parte de qué siglo se llevaron a cabo los concilios de Trento y Lima? ¿Y qué concilio fue primero? Más fácil, échele no sé qué cosa. Pero bueno, vamos, hermana, con esta situación que se dio. Dijimos que el concilio dividió su cuerpo canónico en cinco partes o acciones, y vamos a destacar aquí algunos de los aspectos más notables. Por ejemplo, el cuidado de los indios.
2: Mire, esto es muy bonito y ha tenido mucha... No nos damos cuenta ahora, pero los historiadores que ven toda la perspectiva de cómo ha ido avanzando el respeto hacia las personas, el cortar con la esclavitud, etcétera, esto ha sido cuestión de estos concilios. Entonces, el cuidado de los indios, la defensa y el cuidado que se debe tener de los indios, así lo escribían. Es el centro en torno al cual gira todo el Concilio III de Lima. Y esto tiene muchos matices, lo vamos a ver. Ha de exigirse a las autoridades civiles que repriman todo abuso, es porque ocurría, claro, para que todos traten a estos indios no como a esclavos, sino como a hombres libres y vasallos de la majestad real. El cuidado pastoral, ahora va para el clero, de los indios, ha de incluir toda una labor de educación social, que sean instruidos en vivir, en aquella época decían, en vivir políticamente. ¿Qué quiere decir eso? Que dejadas sus costumbres bárbaras y salvajes, se hagan a vivir con orden y costumbres buenos.
0: No políticamente correcto, sí.
2: No.
0: Es que podríamos polis, decir civilizadamente.
2: Esta es la palabra, porque la polis en griego es eso, es la ciudad, el orden.
0: Tengamos en cuenta también que hay otra cosa que no se tiene o no se conoce, y es que el hecho de pedir que vivan políticamente es también ayudar a que se juntasen en ciudades.
2: Exacto.
0: Cuidado que las ciudades eran muy pocas, no eran grandes urbes como nosotros hoy estamos acostumbrados a ver ciudades, y la mayor parte de las familias de los indios estaban diseminadas, dispersadas. Era por eso importante ayudarlos a que se juntasen en pequeñas poblaciones, de tal manera que teniéndolos juntos fuese también más fácil la evangelización. Esto también es un punto que se dio a lo largo de toda América, porque a veces tenemos un concepto muy actual de las civilizaciones pasadas, sobre todo las precolombinas, y no tiene nada que ver ni con el cuento que nos han contado, ni con la realidad de lo que se vivía. Uh-huh. Dicha esa salvedad, siga usted adelante, hermano. Perdón.
2: Pues mire, cosas tan concretas, pero también eran normas para los gobernadores y para la iglesia. Los párrocos se tenían que preocupar integralmente de la gente. Que no vayan sucios y descompuestos, sino lavados y aderezados y limpios. Es decir, la dignidad cristiana, ¿eh? Que en sus casas tengan mesas para comer y camas para dormir. Que las mismas casas o moradas suyas no parezcan corrales de ovejas, sino moradas de hombres, en el concierto y limpieza y aderezo. Esta perspectiva en que la evangelización y la civilización, como decía don Randy al instante, se integran, es la que caracteriza el planteamiento de las doctrinas parroquias que Santo Toribio, con sus colaboradores, concibió y desarrolló, porque también había muchos que eran excelentes sacerdotes, y gracias a ellos se pudo llevar a cabo esto. No se contentaban con decir sus misas y enseñar un poco de catecismo, no. Era una entrega a cuerpo completo a todo lo que había que hacer.
0: Así es. Y tenemos en cuenta que es importante porque formó así un sistema que había de perdurar siglos. Fíjense la visión que tuvo este hombre. Durante siglos adoptando formas concretas y muy diversas, y que tuvo una importancia decisiva, no solo para la evangelización de América, sino también para la misma configuración civil de muchos pueblos. Y ustedes se preguntarán, y aquí hago yo también otro agregado, ¿por qué muchas, o prácticamente todas, lo que pasa que después cuando entran los masones a gobernar, le quitan el nombre sagrado, ¿por qué prácticamente todas las ciudades de América tenían nombres santos?
2: Santiago, La Paz, todo lo que
0: por uno... Por ejemplo, voy a poner un ejemplo. Hoy en Argentina se conoce una ciudad como Corrientes, pero el nombre auténtico de esa ciudad es San Juan de la Vera de las Siete Corrientes. Y los masones se limpiaron todo el nombre religioso y le dejaron solo el nombre de Corrientes. Y como esto, no pudieron con Santa Fe porque no había otro nombre. Pero incluso la misma Arequipa tiene un nombre también religioso por delante, y muchas otras ciudades. ¿Y qué pasó? Pues que eso nos muestra que la fundación de esas ciudades tuvo un origen en la fe y que luego civilmente se pudo construir gracias a la labor de ya sea los misioneros, ya sea de aquellos sacerdotes que van a comenzar a contribuir con esta nueva organización que propone Santo Toribio Mogrovejo.
2: Totalmente, porque...
0: Hable y perdóneme que me haya...
2: Sí, no, está súper bien. O sea, que no, es que es entusiasmante, de verdad. Cuando hay, o sea, lo que es una persona, una buena cabeza, ¿no? Si todos lo vemos. Cuando hay un buen gobernante, ¿qué? O sea, qué buenas consecuencias trae en todo el pueblo. Se supone que todos estamos deseando un buen gobernante, pero muchas veces nos va a apretar el cinturón, nos va a decir que hagamos algunos sacrificios y no nos va a gustar. Claro.
0: Así es.
2: Mire, voy a ir...
0: En cuanto a los sacerdotes y el cuidado de los indios.
2: Sí, sí, es exacto. Yo quisiera avanzar un poquito más. Por ejemplo, sobre los sacerdotes, hasta entonces se habían ordenado muchos, como yo les comentaba, que... No hablo solo de América, sino en general, que no tenían auténtica vocación, sino que, bueno, pues esto daba lugar a múltiples problemas, como se lo pueden imaginar, se consideraba una forma de ganarse la vida, pues como otra, ¿no? Entonces, los que de verdad tenían vocación, pues lo hacían bien. Los que habían accedido al clero, pues por su interés personal, imagínense qué desastre. Entonces, Santo Toribio aplica las normas de Trento, por eso estamos esperando sus respuestas, sobre la dignificación del clero, impulsándole a la dedicación pastoral y al adoctrinamiento de los indios. Estamos con el vocabulario que usaban ellos, ¿sí?
0: Tenemos respuestas.
2: Adelante, adelante.
0: Richard Martínez dice, primero fue el concilio de Trento, pero no está bien el siglo, porque dice fue en el siglo XII, no, y luego el de Lima, que fue, dice, en el siglo XV, no es siglo XV tampoco, es año,
2: bueno,
0: no nos confundamos el año con el siglo, porque el siglo siempre
2: claro,
0: va un pasito más adelante.
2: El siglo XX
0: recordemos que el siglo XX es 1900, entonces, exacto, ¿en qué siglo fueron estos dos concilios?
2: No, yo Manuela, voy a defender a Richard
0: pero,
2: porque por lo menos ha cumplido.
0: No, tiene una buena respuesta. Primero fue
2: atención.
0: Trento y después fue Lima.
2: Pero es que además ha cumplido la difícil norma, que casi parece una norma del concilio, de no mirar internet.
0: Ah, muy bien, no, es verdad.
2: De no buscar la respuesta, con lo fácil que es darle un botón o hacerle una pregunta... Pero él, bueno, se ha fiado de su memoria, en este caso le ha fallado, pero cuando lo digamos no se le va a olvidar más.
0: Así es. Bueno, Manuela también nos reporta su sintonía y nos da solamente la respuesta sencilla de, y me alegro que los dos den la respuesta, fue primero el de Trento y después fue el Concilio de Lima. Qué bueno, y los dos apuntan lo mismo. Y Claudio Castelán dice lo mismo. El Concilio de Trento fue primero y los dos se realizaron en el siglo XVI.
2: Bien, muy bien, bien por Claudio Castelán. Bueno, magnífico, muy nos bien. Ayuda a todos y muy así bien, ya sabemos bien. Que fue el siglo XVI, es decir, 1500 y tanto, ¿de acuerdo? Bueno, sí, ya sí. Estamos todos unidos. Pero, atención, el Concilio de Lima III...
0: Fíjense, aquí tenemos también, Richard nos reporta su sintonía. Richard, no Martínez, que también está reportando su sintonía otra vez. Y dice, agrega algo más, y dice, durante el Concilio de Trento se intentó frenar la falsa doctrina que los protestantes habían introducido para dejar las bases de la verdadera doctrina. Qué bonito, ¿eh? Muy bien.
2: Así es, y entonces, bueno, realmente interesante. ¿Sigo?
0: Sí, adelante. A ver, espere. Bueno, Richard Martínez nos reporta ahora su sintonía, pero no entiendo la respuesta. Ah, claro, fíjense, Caracas, se ve que es de Venezuela, Richard Martínez, no sabía yo eso. Se llama en realidad Santiago de León de Caracas.
2: Fíjate, qué interesante. Fíjese,
0: para que vea, ¿eh? Cómo nos han robado los nombres cristianos, ¿no? Nos han robado en las ciudades. Bueno, ahora sí, la dejo, hermana, porque si no, no vamos a terminar.
2: Pero es muy bueno esto y que vayamos averiguando, ¿no? Genial. El concilio fue muy celoso en alejar también al clero de otra tentación, que era el comercio, sobre todo, o sea, como a lo mejor los que ganaban poco, los sacerdotes, que bueno, algunos no tenían para comer allí, pues se dedicaron a comerciar y a comerciar con los indios, ¿no? Entonces, pues, y esto, claro, había que cortar en seco, ¿por qué? Porque se prestaba mucho a la simonía. ¿Qué es la simonía? Es vender lo sagrado, vender o comprar las cosas sagradas porque son sagradas. Es decir, ponerle un precio a una bendición, por ejemplo. Decir, pues mire, la botella de agua cuesta un sol, pero bendecida un sol con 50. Eso no puede hacerse. Eso es un pecado muy grande, eso es un pecado de simonía. Y el Concilio de Lima III cortó esto por lo sano. Es más, fíjense lo que dice. Determinó, bueno, para aquella época, ahora ya la cosa es distinta, ya lo van a entender, suprimir los aranceles en la atención de los indios que no tenían dinero, pues. De modo que se prohibía cobrar nada ni por administrarles cualquier sacramento, ni por darles sepultura, ni se pudiera pedir ni llevar cosa alguna. Fíjense que era muy exigente. Hoy en día la Madre Iglesia sabe, y tenemos en nuestras parroquias, por ejemplo, es lícito y tenemos aranceles de no es que se pague una misa, sino que se aporta una limosna, se aporta una ayuda. Pues para pagar los gastos, el estipendio, para pagar, exacto, el arancel de lo que son los gastos de la iglesia, la luz.
0: Exacto, para que se pueda pagar la luz, el mantenimiento de los edificios, que el sacerdote pueda comer, porque también el obrero merece su salario, ¿no?
2: Claro, claro, todo tiene su lógica, pero en aquel momento había que cortar, porque eso ya se estaba volviendo un desorden, y realmente esto... Fíjense que si no se cobraba nada, si Santo Toribio prohibía a los sacerdotes, es que era muy atrevido, por eso se ganó enemigos entre el clero, porque claro, al ponerlo tan, diríamos, tan puro, ¿no? Todo tan honesto, ¿qué pasó? Pues que tuvo él que pedirle al rey de España que pagara, que mandara dinero. Porque si no, esos sacerdotes, ¿de qué vivían? Bueno, los padres conciliares urgen también mucho, esto ya lo hemos visto en el clero español, el aprendizaje de las lenguas indígenas, ¿eh?, para el servicio del evangelio y de la catequesis. Esto lo vimos en un programa anterior. Y esto es muy simpático. Mire, esta frase me parece genial. aunque con visión realista, ponen en texto del Concilio III Limense esto: a la hora de escoger a alguien para atender una doctrina, más importa, sin duda alguna, enviar persona que viva bien que no persona que hable bien, pues edifica mucho más el buen ejemplo que las buenas palabras. ¿Qué me dice?
3: Claro, lo que le digo es que es lo más importante que puede suceder. Por eso queda claro que sobre los sacerdotes parece que hasta entonces se había ordenado mucho, y se habían ordenado, perdón, muchos, que tal vez, como usted mencionó, no tenían una auténtica vocación. Pero aunque esto daba lugar a múltiples problemas, Santo Toribio, iba a decir yo, le pone, como dijimos antes, el dedo en la llaga, sí, y va dando soluciones muy, muy claras, ¿no?
2: Pero claro, la cosa era difícil, porque fíjese, antes del Concilio de Trento, hemos dicho, no existían propiamente seminarios, por lo menos para los que no eran miembros de una orden religiosa. Distinto era, por ejemplo, los carmelitas, pues tendrían su casa, su noviciado, claro, y su formación. Los franciscanos lo mismo, los dominicos. Pero ¿y el clero secular? El clero diocesano, pues no tenían dónde formarse. Entonces el Concilio impulsó el establecimiento de seminarios, puso en marcha las normas de Trento, fue obediente, más que en Europa. En lo que se cuide en esos seminarios, dos cosas: la elección de los candidatos y su formación. Es decir, no elegir a cualquiera. Y yo creo que esto es algo de todas las épocas, ¿eh?
3: Y
2: es un sacrificio que hay que hacer.
3: Y Santo Toribio, al fin de cuentas, porque ya nos tenemos que ir, nos quedan 4 minutos. Nos han puesto cuenta la regresiva. ¿Santo Toribio funda al fin un seminario?
2: Pues bueno, claro que sí, el Seminario de Lima, que es uno de los primeros de América en aplicar el modelo de Trento, o sea que pueden estar súper orgullosos los limeños, eso por supuesto. Y bueno, luego hay unas cuestiones muy interesantes sobre las vocaciones nativas, que sí, claro, por un lado se promocionaba el clero indígena, pero atención, Santo Toribio también ponía un freno, porque había mucho entusiasmo, y lo mismo, ¿no?, en dar las órdenes a gente de allí. Pero él decía, atención, primero hay que cuidar, no hay que entusiasmarse tanto, sino cuidar que sean verdaderas vocaciones, y una vez esto bien discernido, pues también había que formar muy bien. Entonces prefirió tener menos sacerdotes, pero de más calidad.
3: Pues muy bien, ahora sí nos vamos a rezar las 3 Ave Marías. Yanni Córdoba nos reporta su sintonía, dice: buenas tardes, hermanos, qué interesante tema, gracias, bendiciones igualmente para ti. Y bueno, ahora ponemos todas las intenciones que nos han encomendado, las que cada uno tiene en su corazón. Saludamos también a Claide Chaparro y rezamos por sus intenciones. Y le decimos: María Madre Nuestra, por el poder que te concedió el Padre, líbranos de caer en pecado. Dios te salve, María, llena eres de gracia, el Señor es contigo. Bendita tú eres entre todas las mujeres y bendito es el fruto de tu vientre, Jesús.
2: Santa María, Madre de Dios, ruega por nosotros, pecadores, ahora y en la hora de nuestra muerte. Amén.
3: María, Madre Nuestra, por el amor con que te colmó el Espíritu Santo, líbranos de caer en pecado. Dios te salve, María, llena eres de gracia, el Señor es contigo. Bendita tú eres entre todas las mujeres y bendito es el fruto de tu vientre, Jesús.
2: Santa María, Madre de Dios, ruega por nosotros, pecadores, ahora y en la hora de nuestra muerte. Amén.
3: María, Madre Nuestra, por el amor con que te colmó el Espíritu Santo, líbranos de caer en pecado. Dios te salve, María, llena eres de gracia, el Señor es contigo. Bendita tú eres entre todas las mujeres y bendito es el fruto de tu vientre, Jesús.
2: Santa María, Madre de Dios, ruega por nosotros, pecadores, ahora y en la hora de nuestra muerte. Amén.
3: Ave María Purísima.
2: Sin pecado concebida.
3: Hermana, muchísimas gracias por todo lo que nos acercó.
2: Dios les bendiga a todos. Y un detalle, cuando he dicho, he insistido en que no miraran tanto en Internet, no me refería a Internet como herramienta, sino más claro. A la inteligencia artificial, esto de hacer una pregunta y que te respondan. No sé.
3: Exacto.
2: Mucho mejor mirar en un buen libro que puede estar en Internet el libro, eso sí es verdad. Sí.
3: Y tener en cuenta que muchas veces es lo mismo que nos pasa con las calculadoras, ¿no? O sea, nos acostumbramos a utilizar estas herramientas que son muy buenas, muy eficaces, muy veloces, pero luego nos olvidamos de utilizar esta herramienta con la que todos nacemos y que también es muy veloz, muy eficaz y que tenemos que cultivarla. Es un muy buen consejo, o sea, es algo muy importante.
2: Claro.
3: 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Nos vemos y recuerden, son los corazones de Jesús, de María y de José, que siempre quieren estar junto a ti.

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1: Bendición de la mesa. Te damos gracias, Señor, por todos los beneficios que recibimos de tu mano. Bendice los alimentos que vamos a tomar y haz que nos aprovechen para ocuparnos en tu santo servicio. Padre nuestro que estás en el cielo, santificado sea tu nombre. Venga a nosotros tu reino, hágase tu voluntad en la tierra como en el cielo. Danos hoy nuestro pan de cada día, perdona nuestras ofensas, como también nosotros perdonamos a los que nos ofenden. No nos dejes caer en la tentación y líbranos del mal. Amén.

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3: Amados hermanos, en nuestro Señor Jesucristo y la Virgen María, Nuestra Señora del Encuentro con Dios. Feliz tú, María, la que has creído que se cumplirán las cosas que te fueron dichas de parte del Señor. María, mujer audaz, valiente y audaz en el creer, en el acoger la palabra de Dios, en el dar el sí, la mujer del riesgo valiente, valiente y audaz ante la palabra de Dios, dio un salto totalmente de sí y se puso toda entera en el corazón de Dios. Esta es la diferencia entre el santo y el no santo. Ciertamente que tú eres libre, Dios te ha hecho libre y te invita a la perfección, te invita al heroísmo de la fe. Dios no te coacciona físicamente, pero te está invitando, te lo está susurrando al corazón. Es esa ansia, esa ambición que tú llevas dentro, ese no ser conformista con nada de aquí abajo. Es la voz de Dios la que te invita a vivir otra dimensión superior. Feliz tú si tú conocieras el don de Dios, si tú lo acogieras, si tú creyeras en él, la vida te cambiaría completamente. Como premio a esta audacia de María, a esta disponibilidad absoluta de María, en la que pone la fe, recae sobre María la primera bienaventuranza que se lee en el Evangelio. El elogio o alabanza que Isabel hace de la fe de María se refuerza, se robustece y vigoriza comparándolo con el anuncio del ángel a Zacarías. Vamos a ver ahora, vamos a comparar la fe de María con la fe de Zacarías. Y tú vas haciendo examen de conciencia a ver dónde estás tú, si en la fe de María o en la fe de Zacarías. Seguramente que muchos están diciendo, yo ya es Zacarías. En ambas anunciaciones aparece el mismo ángel Gabriel. Le anuncia a Juan Bautista, a Zacarías, que va a ser padre de Juan Bautista. Y el ángel Gabriel anuncia a María la encarnación. Una lectura superficial de las dos anunciaciones podría considerar semejante las respuestas de Zacarías y de María al mensajero divino. ¿En qué lo conoceré? Porque yo soy viejo y mi mujer avanzada en edad, dice Zacarías. Y María dice, ¿cómo será esto? Pues que no conozco varón. Pero la profunda diferencia radica en las disposiciones íntimas de los protagonistas de los dos relatos, que se manifiesta en las palabras del ángel, que reprocha a Zacarías su incredulidad, mientras que da inmediatamente una respuesta a la pregunta de María. A diferencia del esposo de Isabel, María se adhiere plenamente al proyecto divino, sin subordinar su consentimiento a la concesión de un signo visible. Zacarías, por el contrario, pide un signo visible. ¿Se acuerdan lo que les decía esta mañana de que nos gusta ver lo tangible y tocar y ver? Esa fe sí, padre, yo quiero creer en Dios, pero que me dé buena salud. Que me dé buena salud y que no me mande el cáncer o no me mande el fracaso matrimonial. Entonces, queremos siempre el signo visible. Y el ángel, vean qué bonito esto, y el ángel se acomoda a la fe de cada uno. Como María cree, sin más, sin pedir signos visibles, hace el milagro. Y como Zacarías quería un signo visible, ¿saben cuál fue el signo visible que le dio Dios? Mudo. Ese es el signo visible. ¿Tú quieres signos visibles del poder de Dios? Vas a quedar mudo. Aparentemente un castigo. Su mudez es al mismo tiempo reprensión y signo. Al ángel que le propone ser madre, María le hace presente su propósito de virginidad. Le representa, ella creyendo en la posibilidad del cumplimiento del anuncio, interpela al mensajero divino solo sobre la modalidad de su realización, para así corresponder mejor a la voluntad de Dios, a la que quiere adherirse y entregarse con total disponibilidad. María sabía que aquello se iba a realizar, solamente quería saber el modo para colaborar mejor. Buscó el modo, dice San Agustín, no dudó de la omnipotencia de Dios. También el contexto en el que se realizan las dos anunciaciones contribuye a exaltar y engrandecer la excelencia de la fe de María. En la narración de San Lucas, captamos la situación más favorable de Zacarías y lo inadecuado en su respuesta. Recibe el anuncio del ángel en el templo de Jerusalén, en el altar delante de los santos de los santos. El ángel se dirige a él mientras ofrece el incienso, por tanto, durante el cumplimiento de su función sacerdotal, en un momento importante de su vida, se le comunica la decisión divina durante una visión. Estas circunstancias particulares favorecen una comprensión más fácil de la autenticidad divina del mensaje y son un motivo de aliento para aceptarlo prontamente. Es decir, todo esto que les acabo de describir, Zacarías tuvo una... Miren, fue más difícil la prueba de la fe para María que para Zacarías. Mucho más difícil. Porque a fin de cuentas, Zacarías podía muy bien pensar, muy bien, el ángel me dice que mi mujer va a concebir, pues muy bien, estamos casados, dará luz. Pero a pesar de que Dios se le presentó la propuesta con más facilidad que a María, no creyó, porque a María la prueba fue muy difícil. Vas a concebir, también va a concebir, pero sin obra de varón. ¿Ven el milagro de Dios? ¿Y la prueba de la fe? Por el contrario, el anuncio a María tiene lugar en un contexto más simple y común, sin los elementos externos de carácter sagrado que están presentes en el anuncio a Zacarías. Aparentemente, Zacarías tenía que haber dado más credibilidad por el contexto en que fue la aparición. María, dado que fue fuera de toda función litúrgica, de culto, podía haber muy bien no creído. San Lucas no indica el lugar preciso en el que se realiza la anunciación del nacimiento del Señor. Refiere solamente que María se hallaba en Nazaret, aldea poco importante, que no parece predestinada a ese acontecimiento. Además, el evangelista no atribuye especial importancia al momento en que el ángel se presenta, dado que no precisa las circunstancias históricas. En el contacto con el mensajero celestial, la atención se centra en el contenido de sus palabras, que exigen a María una escucha intensa y una fe pura. Esta última consideración nos permite apreciar la grandeza de la fe de María, sobre todo si la comparamos con la tendencia a pedir con insistencia, tanto ayer como hoy, signos sensibles para creer. Al contrario, la aceptación de la voluntad divina por parte de la Virgen está motivada solo por su amor a Dios y siempre envuelta en la oscuridad. María se pone en camino a cumplir la voluntad de Dios en medio de la oscuridad. Ya sí, pero todavía no. Todavía no. Zacarías, antes de ponerse en camino, quería tocar tierra firme. Quería ver dónde pisaba. No sea que Dios le fuese a quitar el suelo. Y quería tener los pies muy firmes. Y por eso, precisamente, en una aparición que tuvo también el Señor a San Juan Bosco, le mostró todo lo que estaba haciendo por los niños. Y le dijo a San Juan Bosco: mira, Bosco, ¿has visto todo lo que hace, lo que he hecho por ti? Mayores cosas hubiese hecho si tú hubieses tenido más fe. Le dijo a San Juan Bosco el Señor: mayores cosas hubiese hecho por ti si hubieses tenido más fe. A María se le propone que acepte una verdad mucho más alta que la anunciada a Zacarías. Este fue invitado a creer en un nacimiento maravilloso que se iba a realizar dentro de una unión matrimonial estéril que Dios quería fecundar. Se trata de una intervención divina análoga a otras que habían recibido algunas mujeres del Antiguo Testamento: Sara, Raquel, la madre de Sansón, y Ana, la madre de Samuel. En estos cuatro episodios del Antiguo Testamento, cuatro mujeres estériles, subraya sobre todo la gratuidad del don de Dios. Pero no había antecedentes ningunos en toda la historia sagrada de que una mujer virgen naciese el Mesías. Era más fácil, vean, creer que de una mujer estéril iba a nacer un niño que de una madre virgen nacer un niño. Y sin embargo, eso que era más fácil, Zacarías no lo creyó. Y eso que constaba ya en las Sagradas Escrituras. María es invitada a creer en una maternidad virginal de la que el Antiguo Testamento no recuerda ningún precedente. En realidad, el conocido oráculo de Isaías: he aquí que una doncella está encinta y va a dar a luz un hijo y le pondrá por nombre Emmanuel, aunque no excluye esta perspectiva, ha sido interpretado explícitamente en este sentido solo después de la venida de Cristo y a la luz de la revelación evangélica. A María se le pide que acepte una verdad jamás enunciada antes, y ella la coge con sencillez y audacia. Con la pregunta ¿cómo será esto?, expresa su fe en el poder divino de conciliar la virginidad con su maternidad única y excepcional. Yo quisiera ahora detenerme en un punto que yo lo considero importante, porque en esto pululan muchos errores hoy en día, y aunque hay muchos católicos que aceptan el dogma de la virginidad perpetua de María, pero muchas veces no saben cómo defenderse ante las acusaciones de parte de los antimarianos, con una línea neoprotestante. Primer punto: María siempre fue virgen y tenía propósito de virginidad a la luz de la Anunciación. Porque si no, no se entiende, ¿para qué María, si no tenía propósito de virginidad, para qué María le pregunta al ángel cómo va a ser eso? Si no tenía propósito de virginidad, sobra el que María le pregunte al ángel cómo será eso. Pues a lo mejor sabía ella que no tenía propósito de virginidad y por lo tanto era lógico, como era una promesa de futuro, que se cumpliese. Pero la Virgen, como tenía propósito de virginidad, por eso preguntó, ¿cómo será eso? Pues yo no conozco varón y ni tengo propósito de conocerlo. Y por lo tanto, María no tuvo más hijos. Cuando la Sagrada Escritura dice que Jesús era el primogénito de María, la palabra primogénito en el texto griego no significa necesariamente el primero entre otros, sino que viene a significar en el lenguaje hebreo, el primogénito era el que había nacido primero cabeza en cronológicamente, pero no necesariamente que hubiese habido otros, sino el primero que nace, pero no de prioridad en cuanto a número. Y el otro texto que suelen aducir mucho, cuando dicen, allá afuera están tu madre y tus hermanos. La palabra griega que ahí emplea el autor sagrado es adelfo, y San Jerónimo comentó este término griego y estudió la semántica de los hebreos y descubrió que los hebreos en el griego clásico de la época antiguo llamaban adelfoi no sólo al que tenía sangre de un parentesco cercano, sino que un primo, un tío, a un parentesco lejano era adelfoi, hermanos en un sentido amplio, es la palabra que emplea ahí el autor sagrado. Es decir, que María, en cuanto María, ella no tuvo más hijos, perpetua virginidad de María. Y entonces los neoprotestantes o modernistas, los modernistas dicen, sí, muy bien, María fue virgen, pero San José tuvo más hijos. Y esos hijos que se refieren ahí eran los hijos de San José. ¿Y de dónde sacan esto los protestantes o los modernistas? Es que hay unos libros apócrifos que son muy antiguos, que nunca fueron reconocidos por la Iglesia como con el magisterio, como dignos de crédito, porque mezclan muchas cosas históricas reales con otras que se ve que son fruto de la fantasía del autor literario que escribe. Y aunque tienen su valor histórico por ciertos datos, hay cosas que no lo tienen. Miren, una razón fuerte para negar esta afirmación de teólogos modernistas, incluso católicos, es que si realmente San José hubiese tenido más hijos y por lo tanto María los hubiese cuidado, en el momento del Calvario no tenía razón de ser que Jesús encomendase la custodia de su madre a San Juan, que no era su hijo, sino que era propiamente, saben que San Juan era primo de Jesús, y por lo tanto la Virgen María venía a ser en el parentesco como una tía, porque eran primos entre ellos, hay que ver el tipo de parentesco cercano, pero si hubiese tenido más hijos, lo lógico es que quien se encargue de la madre o el padre son los hijos, no un extraño, no un ajeno, no un lejano. Y Jesús encarga a su madre a, precisamente, a San Juan, que no tenía el vínculo de la sangre directamente en cuanto era hijo. Por eso, a María, cuando ella dice, ¿cómo será esto? Ella expresa su fe en el poder divino de conciliar la virginidad con su maternidad única y excepcional. Ustedes recordarán, ahora que me estaba acordando también, que hubo un tiempo en que apareció a través de los medios de comunicación un artículo que decía que habían encontrado una tumba del siglo I de la era cristiana que decía Santiago, hermano de Jesús. Y que por lo tanto eso probaba el hecho histórico de que Jesús había existido y que por lo tanto habían descubierto la tumba de un hermano. Y resulta que los científicos se pusieron a investigar. Esto fue hacia el año 2003, 2004 más o menos, cuando pasó esto. Y resulta que los científicos se pusieron a estudiar y descubrieron que las siglas escritas en lo que era la supuesta tumba del siglo I habían sido cinceladas en siglos más recientes y que por lo tanto eso no se remonta al siglo I, la inscripción. Y de ahí ya, científicamente demostrado, ellos mismos descubrieron que por lo tanto esa tumba no está demostrado que era necesariamente del siglo I. Y sobre todo, y que fuese el cuerpo de una persona que tuviese algún parentesco con el Señor. Uno a veces piensa, si hay tanta gente mala que hace películas, este Brown con el código Da Vinci y otras basuras más que tiene, pues nosotros deberíamos hacer todo lo contrario para hacer buenas películas y defender la verdad y sacar del error a las personas. Así como hay tanto programa de radio basura, música atea, agnóstica, sensual y provocativa, hacer nosotros todo lo contrario. Hay que vencer el mal a fuerza de bien. Vencer siempre el mal a fuerza de bien. Pero el amor es una fuerza de signo contrario. ¿Cuál es la venganza del amor ante el mal? ¿Saben cuál es la venganza del amor ante el mal? Un bien mayor. El amor siempre se venga así, un bien mayor. Tremendo, ¿verdad? Pues sí. Esa es la venganza del amor, siempre un bien mayor. Tú me das en la mejilla derecha, yo te pongo la izquierda. Tú me invitas a caminar una milla y yo camino contigo dos. Porque así es el amor, así es el amor. Tú pides mis derechos, tú me pides hasta la mano y yo te doy hasta el codo. Así es el amor. La venganza del amor, un bien mayor, un bien mayor. Respondiendo el ángel Gabriel, el Espíritu Santo vendrá sobre ti y el poder del Altísimo te cubrirá con su sombra. El ángel da la inefable solución de Dios a la pregunta formulada por María. La virginidad que parecía un obstáculo resulta ser el contexto concreto en que el Espíritu Santo realizará en ella la concepción del Hijo de Dios encarnado. Lo que aparentemente era una dificultad se convierte en plataforma para obrar la omnipotencia de Dios. Cuando el profeta Jeremías le dice a Dios, Señor, yo soy un niño y no sé hablar, esa aparente dificultad va a ser lo que Dios va a usar para hablarlo como profeta. Mejor que seas un niño, porque así hablo yo por ti. ¿Comprenden? Eso que yo veo como una dificultad, Dios lo usa como una plataforma para desplegar su poder. El profeta Isaías, Señor, que soy un hombre de labios impuros, cuando le eligió para profeta, y Dios le mandó un ángel que le metió un carbón encendido en la boca y le purificó.

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0: precisamente de esto queremos hablar, siempre con fe. Cómo la vida de San José se desarrolla, llega a cumplir perfectamente su misión por la fe, sin ver resultados muchas veces en un túnel oscuro, pero veremos que esto lo llevará a la plenitud de la luz.
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0: Claro que, ¿cómo vivir esta fe en los momentos en los que todo parece contrario? Casi, parece una tentación, ¿no? Cuando todo parece decir no, es una locura, es una imprudencia. Y sin embargo, San José se lanza en los brazos de Dios, de la providencia de Dios. Vamos a aprender de él cómo vivir así en nuestra vida en la tierra.

oración a San José pidiéndole el amor a María. Oh José, esposo de María, a la que tanto amaste al contemplarla hija del Padre, madre del Hijo y esposa del Espíritu Santo, alcánzame la gracia de admirarla como tú y amarla sobre toda criatura. Así sea.

0: Amigos, nos parece evidente en el entorno de esta emisora católica el tener fe y, no sé, hablamos de la fe pues como de ese don tan grande, ese regalo que recibimos en el bautismo. Y sin embargo, para muchos de nuestros hermanos, de nuestros contemporáneos, no es algo nada evidente y viven faltos de fe. Y esto trae consecuencias en la vida. Por eso hoy queremos reflexionar sobre la fe, que para muchos pues sería como un deseo, ¿no? Poder tener fe. Algunos lo expresan así, pero por otra parte, vamos a comentarlo con nuestra hermana Dolores, cómo una persona puede desear tener fe, pero no dar un paso adelante por el camino que lleva a la fe. Ese es un poquito el tema en el que no nos fiamos de nuestra propia sabiduría, sino que nos vamos a fiar de un ejemplo de un hombre realista, de un hombre sencillo, de un hombre dócil a la voluntad de Dios, como es San José. Bienvenida, hermana Dolores.
1: Gracias, hermana Carmen. Y hoy vamos a tratar este tema relacionado y que bien se relaciona con San José, porque si algo vivió profundamente y con toda sinceridad San José fue esa fe inquebrantable, que es una fe confianza inquebrantable en Dios, pero no solamente en los momentos, bueno, que tengo evidencias, que estoy consolado quizás espiritualmente por el mismo Dios, sino que San José lo llegó a, o lo podemos comprobar, que tuvo una fe inquebrantable a Dios en los momentos como Abraham, que en los momentos en que no había dónde apoyarse. Bueno, pues a pesar de esto, vemos por lo que nos dice el Evangelio que San José, como Abraham, creyó contra toda esperanza. Eso es una de las, digamos, de las virtudes o posturas ante Dios que más vemos que resalta en nuestro querido patriarca San José.
0: Sí que es verdad. Mira, tengo aquí un artículo que creo que me hiciste llegar, te lo agradezco mucho, de Luis Fernando Figari sobre San José como modelo nuestro en el tercer milenio. Es bien interesante. Y uno de los aspectos que toca es este de la importancia de la fe. Hermana, nos dice que, esto me gusta mucho, dice, el santo custodio, o sea, San José, aparece como un modelo de fe, más aún, de plena y coherente apertura a esa fe. Su vida y su acción, todo lo que sabemos de él por las referencias de la Escritura, todo lleva el sello de la fe. Obviamente, él no comprende bien los misterios, incluso diríamos los misterios en los que él mismo está viviendo, pero asiente, confiadamente, responde con toda generosidad a la intervención providencial de Dios y coopera con todo su ser como le es solicitado. Es muy bonito que traigamos aquí esa definición de la fe, de la carta a los Hebreos 11:1, en el Nuevo Testamento, donde se dice que la fe es firme seguridad, firme fundamento de lo que se espera, la prueba de las realidades que no se ven. Vemos que San José es invitado por las circunstancias en las cuales está Dios muy presente en la providencia suya, está invitado a tomar decisiones, hermana, muy difíciles. Y como nos dice este autor, las toma con el sello de la fe, con la garantía de la fe. Si no fuera por la fe, San José no hubiera tomado las decisiones que tomó, ¿no es verdad?
1: Así es, y yo querría, quizás para darnos más claridad, a nosotros, por supuesto, y también a nuestros radioyentes, porque pareciera que la fe va más allá de ser, pareciera, y realmente es así, va más allá, según lo que nos acabas de leer, hermana Carmen, va más allá de una simple virtud teologal, que como sabemos es las virtudes teologales, fe, esperanza y caridad, pero la fe va más allá de ser una virtud, y esto es precioso, porque fíjense, yo puedo ser una persona que también, bueno, tengo una fe, creencia, creo en un ser supremo, pero quizás simplemente con tener esa fe en un ser supremo no llego a la calidad de la fe, confianza que quiere Dios de nosotros. Por eso podríamos decir que hay dos clases de fe, podríamos decir, una fe que yo creo en un ser supremo, pero es como de una baja calidad, y otra fe, que esta es la que realmente vivió San José y es la que tiene los quilates, los 24 quilates, que es una fe confianza, es decir, es un abandono. Y aquí está como la clave de que esta la fe la podríamos, no la podríamos como definir tanto como una virtud, sino como una apertura mía a confiar en ese Dios que me está pidiendo algo sin evidencias ninguna, pero que en realidad me está sosteniendo y se va a cumplir lo que Él dice o me dice o me insinúa, o lo capto yo por intuición, me está asegurando que eso se va a cumplir sin tener ninguna evidencia de ninguna clase. Entonces, para tener esta postura interior, que es la que realmente resalta en San José, tenemos que ir más allá de una pura fe, creencia en un Dios. Es más, es una fe, confianza en que por el camino que me está llevando ese Dios en el que confío como un padre amoroso y providente, que no me va a dejar en la estacada. Y esto es precioso verlo en San José, porque él tuvo unos trances muy difíciles y además sin evidencia natural de ninguna clase. Y a pesar de eso, San José sigue esperando con esa fe, confianza en Dios, que va a suceder tal como Dios quiere que suceda. Luego, esta virtud en San José podríamos decir que es mucho más. Es quedarse solo pendiente de un hilo, pero no de mis evidencias, sino de ese hilo que me conecta con Dios, que es esa confianza, a pesar de verlo todo como que no va a ser posible lo que Dios me está pidiendo. Esto es precioso. Nada va a ser posible de lo que Dios me está pidiendo, pero en el fondo estoy convencido de que sí va a ser posible. Y a mí me gusta mucho en la oración pensar en esta fe, confianza, abandono, podríamos decir también, que tuvo San José. Y me gusta pensarlo porque San José es que no hace nada extraordinario. Sin embargo, la fe, confianza que tuvo él sí que es algo muy extraordinario. Por eso tal vez Dios lo escogió, porque sabía que San José pues no le iba a fallar y que su confianza iba a pasar más allá de toda evidencia que él pudiera tener o esperarla de Dios. San José no esperaba esas evidencias, sino creyó, como Abraham, contra toda esperanza.
0: Es cierto, hermana, ¿verdad que, claro, que espera, que deseara ver algún signo? Sí, es algo hermoso y humano y entendible, ¿no? Y de hecho, pues signos fueron cuando el ángel le reveló, le tranquilizó en una visión nocturna, le tranquiliza de que sí, que tome a María como su esposa, porque el hijo que espera es fruto del Espíritu Santo, es el Señor, etc. Luego, el otro signo, el ángel, de nuevo lo llama para que huya a Egipto y luego para que regrese a tierra de Israel. Pero, ¿qué te parece si también podemos emplear aquí la palabra de que él tiene una fe además muy, O sea, una fe de calidad. Antes hablabas de que podemos tener una fe de muy baja calidad, que es una simple creencia, que existe un ser supremo, pero que no me, eso no me, no me compromete a nada, no me vincula. Es solo, pues, es muy vago eso. No, San José demuestra que conoce a Dios, que tiene una fe en Dios, que también, hermana, pensemos que San José es un verdadero israelita. Es decir, un hombre, el hombre modelado por la gracia en toda la historia del pueblo de Israel, que él conocía como buen miembro del pueblo escogido. Quiero decir, San José no es un hombre sin raíces, sin cultura, sin que no más pues recibe una revelación. No, no. Él, en toda su existencia y en incluso en todos sus antepasados, lleva en sus venas, lleva en todo su ser la historia del pueblo elegido. Y él desde chiquito había oído hablar de Abraham, de la fe de Abraham, de los 10 mandamientos, de la fe de Moisés, conduciendo al pueblo que no estaba de acuerdo, que protestaba, pero él seguía sin temor, confiando en Dios a través del desierto. Y él se encuentra, hermana, con unos misterios que obviamente no comprende, como decimos. Pero al conocer a Dios, con ese significado del verbo conocer que tiene la Escritura, y que él muy bien sabía, que es conocer, experimentar a Dios, un, como tú lo has dicho, un fiarme de Dios. Hermana, yo me imagino a San José como... Esta palabra se ha empleado más en los padres de la Iglesia para definir a Jesús como un nuevo Adán. ¿Por qué lo digo? Adán, antes del pecado original, se paseaba con Dios, ¿verdad? Y conocía los pensamientos de Dios. San José, hombre puro, recto, limpio de corazón, también se paseará con Dios y lo verá, más todavía, con más intimidad. Pero mientras ocurra eso, él ya, diríamos que está preparado por su misma pureza de corazón, de su mente, está preparado para dar una respuesta generosa, amplia, clara, radical a la fe. Por eso vamos a ver cómo él reacciona con obediencia a las revelaciones del ángel. Digo esto porque, no sé, ¿cómo lo ves, hermana? Que San José llevaba en sí toda una tradición, igual que nosotros, los bautizados, los católicos, también tenemos que dar gracias a Dios porque hemos recibido el don de la fe. No es solamente es algo que nosotros de pronto lo generamos, sino que es un don que lo hemos recibido desde hace muchas generaciones, ¿verdad?
1: Así es, y... a pesar de que, como bien dices, el Señor, que en la Sagrada Escritura, cuando dice que el Señor envía a su ángel, está diciendo que el Señor mismo es el que va a actuar a través de ese ángel. Entonces, ciertamente San José, el ángel, se le apareció cuando él temía, no ser digno de lo que estaba sucediendo a la Virgen, o bueno, cuando estaban en Egipto se le volvió a aparecer el ángel diciéndole que volviera, pero antes de esa evidencia, esos signos o señales, antes San José tuvo que sacar de él toda la confianza, es decir, sabía que Dios no le iba a abandonar, y en esa fue, creo que, clave que San José tuviera esa confianza para que Dios se le manifestara. No es que confiaba en Dios confiaba en Dios después de que el ángel se le manifestó. Es que ahí está la grandeza de San José. Antes de que se le manifestara el ángel, ahí sería fácil confiar en Dios, pero resulta que San José antes, y me parece que tú en algún programa lo dijiste, que cuando el ángel, por ejemplo, le dijo que huyera a Egipto, que tú muy pues graciosamente decías, bueno, y San José podría haber dicho, ay, pero no me das una semana para programarme, para como para un poco saber dónde voy, alistarme. No, fuese casi esa misma noche o ese mismo día. Entonces, a pesar de que no tenía todavía la evidencia del ángel, San José tiene esa fe que, como dices, hermana Carmen, va mucho más allá de la creencia, porque, bueno, una persona, como decíamos, puede tener esa fe en un ser supremo, pero le falta mucho para confiar que en ese ser supremo, o esperar en ese ser supremo, que yo ya lo tengo como un padre que me hace bien. Y ciertamente que San José, claro que sí confiaba, porque le venía casi por los genes confiar en toda esa tradición del pueblo hebreo, del pueblo de Israel, confiar en ese Dios providente. Pero yo pienso muchas veces, es verdad, es fácil confiar cuando yo no estoy en la prueba, porque tengo evidencias de que los santos, pues también tantas pruebas, y bueno, confiaban en Dios. Pero cuando le toca a uno la prueba, ahí también uno ya, por más tradición que tenga de nuestro antepasado, ahí está uno en la fragua, y entonces ahí debe demostrar uno que ciertamente cree en Dios. Y yo pienso también que esta confianza sin límites que llegó a tener San José fue también porque él fue fiel, como dijo Cristo en el Evangelio, en lo pequeño. Fue fiel en lo que tenía a su alcance, en lo pequeño, en lo que tenía a su alcance. Por eso Dios, en la prueba grande, San José la pasó. Porque yo me imagino a San José muchas pruebas pequeñas que Dios le había puesto, y seguramente las pasó. ¿Por qué? Porque Cristo dijo, si sois fieles en lo poco, también lo seréis en lo grande. Luego San José también estaba ya un poco como entrenado en esta confianza en Dios como un padre providente y amoroso.
0: Qué bien, ¿eh? Entrenado en la fidelidad a la gracia, ¿eh?, que meditamos en la novena de San José tan preciosa. Es verdad, él está muy bien, parece el título de una película, ¿no? Entrenado en la fidelidad. Ahora que está desgraciadamente tan de moda, pondríamos con muchas comillas, pues esa infidelidad, esa ligereza. San José nos da ejemplo de todo lo contrario. Es un hombre que es fiel a Dios, fiel a la gracia, fiel a su trabajo, fiel a todo lo que le va ocurriendo. Y claro, como muy bien dices, cuando llega el momento de la dificultad, es un hombre que sabe seguir siendo fiel. Vamos a escuchar este himno a San José, que nos viene esta vez de Chile, del grupo Canto Católico de Chile. Ustedes lo pueden encontrar fácilmente en internet y se lo recomiendo, porque además vemos estos jóvenes que cantan a San José con una devoción, una pureza que es digna de verse, ¿eh? De manera que les recomendamos al Canto Católico de Chile.

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2: Bien, gracias a este grupo desde Chile que canta tan preciosa esta canción. Queremos un poquito culminar el programa de hoy dedicado a la fe de San José como verdadero modelo de nuestra fe, como nos dice muy bien la hermana Dolores, tanto en lo esencial, en fiarse de Dios, no conformarnos con una fe general, una creencia en un ser supremo, sino en un vínculo que Dios, yo sé que Dios se ha comprometido fielmente conmigo, con todos, y que si yo le respondo no me va a fallar, ¿verdad? ¿Pero qué es? ¿Qué significa no me va a fallar? ¿No quiere decir que todo va a ir como yo creo, que no se me van a morir mis seres queridos, que yo mismo todo me va a salir bien, con facilidad? No, Dios no me va a fallar, Él va a cumplir en mí su plan a la perfección. Esto es lo que vivió San José, y si les parece bien, próximamente seguiremos desarrollando el tema de su fe, porque tenemos aquí un tesoro. Muchas gracias a todos, que Dios les bendiga.

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2: Padre nuestro que estás en el cielo, santificado sea tu nombre. Venga a nosotros tu reino, hágase tu voluntad en la tierra como en el cielo.
3: Danos hoy nuestro pan de cada día, perdona nuestras ofensas, como también nosotros perdonamos a los que nos ofenden. No nos dejes caer en la tentación y líbranos del mal. Amén.
2: Dios te salve María, llena eres de gracia, el Señor es contigo. Bendita tú eres entre todas las mujeres y bendito es el fruto de tu vientre, Jesús.
3: Santa María, Madre de Dios, ruega por nosotros pecadores, ahora y en la hora de nuestra muerte. Amén.
4: Creo en Dios Padre Todopoderoso, Creador del cielo y de la tierra. Creo en Jesucristo, su único Hijo, nuestro Señor, que fue concebido por obra y gracia del Espíritu Santo, nació de Santa María Virgen, padeció bajo el poder de Poncio Pilato, fue crucificado, muerto y sepultado, descendió a los infiernos, al tercer día resucitó de entre los muertos, subió a los cielos y está sentado a la derecha de Dios Padre Todopoderoso. Desde allí ha de venir a juzgar a vivos y muertos. Creo en el Espíritu Santo, la Santa Iglesia Católica, la comunión de los santos, el perdón de los pecados, la resurrección de la carne y la vida eterna. Amén.
2: Dios mío, ven en mi auxilio.
3: Señor, date prisa en socorrerme. Gloria al Padre, y al Hijo, y al Espíritu Santo, como era en el principio, ahora y siempre, por los siglos de los siglos. Amén.
2: Padre eterno, te ofrezco el cuerpo y la sangre, el alma y la divinidad de tu amadísimo Hijo, nuestro Señor Jesucristo, en expiación por nuestros pecados y por los del mundo entero. Por su dolorosa pasión,
3: ten misericordia de nosotros y del mundo entero.
2: Por su dolorosa pasión,
3: ten misericordia de nosotros y del mundo entero.
2: Por su dolorosa pasión,
3: ten misericordia de nosotros y del mundo entero.
2: Por su dolorosa pasión,
3: ten misericordia de nosotros y del mundo entero.
2: Por su dolorosa pasión,
3: ten misericordia de nosotros y del mundo entero.
2: Por su dolorosa pasión,
3: ten misericordia de nosotros y del mundo entero.
2: Por su dolorosa pasión,
3: ten misericordia de nosotros y del mundo entero.
2: Por su dolorosa pasión,
3: ten misericordia de nosotros y del mundo entero.
2: Por su dolorosa pasión,
3: ten misericordia de nosotros y del mundo entero.
2: Por su dolorosa pasión,
3: ten misericordia de nosotros y del mundo entero.
2: Santo Dios, Santo fuerte, Santo inmortal,
3: ten misericordia de nosotros y del mundo entero.
2: Santo Dios, Santo fuerte, Santo inmortal,
3: ten misericordia de nosotros y del mundo entero.
2: Santo Dios, Santo fuerte, Santo inmortal,
3: ten misericordia de nosotros y del mundo entero.
2: Padre eterno, te ofrezco el cuerpo y la sangre, el alma y la divinidad de tu amadísimo Hijo, nuestro Señor Jesucristo, en expiación por nuestros pecados y por los del mundo entero. Por su dolorosa pasión,
3: ten misericordia de nosotros y del mundo entero.
2: Por su dolorosa pasión,
3: ten misericordia de nosotros y del mundo entero.
2: Por su dolorosa pasión,
3: ten misericordia de nosotros y del mundo entero.
2: Por su dolorosa pasión,
3: ten misericordia de nosotros y del mundo entero.
2: Por su dolorosa pasión,
3: ten misericordia de nosotros y del mundo entero.
2: Por su dolorosa pasión,
3: ten misericordia de nosotros y del mundo entero.
2: Por su dolorosa pasión,
3: ten misericordia de nosotros y del mundo entero.
2: Por su dolorosa pasión,
3: ten misericordia de nosotros y del mundo entero.
2: Por su dolorosa pasión,
3: ten misericordia de nosotros y del mundo entero.
2: Por su dolorosa pasión,
3: ten misericordia de nosotros y del mundo entero.
2: Santo Dios, Santo fuerte, Santo inmortal,
3: ten misericordia de nosotros y del mundo entero.
2: Santo Dios, Santo fuerte, Santo inmortal,
3: ten misericordia de nosotros y del mundo entero.
2: Santo Dios, Santo fuerte, Santo inmortal,
3: ten misericordia de nosotros y del mundo entero.
2: Padre eterno, te ofrezco el cuerpo y la sangre, el alma y la divinidad de tu amadísimo Hijo, nuestro Señor Jesucristo, en expiación por nuestros pecados y por los del mundo entero. Por su dolorosa pasión,
3: ten misericordia de nosotros y del mundo entero.
2: Por su dolorosa pasión,
3: ten misericordia de nosotros y del mundo entero.
2: Por su dolorosa pasión,
3: ten misericordia de nosotros y del mundo entero.
2: Por su dolorosa pasión,
3: ten misericordia de nosotros y del mundo entero.
2: Por su dolorosa pasión,
3: ten misericordia de nosotros y del mundo entero.
2: Por su dolorosa pasión,
3: ten misericordia de nosotros y del mundo entero.
2: Por su dolorosa pasión,
3: ten misericordia de nosotros y del mundo entero.
2: Por su dolorosa pasión,
3: ten misericordia de nosotros y del mundo entero.
2: Por su dolorosa pasión,
3: ten misericordia de nosotros y del mundo entero.
2: Por su dolorosa pasión,
3: ten misericordia de nosotros y del mundo entero.
2: Santo Dios, Santo fuerte, Santo inmortal,
3: ten misericordia de nosotros y del mundo entero.
2: Santo Dios, Santo fuerte, Santo inmortal,
3: ten misericordia de nosotros y del mundo entero.
2: Santo Dios, Santo fuerte, Santo inmortal,
3: ten misericordia de nosotros y del mundo entero.
2: Padre eterno, te ofrezco el cuerpo y la sangre, el alma y la divinidad de tu amadísimo Hijo, nuestro Señor Jesucristo, en expiación por nuestros pecados y por los del mundo entero. Por su dolorosa pasión,
3: ten misericordia de nosotros y del mundo entero.
2: Por su dolorosa pasión,
3: ten misericordia de nosotros y del mundo entero.
2: Por su dolorosa pasión,
3: ten misericordia de nosotros y del mundo entero.
2: Por su dolorosa pasión,
3: ten misericordia de nosotros y del mundo entero.
2: Por su dolorosa pasión,
3: ten misericordia de nosotros y del mundo entero.
2: Por su dolorosa pasión,
3: ten misericordia de nosotros y del mundo entero.
2: Por su dolorosa pasión,
3: ten misericordia de nosotros y del mundo entero.
2: Por su dolorosa pasión,
3: ten misericordia de nosotros y del mundo entero.
2: Por su dolorosa pasión,
3: ten misericordia de nosotros y del mundo entero.
2: Por su dolorosa pasión,
3: ten misericordia de nosotros y del mundo entero.
2: Santo Dios, Santo fuerte, Santo inmortal,
3: ten misericordia de nosotros y del mundo entero.
2: Santo Dios, Santo fuerte, Santo inmortal,
3: ten misericordia de nosotros y del mundo entero.
2: Santo Dios, Santo fuerte, Santo inmortal,
3: ten misericordia de nosotros y del mundo entero.
2: Padre eterno, te ofrezco el cuerpo y la sangre, el alma y la divinidad de tu amadísimo Hijo, nuestro Señor Jesucristo, en expiación por nuestros pecados y por los del mundo entero. Por su dolorosa pasión,
3: ten misericordia de nosotros y del mundo entero.
2: Por su dolorosa pasión,
3: ten misericordia de nosotros y del mundo entero.
2: Por su dolorosa pasión,
3: ten misericordia de nosotros y del mundo entero.
2: Por su dolorosa pasión,
3: ten misericordia de nosotros y del mundo entero.
2: Por su dolorosa pasión,
3: ten misericordia de nosotros y del mundo entero.
2: Por su dolorosa pasión,
3: ten misericordia de nosotros y del mundo entero.
2: Por su dolorosa pasión,
3: ten misericordia de nosotros y del mundo entero.
2: Por su dolorosa pasión,
3: ten misericordia de nosotros y del mundo entero.
2: Por su dolorosa pasión,
3: ten misericordia de nosotros y del mundo entero.
2: Por su dolorosa pasión,
3: ten misericordia de nosotros y del mundo entero.
2: Santo Dios, Santo fuerte, Santo inmortal,
3: ten misericordia de nosotros y del mundo entero.
2: Santo Dios, Santo fuerte, Santo inmortal,
3: ten misericordia de nosotros y del mundo entero.
2: Santo Dios, Santo fuerte, Santo inmortal,
3: ten misericordia de nosotros y del mundo entero.

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1: ¿Quién será el seguidor de Jesús capaz de lanzarse a la conversión de las tribus más salvajes del Quebec? ¿Cuál es el secreto de su fortaleza sobrehumana? ¿Qué clase de fuego arde en su corazón? 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
2: Capítulo número 72. En el capítulo anterior, hemos visto los esfuerzos de los misioneros por seguir evangelizando, pero todos están llenos de miedo contra los iroqueses que siguen matando y asesinando a los hurones. Y vimos también cómo algunos hurones infieles echaban la culpa a todos los franceses diciendo que desde que ellos habían llegado las calamidades a su pueblo. La noche del 28 de abril, cerca de Santa María, Jaime Douart, donado de 22 años, fue asesinado. Los jefes cristianos se reunieron inmediatamente y aseguraron a Raguenaud y a Brébeuf: hermanos, este crimen demuestra claramente que hay una conspiración contra vosotros. Aquí estamos nosotros dispuestos a morir en defensa de nuestros padres. Sabiendo los cristianos que 6 jefes paganos estaban decididos a desembarazarse de los franceses, pidieron que se reuniera toda la nación en consejo y ofreciera reparaciones por el asesinato. Los jefes paganos no manifestaron ninguna inquietud por este asesinato de Douart. Al contrario, declararon que no les pesaría en absoluto que mataran a todos los franceses. Dijeron además que no estaría mal que todos los creyentes hurones fuesen expulsados del país, ya que ellos, tanto como los sotanas negras, causaban la ruina y la muerte. Los oradores cristianos refutaron las acusaciones haciéndolas recaer sobre los paganos y acusándolos de espías pagados por los iroqueses. Después de 3 noches de violentos debates, la mayoría votó en favor de apaciguar a los franceses y de ofrecer las reparaciones por el asesinato. Convocaron a Ondechete y a Echón. Este gran jefe se dirigió a Raguenaud: hermano mío, te hablo en nombre de las 8 naciones Wendat aquí reunidas. Ahora no somos más que unos pocos. Solo vosotros sostenéis el país. Estamos aquí para llorar vuestra pérdida y la nuestra. Este país ahora no es más que un esqueleto sin carne, sin venas, sin músculos, sin arterias. Somos igual que huesos secos sujetos unos a otros con hilos. Ese maldito asesino creyó que apuntaba a la cabeza de un joven francés, pero asestó el golpe a su propio país y le infligió una herida mortal. Hermano mío, apiádate de esta tierra. Escoltado por un cristiano, Raguenaud entregó al gran jefe un haz de 50 bastoncillos, significando el número de presentes exigidos. El 10 de mayo, 4 jefes, 2 cristianos y 2 paganos, acompañados de centenares de hurones, llenaron el recinto de Santa María. En una solemne ceremonia colgaron los presentes como reparación por la muerte de Douart y a cada uno de ellos le dieron un significado simbólico. Raguenaud correspondió con unos regalos y unas palabras apropiadas. Con estos intercambios y los debates y la votación que los precedieron, los jefes cristianos adquirieron una notable ascendencia sobre los asuntos de los Wendat y la fe católica fue oficialmente reconocida como religión del pueblo hurón. Como consultor de la misión hurona, el padre Juan tenía la obligación de enviar todos los años una carta a Roma. La dirigió al reverendísimo padre Vicente Carafa, sucesor de Mutius Vitellecci, en el cargo de general, y la fechó así: en la casa de Santa María, entre los hurones, en Nueva Francia, el 2 de junio de 1648. Hablando de los franceses, el padre escribió: «En un aspecto, el estado de nuestros asuntos parece excelentísimo, ya que la paz, la unión y la tranquilidad florecen entre nosotros así como también entre los de nuestro servicio, y todos ellos se aplican con la mayor diligencia a la piedad, a la virtud y a la perfección». Más tarde observó el padre Juan: «Aun cuando nada absolutamente nos llegó de Francia el año pasado, hasta la fecha hemos tenido abundancia y aún superabundancia. Aquella prosperidad material contribuía a fortalecer el estado de los asuntos espirituales, por cuanto así podían practicar mayormente la caridad con los nativos». Con respecto a los hurones, observó: «La cristiandad hace progresos muy satisfactorios, y los cristianos aumentan cada día, no tan solo en número, sino también en virtud. Además, se han presentado tantísimas oportunidades de promulgar el Evangelio por todo el país, que la fe haría grandes progresos en corto tiempo, si la extremada escasez de trabajadores no perjudicara nuestros deseos, esfuerzos y ocasiones. Por esta razón solicitamos urgentemente del padre provincial que nos envíe más trabajadores para cultivar esta viña, la cual, ahora como nunca, promete estar bien pronto lista para la vendimia».

Había dos grandes obstáculos que amenazaban con destruir su obra. El padre Juan escribió respecto al primero. Es tan común para todos nosotros como para los hurones, y me refiero a los enemigos a quienes damos el nombre de iroqueses. Por un lado, cierran los caminos y obstruyen el comercio. Por el otro, devastan esta región con sus frecuentes matanzas y, en resumen, implantan el terror en todas partes. La otra dificultad es el odio que hacia nosotros sienten ciertos hurones infieles, y tanto ha crecido este aborrecimiento que hace unos días mataron a uno de nuestros domésticos. Estaban dispuestos a darnos el mismo trato a nosotros si se les hubiese presentado la ocasión. De todos modos, Dios ha trocado estas últimas dificultades en bien, y todos los hurones han ofrecido abundantes satisfacciones por aquel homicidio. Y tan cierto es que todas las cosas se aunan para el bien de aquellos que aman a Dios, que la fe, lejos de sufrir el menor detrimento por ello, más bien ha salido beneficiada. Confiamos que ocurrirá lo mismo con todos los restantes obstáculos que encontremos, ya que si Dios está con nosotros, ¿quién puede ir contra nosotros? Una cosa hay que me causa una especial inquietud, prosiguió el padre Brebeuf. En verdad que quien gobierna ahora, el reverendo padre Pablo Raguenaud, sobresale en todos los aspectos. No tiene igual aquí e ignoro si llegará a tenerlo algún día. Ha gobernado con la mayor prudencia, suavidad y energía. Y tal es la condición de los asuntos y circunstancias que lo considero como el único hombre que puede ahora gobernar con mérito. Si la necesidad obligara a la elección de otro superior, me parece que debería seleccionarse entre los que aquí están y no entre otros que carecen en absoluto de experiencia en lo referente a estas regiones. A pesar de que los iroqueses habían estado implantando el terror con sus incursiones durante todo el invierno, los hurones se proponían bajar a Tres Ríos para comerciar. El verano anterior se habían quedado en sus hogares para defender el país, pero este verano debían de creer que la quebrantada paz con los iroqueses podía recomponerse o que ya se quedaban suficientes guerreros para rechazar al invasor. Necesitaban artículos franceses, especialmente armas. Por consiguiente, cerca de 250 hurones de diversos poblados emprendieron el camino a mediados de junio, tripulando más de 50 canoas. Con ellos fueron algunos domésticos franceses y el padre Bressani. Solo por necesidad se había construido Santa María como un fuerte. No obstante, mantenía el objetivo principal de su existencia, el ser una casa de paz y residencia religiosa, donde los jesuitas con sus donados y domésticos pudieran vivir tan devotamente y con tanto rigor como en la vieja Francia. Raguenaud escribió acerca de ella. Puedo decir en verdad que esta es la casa de Dios y la puerta del cielo. Así piensan cuantos en ella viven, los cuales encuentran en ella un paraíso sobre la tierra, una casa donde mora la paz y la alegría del Espíritu Santo, la caridad y el celo por la salvación de las almas. El mes de junio llegó el padre Daniel de Tanaustayé para practicar en Santa María los ejercicios espirituales de cada año. Daniel y Brebeuf tuvieron ocasión de hablar de sus recuerdos, ya que ellos eran los dos misioneros más antiguos de la comunidad y los que mejor habían dominado el idioma y ganado la confianza y el afecto de los nativos. Daniel pasó los 8 días de los ejercicios espirituales en silencio y oración. Purgó su alma de todo cuanto hubiera ofendido a Dios y se fortaleció para el año siguiente contra las tentaciones y persecuciones. El 2 de julio, a pesar de que todos lo instaban a quedarse unos días en Santa María para descansar, emprendió el camino hacia su misión de San José de Tanaustayé.

presbíteros, quienes incluso tomaron parte en el Concilio de Jerusalén, mientras los diáconos continúan ejerciendo las funciones subordinadas. Por tanto, se distinguen claramente los tres grados: obispo, presbítero, diácono. No otra cosa sucede en las iglesias organizadas por San Pablo. Ya desde su primer viaje apostólico, dejó en las iglesias por él fundadas a los presbíteros para que las gobernaran. El mismo sistema sigue en las siguientes empresas apostólicas, todas estas comunidades cristianas quedaban bajo su dirección. Él era su fundador, el apóstol de Cristo, mas cuando hubieron aumentado suficientemente, dejó en su lugar como jefes superiores u obispos a sus fieles discípulos, Timoteo en Éfeso y Tito en Creta y seguramente otros en otros territorios, con el encargo de consagrar presbíteros para la administración de los sacramentos y dirección de las iglesias particulares. En las cartas pastorales de San Pablo podemos ver igualmente a los diáconos en sus funciones. El apóstol y evangelista San Juan sigue los mismos principios. En su Apocalipsis se dirige a los siete ángeles de las siete iglesias asiáticas, que los mejores exegetas interpretan como los obispos monárquicos. Por lo demás, nos consta por diversos documentos que San Juan estableció en el Asia Menor diversos obispos de otras tantas iglesias. A ellos pertenecen San Policarpo de Esmirna, su discípulo predilecto, y Papías de Hierápolis. La generación que siguió a los apóstoles, el periodo de los padres apostólicos, marca de una manera expresa el estado en que se hallaba la Iglesia Católica con una jerarquía completa y bien organizada. Era la herencia recibida de los apóstoles que se transmitía íntegra a la posteridad. En sus preciosos escritos, los padres apostólicos dan el testimonio más claro sobre ello. San Ignacio de Antioquía, en sus cartas a diversas iglesias, exhorta a los fieles a mantenerse unidos con sus obispos para poderse defender mejor contra los embates de la herejía y supone como recibida de los antepasados la diversa gradación de la jerarquía en obispos, presbíteros y diáconos. A mediados del siglo II encontramos multitud de casos de obispos al frente de sus respectivas iglesias, no solo en Roma, Antioquía y Alejandría, sino también en Esmirna, Éfeso, Corinto, León, Atenas, Sinope y otras poblaciones existían obispos con autoridad monárquica y en ninguna parte hallamos protesta alguna contra la pretendida suplantación del colegio presbiterial por una autoridad monárquica. Ministerios y cargos auxiliares. Sin embargo, no conviene cerrar los ojos a la realidad que nos ofrecen los documentos antiguos. A la par que la jerarquía oficial, la única que posee verdadera autoridad y ejerce jurisdicción sobre los fieles, existía otra que unas veces se designa como carismática, otras como itinerante. Componíanla algunos elementos que recibieron los nombres de apóstoles, en un sentido restringido, profetas y doctores, y se dedicaban a la predicación y obras de caridad. Pero debe advertirse que eran fuerzas auxiliares extraordinarias que desaparecieron poco a poco, dejando la dirección de las comunidades cristianas a los obispos, presbíteros y diáconos. Otra especie de anomalía la constituye el hecho de que algunas veces la dirección superior estuvo a cargo de un colegio de presbíteros. Este hecho está muy lejos de oponerse a la existencia de una autoridad monárquica. En él no hemos de ver otra cosa que imitación de los colegios judíos, pero tanto en unos como en otros existía un presidente cuya autoridad y jurisdicción fue aumentando, de manera que finalmente recibió también el título de obispo. Además de los tres grados de la jerarquía, obispos, presbíteros y diáconos, se fueron introduciendo poco a poco otros complementarios. Al lado de los diáconos aparecen muy pronto los subdiáconos, que son como complemento suyo, y todos estos grados recibieron la designación de órdenes mayores. Mas como en el servicio de las iglesias, al desarrollarse y crecer las comunidades cristianas, había multitud de oficios litúrgicos más sencillos que realizar, se añadieron otras varias órdenes que por su carácter secundario se denominaron menores. Tales son los lectores, a quienes nombran ya San Justino y Tertuliano, y tenían el cargo de leer la Sagrada Escritura en los oficios litúrgicos. Los

acólitos que estaban al servicio del diácono, los exorcistas que cuidaban de los enfermos mentales, epilépticos y posesos, hostiarios que vigilaban a la entrada de las iglesias. El Papa Cornelio es el primero que los nombra a todos a mediados del siglo III. Primado de San Pedro y de la Iglesia Romana. Conforme a la teoría evolucionista de los críticos racionalistas, el reconocimiento efectivo del primado de Roma, tal como aparece a fines del siglo II, es el resultado del ulterior desarrollo de las cosas en un proceso puramente natural, mas de ningún modo la organización primera de la Iglesia. Frente a estas suposiciones tendenciosas, probamos con documentos históricos la existencia, desde un principio, de una autoridad suprema en la Iglesia que es la que le daba la verdadera unidad y, aunque era autoridad central, no ejercía poder administrativo ordinario como en los siglos posteriores. Primacía de San Pedro. Y ante todo podemos afirmar, desde el punto de vista histórico, que el apóstol San Pedro recibió el cargo de jefe supremo y que ejerció la supremacía sobre los demás apóstoles. Nos parece que no puede haber dudas sobre esto. Jesucristo confirmó claramente esta autoridad suprema a San Pedro. Así consta expresamente en aquel pasaje tan preciosamente narrado por San Mateo, cuyo punto culminante son las palabras: «Tú eres Pedro», es decir, piedra, «y sobre esta piedra edificaré mi iglesia». Esta metáfora aplicada a San Pedro de ser fundamento de su iglesia indica claramente que es constituido en jefe supremo, primado de su iglesia. Su sentido es que él debe ser para la iglesia lo que es el fundamento para un edificio. Ahora bien, como en un edificio el fundamento es lo que sostiene y da verdadera unidad a toda la fábrica, así en una sociedad humana la autoridad es lo que le da consistencia y verdadera unidad. Exactamente lo mismo se expresa con las dos metáforas siguientes. Cristo promete darle las llaves del reino del cielo. Ahora bien, el que tiene las llaves en toda institución o sociedad humana es el que tiene la autoridad suprema, de quien dependen los demás. Además, anuncia a Pedro que todo lo que atare o desatare en la tierra será atado o desatado en el cielo, donde claramente le anuncia el poder de representante de Dios en la tierra con la autoridad suprema significada por la metáfora de atar o desatar. Tan claro es el sentido de estas expresiones y que por ellas se significa la jefatura suprema de Pedro en la Iglesia fundada por Cristo, que los protestantes liberales que no quieren admitir la primacía de San Pedro niegan la autenticidad de aquel pasaje. Pero la crítica más exigente ha probado con toda suficiencia su autenticidad, y así, por concesión de los mismos adversarios del pontificado, en este texto se contiene el anuncio solemne hecho por Cristo a San Pedro de su jefatura sobre los apóstoles y la Iglesia. Pues si en este pasaje se contiene tan claramente la promesa del primado de San Pedro, en otra escena, sucedida después de la resurrección y referida por el apóstol San Juan, aparece con toda claridad la entrega definitiva de esta autoridad. Efectivamente, hallándose Pedro y un pequeño grupo de discípulos con su querido maestro, éste le preguntó por tres veces si le amaba, y ante la respuesta afirmativa de Pedro, le dijo dos veces: «Apacienta mis corderos», y la tercera vez: «Apacienta mis ovejas». Ahora bien, uniendo esta escena con la de la promesa del primado, se ve claramente su interpretación más obvia. Cristo confiere a San Pedro el cargo pastoral sobre todos los fieles y sobre todos los apóstoles y obispos. No menos claramente aparece también en todo el Evangelio la primacía efectiva que Jesús concedió a San Pedro y todos los apóstoles le reconocían. Por esto, en todas las listas que nos transmiten de los 12 apóstoles, Pedro es puesto siempre a la cabeza de todos. Por esto, en las diversas ocasiones en que son escogidos los tres discípulos predilectos, aun entonces Pedro lleva claramente el primer lugar. En multitud de ocasiones en que el Señor se dirige a los apóstoles para informarse de algún asunto,
Pedro es quien toma la palabra en nombre de todos. Pedro es en realidad el primero entre los 12 apóstoles. Más claramente aparece esta preeminencia real de Pedro después de la resurrección y descenso del Espíritu Santo. Robustecidos los apóstoles por la virtud de lo alto, quedaron entonces trocados en otros hombres, y Pedro se siente más que nadie con toda la responsabilidad que le da el cargo que ostenta. Por esto, desde el primer día, Pedro ejerce una verdadera autoridad suprema sobre todos los fieles. Él es quien predica al pueblo en diversas ocasiones en nombre de los apóstoles, obra milagros estupendos, propone la elección del nuevo apóstol Matías, obra junto con Juan el gran milagro del cojo de nacimiento, habla en nombre de todos al ser apresados por los sanedritas, es apresado por Herodes Agripa como jefe de la nueva iglesia, preside el concilio de los apóstoles el año 49 al 50 y decide autoritariamente lo que debe hacerse con las prácticas judías. En una palabra, ejerce constantemente los oficios de jefe supremo. El pontífice de Roma. La sociedad fundada por Cristo, que es la Iglesia, debía perpetuarse, crecer y desarrollarse hasta el fin del mundo. Por esto mismo, la unidad y autoridad monárquica que depositó Cristo en el apóstol Pedro debía perpetuarse en la historia católica, y así sucedió en realidad. La historia eclesiástica antigua es pródiga en testimonios que comprueban la verdad de un hecho tan fundamental como es el primado del pontífice romano. Ya desde el tiempo inmediato a la muerte de los apóstoles aparece constantemente el obispo de Roma, sucesor de San Pedro, en el ejercicio de sus funciones de primado. Recuérdese lo que antes se dijo respecto de San Clemente Romano, tercer sucesor después de San Pedro. El año 96 dirigió una carta a la Iglesia de Corinto y por el tono autoritario que en ella emplea se ve claramente que tiene plena conciencia de su autoridad primada y, lo que es más significativo, que esa autoridad era de ellos reconocida. Por otra parte, nos consta por otros documentos independientes que la amonestación fue muy bien recibida y produjo saludables efectos. Ignacio de Antioquía, discípulo de los apóstoles y astro resplandeciente entre los padres apostólicos, en carta que dirigió a los romanos, llama a la Iglesia de Roma cabeza de caridad, indicando con esto a la Iglesia, y por todo el contexto de la carta da a entender claramente que como a tal reverencia a la Iglesia romana. Por tanto, el jefe de esta Iglesia, el romano pontífice, es jefe igualmente de la Iglesia universal. Pero el testimonio más elocuente de la antigüedad en favor del primado romano es el de San Ireneo, del año 180. En su tratado Contra todas las herejías, compuesto por él en esta fecha, estampó San Ireneo aquellas memorables palabras que tantas discusiones han suscitado entre los racionalistas y protestantes liberales de nuestros tiempos. A esta Iglesia, la romana, por su preeminencia más poderosa, es necesario que se unan todas las iglesias, es decir, los fieles de todas partes, pues en ella se ha conservado siempre la tradición recibida de los apóstoles por los cristianos de todas partes. Aquí San Ireneo proclama la primacía de la Iglesia romana y por consiguiente de su obispo sobre todas las demás iglesias. Testimonio doblemente importante, pues además de lo que en su contexto significa, supone para su tiempo el ejercicio de este derecho de primacía. De este ejercicio de la primacía romana podríamos traer otros testimonios. Son muchos los pontífices que aparecen en pleno ejercicio de su autoridad. Así, Víctor I, hacia el año 190, en la cuestión de la Pascua, obra de tal manera que se reconoce que por este tiempo el obispo de Roma ejercía de hecho las funciones de primado. Hay más, Víctor I, universalmente reconocido como primado de la Iglesia, lanza la primera excomunión de carácter general contra el hereje antitrinitario Teodoto de Bizancio. Pocos años más tarde, Calisto I, antiguo esclavo elevado ahora al frente de la Iglesia de Roma, publica para la Iglesia Universal el célebre edicto admitiendo a penitencia a los adúlteros,
condenando con ello el rigorismo de Hipólito y Tertuliano. Igualmente, en el 260, el Papa Dionisio condena para toda la Iglesia el subordinacionismo y sabelianismo. Desde este momento se puede afirmar que son continuas las intervenciones de los romanos pontífices en toda la Iglesia como jefes supremos de la misma. Por esto, los sínodos diocesanos le envían sus decisiones para recibir su aprobación, y los ecuménicos no se juzgan en su plena jurisdicción si no los autoriza el representante del Papa de Roma. Los mismos herejes y cismáticos se esforzaban por obtener el reconocimiento del obispo de Roma, dando con esto un magnífico testimonio de que Roma era el centro de la verdadera Iglesia de Cristo.

En nuestro próximo programa, continuamos con el desarrollo del cristianismo y nuevas persecuciones, siglos segundo al cuarto.

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1: Audiolibro. ¿Quieres saber cómo actuó un papa para tratar de evitar la Segunda Guerra Mundial? En este espacio podrás escuchar la humanamente imposible misión de pastor que desempeñó Pío XII en medio de intrigas y lobos. Hoy te ofrecemos un capítulo de Pío XII y la Segunda Guerra Mundial por Pierre Blet.
2: Capítulo 88. Ya hemos sufrido con Pío XII, con toda la población de Europa y del mundo, a través de esta audición de este libro muy bien documentado por el padre Pierre Blet, donde nos va explicando todos los esfuerzos realizados por la Iglesia en favor de la paz y cómo realmente era muy poco escuchada, puesto que los intereses que se defendían eran de un calibre muy diferente al tema espiritual. Más bien se batían por temas de orgullo, de ambición, de poder. Y hemos llegado a un momento, en los capítulos anteriores, el momento de los últimos combates y del destino de los pueblos. ¿Cómo se repartirían los despojos de esa guerra tan destructora? Hemos visto, en concreto, y seguimos viendo ahora, la situación de Polonia. Un país que fue totalmente masacrado, tanto por los alemanes que le invadieron, instalaron allí varios campos de concentración de tremendas dimensiones y que funcionaron a pleno rendimiento, ¿verdad? Como también la invasión por parte de Rusia, que terminó de machacar el país. Vimos en el último capítulo cómo en la conferencia de Yalta, los tres grandes poderes, sin escuchar a Alemania, se querían repartir un poquito la tarta. Y vamos a ver cómo Pío XII pudo reaccionar.

Por su parte, Pío XII no olvidaba a ese país católico, Polonia, que pasaba de la persecución nazi a la opresión comunista. Desde la entrada de las tropas rusas, no se tenía ninguna noticia de Polonia. En Roma, se sabía que muchas diócesis estaban sin pastor, que los seminarios estaban vacíos y que el clero andaba disperso, perseguido. Era urgente enviar a esos territorios a un eclesiástico que estudiara la situación y sugiriera las medidas adecuadas. Monseñor Cicognani recibió el encargo de rogar al gobierno de Washington que, entre los miembros de la comisión aliada que debía viajar a Polonia, escogiera a un prelado americano, a ser posible de origen polaco, para poderse informar mejor. Lo primero que Monseñor Cicognani obtuvo del embajador polaco en Washington fue un documento que analizaba la situación de las 11 diócesis situadas al este de la línea Curzon. Más tarde, el 24 de febrero, el delegado apostólico dirigió al Departamento de Estado un memorándum sobre las cuestiones y los deseos de la Santa Sede. El 5 de marzo fue a pedir contestación. Con ese motivo, el delegado expuso nuevamente a Mr. Grew la creciente inquietud del Vaticano ante la ausencia total de noticias sobre los territorios ocupados por el ejército soviético y su deseo de enviar a un eclesiástico preferentemente americano y de origen polaco. Grew reconoció la falta de noticias, pero consideraba muy difícil el envío de un eclesiástico a Polonia hasta que se hubiera constituido el nuevo gobierno nacional. Sin embargo, prometió hablar del tema a su superior directo, Stettinius. Monseñor Cicognani consultó al arzobispo de Detroit sobre la persona que él creía susceptible de desempeñar bien esa misión, Monseñor Noah, de la diócesis de Grand Rapids. El arzobispo, igual que su colega de Chicago, aprobaron sin reservas la elección de la persona y el contenido de la misión.

En esas semanas tan cruciales, otras regiones más alejadas ocupaban la atención de la Santa Sede. Desde el ataque japonés a Pearl Harbor, el Extremo Oriente era un hervidero. A través de la Delegación Especial de Japón, cuyo nombramiento había suscitado la indignación de los americanos, la Santa Sede había podido enviar algunos auxilios a los prisioneros retenidos en campos japoneses. En julio de 1944, el delegado apostólico en Japón, Monseñor Marella, comunicaba que las autoridades del país habían decidido mantener aislados a los misioneros procedentes de naciones enemigas del Japón. Marella subrayaba que la medida solo obedecía al desarrollo de la guerra y no modificaba en absoluto la actitud del gobierno japonés, siempre favorable al catolicismo. Por otra parte, la Indochina francesa se encontraba a merced de Japón, que manejaba, al menos en apariencia, al gobierno de Vichy, de suerte que a finales de noviembre de 1944, el delegado apostólico Drapier podía comunicar que la situación en Indochina era, por lo menos, tolerable. Pero Drapier no ocultaba sus temores sobre la repercusión que podría tener cualquier cambio que se produjera en la política francesa. No obstante, el delegado Marella continuó su misión pacificadora en conversaciones con las autoridades japonesas. En diciembre se encontró con el viceministro japonés de Asuntos Exteriores, Renzo Sawada, antiguo embajador en París y Rangún, cristiano de ideas avanzadas y de buen corazón. Sin embargo, Monseñor Marella advertía a la Secretaría de Estado del Vaticano que la guerra allí en Oriente seguía inexorablemente su curso y que el mero hecho de pronunciar la palabra paz era peor. Soliviantaba a policías y gendarmes con las más serias consecuencias. El viceministro de Asuntos Exteriores observó que los aliados solo pensaban en imponer una paz basada en el principio de la superioridad de la raza, mientras que su gobierno quería establecer un orden fundado en la completa igualdad de todos los pueblos y de todas las razas. A lo que Marella tuvo que contestar que esos principios no eran más que los principios cristianos, varias veces proclamados y expuestos por los soberanos pontífices Benedicto XV, Pío XI y el propio Pío XII. El Vaticano no podía presumir de actuar seriamente en la política de Tokio. Por el contrario, las potencias occidentales podían plantearse la participación de la Santa Sede en las conferencias de paz que deberían poner fin a esta guerra mundial. Un siglo antes, el secretario de Estado del Papa Pío VII había sido una de las figuras más decisivas en el Congreso de Viena y había participado junto a los representantes de las grandes potencias en los debates sobre la reorganización de Europa después de las guerras napoleónicas. Al término también de la Primera Guerra Mundial, Benedicto XV se había visto relegado de las conferencias de Versalles por un artículo secreto del tratado firmado en Londres en 1915 entre la Liga Aliada e Italia. En 1945, en este momento que estamos observando, una vez solventada la cuestión romana, nada parecía oponerse a la presencia de la Santa Sede en una conferencia internacional, y tanto más cuanto que las ideas de Pío XII sobre las relaciones internacionales coincidían en muchos puntos con las defendidas por los aliados. El 1 de septiembre de 1944, en un mensaje por radio, con ocasión del quinto aniversario del comienzo de la guerra, el Papa había evocado el día después del fin de las hostilidades.

El abismo de abyección en el que el espíritu de violencia y el primado de la fuerza habían precipitado a la humanidad constituía una invitación a volver los ojos a los principios cristianos. Pío XII ensalzaba a los que estaban deseosos de explorar otros ámbitos hasta ahora separados e incluso opuestos para encontrar colaboradores, compañeros de vida y de lucha por la paz. El Papa recordaba que en su mensaje de Navidad de 1939, al inicio de la guerra, había hecho votos por la creación de organismos internacionales realmente aptos para preservar la paz, según los principios de la justicia y de la equidad, contra cualquier posible amenaza para el futuro. Con ocasión de la audiencia concedida a Tittmann al día siguiente, 2 de septiembre de 1944, Pío XII dio a entender que con pleno conocimiento de causa había introducido en su discurso una mención de los organismos internacionales de los que el norteamericano Taylor le había hablado en diversas ocasiones. Taylor se consideró obligado a mostrar su agradecimiento al Papa en una carta del 4 de septiembre, con estas palabras: «He sentido una profunda emoción cuando Mr. Tittmann me ha informado de la observación que usted le hizo el sábado sobre la aceptación de mi sugerencia con respecto a la Organización Internacional en Favor de la Paz, que usted ha incluido en su discurso. Todo eso me llena de infinita satisfacción». El 18 de octubre, Taylor entregó a Pío XII, de parte de Roosevelt, el proyecto de organización internacional elaborado entre septiembre y octubre en una reunión con los representantes de Estados Unidos, Gran Bretaña, Unión Soviética y China. El esquema preveía una Asamblea General, un Consejo Ejecutivo restringido y un Tribunal de Justicia. La función de seguridad sería competencia del Consejo Ejecutivo, que dispondría de una fuerza de intervención, pero su ejercicio requeriría el asentimiento de las 4 naciones principales. El tema de la limitación de armamento se remitía a un análisis posterior.

Cuando ya se atisbaba el fin de las hostilidades, la participación del Papa en las conferencias de paz se hizo más urgente. El arzobispo de Liverpool lo planteó abiertamente en su carta pastoral de Cuaresma, en la que decía que la sociedad de naciones se había visto debilitada por la ausencia del Papa. A esa carta siguió una discusión con Lord Cecil, de modo que el asunto adquirió mucho más relieve. Pío XII habló de ello el 2 de abril con Monseñor Tardini, que elaboró un resumen de la conversación. El Papa había dicho que era necesario distinguir entre conferencia de paz y futura organización de la paz. La Santa Sede no había pedido ni pretendía pedir su participación en la conferencia de paz, puesto que él no era uno de los contendientes en la guerra. Si fuera invitada, se reservaría el derecho de examinar la cuestión, y su eventual participación no podría tener otro objetivo que la defensa de los principios de justicia y de equidad. En cuanto a la Organización General de las Naciones, si se mantenía abierta a todos los estados, grandes y pequeños, el Estado de la Ciudad del Vaticano tendría derecho a realizar las gestiones adecuadas para tomar parte en ella. El examen de esos problemas internacionales se vio interrumpido por la triste noticia de la inesperada muerte del presidente norteamericano Franklin Roosevelt. El 3 de abril, el Papa expresó al nuevo presidente de Estados Unidos, Harry Truman, su más sentido pésame por la desaparición del mandatario, que había luchado realmente con ideas pacificadoras. Otro telegrama, firmado igualmente por el Papa, fue expedido a la viuda. El delegado apostólico, Monseñor Cicognani, debería expresar las condolencias del Papa a los otros miembros del gobierno.

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2: Qué bonito, qué precioso es saber que la Virgen, nuestra Madre, es de nuestra raza humana, es una criatura como nosotros. Por supuesto, salvando las diferencias, pero saber que ella nos entiende, ella nos acompaña, es nuestra Madre de verdad, por eso Cristo desde la cruz le dijo a San Juan, donde estábamos todos nosotros, he ahí.

0: tu madre. Precisamente esto es de lo que vamos a hablar. La Virgen es el orgullo de nuestra raza, pero antes de presentar a nuestro invitado, que ya lo van conociendo, voy a decir las preguntas y también a saludar a nuestros técnicos aquí en Barcelona y, por supuesto, también en Radio Católica Mundial. Bueno, aquí saludo a Carlos y en Radio Católica está ya, como siempre, nuestro compañero Jorge Graña en la ciudad de Birmingham, en Alabama. Bueno, ahora sí, Carlos, pónganos la cuña porque vamos a decir las preguntas de esta semana para luego ya ponernos en conexión con nuestro invitado especial del día de hoy. La primera pregunta, ¿cuáles son? Esta es muy fácil. ¿Cuáles son las tres virtudes teologales? La segunda, ¿cuáles son las primeras palabras del ángel a las mujeres en la mañana de Pascua? La pista, le doy una pista, son dos palabras solamente. Y la tercera, ¿cómo se llamaba la jovencita a la que se apareció la Virgen en Lourdes? ¡Ay, qué fácil es esa también! Bueno, ahora sí que nos vamos, ¿saben dónde nos vamos? A una de las islas tan preciosas de las Antillas Mayores, que son las islas más grandes del Caribe, y también tienen ella su patrona, la de Cuba, Nuestra Señora del Cobre, la de República Dominicana. Uno cree que es la Altagracia, pero no me acuerdo ahora, ¿eh? Nuestra Señora de la Merced, quizás. Bueno, luego me lo va a decir mi invitado, quizás. Y vamos a la isla que está más al oriente, en el Caribe, a la isla de Puerto Rico, la patrona Nuestra Señora de la Providencia, cuyo himno es precioso, casi me lo sé de memoria. Bueno, ahí tenemos ya, lo vamos a saludar a nuestro invitado, don Luis Ortiz, que es diácono permanente de la diócesis de Caguas en Puerto Rico. Don Luis, bienvenido al programa.
1: Muchas bendiciones, hermana Dolores, y a todos los radioyentes, hermanos católicos que nos escuchan a través de la radio.
0: Muy bien. Bueno, hoy, don Luis, le comenté si quería que hiciéramos este programa porque el mes de septiembre está lleno de fiestas de la Virgen. Recordemos, a primeros de septiembre aquí en España se celebraba Nuestra Señora de Guadalupe, luego la Natividad, el Dulce Nombre de María, la Virgen de los Dolores, el 15 de septiembre, y mañana vamos a celebrar Nuestra Señora de la Merced, patrona de aquí de Barcelona. Mañana no trabajamos. Bueno, pues precisamente por esto quería hacer yo este programa con don Luis sobre la Virgen. Él, como saben, es diácono permanente, tiene estudios superiores en teología y eclesiología y además don Luis es investigador en los documentos pontificios. Don Luis, bueno, hoy vamos a dedicar el programa a Nuestra Madre del Cielo. Como acabo de decir, el día 8 de septiembre celebrábamos la Natividad de la Santísima Virgen, Natividad, el nacimiento. Don Luis, yo le quería preguntar, ¿la Virgen sabía cuando ella ya el ángel le dijo que se iba a encarnar en su seno en Dios? Porque Jesús es Dios. ¿Sabía la Virgen que ella había nacido para esto o, don Luis, ella lo fue descubriendo poco a poco? Porque, claro, esto es un misterio.
1: Sí. Aprovecho para felicitar a los padres mercedarios que están celebrando su patrona. Aquí sí. En Puerto Rico, en Calle, aquí en Calle están celebrando la novena de la patrona de la Merced.
0: Sí.
1: Así que felicitamos a la congregación de los padres mercedarios.
0: Sí.
1: Referente a la pregunta que me hace, la liturgia de la Iglesia celebra el nacimiento de tres figuras: Cristo, la Virgen María y San Juan Bautista. El nacimiento de Cristo y de San Juan Bautista encuentra referencia en el Evangelio, mientras que en el libro sagrado no nos da ninguna información sobre la natividad de María. Pero la liturgia no podía callar tan grandioso acontecimiento. mucho mayor en importancia que el nacimiento del precursor. Así que celebramos esta festividad, siempre teniendo en cuenta que los evangelios no nos hablan propiamente de fechas precisas del nacimiento. O sea, se ha ido desarrollando a través de la historia la fecha del nacimiento del Salvador, el 25 de diciembre, y esta festividad de la Natividad de María Santísima. Entonces, con relación a la pregunta que me hace, es una pregunta bien difícil, porque ¿sí? es uno penetrar dentro del misterio. Claro, hay que partir de la Sagrada Escritura, y es que cuando Dios crea al ser humano, Adán y Eva, los crea en un estado de gracia original, dotado de unas gracias extraordinarias. Eso pues se pierde como consecuencia del pecado. Entonces, dice la tradición de la Iglesia que podemos decir que María es la nueva Eva.
0: Sí.
1: Aquella que reparó el daño causado por la primera Eva en su desobediencia. Entonces, tenemos que pensar que en el misterio de la Encarnación, Dios deposita gracias abundantes sobre esta hija suya, en previsión de los méritos de su hijo. Quiere decir que él la va preparando con su gracia abundante para una misión tan extraordinaria que tiene que realizar. Así que ahí tenemos la Inmaculada Concepción de María, esa gracia abundante que ella recibe, donde en su vientre va a recibir al Verbo encarnado, va a tomar carne en el seno de María Santísima. Pero entonces ella tiene unas gracias extraordinarias, unos dones extraordinarios. Por eso es que el Evangelio de San Lucas, el ángel la llama la llena de gracia. O sea, nosotros tenemos, por nuestro bautismo, tenemos la gracia de Dios, pero ciertamente no se puede comparar con la gracia de María Santísima. Entonces, resulta que tenemos que pensar que ella, como una criatura humana, no lo sabía todo, ciertamente, así de golpe.
0: Sí.
1: Sino que esa gracia fue moldeándola poco a poco, ella fue dócil a la gracia de Dios, fue moldeándola poco a poco, y ella, en esa libertad que ella tiene, en esa apertura, colaborando con la gracia de Dios, pues fue descubriendo de manera paulatina el plan de Dios. Claro, tenemos que ver en el caso de los evangelios, en el caso del evangelio, cuando el ángel Gabriel se aparece a María Santísima, ella se sorprende. Hay unas antiguas tradiciones he escuchado que dicen que María Santísima pues anhelaba, ella como hija de Israel conocía las escrituras, ya el tiempo de la llegada del Mesías había llegado a su plenitud y estaban esperando de un momento a otro la manifestación del Mesías. Esto quiere decir que dentro del corazón de María había un anhelo grande de la llegada del Mesías. Ella deseaba que el Mesías se manifestara.
0: Sí.
1: Lo que podemos decir, y esto es una opinión mía, es que lo menos que ella pensaba era que le iba a tocar a ella.
0: Por la humildad, ¿verdad, don Luis?
1: Por la humildad.
0: Así es.
1: Ella se encontraba como la última, como
0: sí,
1: la última.
0: Sí.
1: Y ahí fue que el Padre pues puso su mirada en ella.
0: Sí.
1: O sea, que es extraordinario. O sea, la gracia tan extraordinaria que Dios derrama en este corazón y la humildad. O sea, solamente un corazón tan humilde,
0: sí,
1: un corazón tan sencillo pudo recibir esta gracia extraordinaria. Entonces, claro, en la vocación nuestra, aunque recibimos una vocación de Dios, nosotros en la marcha de nuestra vida, en cada vida humana, y nosotros cristianos, no sabemos lo que vamos a enfrentar en el camino.
0: Exacto.
1: O sea, Dios se nos va revelando de manera paulatina. Cuando yo pensé en mi vida cristiana, estuve alejado de Dios, apartado.
0: Sí.
1: Luego, de manera consciente, tuve una experiencia de encuentro con el Señor. Y ya después de 45 años, cuando miro hacia atrás, yo me quedo sorprendido por las cosas que yo he hecho.
0: Sí.
1: Jamás en la vida yo pensaba recorrer este camino, pero fue algo que cuando yo inicié de manera consciente, no sabía lo que me esperaba. Pero poco a poco Dios se va revelando en el camino. Y entonces esto es lo que le pasa a la Santísima Virgen María también, porque por eso es que nosotros en los evangelios, cuando especialmente ese capítulo primero, segundo del Evangelio de San Lucas, que es tan impresionante, el tercer capítulo, nos habla de cómo, ¿verdad?, se da el nacimiento, la encarnación y nacimiento del Hijo de Dios. Y entonces resulta que estas personas sencillas, y entre ellas estaba María Santísima en primer lugar, Joaquín, en este caso Zacarías, Ana, el anciano Simeón, eran gente humilde del pueblo de Israel, que eran cumplidores de la ley, ayunaban, oraban, estaban en el templo, y ellos profetizaban y esperaban la venida del Mesías también. Ellos sabían que el Mesías se iba a manifestar. Pero, y entre ellos estaba María Santísima, Isabel también. Entonces, ante las profecías, en el caso de Simeón, cuando es presentado el niño en el templo, y Zacarías, en el caso de Simeón, que le profetiza que una espada atravesará tu corazón, tu alma y tu corazón, tenemos que pensar que unas palabras bien importantes que dice el Evangelio, y es que todo lo guardaba en su corazón. Uh-huh. O sea, se le daban unas profecías, ella tenía unas profecías recibidas, pero no entendía de manera plena el contenido de esas profecías, pero lo guardaba en su corazón.
0: Sí.
1: Y con el correr del tiempo se va desarrollando su vida, la vida de su hijo, hasta la cruz y la resurrección. Entonces que ella va a tener una mayor comprensión de esas palabras que ha recibido de parte del ángel, de parte de los profetas.
0: Sí.
1: Entonces, esto es bien importante porque cuando vemos en Pentecostés, María Santísima está presente en la comunidad cristiana. Y hay que, yo tengo la certeza de que ciertamente los apóstoles y la comunidad cristiana iban donde ella a preguntarle y a consultar.
0: Así es.
1: O sea, simplemente ese tesoro del corazón estaba bien guardado ahí, estaba muy bien meditado, muy bien reflexionado, ciertamente.
0: Así es. Bueno, qué bien nos ha respondido don Luis, ciertamente, ¿verdad? Ella tampoco era Dios como para saber como el futuro, pero qué bonito lo que nos ha dicho. No había yo caído en la cuenta de esto. Ella conservaba todo en su corazón y ya, ella, ¿no? Después de lo del ángel. Don Luis, un poquito haciendo un paréntesis, bueno, cada uno hemos recibido una vocación, yo consagrada, Jorge, que está allí en Alabama, y aquí Carlos, y usted para la vida matrimonial, usted también en concreto para diácono permanente. ¿Será que uno desde pequeño sabe eso, su vocación, o cómo, qué medios asequibles, podríamos decir, tiene Dios para algunos, por supuesto, extraordinarios, quizás como San Pablo, pero luego hay unos medios asequibles, ¿no?, para que el Señor nos diga nuestra vocación o nos manifieste a través de otro? Mira, pues yo creo que usted, con lo que me está diciendo, usted realmente está llamada para esta vida, para lo otro. ¿Cómo lo ve usted esto, don Luis?
1: Sí, nosotros tenemos que tener en cuenta que Dios siempre, voy a utilizar esta palabra, nos persigue.
0: Así es.
1: Nos persigue siempre, como decimos que en Puerto Rico, está detrás de nosotros para alcanzarnos. Nosotros, como personas humanas que somos concebidos en el vientre de nuestras madres, nos vamos desarrollando en una comunidad familiar.
0: Sí.
1: Y claro, si en esa comunidad familiar somos cristianos católicos bautizados, ahí se va a ir desarrollando nuestra vocación. Porque como condición de familia cristiana, pues entonces nosotros tenemos que transmitir esa fe en familia. Claro, no siempre esa semilla que se siembra, pues de momento rinde fruto, porque siempre están el pecado y las pasiones. Una familia puede educar a sus hijos de manera cristiana y de momento ellos pues seguir otro camino. En mi caso, pues en un momento pues vivía apartado de Dios. Pero esa semilla está ahí. Esa semilla está ahí y en un momento dado se va a desarrollar. La vocación es un llamado de Dios que se da dentro de una comunidad. De una comunidad, nosotros recibimos la fe por el bautismo. Y entonces, dentro de esa comunidad, nosotros que tenemos unos dones naturales, unos dones sobrenaturales por la gracia que Dios nos ha dado, vamos descubriendo esa llamada de Dios, que no se da necesariamente de golpe, sino que se da de manera paulatina en nosotros. Pero ya Dios la va preparando. Y llega un momento dado en que eso se da, viene una llamada contundente, o sea, como un despertar, donde tú descubres que Dios me está llamando para esto.
0: Sí.
1: Claro, en el caso de San Pablo que está presentando, San Pablo era, no pensemos que la conversión de Pablo se dio de golpe, San Pablo era un hombre, vamos a decirlo, un hombre bueno, el sentido de que era un cumplidor de la ley, claro. El asunto es que él estaba haciendo lo que estaba realizando, persiguiendo a los cristianos, porque entendía que esa era la voluntad de Dios. Pero el Señor le sale al camino. y lo hace despertar. Entonces toma otro rumbo su vida y descubre que aquel que estaba persiguiendo era Jesucristo el Señor. Ahora se convierte en proclamador de la buena nueva. Entonces nosotros, lo mismo nos pasa. En un momento dado, puede ser a través de un retiro,
0: sí,
1: puede ser a través del ejemplo de nuestros padres, puede ser en un retiro matrimonial, puede ser en un suceso catastrófico de nuestra vida. Yo tengo el ejemplo, y, ¿verdad?, sin mencionar los nombres, ¿verdad? Pero resulta que tengo en mi comunidad una pareja que perdió su hijo. El muchacho se suicidó.
0: Ah, sí.
1: Y entonces resulta que ahora ellos dan testimonio. Yo recuerdo a esta hermana nuestra que cuando yo celebraba la palabra en alguna comunidad, cuando uno podía ir al presbítero, se pasaba toda la celebración llorando, llorando. Un proceso bien doloroso y sanador. Pero ahora ella es una líder en la comunidad, ella y su esposo son unos líderes de la comunidad. Y ellos han dicho y han testimoniado de que esa experiencia, aunque negativa y trágica, los hizo acercarse más a Dios. Entonces ahora ellos están colaborando más dentro de la comunidad. O sea, de una situación trágica, negativa, ciertamente dolorosa, un despertar para ellos. O sea, Dios tiene muchos caminos. Otros casos que han perdido un hijo, un quebrantamiento en la, financiero tremendo, una pérdida de trabajo. Sucesos que a veces nos hacen reflexionar a nosotros y buscar lo que es más importante en la vida. Y ese es el momento del encuentro con el Señor.
0: Así es.
1: Y yo creo que esa es la vida de los santos también. San Ignacio de Loyola se puso a ver las revistas militares que tenía, no tenían que entretenerse, y resulta que las revistas de la vida de los santos, bueno, si ellos pudieron, yo también puedo.
0: Así es.
1: Y entonces el tener que perder una pierna, San Pablo, que ni pensaba encontrarse con Cristo camino a Damasco, pues ahí se encontró con él.
0: Sí.
1: Entonces, cada uno de nosotros tiene una historia particular. Entonces, en ese encuentro con el Señor, en ese despertar, entonces nosotros damos una respuesta. Entonces tenemos que decir, Señor, ¿qué quieres de mí?
0: Así
1: ahora es. Ahora me doy cuenta. Yo recuerdo hace muchos años un hermano que hizo cursillo de cristiandad y él tenía 60 años de edad y pasó toda su vida pues perdido por ahí, y resulta que dando testimonio dijo estas palabras: han sido 60 años perdidos. 60 años perdidos.
0: Sí.
1: Él se dio cuenta del tiempo que había perdido, y es una sensación que uno tiene, que uno siente cuando uno encuentra a Jesucristo el Señor, es que la sensación que uno le da es: ¿qué tiempo yo he perdido sin conocer al Señor?
0: Así es.
1: Sin abrir mi corazón.
0: Bueno, qué bien, muy bien respondido. Y bueno, vamos a hacer una pausa porque volvemos otra vez al tema que estamos tratando de nuestra Madre del Cielo. Nos quiere más que nuestra Madre natural, diríamos, mucho más,
1: sí.
0: ¿Verdad? Bueno, vamos a hacer la primera pausa y ya volvemos.
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0: Bueno, antes de seguir con Don Luis, que está resultando precioso el programa, antes de seguir quiero, por si acaso nos está escuchando, a Adriana desde Sacramento, en California, con un programa que hizo Don Luis hace unos meses. Ella mandó una pregunta para él. Entonces, si podemos, Adriana, en este programa, Don Luis mismo, porque yo ya se lo comuniqué a él, la va a responder. Si no pudiésemos, en el próximo que vamos a hacer con él, con Don Luis Ortiz, le vamos a responder a la pregunta que nos hizo Adriana, que ella que escribió desde California, de la ciudad de Sacramento. Bueno, Don Luis, todos sabemos ese don tan grande que Dios nos da a todos los seres humanos, que es la libertad. Bien entendida, porque ahora lo que creemos que es libertad más bien es libertinaje. Libertinaje es hacer yo hago lo que quiero, peco porque soy libre y precisamente porque pecas ya eres esclavo. Entonces, a ver si algún día, don Luis, hacemos un programa sobre la verdadera libertad, sería muy interesante. Entonces, sí. Hablando, sabiendo que la Virgen, por supuesto, es de nuestra raza humana, era libre, porque es mujer, es todos los seres humanos somos libres. Ella fue, uno podría decir, no, ella se sintió obligada a dar ese sí al ángel. Pero además es que es libre. Entonces, don Luis, ¿cómo podríamos conjugar? Ella fue totalmente libre al responder con su sí al ángel. Ahí le he puesto unas preguntas muy difíciles, aquí, don Luis.
1: Sí, claro. Y el Catecismo de la Iglesia, en el 484, nos habla sobre que el Verbo fue concebido por obra y gracia del Espíritu Santo y nació de Santa María la Virgen.
0: Sí.
1: La Anunciación de María inaugura la plenitud de los tiempos, es Gálatas 4:4, es decir, cumplimiento de las promesas y de los preparativos. María invita a concebir a aquel en quien habitará corporalmente la plenitud de la divinidad. Es tremendo, ¿no? Colosenses 2:9. La respuesta divina a su ¿cómo será esto? Pues no conozco varón, en Lucas 1:34, de Dios mediante el poder del Espíritu Santo. El Espíritu Santo vendrá sobre ti. Así que hay que tener en cuenta que Dios crea al ser humano, pero lo crea libre. Ahí tenemos el protoevangelio en el libro del Génesis, capítulo 3, en adelante. Y es que en esa primera pareja, que es creada en una santidad original, Dios le da libertad. De todos los frutos del jardín puedes comer, menos de la fruta del árbol del bien y del mal. O sea que ahí está la libertad. O sea, Dios nos dirige el camino, nos traza el camino, pero nos pone unos límites. ¿Por qué? Porque precisamente tenemos la oportunidad de elegir y profesar nuestra fe en Dios con toda libertad, vivir plenamente el proyecto que Dios tiene para cada uno de nosotros, pero por otro lado podemos rechazarlo.
0: Sí.
1: O sea, no somos computadoras que estamos programadas, ¿no? Hoy día se habla de la inteligencia artificial y todas esas cosas, pero no somos así. Nosotros no somos personas que estamos programadas, porque los animales responden por instinto.
0: Así es.
1: Nosotros no, nosotros tenemos memoria, entendimiento y voluntad, y tenemos capacidad de decisión. Pues por lo tanto, María Santísima ciertamente tuvo la libertad de elegir. En ese sí de María y en el anuncio del ángel, se jugó el destino de la humanidad.
0: Así es, lo dice, creo que San Bernardo, ¿verdad? Que dice,
1: se jugó, sí. Eso es tan, perdóname la palabra que voy a utilizar, es tan terrible.
0: Uh-huh. Sí, así
1: es. Es tan tremendo, porque se juega el destino de la humanidad. Si ella no hubiera dicho sí, uh-huh, hubiéramos quedado condenados para siempre.
0: Uy, sí.
1: Entonces, eso sería la mejor tragedia, pero es que Dios ya pues derramó gracia abundante sobre ella. Y aunque ella tenía libertad, pudo en esas palabras del ángel descubrir el plan que Dios tenía para ella, aunque no lo tenía claro de momento, pero tuvo la libertad de decir sí, como también nosotros tenemos la libertad de decir sí.
0: Así es.
1: O sea, si estamos aquí es porque nosotros hemos dicho sí al Señor. Es posible que en nuestra libertad, y nos ha pasado un momento dado, decimos no. Cada vez que cometemos pecado le decimos no a Dios.
0: Así es.
1: Pero entonces, ciertamente, recuerda las palabras de nuestra consagración bautismal, es una renuncia para pasar a una vida nueva.
0: Así es.
1: Entonces, ese sí nosotros tenemos que renovarlo cada día. El sí que dio María es un sí incondicional y perpetuo, uh-huh, ya para siempre. Y claro, durante toda su vida tuvo que mantenerlo, porque uh-huh, también ella, como nosotros, tuvo sus momentos de oscuridad.
0: Uy, y de pruebas fuertes, ¿verdad, don Luis?
1: Sí. El hecho mismo de que ya el nacimiento del Hijo de Dios, vinieran los pastores y los magos a adorarlo, y ya Herodes, el primer proabortista, haya decidido matar a todos los niños, el tener que huir a Egipto ante la incertidumbre de un viaje con pocos recursos, ¿dónde viviremos? ¿Dónde trabajaremos?
0: Sí.
1: O se buscaría trabajo en cualquier lugar. Pero ahí estaba la providencia de Dios. Durante la vida pública comienza su ministerio. Ella, aunque no acompañó a Jesús en todo momento, en estos días escuchamos cómo María se presentó con los hermanos de Jesús. Su madre y sus hermanos están aquí.
0: Sí,
1: el Evangelio,
0: sí.
1: ¿No? Que eran los parientes de Jesús. Ella...

0: cuando un hijo tiene que ir a un lugar lejano en medio de peligros y situaciones. Uh-huh. Eso a nivel humano. Pues lo mismo tenemos el caso de ella, también ya en el momento de la pasión, en el momento de más dolor, sufrimiento, al pie de la cruz. Así que, pues ciertamente ahí está la libertad de ella, la libertad que tenemos nosotros. Ella es nuestro modelo de libertad, uh-huh. una libertad que nos libera totalmente del pecado, que nos libera totalmente de las esclavitudes que tenemos, una libertad. Porque tenemos que entender que el pecado no es libertad, el pecado es esclavitud. Así el que es. Peca está esclavo de pecado. Uh-huh. Y esclavo del demonio. Sí. O sea, no le busquemos más vueltas, aquí no hay términos medios. Uh-huh. Esclavo del demonio. Sí. Entonces ella, con su sí, nos enseña cuál es la libertad verdadera y es el modelo que tenemos que seguir.
1: Así es. Bueno, muy bien, don Luis. Le iba a hacer ahora, después de todo esto que acabamos de decir a la Virgen, que estamos mostrando su grandeza, aunque nunca podremos penetrar en lo grande, que en la dignidad tan grande que es, que tiene la Virgen, porque es impresionante, nosotros no lo podemos captar, porque no. Pero hay otras, por ejemplo, los protestantes, que un poquito, a veces mucho, ladean a la Virgen, como que la Virgen no, como que la Virgen no. Pero entonces nosotros los católicos, que estamos convencidos, además por toda una tradición de la Iglesia, que es fundamental la Virgen en nuestra vida, como católicos, entonces, siendo que otras denominaciones, o como queramos decir, la ladean es que la tienen ahí aparte y no pinta casi nada o a veces nada. Entonces, don Luis, yo le quería preguntar, ¿es fundamental, como nosotros católicos, la Virgen, la presencia de la Virgen en nosotros para llevarnos a Dios?
0: Sí, definitivamente. Es indispensable, es necesario, uh-huh. y Dios así lo quiere.
1: Muy bien.
0: Dios así lo quiere. De la Santísima Virgen siempre se dice poco. Uh-huh. Nosotros tenemos ahí las letanías lauretanas, que son un piropo que le dedicamos a María Santísima, pero muchas cosas más. O sea, no, la teología de la Iglesia y la teología mariana a través de la historia va reflexionando de una manera tan extraordinaria que cada día descubrimos cosas más grandes en la Sagrada Escritura, en la reflexión de la Iglesia y en María Santísima. Descubrimos cosas más grandes. Entonces, claro, es bien importante. Nosotros no podemos dejar de lado a la misión de María en la historia de la salvación. Uh-huh. Le guste o no le guste a mucha gente, hermanos de otras denominaciones, hermanos separados, la realidad es esa. O sea, Dios en su plan infinito uh-huh. hizo poner a María Santísima como colaboradora de la salvación del género humano.
1: Muy bien.
0: Y sin esa colaboración no llega la salvación a nosotros. Uh-huh. Dios pudo haberse manifestado de otra forma y alcanzarnos la salvación de otra forma. Bueno, puede ser. Pero Él quiso hacerlo de esa forma. Que una mujer judía, humilde, pobre, llena de gracia, a través de ella llegara el hombre Dios, el Hijo de Dios, a encarnarse y ser el Salvador del mundo. Y en el centro de la creación está ciertamente la encarnación del Hijo de Dios. O sea, por lo tanto, Dios quiere que la salvación del género humano llegue por medio de María. Uh-huh. Aunque hay algunos que han tratado de rebajarla, han tratado de negarlo, eso no se puede negar, está ahí. Dios se encarnó en el vientre de una mujer, María Santísima, y la salvación de Dios llega por medio de María.
1: Así es.
0: Por eso es que los grandes santos de la Iglesia no solamente se limitan a decir, bueno, la salvación de Dios llega por medio de María, sino que la devoción a María es necesaria para la salvación.
1: Muy bien. Le apoyo totalmente.
0: Es necesaria, necesaria para la salvación.
1: Sí, sí, sí.
0: No estoy diciendo que una persona devota de María se vaya a confesar, pero se le va a hacer el camino bien cuesta arriba.
1: Así es.
0: Uh-huh. Bien cuesta arriba. ¿Por qué? Porque eso nosotros lo hemos visto, que el papel de María no solamente se quedó en los evangelios, sino que está presente en toda la historia de la Iglesia. Uh-huh. Así lo dice el Concilio Vaticano II. Ella como madre acompaña al pueblo peregrino que somos nosotros, a toda la Iglesia.

0: Ella es la llena de gracia. Ella es aquella por el cual pasa la gracia de Dios a través de sus manos a todos nosotros, porque pasó por su vientre y Dios así lo ha querido y llega hasta nosotros. Por eso es que en las apariciones de la medalla milagrosa nosotros veamos a Santa Subirus, Subirus sí. No era
1: Santa Catalina era, Subirus, sí.
0: Santa Catalina Subirus fue allá en Bernadita Subirus fue en Lourdes, pero Catalina Labouré.
1: Ah, Catalina Labouré, perdón, sí, sí, sí.
0: La medalla milagrosa, y vemos cómo de sus rayos salían gracias. La Santísima Virgen María abría sus manos y ella veía que de sus dedos salían tenían como unas joyas y salían unos rayos. Ella decía, esas son las gracias que mis hijos me piden, y las otras que no salían gracias en sus dedos, pues son las gracias que no me piden. O sea que toda la gracia de Dios pasa por medio de María, aunque mucha gente no la quiera aceptar. Por eso es que la Iglesia la llama también la esposa del Espíritu Santo. Si está casada con el Espíritu Santo, hay una unión tremenda entre María y el Espíritu Santo.
1: Así es.
0: Por lo tanto, esas gracias del Espíritu también pasan por medio de María Santísima. ¿Por qué? Porque pasaron en la encarnación del Hijo de Dios. Y entonces Dios ha querido que ella sea esa colaboradora en ese plan de salvación y en la gracia que nosotros recibimos también del Espíritu Santo. Por eso es que los santos decían que una persona, un devoto de María, difícilmente se va a perder.
1: Así es.
0: Había una vez una historia que escuché, que había un rector de un seminario que visitaba los seminarios y le tocaba, ¿verdad?, pues entrevistar a los seminaristas, y él decía una cosa bien importante. Él se fijaba si los seminaristas tenían una gran devoción a María. Y si no tenía una gran devoción a María, le decía al rector del seminario, vigílelo que no dura mucho.
1: Uy, fíjese, don Luis. Ay, Dios mío.
0: Efectivamente.
1: Claro.
0: Así que, si la devoción a María es señal segura de predestinación y de salvación, ciertamente la poca devoción a María, pues no es señal, no hay una señal segura de salvación.
1: Así.
0: Claro, no estoy diciendo con esto que las personas se vayan a condenar, pero se le va a hacer bien cuesta arriba.
1: Así.
0: Bien cuesta arriba. Claro, nosotros tenemos, perdón hermano, nosotros tenemos personas que tal vez pues por ignorancia pues no conocen estas cosas, a lo mejor personas de otras denominaciones que nacieron y se criaron allá. Pero cuando uno ve personas con esa hostilidad hacia la Madre de Dios, con esa hostilidad hacia la Virgen María, atacando constantemente su prerrogativa, pues uno dice, esto no viene de Dios, esto es diabólico.
1: Exacto.
0: Entonces esa persona difícilmente se va a poder salvar, porque es que no reconoce la obra de Dios en esta criatura, esta criatura santa e inmaculada.
1: Sí, qué bonito. Yo creo, don Luis, que el Señor está contentísimo que estemos haciendo este programa, porque Él ama. Leía yo ayer en la oración de, no sé si es Beata, creo que sí, la madre Ángeles Sorazu, concepcionista franciscana aquí en un convento de España, en Valladolid, que, ya muerta en olor de santidad, que ella tuvo una visión que Dios en el cielo vivía en un permanente éxtasis mirando a su madre. Y ella lo vio, dice, cuánto ama Dios a su madre. Es impresionante, está en un continuo éxtasis viendo la obra que él mismo hizo en su madre, porque toda ella es llena de gracia, llena. Entonces, así decía, me gustó mucho cuando lo leí, digo, qué bonito, Dios extasiado en el cielo viendo a su madre, qué bonito. Bueno, pues
0: sí,
1: vamos.
0: Aquí tenemos, y yo les recomiendo a todos los hermanos que nos escuchan,
1: sí,
0: enamórese cada día más de María.
1: Así es.
0: Enamórese cada día más de ella, porque ella, la indignidad nuestra, la imperfección nuestra, que muchas veces pues tenemos que reconocer nuestros pecados, ella va a suplir nuestra miseria.
1: Sí, así es.
0: El día que nos toque presentarnos a la casa del Padre, por eso yo creo mucho, y voy a hacer una cita de San Luis María Griñón de Montfort.
1: Sí.
0: Lean el Tratado de la Devoción a María, lean a San Alfonso María de Ligorio, y en este tiempo también un santo mariano, San Maximiliano Kolbe.
1: Así es.
0: Extraordinario, extraordinario la consagración comboliana.
1: Sí.
0: Dice San Luis María Griñón de Montfort, en el capítulo 1, Dios Padre entregó a su unigénito al mundo solamente por medio de María. Por más suspiros que hayan exhalado los patriarcas, por más ruegos que hayan elevado los profetas y santos de la antigua ley, durante 4000 años, a fin de obtener dicho tesoro, solamente María ha merecido y hallado la gracia delante de Dios por la fuerza de su plegaria y la elevación de sus virtudes. El mundo era indigno, dice San Agustín, de recibir al Hijo de Dios inmediatamente de las manos del Padre, quien lo entregó a María para que el mundo lo recibiera por medio de él. Dios Hijo se hizo hombre para nuestra salvación, pero en María y por María. Dios Espíritu Santo formó a Jesucristo en María, pero después de haberle pedido consentimiento por medio de los primeros ministros de su corte, en este caso del ángel Gabriel.
1: Muy bien, qué bonita esta cita que nos trae. Pues don Luis, vamos a dar los correos electrónicos ahora, por si algún oyente quiere escribir, ¿no? Realmente el programa está siendo precioso porque además nos está asistiendo el Espíritu Santo, porque estamos hablando de su esposa, así que nos está
0: asistiendo. Yo siento una unción del Espíritu Santo tremendo cada vez que hablo de este tema.
1: Claro, claro, así es, porque la ama profundamente. Bueno, vamos a escuchar nuestros correos por si algún oyente quiere escribir y volvemos ya para casi la última pregunta que le vamos a hacer, que es muy interesante, a don Luis.
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1: Bueno, y a propósito, acuérdense que nos vamos a Lourdes en octubre, del 15 al 18. Ya me han escrito gente de América, en concreto de Perú, y estamos viendo también de Colombia, va a venir alguna persona. Así que sigan animándose, hay todavía lugar en la peregrinación a Lourdes, del 15 al 18 de octubre. Don Luis, le quería yo ahora hacer esta pregunta, ya le iba a hacer otra, pero ya me la contestó, que le iba a preguntar que, por supuesto, que qué papel ejerce la Virgen en nuestra santificación, prácticamente me la ha contestado, y la última que yo quisiera que usted nos la fundamentara, porque ahora hay muchas cosas raras que se están diciendo y nosotros profundamente decimos, pero que eso no es así, si mucho santo, San Juan Pablo II ha dicho lo contrario, pero esto, ¿qué es que Dios quiso, y lo dice San Juan Pablo II ya prácticamente en nuestros días, quiso asociar a la redención del género humano, como también usted, don Luis, lo dijo al principio, a la Virgen? Díganos, porque sé que nos lo va a fundamentar muy bien, no van a ser ideas que don Luis se ha sacado, como se dice en España, de la manga, de ningún sitio, sino que lo fundamentamos bien, porque esto es así, nos lo han dicho grandes santos, y uno de los grandes santos, San Juan Pablo II. Bueno, don Luis, creo que le quedan como 7 minutos más o menos, o un poquito, un pelín más, para que nos conteste.
0: Dentro del plan de Dios, como ya hemos hablado anteriormente, pues sí, está la colaboración de María en la historia de la salvación. Nosotros en la iglesia pues tenemos los dogmas marianos, tenemos tantos títulos, las letanías lauretanas que nosotros rezamos, y tantos bellos títulos. Hoy día pues se habla un poco, por ejemplo, había un grupo de teólogos que estaban impulsando, ¿verdad?, el dogma de la corredención de María. No es dogma de fe. Claro, hoy día, pues, por distintas situaciones, tal vez por el diálogo ecuménico y este tipo de cosas, pues, no se utiliza tanto el título de la corredención. Pero yo no me fijo tanto en eso, porque claro, ya eso, pues, hay papas que en su catequesis lo han establecido. Lo han establecido más bien como una catequesis. O sea, lo importante es que nosotros, a la hora de nosotros reflexionar sobre el papel de María en la pregunta que me está haciendo, pensemos en toda la colaboración que María ha tenido a través de la historia de la redención, desde la encarnación del Hijo de Dios, desde su sí, toda la obra que realizó en su vida pública, la madre acompañando al hijo en la distancia. También podemos mirar el momento de la pasión, cuando se manifiesta esa colaboración de María en la redención del género humano, cuando Jesús, en el momento de su mayor dolor, y eso es lo que hemos celebrado en estos días, que casi en medio de la liturgia de la iglesia, celebramos la exaltación de la Santa Cruz el 15 de septiembre, y luego la fiesta de los dolores de María. La iglesia nos enseña a nosotros que en medio de este tiempo del año de la iglesia está la cruz de Cristo. Hacia ahí que tenemos que ir nosotros, fijarnos en el misterio de la redención. El caso de Pedro, que en un momento dado hizo un evangelio sin cruz y Jesús tuvo que regañarlo. Apártate de mí, Satanás, porque esa no es ciertamente el plan de Dios. Entonces tenemos que ver a María junto al pie de la cruz en el Calvario, ella ofreciendo a su hijo, al Padre, su cuerpo que fue formado en su vientre, su sangre derramada. María es reina, ella es reina de los mártires, o sea, su martirio al pie de la cruz. Por lo tanto, esa colaboración y esa colaboración en la redención de María, pues ciertamente no le quita nada a la redención de Cristo, al contrario, Dios ha querido que sea así, que sea esa colaboración estrecha. Por lo tanto, nosotros, ella al pie de la cruz, tenemos que invocarla totalmente. Y como dije anteriormente, es bien importante, si somos devotos de María, ella es esposa del Espíritu Santo, tenemos cada día que nosotros invocarla para que también esas gracias del Espíritu Santo que pasan a través de ella lleguen hasta nosotros. Ella es modelo al pie de la cruz. Es modelo al pie de la cruz. Y nosotros también por nuestro bautismo somos colaboradores en la redención de Cristo. Nosotros somos Cristo por el bautismo. También nosotros estamos asociados a la cruz de Cristo. Por lo tanto, el apóstol Pablo decía que él tenía en su cuerpo también las señales de la pasión, igual que nosotros. O sea, cada uno de nosotros somos colaboradores en la redención de Cristo. Así que la redención de María, en ese sentido, la redención que el Espíritu Santo, que Dios hizo primero en ella, la redimió del pecado, y la colaboración que tiene al pie de la cruz y la historia de la salvación, pues es algo que no podemos negar, eso está ahí presente. Lo demás pues son discusiones teológicas. Yo ciertamente pues respeto la decisión de la iglesia en este momento. No le quiten nada un pelo a la gloria de Dios.
1: Así es.
0: Y a la grandeza de María. Así que eso no es. Y yo pues personalmente, pues si la iglesia me dice pues no se utilice esto en un momento dado, pues ciertamente no lo utilizo, pero pues, repito, no le quito un pelo a la gloria de Dios eso, de la redención de María. O sea, la colaboración es real, está ahí presente. Que un papa tal o cual haya dicho, que Juan Pablo II haya dicho que ciertamente habló de la redención de María, bueno, pues ciertamente es una catequesis del papa. Pero no, yo espero y en mi corazón estoy confiado que en algún momento dado, pues el Espíritu Santo va a iluminar a la iglesia, al Santo Padre, para que descubramos otra de las grandezas mayores de María, la historia de la salvación. Y eso pues se dará en un momento dado.
1: Muy bien, hoy sería maravilloso que lo proclamaran dogma de fe, la corredención de la Virgen y, por ende, ser mediadora de todas las gracias. Es decir, que las gracias de Dios nos vienen, como lo han dicho muchos santos, San Luis María Griñón de Montfort, que nos ha leído Don Luis, las gracias de Dios nos vienen a través de la Virgen María. Y uno puede decir, ¿pero por qué? Bueno, pues sencillamente, no somos grandes teólogos, pero sencillamente porque Dios quiso. Ay, pero ¿por qué Dios quiso?
0: Sí, tenemos que tener en cuenta que en las definiciones de los dogmas marianos no siempre todo el mundo ha estado de acuerdo.
1: Exacto.
0: En un momento dado, creo que fue Santo Tomás de Aquino, uno de los grandes, que en un momento dado pues no estaba de acuerdo con el dogma de la Inmaculada Concepción.
1: Ah, sí. Que había una pugna ahí con los dominicos, me parece.
0: Sí, había una pugna. Entonces, claro, después que la Iglesia proclama el dogma de la Inmaculada Concepción, bueno, si Santo Tomás viviera en este tiempo, diría definitivamente la Iglesia le ha dicho esto y esto, y esto es así. Sí. O sea, hay momentos en que hay ciertas discusiones teológicas, uno a favor, otros en contra. Usted no debe quitar el sueño.
1: Exactamente.
0: Porque el Espíritu Santo con el tiempo pues va a hablar. Y así si es. Más adelante conviene esto, se va a dar.
1: Así es.
0: Pero yo cuando estoy predicando, pues por respeto, pues no toco el tema. Pero sí, ya hay papas que lo han tocado y han hablado sobre esto.
1: Así es.
0: Pero tampoco es algo que... En lo personal no me gusta que se utilice eso como un ataque contra el dicasterio, contra el Santo Padre, porque no es bonito.
1: Así es.
0: Yo les recomiendo a la gente que siempre mantengamos la obediencia y sobre todo mantener la paz en todo.
1: Exactamente.
0: O sea, Dios es el Dios de la historia, el Señor es dueño de la Iglesia, no somos nosotros.
1: Así es.
0: Y nosotros hoy podemos decir que no, pero mañana... es como decimos aquí en Puerto Rico con los huracanes, se volteó el huracán. Después que pasó la primera parte, vino la calma y después... Y llegó a la otra parte.
1: Ay, que se lo digan a usted, algunos huracanes que han arrasado la isla, ¿verdad, don Luis?
0: Sí, oh. Sí, sí, eso es así.
1: Uy, sí. Y le preguntaba yo, porque ahora están en la época cumbre de los huracanes, pero me decía que había pasado el efecto del Niño y entonces algo que hizo de calentar.
0: Tenemos una sequía tremenda, no hemos tenido huracanes como tal.
1: No, y ahora es el mes de septiembre, ¿verdad? Septiembre, creo, octubre.
0: Sí, octubre son más peligrosos, sí.
1: Sí, los peligrosos, pero bueno, también yo en algún momento estuve en esa época, bueno, me metieron un miedo que yo dije, ¿dónde me voy a ir si hay un huracán?
0: Lo que es clarificar, le quiero decir claro a la gente, ¿verdad? Esto pues, es una opinión mía, ¿no? Yo respeto mucho al Santo Padre, respeto de los dicasterios y las personas que él nombra como delegados, y tampoco me gustan los ataques y las pugnas. Yo soy del que creo que hay que darle tiempo al tiempo y no mantener la paz en todo. Porque, y dejar que la historia siga corriendo. Sí,
1: como se dice en Colombia, o no sé si también en otros países, por encima de Dios no hay nadie. Y además, como muy bien ha dicho usted, don Luis, que no nos quite el sueño. Nosotros estamos convencidos de algo y ya el tiempo lo dirá y la Iglesia, si Dios lo quiere, lo ratificará.
0: Lo importante, es uno ocuparse de su vida cotidiana y hacer en todo la voluntad de Dios, buscar su santificación y sobre todo dar testimonio de nuestra fe cristiana y de nuestra mariología auténtica.
1: Así es.
0: O sea, ser marianos donde quiera que vamos. Y entonces, yo tuve un encuentro ecuménico hace un tiempo atrás y bueno, estuve entre hermanos de otras denominaciones. Se murió un hermano de otra denominación, muy cercano a nosotros. Bueno, yo asistí a la sexequia, pero que resulta que en medio del pastor que estaba gritando, pues, se me cayó un escapulario de la Virgen del Carmen en el piso.
1: Ay, sí.
0: Y yo dije, esto es una señal mariana.
1: Sí. Bueno, pues don Luis, le invito, si le parece justo, a rezar las tres Ave Marías que tenemos como costumbre, que vamos muy bien de tiempo, creo que nos da el tiempo.
0: Vamos a rezar.
1: María, Madre mía, por el poder que te concedió el Padre, líbranos de caer en pecado. Dios te salve, María, llena eres de gracia, el Señor es contigo. Bendita tú eres entre todas las mujeres y bendito es el fruto de tu vientre, Jesús.
0: Santa María, Madre de Dios, ruega por nosotros pecadores, ahora y en la hora de nuestra muerte. Amén.
1: María, Madre mía, por la sabiduría que te concedió el Hijo, líbranos de caer en pecado. Dios te salve, María, llena eres de gracia, el Señor es contigo. Bendita tú eres entre todas las mujeres y bendito es el fruto de tu vientre, Jesús.
0: Santa María, Madre de Dios, ruega por nosotros pecadores, ahora y en la hora de nuestra muerte. Amén.
1: María, Madre mía, por el amor que te concedió el Espíritu Santo, líbranos de caer en pecado. Dios te salve, María, llena eres de gracia, el Señor es contigo. Bendita tú eres entre todas las mujeres y bendito es el fruto de tu vientre, Jesús.
0: Santa María, Madre de Dios, ruega por nosotros pecadores, ahora y en la hora de nuestra muerte. Amén.
1: Bueno. Bueno, don Luis, también le invitamos a usted si quiere venir a la peregrinación. ¿Conoce Lourdes, don Luis?
0: Sí, he estado en Lourdes en una ocasión. En noviembre voy para Fátima.
1: ¡Ay, qué alegría! A ver si se pasa por Barcelona y nos visita.
0: Sí, está lejos. Yo he estado dos veces en Barcelona. Me encanta Barcelona, me encanta la Sagrada Familia, me encanta subir a Montserrat.
1: Sí.
0: Ciertamente Montserrat es precioso.
1: Es precioso, sí. Bueno, pues nada, queda también invitado para la peregrinación a Lourdes a nuestros oyentes del 15 al 18 de octubre. Yo les decía el otro día a don Luis que la Virgen ha relacionado muchas bendiciones de ella que nos quiere dar cuando visitamos los lugares donde ella se ha aparecido. Por eso es importante ir a esos lugares, aunque la Virgen me puede bendecir estando en mi casa y dar una gracia especial, pero también ella ha relacionado esos lugares con gracias especiales a los peregrinos. Por eso, bueno, a ver si se anima y nos visita ahora cuando venga Fátima en Barcelona, aunque está muy distante, pero bueno, para el Señor nada imposible. Bueno, don Luis, muchísimas gracias y le agradezco esa claridad con la que hace los programas, nos ayuda mucho. Y bueno, pues hasta el próximo programa que, por supuesto, le voy a seguir invitando. Don Luis, muchísimas gracias.
0: Gracias a usted y bendiciones para todos los radioyentes.
1: Bueno, muy bien. Nada, pues don Luis, qué bien esa disponibilidad que tiene, lo sigo invitando porque ya saben, él es diácono permanente y además tiene estudios superiores en teología y eclesiología y además investiga en los documentos pontificios, ¿no? Entonces, bueno, pues vamos seguros de mano de la tradición y de la Sagrada Escritura. Y ahí vamos todos bien encaminados. Bueno, pues nada más. El viernes, acuérdese, Gisela de Panamá y Miguel, que me escribió, vive en California, es mexicano, porque vamos a dar el programa sobre, con el padre Jorge López Teulón, sobre San José Sánchez del Río, porque estamos celebrando los 100 años de los cristeros, entonces lo vamos a dedicar en honor, por supuesto, a Gisela. Bueno, pues nada más, que la Sagrada Familia los bendiga a todos.
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Decía el gran Papa Juan Pablo II: «¿Cuántas gracias he recibido de la Santísima Virgen a través del Rosario? 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Tú también puedes experimentar esa ternura de la Madre que Dios te ha dado para guiarte en este mundo y encaminar tus pasos a la vida eterna». 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Mediante el rosario, por tu fe conseguirás abundantes gracias, como recibiéndolas de las mismas manos de la Madre del Redentor.

0: Por la señal de la Santa Cruz, de nuestros enemigos, líbranos, Señor Dios nuestro, en el nombre del Padre, y del Hijo, y del Espíritu Santo.
1: Amén.
0: Acto de contrición.
2: Señor mío Jesucristo, Dios y hombre verdadero, Creador, Padre y Redentor mío, por ser vos quien sois bondad infinita, y porque os amo sobre todas las cosas, me pesa de todo corazón haberos ofendido. También me pesa porque podéis castigarme con las penas del infierno. Ayudado de vuestra divina gracia, propongo firmemente nunca más pecar, confesarme y cumplir la penitencia que me fuere impuesta. Amén.
0: Un credo al Sagrado Corazón de Jesús.
2: Creo en Dios Padre Todopoderoso, Creador del cielo y de la tierra. Creo en Jesucristo, su único Hijo, nuestro Señor, que fue concebido por obra y gracia del Espíritu Santo. Nació de Santa María Virgen, padeció bajo el poder de Poncio Pilato, fue crucificado, muerto y sepultado, descendió a los infiernos, al tercer día resucitó de entre los muertos, subió a los cielos y está sentado a la derecha de Dios Padre Todopoderoso. Desde allí ha de venir a juzgar a vivos y muertos. Creo en el Espíritu Santo, la Santa Iglesia Católica, la comunión de los santos, el perdón de los pecados, la resurrección de la carne y la vida eterna. Amén.
0: Primer misterio, la resurrección del Señor. Al alborear el primer día de la semana, fueron a ver el sepulcro. El ángel habló a las mujeres: «Vosotras no temáis, ya sé que buscáis a Jesús. No está aquí, ha resucitado». Padre nuestro que estás en el cielo, santificado sea tu nombre. Venga a nosotros tu reino. Hágase tu voluntad en la tierra como en el cielo.
3: Danos hoy nuestro pan de cada día. Perdona nuestras ofensas, como también nosotros perdonamos a los que nos ofenden. No nos dejes caer en la tentación y líbranos del mal. Amén.
0: Dios te salve, María, llena eres de gracia, el Señor es contigo. Bendita tú eres entre todas las mujeres, y bendito es el fruto de tu vientre, Jesús.
3: Santa María, Madre de Dios, ruega por nosotros, pecadores, ahora y en la hora de nuestra muerte. Amén.
0: Dios te salve, María, llena eres de gracia, el Señor es contigo. Bendita tú eres entre todas las mujeres, y bendito es el fruto de tu vientre, Jesús.
3: Santa María, Madre de Dios, ruega por nosotros, pecadores, ahora y en la hora de nuestra muerte. Amén.
0: Dios te salve, María, llena eres de gracia, el Señor es contigo. Bendita tú eres entre todas las mujeres, y bendito es el fruto de tu vientre, Jesús.
3: Santa María, Madre de Dios, ruega por nosotros, pecadores, ahora y en la hora de nuestra muerte. Amén.
0: Dios te salve, María, llena eres de gracia, el Señor es contigo. Bendita tú eres entre todas las mujeres, y bendito es el fruto de tu vientre, Jesús.
3: Santa María, Madre de Dios, ruega por nosotros, pecadores, ahora y en la hora de nuestra muerte. Amén.
0: Dios te salve, María, llena eres de gracia, el Señor es contigo. Bendita tú eres entre todas las mujeres, y bendito es el fruto de tu vientre, Jesús.
3: Santa María, Madre de Dios, ruega por nosotros, pecadores, ahora y en la hora de nuestra muerte. Amén.
0: Dios te salve, María, llena eres de gracia, el Señor es contigo. Bendita tú eres entre todas las mujeres, y bendito es el fruto de tu vientre, Jesús.
3: Santa María, Madre de Dios, ruega por nosotros, pecadores, ahora y en la hora de nuestra muerte. Amén.
0: Dios te salve, María, llena eres de gracia, el Señor es contigo. Bendita tú eres entre todas las mujeres, y bendito es el fruto de tu vientre, Jesús.
3: Santa María, Madre de Dios, ruega por nosotros, pecadores, ahora y en la hora de nuestra muerte. Amén.
0: Dios te salve, María, llena eres de gracia, el Señor es contigo. Bendita tú eres entre todas las mujeres, y bendito es el fruto de tu vientre, Jesús.
3: Santa María, Madre de Dios, ruega por nosotros pecadores, ahora y en la hora de nuestra muerte. Amén.
0: Dios te salve, María, llena eres de gracia, el Señor es contigo. Bendita tú eres entre todas las mujeres, y bendito es el fruto de tu vientre, Jesús.
3: Santa María, Madre de Dios, ruega por nosotros pecadores, ahora y en la hora de nuestra muerte. Amén.
0: Dios te salve, María, llena eres de gracia, el Señor es contigo. Bendita tú eres entre todas las mujeres, y bendito es el fruto de tu vientre, Jesús.
3: Santa María, Madre de Dios, ruega por nosotros pecadores, ahora y en la hora de nuestra muerte. Amén.
0: Gloria al Padre, y al Hijo, y al Espíritu Santo.
3: Como era en el principio, ahora y siempre, por los siglos de los siglos. Amén.
2: María, Madre de gracia, Madre de piedad y misericordia, defiéndenos del enemigo y ampáranos, ahora y en la hora de nuestra muerte. Amén. Oh Jesús mío, perdonad nuestros pecados, librarnos del fuego del infierno, llevad al cielo a todas las almas, especialmente a las más necesitadas de vuestra misericordia.
0: Segundo misterio: la ascensión del Señor. Y los sacó hasta cerca de Betania, y levantando sus manos los bendijo. Y mientras los bendecía, se separó de ellos y fue llevado al cielo. Padre nuestro que estás en el cielo, santificado sea tu nombre. Venga a nosotros tu reino. Hágase tu voluntad en la tierra como en el cielo.
3: Danos hoy nuestro pan de cada día. Perdona nuestras ofensas, como también nosotros perdonamos a los que nos ofenden. No nos dejes caer en la tentación, y líbranos del mal. Amén.
0: Dios te salve, María, llena eres de gracia, el Señor es contigo. Bendita tú eres entre todas las mujeres, y bendito es el fruto de tu vientre, Jesús.
3: Santa María, Madre de Dios, ruega por nosotros pecadores, ahora y en la hora de nuestra muerte. Amén.
0: Dios te salve, María, llena eres de gracia, el Señor es contigo. Bendita tú eres entre todas las mujeres, y bendito es el fruto de tu vientre, Jesús.
3: Santa María, Madre de Dios, ruega por nosotros pecadores, ahora y en la hora de nuestra muerte. Amén.
0: Dios te salve, María, llena eres de gracia, el Señor es contigo. Bendita tú eres entre todas las mujeres, y bendito es el fruto de tu vientre, Jesús.
3: Santa María, Madre de Dios, ruega por nosotros pecadores, ahora y en la hora de nuestra muerte. Amén.
0: Dios te salve, María, llena eres de gracia, el Señor es contigo. Bendita tú eres entre todas las mujeres, y bendito es el fruto de tu vientre, Jesús.
3: Santa María, Madre de Dios, ruega por nosotros pecadores, ahora y en la hora de nuestra muerte. Amén.
0: Dios te salve, María, llena eres de gracia, el Señor es contigo. Bendita tú eres entre todas las mujeres, y bendito es el fruto de tu vientre, Jesús.
3: Santa María, Madre de Dios, ruega por nosotros pecadores, ahora y en la hora de nuestra muerte. Amén.
0: Dios te salve, María, llena eres de gracia, el Señor es contigo. Bendita tú eres entre todas las mujeres, y bendito es el fruto de tu vientre, Jesús.
3: Santa María, Madre de Dios, ruega por nosotros pecadores, ahora y en la hora de nuestra muerte. Amén.
0: Dios te salve, María, llena eres de gracia, el Señor es contigo. Bendita tú eres entre todas las mujeres, y bendito es el fruto de tu vientre, Jesús.
3: Santa María, Madre de Dios, ruega por nosotros pecadores, ahora y en la hora de nuestra muerte. Amén.
0: Dios te salve, María, llena eres de gracia, el Señor es contigo. Bendita tú eres entre todas las mujeres, y bendito es el fruto de tu vientre, Jesús.
3: Santa María, Madre de Dios, ruega por nosotros pecadores, ahora y en la hora de nuestra muerte. Amén.
0: Dios te salve, María, llena eres de gracia, el Señor es contigo. Bendita tú eres entre todas las mujeres, y bendito es el fruto de tu vientre, Jesús.
3: Santa María, Madre de Dios, ruega por nosotros, pecadores, ahora y en la hora de nuestra muerte. Amén.
0: Dios te salve, María, llena eres de gracia, el Señor es contigo. Bendita tú eres entre todas las mujeres, y bendito es el fruto de tu vientre, Jesús.
3: Santa María, Madre de Dios, ruega por nosotros, pecadores, ahora y en la hora de nuestra muerte. Amén.
0: Gloria al Padre, y al Hijo, y al Espíritu Santo.
3: Como era en el principio, ahora y siempre, por los siglos de los siglos. Amén.
2: María, Madre de gracia, Madre de piedad y misericordia, defiéndenos del enemigo y ampáranos, ahora y en la hora de nuestra muerte. Amén. Oh Jesús mío, perdonad nuestros pecados, libradnos del fuego del infierno, llevad al cielo a todas las almas, especialmente a las más necesitadas de vuestra misericordia.
0: Tercer misterio, la venida del Espíritu Santo sobre María Santísima y el Colegio Apostólico. Al cumplirse el día de Pentecostés, vieron aparecer unas lenguas como llamaradas, posándose encima de cada uno de ellos, y se llenaron todos de Espíritu Santo. Padre nuestro que estás en el cielo, santificado sea tu nombre, venga a nosotros tu reino, hágase tu voluntad en la tierra como en el cielo.
3: Danos hoy nuestro pan de cada día, perdona nuestras ofensas, como también nosotros perdonamos a los que nos ofenden. No nos dejes caer en la tentación, y líbranos del mal. Amén.
0: Dios te salve, María, llena eres de gracia, el Señor es contigo. Bendita tú eres entre todas las mujeres, y bendito es el fruto de tu vientre, Jesús.
3: Santa María, Madre de Dios, ruega por nosotros, pecadores, ahora y en la hora de nuestra muerte. Amén.
0: Dios te salve, María, llena eres de gracia, el Señor es contigo. Bendita tú eres entre todas las mujeres, y bendito es el fruto de tu vientre, Jesús.
3: Santa María, Madre de Dios, ruega por nosotros, pecadores, ahora y en la hora de nuestra muerte. Amén.
0: Dios te salve, María, llena eres de gracia, el Señor es contigo. Bendita tú eres entre todas las mujeres, y bendito es el fruto de tu vientre, Jesús.
3: Santa María, Madre de Dios, ruega por nosotros, pecadores, ahora y en la hora de nuestra muerte. Amén.
0: Dios te salve, María, llena eres de gracia, el Señor es contigo. Bendita tú eres entre todas las mujeres, y bendito es el fruto de tu vientre, Jesús.
3: Santa María, Madre de Dios, ruega por nosotros, pecadores, ahora y en la hora de nuestra muerte. Amén.
0: Dios te salve, María, llena eres de gracia, el Señor es contigo. Bendita tú eres entre todas las mujeres, y bendito es el fruto de tu vientre, Jesús.
3: Santa María, Madre de Dios, ruega por nosotros, pecadores, ahora y en la hora de nuestra muerte. Amén.
0: Dios te salve, María, llena eres de gracia, el Señor es contigo. Bendita tú eres entre todas las mujeres, y bendito es el fruto de tu vientre, Jesús.
3: Santa María, Madre de Dios, ruega por nosotros, pecadores, ahora y en la hora de nuestra muerte. Amén.
0: Dios te salve, María, llena eres de gracia, el Señor es contigo. Bendita tú eres entre todas las mujeres, y bendito es el fruto de tu vientre, Jesús.
3: Santa María, Madre de Dios, ruega por nosotros, pecadores, ahora y en la hora de nuestra muerte. Amén.
0: Dios te salve, María, llena eres de gracia, el Señor es contigo. Bendita tú eres entre todas las mujeres, y bendito es el fruto de tu vientre, Jesús.
3: Santa María, Madre de Dios, ruega por nosotros, pecadores, ahora y en la hora de nuestra muerte. Amén.
0: Dios te salve, María, llena eres de gracia, el Señor es contigo. Bendita tú eres entre todas las mujeres, y bendito es el fruto de tu vientre, Jesús.
3: Santa María, Madre de Dios, ruega por nosotros, pecadores, ahora y en la hora de nuestra muerte. Amén.
0: Dios te salve, María, llena eres de gracia, el Señor es contigo. Bendita tú eres entre todas las mujeres, y bendito es el fruto de tu vientre, Jesús.
3: Santa María, Madre de Dios, ruega por nosotros pecadores, ahora y en la hora de nuestra muerte. Amén.
0: Gloria al Padre, y al Hijo, y al Espíritu Santo.
3: Como era en el principio, ahora y siempre, por los siglos de los siglos. Amén.
2: María, Madre de gracia, Madre de piedad y misericordia, defiéndenos del enemigo y ampáranos, ahora y en la hora de nuestra muerte. Amén. Oh Jesús mío, perdonad nuestros pecados, librarnos del fuego del infierno, llevad al cielo a todas las almas, especialmente a las más necesitadas de vuestra misericordia.
0: Cuarto misterio: la asunción de Nuestra Señora en cuerpo y alma al cielo. ¿Quién es esta que despunta como el alba, hermosa como la luna, refulgente como el sol, imponente como un batallón? Padre nuestro que estás en el cielo, santificado sea tu nombre, venga a nosotros tu reino, hágase tu voluntad en la tierra como en el cielo.
3: Danos hoy nuestro pan de cada día, perdona nuestras ofensas, como también nosotros perdonamos a los que nos ofenden. No nos dejes caer en la tentación y líbranos del mal. Amén.
0: Dios te salve María, llena eres de gracia, el Señor es contigo. Bendita tú eres entre todas las mujeres, y bendito es el fruto de tu vientre, Jesús.
3: Santa María, Madre de Dios, ruega por nosotros, pecadores, ahora y en la hora de nuestra muerte. Amén.
0: Dios te salve, María, llena eres de gracia, el Señor es contigo. Bendita tú eres entre todas las mujeres, y bendito es el fruto de tu vientre, Jesús.
3: Santa María, Madre de Dios, ruega por nosotros, pecadores, ahora y en la hora de nuestra muerte. Amén.
0: Dios te salve, María, llena eres de gracia, el Señor es contigo. Bendita tú eres entre todas las mujeres, y bendito es el fruto de tu vientre, Jesús.
3: Santa María, Madre de Dios, ruega por nosotros, pecadores, ahora y en la hora de nuestra muerte. Amén.
0: Dios te salve, María, llena eres de gracia, el Señor es contigo. Bendita tú eres entre todas las mujeres, y bendito es el fruto de tu vientre, Jesús.
3: Santa María, Madre de Dios, ruega por nosotros pecadores, ahora y en la hora de nuestra muerte. Amén.
0: Dios te salve María, llena eres de gracia, el Señor es contigo. Bendita tú eres entre todas las mujeres, y bendito es el fruto de tu vientre, Jesús.
3: Santa María, Madre de Dios, ruega por nosotros pecadores, ahora y en la hora de nuestra muerte. Amén.
0: Dios te salve María, llena eres de gracia, el Señor es contigo. Bendita tú eres entre todas las mujeres, y bendito es el fruto de tu vientre, Jesús.
3: Santa María, Madre de Dios, ruega por nosotros pecadores, ahora y en la hora de nuestra muerte. Amén.
0: Dios te salve María, llena eres de gracia, el Señor es contigo. Bendita tú eres entre todas las mujeres, y bendito es el fruto de tu vientre, Jesús.
3: Santa María, Madre de Dios, ruega por nosotros pecadores, ahora y en la hora de nuestra muerte. Amén.
0: Dios te salve, María, llena eres de gracia, el Señor es contigo. Bendita tú eres entre todas las mujeres, y bendito es el fruto de tu vientre, Jesús.
3: Santa María, Madre de Dios, ruega por nosotros pecadores, ahora y en la hora de nuestra muerte. Amén.
0: Dios te salve María, llena eres de gracia, el Señor es contigo. Bendita tú eres entre todas las mujeres, y bendito es el fruto de tu vientre, Jesús.
3: Santa María, Madre de Dios, ruega por nosotros pecadores, ahora y en la hora de nuestra muerte. Amén.
0: Dios te salve María, llena eres de gracia, el Señor es contigo. Bendita tú eres entre todas las mujeres, y bendito es el fruto de tu vientre, Jesús.
3: Santa María, Madre de Dios, ruega por nosotros pecadores, ahora y en la hora de nuestra muerte. Amén.
0: Gloria al Padre, y al Hijo, y al Espíritu Santo.
3: Como era en el principio, ahora y siempre, por los siglos de los siglos. Amén.
2: María, Madre de gracia, Madre de piedad y misericordia, defiéndenos del enemigo y ampáranos, ahora y en la hora de nuestra muerte. Amén. Oh Jesús mío, perdonad nuestros pecados, librarnos del fuego del infierno, llevad al cielo a todas las almas, especialmente a las más necesitadas de vuestra misericordia.
0: Quinto misterio, la coronación de la Santísima Virgen María como Reina y Señora de todo lo creado. Un gran signo apareció en el cielo, una mujer vestida del sol y la luna bajo sus pies, y una corona de 12 estrellas sobre su cabeza. Padre nuestro que estás en el cielo, santificado sea tu nombre, venga a nosotros tu reino. Hágase tu voluntad en la tierra como en el cielo.
3: Danos hoy nuestro pan de cada día. Perdona nuestras ofensas, como también nosotros perdonamos a los que nos ofenden. No nos dejes caer en la tentación y líbranos del mal. Amén.
0: Dios te salve, María, llena eres de gracia, el Señor es contigo. Bendita tú eres entre todas las mujeres, y bendito es el fruto de tu vientre, Jesús.
3: Santa María, Madre de Dios, ruega por nosotros, pecadores, ahora y en la hora de nuestra muerte. Amén.
0: Dios te salve, María, llena eres de gracia, el Señor es contigo. Bendita tú eres entre todas las mujeres, y bendito es el fruto de tu vientre, Jesús.
3: Santa María, Madre de Dios, ruega por nosotros, pecadores, ahora y en la hora de nuestra muerte. Amén.
0: Dios te salve, María, llena eres de gracia, el Señor es contigo. Bendita tú eres entre todas las mujeres, y bendito es el fruto de tu vientre, Jesús.
3: Santa María, Madre de Dios, ruega por nosotros, pecadores, ahora y en la hora de nuestra muerte. Amén.
0: Dios te salve, María, llena eres de gracia, el Señor es contigo. Bendita tú eres entre todas las mujeres, y bendito es el fruto de tu vientre, Jesús.
3: Santa María, Madre de Dios, ruega por nosotros, pecadores, ahora y en la hora de nuestra muerte. Amén.
0: Dios te salve, María, llena eres de gracia, el Señor es contigo. Bendita tú eres entre todas las mujeres, y bendito es el fruto de tu vientre, Jesús.
3: Santa María, Madre de Dios, ruega por nosotros, pecadores, ahora y en la hora de nuestra muerte. Amén.
0: Dios te salve, María, llena eres de gracia, el Señor es contigo. Bendita tú eres entre todas las mujeres, y bendito es el fruto de tu vientre, Jesús.
3: Santa María, Madre de Dios, ruega por nosotros, pecadores, ahora y en la hora de nuestra muerte. Amén.
0: Dios te salve, María, llena eres de gracia, el Señor es contigo. Bendita tú eres entre todas las mujeres, y bendito es el fruto de tu vientre, Jesús.
3: Santa María, Madre de Dios, ruega por nosotros, pecadores, ahora y en la hora de nuestra muerte. Amén.
0: Dios te salve, María, llena eres de gracia, el Señor es contigo. Bendita tú eres entre todas las mujeres, y bendito es el fruto de tu vientre, Jesús.
3: Santa María, Madre de Dios, ruega por nosotros, pecadores, ahora y en la hora de nuestra muerte. Amén.
0: Dios te salve, María, llena eres de gracia, el Señor es contigo. Bendita tú eres entre todas las mujeres, y bendito es el fruto de tu vientre, Jesús.
3: Santa María, Madre de Dios, ruega por nosotros, pecadores, ahora y en la hora de nuestra muerte. Amén.
0: Dios te salve, María, llena eres de gracia, el Señor es contigo. Bendita

0: las más necesitadas de vuestra misericordia.
1: Letanías lauretanas. Señor, ten piedad.
2: Señor, ten piedad.
1: Cristo, ten piedad.
2: Cristo, ten piedad.
1: Señor, ten piedad.
2: Señor, ten piedad.
1: Cristo, óyenos.
2: Cristo, óyenos.
1: Cristo, escúchanos.
2: Cristo, escúchanos.
1: Dios Padre Celestial,
2: ten misericordia de nosotros.
1: Dios Hijo Redentor del mundo,
2: ten misericordia de nosotros.
1: Dios Espíritu Santo,
2: ten misericordia de nosotros.
1: Trinidad Santa, un solo Dios,
2: ten misericordia de nosotros.
1: Santa María,
2: ruega por nosotros.
1: Santa Madre de Dios,
2: ruega por nosotros.
1: Santa Virgen de las Vírgenes,
2: ruega por nosotros.
1: Madre de Cristo,
2: ruega por nosotros.
1: Madre de la Iglesia,
2: ruega por nosotros.
1: Madre de Misericordia,
2: ruega por nosotros.
1: Madre de la Divina Gracia,
2: ruega por nosotros.
1: Madre de la Esperanza,
2: ruega por nosotros.
1: Madre Purísima,
2: ruega por nosotros.
1: Madre Castísima,
2: ruega por nosotros.
1: Madre intacta,
2: ruega por nosotros.
1: Madre incorrupta,
2: ruega por nosotros.
1: Madre inmaculada,
2: ruega por nosotros.
1: Madre amable,
2: ruega por nosotros.
1: Madre admirable,
2: ruega por nosotros.
1: Madre del buen consejo,
2: ruega por nosotros.
1: Madre del Creador,
2: ruega por nosotros.
1: Madre del Salvador,
2: ruega por nosotros.
1: Virgen prudentísima,
2: ruega por nosotros.
1: Virgen digna de veneración,
2: ruega por nosotros.
1: Virgen digna de alabanza,
2: ruega por nosotros.
1: Virgen poderosa,
2: ruega por nosotros.
1: Virgen clemente,
2: ruega por nosotros.
1: Virgen fiel,
2: ruega por nosotros.
1: Espejo de justicia,
2: ruega por nosotros.
1: Trono de la sabiduría,
2: ruega por nosotros.
1: Causa de nuestra alegría,
2: ruega por nosotros.
1: Vaso espiritual,
2: ruega por nosotros.
1: Vaso digno de honor,
2: ruega por nosotros.
1: Vaso insigne de devoción,
2: ruega por nosotros.
1: Rosa mística,
2: ruega por nosotros.
1: Torre de David,
2: ruega por nosotros.
1: Torre de marfil,
2: ruega por nosotros.
1: Casa de oro,
2: ruega por nosotros.
1: Arca de la Alianza,
2: ruega por nosotros.
1: Puerta del cielo,
2: ruega por nosotros.
1: Estrella de la mañana,
2: ruega por nosotros.
1: Salud de los enfermos,
2: ruega por nosotros.
1: Refugio de los pecadores,
2: ruega por nosotros.
1: Consuelo de los migrantes,
2: ruega por nosotros.
1: Consoladora de los afligidos,
2: ruega por nosotros.
1: Auxilio de los cristianos,
2: ruega por nosotros.
1: Reina de los ángeles,
2: ruega por nosotros.
1: Reina de los patriarcas,
2: ruega por nosotros.
1: Reina de los profetas,
2: ruega por nosotros.
1: Reina de los apóstoles,
2: ruega por nosotros.
1: Reina de los mártires,
2: ruega por nosotros.
1: Reina de los confesores,
2: ruega por nosotros.
1: Reina de las vírgenes,
2: ruega por nosotros.
1: Reina de todos los santos,
2: ruega por nosotros.
1: Reina concebida sin pecado original,
2: ruega por nosotros.
1: Reina asunta al cielo,
2: ruega por nosotros.
1: Reina del Santísimo Rosario,
2: ruega por nosotros.
1: Reina de la Familia,
2: ruega por nosotros.
1: Reina de la Paz,
2: ruega por nosotros.
1: Mediadora maternal de todas las gracias,
2: ruega por nosotros.
1: Nuestra Señora del Encuentro con Dios,
2: ruega por nosotros.
1: Cordero de Dios que quitas los pecados del mundo,
2: perdónanos, Señor.
1: Cordero de Dios que quitas los pecados del mundo,
2: escúchanos, Señor.
1: Cordero de Dios que quitas los pecados del mundo,
2: ten misericordia de nosotros.
1: Ruega por nosotros, Santa Madre de Dios,
2: para que seamos dignos de alcanzar las promesas de nuestro Señor Jesucristo.
1: Oremos. Te rogamos, Señor y Dios nuestro, que concedas a nosotros, tus siervos, gozar de perpetua salud de alma y cuerpo, y por la gloriosa intercesión de la bienaventurada siempre Virgen María, ser librados de la tristeza presente y disfrutar de la eterna alegría. Por Cristo nuestro Señor.
2: Amén.
1: Por las intenciones del Sumo Pontífice, para ganar las indulgencias concedidas. Padre nuestro que estás en el cielo, santificado sea tu nombre. Venga a nosotros tu reino. Hágase tu voluntad en la tierra como en el cielo.
2: Danos hoy nuestro pan de cada día. Perdona nuestras ofensas, como también

0: nosotros perdonamos a los que nos ofenden. No nos dejes caer en la tentación y líbranos del mal. Amén.
1: Dios te salve, María, llena eres de gracia, el Señor es contigo. Bendita tú eres entre todas las mujeres y bendito es el fruto de tu vientre, Jesús.
0: Santa María, Madre de Dios, ruega por nosotros, pecadores, ahora y en la hora de nuestra muerte. Amén.
1: Gloria al Padre, y al Hijo, y al Espíritu Santo.
0: Como era en el principio, ahora y siempre, por los siglos de los siglos. Amén.
1: Por las benditas almas del purgatorio. Padre nuestro que estás en el cielo, santificado sea tu nombre. Venga a nosotros tu reino. Hágase tu voluntad en la tierra como en el cielo.
0: Danos hoy nuestro pan de cada día. Perdona nuestras ofensas, como también nosotros perdonamos a los que nos ofenden. No nos dejes caer en la tentación y líbranos del mal. Amén.
1: Dios te salve, María, llena eres de gracia, el Señor es contigo. Bendita tú eres entre todas las mujeres y bendito es el fruto de tu vientre, Jesús.
0: Santa María, Madre de Dios, ruega por nosotros pecadores, ahora y en la hora de nuestra muerte. Amén.
1: Gloria al Padre, y al Hijo, y al Espíritu Santo.
0: Como era en el principio, ahora y siempre, por los siglos de los siglos. Amén.
1: Por las intenciones del reinado de María y sus miembros. Padre nuestro que estás en el cielo, santificado sea tu nombre. Venga a nosotros tu reino. Hágase tu voluntad en la tierra como en el cielo.
0: Danos hoy nuestro pan de cada día. Perdona nuestras ofensas, como también nosotros perdonamos a los que nos ofenden. No nos dejes caer en la tentación y líbranos del mal. Amén.
1: Dios te salve, María, llena eres de gracia, el Señor es contigo. Bendita tú eres entre todas las mujeres y bendito es el fruto de tu vientre, Jesús.
0: Santa María, Madre de Dios, ruega por nosotros pecadores, ahora y en la hora de nuestra muerte. Amén.
1: Gloria al Padre, y al Hijo, y al Espíritu Santo.
0: Como era en el principio, ahora y siempre, por los siglos de los siglos. Amén.
1: Una salve al Inmaculado Corazón de María. Dios te salve, Reina y Madre de Misericordia, vida, dulzura y esperanza nuestra. Dios te salve. A ti llamamos los desterrados hijos de Eva. A ti suspiramos, gimiendo y llorando, en este valle de lágrimas. Ea pues, Señora abogada nuestra, vuelve a nosotros esos tus ojos misericordiosos, y después de este destierro, muéstranos a Jesús, fruto bendito de tu vientre. Oh clementísima, oh piadosa, oh dulce siempre Virgen María, ruega por nosotros, Santa Madre de Dios, para que seamos dignos de alcanzar las promesas de nuestro Señor Jesucristo. Amén. Ave María Purísima,
0: sin pecado concebida.

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1: ¿Qué te dice Jesús hoy en el Evangelio? El Evangelio de hoy está tomado de San Lucas, capítulo 9, versículos del 1 al 6. Hoy vemos que el Señor envía a sus discípulos a predicar el reino de Dios y les da algunas instrucciones: no llevar provisiones para el camino y quedarse donde sean bien recibidos. Pero si en algún lugar no los reciben, deben salir de ahí y sacudir hasta el polvo de sus pies. Comenta San Ambrosio: este pasaje parece tener por fin formar un estado de alma enteramente espiritual, que parece se ha despojado del cuerpo como de un vestido, no solo renunciando al poder y despreciando las riquezas, sino también apartando incluso los atractivos de la carne. Los seguidores del Señor debemos esforzarnos por ir superando todo obstáculo en el camino de la propia santificación, con la mirada fija en Dios, que cuida de nosotros como un Padre amoroso. Y eso conlleva un esfuerzo y una lucha, que en la vida espiritual se llama sacrificio, mortificación. Dos palabras que parece que han desaparecido del vocabulario de muchos cristianos y que han pasado de moda. El Señor hoy nos muestra claro cuál debe ser nuestro modo de obrar: llevar su mensaje, ser testigos, no solo con la palabra, sino con la propia vida. Debemos vivir como de paso en este mundo, que tarde o temprano se va a acabar, y nuestra vida aquí abajo también. No pretender hacer morada permanente en esta tierra, ni llenarnos de cosas que podrían ser un estorbo para llegar a la meta. Cuando nos muramos, no nos vamos a llevar nada de lo de aquí abajo. Entonces, hermanos, ¿por qué nos afanamos tanto de llenarnos de cachivaches? También nosotros estamos llamados a evangelizar. La vocación cristiana es, por su misma naturaleza, vocación al apostolado. Y el fin de todo apostolado es la salvación de las almas. Entonces, ¿cómo voy a vibrar por ayudar a mi prójimo si estoy más pendiente de mi bienestar? Por eso es necesario, lo primero, el espíritu de desprendimiento que el Señor hoy nos enseña. Y segundo, si aquellos a los que evangelizo no me hacen caso, no por eso me debo detener o desanimar, sino que debo continuar buscando corazones abiertos que quieran acoger el mensaje de salvación. Y el primero que nos dio ejemplo de eso fue nuestro Señor y también su Madre Santísima. Ellos eran pobres, nacieron pobres, vivieron pobres y murieron pobres. Su única preocupación era la gloria del Padre y la salvación de las almas. Vivieron en este mundo como de paso, y ahora gozan de la gloria del cielo. A eso estamos llamados también nosotros, porque, como decía San Antonio de Padua, en vano se esfuerza en propagar la doctrina cristiana quien la contradice con sus obras. Si nosotros somos personas que solo buscamos el bienestar terreno y la propia comodidad, nuestras palabras no tendrán eficacia ni darán fruto. Pidámosle a la Virgen que nos enseñe a vivir desprendidos de las cosas de esta tierra y a tener un gran amor a las almas hasta estar dispuestos a desgastarnos por su salvación.
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3: Amados amigos, reciban un cordial saludo. Hoy es 23 de septiembre y la Santa Madre Iglesia nos recuerda a San Pío de Pietrelcina. Oh Jesús, mi suspiro y mi vida, te pido que hagas de mí un sacerdote santo y una víctima perfecta, escribió una vez San Pío de Pietrelcina, cuya fiesta se celebra el día de hoy. Su oración fue escuchada y se le concedió el don de los estigmas. Durante su vida, Dios lo dotó de muchos dones. como el discernimiento extraordinario que le permitió leer los corazones y las conciencias. Por ello, muchos fieles acudían a confesarse con él. Otros dones fueron el de la profecía, para poder anunciar eventos del futuro, las curaciones milagrosas con la oración, la bilocación que le permitió estar en dos lugares al mismo tiempo, y el perfume que despedían las llagas de los estigmas. El padre Pío nació en Pietrelcina un 25 de mayo de 1887. Su nombre era Francisco Forgione y tomó el nombre de Fray Pío de Pietrelcina en honor a San Pío V, cuando recibió el hábito de franciscano capuchino. A los 5 años se le apareció el Sagrado Corazón de Jesús, quien posó su mano sobre la cabeza del niño. El pequeño, a su vez, prometió a San Francisco que sería un fiel seguidor suyo. Desde entonces, su vida quedó marcada y empezó a tener apariciones de la Santísima Virgen María. Prefería pasar el tiempo en oración y el estudio porque entendía el sacrificio que sus padres hacían para que recibiera una buena formación. A los 15 años decide ingresar en la Orden Franciscana de Morcone y tiene visiones del Señor en la que le muestra las luchas que tendrá que pasar contra el demonio. Yo estaré protegiéndote, ayudándote, siempre a tu lado hasta el fin del mundo, le dijo Jesucristo. El 10 de agosto de 1910 es ordenado sacerdote. Poco tiempo después le vuelven las fiebres y los dolores que lo aquejaban. Entonces fue enviado a Pietrelcina para que restablezca su salud. En 1916 visita el monasterio de San Giovanni Rotondo. El padre provincial, al ver que su salud había mejorado, le manda que retorne a este convento, en donde recibió la gracia de los estigmas. Era la mañana del 20 de septiembre de 1918. Yo estaba en el coro haciendo la oración de acción de gracias de la Santa Misa. Y entonces se me apareció Cristo, que sangraba por todas partes. De su cuerpo llagado salían rayos de luz, que más bien parecían flechas que me herían los pies, las manos y el costado, describió el padre Pío a su director. Cuando volví en mí, me encontré en el suelo y llagado, las manos, los pies y el costado me sangraban y me dolían hasta hacerme perder todas las fuerzas para levantarme. Me sentía morir y hubiera muerto si el Señor no hubiera venido a sostenerme el corazón, que sentía palpitar fuertemente en el pecho. A gatas me arrastré hasta la celda, me recosté y recé, miré otra vez mis llagas y lloré, elevando himnos de agradecimiento a Dios, añadió. Cierto día, una abuelita le llevó a su nieta llamada Gema, que había nacido sin pupilas. El padre Pío la bendijo e hizo la señal de la cruz sobre sus ojos. La niña recuperó la vista sin necesidad de tener pupilas. Más adelante, Gema entró a la vida religiosa. El 9 de enero de 1940 animó a sus grandes amigos espirituales a fundar un hospital que se llamaría Casa Alivio del Sufrimiento, el cual se inauguró el 5 de mayo de 1956 con la finalidad de curar al enfermo en lo físico y espiritual. Según fuentes que no se han podido confirmar, San Juan Pablo II, siendo un joven sacerdote, visitaba al padre Pío para confesarse y en una de estas ocasiones, estando en trance, le dijo al futuro sumo pontífice: «Vas a ser papa». El padre Pío partió a la casa del Eterno Padre un 23 de septiembre de 1968, después de murmurar por largas horas: «Jesús, María». San Juan Pablo II, durante su canonización el 16 de junio del 2002, dijo de él: «Oración y caridad, esta es una síntesis sumamente concreta de la enseñanza del padre Pío que hoy vuelve a proponerse a todos». San Pío de Pietrelcina, queridos amigos, nuestro santo para el día de hoy.

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0: ¿Cómo están, amigos? Bienvenidos a estas vísperas en horas litúrgicas. Hoy rezaremos las vísperas de la memoria de San Pío de Pietrelcina, presbítero, este santo tan mundialmente conocido y amado. Pidámosle, queridos amigos, a San Pío de Pietrelcina que nos enseñe a ser como él. Sobre todo, pidamos mucho por los sacerdotes, el que fue un modelo de sacerdote porque fue una fiel copia de nuestro Señor Jesucristo. No solamente por sus estigmas, por las señales visibles que recibió como un regalo del Señor, sino por su fidelidad a su sacerdocio, por el amor que tenía a las almas. Pidámosle a San Pío para que también nuestros sacerdotes de hoy sean fieles pastores como lo fue él, que amen a las almas, que amen a las ovejas que Dios les ha confiado, y también que nosotros seamos pues esas ovejas dóciles y fieles al llamado de nuestro pastor. Vamos a rezar, amigos, su oficio. Como no lo tenemos en el diurnal, lo tomaremos todo del común de santos varones a partir de la página 1874. Y la salmodia con las antífonas la rezaremos del miércoles de la primera semana del Salterio a partir de la página 952. Dios mío, ven en mi auxilio.
1: Señor, date prisa en socorrerme.
0: Gloria al Padre, y al Hijo, y al Espíritu Santo, como era en el principio, ahora y siempre, por los siglos de los siglos. Amén. Aleluya. Dichosos los que oísteis la llamada al pleno seguimiento del Maestro. Dichosos cuando puso su mirada y os quiso para amigo y compañero.
1: Dichosos si abrazasteis la pobreza para llenar de Dios vuestras alforjas, para servirle a Él con fortaleza, con gozo y con amor a todas horas.
0: Dichosos mensajeros de verdades, marchando por caminos de la tierra, predicando bondad contra maldades, pregonando la paz contra las guerras.
1: Dichosos el perdón dispensadores, dichosos de los tristes el consuelo. Dichosos de los hombres servidores, dichosos herederos de los cielos. Amén.
0: El Señor es mi luz y mi salvación, ¿a quién temeré? El Señor es la defensa de mi vida, ¿quién me hará temblar?
1: Cuando me asaltan los malvados para devorar mi carne, ellos, enemigos y adversarios, tropiezan y caen.
0: Si un ejército acampa contra mí, mi corazón no tiembla. Si me declaran la guerra, me siento tranquilo.
1: Una cosa pido al Señor, eso buscaré: habitar en la casa del Señor por los días de mi vida, gozar de la dulzura del Señor contemplando su templo.
0: Él me protegerá en su tienda el día del peligro, me esconderá en lo escondido de su morada, me alzará sobre la roca.
1: Y así levantaré la cabeza sobre el enemigo que me cerca. En su tienda sacrificaré sacrificios de aclamación, cantaré y tocaré para el Señor.
0: Gloria al Padre, y al Hijo, y al Espíritu Santo.
1: Como era en el principio, ahora y siempre, por los siglos de los siglos. Amén.
0: El Señor es mi luz y mi salvación, ¿a quién temeré? Tu rostro buscaré, Señor, no me escondas tu rostro. Escúchame, Señor, que te llamo, ten piedad, respóndeme.
1: Oigo en mi corazón, buscad mi rostro, tu rostro buscaré, Señor, no me escondas tu rostro.
0: No rechaces con ira a tu siervo, que tú eres mi auxilio, no me deseches, no me abandones, Dios de mi salvación.
1: Si mi padre y mi madre me abandonan, el Señor me recogerá.
0: Señor, enséñame tu camino, guíame por la senda llana, porque tengo enemigos.
1: No me entregues a la hazaña de mi adversario, porque se levantan contra mí testigos falsos que respiran violencia.
0: Espero gozar de la dicha del Señor en el país de la vida.
1: Espera en el Señor, sé valiente, ten ánimo, espera en el Señor.
0: Gloria al Padre, y al Hijo, y al Espíritu Santo.
1: Como era en el principio, ahora y siempre, por los siglos de los siglos. Amén.
0: Tu rostro buscaré, Señor, no me escondas tu rostro. Él es el primogénito de toda criatura, es el primero en todo. Damos gracias a Dios Padre, que nos ha hecho capaces de compartir la herencia del pueblo santo en la luz.
1: Él nos ha sacado del dominio de las tinieblas y nos ha trasladado al reino de su Hijo querido, por cuya sangre hemos recibido la redención, el perdón de los pecados.
0: Él es imagen de Dios invisible, primogénito de toda criatura, porque por medio de Él fueron creadas todas las cosas, celestes y terrestres, visibles e invisibles, tronos, dominaciones, principados, potestades, todo fue creado por Él y para Él.
1: Él es anterior a todo y todo se mantiene en Él. Él es también la cabeza del cuerpo de la Iglesia. Él es el principio, el primogénito de entre los muertos, y así es el primero en todo.
0: Porque en Él quiso Dios que residiera toda la plenitud, y por Él quiso reconciliar consigo todos los seres, los del cielo y los de la tierra, haciendo la paz por la sangre de su cruz.
1: Gloria al Padre, y al Hijo, y al Espíritu Santo.
0: Como era en el principio, ahora y siempre, por los siglos de los siglos. Amén.
1: Él es el primogénito de toda criatura, es el primero en todo.
0: Sabemos que a los que aman a Dios todo les sirve para el bien, a los que ha llamado conforme a su designio. A los que había escogido, Dios los predestinó a ser imagen de su Hijo, para que Él fuera el primogénito de muchos hermanos. A los que predestinó, los llamó. A los que llamó, los justificó. A los que justificó, los glorificó.

0: El Señor es justo y ama la justicia.
1: El Señor es justo y ama la justicia.
0: Los buenos verán su rostro.
1: Y ama la justicia.
0: Gloria al Padre y al Hijo y al Espíritu Santo.
1: El Señor es justo y ama la justicia.
0: Siervo bueno y fiel, pasa al banquete de tu Señor. Proclama mi alma la grandeza del Señor. Se alegra mi espíritu en Dios mi Salvador, porque ha mirado la humillación de su esclava.
1: Desde ahora me felicitarán todas las generaciones, porque el Poderoso ha hecho obras grandes por mí. Su nombre es santo, y su misericordia llega a sus fieles de generación en generación.
0: Él hace proezas con su brazo, dispersa a los soberbios de corazón, derriba del trono a los poderosos y enaltece a los humildes. A los hambrientos los colma de bienes y a los ricos los despide vacíos.
1: Auxilia a Israel su siervo, acordándose de la misericordia, como lo había prometido a nuestros padres, en favor de Abraham y su descendencia por siempre.
0: Gloria al Padre y al Hijo y al Espíritu Santo.
1: Como era en el principio, ahora y siempre, por los siglos de los siglos. Amén.
0: Siervo bueno y fiel, pasa al banquete de tu Señor. Pidamos a Dios Padre, fuente de toda santidad, que con la intercesión y el ejemplo de los santos nos impulse a una vida santa y digamos:
1: seamos santos porque tú, Señor, eres santo.
0: Padre Santo, que has querido que nos llamemos y seamos hijos tuyos,
1: haz que la Iglesia Santa, extendida por los confines de la tierra, cante tus grandezas.
0: Padre Santo, que deseas que vivamos de una manera digna, buscando siempre tu beneplácito,
1: ayúdanos a dar fruto de buenas obras.
0: Padre Santo, que nos reconciliaste contigo por medio de Cristo,
1: guárdanos en tu nombre para que todos seamos uno.
0: Padre Santo, que nos convocas al banquete de tu reino,
1: haz que comiendo el pan que ha bajado del cielo, alcancemos la perfección del amor.
0: Padre Santo, perdona a los pecadores sus delitos
1: y admite a los difuntos en tu reino para que puedan contemplar tu rostro.
0: Por las intenciones del Sumo Pontífice y las necesidades de la Santa Madre Iglesia, por intercesión de Nuestra Señora de las Gracias y de San Pío de Pietrelcina, roguemos al Señor.
1: Te rogamos, óyenos.
0: Acuérdate de nosotros, Señor, cuando vinieres a tu reino y enséñanos a orar.
2: Padre nuestro que estás en el cielo, santificado sea tu nombre. Venga a nosotros tu reino, hágase tu voluntad en la tierra como en el cielo. Danos hoy nuestro pan de cada día, perdona nuestras ofensas, como también nosotros perdonamos a los que nos ofenden. No nos dejes caer en la tentación y líbranos del mal.
0: Señor, tú que otorgaste a San Pío de Pietrelcina la gracia de imitar con fidelidad a Cristo pobre y humilde, concédenos también a nosotros, por intercesión de este santo, la gracia de vivir fielmente nuestra vocación, para que así tendamos a la perfección que tú nos has propuesto en la persona de tu Hijo, Él que vive y reina contigo en la unidad del Espíritu Santo y es Dios por los siglos de los siglos.
1: Amén.
0: El Señor nos bendiga, nos guarde de todo mal y nos lleve a la vida eterna.
1: Amén.

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0: Salve María, llena eres de gracia, el Señor es contigo. Bendita tú eres entre todas las mujeres y bendito es el fruto de tu vientre, Jesús. Santa María, Madre de Dios, ruega por nosotros, pecadores, ahora y en la hora de nuestra muerte. Amén. Y el Verbo se hizo carne y habitó entre nosotros. Dios te salve María, llena eres de gracia, el Señor es contigo. Bendita tú eres entre todas las mujeres y bendito es el fruto de tu vientre, Jesús. Santa María, Madre de Dios, ruega por nosotros, pecadores, ahora y en la hora de nuestra muerte. Amén. Ruega por nosotros, Santa Madre de Dios, para que seamos dignos de alcanzar las promesas de nuestro Señor Jesucristo. Oremos. Te suplicamos, Señor, que derrames tu gracia sobre nuestras almas, para que, habiendo conocido por el anuncio del ángel la encarnación de tu Hijo Jesucristo, por los méritos de su pasión y cruz, seamos llevados a la gloria de la resurrección. Por el mismo Jesucristo nuestro Señor. Amén. Gloria al Padre y al Hijo y al Espíritu Santo, como era en el principio, ahora y siempre, por los siglos de los siglos. Amén. Gloria al Padre y al Hijo y al Espíritu Santo, como era en el principio, ahora y siempre, por los siglos de los siglos. Amén. Gloria al Padre y al Hijo y al Espíritu Santo, como era en el principio, ahora y siempre, por los siglos de los siglos. Amén. Ave María Purísima, sin pecado concebida.
1: Cuando iba a ser entregado a su pasión, voluntariamente aceptada, tomó pan, dándote gracias, lo partió y lo dio a sus discípulos diciendo: tomad y comed todos de él, porque esto es mi cuerpo, que será entregado por vosotros. Haced esto en conmemoración mía.

0: En el nombre del Padre, y del Hijo, y del Espíritu Santo.
1: Amén.
0: La gracia de nuestro Señor Jesucristo, el amor del Padre y la comunión del Espíritu Santo estén con ustedes.
1: Y con tu espíritu.
0: Hermanos, para celebrar dignamente estos sagrados misterios, reconozcamos nuestros pecados.

0: Yo confieso ante Dios Todopoderoso y ante ustedes, hermanos, que he pecado mucho de pensamiento, palabra, obra y omisión. Por mi culpa, por mi culpa, por mi gran culpa. Por eso ruego a Santa María, siempre Virgen, a los ángeles, a los santos y a ustedes, hermanos, que intercedan por mí ante Dios nuestro Señor. Dios Todopoderoso, tenga misericordia de nosotros, perdone nuestros pecados y nos lleve a la vida eterna.
1: Amén.

0: Todopoderoso y eterno, que concediste a San Pío Presbítero la gracia singular de participar en la cruz de tu Hijo y por su ministerio renovaste las maravillas de tu misericordia, concédenos por su intercesión que ha asociado siempre a los sufrimientos de Cristo, lleguemos felizmente a la gloria de la resurrección. Por nuestro Señor Jesucristo, tu Hijo, que vive y reina contigo en la unidad del Espíritu Santo y es Dios, por los siglos de los siglos.
1: Amén.

0: Él es escudo para los que se refugian en él. No añadas nada a sus palabras, porque te replicará y quedarás por mentiroso. Dos cosas te he pedido, no me las niegues antes de morir. Aleja de mí falsedad y mentira. No me des riqueza ni pobreza. Concédeme mi ración de pan. No sea que me sacie y reniegue de ti, diciendo, ¿quién es el Señor? No sea que, necesitando, robe y blasfeme el nombre de mi Dios. Palabra de Dios.
1: Te alabamos, Señor.
0: Lámpara es tu palabra para mis pasos, Señor.
1: Lámpara es tu palabra para mis pasos, Señor.
0: Apártame del camino falso y dame la gracia de tu voluntad.
1: Lámpara es tu palabra para mis pasos, Señor.
0: Más estimo yo los preceptos de tu boca que miles de monedas de oro y plata.
1: Lámpara es tu palabra para mis pasos, Señor.
0: Tu palabra, Señor, es eterna, más estable que el cielo.
1: Lámpara es tu palabra para mis pasos, Señor.
0: Aparto mi pie de toda senda mala para guardar tu palabra.
1: Lámpara es tu palabra para mis pasos, Señor.
0: Considero tus decretos y odio el camino de la mentira.
1: Lámpara es tu palabra para mis pasos, Señor.
0: Detesto y aborrezco la mentira y amo tu voluntad.
1: Lámpara es tu palabra para mis pasos, Señor.

0: El Señor esté con ustedes.
1: Y con tu espíritu.
0: Lectura del Santo Evangelio según San Lucas.
1: Gloria a ti, Señor.
0: En aquel tiempo Jesús reunió a los 12 y les dio poder y autoridad sobre toda clase de demonios y para curar enfermedades. Luego los envió a proclamar el reino de Dios y a curar a los enfermos, diciéndoles: No llevéis nada para el camino, ni bastón, ni alforja, ni pan, ni dinero. Tampoco llevéis túnica de repuesto. Quedaos en la casa donde entréis hasta que os vayáis de aquel sitio. Y si alguien os recibe, al salir de aquel pueblo, sacudíos el polvo de los pies para probar su culpa. Ellos se pusieron en camino y fueron de aldea en aldea, anunciando el Evangelio y curando en todas partes. Palabra del Señor.
1: Gloria a ti, Señor Jesús.
0: Amados hermanos, en nuestro Señor Jesucristo, y en María Santísima, nuestra Madre, hoy celebramos la fiesta de San Pío de Pietrelcina, un santo que falleció prácticamente ayer, 1968, fraile capuchino él, y es uno de esos santos extraordinarios que el Señor nos regala de vez en cuando. Su vida está llena de cosas maravillosas. Sobre todo, unos 50 años, lleva el 50 años, va a llevar en su vida, los estigmas que son en sus manos, en sus pies, en su costado y en su hombro, la reproducción de las mismísimas llagas de Jesucristo. Es como las llagas que él va a llevar y que los van a revisar los científicos y no se van a saber explicar qué es eso, pero está ahí. En sus manos incluso hay fotos. Y los científicos al examinar se darán cuenta que precisamente en la palma de la mano, como al presionar sobre ella por ambos lados, encuentran que se tocan los dedos, o sea que no había hueso. 50 años con esas llagas, que va a ser como un faro de luz que va a guiar a muchísimos, muchísimos al pueblecito donde él vivía como fraile, ahí en San Giovanni Rotondo, Italia. Un santo, como dije, o sea, por estas señales, sobre todo por esta, un santo maravilloso. Y han ido a su pueblo en vida y también después de ya de fallecido, y siguen yendo ríos de gente. Es la canonización más multitudinaria que ha tenido la Iglesia. Además de sus llagas, este santo, desde pequeño habla con Dios, como hablamos nosotros de tú a tú, con la Virgen, con su ángel de la guarda. Y también, otros, digamos así, como signos maravillosos que Dios le va a regalar, y es que de sus llagas salían un perfume maravilloso que era para mucha gente cuando lo olía signo de algún regalo, algún regalo espiritual que iba a recibir. Y también se le aparecían las almas del purgatorio, y sí, también, y muchos testigos, sus éxtasis, es decir, quedaba fuera de sí, y lo examinaron mucha gente. Y el santo mismo comentaba cómo después de esos éxtasis en que tenía ese contacto con Dios, regresaba en sí con una alegría, con un gozo que nada se le podía comparar. Le causaba tal alegría esos éxtasis que, dice él mismo, o sea, no se puede comparar ninguna alegría del mundo y también, por supuesto,

pequeño y va a tratar de malograrle o hacerle ofender a Dios, incluso le va a llegar a golpear, y hay testigos en su propio convento cómo le pasa esto. Y un hecho, digamos así, más cercano a nosotros, que de alguna manera nos muestra ya la misión que Dios le da. O sea, Dios en él permite estos signos, entre otros, despierta en él, digamos así, esos dones maravillosos para algo. O sea, Dios no lo da eso porque quiere hacer un espectáculo. Tenía un don que Dios le da y es leer las conciencias. ¿Cuántos iban por curiosidad, incluso con cierta sospecha ¿no? hacia el santo, indispuestos porque iban en plan de jueces o de fiscales, porque creían que todo eso era algo burdo, algo arreglado? Y entonces el padre veía a alguien, por ejemplo, hay un caso de un famoso comunista. Nada más verlo, que no lo conocía el padre, y le dice, lo llama y le dice, usted es tal. Y le empieza a decir, le empieza a hablar, dice la historia, le empieza a hablar y explicar la parábola de la oveja perdida. ¿Cómo le diría? ¿Qué pasaría? ¿Qué más le diría? Que ese hombre estalla en llanto y le pide confesarse y abandonó su mala vida. A otro también que se fue a confesar y le dice, fulano, tú has hecho esto y esto y esto y esto, ¿por qué no te arrepientes? Claro, estalló en llanto y se arrepintió de sus pecados. Una famosa actriz también, que fue, me parece, por curiosidad, igualmente, el padre le dice, mire, está haciendo esto, y esto, y esto. Le leyó la conciencia y cambió, dejó su mala vida, por supuesto. ¿A cuántos así? ¿A cuántos así? Buscaba el Padre Santo sobre todo eso, que los hombres dejen el pecado y amen a Dios. Incluso es famosísimo cómo el Padre echaba del confesonario, así con gritos y con ira, los echaba del confesonario y no les daba la absolución. Es famosísimo esto está regado en toda su vida. Pero era un remedio. Él mismo decía, algunos, no hay otro remedio. Y sí, muchos se convertían a pesar de ese trato. Pero también sabía animar. Los testimonios son innumerables. Incluso hay un hecho muy bonito, como una persona que regularmente se confesaba con el santo, alguna vez cometió una falta y se sentía cohibido de acercarse al confesonario porque, claro, ¿qué iba a decir él? ¿Qué va a decirme ahora el padre? Yo que me confieso, y no quería acercarse a confesar, estaba atribulado. Y entonces el santo que estaba confesando sale del confesonario y le llama al fulano y le dice, ven, ponte aquí a confesarse, y le dice lo que ha hecho y le dice, bueno, ya está, vete ahora. El otro que pensaba que le iba a caer rayos y truenos, pues no fue así. Esto para que podamos entender eso, un santo lleno de maravillas, porque las llagas del Padre Pío atraían a multitudes,
Y eso suscitó incluso dentro de la iglesia mucha problemática, mucha problemática. Y era un hombre muy equilibrado, un místico, un hombre entregado a Dios, pero que también se conmovía ante el sufrimiento de los demás y hizo construir un hospital gigante que le costó millones y no tenía un sol. Y otras obras también, incluso unas escuelas para chicos, para hacerlos técnicos. Ese es un hombre muy equilibrado, un hombre de una gran humanidad, pero para nosotros queda como eso, un hombre que aparecía con sus llagas, ¿no? Las llagas de Cristo. Y estas, digamos, este fenómeno del Padre Pío, para nosotros es alguien cercano. Fíjate, fallece en 1968. La Virgen de Fátima se aparece en 1917, o sea, incluso ya es el santo, sigue siendo posterior a ella. ¿Qué nos dice este santo, queridos hermanos? Decía un cardenal, no, es el cardenal Siri, es contemporáneo al Padre Pío, no le encuentro el texto así, pero decía este cardenal que el Padre Pío es un hombre crucificado. Lleva los estigmas del Señor 50 años. Entonces aquí está la cosa, ¿no? ¿Qué quiere decirnos un hombre crucificado 50 años? Cuando aparece un crucificado, y es Jesús, ¿no?, el primer crucificado, ¿qué nos dice? 1968, queridos hermanos. 1968. Para nosotros también una invitación a adentrarnos en este mes de octubre, en que celebramos la cuaresma peruana, un crucificado.

crucificado así. Cargar con la cruz de Cristo. Cristo, sabemos, queridos hermanos, muere en la cruz ciertamente para mostrarnos el amor de Dios, la misericordia de Dios, pero también Jesús va a pagar nuestras culpas. Lo que dice el profeta, cargó con nuestras iniquidades. O sea, sus heridas nos han curado. Es decir, ha pagado por nuestros pecados. Es decir, un santo en el que Dios busca iluminarnos a nosotros, que Dios no es amado, y segundo, hay mucho pecado. Autores que han conocido mucho del Padre Pío recogen en los estudios que hacen de personas entendidas en esta materia, hablan del Padre que él es como un refugio ante las ingratitudes de los hombres. Un refugio. ¿Cuánto le consolaría Dios, este santo, cuánto le consolaría a Jesús que desde niño, a los 5 años prácticamente, se consagra al corazón de Jesús para solo servirle a él? Y dicen que se le apareció el corazón de Jesús para agradecérselo. Y el santo Padre Pío no podía sufrir el pecado en su propia vida, le conmovía. Y por otra parte, para nosotros hoy, un gran intercesor, un gran padre espiritual. Si bien él sufría mucho, mucho, él amaba mucho, tanto a Dios como a los hombres. Por eso era su mal genio con los pecadores, pero también cuánta bondad derrochó, ¿no? Y él tiene esta promesa. Le dijo a uno de sus hijos espirituales, le dijo, tú les dirás a todos que después de muerto estaré más vivo que nunca, y a todos los que vengan a pedir, nada me costará darles. Fíjate qué bonito. Después de muerto estaré más vivo que nunca. ¿Cuántos subieron a pedirle gracias ahí al pueblito donde vivía? Pero ahora el que está en el cielo, está más vivo que nunca. Por eso hoy día pidámosle a este gran santo, queridos hermanos, en una época en que estamos viviendo mucha oscuridad, el pecado se está haciendo como lo normal de la vida. Se está poniendo parte incluso de las leyes. Y sobre todo, pidamos al Santo Padre Pío y al Señor de los Milagros que la fe en las familias no se apague. Porque la raíz de todos los pecados es el olvido de Dios. El olvido de Dios.

0: cuando no he comulgado, he tenido hambre, como cuando dejo de comer. He tenido hambre de la palabra de Dios. Ahora que viene el mes de octubre, tengo ganas de ir a orar al templo, a visitar al Señor, a reconciliarme con Él. Esta es una crisis fuerte. Pero hoy tenemos a este santo, San Pío de Pietrelcina. Es un gigante que nos lleva sobre sus hombros, sus palabras. También tiene algunos escritos, muy pocos, pero sobre todo su vida y su santidad que sigue ante Dios valiéndonos. Pidámosle en este tiempo de mucha crisis, queridos hermanos, estamos en un tiempo de mucha crisis. Pidámosle en este tiempo y para nosotros ya la antesala al mes del Señor de los Milagros, pidámosle que Él nos ayude nuevamente a confiar en nuestro Dios. Como Dios nos ha enviado este santo así, crucificado, que nos habla que el mayor mal del mundo es el pecado, el no tener a Dios en la vida, no tener a Dios, no tener a Dios. El hombre sin Dios no tiene vida. Y Él que hizo tantísimos milagros, lean su vida, tantísimos y maravillosos, incontestables, milagros que lo ha palpado la ciencia, sus llagas, lo estudió la ciencia. Y es el primer sacerdote estigmatizado, el primero. Fíjate, hoy que nos gusta tanto las cosas así llamativas, pues ahí está. Dios también nos envía así un santo así tan extraordinario para estimular nuestra fe, porque el hombre también necesita a veces así estímulos fuertes. Pidámosle pues al Señor de los milagros, a nuestra Madre la Virgen, a quien quiso mucho San Pío de Pietrelcina, que él decía de sí que era un santo, era un fraile que rezaba el rosario, nada más. Pidámosle a él que nos ayude a volver a Dios, a enraizarnos más en Él, a vivir en la gracia de Dios. Amén.
1: Reflexionamos brevemente sobre el Evangelio y la homilía que acabamos de escuchar.

0: Oremos, amados hermanos, a Dios Padre Todopoderoso, fuente y origen de toda santidad, por el Papa Francisco, los obispos y todos los sagrados ministros, para que con amor cuiden del pueblo que tienen encomendado, roguemos al Señor.
1: Te lo pedimos, Señor.
0: Por nuestro

0: Obispo Javier, por los sacerdotes y todo el pueblo fiel, para que, fieles a la doctrina de los venerables pastores que han regido nuestra Iglesia, lleguemos a participar de su gloria, roguemos al Señor.
1: Te lo pedimos, Señor.
0: Por lo que se han apartado de la senda del bien, para que se conviertan al Señor y así el día de su gloriosa venida los encuentre en vela, roguemos al Señor.
1: Te lo pedimos, Señor.
0: Por las intenciones y necesidades de los que guían a nuestras comunidades, roguemos al Señor.
1: Te lo pedimos, Señor.
0: Por nuestros bienhechores vivos y difuntos, roguemos al Señor.
1: Te lo pedimos, Señor.
0: Por nuestros enfermos y nuestros difuntos, especialmente por Benigno Valladares, roguemos al Señor.
1: Te lo pedimos, Señor.
0: Llegue a tu presencia, Dios misericordioso, la voz de la Iglesia suplicante para que obtenga de tu bondad los beneficios que ha pedido por Jesucristo nuestro Señor.
1: Amén. Amén.

0: Oren, hermanos, para que este sacrificio mío y suyo sea agradable a Dios Padre Todopoderoso.
1: El Señor reciba de tus manos este sacrificio para alabanza y gloria de su nombre, para nuestro bien y el de toda su santa Iglesia.
0: Recibe, Señor, la ofrenda que traemos a tu altar en conmemoración de San Pío de Pietrelcina. Y así como a él le concediste la gloria por estos santos misterios, concédenos también a nosotros el perdón por Jesucristo nuestro Señor.
1: Amén.
0: El Señor esté con ustedes.
1: Y con tu espíritu.
0: Levantemos el corazón.
1: Lo tenemos levantado hacia el Señor.
0: Demos gracias al Señor nuestro Dios.
1: Es justo y necesario.
0: En verdad es justo y necesario, es nuestro deber y salvación darte gracias siempre y en todo lugar, Señor Padre Santo, Dios Todopoderoso y Eterno, por Cristo Señor nuestro, porque nos concedes la alegría de celebrar hoy la fiesta de San Pío de Pietrelcina, fortaleciendo a tu Iglesia con el ejemplo de su vida santa, instruyéndola con su palabra y protegiéndola con su intercesión. Por eso, con los ángeles y con la multitud de los santos, te cantamos el himno de alabanza, diciendo sin cesar:

Padre misericordioso, te pedimos humildemente por Jesucristo, tu Hijo nuestro Señor, que aceptes y bendigas estos dones, este sacrificio santo y puro que te ofrecemos, ante todo por tu Iglesia santa y católica, para que le concedas la paz, la protejas, la congregues en la unidad y la gobiernes en el mundo entero, con tu servidor el Papa, con nuestro obispo Javier, con el obispo auxiliar Raúl y todos los demás obispos que, fieles a la verdad, promueven la fe católica y apostólica. Acuérdate, Señor, de tus hijos.

y de todos los aquí reunidos cuya fe y entrega bien conoces, por ellos y todos los suyos, por el perdón de sus pecados y la salvación que esperan, te ofrecemos y ellos mismos te ofrecen este sacrificio de alabanza a ti, eterno Dios, vivo y verdadero.

Nuestra siempre Virgen María, Madre de Jesucristo, nuestro Dios y Señor, la de su esposo San José, la de los santos apóstoles y mártires, Pedro y Pablo, Andrés, Santiago y Juan, Tomás, Santiago, Felipe, Bartolomé, Mateo, Simón y Tadeo, Lino, Cleto, Clemente, Sixto, Cornelio, Cipriano, Lorenzo, Crisógono, Juan y Pablo, Cosme y Damián, y la de todos los santos, por sus méritos y oraciones, concédenos en todo tu protección, por Cristo nuestro Señor. Amén. Acepta, Señor, en tu bondad, esta ofrenda de tus siervos y de toda tu familia santa. Ordena en tu paz nuestros días. Líbranos de la condenación eterna y cuéntanos entre tus elegidos, por Cristo nuestro Señor. Amén. Bendice y santifica esta ofrenda, Padre, haciéndola perfecta, espiritual y digna de ti, que se convierta para nosotros en el cuerpo y la sangre de tu Hijo amado, Jesucristo nuestro Señor, el cual, la víspera de su pasión, tomó pan en sus santas y venerables manos. Y elevando los ojos al cielo, hacia ti Dios, Padre suyo todopoderoso, dando gracias te bendijo, lo partió y lo dio a sus discípulos, diciendo: tomen y coman todos de él, porque esto es mi cuerpo, que será entregado por usted.

Del mismo modo, acabada la cena, tomó este cáliz glorioso en sus santas y venerables manos, dando gracias, te bendijo, y lo dio a sus discípulos diciendo: tomen y beban todos de él, porque este es el cáliz de mi sangre, sangre de la alianza nueva y eterna, que será derramada por ustedes y por muchos para el perdón de los pecados. Hagan esto en conmemoración mía.

0: Este es el misterio de la fe.
1: Anunciamos tu muerte, proclamamos tu resurrección. Ven, Señor Jesús.
0: Por eso, Padre, nosotros, tus siervos y todo tu pueblo santo, al celebrar este memorial, la muerte gloriosa de Jesucristo, tu Hijo nuestro Señor, de su santa resurrección del lugar de los muertos y de su admirable ascensión a los cielos, te ofrecemos, Dios de gloria y majestad, de los mismos bienes que nos has dado, el sacrificio puro, inmaculado y santo, pan de vida eterna y cáliz de eterna salvación. Mira con ojos de bondad esta ofrenda y acéptala, como aceptaste los dones del justo Abel, el sacrificio de Abraham, nuestro padre en la fe, y la oblación pura de tu sumo sacerdote, Melquisedec. Te pedimos humildemente, Dios Todopoderoso, que esta ofrenda sea llevada a tu presencia hasta el altar del cielo por manos de tu ángel, para que cuanto recibimos el cuerpo y la sangre de tu Hijo, al participar aquí de este altar, seamos colmados de gracia y bendición por Cristo nuestro Señor. Amén. Acuérdate también, Señor, de tus hijos, especialmente de tu Hijo Benigno Valladares, que nos han precedido con el signo de la fe y duermen ya el sueño de la paz.

0: A ellos, Señor, y a cuantos descansan en Cristo, concédeles el lugar del consuelo, de la luz y de la paz, por Cristo nuestro Señor. Amén. Y a nosotros, pecadores, siervos tuyos, que confiamos en tu infinita misericordia, admítenos en la asamblea de los santos apóstoles y mártires, Juan el Bautista, Esteban, Matías y Bernabé, Ignacio, Alejandro, Marcelino y Pedro, Felicidad y Perpetua, Águeda, Lucía, Inés, Cecilia, Anastasia y de todos los santos, y acéptanos en su compañía, no por nuestros méritos, sino conforme a tu bondad. Por Cristo, Señor nuestro, por quien sigues creando todos los bienes, los santificas, los llenas de vida, los bendices y los repartes entre nosotros. Por Cristo, con Él y en Él, a ti, Dios Padre omnipotente, en la unidad del Espíritu Santo, todo honor y toda gloria por los siglos de los siglos.
1: Amén.
0: Fieles a la recomendación del Salvador y siguiendo su divina enseñanza, nos atrevemos a decir: Padre nuestro que estás en

0: Hágase tu voluntad en la tierra como en el cielo. Danos hoy nuestro pan de cada día. Perdona nuestras ofensas, como también nosotros perdonamos a los que nos ofenden. No nos dejes caer en la tentación y líbranos del mal. Líbranos de todos los males, Señor, y concédenos la paz en nuestros días, para que, ayudados por tu misericordia, vivamos siempre libres de pecado y protegidos de toda perturbación, mientras esperamos la gloriosa venida de nuestro Salvador Jesucristo.
1: Tuyo es el reino, tuyo el poder y la gloria por siempre, Señor.
0: Señor Jesucristo, que dijiste a tus apóstoles: la paz les dejo, mi paz les doy. No tengas en cuenta nuestros pecados, sino la fe de tu Iglesia. Y conforme a tu palabra, concédele la paz y la unidad. Tú que vives y reinas por los siglos de los siglos.
1: Amén.
0: La paz del Señor esté siempre con ustedes.
1: Y con tu espíritu.

0: Este es el Cordero de Dios que quita el pecado del mundo. Dichosos los invitados a la cena del Señor.
1: Señor, no soy digno de que entres en mi casa, pero una palabra tuya bastará para sanarme.

Todos los oyentes que deseen hacer una comunión espiritual pueden unirse a la siguiente oración. Creo, Señor Jesús, que estás presente en el Santísimo Sacramento. Me pesa de verdad haberte ofendido. Te amo sobre todas las cosas y deseo con ardor recibirte. Pero ya que no puedo hacerlo ahora sacramentalmente, ven al menos espiritualmente a mi corazón. Quédate conmigo y no permitas que jamás me aparte de ti.

0: Oremos. Señor, que los sacramentos que hemos recibido nos preparen a los gozos eternos que mereció San Pío de Pietrelcina, tu servidor fiel, por Jesucristo nuestro Señor.
1: Amén.
0: El Señor esté con ustedes.

0: descienda sobre ustedes.
1: Amén.
0: Pueden ir en paz.
1: Demos gracias a Dios.
0: San Miguel Arcángel, defiéndenos en la batalla. Sé nuestro amparo contra la perversidad y acechanzas del demonio. Reprímale, Dios, pedimos suplicantes, y tú, príncipe de la milicia celestial, arroja al infierno con el divino poder a Satanás y a los otros espíritus malignos que andan dispersos por el mundo para la perdición de las almas. Amén.

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Muchas gracias.

0: el programa de hoy, comienza la 81 Asamblea General de la ONU. El presidente de Estados Unidos, Donald Trump, lanza un ultimátum a Irán para el fin de la guerra en Medio Oriente y exige su aislamiento total.
1: Por su parte, la presidenta interina de Venezuela, Delcy Rodríguez, busca en la ONU recuperar el protagonismo de Caracas en el escenario diplomático internacional.
0: En Gaza y Haití, el regreso a clases se abre paso entre ataques armados y la esperanza de reconstruir el futuro.
1: Mientras que en Venezuela, tras el doble terremoto en junio, el gremio de maestros en las zonas más afectadas exige inspecciones técnicas y apoyo psicológico para que el retorno a las escuelas sea seguro.
0: ¿Por qué cayeron los resultados globales de la prueba PISA? Un experto analiza el retroceso en los estudiantes de 15 años y explica cómo transformar estos datos en una oportunidad de mejora. Hola Natalie, comenzamos el programa.
1: Como siempre, Eddie, comenzamos el programa con nuestros televidentes informando desde los estudios en Lima, Perú.
0: Gracias por acompañarnos en EWTN Noticias. Soy Eddie Rodríguez Morel.
1: Un gusto estar con ustedes. Yo soy Natalie Paredes. Iniciamos las noticias en el primer día de la 81 Asamblea General de las Naciones Unidas en Nueva York. Este es el foro global más importante donde 193 países miembros exponen sus posturas frente a las grandes crisis internacionales. Bajo el lema Restaurar la confianza y gestionar la transformación, esta primera jornada reunió a figuras claves del panorama político. Como es tradición, el presidente de Brasil